0: Son las 7 en punto.
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0: Queridos amigos, con mucho cariño, la hermana Ramona y la hermana Paula, quien les está hablando, los saluda en este programa de He ahí a tu madre, en el que continuaremos viendo el paralelo que hay entre la Santísima Virgen y la reina Esther en el del Antiguo Testamento. Veremos cómo todas esas virtudes que destacaron en Esther, sobre todo esa solidaridad que tuvo con su pueblo para salvarlo del exterminio y de la muerte que le estaba decretada, llegan a su perfección en la Santísima Virgen. Como ya les decimos en estos programas que hemos estado haciendo, la figura de la Santísima Virgen está anunciada en el Nuevo Testamento. Dios nos va preparando, mostrándonos todas esas figuras de esas grandes mujeres, desde Eva, Sara, Ruth, Lía, Raquel, y ahora que estamos viendo Esther, para prepararnos, para ver cómo Él iba a hacer a la Santísima Virgen, a la Madre de Dios, que unida a su Hijo iban a salvar al género humano del pecado, del cautiverio, del demonio. Vamos a saludar a nuestra hermana Ramona. ¿Qué tal, hermana?
1: Muy bien, hermana, con gran alegría, una vez más compartiendo con nuestros amigos nuestro entusiasmo por la Santísima Virgen, porque de verdad tenemos que ser entusiastas de la Virgen, porque donde entra María, entra la vida, donde entra María, entra la pureza, donde entra María, entra la esperanza, donde entra María, entra la alegría. Y tenemos que llenar nuestro mundo de alegría, de pureza, de esperanza. Y para llenarlo, tenemos que llenarlo de María. Por eso nos tenemos que entusiasmar con nuestra Madre. Como decía el Papa, si queremos ser cristianos, tenemos que ser marianos. Así decía Pablo VI. Pues sí, tenemos que ser marianos. Como Cristo, nos tenemos que llenar completamente de María. Recuerden un dato. Los hombres tenemos la mitad de cromosomas proceden del Padre y la mitad de cromosomas procede de la Madre. En el caso de Cristo, todo Cristo es de María, pues así nosotros nos tenemos que hacer totalmente de María.
0: Y en este programa vamos a tocar un tema muy importante, que a nosotros nos entusiasma mucho también, porque lo estamos promoviendo, que es la mediación maternal de María, uniéndonos todos juntos en oración, en sacrificio, para que un día el Santo Padre defina el papel de la Santísima Virgen como mediadora de todas las gracias, es decir, que todas las gracias que recibimos nos vienen a través de María, y la gracia más grande que fue nuestro Señor Jesucristo, ¿por quién nos vino sino por ella? Pues si nos ha dado lo más, ¿cómo no nos va a dar lo menos, las demás gracias que necesitamos para nuestra salvación, que es el fin de todos los hombres? Para entender lo que significa la mediación de María, es preciso parangonarla con la de Jesucristo. Como dice San Pablo, Jesucristo es el único mediador entre Dios y los hombres. Es nuestro primer mediador, y su madre lo es en cuanto que participa de la gracia de Cristo. María sola no puede nada, pero junto con Cristo es nuestra medianera también. Porque no hay gota de santidad en las almas que no venga de la plenitud de su fuente. Como le decimos, si María nos dio al autor de la gracia, que es nuestro Señor Jesucristo, pues nos dio a la fuente, ¿cómo no nos va a dar las demás gracias que nosotros necesitamos?
1: Y es precisamente en la cruz donde Cristo está declarando a su madre mediadora maternal de todas las gracias. Cuando le dice, mujer, ahí tienes a tu hijo, y luego al discípulo, ahí tienes a tu madre. Estas palabras de Jesús agonizante a María como madre, como nueva Eva, están estableciendo la mediación maternal de María para todos los hombres. León XIII nos dice así. Ahora bien, en Juan, según la opinión constante de la Iglesia, Cristo designaba a todo el género humano, particularmente a quienes se unieron en la fe. Por ello, en el Calvario, todos los seres humanos están recibiendo a María como madre y nos la está dando el mismo Cristo, diciendo, ahí tienes a tu madre. Y nos la está dando en el orden de la gracia. María no nos va a introducir físicamente en su seno, pero sí nos la está dando como madre de la gracia. A través de ella, Dios va a canalizar, a distribuir todas las gracias. Por eso María es mediadora de todas las gracias. En este momento en que se está consumando el sacrificio de la redención, que María está ofreciendo como madre y como nueva Eva a ese Cristo hijo de sus entrañas, lo está ofreciendo al Padre para reparar nuestro pecado. Ella misma que está ofreciendo, Dios la está constituyendo también en esa depositaria de las gracias para distribuirlas a todos los hombres. Cuando Jesús le entrega Juana a María y María se la entrega al discípulo, la madre entonces queda establecida en esa nueva y universal maternidad que abarca a todos los hombres de todos los tiempos y es mediadora precisamente en el orden de la gracia. Y es lo que Juan Pablo II, en su hermosa encíclica Redentoris Mater, afirma también. Con la muerte redentora de su hijo, la mediación materna de la esclava del Señor alcanzó una dimensión universal, porque la obra de la redención abarca a todos los hombres. Así se manifiesta de manera singular la eficacia de la mediación única y universal de Cristo entre Dios y los hombres. Es hermosa la explicación que da el Santo Padre. No solo está acogiendo a Juan, es una manera de proclamar que igual que la redención se obra en favor de todos los hombres, la maternidad de María también es en favor de todos los hombres. Pero alguno dirá, pero bueno, ¿pero Cristo es el único mediador o no lo es? Sí, Cristo es el único mediador, solo Él podía romper ese hilo del pecado, pero ha elegido a una mujer que sea su compañera en la obra de la redención. Y al ser su compañera, los dos están luchando y peleando en la misma lucha. Si la lucha es común, la victoria es común y el tesoro que han conquistado es común. Por eso María es mediadora en unión de Cristo de todas las gracias. Y ella más que nadie podría decir y repetir las palabras de Cristo: yo sin Cristo no puedo nada.
0: Y este punto es importante porque hay muchas personas que niegan ese papel de la mediación de María. Pero veamos que parece que el mismo Dios es el que nos instruye, porque como les decíamos, toda la Escritura está divinamente inspirada. Por eso la Iglesia ha fijado los libros que se contienen en la Escritura como divinamente inspirados. Hay libros que no están en la Biblia, que por eso mismo no están inspirados. Pero todos los que están ahí sabemos que están divinamente inspirados por Dios, por el Espíritu Santo. Eso quiere decir que no hay ninguno de relleno, ninguno ahí para entretenernos. Y si está el libro de Esther, que es muy bonito, mucho aconsejamos a nuestros amigos que lo lean, que ahora no podemos repetir la historia. Ahí vemos la intercesión de esta mujercita, Esther, que era una huérfana, una pobrecita que no contaba para nada. Ella intercedió ante el rey Asuero en favor de su pueblo, y gracias a la intercesión de esta mujer, el pueblo judío se salvó del exterminio que ya estaba decretado, ya habían decretado que lo iban a exterminar. Y la intercesión de Esther fue la que impidió que el pueblo desapareciera. Pues si Dios nos pone este libro en la Escritura, es para irnos enseñando que asimismo la Santísima Virgen iba a interceder en favor de su pueblo, en unión de Cristo, como dijimos, que es el único mediador. Y en el mismo Nuevo Testamento lo vemos en un pasaje precioso, en las bodas de Caná. Ahí se ve clarísimo la mediación de la Santísima Virgen. Se les había acabado el vino a los esposos, y la Santísima Virgen, muy delicada, llena de caridad, de exquisita caridad, pendiente de los demás, se le acerca a su hijo y le dice: hijo, no tienen vino. Y Jesús le da una aparente negativa. Le dice: mujer, ¿qué a ti y a mí? Todavía no ha llegado mi hora, como diciendo, pero ¿a mí qué me importa que se arreglen de otra manera? Todavía no es mi hora de manifestarme con milagros. Y sin embargo, la Santísima Virgen le arrancó el milagro a Cristo, podríamos decirlo, adelantó su hora y Jesús no pudo negárselo, no pudo negarle a su madre lo que le pedía. Por eso convirtió las 6 tinajas de agua, que cada tinaja tendrían por lo menos 100 litros de agua, en vino, 600 litros, y gracias a la intercesión, a la mediación de María. Por eso, si en vida intercedió en favor de los hombres ante su hijo, pues cuánto más ahora en el cielo, que está gloriosa reinando junto a su hijo.
1: Y Juan Pablo II también explica en la encíclica Redentoris Mater cómo se cumple esa función maternal mediadora de María, también en Caná, y dice así: la descripción del hecho de Caná concretamente se manifiesta como una nueva maternidad según el Espíritu. Es decir, María no va a ser madre en el sentido físico, sino es una maternidad espiritual. Y sigue diciendo, y no únicamente según la carne. O sea, se nos habla de la solicitud de María por los hombres, el ir al encuentro en toda la gama de sus necesidades. En Caná de Galilea se muestra solo un aspecto concreto de la indigencia humana, aparentemente pequeño y de poca importancia. No tienen vino. Pero esto tiene un valor simbólico. El ir al encuentro de las necesidades del hombre significa al mismo tiempo su introducción en el radio de acción de la misión mesiánica y del poder salvífico de Cristo. ¡Qué bonito! Con esto que nos está diciendo el Santo Padre. Cristo ha involucrado a su madre en su misma obra redentora. Allí donde está Cristo va a estar María ayudando. Donde se extiende el poder de Cristo, hasta ahí y no más se va a extender el poder de la Santísima Virgen en favor de los hombres. Necesidades cualquiera, desde las más pequeñas como esta tan material de que no tienen vino, hasta las más grandes. Por eso, ¿cuántas veces vemos que la Virgen intercede ante los hombres, ante los pecadores? ¿Cómo esos hombres que no tienen a Dios por una mirada se lo encuentran? Recuerdo una vez un caso que me lo contó la misma persona. Era un hombre, trabajaba en un banco muy importante y un fin de semana se había ido con otros compañeros de trabajo a esquiar. Y cuando estaban esquiando por la nieve, se precipitó una luz que los envolvió a todos. Y este hombre, cuando sintió que esa luz de nieve, esa bola de nieve, lo iba a tragar y lo iba a arrollar, lo único que pudo gritar fue María. Lo sorprendente es que cuando este hombre despertó, estaba con vida, y lo único que pudo constatar es que sus compañeros de trabajo habían muerto arrollados por esa piedra de nieve y hielo. ¿A qué atribuirlo? Este hombre, cuando me contaba el caso, él lo decía, hermana, yo no era creyente, mi mujer era creyente, mi mujer era la que iba por mí a misa, mi mujer era la que pedía por mí, yo no creía, yo no iba a la iglesia, pero en ese momento de peligro yo solo pude gritar María. Y María, ante ese grito, ante esa necesidad, no nos dejó en la estacada. Allí estaba ella para salvar a ese hijo que pedía su ayuda.
0: ¿Y cuántos casos podemos ver en toda la historia de curaciones, de milagros por intercesión de la Santísima Virgen en esos lugares donde ella se ha dignado aparecerse, en Lourdes, en Fátima, en la Salette? ¿Cuántas personas que van allí enfermas del cuerpo o del alma y pidiendo la intercesión de la Santísima Virgen alcanzan la salud espiritual o física? Por esa intercesión, por esa mediación de la Santísima Virgen, aquí comprobamos en la práctica que esto que estamos diciendo no es un mero invento de la Iglesia, que María es mediadora de todas las gracias, sino que es así. Dios ha querido asociarla a su obra de salvación y por eso ahora que la tiene en el cielo, pues ella es poderosísima, podríamos decir casi infinitamente poderosa, porque todo lo que ella le pida a Dios se lo va a conceder, como lo hizo en Caná. Vamos a hacer, queridos amigos, una pausa y dentro de unos momentos regresamos con ustedes para compartir un caso de estos muy bonitos en el que se ve la intercesión, la mediación de la Santísima Virgen en favor de un devoto suyo. Te esperamos, no te muevas.

0: Volvemos con ustedes, amigos, que estarán esperando el caso que les prometimos. Vamos a compartir con ustedes un ejemplo muy bonito de la vida real en el que se ve patente la mediación, la intercesión poderosa de la Santísima Virgen en favor de sus devotos. En un congreso católico celebrado en Lille, un sacerdote inglés cerraba su discurso con esta edificante historia. Muy lejos de esta ciudad vivía una familia protestante con muchos hijos, el menor de los cuales, de 6 años, oyó un día rezar a los católicos la sublime oración del Ave María, que produjo en sus oídos un efecto de dulcísima canción. Regresó el niño a casa de sus padres y con el candor e ingenuidad propios de la infancia, recitó en alta voz, para que su madre la oyera, la hermosísima oración de los católicos. La madre era protestante y fanática como pocas, por lo cual, oyendo a su hijo, se encolerizó y le reprendió con severidad. «No pronuncies más en tu vida esas palabras. Son una superstición de los católicos que intentan hacer a María una divinidad. María es pura criatura, una mujer como otra cualquiera, y nada más». El niño calló, pero al solo recuerdo de la salutación angélica, se bañaba su alma de una alegría inefable. Algún tiempo después, leyendo él mismo la Biblia, se fijó en aquel pasaje del Evangelio de San Lucas que dice: «Y el ángel dijo a María: Dios te salve, llena de gracia, el Señor es contigo». Saltando entonces loco de contento, el niño busca a su madre con el Evangelio abierto y le dice: «Mamá, mamá, lee lo que dice aquí la Biblia: Dios te salve, llena de gracia». «¿Por qué dices, pues, que es superstición pronunciar estas palabras?». La madre, irritada, arrebata de las manos infantiles de su hijo el libro santo y le prohíbe severamente volver a repetir aquellas frases que tan dulces le eran a él, como odiosas a la fanática madre. Pero entretanto el niño quedó muy gozoso de haber pronunciado otra vez el Ave María. Y aunque dócil al severo mandato de su madre, jamás olvidó la encantadora plegaria que era el embeleso de los católicos. A solas la repetía con mucho júbilo y alborozo. Fue creciendo en edad el niño y con la edad ganando en inteligencia. A los 13 años ya pudo comprender por sí mismo el pasaje evangélico y proponerse este argumento convincente: o es falso el evangelio o lo es el protestantismo. Los protestantes reconocen el evangelio como única regla de fe. Según esto, ¿cómo pueden ellos, confesándolo tan claramente el Evangelio, negar que la Virgen sea más excelente que las demás criaturas y algo más que una simple mujer? Ayudado por la gracia, se sentía irresistiblemente inclinado a creer lo que el Evangelio dice. Fue a comentar estos argumentos con su madre y su familia. Una bomba que hubiera caído en medio de aquella familia no hubiera causado emoción tan fuerte como la producida por el discurso. «¿Qué es esto, Dios santo?», gritó enfurecida la madre. «¿Qué veo? ¿Qué oigo? ¡Ah! Mi hijo acabará por hacerse católico». Ya lo era sin duda en su corazón, mas tuvo que luchar bravamente contra todos los de casa. Estudiaba y se afirmaba cada vez más en la fe, y por último, cuando llegó a mayor de edad, recibió las aguas regeneradoras del bautismo. Esperaba, sin embargo, que la divina gracia llamase a las puertas del corazón de su madre y sus hermanos. Uno de ellos cayó enfermo gravemente. El mal creció con tales proporciones que le puso al borde del sepulcro, sin que los esfuerzos de la ciencia y la solicitud de los que le amaban pudiesen hallar un remedio para impedir el funesto desenlace. Dios inspiró a nuestro valeroso joven un pensamiento afortunado. «Madre mía», dijo a su madre, «Dios es todopoderoso y puede, si quiere, devolverte a tu hijo, a mi querido hermano, a quien le damos por perdido. Reza conmigo el Ave María y prométeme, si el enfermo recobra la salud, estudiar con calma la religión católica, y si después de un examen imparcial la juzgas la única verdadera, dame palabra de que la abrazarás». Ya se puede suponer cómo sería recibida semejante propuesta. Rugió la mujer fanática y revolviéndose como una furia infernal. En medio de la desesperación agitaba sus cerrados puños y daba gritos que más parecían bramidos de fiera. Mientras tanto, el moribundo iba a exhalar el último suspiro. Calmada algún tanto, pensó para sí, tal vez lo salve. Y dominada por el amor materno, se resignó ante lo apremiante del caso, y doblando las rodillas, rezó el Ave María con su hijo. Al día siguiente, el enfermo entraba en una convalecencia perfecta. La intercesión de la Madre de Dios la había salvado. La que antes blasfemaba de María, tuvo que reconocerlo así. Como había prometido, después de un serio examen, abrazó con todos sus hijos la religión católica. Este niño, continuó el conferenciante, a quien todos escuchaban con emocionada atención, este niño devoto de María es hoy sacerdote, y este sacerdote, señores, es el que tiene ahora la incomparable dicha de dirigirles la palabra. Al oír semejante conclusión, todo el público, puesto en pie, rompió en vivas y aplausos al piadoso sacerdote.
1: Y aquí vemos este hermoso ejemplo que de verdad conmueve. Cómo María, sin descender a esas sutilezas o esos pensamientos, ella sabe que no es Dios. Los católicos no queremos hacerla Dios, ni mucho menos. Pero sabemos que Dios la ha hecho madre de Dios y ha querido hacerla madre nuestra. Y allí está, escuchándonos donde la llamemos, en los peligros, en las dificultades, en todos nuestros dolores. Allí está ella como una madre para atendernos en nuestras necesidades, en las grandes y en las pequeñas, como en este ejemplo, este niño que se está muriendo, en este otro que les pusimos, de ese hombre que se salvó de ser sepultado por una luz de nieve. En todos esos casos, María lo que nos está demostrando es que ella es una madre que nunca va a desoír las súplicas de sus hijos. Y eso es lo que queremos decir con lo de con esa expresión tan bella y tan sublime, que ella es mediadora de todas las gracias. Con Cristo nos quiere dar la vida de Dios.
0: Nosotros podemos comprobarlo, no tanto con teorías o con argumentos o estudios, comprobémoslo en la práctica. Pidámosle a la Santísima Virgen todo lo que necesitemos, que ella nos lo va a conceder, si nos conviene, porque claro, una madre, si un hijo pequeño le pide que le dé un cuchillo, pues no se lo va a dar, porque sabe que se va a hacer daño. Lo mismo la Santísima Virgen, si nosotros le pedimos algo que ve que no nos conviene, pues no nos lo va a dar, pero nos dará lo que nos conviene. Pidámosle lo que necesitemos, necesidades materiales o espirituales. Ella siempre nos va a atender como hace toda buena madre, como hizo en Caná, cuando intercedió en favor de esos esposos e hizo que su hijo hiciera el milagro de convertir el agua en vino. Ya con esto terminamos este programa, queridos amigos, animándote mucho a confiar en la intercesión poderosa de la Santísima Virgen. Te esperamos en el próximo programa de He ahí a tu madre, la hermana Ramona y la hermana Paula.
1: No se lo pierdan, amigos, les esperamos hasta pronto.
0: Adiós. En el próximo programa de He ahí a tu madre, la hermana Ramona y la hermana Paula.
1: No se lo pierdan, amigos. Les esperamos hasta pronto.
0: Adiós.

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1: 7:30 a.m.
2: Este Santo Rosario de hoy, 25 de septiembre, lo rezamos y ofrecemos devotamente por las intenciones y necesidades de Feliciano Herrera, Tairo Elías García, y por el eterno descanso del alma de Freddy Arango Molina.
3: Decía el gran Papa Juan Pablo II: «Cuántas gracias he recibido de la Santísima Virgen a través del Rosario». Él nos dio personalmente ejemplo y testimonio al rezarlo completo cada día. Tú también puedes experimentar esa ternura de la Madre que Dios te ha dado para guiarte en este mundo y encaminar tus pasos a la vida eterna. A continuación, te invitamos a compartir con nosotros el rezo del Santo Rosario, la oración mariana, que es un compendio del Evangelio. Medita mientras rezas cada uno de los misterios de la vida de Jesús. 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Mediante el rosario, por tu fe conseguirás abundantes gracias, como recibiéndolas de las mismas manos de la Madre del Redentor.

0: Rezo del Santo Rosario. Por la señal de la Santa Cruz, de nuestros enemigos, líbranos, Señor Dios nuestro, en el nombre del Padre, y del Hijo, y del Espíritu Santo. Amén.
1: Señor mío Jesucristo, Dios y hombre verdadero, Creador, Padre y Redentor mío, por ser vos quien sois bondad infinita, y porque os amo sobre todas las cosas, me pesa de todo corazón de haberos ofendido. También me pesa porque podéis castigarme con las penas del infierno. Ayudado de vuestra divina gracia, propongo firmemente nunca más pecar, confesarme y cumplir la penitencia que me fuere impuesta. Amén.
0: Misterios dolorosos. Primer misterio, la oración del Señor en el huerto.

0: Jesús, puesto de rodillas, oraba diciendo: «Padre, si quieres, aparta de mí este cáliz, pero no se haga mi voluntad sino la tuya». Y entrando en agonía, oraba con más intensidad. Y le vino un sudor como de gotas de sangre que caían hasta el suelo. Muchos siguen a Jesús hasta el partir del pan, mas pocos hasta beber el cáliz de la pasión. Muchos honran sus milagros, mas pocos siguen el vituperio de la cruz. Demanda a Dios sentimiento, dolor y confusión, porque el Señor va a la pasión por nuestros pecados. Padre nuestro que estás en el cielo, santificado sea tu nombre, venga a nosotros tu reino, hágase tu voluntad en la tierra como en el cielo.
1: Danos hoy nuestro pan de cada día, perdona nuestras ofensas, como también nosotros perdonamos a los que nos ofenden. No nos dejes caer en la tentación y líbranos del mal. Amén.
0: Dios te salve María, llena eres de gracia, el Señor es contigo. Bendita tú eres entre todas las mujeres, y bendito es el fruto de tu vientre, Jesús.
1: Santa María, Madre de Dios, ruega por nosotros, pecadores, ahora y en la hora de nuestra muerte. Amén.
0: Dios te salve, María, llena eres de gracia, el Señor es contigo. Bendita tú eres entre todas las mujeres, y bendito es el fruto de tu vientre, Jesús.
1: Santa María, Madre de Dios, ruega por nosotros, pecadores, ahora y en la hora de nuestra muerte. Amén.
0: Dios te salve, María, llena eres de gracia, el Señor es contigo. Bendita tú eres entre todas las mujeres, y bendito es el fruto de tu vientre, Jesús.
1: Santa María, Madre de Dios, ruega por nosotros, pecadores, ahora y en la hora de nuestra muerte. Amén.
0: Dios te salve, María, llena eres de gracia, el Señor es contigo. Bendita tú eres entre todas las mujeres, y bendito es el fruto de tu vientre, Jesús.
1: Santa María, Madre de Dios, ruega por nosotros, pecadores, ahora y en la hora de nuestra muerte. Amén.
0: Dios te salve, María, llena eres de gracia, el Señor es contigo. Bendita tú eres entre todas las mujeres, y bendito es el fruto de tu vientre, Jesús.
1: Santa María, Madre de Dios, ruega por nosotros, pecadores, ahora y en la hora de nuestra muerte. Amén.
0: Dios te salve, María, llena eres de gracia, el Señor es contigo. Bendita tú eres entre todas las mujeres, y bendito es el fruto de tu vientre, Jesús.
1: Santa María, Madre de Dios, ruega por nosotros, pecadores, ahora y en la hora de nuestra muerte. Amén.
0: Dios te salve, María, llena eres de gracia, el Señor es contigo. Bendita tú eres entre todas las mujeres, y bendito es el fruto de tu vientre, Jesús.
1: Santa María, Madre de Dios, ruega por nosotros, pecadores, ahora y en la hora de nuestra muerte. Amén.
0: Dios te salve, María, llena eres de gracia, el Señor es contigo. Bendita tú eres entre todas las mujeres, y bendito es el fruto de tu vientre, Jesús.
1: Santa María, Madre de Dios, ruega por nosotros, pecadores, ahora y en la hora de nuestra muerte. Amén.
0: Dios te salve, María, llena eres de gracia, el Señor es contigo. Bendita tú eres entre todas las mujeres, y bendito es el fruto de tu vientre, Jesús.
1: Santa María, Madre de Dios, ruega por nosotros, pecadores, ahora y en la hora de nuestra muerte. Amén.
0: Dios te salve, María, llena eres de gracia, el Señor es contigo. Bendita tú eres entre todas las mujeres, y bendito es el fruto de tu vientre, Jesús.
1: Santa María, Madre de Dios, ruega por nosotros, pecadores, ahora y en la hora de nuestra muerte. Amén.
0: Gloria al Padre, y al Hijo, y al Espíritu Santo.
1: Como era en el principio, ahora y siempre, por los siglos de los siglos. Amén.
2: María, Madre de gracia, Madre de piedad y misericordia, defiéndenos del enemigo y ampáranos, ahora y en la hora de nuestra muerte. Amén. Oh Jesús mío, perdonad nuestros pecados, librarnos del fuego del infierno llevad al cielo a todas las almas, especialmente a las más necesitadas de vuestra misericordia.
0: Segundo misterio, la flagelación del Señor. Pilato se dirigió de nuevo a los judíos y les dijo: «Yo no encuentro en él ninguna culpa. Hay entre vosotros la costumbre que os suelte uno por la Pascua. ¿Queréis, pues, que os suelte al rey de los judíos?» Entonces gritaron de nuevo: «A este no, a Barrabás». Barrabás era un ladrón. Entonces Pilato tomó a Jesús y mandó que lo azotaran.

espectáculo el más horrendo que el mundo vio ni jamás verá. Los hombres azotando al Hijo de Dios a la vista de su eterno Padre y de todos los ángeles del cielo, sin que haya nadie que se lo estorbe. Oh Jesús mío, por los méritos de vuestra cruel flagelación, haced florecer en todas las almas la pureza y la mortificación.

0: Padre nuestro que estás en el cielo, santificado sea tu nombre. Venga a nosotros tu reino. Hágase tu voluntad en la tierra como en el cielo.
1: Danos hoy nuestro pan de cada día. Perdona nuestras ofensas, como también nosotros perdonamos a los que nos ofenden. No nos dejes caer en la tentación y líbranos del mal. Amén.
0: Dios te salve María, llena eres de gracia, el Señor es contigo. Bendita tú eres entre todas las mujeres y bendito es el fruto de tu vientre, Jesús.
1: Santa María, Madre de Dios, ruega por nosotros pecadores, ahora y en la hora de nuestra muerte. Amén.
0: Dios te salve María, llena eres de gracia, el Señor es contigo. Bendita tú eres entre todas las mujeres, y bendito es el fruto de tu vientre, Jesús.
1: Santa María, Madre de Dios, ruega por nosotros pecadores, ahora y en la hora de nuestra muerte. Amén.
0: Dios te salve María, llena eres de gracia, el Señor es contigo. Bendita tú eres entre todas las mujeres, y bendito es el fruto de tu vientre, Jesús.
1: Santa María, Madre de Dios, ruega por nosotros pecadores, ahora y en la hora de nuestra muerte. Amén.
0: Dios te salve María, llena eres de gracia, el Señor es contigo. Bendita tú eres entre todas las mujeres, y bendito es el fruto de tu vientre, Jesús.
1: Santa María, Madre de Dios, ruega por nosotros pecadores, ahora y en la hora de nuestra muerte. Amén.
0: Dios te salve María, llena eres de gracia, el Señor es contigo. Bendita tú eres entre todas las mujeres, y bendito es el fruto de tu vientre, Jesús.
1: Santa María, Madre de Dios, ruega por nosotros pecadores, ahora y en la hora de nuestra muerte. Amén.
0: Dios te salve María, llena eres de gracia, el Señor es contigo. Bendita tú eres entre todas las mujeres, y bendito es el fruto de tu vientre, Jesús.
1: Santa María, Madre de Dios, ruega por nosotros pecadores, ahora y en la hora de nuestra muerte. Amén.
0: Dios te salve María, llena eres de gracia, el Señor es contigo. Bendita tú eres entre todas las mujeres, y bendito es el fruto de tu vientre, Jesús.
1: Santa María, Madre de Dios, ruega por nosotros pecadores, ahora y en la hora de nuestra muerte. Amén.
0: Dios te salve María, llena eres de gracia, el Señor es contigo. Bendita tú eres entre todas las mujeres, y bendito es el fruto de tu vientre, Jesús.
1: Santa María, Madre de Dios, ruega por nosotros pecadores, ahora y en la hora de nuestra muerte. Amén.
0: Dios te salve María, llena eres de gracia, el Señor es contigo. Bendita tú eres entre todas las mujeres, y bendito es el fruto de tu vientre, Jesús.
1: Santa María, Madre de Dios, ruega por nosotros pecadores, ahora y en la hora de nuestra muerte. Amén.
0: Dios te salve María, llena eres de gracia, el Señor es contigo. Bendita tú eres entre todas las mujeres, y bendito es el fruto de tu vientre, Jesús.
1: Gloria, Santa María, Madre de Dios, ruega por nosotros pecadores, ahora y en la hora de nuestra muerte. Amén.
0: Gloria al Padre, y al Hijo, y al Espíritu Santo.
1: Como era en el principio, ahora y siempre, por los siglos de los siglos. Amén. María, Madre de gracia, Madre de piedad y misericordia, defiéndenos del enemigo y ampáranos, ahora y en la hora de nuestra muerte. Amén. Oh Jesús mío, perdonad nuestros pecados, librarnos del fuego del infierno, llevad al cielo a todas las almas, especialmente a las más necesitadas de vuestra misericordia. Tercer misterio, la coronación de espinas. Los soldados del procurador llevaron a Jesús al pretorio y reunieron en torno a él a toda la cohorte. Lo desnudaron, le pusieron una túnica roja y trenzaron una corona de espinas. Se la pusieron en la cabeza y en su mano derecha una caña. Se arrodillaban ante él y se burlaban diciéndole: «Salve, Rey de los judíos». Nos cuenta Santa Teresa: entrando un día en el oratorio, vi una imagen que habían traído allí de Cristo muy llegado y tan devota que viéndola me turbé de ver lo que el Señor pasó por nosotros. Fue tanto lo que sentí de lo mal que había agradecido aquellas llagas que el corazón me parece se me partía. Ponte tú mismo en el lugar del que padece y mira lo que sentirías si en una parte tan sensible como la cabeza te hincasen muchas y muy agudas espinas que penetrasen hasta los huesos. Padre nuestro que estás en el cielo, santificado sea tu nombre. Venga a nosotros tu reino. Hágase tu voluntad en la tierra como en el cielo.
0: Danos hoy nuestro pan de cada día. Perdona nuestras ofensas, como también nosotros perdonamos a los que nos ofenden. No nos dejes caer en la tentación y líbranos del mal. Amén.
1: Dios te salve, María. Llena eres de gracia. El Señor es contigo. Bendita tú eres entre todas las mujeres, y bendito es el fruto de tu vientre, Jesús.
0: Santa María, Madre de Dios, ruega por nosotros, pecadores, ahora y en la hora de nuestra muerte. Amén.
1: Dios te salve, María, llena eres de gracia, el Señor es contigo. Bendita tú eres entre todas las mujeres, y bendito es el fruto de tu vientre, Jesús.
0: Santa María, Madre de Dios, ruega por nosotros, pecadores, ahora y en la hora de nuestra muerte. Amén.
1: Dios te salve, María, llena eres de gracia, el Señor es contigo. Bendita tú eres entre todas las mujeres, y bendito es el fruto de tu vientre, Jesús.
0: Santa María, Madre de Dios, ruega por nosotros, pecadores, ahora y en la hora de nuestra muerte. Amén.
1: Dios te salve, María, llena eres de gracia, el Señor es contigo. Bendita tú eres entre todas las mujeres, y bendito es el fruto de tu vientre, Jesús.
0: Santa María, Madre de Dios, ruega por nosotros, pecadores, ahora y en la hora de nuestra muerte. Amén.
1: Dios te salve, María, llena eres de gracia, el Señor es contigo. Bendita tú eres entre todas las mujeres, y bendito es el fruto de tu vientre, Jesús.
0: Santa María, Madre de Dios, ruega por nosotros, pecadores, ahora y en la hora de nuestra muerte. Amén.
1: Dios te salve, María, llena eres de gracia, el Señor es contigo. Bendita tú eres entre todas las mujeres, y bendito es el fruto de tu vientre, Jesús.
0: Santa María, Madre de Dios, ruega por nosotros, pecadores, ahora y en la hora de nuestra muerte. Amén.
1: Dios te salve, María, llena eres de gracia, el Señor es contigo. Bendita tú eres entre todas las mujeres, y bendito es el fruto de tu vientre, Jesús.
0: Santa María, Madre de Dios, ruega por nosotros, pecadores, ahora y en la hora de nuestra muerte. Amén.
1: Dios te salve, María, llena eres de gracia, el Señor es contigo. Bendita tú eres entre todas las mujeres, y bendito es el fruto de tu vientre, Jesús.
0: Santa María, Madre de Dios, ruega por nosotros, pecadores, ahora y en la hora de nuestra muerte. Amén.
1: Dios te salve, María, llena eres de gracia, el Señor es contigo. Bendita tú eres entre todas las mujeres, y bendito es el fruto de tu vientre, Jesús.
0: Santa María, Madre de Dios, ruega por nosotros, pecadores, ahora y en la hora de nuestra muerte. Amén.
1: Dios te salve, María, llena eres de gracia, el Señor es contigo. Bendita tú eres entre todas las mujeres, y bendito es el fruto de tu vientre, Jesús.
0: Santa María, Madre de Dios, ruega por nosotros, pecadores, ahora y en la hora de nuestra muerte. Amén.
1: Gloria al Padre, y al Hijo, y al Espíritu Santo.
0: Como era en el principio, ahora y siempre, por los siglos de los siglos. Amén.
2: María, Madre de gracia, Madre de piedad y misericordia, defiéndenos del enemigo y ampáranos, ahora y en la hora de nuestra muerte. Amén. Oh Jesús mío, perdonad nuestros pecados, librarnos del fuego del infierno, llevad al cielo a todas las almas, especialmente a las más necesitadas de vuestra misericordia.
1: Cuarto misterio: Jesús con la cruz a cuestas. Pilato entonces se lo entregó para que fuera crucificado. Tomaron pues a Jesús, y él, con la cruz a cuestas, salió hacia el lugar llamado de la calavera, en hebreo Gólgota. Cristo sufrió sus penas solo, mas para llevar la cruz quiso que un cireneo le ayudara. No basta la cruz de Cristo si tú no llevas resignadamente la tuya. No hay que mirar de dónde nos vienen las cruces, aunque parezca que nos vienen de nuestros familiares, superiores o demás personas. Es Dios quien las permite para probar nuestro amor.
0: Padre nuestro que estás en el cielo, santificado sea tu nombre. Venga a nosotros tu reino. Hágase tu voluntad en la tierra como en el cielo.
1: Danos hoy nuestro pan de cada día. Perdona nuestras ofensas, como también nosotros perdonamos a los que nos ofenden. No nos dejes caer en la tentación y líbranos del mal. Amén.
0: Dios te salve María, llena eres de gracia, el Señor es contigo. Bendita tú eres entre todas las mujeres y bendito es el fruto de tu vientre, Jesús.
1: Santa María, Madre de Dios, ruega por nosotros pecadores, ahora y en la hora de nuestra muerte. Amén.
0: Dios te salve María, llena eres de gracia, el Señor es contigo. Bendita tú eres entre todas las mujeres, y bendito es el fruto de tu vientre, Jesús.
1: Santa María, Madre de Dios, ruega por nosotros pecadores, ahora y en la hora de nuestra muerte. Amén.
0: Dios te salve María, llena eres de gracia, el Señor es contigo. Bendita tú eres entre todas las mujeres, y bendito es el fruto de tu vientre, Jesús.
1: Santa María, Madre de Dios, ruega por nosotros pecadores, ahora y en la hora de nuestra muerte. Amén.
0: Dios te salve María, llena eres de gracia, el Señor es contigo. Bendita tú eres entre todas las mujeres, y bendito es el fruto de tu vientre, Jesús.
1: Santa María, Madre de Dios, ruega por nosotros pecadores, ahora y en la hora de nuestra muerte. Amén.
0: Dios te salve María, llena eres de gracia, el Señor es contigo. Bendita tú eres entre todas las mujeres, y bendito es el fruto de tu vientre, Jesús.
1: Santa María, Madre de Dios, ruega por nosotros pecadores, ahora y en la hora de nuestra muerte. Amén.
0: Dios te salve María, llena eres de gracia, el Señor es contigo. Bendita tú eres entre todas las mujeres, y bendito es el fruto de tu vientre, Jesús.
1: Santa María, Madre de Dios, ruega por nosotros pecadores, ahora y en la hora de nuestra muerte. Amén.
0: Dios te salve María, llena eres de gracia, el Señor es contigo. Bendita tú eres entre todas las mujeres, y bendito es el fruto de tu vientre, Jesús.
1: Santa María, Madre de Dios, ruega por nosotros pecadores, ahora y en la hora de nuestra muerte. Amén.
0: Dios te salve María, llena eres de gracia, el Señor es contigo. Bendita tú eres entre todas las mujeres, y bendito es el fruto de tu vientre, Jesús.
1: Santa María, Madre de Dios, ruega por nosotros pecadores, ahora y en la hora de nuestra muerte. Amén.
0: Dios te salve María, llena eres de gracia, el Señor es contigo. Bendita tú eres entre todas las mujeres, y bendito es el fruto de tu vientre, Jesús.
1: Santa María, Madre de Dios, ruega por nosotros pecadores, ahora y en la hora de nuestra muerte. Amén.
0: Dios te salve María, llena eres de gracia, el Señor es contigo. Bendita tú eres entre todas las mujeres, y bendito es el fruto de tu vientre, Jesús.
1: Gloria, Santa María, Madre de Dios, ruega por nosotros pecadores, ahora y en la hora de nuestra muerte. Amén.
0: Gloria al Padre, y al Hijo, y al Espíritu Santo.
1: Como era en el principio, ahora y siempre, por los siglos de los siglos. Amén.
2: María, Madre de Gracia, Madre de Piedad y Misericordia, defiéndenos del enemigo y ampáranos, ahora y en la hora de nuestra muerte. Amén. Oh Jesús mío, perdonad nuestros pecados, librarnos del fuego del infierno, llevad al cielo a todas las almas, especialmente a las más necesitadas de vuestra misericordia.
1: Quinto misterio: la crucifixión y muerte del Señor. Lo crucificaron y con él a otros dos, uno a cada lado y en el centro Jesús. Estaban junto a la cruz de Jesús su madre y la hermana de su madre, María de Cleofás y María Magdalena. Jesús, viendo a su madre, dijo: «Mujer, he ahí a tu hijo». Después dice al discípulo: «He ahí a tu madre». E inclinando la cabeza, entregó el espíritu.

0: corazones más rebeldes. ¿Quién no se conmueve al ver a la Madre de Dios que contempla a su Hijo muriendo en tan horrendo suplicio? Madre de piedad, Madre mía, haz que arda mi corazón en el amor de tu Hijo y así pueda consolar tu inmenso dolor. Padre nuestro que estás en el cielo, santificado sea tu nombre, venga a nosotros tu reino, hágase tu voluntad en la tierra como en el cielo.
1: Danos hoy nuestro pan de cada día, perdona nuestras ofensas, como también nosotros perdonamos a los que nos ofenden. No nos dejes caer en la tentación y líbranos del mal. Amén.
0: Dios te salve María, llena eres de gracia, el Señor es contigo. Bendita tú eres entre todas las mujeres, y bendito es el fruto de tu vientre, Jesús.
1: Santa María, Madre de Dios, ruega por nosotros, pecadores, ahora y en la hora de nuestra muerte. Amén.
0: Dios te salve, María, llena eres de gracia, el Señor es contigo. Bendita tú eres entre todas las mujeres, y bendito es el fruto de tu vientre, Jesús.
1: Santa María, Madre de Dios, ruega por nosotros, pecadores, ahora y en la hora de nuestra muerte. Amén.
0: Dios te salve, María, llena eres de gracia, el Señor es contigo. Bendita tú eres entre todas las mujeres, y bendito es el fruto de tu vientre, Jesús.
1: Santa María, Madre de Dios, ruega por nosotros, pecadores, ahora y en la hora de nuestra muerte. Amén.
0: Dios te salve, María, llena eres de gracia, el Señor es contigo. Bendita tú eres entre todas las mujeres, y bendito es el fruto de tu vientre, Jesús.
1: Santa María, Madre de Dios, ruega por nosotros, pecadores, ahora y en la hora de nuestra muerte. Amén.
0: Dios te salve, María, llena eres de gracia, el Señor es contigo. Bendita tú eres entre todas las mujeres, y bendito es el fruto de tu vientre, Jesús.
1: Santa María, Madre de Dios, ruega por nosotros, pecadores, ahora y en la hora de nuestra muerte. Amén.
0: Dios te salve, María, llena eres de gracia, el Señor es contigo. Bendita tú eres entre todas las mujeres, y bendito es el fruto de tu vientre, Jesús.
1: Santa María, Madre de Dios, ruega por nosotros, pecadores, ahora y en la hora de nuestra muerte. Amén.
0: Dios te salve, María, llena eres de gracia, el Señor es contigo. Bendita tú eres entre todas las mujeres, y bendito es el fruto de tu vientre, Jesús.
1: Santa María, Madre de Dios, ruega por nosotros, pecadores, ahora y en la hora de nuestra muerte. Amén.
0: Dios te salve, María, llena eres de gracia, el Señor es contigo. Bendita tú eres entre todas las mujeres, y bendito es el fruto de tu vientre, Jesús.
1: Santa María, Madre de Dios, ruega por nosotros, pecadores, ahora y en la hora de nuestra muerte. Amén.
0: Dios te salve, María, llena eres de gracia, el Señor es contigo. Bendita tú eres entre todas las mujeres, y bendito es el fruto de tu vientre, Jesús.
1: Santa María, Madre de Dios, ruega por nosotros, pecadores, ahora y en la hora de nuestra muerte. Amén.
0: Dios te salve, María, llena eres de gracia, el Señor es contigo. Bendita tú eres entre todas las mujeres, y bendito es el fruto de tu vientre, Jesús.
1: Santa María, Madre de Dios, ruega por nosotros, pecadores, ahora y en la hora de nuestra muerte. Amén.
0: Gloria al Padre, y al Hijo, y al Espíritu Santo.
1: Como era en el principio, ahora y siempre, por los siglos de los siglos. Amén.
2: María, Madre de gracia, Madre de piedad y misericordia, defiéndenos del enemigo y ampáranos, ahora y en la hora de nuestra muerte. Amén. Oh Jesús mío, perdonad nuestros pecados, librándonos del fuego del infierno, llevad al cielo a todas las almas, especialmente a las más necesitadas de vuestra misericordia.
0: Letanías lauretanas. Señor, ten piedad.
1: Señor, ten piedad.
0: Cristo, ten piedad.
1: Cristo, ten piedad.
0: Señor, ten piedad.
1: Señor, ten piedad.
0: Cristo, óyenos.
1: Cristo, óyenos.
0: Cristo, escúchanos.
1: Cristo, escúchanos.
0: Dios Padre Celestial,
1: ten misericordia de nosotros.
0: Dios Hijo Redentor del mundo,
1: ten misericordia de nosotros.
0: Dios Espíritu

0: Espíritu Santo,
1: ten misericordia de nosotros.
0: Trinidad Santa, un solo Dios,
1: ten misericordia de nosotros.
0: Santa María,
1: ruega por nosotros.
0: Santa Madre de Dios,
1: ruega por nosotros.
0: Santa Virgen de las Vírgenes,
1: ruega por nosotros.
0: Madre de Cristo,
1: ruega por nosotros.
0: Madre de la Iglesia,
1: ruega por nosotros.
0: Madre de la Divina Gracia,
1: ruega por nosotros.
0: Madre Purísima,
1: ruega por nosotros.
0: Madre Castísima,
1: ruega por nosotros.
0: Madre Intacta,
1: ruega por nosotros.
0: Madre Incorrupta,
1: ruega por nosotros.
0: Madre Inmaculada,
1: ruega por nosotros.
0: Madre Amable,
1: ruega por nosotros.
0: Madre Admirable,
1: ruega por nosotros.
0: Madre del Buen Consejo,
1: ruega por nosotros.
0: Madre del Creador,
1: ruega por nosotros.
0: Madre del Salvador,
1: ruega por nosotros.
0: Virgen Prudentísima,
1: ruega por nosotros.
0: Virgen digna de veneración,
1: ruega por nosotros.
0: Virgen digna de alabanza,
1: ruega por nosotros.
0: Virgen Poderosa,
1: ruega por nosotros.
0: Virgen Clemente,
1: ruega por nosotros.
0: Virgen Fiel,
1: ruega por nosotros.
0: Espejo de Justicia,
1: ruega por nosotros.
0: Trono de la Sabiduría,
1: ruega por nosotros.
0: Causa de nuestra alegría,
1: ruega por nosotros.
0: Vaso espiritual,
1: ruega por nosotros.
0: Vaso digno de honor,
1: ruega por nosotros.
0: Vaso insigne de devoción,
1: ruega por nosotros.
0: Rosa mística,
1: ruega por nosotros.
0: Torre de David,
1: ruega por nosotros.
0: Torre de Marfil,
1: ruega por nosotros.
0: Casa de Oro,
1: ruega por nosotros.
0: Arca de la Alianza,
1: ruega por nosotros.
0: Puerta del Cielo,
1: ruega por nosotros.
0: Estrella de la Mañana,
1: ruega por nosotros.
0: Salud de los enfermos,
1: ruega por nosotros.
0: Refugio de los pecadores,
1: ruega por nosotros.
0: Consoladora de los afligidos,
1: ruega por nosotros.
0: Auxilio de los cristianos,
1: ruega por nosotros.
0: Reina de los ángeles,
1: ruega por nosotros.
0: Reina de los patriarcas,
1: ruega por nosotros.
0: Reina de los profetas,
1: ruega por nosotros.
0: Reina de los apóstoles,
1: ruega por nosotros.
0: Reina de los mártires,
1: ruega por nosotros.
0: Reina de los confesores,
1: ruega por nosotros.
0: Reina de las vírgenes,
1: ruega por nosotros.
0: Reina de todos los santos,
1: ruega por nosotros.
0: Reina concebida sin pecado original,
1: ruega por nosotros.
0: Reina asunta al cielo,
1: ruega por nosotros.
0: Reina del Santísimo Rosario,
1: ruega por nosotros.
0: Reina de la familia,
1: ruega por nosotros.
0: Reina de la paz,
1: ruega por nosotros.
0: Mediadora maternal de todas las gracias,
1: ruega por nosotros.
0: Nuestra Señora del Encuentro con Dios,
1: ruega por nosotros.
0: Cordero de Dios que quita los pecados del mundo,
2: perdónanos, Señor.
0: Cordero de Dios que quita los pecados del mundo,
2: escúchanos, Señor.
0: Cordero de Dios que quita los pecados del mundo,
2: ten misericordia de nosotros.
0: Ruega por nosotros, Santa Madre de Dios,
2: para que seamos dignos de alcanzar las promesas de nuestro Señor Jesucristo.
0: Oremos. Te rogamos, Señor y Dios nuestro, que concedas a nosotros, tus siervos, gozar de perpetua salud de alma y cuerpo, y por la gloriosa intercesión de la bienaventurada siempre Virgen María, ser librados de la tristeza presente y disfrutar de la eterna alegría. Por Cristo nuestro Señor.
2: Amén.
0: Por las intenciones del Sumo Pontífice para ganar las indulgencias concedidas. Padre nuestro que estás en el cielo, santificado sea tu nombre, venga a nosotros tu reino, hágase tu voluntad en la tierra como en el cielo.
2: Danos hoy nuestro pan de cada día, perdona nuestras ofensas, como también nosotros perdonamos a los que nos ofenden. No nos dejes caer en la tentación y líbranos del mal. Amén.
0: Dios te salve María, llena eres de gracia, el Señor es contigo. Bendita tú eres entre todas las mujeres, y bendito es el fruto de tu vientre, Jesús.
2: Santa María, Madre de Dios, ruega por nosotros, pecadores, ahora y en la hora de nuestra muerte. Amén.
0: Gloria al Padre, y al Hijo, y al Espíritu Santo,
2: como era en el principio, ahora y siempre, por los siglos de los siglos. Amén.
0: Por las benditas almas del purgatorio. Padre nuestro que estás en el cielo, santificado sea tu nombre, venga a nosotros tu reino, hágase tu voluntad en la tierra como en el cielo.
2: Danos hoy nuestro pan de cada día, perdona nuestras ofensas, como también nosotros perdonamos a los que nos ofenden. No nos dejes caer en la tentación y líbranos del mal. Amén.
0: Dios te salve María, llena eres de gracia, el Señor es contigo. Bendita tú eres entre todas las mujeres, y bendito es el fruto de tu vientre, Jesús.
2: Santa María, Madre de Dios, ruega por nosotros, pecadores, ahora y en la hora de nuestra muerte. Amén.
0: Gloria al Padre, y al Hijo, y al Espíritu Santo,
2: como era en el principio, ahora y siempre, por los siglos de los siglos. Amén.
0: Por nuestras intenciones. Padre nuestro que estás en el cielo, santificado sea tu nombre. Venga a nosotros tu reino. Hágase tu voluntad en la tierra como en el cielo.
2: Danos hoy nuestro pan de cada día. Perdona nuestras ofensas, como también nosotros perdonamos a los que nos ofenden. No nos dejes caer en la tentación y líbranos del mal. Amén.
0: Dios te salve, María, llena eres de gracia, el Señor es contigo. Bendita tú eres entre todas las mujeres, y bendito es el fruto de tu vientre, Jesús.
2: Santa María, Madre de Dios, ruega por nosotros, pecadores, ahora y en la hora de nuestra muerte. Amén.
0: Gloria al Padre, y al Hijo, y al Espíritu Santo,
2: como era en el principio, ahora y siempre, por los siglos de los siglos. Amén.
0: Un credo al Sagrado Corazón de Jesús.
3: Creo en Dios Padre Todopoderoso, Creador del cielo y de la tierra. Creo en Jesucristo, su único Hijo, nuestro Señor, que fue concebido por obra y gracia del Espíritu Santo, nació de Santa María Virgen, padeció bajo el poder de Poncio Pilato, fue crucificado, muerto y sepultado, descendió a los infiernos, al tercer día resucitó de entre los muertos, subió a los cielos y está sentado a la derecha de Dios Padre Todopoderoso. Desde allí ha de venir a juzgar a los vivos y a los muertos. Creo en el Espíritu Santo, la Santa Iglesia Católica, la comunión de los santos, el perdón de los pecados, la resurrección de la carne y la vida eterna. Amén.
0: Una salve al Inmaculado Corazón de María.
3: Dios te salve, Reina y Madre de Misericordia, vida, dulzura y esperanza nuestra. Dios te salve. A ti llamamos los desterrados hijos de Eva. A ti suspiramos gimiendo y llorando en este valle de lágrimas. Ea pues, Señora abogada nuestra, vuelve a nosotros esos tus ojos misericordiosos, y después de este destierro, muéstranos a Jesús, fruto bendito de tu vientre. Oh clementísima, oh piadosa, oh dulce siempre Virgen María, ruega por nosotros, Santa Madre de Dios, para que seamos dignos de alcanzar las promesas de nuestro Señor Jesucristo. Amén.
0: Ave María Purísima,
1: sin pecado concebida.

Examen de conciencia. Vamos a tener a continuación un rato de reflexión ante el Señor para que examines tu conciencia y puedas buscar y hacer realidad ese anhelo de corregirte para llegar a ser santo. Este examen consta de 5 puntos. Te invito a que vayas examinando tu conciencia siguiendo estos puntos que te vamos a indicar. En primer lugar, dale gracias a Dios. Primero por el don de tu vida, por existir. Dale gracias por el don de la fe, por haberte salvado con su muerte en la cruz.

dale gracias a tu Padre Dios por todos los beneficios que te ha concedido con tanta generosidad en el día de hoy, tanto materiales, salud, trabajo, como espirituales, el don de conocerle a Él. Y dale gracias también por las cruces de cada día que te ayudan a unirte a Jesús.

Ahora pídele a Jesús luz. Señor, que vea. Dame sabiduría para ver en qué te he fallado hoy. Dame tu propia luz para que reconozca cosas que por mí mismo no sé ver.

pídele también a Jesús valentía. Pídele su gracia para que odies el mal, para que no seas amigo de ningún pecado, para que tus debilidades no te hagan apartarte de Él. Pídele la valentía para decir no a todo lo que Él no ama, todo lo que te puede separar de Él.

Después de haber orado a Dios, después de haberle agradecido todo lo que te da con tanto amor, y después de haberle pedido esta luz y esta valentía, llega el momento de que examines tu conciencia. Vamos a repasar mentalmente todo este día. También podemos repasar la vida pasada, lo que has hecho en años anteriores. Y piensa con serenidad, pero con sinceridad, en los momentos en que quizás has ofendido a tu Padre Dios.

¿Puede ayudarte? Pensar si has fallado, concretamente, en alguno de los mandamientos de la ley de Dios. Puedes ir repasándolos mentalmente. Primero, el más grande de ellos, del que muchas veces no nos confesamos. El pecado de no amar a Dios sobre todas las cosas. Puedes recordar, por ejemplo, si no te has avergonzado de Dios ante tus amigos, ante los compañeros de trabajo. ¿Has amado de verdad a Dios sobre todas las cosas?

También puedes, si te ayuda, repasar los pecados capitales. Esas fuerzas negativas que todos tenemos dentro por el pecado original. Y debes ser consciente de que existen esas pasiones malas en ti para poderlas superar. En primer lugar, la pereza.

Otro pecado del que a veces no somos conscientes es el negro pecado de la envidia. ¿Has deseado el mal a alguien porque le va mejor que a ti? ¿O te has enfadado, te has enojado porque las cosas no te salen tan bien como a los demás?

la avaricia. En esto quizás pienses que nunca has pecado de avaricia, pero Dios te ha dado muchos dones. ¿Qué haces con ellos? ¿No te podría reprochar Jesús, quizás, el haber enterrado tus talentos, no ponerlos al servicio de los demás, guardarte para ti todas las cosas y no saber compartir?

También existe el pecado capital de la ira. Este es un pecado muy común que además hace mucho daño a los que nos rodean. Reflexiona en tu manera de ser. ¿No te enfadas demasiado con los demás?

Por último, el más grave de todos los pecados capitales, que es más difícil de cazar, porque se esconde más, es más diabólico, es el pecado de la soberbia. ¿Cuándo somos soberbios? Cuando no obedecemos, cuando pensamos, yo haría esto si lo hago por mí, pero porque me lo han mandado, no lo haré. Ese tipo de reacción, de rebeldía, es tan contraria a la vida de Jesucristo. También es soberbia el no querer pedir las cosas que necesitas a tu Padre Dios. Piénsalo. Quizás te has desesperado en alguna situación solamente por no abajarte a pedir.

puedes reflexionar también en cómo cumples tus deberes de Estado. Esto toca a la virtud de la justicia. En tu trabajo, en tus obligaciones, en tu estudio, ¿realmente aprovechas el tiempo al máximo? ¿Haces bien todo lo que tienes que hacer? ¿O quizás de una forma un poco superficial, sin acabar bien los detalles, sin puntualidad?

Jesús quiere que seas como Él, que irradies el perfume de Cristo. Pero piensa, ¿cómo ha sido tu actitud, tus gestos, tus palabras, tu amabilidad o tu mal humor?

¿Cómo es tu actitud ante los demás? Cuando te interrumpen, cuando te piden un favor, ¿has tenido mansedumbre y humildad? ¿O por el contrario, rebeldía, irritabilidad? Piensa si has sido generoso o egoísta. Si has quizás hablado de cosas que no debías. Si has criticado a los demás sin motivo o injustamente. Si has faltado a la caridad.

Piensa ahora en tus actitudes ante los problemas sociales, ante las conversaciones que tienes con los demás. ¿Realmente en tus opiniones has sido coherente en todo con tu condición de cristiano?

Bien, después de haber reflexionado en cómo te has comportado en este día con Dios, con los demás, contigo mismo, procura dolerte de tus pecados, de tus faltas. Piensa que a Jesús le duele que no le pidas perdón, porque es tu mejor amigo, tu Padre, tu santificador. Por eso ahora reza conmigo el acto de contrición. Señor mío Jesucristo, Dios y hombre verdadero, Creador, Padre y Redentor mío, por ser vos quien sois bondad infinita y porque os amo sobre todas las cosas, me pesa de todo corazón de haberte ofendido. También me pesa porque podéis castigarme con las penas del infierno. Ayudado de vuestra divina gracia, propongo firmemente nunca más pecar, confesarme y cumplir la penitencia que me fuere impuesta. Amén.

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1: Oración para antes del descanso nocturno, completas. Viernes. Dios mío, ven en mi auxilio.
2: Señor, date prisa en socorrerme. Gloria al Padre, y al Hijo, y al Espíritu Santo, como era en el principio, ahora y siempre, por los siglos de los siglos. Amén.
1: Examen de conciencia. Hermanos, llegados al fin de esta jornada que Dios nos ha concedido, reconozcamos humildemente nuestros pecados. Todos examinan en silencio su conciencia.

0: tú que has sido enviado a sanar los corazones afligidos, Señor, ten piedad.
1: Señor, ten piedad.
0: Tú que has venido a llamar a los pecadores, Cristo, ten piedad.
1: Cristo, ten piedad.
0: Tú que estás sentado a la derecha del Padre para interceder por nosotros, Señor, ten piedad.
1: Señor, ten piedad. Dios Todopoderoso, tenga misericordia de nosotros, perdone nuestros pecados y nos lleve a la vida eterna.
0: Para los pecadores, Cristo, ten piedad.
1: Cristo, ten piedad.
0: Tú que estás sentado a la derecha del Padre para interceder por nosotros, Señor, ten piedad.
1: Señor, ten piedad. Dios Todopoderoso, tenga misericordia de nosotros, perdone nuestros pecados y nos lleve a la vida eterna.
0: Himno. Antes de cerrar los ojos, los labios y el corazón, al final de la jornada, buenas noches, Padre Dios.
1: Gracias por todas las gracias que nos ha dado tu amor. Si muchas son nuestras deudas, infinito es tu perdón. Mañana te serviremos en tu presencia mejor. A la sombra de tus alas, Padre nuestro, abríganos. Quédate junto a nosotros y danos tu bendición.
0: Antes de cerrar los ojos, los labios y el corazón, al final de la jornada, buenas noches, Padre Dios.
1: Gloria al Padre omnipotente, gloria al Hijo redentor, gloria al Espíritu Santo, tres personas, solo un Dios. Amén.
0: Antífona. Señor Dios mío, de día te pido auxilio, de noche grito en tu presencia. Dice Jesús en el Evangelio según San Lucas. Esa es vuestra hora, la del poder de las tinieblas. Salmo 87. Oración de un hombre gravemente enfermo. Señor, Dios mío, de día te pido auxilio, de noche grito en tu presencia. Llegue hasta ti mi súplica, inclina tu oído a mi clamor.
1: Porque mi alma está colmada de desdichas y mi vida está al borde del abismo. Ya me cuentan con los que bajan a la fosa. Soy como un inválido.
0: Tengo mi cama entre los muertos, como los caídos que yacen en el sepulcro, de los cuales ya no guardas memoria porque fueron arrancados de tu mano.
1: Me has colocado en lo hondo de la fosa, en las tinieblas del fondo. Tu cólera pesa sobre mí, me echas encima todas tus olas.
0: Has alejado de mí a mis conocidos, me has hecho repugnante para ellos. Encerrado no puedo salir, y los ojos se me nublan de pesar.
1: Todo el día te estoy invocando, tendiendo las manos hacia ti. ¿Harás tú maravillas por los muertos? ¿Se alzarán las sombras para darte gracias?
0: ¿Se anuncia en el sepulcro tu misericordia o tu fidelidad en el reino de la muerte? ¿Se conocen tus maravillas en la tiniebla o tu justicia en el país del olvido?
1: Pero yo te pido auxilio. Por la mañana irá a tu encuentro mi súplica. ¿Por qué, Señor, me rechazas y me escondes tu rostro?
0: Desde niño fui desgraciado y enfermo. Me doblo bajo el peso de tus terrores. Pasó sobre mí tu incendio, tus espantos me han consumido.
1: Me rodean como las aguas todo el día, me envuelven todos a una. Alejaste de mí amigos y compañeros, mi compañía son las tinieblas.
0: Gloria al Padre, y al Hijo, y al Espíritu Santo.
1: Como era en el principio, ahora y siempre, por los siglos de los siglos. Amén. Señor, Dios mío, de día te pido auxilio, de noche grito en tu presencia.
0: Lectura del libro del profeta Jeremías. Tú estás en medio de nosotros, Señor. Tu nombre ha sido invocado sobre nosotros. No nos abandones, Señor, Dios nuestro.

0: Viendo mi espíritu.
1: Gloria al Padre, y al Hijo, y al Espíritu Santo.
0: A tus manos, Señor, encomiendo mi espíritu.
1: Sálvanos, Señor, despiertos. Protégenos mientras dormimos, para que velemos con Cristo y descansemos en paz. Cántico evangélico Nunc Dimittis. Cristo, luz de las naciones y gloria de Israel. Ahora, Señor, según tu promesa, puedes dejar a tu siervo irse en paz.
0: Porque mis ojos han visto a tu Salvador, a quien has presentado ante todos los pueblos.
1: Luz para alumbrar a las naciones y gloria de tu pueblo Israel.
0: Gloria al Padre, y al Hijo, y al Espíritu Santo.
1: Como era en el principio, ahora y siempre, por los siglos de los siglos. Amén.
0: Sálvanos, Señor, despiertos, protégenos mientras dormimos, para que velemos con Cristo y descansemos en paz.
1: Oremos. Señor, Dios Todopoderoso, ya que con nuestro descanso vamos a imitar a tu Hijo, que reposó en el sepulcro, te pedimos que al levantarnos mañana le imitemos también, resucitando a una vida nueva. Por Jesucristo nuestro Señor.
0: Amén.
1: El Señor Todopoderoso nos conceda una noche tranquila y una muerte santa.
0: Amén.
1: Antífona final a la Santísima Virgen María. Bajo tu protección nos acogemos,
0: Santa Madre de Dios. No deseches las súplicas que te dirigimos en nuestras necesidades. Antes bien, líbranos siempre de todo peligro, oh Virgen gloriosa y bendita.
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0: responsorio. A tus manos, Señor, encomiendo mi espíritu.
1: A tus manos, Señor, encomiendo mi espíritu.
0: Tú, el Dios leal, nos librarás.
1: Encomiendo.

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1: El Señor esté con ustedes. Lectura del Santo Evangelio según San Lucas. Una vez que Jesús estaba orando solo en presencia de sus discípulos, les preguntó: ¿Quién dice la gente que soy yo? Ellos contestaron: Unos que Juan el Bautista, otros que Elías, otros dicen que ha vuelto a la vida uno de los antiguos profetas. Él les preguntó: ¿Y vosotros quién decís que soy yo? Pedro tomó la palabra y dijo: El Mesías de Dios. Él les prohibió terminantemente decírselo a nadie y añadió: El Hijo del Hombre tiene que padecer mucho, ser desechado por los ancianos, sumos sacerdotes y escribas, ser ejecutado y resucitar al tercer día. Palabra del Señor.
2: Gloria a ti, Señor Jesús.
1: Pueden tomar asiento. Amados hermanos en nuestro Señor Jesucristo y a María Santísima nuestra Madre, viernes, hoy día, queridos hermanos, en que recordamos al corazón de Jesús, y viernes también en que hemos escuchado esta página de San Lucas que nos recuerda en la gran misión de Cristo, padecer mucho, ser desechado por los ancianos, sumos sacerdotes y escribas, ser ejecutado y resucitar al tercer día. Es decir, el destino de Cristo, como nos lo ha recordado también la antífona, ha venido para servir el Hijo del Hombre y dar su vida en rescate por todos. La gran misión de Cristo, amar al hombre hasta levantarlo hasta el cielo, salvar al hombre, reparar el pecado y abrirle las puertas del cielo. Y también, de esta manera, queridos hermanos, nos vamos preparando para este mes que nos toca a nosotros, la cuaresma peruana, que es el mes del Señor de los Milagros. Una página que nos habla de la cruz del Señor. Y a nosotros, ¿qué nos toca? Pues siempre, queridos hermanos, siempre conviene meditar en la cruz del Señor, orar, ponerse bajo su luz para dejarnos iluminar y también dejarnos quemar. La cruz del Señor, queridos hermanos, orar ante la cruz es como el leño que se quema, que es impactado por el fuego, y ese leño, que no es fuego, si se deja quemar, ese leño se transforma también en fuego. Por eso este mes es una invitación a dejarnos quemar de ese amor que arde en el corazón de Cristo, ese amor a Dios, ese amor al prójimo, ¿no? El amor a Dios le va a ser fiel a Jesús, a su Padre, para no separarse ni a derecha ni a izquierda del plan de Dios, y ese amor al hombre que le va a hacer cargar con sus culpas. Y a nosotros también nos va a llegar esa cruz. Por eso quisiera hoy día leer una página muy hermosa del padre Ramón Cue, en unas meditaciones que tiene sobre el Vía Crucis. Y entonces, cuando él medita, el cirineo lleva la cruz del Señor, cuando carga la cruz del Señor. Y él nos dice que, como a él, no nos gusta la cruz. Dice el Evangelio que obligaron a Simón de Cirene
3: a cargar con la cruz. Efectivamente, la cruz, tanto para el cirineo, tanto para Jesucristo, tanto para cualquier cristiano, la cruz no es agradable. Cuando Jesús habla con San Pedro después de la resurrección, ¿no? Y entonces nuevamente le confía a sus ovejas, San Pedro dialoga con el Señor y Jesús le dice: cuando tú seas viejo, ¿bien? Otro te ceñirá, le dice así, te ceñirá la, le está hablando de ceñirse la túnica, otro te ceñirá la túnica y te llevará a donde no quieras. Y dice el evangelista que esto le decía, profetizándole la muerte que iba a padecer. Todos sabemos que históricamente San Pedro muere crucificado. O sea, fíjate cómo Jesucristo ya le profetiza a San Pedro con una imagen muy sugestiva el destino que le tocaba. Le dice: cuando tú seas viejo, otro te ceñirá. Y según las costumbres de entonces, cuando un anciano debía hacerse ceñir el cinturón de la túnica, este hombre tenía que levantar los brazos, ¿ves? Entonces ya le está diciendo con una imagen muy casera: cuando seas viejo vas a abrir los brazos, otro te ceñirá, y con las palabras que completa Jesucristo dice, y te llevará a donde no quieras, ¿ves? Esto es la cruz, ir donde uno no quiere. O sea, la cruz, por definición, es ir a donde uno no quiere. Y entonces, aquí ya viene el padre Ramón Cue, dice, ¿cómo llevar la cruz? Unos consejos para cargar con la cruz. Primero, dice, no te hagas ilusiones. La cruz no te va a gustar nunca. Siempre provocará tensión y violencia. Jamás te harás con ella. En cuanto lo consigas, en cuanto empieces a gustar de verdad, ya deja de ser cruz. Por eso, no te desanimes jamás. Cuenta siempre, sin sorpresas, con tu rechazo. Para empezar, la cruz no te va a gustar. Para seguir, tampoco te va a gustar. Para terminar, no te va a gustar. Por eso es cruz. Por eso es cruz. O sea, fíjense, en la vida vamos a tener cruces y la cruz no agrada. O sea, humanamente no agrada. Eso debemos tenerlo en cuenta. Por eso, si no tenemos en cuenta esto, entonces vamos a que el peligro es vivir sin cruces en la vida. Pues hay que pedir al Señor también espíritu de discernimiento, porque no todo sufrimiento es voluntad de Dios. No todo. Hay que saber discernir. ¿Bien? Segundo consejo, dice, pero va a haber siempre cruces, ¿no? Segundo consejo. Como el cirineo, dice, aquí viene, ve, fíjate qué bonito. Como el cirineo, ponte enseguida, cuanto antes, detrás de Cristo. Qué bonito. Ponte detrás de Cristo. No lo pierdas de vista. La clave para cargar con la cruz es la persona de Cristo. No es que nos cambien ni que nos aligere la cruz. Ella sigue intacta, pesa igual. Seguimos sin comprenderla, pero comprendemos a Cristo y lo amamos, y ese contacto personal con Cristo nos cambia a nosotros. No aceptamos la cruz por ser cruz, aceptamos a Cristo crucificado. Ella no nos convence jamás, pero sí Cristo crucificado, que desde lo alto de la cruz nos seduce y nos conquista. No lo pierdas de vista, siempre detrás de Cristo crucificado. Una invitación, queridos hermanos, por eso, a contemplar a Cristo, a ese Cristo que lo tenemos también nosotros en la imagen del Señor de los milagros. Mirarlo. Pero también en este mirarlo, todos entendemos, está bien orar y pedirle a Él, para seguirle a Él, también en la cruz que nos toque cargar. Tercer consejo, dice, si quieres llevar mejor tu cruz, carga al mismo tiempo con la del otro, de otro. Como el cirineo aprendió a cargar la cruz, pero cargando la cruz del Maestro también. Tú lleva la cruz de un hermano. ¿Acaso el hermano no es otro Cristo? Qué bonito. Sufre con el otro. Hay quienes sufren a tu lado. Carga con su cruz. Ayúdale. Y dicen, y verás cómo cambia todo radicalmente. Miren qué reflexión tan preciosa. En la ciencia cristiana, una cruz pesa más que dos. En el mundo cristiano de las cruces, no valen nuestros sistemas de pesas y medidas, ni nuestras sumas y restas. En la ciencia de la cruz, si sumas cruces, restas poco. Si tratas de restar en tu egoísmo, sumas y multiplicar tu propia cruz. Cuando encima de la tuya cargas con la de un hermano, la propia se aligera, se alegra, y esa cruz, en vez de una losa, sus brazos se convierten en alas. Si solo te centras en tu cruz personal, tú solo, al margen de todo, y te miras a ti solo cómo sufres, esa cruz te pesará más, hasta convertirse en una losa que te aplaste. Entonces aquí el Padre nos dice, ¿por qué no haces como el cirineo? No solo su cruz, sino ayudar la cruz del hermano. A él le tocó la misma cruz de Cristo. A nosotros nos toca, ¿cuántos hay que sufren a nuestro lado? Tres consejos. Lo primero, resumo, siempre va a doler nuestra cruz. Pedirle por eso discernimiento al Señor, a ver si estamos cargando con la cruz que nos da el Señor o con una cruz que nos estamos echando nosotros por tontos. Segundo, detrás de Cristo. Por amor a Él, porque Él nos lo da. Tercero, cargar también con las cruces de los hermanos. Pidámosle, queridos hermanos, al Señor de los milagros, que no temamos la cruz, que no la temamos, que Él nos enseñe a vivir estos tres consejos que nos da el Padre Ramón Cue en su libro, que yo creo que son muy saludables. Con la luz de la fe, con la gracia de Dios, con la ayuda también de nuestra madre, todos podemos. Porque, queridos hermanos, ¿quién no tiene cruz? ¿Quién no tiene cruz? Es de locos decir, yo no tengo cruz. ¿Bien? Si no tienes cruz, ya te llegará. Y quizá también ya el no tener cruz es terrible cruz, terrible cruz. ¿Bien? Porque los discípulos del Señor no son menos que el Maestro. Amén.

Oraciones de la noche. Tú, si estás en gracia, eres templo de Dios. Por tanto, también lo es tu habitación. Es lógico que, junto a tu cama, tengas alguna imagen de Cristo, de la Virgen. No has de acostarte tranquilo si en tu habitación tienes, por el contrario, fotografías o cuadros que sean una tentación para tu castidad. Antes de dormirte, puedes decir alguna jaculatoria, por ejemplo, como me echo en esta cama, me echaré en la sepultura. Ampárame en la hora de mi muerte, Virgen pura. Jesús, José y María, os doy el corazón y el alma mía. Jesús, José y María, asistidme en mi última agonía. Jesús, José y María, con vos descanse en paz el alma mía.

También es bueno en esta hora de la noche, antes de retirarte, hacer un breve examen de conciencia. Ya lo hemos presentado en otro momento de la programación. Un momento en el que tu alma en silencio ante Dios vuelva a revivir este día. ¿Cómo lo he empleado? ¿He puesto en práctica aquel propósito que me había propuesto de ser mejor? ¿De tratar mejor a tal persona? ¿De hacer mi trabajo con perfección? ¿De evitar tal mala costumbre? Después de él, este examen de conciencia detenido, que también puedo apuntar para ir comparando los resultados y mejorar cada día, hablarlo después con el director espiritual, conviene siempre rezar de corazón el acto de contrición. Nunca sabemos si vamos a amanecer al día siguiente. Es bueno siempre que nos acostamos, como dice la Sagrada Escritura, no dejes entrar en tu alma por un resquicio al diablo. Nunca. Por eso vamos a terminar la jornada pidiendo perdón con toda sencillez filial a nuestro Dios. Señor mío Jesucristo, Dios y hombre verdadero, Creador, Padre y Redentor mío, por ser vos quien sois bondad infinita y porque os amo sobre todas las cosas, me pesa de todo corazón haberos ofendido. Propongo firmemente nunca más pecar, confesarme, cumplir la penitencia que me sea impuesta y apartarme de todas las ocasiones de ofenderos. Os ofrezco mi vida, obras y sufrimientos en satisfacción de todos mis pecados, que os suplico y confío en vuestra misericordia infinita, me los perdonéis por los méritos de vuestra preciosísima sangre, pasión y muerte, y la intercesión de la Santísima Virgen María, y me deis gracias para enmendarme y para perseverar en vuestro santo servicio hasta el fin de mi vida. Así sea.

Además del examen de conciencia, del acto de contrición, antes de acostarte, reza las oraciones que más te agraden. Aparte del Padre Nuestro, del Ave María y Gloria, por ejemplo, estos extractos de los Salmos. Bendice, alma mía, al Señor, y no olvides ninguno de sus favores. El Señor perdona todos tus pecados. Él es compasivo y misericordioso, lento a la ira y rico en clemencia. No está siempre acusando, ni guarda rencor perpetuo. No nos trata como merecen nuestros pecados, ni nos paga según nuestras culpas. Tan lejos como está el cielo de la tierra, tan lejos como está el este del oeste, así aleja de nosotros nuestras culpas. El Señor es bueno y compasivo, tan bueno para los que le aman como un padre para con sus hijos.

Antes que se acabe el día, Creador de todas las cosas, te pedimos por tu gran misericordia que nos guardes esta noche. Aparta bien lejos de nosotros todos los malos sueños. Sujeta a Satanás, nuestro enemigo, y guárdanos de todo pecado. Padre, vela por nosotros. Jesucristo, bendícenos. Espíritu Santo, quédate con nosotros. Sálvanos, Señor, despiertos. Protégenos mientras dormimos, para que despertemos con Cristo y descansemos en paz. Amén.

Dígnate, Señor, guardarnos sin pecado esta noche. Ten piedad de nosotros. Venga sobre nosotros tu misericordia, conforme a la esperanza que tenemos puesta en ti. En ti, Señor, he esperado. No seré jamás defraudado. Señor, oye mi oración y llegue a ti mi clamor. Amén. Te suplicamos, Señor, que vengas a esta habitación y apartes de ella al demonio. Permanezcan aquí tus santos ángeles que nos guarden en paz, y tu bendición he esperado. No seré jamás defraudado. Señor, oye mi oración y llegue a ti mi clamor. Amén.

crujiente, anda a nuestro alrededor buscando a quien puede devorar. Señor, apiádate de nosotros, ayúdanos para que le resistamos firmes en la fe y concédenos una noche tranquila y una muerte santa. Amén.

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1: Son las 9 en punto.
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2: De nuevo con todos ustedes, queridísimos oyentes, en este nuevo programa de contacto espiritual. Y hoy vamos a hablar del amor. Dios solo es amor, no es nada más. Y del amor sale todo lo que es Dios. Omnipotente, lo puede todo. Omnisciente, lo sabe todo, etc. Pero todo sale del amor. Pero antes hacemos un...

recordatorio, diríamos, de nuestro querido San José, que todos ustedes ya quieren mucho, queremos mucho todos nosotros, y que San José lo sabe porque él nos conoce. San José es nuestro padre espiritual de verdad, no porque nosotros lo hayamos escogido como padre espiritual, no, al revés. Él nos escogió como hijos espirituales. ¿Por qué? Porque Dios así lo hizo. Si San José fue el padre de Jesús, no natural, sino en el espíritu, aquí en la tierra, San José, como en Jesús íbamos todos por el cuerpo místico, entonces también somos hijos de San José. Y como hijos, San José nos va guiando, nos va protegiendo, nos va cuidando en la vida, en nuestra vida. Nos va sosteniendo en las cruces, nos va sosteniendo en esos momentos insostenibles. San José se encarga de sostenernos para llevarnos a Dios. Pues iniciando con nuestro queridísimo San José, vamos a hablar hoy del amor. Y el amor, ¿qué es? Es lo que es Dios. ¿Y qué es la santidad? Es amor. Amar a Dios. Y ya no hay nada más. Todos los problemas o todas las alegrías y soluciones para todo está en amar o no amar. Por eso, ¿qué es pecar? Es no amar. Todo es el amor. ¿El pecado qué es? Falta de amor. ¿Ven? Todo es amar. Todo. Por eso decía Santa Teresa de Jesús que la perfección verdadera es amar a Dios y al prójimo. No son dos amores, es uno solo. Por eso, cuando pecamos, es falta de amar a Dios, de hacer lo que Él quiere que hagamos. Por lo tanto, solo el amor nos puede unir a Dios, porque Dios no es otra cosa. Cuando yo amo, Dios está ahí. Fíjense, qué bonito. Cuando yo hago una obra de caridad, que puede ser sonreír a alguien, escuchar a alguien, tener paciencia con alguien, si lo hago por amor, ahí está Dios. ¿Cómo puedo encontrar a Dios? Ahí está Dios. Todo es amor. Todo es amor. Acuérdense de esto, porque a veces pensamos que la vida espiritual es muy complicada y no lo es, porque Dios no es complicado, por lo tanto la vida espiritual no es complicada. ¿Y por qué nos parece complicada? Porque la complicamos nosotros. Pero la vida espiritual solamente es amar. Por eso San Pablo decía, si hablara todas las lenguas, si tuviera tal, si no tengo amor, nada me vale. Aunque sepas más teología, aunque tengas más carreras universitarias, solo cuenta el amor, solo eso. Por eso el primer paso de la fe, que es conocer a Dios, saber que existe, eso también el demonio sabe que existe Dios. Eso es un conocimiento, podríamos decir, un conocimiento científico de Dios. Pero el segundo paso de la fe es el amor que me une a Dios. Pero espérense, esta es la primera parte del programa porque es muy fácil decir amo a Dios. Pero luego en la práctica, a ver qué es eso. A ver qué es eso. El amor
de Dios, ¿cómo se nota cuando yo amo a otra persona? Imagínense que un hijo dice, papá, te quiero mucho. Y el papá le dice, el hijo tiene 17 años. Papá, yo te adoro, yo te quiero mucho, sí, hijo mío. Pero si me quieres mucho, yo no quiero que vengas los fines de semana a las 2 de la mañana. No, no, hijo mío. Imagínense que el hijo, después de que le ha dicho al papá que lo quiere mucho, le dice, no, papá, no quiero, yo quiero venir a la hora que quiera. Ustedes fíjense qué simple. ¿Qué deducirían de ahí? ¿Ese hijo quiere a su padre? No, no le hace caso. Pero si este hijo le dice al papá, papá, te quiero mucho, muy bien, hijo mío, entonces si me quiere de verdad, yo te pido que no llegues, que me hagas caso, que no llegues a las 2 de la mañana. Sí, papá, no voy a llegar a la hora que quiero llegar, pero como tú me estás diciendo que no, no lo voy a hacer. ¿Qué podríamos decir que ese hijo ama a su padre? ¿Verdad que sí? Bueno, pues ese es el amor. Ese es el amor. En una familia, ¿quién de los hijos, quién demuestra que ama más a sus padres? El que obedece a sus padres. Es que es lógico. Si mi, ay, mi hijo, ¿cómo me ayuda lavando los platos, limpiando la casa? Pero luego es un desobediente. Le digo que no se vaya con sus amigos y se va. Pero eso sí, me limpia la casa. ¿Qué podrían pensar? ¿Qué podríamos pensar sin saber mucha teología? Que ese hijo no ama a su madre. Sí, hace las cosas exteriores, pero no le hace caso. ¿Ven qué sencillo? ¿Qué razonamiento más simple? Por lo tanto, solo la vida espiritual solo es amar a Dios. Todo está en el amor. Y en el amor, ¿qué es el amor en la práctica? El amor en la teoría es que solo Dios es amor, solo el concepto. En la práctica, ¿qué es? Que yo plego de plegar mi voluntad a lo que Dios quiere de mí. Es solo eso. Si yo digo, ay Dios mío, te amo, pero luego soy un rebelde y desobediente, no, pareciera que hay ahí algo raro. ¿Ven qué simple? Ay, mi hija, en mi cumpleaños nunca se le olvida, siempre me regala algo, un ramo de flores precioso, pero luego le digo algo, que no se vaya los fines de semana con su esposo, con su novio y venga a la estante y no me hace caso. ¿Qué puedo deducir? Que mi hija no me quiere. No, mucho ramo de flores y mucha cosa, pero mi hija no me quiere. Me desobedece. ¿Ven qué simple? El amor es plegar mi voluntad a la del amado. Ahí está. Ahí está. No hay más complicación en la vida espiritual. No hay más complicación. No. ¿Y cómo me voy volviendo yo blando, blando internamente, para aceptar esto, que el amar a Dios es hacer su voluntad en la vida de oración? Cuando ustedes ven una persona de iglesia y que cada vez es una persona de oración y lo notan si su oración es verdadera, que es blanda en el obedecer. Solo se nota en eso. Porque yo puedo hacer un ayuno, pero viene mi director espiritual y me dice, no, ya no lo haga. No, yo quiero hacerlo y lo voy a hacer, aunque mi director espiritual me diga que no. No, esa persona va mal. Puede matarse a ayunos. Esa persona es soberbia. No. Ahí no está la clave. ¿Cómo noto yo que mi oración es verdadera? Cuando soy una persona dócil, obediente, que hago caso a Dios, que se me manifiesta a través de la autoridad constituida. Sí. Pues bien,
Hemos hablado que todo está en amar. Todo, porque Dios solo es amor. Luego, para yo unirme a Dios, ¿qué tengo que hacer? Amar. Pero, ¿cómo se lleva a la práctica? Porque en esta vida, la vida espiritual es en lo concreto. Plegando lo que yo quiero a lo que Dios quiere. Y luego tienes que hallar cómo se te manifiesta Dios a ti. ¿A través de quién? En una comunidad religiosa, lo que Dios quiere de mí es lo que me manda el superior. ¿Ven? En un laico normal y corriente, bueno, si está casado, la autoridad es el esposo, pero tiene que mandar con amor, ¿eh? Y en la parte del espíritu, mi director espiritual, tengo que hacer caso. Es muy sencillo. Solo hay que hacer caso. Y ya no hay más. Y el más santo es el más obediente. Porque el rebelde es imagen de Satanás. Así de claro. Y el obediente es imagen de Jesús obediente al Padre. No hay más. Ya hay. Podríamos terminar este programa. No hay más en la vida espiritual. Pero ahora vamos a ver cómo se corrompe este amor. De manera que antes de que Gloria nos ponga, no la he saludado, perdóname Gloria, no te he saludado. Primero vamos a ver que todo es amar, pero amar en la práctica es hacer caso, es ser dócil, es ser sumiso, es ser obediente en cualquier lugar donde yo tengo una autoridad por encima de mí, excepto cuando me manda algo que sea pecado mortal o pecado venial, ahí no debo de obedecer. En lo demás, la autoridad puesta es por donde se me manifiesta Dios. A no ser que me mande pecado, ahí ya tengo que desobedecer. Y en esa obediencia voy yo demostrando que amo. ¿Ven? ¿Más complicado? No, no hay complicación. Es eso, no hay más. No hay más. Porque decir que la santidad está en amar a Dios, sí, pero ¿cómo? A ver, en la práctica. No, en amarlo, sí, pero ¿cómo? Porque tú eres un ser de carne y hueso. Por lo tanto, tu vida se tiene que deslizar en algo concreto. La virtud es, ay, yo amo a esta persona pobre. Pero ¿y cómo le demuestra? No, la amo, pero ¿cómo? No, simplemente la amo, es un sentimiento. Ay, no, es que el amor no es un sentimiento. Pero viene otra, yo amo a esta persona, hermana, y todo lo que necesita procuro ayudarle. Ese sí, porque el amor sale fuera de mí con obras de amor, con obras. Con obras. Y la principal es la obediencia. Vamos a escuchar la primera canción porque les voy a explicar cómo se corrompe este amor. Este amor se corrompe. Por lo tanto, ya no voy a la santidad. Hemos dicho el amor en general, que es lo que me une a Dios, y solo el amor, porque Dios solo es amar, solo. Y amar a Dios es hacerle caso, solo. ¿Y quién me dice, quién me manifiesta lo que Dios quiere de mí? La autoridad bajo la cual estés. No hay más, ya está. Y luego nos complicamos tanto. Ay, pero esto, pero lo otro, no, es que no hay más. Ay, pero es que no, es que no. Bueno, vamos a escuchar la primera canción que nos va a poner Gloria y volvemos para ir explicando los enemigos, cómo se corrompe este amor. Eso es lo que vamos a explicar.

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Continuamos en este programa y hemos hablado que todo, todo, todo está en el amor, que se demuestra con una palabra: obedecer, ser sumiso, ser dócil. Eso. Y en esa medida Dios te va santificando. Porque si tú con tus propias fuerzas quieres ser santo, es imposible. Le voy a decir un secreto. La santidad no es que tú te la ganas a puños, no. A pulso, perdón, no. Dios te la regala. ¿Qué tienes que hacer? De hacer, hacer, hacer, no tienes que hacer nada. Porque como Dios te lo regala, ante un regalo que tengo que hacer yo, pues si me lo quieres regalar. Pero hay algo que el hombre ponga para merecer, no pone nada, no. Es un regalo de Dios. Entonces, ¿qué tengo que hacer yo? Y esta es la fe. Dejar, atención, esto es muy importante, simple e importante. Dejar, pero no son palabras bonitas, es que es así, esta es la fe. ¿Quién me santifica? Yo no. Yo con mis fuerzas me voy a santificar. Que no. Porque ningún esfuerzo tuyo humano puede alcanzar lo sobrenatural. Es así. ¿Quién me santifica? Dios. Entonces, ¿qué tengo que hacer yo? Nada. Pero espérense, que si no caemos en lo protestante. No, nosotros somos católicos. Yo no tengo que hacer nada, tengo que dejar hacer a Dios lo que quiera en mi vida. Por eso obedecer a Dios. Hermana, ¿yo qué tengo que hacer para ser santo? No tienes que hacer nada. ¿Pero nada? No tienes que hacer nada porque la gracia de la santidad te la da Dios. Pero entonces, ¿qué es la fe? La fe es dejar, es abrirse, que Dios haga lo que Él quiera en mi vida. Y para que Dios haga lo que Él quiera en mi vida, yo tengo que permitirle, porque soy libre, permitir que Dios haga en mi vida lo que Él quiera. ¿Y qué significa permitirle? Obedecerle. ¿A quién? A la autoridad que me guía. Eso es, esa es la fe, porque ciertamente tú eres libre, atención, sí, claro, todos los seres humanos son libres, pero tú no eres independiente, no, no, no, y tú quieres ser libre e independiente, imposible. Eres libre, pero tú dependes de Dios. Tú no puedes ser autónomo, que es el demonio, la soberbia, es el pecado de Adán y Eva. La autonomía. Yo hago y yo digo lo que es bueno para mí. A mí nadie me tiene que imponer nada. Ser autónomo, su misma palabra lo dice, auto, yo, nomo, norma, yo me pongo la norma. Tú eres libre, sí, claro. El ser humano es libre, pero el ser humano no es independiente de Dios, por lo tanto la norma se la tiene que poner Dios. ¿No ven que somos, que Dios nos ha creado? ¿Cómo te vas a independizar de Dios? No puedes, te destruyes, pero eres libre, pero no libre para hacerte independiente, es imposible, no, tú dependes de Dios. ¿Ven? Y ahora, ¿cuál es el pecado de ahora? La autonomía del ser humano con respecto a Dios. Quiere autonomía. Y porque como el hombre no puede ser autónomo, es imposible. Imposible. Al querer ser autónomo se está destruyendo porque es como que quiere cortar el cordón umbilical con respecto a Dios porque quiere ser autónomo. Te vas a destruir.
comprenden cuál es el problema, y el problema ahora no hay que estudiar mucha filosofía ni nada, es sencillo, el problema de ahora y de toda la vida, pero ahora se está dando como más salvajemente, es que el hombre cree que su libertad lo hace independiente de Dios, que no, va mal, se va a destruir. Soy libre, claro, obviamente, porque soy racional, pero yo no soy independiente de Dios. Dios me sostiene la vida, ¿cómo me voy a independizar? Y entonces, ¿por qué está el hombre destruido ahora? Porque quiere ser libre independientemente. Yo me pongo la norma, yo soy norma para mí. Ah, no, va muy mal. Entonces, fíjense, todo es amor, todo es amor. Cuando pecamos, y todo antes del pecado original era todo perfecto, todo el hombre sometido a Dios pero con libertad, pecamos. Bueno, nosotros no pecamos con el pecado original, fueron nuestros primeros padres, pero lo heredamos. Y ahí, ¿qué ha pasado con este amor? Que es todo, se ha corrompido. ¿Pero cómo se ha corrompido? Es lo que les quiero explicar. Y es muy bien que me lo expliquen para yo caer en la cuenta. Pues se ha corrompido, mire, imagínense el hombre. La tendencia a amar antes del pecado original era perfecta, amaba todo equilibradamente. Cuando se pecó con el pecado original, esta tendencia a amar se me ha corrompido. Entonces, la tendencia antes del pecado original, sana, perfecta de amar, ahora me lleva al infierno por el pecado original. Bueno, ¿y qué tres tendencias son esas? Que por eso las tenemos que encauzar para conseguir el amor perfecto en mi vida. Corrompido. Entonces, la tendencia antes del pecado original, sana, perfecta de amar, ahora me lleva al infierno por el pecado original. Bueno, ¿y qué tres tendencias son esas? Que por eso las tenemos que encauzar para conseguir el amor perfecto en mi vida. Son las tres que coinciden con los tres votos que hacen los religiosos, pobreza, castidad y obediencia, que son las tendencias más grandes que tiene el ser humano. La primera y principal. Atención, porque vamos a examinar, vamos a hacernos un análisis de qué es lo que nos está pasando. Qué sencillo. Hemos sido creados para amar, pero resulta que el hombre no ama a Dios. ¿Qué es lo que pasa? Que por el pecado original esta tendencia se ha desviado por tres cauces que son las tendencias más potentes que tiene el ser humano, que antes estaban bien, pero con el pecado original ahora se han quedado mal. Y entonces tienden, en vez de tender a Dios, tienden a lo malo. La primera tendencia, lo que acabo de explicar antes, mi yo quiere ser autónomo. Por eso yo no quiero director espiritual, porque yo no quiero preguntar a ver qué es lo que tengo que hacer o no. No, yo quiero regirme por mí mismo. Yo no necesito a nadie que me diga nada. Yo sé. Esa es la tendencia más destructiva que tenemos. A mí nadie me tiene que decir lo que tengo que hacer. Yo soy autónomo. Yo soy libre. Hijo, tú no has entendido lo que es la libertad. Déjame, mamá. Tú no me tienes que decir a qué hora tengo que venir. Tú no me tienes que decir que yo no puedo estar con mi novia haciendo vida matrimonial. Déjame en paz. Yo soy libre. Hijo, esa no es libertad. Eso es libertinaje. ¿Qué dices, mamá? Yo soy libre y la libertad de hacer lo que yo quiera. Que no, hijo mío, estás equivocado. No. La libertad es hacer aquello para lo que he sido creado, que es mi plenitud. Porque dice San Juan que el que peca se hace esclavo del pecado.
¿No? Entonces tú, siendo autónomo, déjame, yo quiero drogarme, soy libre. La droga te esclaviza, por lo tanto parece que no va por ahí la cosa. Entonces, la primera tendencia que corrompe mi amor, que tendría que ser para Dios, es que yo quiero hacer lo que yo quiera. A mí nadie me tiene que mandar. Los padres con los hijos, la esposa con el esposo, al director espiritual ni le hago caso. Todo es desobediencia total. Esa es la primera tendencia por donde se desvía el amor, que estamos hechos para amar. Autonomía, el grito de igualdad, fraternidad, y no me acuerdo de lo otro de la Revolución Francesa. El grito de no serviré del demonio. Ese es el principal. La tendencia a ser yo, y nadie me manda. Uy, es la que te hace más parecido al demonio. No. Tú eres libre, pero para que con esa libertad ames. Es decir, la libertad no es elegir entre el bien y el mal, no. La libertad es la capacidad con la que yo hago el bien mayor y mejor. Mientras, fíjense, mientras más atado, miren, escuchen bien, mientras más atado estoy a Dios, más libre soy, porque Dios te libera de todas las ataduras. Mientras más me desvinculo de Dios, menos libre soy. Mientras más obedeces a Dios, eres más libre. ¿Comprende?

Y ahora fíjese, ahí estamos tan mal. Y ahora dice, ay, la iglesia me oprime, tantas normas, tantas leyes, déjeme en paz, yo soy libre. Camisa el domingo, pero no da igual el lunes, pues hijo, no. Ay, ayunos en cuaresma, miércoles de ceniza, ayuno, viernes santo, ayuno, ay, déjame en paz. Ahora voy a comer carne el viernes santo, porque yo soy yo. Pues no, hijo mío, mientras más obedeces a Dios, más libre eres. Porque tiendes a Dios que es tu plenitud. Ay, Dios mío, esto no lo imagínense yo por televisión diciendo esto y que me oiga todo el mundo. Ay, me lapidarían o me tirarían piedras para matarme. Es que esto no lo entiende nadie. Mientras más, esto lo dice San Agustín, mientras más esclavo de Dios eres, más libre eres. Y yo no quiero obedecer a nadie, ni al director espiritual, ni a nadie. Yo quiero ser yo. No puedes, no, no, vas mal. Esa es la primera tendencia, la peor. Pero no es que la personalidad sea mala, no, es que está maleada por el pecado original. La segunda tendencia fuerte que tenemos todos, todos, todos, católicos, no católicos, todo ser humano, es una tendencia a la ambición. Sí. Pero no solo ambición de dinero, de fama, de honra, de ah, yo tengo cinco carreras y quiero estudiar otra. Quiero tener muchos títulos para tener fama. No solo de dinero. Entonces, la primera es la autonomía, la tendencia a ser yo y que nadie me mande. La segunda, la ambición. Esto, yo quiero esto, ahora tengo un máster, ahora tengo una maestría, ahora tengo no sé cuánto, ahora tengo lo otro, ahora tengo una carrera, ahora quiero hacer otra, y me muero, estoy en el hospital y quiero hacer una carrera. Pues no, no te basta con una. Y dedícate luego a hacer el bien con tu carrera. La fama, mucha ciencia, ansia de dinero. Esa ambición la tenemos todos. Todos, todos, en más o menos escala. Y la tercera tendencia, miren, esto es lo que corrompe el amor, no hay otra cosa. Pero claro, dentro de estas tres tendencias están todos los vicios y pecados. La primera, la personalidad, la autonomía. La segunda, la ambición de tener fama, honor, belleza, honra. Tener, tener, tener, tener el dinero que lo puede todo. Poderoso caballero es don dinero. Todo, todo, todo, tú una chequera. Mil millones para irme a donde sea. Y la tercera es una tendencia al placer. Gozar, gozar, confort, comodidad, seguridad, placer. Y voy buscando la felicidad en tinajas que no pueden contener. ¿Ustedes han conocido? Yo sí, pero no porque viviera en esas escalas, no, porque iba a pedir dinero a la gente rica para nuestros niños pobres. Pues conocí a gente muy rica. ¡Qué horror! Cada vez que veo riqueza, me da alergia, porque uno sabe que es una tendencia que el demonio está detrás. Y entonces he visto, me compro un carro, y a los 2 años esa misma persona se compra un carro todavía mejor. Y si sale otro modelo más, pero entonces ¿a cuántos modelos espero? Porque yo no voy a tener vida para comprarme todos los modelos que salgan al mercado. Pues te va a dar un cáncer a ver cuántos años, cuántos modelos más te vas a comprar. Sí. Y he visto personas con mucho dinero, casi de 90 años, y dinero en sus cuentas bancarias. Yo digo, ay Dios mío, ya con un pie en el sepulcro, pero ¿por qué no invierten este dinero en hacer obras para los demás y tienen un tesoro en el cielo?
y uno va a Estados Unidos, los que hayan ido de usted, esas casas tan bonitas, los jardines, muy bonito para la vista, pero en el fondo se están haciendo su paraíso en la tierra. Y entonces me compro esto, la sociedad de consumo, la sociedad capitalista. Esto, lo otro, me voy al shopping, me voy al mall. Esto, comprar, comprar, comprar. Esto lo he visto yo, ¿eh? Pero no porque yo lo haga, porque yo no tengo dinero. Lo he visto hacer. Comprar, comprar, comprar, comprar. Casas. ¿Pero para qué? Si te vas a morir. ¿No ves que un médico a ti no te puede evitar tener un cáncer? A ver. Hazte todos los análisis que quieras, de un día para otro, día por medio, hazte análisis. Pero como haya una célula de cáncer, a ver, ¿quién te para eso? Hazte todas las radioterapias o lo que quieras. Es que si Dios quiere que tú mueras de ese cáncer, es que no lo va a frenar la ciencia. Es que la ciencia te podrá alargar la medicina, que ahora está muy adelantada. Es que la ciencia te podrá alargar un poquito los años de tu vida. Y la sociedad de confort, vivirás más cómodo que antes nuestras abuelas iban a la fuente a lavar la ropa y ahora tenemos la lavadora, vale, vives más cómodo. Pero ni la ciencia ni el progreso de estar más cómodo te van a sacar de tu jaula de tener que morir, porque el tener que morir es una cárcel que nadie se escapa. Y no piense que te van a embalsamar, porque aquí no van a embalsamar a nadie. Todos vamos a morir. Así que hazte tu jaula, la jaula de tener que morir, que es una cárcel, que te podrán alargar la estadía en la cárcel, sí, unos años más. Te la podrán poner cómoda tu cárcel de la vida, pero ni la ciencia ni el progreso van a poder romper los barrotes de tu jaula de tener que morir. Así que invierte lo que tienes en obras buenas. Qué pena me da la gente que vive en confort, porque el confort, como yo no tenga mucha fe, me hace olvidar de Dios. Prefiero, lo digo con sinceridad, prefiero una casita de estas de nuestro barrio del Pinar, con el suelo de barro. Prefiero mil veces a una mansión de Miami. ¿No ven que lo rico me hace poner mi seguridad en eso y no en Dios? Pero en una chocita que no tengo nada, ¿en quién confío? Pues en Dios, porque no tengo ni cuenta bancaria. ¿Ven? Primero, la tendencia de yo me hace corromper mi amor. Todo es amor. Pero después del pecado original, ese amor sigue tres cauces que me desvían del amor verdadero. La personalidad, yo, y a mí nadie me manda, porque yo soy autónomo. Segundo, la ambición, tener, y ahora tengo este sueldo, pero quiero tener otro trabajo a la par para tener más sueldo, pero quiero tener otro trabajo tercero para tener mucho más sueldo, y quiero tener un cuarto trabajo para tener un super sueldo. Pues hijo, cuando vas a dormir, te va a dar un neurisma y te morirás de la cabeza de no descansar. Y el placer, comodidad, confort, seguridad. Ser, el primero es ser, yo soy. Y Jesús, que no tiene dónde reclinar la cabeza, obediente al Padre. Y su fama, cuando curaba, decía, quedas sano, no lo cuentes a nadie. Y nosotros, cuando hacemos algún bien, cacaréalo, que sepan que he sido yo. Qué diferentes somos. ¿Ven? De estos tres, estas tendencias, la peor es la primera.
Yo, el yo. Pero el yo es bueno. Lo que pasa que está mal por el pecado original. Así que fíjense, el enemigo de la corrupción del amor es que en vez de amar a Dios, me amo a mí. Yo soy yo y nadie más. Yo ambiciono, ambiciono y si tengo que pisar a este, lo voy a pisar. Y yo quiero el placer, gozar, seguridad. Y me hago un seguro para todo. Y ya en vida pagamos el seguro de la muerte. Pero ustedes han visto qué irracionales somos. En vida me estoy pagando para que me entierren. Pero si te vas a morir y no te vas a... Y a ver si ya... Que otros se preocupen de tu entierro. Si ya se te acabó, no puedes ya decir nada. Ay, Dios mío. Seguros por todas partes. Y es tan triste. Porque estas tres tendencias nos están dejando tan mal, tan mal, tan vacío. Mire, todo es una bola que me lleva a lo mismo. ¿Han visto ustedes ahora las mascotas? Qué pena. Perdónenme si alguno está escuchando este programa y tiene una mascota. Yo no tengo nada en contra de los animales, pero sí en contra de que yo me apegue a los animales. Es un desorden total que te va a matar. No tengo nada en contra de las mascotas porque Dios las ha creado, pero sí la tendencia, el desorden que tú tienes con ella. Y mi mascota es mi compañía. Antes los perros no eran como, no se les tenía como ahora. No. No, porque voy buscando a alguien que me quiera y como las personas somos tan malas, pues este perrito al menos me saca la lengua y me mueve el rabito. ¿Pero tú crees que mover el rabito y sacar la lengua es muestras de amor? ¿Qué va? Eso es un instinto. Pero miren, tampoco me extraña porque nos tratamos tan mal los seres humanos que a menos un perrito, pero a lo mejor te muerde, también te trato mal. O me aíslo y empiezo a entrar en un mundo de egoísmo. Estamos mal. Pero hay solución, claro. Hay esperanza. Esperanza, que es precisamente el lema de cuando vino el Papa a España. Alzad la mirada, yo no estoy hecho para la tierra. Alzar la mirada ¿a quién? A Jesús, que es Dios hecho hombre, por lo tanto, me ama con un corazón humano. ¿Qué significa? Todos los sentimientos buenos que tú puedas tener para con tus hijos, para con los tuyos, lo tiene el corazón de Jesús contigo porque es un corazón humano. Qué bonito pensar que Dios tiene un corazón humano, y es verdad, porque Jesús es hombre y Dios. Y entonces me ama y me entiende ese corazón. Ay, Señor, estoy apegado a mi yo, a mis ambiciones y al placer. Ayúdame. Porque en la medida que yo venzo estas tres tendencias, mi amor a Dios se va purificando y voy siendo feliz. Pero ¿cuál es nuestra piedra de tropiezo? Que en esta vida la felicidad va a la par de la cruz. Y yo pienso, pensamos... ¡Ay, encontré a Dios! ¡Qué felicidad! ¡Ay, he hecho un retiro! ¡He vuelto a Dios! ¡Ay, qué felicidad! Y sí, espérate, porque eso son la primera semana. Luego ya viene la cruz. ¡Ay, Dios no me ama, me crucifica! No, falso. Eso no es. Precisamente porque te ama, te crucifica. Porque en la medida que me crucifica, me desprendo de toda esta vida y solo miro a Dios. Entonces, ¿de dónde está nuestro, ay, nuestro talón de Aquiles? En que yo quiero buscar una felicidad sin dolor y no puede ser. Porque si yo no tengo, si yo no sufro, estas tres tendencias me polarizan fácilmente. Pero si Dios me manda a la cruz, voy sano, sano, sano. Cuando tengo una herida horrible, ¿cómo se sana? Si me echan, yo que sé, agua oxigenada, me escuece, pero me va sanando. Ay, no, no, no me la toquen que me duele. Bueno, pues se te pudre el pie.
Entonces, el problema nuestro es que queremos ir hacia Dios sin la prueba que Dios me manda. No puede ser, en esta vida no, en la otra sí gozaremos todo el tiempo. Aquí no. Tiene que ser irte desprendiendo de tu personalidad mala, porque está la personalidad buena, claro, Dios me la ha dado. La ambición mala, pero hay una ambición buena, claro, tender a Dios, quererlo, y el placer malo. Entonces, me voy desprendiendo, pero ese desprendimiento va siendo una cruz para mí. Ay, pues ya tengo 20 pares de zapatos, ya no voy a comprar más. Es una cruz y tengo dinero, pero no quiero, quiero ser pobre, voy a regalar todos estos zapatos y solo voy a tener 2 pares. Uy, Dios mío, si lo hicieras, pero no lo vas a hacer. Y me compro tonterías, cada vez más tonterías. Si ustedes vieran lo tranquilo que uno está con solo 2 camisas, 2 faldas, 2 y nada más. No, uno no se preocupa de mayor cosa, porque cuando tengo 20 vestidos me preocupo de la elección. ¿Cuál elijo para hoy? Y estoy media hora pensándolo. Y luego los zapatos que me combine, porque si no me combina tengo que estar buscando a ver cuáles. Y el pañuelo del cuello tiene que combinar con el vestido, porque si no, cuando no se tiene nada, te quitas una preocupación. Ven, ¿se dan cuenta? Qué difícil y qué fácil es la santidad. Difícil cuando no quiero. Y fácil cuando digo sí, Dios mío, sí, sí. Y lo mejor es tener un director espiritual que me vaya diciendo, pero santo, sabio, santo y sabio, ¿eh? Que vaya diciendo, mire, usted se tiene que desprender de esto, de esto, de esto. Y que cuando yo vaya a comprar un coche o un carro, le diga a mi director espiritual, padre, ¿conviene que yo me compre este carro o no? Y el director espiritual te dice, mire, si el que tienes tan bien, ¿para qué quiere gastar? ¿Para lucirlo? ¿Para alardear? No. Ven. Entonces fíjense qué fácil. ¿Qué es la santidad? Amar. ¿Qué me lo impide? Cuando este amor se corrompe. ¿Y qué, en qué se corrompe el amor? En las 3 tendencias que tiene el mismo amor. Todo es amor. ¿Qué es el pecado? Falta de amor. Todo es el amor. Y este amor se corrompe cuando yo tiendo a esas 3 tendencias que todo ser humano tenemos. Que es, yo, a mí nadie me manda, soy autónomo. Ambicionar. Y el placer, gozar, las seguridades. Si voy cortando con estas 3 cosas, voy teniendo un amor sano y me puedo unir a Dios. Pero yo no me puedo unir a Dios cuando mi amor está corrompido y se corrompe de nuevo por estas 3 tendencias. Tu personalidad mala, tus ambiciones y el placer, castidad, gozar, seguridad. Vas venciéndote en eso y tu amor se va sanando. Pero ahí está todo. Todos los pecados nuestros nacen de estas 3 tendencias. Si lo vas cortando, vas purificando tu amor y vas sintiendo más a Dios. Te vas sintiendo más acompañado. Y sobre todo, ¿saben lo que uno va sintiendo? Más confianza en solo Dios. Por lo tanto, cuando Dios ve que tú te vas desprendiendo, Él entra en ti y te va santificando. Tienes que hacer esfuerzo, simplemente dejar a Dios que vaya haciendo su obra en ti. Y es lo que te va indicando el que te guía. Miren qué fácil, pero como no quiero, ven. Esa es la fe. ¿La fe es hacer algo? No. ¿Es poner algo para que Dios? No. ¿Qué es la fe? Abrir tu ventana para dejar que la luz del sol, que es Dios, entre. ¿Y qué es eso? Pues hacer caso a Dios. ¿Pero Dios en quién se manifiesta? En la autoridad,
Ya está. Ya, no hay más. Ya hay más complicaciones en la vida espiritual. No hay más, ya no hay más. Eso. Dejar a Dios que me guíe. ¿A través de quién? De la autoridad. En el hogar hay una autoridad. En una comunidad religiosa hay un superior. Si yo trabajo en una parroquia, el párroco es mi autoridad, tengo que obedecer, a no ser que me mande pecado. Ahí sí que no. Ni pecado mortal, ni pecado venial. Ay, bueno, me manda pecado mortal, no obedezco, pero me manda, el párroco me dice que si viene alguien que mienta, que diga que... No, no, padre, yo no puedo mentir. Venial también. No puedo obedecer. ¿Ven? Bueno, pues nada más. Que la Sagrada Familia los acompañe a todos.

Yo estoy con vosotros todos los días, hasta la consumación de los siglos. Estar Dios contigo no solo significa estar Dios presente en ti, sino estarlo asistiendo junto a ti, ayudando junto a ti. Padre Rodrigo Molina.

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0: Amados hermanos en nuestro Señor Jesucristo,
1: la vida de la caridad, la vida de la entrega. Si el Espíritu Santo, si el Espíritu de Cristo habita en mí, Cristo y yo seremos una sola cosa. Ser una sola cosa es estar Cristo y yo siempre mutuamente presente. Estar yo presente a Cristo es como Cristo sentir, actuar como Cristo. En una palabra, el Espíritu de Cristo pasa a animarme a mí. Soy mero instrumento dócil a todo lo de Cristo, ya que tengo el mismo Espíritu o vida de Cristo. El camino hacia el Padre es uno, a través de Cristo. El camino hacia Cristo es

Uno, a través del Espíritu Santo. El Espíritu Santo es el Espíritu de Cristo. El Espíritu de Cristo es el Espíritu del Hijo. El Espíritu del Hijo es el mismo que el del Padre. Por eso, el entrar el Espíritu Santo en mí, al entrar en mí, quedan difuminadas todas las separaciones y diferencias entre Dios y yo. Formamos unidad, quedamos hechos Hijo de Dios. La filiación divina, fruto del Espíritu Santo, fruto maduro del Espíritu Santo en mí. Hijo es el que tiene semejanza con el Padre, la misma naturaleza que el Padre, el mismo modo de ser y pensar, la misma mentalidad. Todos los que conduce el Espíritu Santo, esos y sólo esos son los hijos de Dios. El Espíritu Santo es el que los hace hijos adoptivos y el que en la adopción me hace clamar, Abba, Padre. ¿Quieres que tu oración sea infalible? Recibe al Espíritu Santo. Cuando oras, no eres tú el que ora, esto es de fe. Cuando oras, tus gemidos son gemidos del Espíritu Santo. Y Dios oye siempre a su Espíritu. Porque hay uniformidad y sintonía absoluta y total. Por eso dice San Pablo que el cristiano es aquel en quien anida el Espíritu Santo y el Espíritu Santo grita en él con grito de poder infinito. Abba, Padre. Si recibes al Espíritu Santo, tu petición es infalible, porque no son tus gritos, son los de Dios en ti. Por eso los gritos de Cristo en la cruz de Cristo toda ella fue oración y nada más que oración. La mejor oración es la que sale animada, la que sale después de haberse metido en el ciclotrón de la cruz. Dicen los físicos que hay unos aparatos que se llaman ciclotrones que activan, dan aceleración a las partículas. ¿Sabes cuál es el ciclotrón del espíritu? El que le da aceleración al amor, la cruz. Es el gran ciclotrón. Por eso Cristo en la cruz, su amor acelerado, llevado al máximo, produjo la redención. Y los gritos del corazón de Cristo en la cruz, ¿saben de quién fueron? Del Espíritu Santo, porque el Espíritu de Cristo cogió el nivel del Espíritu Santo y gritó al unísono del Espíritu Santo. Por eso nuestras oraciones tantas veces son ineficaces, porque no van hechas en el Espíritu Santo. No es el Espíritu Santo el que grita en mí. El Espíritu Santo saca de mí el temor. El temor no filial que paraliza. El temor filial no. El temor filial el Espíritu Santo lo aumenta. Temor filial es respeto y todo amor es respetuoso. Por eso el Espíritu Santo no altera para nada el Evangelio de Jesús. ¡Qué unión tan grande, verdad! El Espíritu Santo no altera para nada las líneas de fuerza trazadas por Jesús, porque el amor es tremendamente respetuoso. El Espíritu Santo siembra en mí el temor de hacer algo que pueda herir en lo más mínimo a Dios. Es congénito en el amor el inserir, el injertar temor filial.
El temor filial es la expresión de lo más fino del amor. Es la expresión de la delicadeza del amor. El que ama teme ofender. Y el Espíritu Santo tiene otra gran cualidad. El Espíritu Santo de tal manera activiza el amor, como un ciclotrón mete fuego en las partículas de los átomos que entran dentro de él, el Espíritu Santo de tal manera agiliza, activiza mi fervor, que lo hace sin tirantez, sin tensión, lo hace en distensión. Se cerraban todas las clínicas de atender a enfermos psíquicos, todas las clínicas psiquiátricas, cerradas, como las personas tuviesen al Espíritu Santo. El Espíritu Santo produce distensión dentro de la máxima tensión. ¿No ven que todo el desorden? La distensión en mí, cuando me pongo en tensión por un negocio, esa preocupación doliente que tanto daño hace y que produce úlcera de estómago, es solo efecto del pecado. Ahí tienes una huella que ha dejado en ti el pecado. Cuando yo me preocupo de un pobre hambriento, de un pobre necesitado, tengo una tensión que me intranquiliza y que me llega a obligar a dejar de atender al necesitado, porque si no puedo tener hasta una trombosis. Eso es una huella del pecado en mí. El Espíritu Santo y el amor es todo fuego de tensión, pero fuego de tensión en distensión. Parece una contradicción, porque el amor está lleno de paradoja. La primera, la de la cruz. La espalda de la cruz, resurrección. Paradoja mayor no la puede haber. ¿Quieres estar ardiendo por el que sufre en tensión completa sin perder la paz? Mete en ti el Espíritu Santo. No atender al hambriento para carecer de tensión preocupativa no es el remedio. Tengo que tener tensión, pero la del Espíritu Santo en mí. La del Espíritu Santo en mí. El Espíritu Santo pone al tiempo fervor y tranquilidad, tensión y distensión en la entrega. El Espíritu Santo, por eso mismo, eleva mi tono vital y hace asequible las virtudes más heroicas, como para un joven de 20 años, es asequible coger un hacha y tumbar un árbol, y en el trabajo está lleno de gozo. Sudando está lleno de gozo. Eso lo hace el Espíritu Santo. ¡Qué artista el Espíritu Santo! Es el artista de Dios. Es el artista de Dios. El artista de Dios, el Espíritu Santo. El Espíritu Santo hace que las exigencias absorbentes del Evangelio, tan dura, tan cuesta arriba, como esta, si te dan un bofetón en tu mejilla derecha, pon la izquierda, como esta, si te pide tu hermano 1,000, dale 2,000, como esta, jamás niegues al que se acerca a ti a pedir. Eso, tan opuesto a mi naturaleza, hace el Espíritu Santo que se me haga connatural. Desde que el Espíritu Santo cae en mí, encuentro obvio el vivirlo. Y desde entonces la voluntad de Dios es más mía que lo más mío, que lo más mío. El Espíritu Santo, al enraizarme en Dios,
me enraíza en la manera de ser de Dios. El alimento de Dios es ya mi alimento. Las costumbres de Dios, mis costumbres. Es el día feliz en que yo entro por las puertas de la casa de Dios a formar parte de la familia de Dios. Familia con Dios. Ese día es el día en que yo permito que el Espíritu Santo habite en mí y no le doy con la puerta en las narices con mi continuo vivir egoísta. El Espíritu Santo hace que yo acepte a todos, que haga hermandad, hace que para todos sea delicado y abierto. Mis manos quedan abiertas y mis pies dispuestos al servicio. El Espíritu Santo pone en mí que acepte al hermano y me confíe en él. Y en esto está el punto de caramelo del amor. El abrazo, se llega a él, está todo preparado para el abrazo sin sombra, cuando acepto al otro y me confío a él. Me puedo confiar en él, pero cuidado, el amor no se puede confiar hasta que el otro no es de garantía. Eso sí, el amor echa la mano. Me comprometo a hacerte de garantía. Se lo voy a poner en un ejemplo gráfico, ya que les han puesto la película esta tarde de esos pobres hambrientos que tenemos en el cuerpo. Que si no tengo más remedio, tengo que tener rostro de bronce, que me llamen pirigüeño. Queridos hermanos, no podemos permitir eso y estamos trabajando en una misión con 30 pueblos que se nos mueren de hambre. No se puede permitir que yo viva como vivo. Hay que darles de comer. Que el amor lo primero que hace es elevar al otro. Si veo un niño huesecillo bajizado de pellejo, ¿cómo lo voy a abrazar? Lo primero, darle la mano para que salga de ese estado. Y después, vivir con él. Esa es la política del amor. Ese es el punto del amor. ¡Qué grande es el amor! Primero da para elevar, después el abrazar, porque si el amor se bajase, entonces no me podía dar nada. El amor nunca se baja. El amor eleva al otro. No se va a bajar. Una muchacha, poniéndoles un ejemplo hiriente, hermosa, si para casarse se abajase a la fealdad de otro, entonces, ¿qué es lo que daba? Tiene que elevar al otro a la altura de ella. Así hace Dios. Me eleva a la altura de él para después entregarse. En esto está el corazón del amor. En aceptar y en confiarse. El Espíritu Santo. Y acabo ya con esto, queridos hermanos, y acabo con esto agradeciendo al corazón de Cristo que me da el Espíritu Santo. El corazón de Cristo es ese remanso de todo el Espíritu de Dios para disponer Cristo de él en favor de mí. La llave del Espíritu Santo la tiene el corazón de Cristo. El Espíritu Santo pone en mí un ser nuevo en relación con las cosas. Es decir, el Espíritu Santo te da libertad en el uso de las cosas. No hay nadie más dueño de lo que tiene que el que tiene el Espíritu Santo. El Espíritu Santo da a coger con pleno dominio la riqueza y todo
tal manera que no haga daño, sino que todo sea para canalizar vida. ¡Qué arte del Espíritu Santo! No tienes que dejar de ser rico. ¡No! Si no eres rico, ¿cómo vas a dar al hambriento? Dime, ¿cómo vas a dar al hambriento? Si no eres rico. ¿Qué vas a dar si no eres rico? Pero el Espíritu Santo te enseña a no ser esclavo del dinero. El Espíritu Santo te da libertad en el uso de toda la creación. El Espíritu Santo te hace Señor. Y como Señor, el Espíritu Santo hace que uses de las cosas sin quedar esclavo de ellas. El Espíritu Santo te dará el arte de gozar de las cosas sin esclavizarte a ellas. De gozar quedando Señor. El Espíritu Santo te permitirá gozar sin hipotecarte. Gracias, Dios mío. Y no quiero abrazarme a ti. Y no quiero abrazarme a ti. ¡Qué artista el Espíritu Santo! ¡Qué artista! Por eso la ocupación de las ocupaciones, ser sacerdote de Cristo. Todo él destinado a labrar esos monumentos de felicidad como es un hombre salvado. No hay felicidad mayor que salvar un alma. No hay obra mayor que salvar un alma. Cincelar la vida del alma según ese modelo que es el Espíritu Santo. Ese es el arte de los artes. Ojalá que quieras trabajar solo por él. La inmensa mayoría de los hombres gozan de las cosas, pero quedan esclavos de ellas. Y quedan dolientes, martirizados en ellas, limitados por ella, encarcelados en ella. ¡Qué tributo tan enorme, verdad! ¡Qué tributo pagas por no querer pechar a Dios! ¡Qué tributo! ¡Qué enorme tributo! Por eso vemos todo Madrid, después de estos días de fiesta, si pudiésemos recorrer los hogares de 2 a 4 de la madrugada, nos veríamos esos corazones que han gozado todo el fin de semana llenos de ajenjo. Llenos de ajenjo. Tributo enorme, tributo cruel, tributo descorazonador. El Espíritu Santo me da el ocuparme sin preocuparme. El Espíritu Santo me da orden y dominio en el amar y en el gozar. El Espíritu Santo me da orden y dominio del amor. De esa fuerza inmensa y adhesiva que se llama amar. Así, el amor, libre de fugas de energía, va hacia su objeto, usando de lo que debe usar y adhiriéndose a lo que se debe adherir. Se es esclavo cuando mi amor pierde pilotaje, cuando mi amor pierde orientación, pierde norte, cuando mi amor se adhiere a lo que solo se debe usar y usa aquello a lo que solo se debe adherir. Nada más
querido hermano,

Dios mío, yo creo, adoro, espero y amo. Os pido perdón por los que no creen, no adoran, no esperan y no os aman.

San Miguel Arcángel, defiéndenos en la batalla. Sé nuestro amparo contra la perversidad y acechanzas del demonio. Reprímale Dios, pedimos suplicantes. Y tú, príncipe de la milicia celestial, arroja al infierno con el divino poder a Satanás y a los otros espíritus malignos que andan dispersos por el mundo para la perdición de las almas. Amén.

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Hermann Cohen, apóstol de la Eucaristía, por Charles Sylvain. Capítulo número 37. En el capítulo anterior hablábamos de la fundación del convento de carmelitas descalzos en Londres. La atención espiritual, pastoral, del padre Hermann para con los alemanes protestantes habitantes de Brighton, en Inglaterra. También comentamos otros trabajos apostólicos del padre Hermann. Y dejamos pendiente la adoración nocturna en Londres. Comenzamos a hablar, pero vamos a terminar ese tema en este capítulo, donde también hablaremos ya específicamente de este nuevo convento de carmelitas descalzos en Londres y también la asistencia del padre Hermann a los condenados a muerte.

Es por la noche, y a pesar del celo de los católicos ingleses, se desarrolla lentamente. La adoración nocturna encuentra serios obstáculos en el carácter, costumbres e ideas de este pueblo, esencialmente dado a las comodidades materiales, y en el que el respeto de las desigualdades sociales hace muy difícil la fusión de las diferentes clases de la sociedad. Si un inglés de alta alcurnia necesita tener una virtud casi heroica para pasar parte de una noche descansando sobre un colchón duro en exceso, junto a un obrero o al lado de un pequeño comerciante, a estos no les cuesta menos hallarse en un mismo pie de igualdad, tan completa con el gran señor. Los religiosos carmelitas toman parte en la adoración nocturna, y su presencia da a las noches particular fisonomía, pues a medianoche el gran oficio de maitines y laudes de los padres realza la solemnidad de los ejercicios. Y de la 1:30 a las 5 siempre hay dos carmelitas al pie del altar, prontos a llenar los vacíos, si el número de adoradores no fuese bastante. Estas noches fervientes, al igual que aquí, son un manantial de vocaciones religiosas, y es ya considerable el provecho que han producido en las almas.

La adoración nocturna inglesa, habiendo aceptado el reglamento y la organización de la de París, le añadió algunos ejercicios particulares, tales como ciertos cánticos y rezar oraciones para la conversión de Inglaterra. Se celebra una vez por semana, cada miércoles.

Nuevo convento. El Carmelo de Londres creció en número de religiosos y en amistades, y pronto la casa resultaba demasiado pequeña. En la vecindad había una casa grande con jardín, pero pertenecía a un inglés octogenario, el señor Bird, lleno de prejuicios contra el catolicismo. El padre Germán, después de rogar a Dios, confía el asunto a San José. Va resueltamente a encontrar a nuestro hombre y le propone alquilarle la casa para hospedar a sus hermanos. Y Mr. Bird, maravillado de hallar un fraile tan agradable y de tan buenos modales, aceptó sin ninguna objeción. Pronto se hicieron las acomodaciones necesarias y el mismo día de Santa Teresa, los carmelitas tomaban posesión del nuevo monasterio. Las ceremonias de inauguración continuaron por la tarde con una hermosa procesión por el jardín y en ella varios hombres llevaron la imagen de la Santísima Virgen. Y como el jardín no estaba separado de la calle más que por una verja de hierro, los transeúntes pudieron ver aquel día lo que en verdad podría decirse el primer culto público que recibía en la anglicana Inglaterra desde hacía 3 siglos. El cariño al Carmelo crecía entre los católicos que les ayudaban cada vez más con sus limosnas y con las diarias provisiones necesarias. Pero también crecía el odio de los sectarios y se vio varias veces al pueblo aglomerarse alrededor del convento, lanzar gritos de odio y romper a pedradas los cristales de las ventanas. El padre entonces recurría a las autoridades que nunca le regatearon el apoyo. Asiste a condenados a muerte. Un suceso puso de relieve en ese tiempo la abnegación de los padres y les dio ocasión de mostrar en público los signos de nuestra santa religión. El padre lo cuenta así. En el mes de febrero fui llamado a la cárcel de Newgate, pues 8 marineros católicos, uno de los cuales era natural de España y los demás de las islas Filipinas, estaban encarcelados, acusados de haber realizado actos de piratería y varios asesinatos. Dudo, señores, que haya hoy día un solo país católico en el que los oficiales de una cárcel acojan al sacerdote con los miramientos con que fue recibido en Londres y que debo elogiar. Si pudimos cada día pasar largas horas en compañía de los presos, fue gracias a la extrema cortesía de que hizo gala el gobernador protestante de Newgate, que nos conmovió profundamente. Afortunadamente, el maestro de novicios de nuestro Carmelo era español, cuya lengua era la común que los presos comprendían, y así, durante más de un mes, pudo ejercer su celoso apostolado con aquellos infortunados. 6 fueron condenados a la horca, con un 7º compañero que era griego cismático. La pena la debían padecer en el patíbulo de Old Bailey. Ahora bien, señores, lo diremos para gloria de nuestra divina religión. Durante los 15 días que iban de la sentencia a la ejecución, la fe convirtió a estos lobos en corderos, sí, sí, señores, en corderos que se resignaban sin exhalar ni una sola queja a ofrecer a Dios el sacrificio de su vida. Y lo que probaba su conversión era el ardor con que los que se confesaban culpables reclamaban contra la sentencia de 2 de sus compañeros, cuya inocencia proclamaban. En efecto, lograron con nuestra ayuda que se indultara a estos 2, de modo que solo 5, 4 de los cuales eran católicos, debían subir al cadalso el 22 de febrero. Ah, si ustedes, señores, los hubieran visto recibir algunos días antes la Sagrada Comunión en sus celdas de condenados a muerte, se habrían ustedes conmovido, contemplando el santo gozo que les rebosaba. Y cuando se piensa que hace 35 años tal cosa hubiera sido imposible en Inglaterra, imposible entonces a los presos católicos que pudieran recibir los sacramentos de su religión. El mismo día de la ejecución, antes del alba,
Tres sacerdotes, provistos de un salvoconducto, atravesaban la incontable muchedumbre que durante toda la noche había estado esperando en las calles vecinas de la cárcel para disfrutar del más atroz de los espectáculos. Se estimaba en 30.000 el número de los curiosos.

Señores, puesto que estoy aquí hablando a cristianos de fe viva, díganme lo que hubo de sentir el sacerdote cuando, pasando por en medio de esta muchedumbre, llevaba, oculto bajo el traje, al Dios de la Eucaristía, a Jesucristo, que antes que el verdugo quería tomar posesión de los reos. Es probable que los carceleros no supieran cuál era el tesoro misterioso que con nosotros entraba en la cárcel, ya que en Inglaterra no llevamos el santo viático ostensiblemente. Pero si los oficiales de la cárcel no se arrodillaban a nuestro paso, puedo decir, sin embargo, que nos recibían con muestras del más religioso respeto y durante 2 horas nos dejaron en cierto modo dueños del terrible recinto. Hallamos a los desgraciados reos hincados de rodillas ante el crucifijo. Habían pasado la noche en oración. Cuando recibieron el santo viático, los terrores de la muerte y las horribles angustias del suplicio ignominioso que les esperaba a algunos minutos de distancia desaparecieron ante el esplendor de la vida divina que Jesús acababa de darles en el abrazo eucarístico. Jamás, en los 13 años que llevo de sacerdote, he experimentado de modo tan sorprendente la eficacia del poder de la Eucaristía y del sacerdocio. Durante estas 2 largas horas de agonía, sus almas se alzaban constantemente por las regiones en las que ya no hay ni luto ni lágrimas, y mientras los gritos siniestros de la muchedumbre, impaciente de cebarse en el espectáculo del suplicio de los jóvenes reos, se dejaban oír por entre los muros de la prisión y me causaban terror, ellos no nos hablaban más que de la paz que experimentaban, de la felicidad que habían tenido de ser perdonados por Dios, de la brevedad de la expiación comparada con la grandeza de sus ofensas y de la esperanza de ver pronto a Dios para siempre.

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0: consagración a Nuestra Señora del Encuentro con Dios.
1: Santa María, Virgen Inmaculada, Madre de Dios y Madre nuestra, te veneramos con la preciosa advocación de Nuestra Señora del Encuentro con Dios. Eres el lugar del encuentro de Dios con los hombres y de los hombres con Dios.
0: Tú cuentas en tu misión maternal con la asistencia eficaz de Dios para superar todas las dudas, dificultades, oposiciones, miserias, problemas y preocupaciones. Consagrarme a ti me es vital. Protégeme, acógeme y guárdame en tu corazón.
1: Madre mía, libremente me consagro a ti, Nuestra Señora del Encuentro con Dios. Que tú seas desde hoy mi dueña, reina y consejera, mi madre amantísima, corazón de mi corazón. Hazme hijo tuyo a tu gusto. Necesito perderme y abandonarme confiadamente en ti, sin condiciones e irrevocablemente. Hazme instrumento dócil y disponible en tus manos virginales. Que siempre dependa de ti y que todo lo haga en ti, contigo, desde ti, por ti y para la alabanza de la Trinidad. Haz que no le niegue nada a Dios. Concédeme santificar el momento presente, inmaculatizándolo.
0: Madre Santa, haz que yo ponga todo lo mío al servicio de tu Hijo y deponga aquello que estorba a su obra redentora. Dulce Corredentora, de pie junto a la cruz de tu Hijo Redentor, edúcame para la cruz, enséñame a expiar.
1: Por último te ruego, Nuestra Señora del Encuentro con Dios, mediadora maternal de todas las gracias, subordinada al único mediador Cristo, que me dispenses todas esas gracias de santificación que Dios ha pensado para mí y que tú contienes. Dame la gracia de defender el privilegio de tu mediación maternal.
0: Dígnate aceptar esta consagración. Configúrame según tu inmaculado corazón para asemejarme en todo a ti, reproducir tu vida en mí, vivir inmerso en ti, identificado y compenetrado contigo, y así alcanzar la unión con Dios en el grado que Él quiera, para su mayor gloria y el mayor servicio a mis hermanos. Amén. Gracias, Dios mío, por Santa María.

0: En el nombre del Padre, y del Hijo, y del Espíritu Santo.
1: Amén.
0: La gracia de nuestro Señor Jesucristo, el amor del Padre, y la comunión del Espíritu Santo estén con ustedes.
1: Y con tu espíritu.
0: Ofrecemos esta Santa Misa por el eterno descanso de Luis Torres Aranzáenz, por recordar el tercer mes de su fallecimiento y su onomástico. Encarga a su hermana Doris. Hermanos, para celebrar dignamente estos sagrados misterios, reconozcamos nuestros pecados.

0: Yo confieso ante Dios Todopoderoso y ante ustedes, hermanos, que he pecado mucho de pensamiento, palabra, obra y omisión. Por mi gran culpa, por eso ruego a Santa María, siempre Virgen, a los ángeles, a los santos y a ustedes, hermanos, que intercedan por mí ante Dios nuestro Señor. Dios Todopoderoso, tenga misericordia de nosotros, perdone nuestros pecados y nos lleve a la vida eterna.
1: Amén.

0: Oh Dios, que has puesto la plenitud de la ley divina en el amor a ti y al prójimo, concédenos cumplir tus mandamientos para que merezcamos llegar a la vida eterna. Por nuestro Señor Jesucristo, tu Hijo, que vive y reina contigo en la unidad del Espíritu Santo y es Dios por los siglos de los siglos.
1: Amén.
2: Lectura del libro del Eclesiastés. Todo tiene su tiempo.

0: tiempo y sazón, todas las tareas bajo el sol, tiempo de nacer, tiempo de morir, tiempo de plantar, tiempo de arrancar, tiempo de matar, tiempo de sanar, tiempo de derruir, tiempo de construir, tiempo de llorar, tiempo de reír, tiempo de hacer duelo, tiempo de bailar, tiempo de arrojar piedras, tiempo de recoger piedras, tiempo de abrazar, tiempo de desprenderse, tiempo de buscar, tiempo de perder, tiempo de guardar, tiempo de desechar, tiempo de rasgar, tiempo de coser, tiempo de callar, tiempo de hablar, tiempo de amar, tiempo de odiar, tiempo de guerra, tiempo de paz. ¿Qué saca el obrero de sus fatigas? Observé todas las tareas que Dios encomendó a los hombres para afligirlos. Todo lo hizo hermoso en su sazón, y dio al hombre el mundo para que pensara, pero el hombre no abarca las obras que hizo Dios desde el principio hasta el fin. Palabra de Dios.
1: Te alabamos, Señor.
0: Bendito el Señor, mi roca.
1: Bendito el Señor, mi roca.
0: Bendito el Señor, mi roca, mi bienhechor, mi alcázar, baluarte donde me pongo a salvo, mi escudo y mi refugio.
1: Bendito el Señor, mi roca.
0: Señor, ¿qué es el hombre para que te fijes en él? ¿Qué los hijos de Adán para que pienses en ellos? El hombre es igual que un soplo, sus días una sombra que pasa.
1: Bendito el Señor, mi roca.

0: El Señor esté con ustedes. Lectura del Santo Evangelio según San Lucas. Una vez que Jesús estaba orando solo en presencia de sus discípulos, les preguntó: ¿Quién dice la gente que soy yo? Ellos contestaron: unos que Juan el Bautista, otros que Elías, otros dicen que ha vuelto a la vida uno de los antiguos profetas. Él les preguntó: ¿Y vosotros quién decís que soy yo? Pedro tomó la palabra y dijo: el Mesías de Dios. Él les prohibió terminantemente decírselo a nadie y añadió: el Hijo del Hombre tiene que padecer mucho, ser desechado por los ancianos, sumos sacerdotes y escribas, ser ejecutado y resucitar al tercer día. Palabra del Señor.
1: Gloria a ti, Señor Jesús.
0: Pueden tomar asiento. Amados hermanos en nuestro Señor Jesucristo y a María Santísima nuestra Madre, viernes, hoy día, queridos hermanos, en que recordamos al corazón de Jesús, y viernes también en que hemos escuchado esta página de San Lucas que nos recuerda en la gran misión de Cristo, padecer mucho, ser desechado por los ancianos, sumos sacerdotes y escribas, ser ejecutado y resucitar al tercer día. Es decir, el destino de Cristo, como nos lo ha recordado también la antífona, ha venido para servir el Hijo del Hombre y dar su vida en rescate por todos. La gran misión de Cristo, amar al hombre hasta levantarlo hasta el cielo, salvar al hombre, reparar el pecado y abrirle las puertas del cielo. Y también, de esta manera, queridos hermanos, nos vamos preparando para este mes que nos toca a nosotros, la Cuaresma peruana, que es el mes del Señor de los Milagros. Una página que nos habla de la cruz del Señor. Y a nosotros, digamos, ¿qué nos toca? Pues siempre, queridos hermanos, siempre conviene meditar en la cruz del Señor, orar, ponerse bajo su luz para dejarnos iluminar y también dejarnos quemar. La cruz del Señor, queridos hermanos, orar ante la cruz es como el leño que se quema, que es impactado por el fuego, y ese leño, que no es fuego, si se deja quemar, ese leño se transforma también en fuego. Por eso este mes es una invitación a dejarnos quemar de ese amor que arde en el corazón de Cristo. Ese amor a Dios, ese amor al prójimo, ¿no? El amor a Dios le va a ser fiel a Jesús, a su Padre, para no separarse ni a derecha ni a izquierda del plan de Dios. Y ese amor al hombre que le va a hacer cargar con sus culpas. Y a nosotros también nos va a llegar esa cruz. Por eso quisiera hoy día leer una página muy hermosa del padre Ramón Cue, en unas meditaciones que tiene sobre el Vía Crucis. Y entonces, cuando él medita, el cirineo lleva la cruz del Señor, cuando carga la cruz del Señor. Y él nos dice que, como a él, no nos gusta la cruz. Dice el Evangelio que obligaron a Simón de Cirene a cargar con la cruz. Efectivamente, la cruz, tanto para el cirineo, tanto para Jesucristo, tanto para cualquier cristiano, la cruz no es agradable. Cuando Jesús habla con San Pedro después de la resurrección, ¿no? Y entonces nuevamente le confía a sus ovejas, San Pedro dialoga con el Señor y Jesús le dice: cuando tú seas viejo, ¿bien? Otro te ceñirá, le dice así, te ceñirá la, le está hablando de ceñirse la túnica, otro te ceñirá la túnica y te llevará a donde no quieras. Y dice el evangelista que esto le decía, profetizándole la muerte que iba a padecer. Todos sabemos que históricamente San Pedro muere crucificado. O sea, fíjate cómo Jesucristo ya le profetiza a San Pedro con una imagen muy sugestiva el destino que le tocaba. Le dice: cuando tú seas viejo, otro te ceñirá. Y según las costumbres de entonces, cuando un anciano debía hacerse ceñir el cinturón de la túnica, este hombre tenía que levantar los brazos, ¿ves? Entonces ya le está diciendo con una imagen muy casera: cuando seas viejo vas a abrir los brazos, otro te ceñirá, y con las palabras que completa Jesucristo dice, y te llevará a donde no quieras. ¿Ves? Esto es la cruz, ir donde uno no quiere. O sea, la cruz por definición es ir a donde uno no quiere. Y entonces aquí ya viene el padre Ramón Cue, dice: ¿cómo llevar la cruz? Unos consejos para cargar con la cruz. Primero, dice, no te hagas ilusiones. La cruz no te va a gustar nunca. Siempre provocará tensión y violencia. Jamás te harás con ella. En cuanto lo consigas, en cuanto empieces a gustar de verdad, ya deja de ser cruz. Por eso, no te desanimes jamás. Cuenta siempre, sin sorpresas, con tu rechazo. Para empezar, la cruz no te va a gustar. Para seguir, tampoco te va a gustar. Para terminar, no te va a gustar. Por eso es cruz. Por eso es cruz. O sea, fíjense, en la vida vamos a tener cruces y la cruz no agrada. O sea, humanamente no agrada. Eso debemos tenerlo en cuenta. Por eso, si no tenemos en cuenta esto, entonces vamos a que el peligro es vivir sin cruces en la vida. Pues hay que pedir al Señor también espíritu de discernimiento, porque no todo sufrimiento es voluntad de Dios. No todo. Hay que saber, discernir. ¿Bien? Segundo consejo, dice, pero va a haber siempre cruces, ¿no? Segundo consejo. Como el cirineo, dice, aquí viene, ve, fíjate qué bonito. Como el cirineo, ponte enseguida, cuanto antes, detrás de Cristo. Qué bonito. Ponte detrás de Cristo. No lo pierdas de vista. La clave para cargar con la cruz es la persona de Cristo. No es que nos cambien ni que nos aligere la cruz. Ella sigue intacta. Pesa igual. Seguimos sin comprenderla. Pero comprendemos a Cristo y lo amamos, y ese contacto personal con Cristo nos cambia a nosotros. No aceptamos la cruz por ser cruz. Aceptamos a Cristo crucificado. Ella no nos convence jamás, pero sí Cristo crucificado, que desde lo alto de la cruz nos seduce y nos conquista. No lo pierdas de vista, siempre detrás de Cristo crucificado. Una invitación, queridos hermanos, por eso, a contemplar a Cristo, a ese Cristo que lo tenemos también nosotros en la imagen del Señor de los milagros. Mirarlo. Pero también en este mirarlo, todos entendemos, está en orar y pedirle a Él, para seguirle a Él, también en la cruz que nos toque cargar. Tercer consejo, dice, si quieres llevar mejor tu cruz, carga al mismo tiempo con la del otro, de otro. Como el cirineo aprendió a cargar la cruz, pero cargando la cruz del maestro también. Tú lleva la cruz de un hermano. ¿Acaso el hermano no es otro Cristo? ¡Qué bonito! Sufre con el otro. Hay quienes sufren a tu lado. Carga con su cruz. Ayúdale. Y dicen, y verás cómo cambia todo radicalmente. Miren qué reflexión tan preciosa. En la ciencia cristiana, una cruz pesa más que dos. En el mundo cristiano de las cruces, no valen nuestros sistemas de pesas y medidas, ni nuestras sumas y restas. En la ciencia de la cruz, si sumas cruces, restas poco. Si tratas de restar en tu egoísmo, sumas y multiplicar tu propia cruz. Cuando encima de la tuya cargas con la de un hermano, la propia se aligera, se alegra, y esa cruz, en vez de una losa, sus brazos se convierten en alas. Si solo te centras en tu cruz personal, tú solo, al margen de todo, y te miras a ti solo cómo sufres, esa cruz te pesará más, hasta convertirse en una losa que te aplaste. Entonces aquí el Padre nos dice, ¿por qué no haces como el cirineo? No solo su cruz, sino ayudar la cruz del hermano. A él le tocó la misma cruz de Cristo. A nosotros nos toca, ¿cuántos hay que sufren a nuestro lado? Tres consejos. Lo primero, resumo, siempre va a doler nuestra cruz. Pedirle por eso discernimiento al Señor, a ver si estamos cargando con la cruz que nos da el Señor o con una cruz que nos estamos echando nosotros por tontos. Segundo, detrás de Cristo. Por amor a Él, porque Él nos lo da. Tercero, cargar también con las cruces de los hermanos. Pidámosle, queridos hermanos, al Señor de los milagros, que no temamos la cruz, que no la temamos, que Él nos enseñe a vivir estos tres consejos que nos da el Padre Ramón Cue en su libro, que yo creo que son muy saludables. Con la luz de la fe, con la gracia de Dios, con la ayuda también de nuestra Madre, todos podemos. Porque, queridos hermanos, ¿quién no tiene cruz? ¿Quién no tiene cruz? Es de locos decir, yo no tengo cruz. Si no tienes cruz, ya te llegará. y quizá también ya el no tener cruz, es terrible cruz, terrible cruz. Porque los discípulos del Señor no son menos que el Maestro. Amén.
1: Reflexionamos brevemente sobre el Evangelio y la homilía que acabamos de escuchar.

0: Dios nos da gratuitamente el don de su amor, por ello presentamos ahora nuestra oración por la Iglesia. Por nuestra Santa Iglesia, para que Dios Todopoderoso perdone sus debilidades, ponga fin a sus divisiones, roguemos al Señor.
1: Te lo pedimos, Señor.
0: Por el progreso de nuestros pueblos, para que a nadie le falte el pan, la casa, el trabajo, la escuela y todo lo necesario para una vida digna, roguemos al Señor.
1: Te lo pedimos, Señor.
0: Por los enfermos, los ancianos, por todos los que sufren, para que en sus dificultades sientan la fuerza del Señor y encuentren nuestra ayuda y nuestra comprensión, roguemos al Señor.
1: Te lo pedimos, Señor.
0: Por las intenciones y necesidades de los que guían a nuestras comunidades, roguemos al Señor.
1: Te lo pedimos, Señor.
0: Por nuestros bienhechores vivos y difuntos, roguemos al Señor.
1: Te lo pedimos, Señor.
0: Por nuestros enfermos y nuestros difuntos, especialmente por Luis Torres, roguemos al Señor.
1: Te lo pedimos, Señor.
0: Dios y Padre Todopoderoso, escucha las oraciones de tu Iglesia y concédenos los dones de tu bondad, por Jesucristo nuestro Señor.
1: Amén.

Oren, hermanos, para que este sacrificio mío y suyo sea agradable a Dios Padre Todopoderoso. Recibe, Señor, en tu bondad las ofrendas de tu pueblo para que cuanto creemos por la fe lo alcancemos por el sacramento celestial, por Jesucristo nuestro Señor. El Señor esté con ustedes. Con tu espíritu. Levantemos el corazón. Demos gracias al Señor nuestro Dios. En verdad es justo y necesario, es nuestro deber y salvación darte gracias, Padre Santo, siempre y en todo lugar, por Jesucristo, tu Hijo amado. Por Él, que es tu Verbo, hiciste todas las cosas, tú nos lo enviaste, para que hecho hombre por obra del Espíritu Santo y nacido de María la Virgen, fuera nuestro Salvador y Redentor. Él, en cumplimiento de tu voluntad para destruir la muerte y manifestar la resurrección, extendió sus brazos en la cruz y así adquirió para ti un pueblo santo. Por eso, con los ángeles y con todos los santos, proclamamos tu gloria diciendo a una sola voz.

Padre misericordioso, te pedimos humildemente por Jesucristo, tu Hijo, nuestro Señor, que aceptes y bendigas estos dones, este sacrificio santo y puro que te ofrecemos, ante todo por tu Iglesia Santa y Católica, para que le concedas la paz, la protejas, la congregues en la unidad. Padre misericordioso, te pedimos humildemente por Jesucristo, tu Hijo, nuestro Señor, que aceptes y bendigas estos dones, este sacrificio santo y puro que te ofrecemos, ante todo por tu Iglesia Santa y Católica, para que le concedas la paz, la protejas, la congregues en la unidad y la gobiernes en el mundo entero, con tu servidor el Papa, con nuestro obispo Javier, con el obispo auxiliar Raúl y todos los demás obispos que, fieles a la verdad, promueven la fe católica y apostólica. Acuérdate, Señor, de tus hijos.

y de todos los aquí reunidos cuya fe y entrega bien conoces, por ellos y todos los suyos, por el perdón de sus pecados y la salvación que esperan, te ofrecemos y ellos mismos te ofrecen este sacrificio de alabanza a ti, eterno Dios, vivo y verdadero. Reunidos en comunión con toda la Iglesia, veneramos la memoria ante todo de la gloriosa siempre Virgen María, Madre de Jesucristo, nuestro Dios y Señor, la de su esposo San José, la de los santos apóstoles y mártires, Pedro y Pablo, Andrés, Santiago y Juan, Tomás, Santiago, Felipe, Bartolomé, Mateo, Simón y Tadeo, Lino, Cleto, Clemente, Sisto, Cornelio, Cipriano, Lorenzo, Crisógono, Juan y Pablo, Cosme y Damián, y la de todos los santos. Por sus méritos y oraciones, concédenos en todo tu protección, por Cristo nuestro Señor. Amén. Acepta, Señor, en tu bondad esta ofrenda de tus siervos y de toda tu familia santa. Ordena en tu paz nuestros días. Líbranos de la condenación eterna y cuéntanos entre tus elegidos, por Cristo nuestro Señor. Amén. Bendice y santifica, Padre, esta ofrenda, haciéndola perfecta, espiritual y digna de ti, que se convierta para nosotros en el cuerpo y la sangre de tu Hijo amado, Jesucristo, nuestro Señor, el cual, la víspera de su pasión, tomó pan en sus santas y venerables manos, y elevando los ojos al cielo, hacia ti, Dios, Padre suyo todopoderoso, dando gracias, te bendijo, lo partió y lo dio a sus discípulos, diciendo: tomen y coman todos de él, porque esto es mi cuerpo, que será entregado por ustedes.

dando gracias te bendigo. Y lo dio a sus discípulos diciendo: tomen y beban todos de él, porque este es el cáliz de mi sangre, sangre de la alianza nueva y eterna, que será derramada por ustedes y por muchos para el perdón de los pecados. Hagan esto en conmemoración mía.

0: Este es el misterio de la fe.
1: Anunciamos tu muerte, proclamamos tu resurrección. Ven, Señor Jesús.
0: Por eso, Padre, nosotros, tus siervos y todo tu pueblo santo, al celebrar este memorial de la muerte gloriosa de Jesucristo, tu Hijo nuestro Señor, de su santa resurrección del lugar de los muertos y de su admirable ascensión a los cielos, te ofrecemos, Dios de gloria y majestad, de los mismos bienes que nos has dado, el sacrificio puro, inmaculado y santo, pan de vida eterna y cáliz de eterna salvación. Mira con ojos de bondad esta ofrenda y acéptala, como aceptaste los dones del justo Abel, el sacrificio de Abraham, nuestro padre, en la fe y la oblación pura de tu sumo sacerdote, Melquisedec. Te pedimos humildemente, Dios Todopoderoso, que esta ofrenda sea llevada a tu presencia hasta el altar del cielo por manos de tu ángel, para que cuanto recibimos, el cuerpo y la sangre de tu Hijo, al participar aquí de este altar, seamos colmados de gracia y bendición por Cristo nuestro Señor. Amén. Acuérdate también, Señor, de tus hijos, que nos han precedido con el signo de la fe y duermen ya el sueño de la paz.

0: A ellos, Señor, y a cuantos descansan en Cristo, concédeles el lugar del consuelo de la luz y de la paz, por Cristo nuestro Señor. Amén. Y a nosotros, pecadores, siervos tuyos, que confiamos en tu infinita misericordia, admítenos en la asamblea de los santos apóstoles y mártires, Juan el Bautista, Esteban, Matías y Bernabé, Ignacio, Alejandro, Marcelino y Pedro, Felicidad y Perpetua, Águeda, Lucía, Inés, Cecilia, Anastasia y de todos los santos, y acéptanos en su compañía, no por nuestros méritos, sino conforme a tu bondad. Por Cristo, Señor nuestro, por quien sigues creando todos los bienes, los santificas, los llenas de vida, los bendices y los repartes entre nosotros. Por Cristo, con Él y en Él, a ti Dios Padre omnipotente, en la unidad del Espíritu Santo, todo honor y toda gloria, por los siglos de los siglos.
1: Amén.
0: Fieles a la recomendación del Salvador y siguiendo su divina enseñanza, nos atrevemos a decir: Padre nuestro que estás en el cielo, santificado sea tu nombre, venga a nosotros tu reino, hágase tu voluntad en la tierra como en el cielo. Danos hoy nuestro pan de cada día, perdona nuestras ofensas, como también nosotros perdonamos a los que nos ofenden. No nos dejes caer en la tentación y líbranos del mal. Líbranos de todos los males, Señor, y concédenos la paz en nuestros días, para que, ayudados por tu misericordia, vivamos siempre libres de pecado y protegidos de toda perturbación, mientras esperamos la gloriosa venida de nuestro Salvador Jesucristo.
1: Tuyo es el reino, tuyo el poder y la gloria por siempre, Señor.
0: Señor Jesucristo, que dijiste a tus apóstoles: la paz les dejo, mi paz les doy. No tengas en cuenta nuestros pecados, sino la fe de tu Iglesia, y conforme a tu palabra, concédele la paz y la unidad, tú que vives y reinas por los siglos de los siglos.
1: Amén.
0: La paz del Señor esté siempre con ustedes.
1: Y con tu espíritu.

0: Este es el Cordero de Dios que quita el pecado del mundo. Dichosos los invitados a la cena del Señor.
1: Señor, no soy digno de que entres en mi casa, pero una palabra tuya bastará para sanarme.

Todos los oyentes que deseen hacer una comunión espiritual pueden unirse a la siguiente oración. Creo, Señor Jesús, que estás presente en el Santísimo Sacramento. Me pesa de verdad haberte ofendido. Te amo sobre todas las cosas y deseo con ardor recibirte. Pero ya que no puedo hacerlo ahora sacramentalmente, ven al menos espiritualmente a mi corazón. Quédate conmigo y no permitas que jamás me aparte de ti.

0: Oremos. Señor, apoya bondadoso con tu ayuda continua a los que alimentas con tus sacramentos, para que consigamos el fruto de la salvación en los sacramentos y en la vida diaria, por Jesucristo nuestro Señor.
1: Amén.
0: El Señor esté con ustedes.
1: Y con tu espíritu.
0: La bendición de Dios Todopoderoso, Padre, Hijo y Espíritu Santo, descienda sobre ustedes.
1: Amén.
0: Pueden ir en paz.
1: Demos gracias a Dios.
0: San Miguel Arcángel, defiéndenos en la batalla. Sé nuestro amparo contra la perversidad y acechanzas del demonio. Reprímale Dios, pedimos suplicantes, y tú, príncipe de la milicia celestial, arroja al infierno con el divino poder a Satanás y a los otros espíritus malignos que andan dispersos por el mundo para la perdición de las almas. Amén.

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1: 11 de la noche y 59 minutos.
2: Deseamos ofrecer este Santo Rosario de modo especial por los internos e internas que están en las cárceles y por todos aquellos que en algún momento se han encomendado a nuestras oraciones.

0: Santo Rosario, por la señal de la Santa Cruz de nuestros enemigos, líbranos, Señor Dios nuestro, en el nombre del Padre, y del Hijo, y del Espíritu Santo.
1: Amén.
0: Acto de contrición.
2: Señor mío Jesucristo, Dios y hombre verdadero, Creador, Padre y Redentor mío, por ser vos quien sois bondad infinita, y porque os amo sobre todas las cosas, me pesa de todo corazón haberos ofendido. También me pesa porque podéis castigarme con las penas del infierno. Ayudado de vuestra divina gracia, propongo firmemente nunca más pecar, confesarme y cumplir la penitencia que me fue impuesta. Amén.
0: Un credo al Sagrado Corazón de Jesús.
2: Creo en Dios, Padre Todopoderoso, Creador del cielo y de la tierra. Creo en Jesucristo, su único Hijo, nuestro Señor, que fue concebido por obra y gracia del Espíritu Santo. Nació de Santa María Virgen, padeció bajo el poder de Poncio Pilato, fue crucificado, muerto y sepultado, descendió a los infiernos, al tercer día resucitó de entre los muertos, subió a los cielos y está sentado a la derecha de Dios Padre Todopoderoso. Desde allí ha de venir a juzgar a vivos y muertos. Creo en el Espíritu Santo, la Santa Iglesia Católica, la comunión de los santos, el perdón de los pecados, la resurrección de la carne y la vida eterna. Amén.
0: Ofrecemos este Santo Rosario por nuestras intenciones. Misterios gozosos del Santo Rosario. Primer misterio: la encarnación del Hijo de Dios. El ángel Gabriel fue enviado por Dios a una virgen llamada María. El ángel le dijo: concebirás en tu vientre y darás a luz un hijo, y le pondrás por nombre Jesús. Padre nuestro que estás en el cielo, santificado sea tu nombre. Venga a nosotros tu reino. Hágase tu voluntad en la tierra como en el cielo.
3: Danos hoy nuestro pan de cada día. Perdona nuestras ofensas, como también nosotros perdonamos a los que nos ofenden. No nos dejes caer en la tentación y líbranos del mal. Amén.
0: Dios te salve, María, llena eres de gracia, el Señor es contigo. Bendita tú eres entre todas las mujeres y bendito es el fruto de tu vientre, Jesús.
3: Santa María, Madre de Dios, ruega por nosotros pecadores, ahora y en la hora de nuestra muerte. Amén.
0: Dios te salve, María, llena eres de gracia, el Señor es contigo. Bendita tú eres entre todas las mujeres y bendito es el fruto de tu vientre, Jesús.
3: Santa María, Madre de Dios, ruega por nosotros pecadores, ahora y en la hora de nuestra muerte. Amén.
0: Dios te salve, María, llena eres de gracia, el Señor es contigo. Bendita tú eres entre todas las mujeres, y bendito es el fruto de tu vientre, Jesús.
3: Santa María, Madre de Dios, ruega por nosotros pecadores, ahora y en la hora de nuestra muerte. Amén.
0: Dios te salve, María, llena eres de gracia, el Señor es contigo. Bendita tú eres entre todas las mujeres, y bendito es el fruto de tu vientre, Jesús.
3: Santa María, Madre de Dios, ruega por nosotros pecadores, ahora y en la hora de nuestra muerte. Amén.
0: Dios te salve, María, llena eres de gracia, el Señor es contigo. Bendita tú eres entre todas las mujeres,

0: y bendito es el fruto de tu vientre, Jesús.
1: Santa María, Madre de Dios, ruega por nosotros, pecadores, ahora y en la hora de nuestra muerte. Amén.
0: Dios te salve, María, llena eres de gracia, el Señor es contigo. Bendita tú eres entre todas las mujeres, y bendito es el fruto de tu vientre, Jesús.
1: Santa María, Madre de Dios, ruega por nosotros, pecadores, ahora y en la hora de nuestra muerte. Amén.
0: Dios te salve, María, llena eres de gracia, el Señor es contigo. Bendita tú eres entre todas las mujeres, y bendito es el fruto de tu vientre, Jesús.
1: Santa María, Madre de Dios, ruega por nosotros, pecadores, ahora y en la hora de nuestra muerte. Amén.
0: Dios te salve, María, llena eres de gracia, el Señor es contigo. Bendita tú eres entre todas las mujeres, y bendito es el fruto de tu vientre, Jesús.
1: Santa María, Madre de Dios, ruega por nosotros, pecadores, ahora y en la hora de nuestra muerte. Amén.
0: Dios te salve, María, llena eres de gracia, el Señor es contigo. Bendita tú eres entre todas las mujeres, y bendito es el fruto de tu vientre, Jesús.
1: Santa María, Madre de Dios, ruega por nosotros, pecadores, ahora y en la hora de nuestra muerte. Amén.
0: Dios te salve, María, llena eres de gracia, el Señor es contigo. Bendita tú eres entre todas las mujeres, y bendito es el fruto de tu vientre, Jesús.
1: Santa María, Madre de Dios, ruega por nosotros, pecadores, ahora y en la hora de nuestra muerte. Amén.
0: Gloria al Padre, y al Hijo, y al Espíritu Santo.
1: Como era en el principio, ahora y siempre, por los siglos de los siglos. Amén.
2: María, Madre de gracia, Madre de piedad y misericordia, defiéndenos del enemigo y ampáranos, ahora y en la hora de nuestra muerte. Amén. Oh Jesús mío, perdonad nuestros pecados, librarnos del fuego del infierno, llevad al cielo a todas las almas, especialmente a las más necesitadas de vuestra misericordia.
0: Segundo misterio: la visitación de Nuestra Señora a su prima Santa Isabel. Aconteció que en cuanto Isabel oyó el saludo de María, saltó la criatura en su vientre. Se llenó Isabel de Espíritu Santo. Padre nuestro que estás en el cielo, santificado sea tu nombre. Venga a nosotros tu reino, hágase tu voluntad en la tierra como en el cielo.
1: Danos hoy nuestro pan de cada día, perdona nuestras ofensas, como también nosotros perdonamos a los que nos ofenden. No nos dejes caer en la tentación y líbranos del mal. Amén.
0: Dios te salve, María, llena eres de gracia, el Señor es contigo. Bendita tú eres entre todas las mujeres y bendito es el fruto de tu vientre, Jesús.
1: Santa María, Madre de Dios, ruega por nosotros, pecadores, ahora y en la hora de nuestra muerte. Amén.
0: Dios te salve, María, llena eres de gracia, el Señor es contigo. Bendita tú eres entre todas las mujeres, y bendito es el fruto de tu vientre, Jesús.
1: Santa María, Madre de Dios, ruega por nosotros, pecadores, ahora y en la hora de nuestra muerte. Amén.
0: Dios te salve, María, llena eres de gracia, el Señor es contigo. Bendita tú eres entre todas las mujeres, y bendito es el fruto de tu vientre, Jesús.
1: Santa María, Madre de Dios, ruega por nosotros, pecadores, ahora y en la hora de nuestra muerte. Amén.
0: Dios te salve, María, llena eres de gracia, el Señor es contigo. Bendita tú eres entre todas las mujeres, y bendito es el fruto de tu vientre, Jesús.
1: Santa María, Madre de Dios, ruega por nosotros, pecadores, ahora y en la hora de nuestra muerte. Amén.
0: Dios te salve, María, llena eres de gracia, el Señor es contigo. Bendita tú eres entre todas las mujeres, y bendito es el fruto de tu vientre, Jesús.
1: Santa María, Madre de Dios, ruega por nosotros, pecadores, ahora y en la hora de nuestra muerte. Amén.
0: Dios te salve, María, llena eres de gracia, el Señor es contigo. Bendita tú eres entre todas las mujeres, y bendito es el fruto de tu vientre, Jesús.
1: Santa María, Madre de Dios, ruega por nosotros, pecadores, ahora y en la hora de nuestra muerte. Amén.
0: Dios te salve, María, llena eres de gracia, el Señor es contigo. Bendita tú eres entre todas las mujeres, y bendito es el fruto de tu vientre, Jesús.
1: Santa María, Madre de Dios, ruega por nosotros, pecadores, ahora y en la hora de nuestra muerte. Amén.
0: Dios te salve, María, llena eres de gracia, el Señor es contigo. Bendita tú eres entre todas las mujeres, y bendito es el fruto de tu vientre, Jesús.
1: Santa María, Madre de Dios, ruega por nosotros, pecadores, ahora y en la hora de nuestra muerte. Amén.
0: Dios te salve, María, llena eres de gracia, el Señor es contigo. Bendita tú eres entre todas las mujeres, y bendito es el fruto de tu vientre, Jesús.
1: Santa María, Madre de Dios, ruega por nosotros, pecadores, ahora y en la hora de nuestra muerte. Amén.
0: Dios te salve, María, llena eres de gracia, el Señor es contigo. Bendita tú eres entre todas las mujeres, y bendito es el fruto de tu vientre, Jesús.
1: Santa María, Madre de Dios, ruega por nosotros, pecadores, ahora y en la hora de nuestra muerte. Amén.
0: Gloria al Padre, y al Hijo, y al Espíritu Santo,
1: como era en el principio, ahora y siempre, por los siglos de los siglos. Amén.
2: María, Madre de gracia, Madre de piedad y misericordia, defiéndenos del enemigo y ampáranos, ahora y en la hora de nuestra muerte. Amén. Oh Jesús mío, perdonad nuestros pecados, libradnos del fuego del infierno, llevad al cielo a todas las almas, especialmente a las más necesitadas de vuestra misericordia.
0: Tercer misterio: el nacimiento del Hijo de Dios en el portal de Belén. Y sucedió que mientras estaban allí, le llegó a ella el tiempo del parto y dio a luz a su hijo primogénito, lo envolvió en pañales y lo recostó en un pesebre. Padre nuestro que estás en el cielo, santificado sea tu nombre, venga a nosotros tu reino, hágase tu voluntad en la tierra como en el cielo.
1: Danos hoy nuestro pan de cada día, perdona nuestras ofensas, como también nosotros perdonamos a los que nos ofenden. No nos dejes caer en la tentación y líbranos del mal. Amén.
0: Dios te salve María, llena eres de gracia, el Señor es contigo. Bendita tú eres entre todas las mujeres, y bendito es el fruto de tu vientre, Jesús.
1: Santa María, Madre de Dios, ruega por nosotros, pecadores, ahora y en la hora de nuestra muerte. Amén.
0: Dios te salve, María, llena eres de gracia, el Señor es contigo. Bendita tú eres entre todas las mujeres, y bendito es el fruto de tu vientre, Jesús.
1: Santa María, Madre de Dios, ruega por nosotros, pecadores, ahora y en la hora de nuestra muerte. Amén.
0: Dios te salve, María, llena eres de gracia, el Señor es contigo. Bendita tú eres entre todas las mujeres, y bendito es el fruto de tu vientre, Jesús.
1: Santa María, Madre de Dios, ruega por nosotros, pecadores, ahora y en la hora de nuestra muerte. Amén.
0: Dios te salve, María, llena eres de gracia, el Señor es contigo. Bendita tú eres entre todas las mujeres, y bendito es el fruto de tu vientre, Jesús.
1: Santa María, Madre de Dios, ruega por nosotros, pecadores, ahora y en la hora de nuestra muerte. Amén.
0: Dios te salve, María, llena eres de gracia, el Señor es contigo. Bendita tú eres entre todas las mujeres, y bendito es el fruto de tu vientre, Jesús.
1: Santa María, Madre de Dios, ruega por nosotros, pecadores, ahora y en la hora de nuestra muerte. Amén.
0: Dios te salve, María, llena eres de gracia, el Señor es contigo. Bendita tú eres entre todas las mujeres, y bendito es el fruto de tu vientre, Jesús.
1: Santa María, Madre de Dios, ruega por nosotros, pecadores, ahora y en la hora de nuestra muerte. Amén.
0: Dios te salve, María, llena eres de gracia, el Señor es contigo. Bendita tú eres entre todas las mujeres, y bendito es el fruto de tu vientre, Jesús.
1: Santa María, Madre de Dios, ruega por nosotros, pecadores, ahora y en la hora de nuestra muerte. Amén.
0: Dios te salve, María, llena eres de gracia, el Señor es contigo. Bendita tú eres entre todas las mujeres, y bendito es el fruto de tu vientre, Jesús.
1: Santa María, Madre de Dios, ruega por nosotros, pecadores, ahora y en la hora de nuestra muerte. Amén.
0: Dios te salve, María, llena eres de gracia, el Señor es contigo. Bendita tú eres entre todas las mujeres, y bendito es el fruto de tu vientre, Jesús.
1: Santa María, Madre de Dios, ruega por nosotros, pecadores, ahora y en la hora de nuestra muerte. Amén.
0: Dios te salve, María, llena eres de gracia, el Señor es contigo. Bendita tú eres entre todas las mujeres, y bendito es el fruto de tu vientre, Jesús.
1: Santa María, Madre de Dios, ruega por nosotros, pecadores, ahora y en la hora de nuestra muerte. Amén.
0: Gloria al Padre, y al Hijo, y al Espíritu Santo.
1: Como era en el

0: misericordia, defiéndenos del enemigo y ampáranos, ahora y en la hora de nuestra muerte. Amén. Oh Jesús mío, perdonad nuestros pecados, librarnos del fuego del infierno, llevad al cielo a todas las almas, especialmente a las más necesitadas de vuestra misericordia.
1: Cuarto misterio: la presentación del niño Jesús en el templo y la purificación de Nuestra Señora. Cuando se cumplieron los días de su purificación, según la ley de Moisés, lo llevaron a Jerusalén para presentarlo al Señor. Padre nuestro que estás en el cielo, santificado sea tu nombre, venga a nosotros tu reino, hágase tu voluntad en la tierra como en el cielo.
2: Danos hoy nuestro pan de cada día, perdona nuestras ofensas, como también nosotros perdonamos a los que nos ofenden. No nos dejes caer en la tentación y líbranos del mal. Amén.
1: Dios te salve María, llena eres de gracia, el Señor es contigo. Bendita tú eres entre todas las mujeres, y bendito es el fruto de tu vientre, Jesús.
2: Santa María, Madre de Dios, ruega por nosotros pecadores, ahora y en la hora de nuestra muerte. Amén.
1: Dios te salve, María, llena eres de gracia, el Señor es contigo. Bendita tú eres entre todas las mujeres, y bendito es el fruto de tu vientre, Jesús.
2: Santa María, Madre de Dios, ruega por nosotros pecadores, ahora y en la hora de nuestra muerte. Amén.
1: Dios te salve, María, llena eres de gracia, el Señor es contigo. Bendita tú eres entre todas las mujeres, y bendito es el fruto de tu vientre, Jesús.
2: Santa María, Madre de Dios, ruega por nosotros pecadores, ahora y en la hora de nuestra muerte. Amén.
1: Dios te salve, María, llena eres de gracia, el Señor es contigo. Bendita tú eres entre todas las mujeres, y bendito es el fruto de tu vientre, Jesús.
2: Santa María, Madre de Dios, ruega por nosotros pecadores, ahora y en la hora de nuestra muerte. Amén.
1: Dios te salve, María, llena eres de gracia, el Señor es contigo. Bendita tú eres entre todas las mujeres, y bendito es el fruto de tu vientre, Jesús.
2: Santa María, Madre de Dios, ruega por nosotros pecadores, ahora y en la hora de nuestra muerte. Amén.
1: Dios te salve, María, llena eres de gracia, el Señor es contigo. Bendita tú eres entre todas las mujeres, y bendito es el fruto de tu vientre, Jesús.
2: Santa María, Madre de Dios, ruega por nosotros pecadores, ahora y en la hora de nuestra muerte. Amén.
1: Dios te salve, María, llena eres de gracia, el Señor es contigo. Bendita tú eres entre todas las mujeres, y bendito es el fruto de tu vientre, Jesús.
2: Santa María, Madre de Dios, ruega por nosotros pecadores, ahora y en la hora de nuestra muerte. Amén.
1: Dios te salve, María, llena eres de gracia, el Señor es contigo. Bendita tú eres entre todas las mujeres, y bendito es el fruto de tu vientre, Jesús.
2: Santa María, Madre de Dios, ruega por nosotros pecadores, ahora y en la hora de nuestra muerte. Amén.
1: Dios te salve, María, llena eres de gracia, el Señor es contigo. Bendita tú eres entre todas las mujeres, y bendito es el fruto de tu vientre, Jesús.
2: Santa María, Madre de Dios, ruega por nosotros pecadores, ahora y en la hora de nuestra muerte. Amén.
1: Dios te salve, María, llena eres de gracia, el Señor es contigo. Bendita tú eres entre todas las mujeres, y bendito es el fruto de tu vientre, Jesús.
2: Santa María, Madre de Dios, ruega por nosotros pecadores, ahora y en la hora de nuestra muerte. Amén.
1: Gloria al Padre, y al Hijo, y al Espíritu Santo.
2: Como era en el principio, ahora y siempre, por los siglos de los siglos. Amén.
0: María, Madre de gracia, Madre de piedad y misericordia, defiéndenos del enemigo y ampáranos, ahora y en la hora de nuestra muerte. Amén. Oh Jesús mío, perdonad nuestros pecados, librarnos del fuego del infierno, llevad al cielo a todas las almas, especialmente a las más necesitadas de vuestra misericordia.
1: Quinto misterio: el niño Jesús perdido y hallado en el templo. A los 3 días lo encontraron en el templo, y le dijo su madre: «Hijo, ¿por qué nos has tratado así?». Él les contestó: «¿Por qué me buscabais? ¿No sabíais que yo debía estar en las cosas de mi padre?». Padre nuestro que estás en el cielo, santificado sea tu nombre. Venga a nosotros tu reino, hágase tu voluntad en la tierra como en el cielo.
2: Danos hoy nuestro pan de cada día, perdona nuestras ofensas, como también nosotros perdonamos a los que nos ofenden. No nos dejes caer en la tentación y líbranos del mal. Amén.
1: Dios te salve María, llena eres de gracia, el Señor es contigo. Bendita tú eres entre todas las mujeres, y bendito es el fruto de tu vientre, Jesús.
2: Santa María, Madre de Dios, ruega por nosotros, pecadores, ahora y en la hora de nuestra muerte. Amén.
1: Dios te salve, María, llena eres de gracia, el Señor es contigo. Bendita tú eres entre todas las mujeres, y bendito es el fruto de tu vientre, Jesús.
2: Santa María, Madre de Dios, ruega por nosotros, pecadores, ahora y en la hora de nuestra muerte. Amén.
1: Dios te salve, María, llena eres de gracia, el Señor es contigo. Bendita tú eres entre todas las mujeres, y bendito es el fruto de tu vientre, Jesús.
2: Santa María, Madre de Dios, ruega por nosotros, pecadores, ahora y en la hora de nuestra muerte. Amén.
1: Dios te salve, María, llena eres de gracia, el Señor es contigo. Bendita tú eres entre todas las mujeres, y bendito es el fruto de tu vientre, Jesús.
2: Santa María, Madre de Dios, ruega por nosotros, pecadores, ahora y en la hora de nuestra muerte. Amén.
1: Dios te salve, María, llena eres de gracia, el Señor es contigo. Bendita tú eres entre todas las mujeres, y bendito es el fruto de tu vientre, Jesús.
2: Santa María, Madre de Dios, ruega por nosotros, pecadores, ahora y en la hora de nuestra muerte. Amén.
1: Dios te salve, María, llena eres de gracia, el Señor es contigo. Bendita tú eres entre todas las mujeres, y bendito es el fruto de tu vientre, Jesús.
2: Santa María, Madre de Dios, ruega por nosotros, pecadores, ahora y en la hora de nuestra muerte. Amén.
1: Dios te salve, María, llena eres de gracia, el Señor es contigo. Bendita tú eres entre todas las mujeres, y bendito es el fruto de tu vientre, Jesús.
2: Santa María, Madre de Dios, ruega por nosotros, pecadores, ahora y en la hora de nuestra muerte. Amén.
1: Dios te salve, María, llena eres de gracia, el Señor es contigo. Bendita tú eres entre todas las mujeres, y bendito es el fruto de tu vientre, Jesús.
2: Santa María, Madre de Dios, ruega por nosotros, pecadores, ahora y en la hora de nuestra muerte. Amén.
1: Dios te salve, María, llena eres de gracia, el Señor es contigo. Bendita tú eres entre todas las mujeres, y bendito es el fruto de tu vientre, Jesús.
2: Santa María, Madre de Dios, ruega por nosotros, pecadores, ahora y en la hora de nuestra muerte. Amén.
1: Dios te salve, María, llena eres de gracia, el Señor es contigo. Bendita tú eres entre todas las mujeres, y bendito es el fruto de tu vientre, Jesús.
2: Santa María, Madre de Dios, ruega por nosotros, pecadores, ahora y en la hora de nuestra muerte. Amén.
1: Gloria al Padre, y al Hijo, y al Espíritu Santo.
2: Como era en el principio, ahora y siempre, por los siglos de los siglos. Amén.
0: María, Madre de gracia, Madre de piedad y misericordia, defiéndenos del enemigo y ampáranos, ahora y en la hora de nuestra muerte. Amén. Oh Jesús mío, perdonad nuestros pecados, libradnos del fuego del infierno, llevad al cielo a todas las almas, especialmente a las más necesitadas de vuestra misericordia.
1: Letanías lauretanas. Señor, ten piedad.
2: Señor, ten piedad.
1: Cristo, ten piedad.
2: Cristo, ten piedad.
1: Señor, ten piedad.
2: Señor, ten piedad.
1: Cristo, óyenos.
2: Cristo, óyenos.
1: Cristo, escúchanos.
2: Cristo, escúchanos.
1: Dios Padre Celestial,
2: ten misericordia de nosotros.
1: Dios Hijo Redentor del mundo,
2: ten misericordia de nosotros.
1: Dios Espíritu Santo,
2: ten misericordia de nosotros.
1: Trinidad Santa, un solo Dios,
2: ten misericordia de nosotros.
1: Santa María,
2: ruega por nosotros.
1: Santa Madre de Dios,
2: ruega por nosotros.
1: Santa Virgen de las Vírgenes,
2: ruega por nosotros.
1: Madre de Cristo,
2: ruega por nosotros.
1: Madre de la Iglesia,
2: ruega por nosotros.
1: Madre de Misericordia,
2: ruega por nosotros.
1: Madre de la Divina Gracia,
2: ruega por nosotros.
1: Madre de la Esperanza,
2: ruega por nosotros.
1: Madre Purísima,
2: ruega por nosotros.
1: Madre Castísima,
2: ruega por nosotros.
1: Madre Intacta,
2: ruega por nosotros.
1: Madre Incorrupta,
2: ruega por nosotros.
1: Madre Inmaculada,
2: ruega por nosotros.
1: Madre amable,
2: ruega por nosotros.
1: Madre admirable,
2: ruega por nosotros.
1: Madre del buen consejo,
2: ruega por nosotros.
1: Madre del Creador,
2: ruega por nosotros.
1: Madre del Salvador,
2: ruega por nosotros.
1: Virgen prudentísima,
2: ruega por nosotros.
1: Virgen digna de veneración,
2: ruega por nosotros.
1: Virgen digna de alabanza,
2: ruega por nosotros.
1: Virgen poderosa,
2: ruega por nosotros.
1: Virgen clemente,
2: ruega por nosotros.
1: Virgen fiel,
2: ruega por nosotros.
1: Espejo de justicia,
2: ruega por nosotros.
1: Trono de la sabiduría,
2: ruega por nosotros.
1: Causa de nuestra alegría,
2: ruega por nosotros.
1: Vaso espiritual,
2: ruega por nosotros.
1: Vaso digno de honor,
2: ruega por nosotros.
1: Vaso insigne de devoción,
2: ruega por nosotros.
1: Rosa mística,
2: ruega por nosotros.
1: Torre de David,
2: ruega por nosotros.
1: Torre de marfil,
2: ruega por nosotros.
1: Casa de oro,
2: ruega por nosotros.
1: Arca de la Alianza,
2: ruega por nosotros.
1: Puerta del cielo,
2: ruega por nosotros.
1: Estrella de la mañana,
2: ruega por nosotros.
1: Salud de los enfermos,
2: ruega por nosotros.
1: Refugio de los pecadores,
2: ruega por nosotros.
1: Consuelo de los migrantes,
2: ruega por nosotros.
1: Consoladora de los afligidos,
2: ruega por nosotros.
1: Auxilio de los cristianos,
2: ruega por nosotros.
1: Reina de los ángeles,
2: ruega por nosotros.
1: Reina de los patriarcas,
2: ruega por nosotros.
1: Reina de los profetas,
2: ruega por nosotros.
1: Reina de los apóstoles,
2: ruega por nosotros.
1: Reina de los mártires,
2: ruega por nosotros.
1: Reina de los confesores,
2: ruega por nosotros.
1: Reina de las vírgenes,
2: ruega por nosotros.
1: Reina de todos los santos,
2: ruega por nosotros.
1: Reina concebida sin pecado original,
2: ruega por nosotros.
1: Reina asunta al cielo,
2: ruega por nosotros.
1: Reina del Santísimo Rosario,
2: ruega por nosotros.
1: Reina de la familia,
2: ruega por nosotros.
1: Reina de la paz,
2: ruega por nosotros.
1: Mediadora maternal de todas las gracias,
2: ruega por nosotros.
1: Nuestra Señora del Encuentro con Dios,
2: ruega por nosotros.
1: Cordero de Dios que quitas los pecados del mundo,
2: perdónanos, Señor.
1: Cordero de Dios que quitas los pecados del mundo,
2: escúchanos, Señor.
1: Cordero de Dios que quitas los pecados del mundo,
2: ten misericordia de nosotros.
1: Ruega por nosotros, Santa Madre de Dios,
2: para que seamos dignos de alcanzar las promesas de nuestro Señor Jesucristo.
1: Oremos. Te rogamos, Señor y Dios nuestro, que concedas a nosotros, tus siervos, gozar de perpetua salud de alma y cuerpo, y por la gloriosa intercesión de la bienaventurada siempre Virgen María, ser librados de la tristeza presente y disfrutar de la eterna alegría. Por Cristo nuestro Señor.
2: Amén.
1: Por las intenciones del Sumo Pontífice, para ganar las indulgencias concedidas. Padre nuestro que estás en el cielo, santificado sea tu nombre. Venga a nosotros de la bienaventurada siempre Virgen María, ser librados de la tristeza presente y disfrutar de la eterna alegría. Por Cristo nuestro Señor.
2: Amén.
1: Por las intenciones del Sumo Pontífice, para ganar las indulgencias concedidas. Padre nuestro que estás en el cielo, santificado sea tu nombre. Venga a nosotros tu reino, hágase tu voluntad en la tierra como en el cielo.
2: Danos hoy nuestro pan de cada día, perdona nuestras ofensas, como también nosotros perdonamos a los que nos ofenden. No nos dejes caer en la tentación y líbranos del mal. Amén.
1: Dios te salve, María, llena eres de gracia, el Señor es contigo. Bendita tú eres entre todas las mujeres, y bendito es el fruto de tu vientre, Jesús.
2: Santa María, Madre de Dios, ruega por nosotros pecadores, ahora y en la hora de nuestra muerte. Amén.
1: Gloria al Padre, y al Hijo, y al Espíritu Santo.
2: Como era en el principio, ahora y siempre, por los siglos de los siglos. Amén.
1: Por las benditas almas del purgatorio. Padre nuestro que estás en el cielo, santificado sea tu nombre. Venga a nosotros tu reino. Hágase tu voluntad en la tierra como en el cielo.
2: Danos hoy nuestro pan de cada día. Perdona nuestras ofensas, como también nosotros perdonamos a los que nos ofenden. No nos dejes caer en la tentación y líbranos del mal. Amén.
1: Dios te salve, María, llena eres de gracia, el Señor es contigo. Bendita tú eres entre todas las mujeres, y bendito es el fruto de tu vientre, Jesús.
2: Santa María, Madre de Dios, ruega por nosotros pecadores, ahora y en la hora de nuestra muerte. Amén.
1: Gloria al Padre, y al Hijo, y al Espíritu Santo.
2: Como era en el principio, ahora y siempre, por los siglos de los siglos. Amén.
1: Por las intenciones del reinado de María y sus miembros. Padre nuestro que estás en el cielo, santificado sea tu nombre. Venga a nosotros tu reino. Hágase tu voluntad en la tierra como en el cielo.
2: Danos hoy nuestro pan de cada día. Perdona nuestras ofensas, como también nosotros perdonamos a los que nos ofenden. No nos dejes caer en la tentación y líbranos del mal. Amén.
1: Dios te salve, María, llena eres de gracia, el Señor es contigo. Bendita tú eres entre todas las mujeres, y bendito es el fruto de tu vientre, Jesús.
2: Santa María, Madre de Dios, ruega por nosotros pecadores, ahora y en la hora de nuestra muerte. Amén.
1: Gloria al Padre, y al Hijo, y al Espíritu Santo.
2: Como era en el principio, ahora y siempre, por los siglos de los siglos. Amén.
1: Una salve al Inmaculado Corazón de María.
0: Dios te salve, Reina y Madre de Misericordia, vida, dulzura y esperanza nuestra. Dios te salve. A ti llamamos los desterrados hijos de Eva. A ti suspiramos gimiendo y llorando en este valle de lágrimas. Ea pues, Señora abogada nuestra, vuelve a nosotros esos tus ojos misericordiosos, y después de este destierro, muéstranos a Jesús, fruto bendito de tu vientre. Oh clementísima, oh piadosa, oh dulce siempre Virgen María, ruega por nosotros, Santa Madre de Dios, para que seamos dignos de alcanzar las promesas de nuestro Señor Jesucristo. Amén.
1: Ave María Purísima,
2: sin pecado concebida.

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0: La cruz, fuerza de Dios.
1: La cruz es necedad para los que se pierden, mas para los que se salvan, es fuerza de Dios.
0: Palabras del apóstol San Pablo. Fuerza en la debilidad, paradoja del Evangelio. Para los que creen en Cristo, la cruz, el dolor, la muerte, no son inútiles ni desesperantes, son fuerza de Dios. Un espacio dedicado a reflexionar sobre el misterio del dolor humano. La cruz, fuerza de Dios.

0: que nada se pierda. Palabras de Jesús cuando multiplicó los panes y los peces, dando de comer con unos poquitos a una inmensa multitud. Que nada se pierda. ¿Ustedes creen que Jesús va a permitir que se pierdan también esos tesoros espirituales que existen en las almas? Por ejemplo, ese sufrimiento tuyo que estás pasando, o mío, o de cualquiera de nosotros. La respuesta está en el audiolibro que vamos a transmitir a continuación. Ya vamos por el capítulo 20 y lo titulamos hoy José María Pemán, porque tendremos la ocasión de recitar gran parte de un poema extraordinario dentro del contexto de un audiolibro que nos va a presentar ahora Raúl García.
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Los obreros son pocos. Jesús mismo en su Evangelio nos manda rezar para que haya muchos y santos sacerdotes. ¿Lo recuerdas? Él dice, la mies es mucha y los obreros pocos. O sea, la cosecha de almas para el cielo es muy abundante. Hace falta obreros que la cosechen. Y no te dice a ti que vayas a recogerla, esa cosecha, sino que pidas por los obreros. Dice Jesús en San Lucas capítulo 10, rogad pues al Señor de la mies que mande obreros a su mies. Jesucristo se ofreció como víctima en la cruz, en primer lugar, por sus apóstoles. Lo dice en San Juan capítulo 17, yo por ellos me santifico y me sacrifico para que ellos sean santificados de verdad. Para salvar las almas, el medio más normal es el sacerdote bueno y santo. Y cuanto más santo sea, más salvará. Fíjate, si tú, con el ofrecimiento de tu vida, de tu enfermedad, de tu pena, esas cosas que te hacen sufrir, en lugar de guardarlas dentro de ti y que te amarguen, no, lo ofreces, lo aceptas, lo elevas como un regalo para Dios, por la santificación de los sacerdotes, estás haciendo de forma indirecta un apostolado prodigioso. ¿Por qué? Porque es como el que, disponiendo solo de una pequeña fuerza, la emplea en poner en marcha una máquina poderosa. Es como trabajar al por mayor. Porque un solo sacerdote santo salva más almas que otros 100 sacerdotes con poca virtud. Si tú, con tu ofrenda espiritual, esa ofrenda de lo que te duele cada día, en cuerpo o alma, contribuyes a la santificación de un sacerdote, mediante él haces un gran apostolado que jamás hubieras podido hacer directamente, ni él lo hubiera podido hacer también sin tu ayuda, aunque no la conozca. Son cosas del espíritu, de la generosidad del corazón. Mientras los sacerdotes se entregan al apostolado activo, es necesario que haya almas que ocultamente, discretamente, como la Virgen María, se ofrezcan por el fruto de ese trabajo apostólico, para que sean santos. ¿No crees que Jesús aceptará con mucho gusto esas ofrendas espirituales? Incluso empleemos la palabra que el mismo Jesús emplea como víctima de sacrificio por la santificación, en concreto de los sacerdotes. Ellos son sus predilectos, son sus otros yo, los que salvarán al mundo. Son Jesús mismo viviendo en la tierra para santificarla. Y si ellos no son santos, no lo dudes. Si hay almas generosas, almas víctimas, habrá sacerdotes santos y se salvará el mundo. Por eso, reza y ofrécete generosamente por ellos. Aquí hay una sencilla oración que vamos a elevar al cielo tú y yo ahora juntamente con tantos oyentes. Señor, haz que tus sacerdotes estén inflamados del fuego de tu amor purísimo, para que ellos incendien el mundo.
con ese amor. Que sean como el sol que irradia luz y calor, que te lleven dentro y vivan plenamente tu vida, Jesús, para que nosotros, en tus sacerdotes de hoy, podamos verte a ti. Que sean santos para tratar dignamente las cosas santas. Hazlos, Jesús, dignos del santo sacrificio del altar que cada día celebran.

Antes de pasar a la segunda parte de este libro, recibe, amigo oyente, como un obsequio del autor, esta hermosa y profunda poesía de José María Pemán. Saboréala y aprende sus lecciones, hazla tuya. Se titula Resignación. Bendito seas, Señor, por tu infinita bondad, porque pones, con amor, sobre espinas de dolor, rosas de conformidad. Qué triste es mi caminar. Llevo en mi pecho escondido un gemido de pesar y en mis labios un cantar para esconder mi gemido. Mi poesía soñadora es agua murmuradora de corriente mansa y grave que al murmurar no se sabe si es que canta o es que llora. Y es que, temiendo, Señor, que este mundo burlador se burle de mis pesares, voy ahogando entre cantares los ayes de mi dolor. No quiero que en mi cantar mi pena se transparente. Quiero sufrir y callar. No quiero dar a la gente migajas de mi pesar. Tú solo, Dios y Señor, tú que por amor me hieres, tú que con inmenso amor pruebas con mayor dolor a las almas que más quieres, tú solo lo has de saber, que solo quiero contar mi secreto padecer a quien lo ha de comprender y lo puede consolar. Bendito seas, Señor, por tu infinita bondad, porque pones con amor sobre espinas de dolor, rosas de conformidad. Será el dolor que viniere en buena hora recibido. Venga, pues que Dios lo quiere, ¿qué me importa verme herido si es mi Dios el que me hiere? Yo no me quejo, Señor. Yo sé que es gozo el dolor, si se sufre por amor. Y el padecer es gozar si se padece de amor. Sé que para el peregrino que busca el placer divino de padecer por amores, las espinas del camino se van convirtiendo en flores. Yo no me quejo, Señor. Quiero por amor gozar la locura del dolor. Quiero hacer mi vida altar de un sacrificio de amor. Vivir sin pena de amores es triste, vivir sombrío, como el del agua de un río que sin árboles ni flores va por un campo baldío. Vida de falsa alegría, yo no te envidio, que el día que fuera mi vida así, temblando de horror, diría: Dios se ha olvidado de mí. No huyáis penas, dolores, con flaqueza de cobardes, ni busquéis falsos amores que mueren como las flores con el morir de la tarde. Saber sufrir y tener el alma recia y curtida es lo que importa saber. La ciencia del padecer es la ciencia de la vida. No hay como saber sufrir con entereza el dolor para saber combatir. Que el dolor es la mejor enseñanza del vivir. Él ayuda con su mano las empresas duraderas del vivir fecundo y sano. Él sabe aventar del grano la suciedad de las eras. Él nos enseña a tener siempre el alma apercibida y a esperar y a no temer y a dar su justo valer a las cosas de la vida.

nos enseña a caminar por la vida y a luchar con ánimo bien templado, para no desesperar, ni aun esperar demasiado. Es saludable lección para las necias pasiones, cauterio del corazón, freno de las tentaciones y escuela de perfección. Por eso, Dios y Señor, porque por amor me hieres, porque con inmenso amor pruebas con mayor dolor a las almas que más quieres, porque sufrir es curar las llagas del corazón, porque sé que me has de dar consuelo y resignación a medida del pesar, por tu bondad y tu amor, porque lo mandas y quieres, porque es tuyo mi dolor. Bendita sea, Señor, la mano con que me hieres.

Modo de llevar el dolor. Con paciencia. Saber sufrir. San Juan de la Cruz, un hombre que murió joven y sufrió mucho, escribe esto. ¿Qué sabe el que por Cristo no sabe padecer? Y el obispo von Kepler, valiente defensor de la fe en tiempo del nazismo, añade, saber padecer es el arte más importante y difícil de la vida. El mérito, escucha bien, no está en sufrir mucho, sino en sufrir bien. Pídele a Jesús que te enseñe a padecer. En esto principalmente es el maestro. Así se suele sufrir. Cuando llega por primera vez el dolor, se le recibe con lamentos, o rabia, o desesperación. Cuando ya lleva algún tiempo, ya no se le hace caso y se aguanta, uno ante lo inevitable. ¡Qué lástima! ¿Cuántas faltas se cometen al principio y cuántas riquezas se desperdician después? Fíjate que la desesperación transforma el sufrimiento, que era para bien, en un mal espiritual. Y el estoicismo del que aguanta sin más lo deja perderse neciamente, como si no se diera cuenta de que sufre. Solamente la aceptación sabe aprovecharlo. La primera, la desesperación, es la actitud del réprobo. La segunda, el estoicismo, la del pagano. Y la tercera, esa aceptación sincera, es la del cristiano. Tres grados tiene esta aceptación. El principiante, nos dice San Bernardo, impulsado por el temor, sufre la cruz de Cristo con paciencia. El proficiente, o sea, el que ya va adelantando, movido por la esperanza, lleva la cruz con gusto. Y el que está consumado en el amor, la abraza ya con verdadera fruición, con un amor subido. Hasta aquí la cita de San Bernardo. Y es que al dolor no se le puede orillar, como si no existiese. No, es necesario contar con él, recibirle como compañero de nuestra peregrinación en la tierra. Un compañero un poco molesto, pero muy útil. De ti y de mí depende que nuestro dolor cause provecho o perjuicio. San Agustín de nuevo. Cuando el viento pasa por encima de la basura, lleva malos olores. Cuando el mismo viento acaricia las rosas, esparce delicados aromas. En el Calvario había tres cruces. La del Redentor inocente, la del culpable penitente y la del culpable rebelde. El primero, Cristo, está allí voluntariamente y redime. El segundo está resignado y se salva. Y el tercero está desesperado y se condena. Fíjate. En los mismos sufrimientos que otro, idénticos podríamos decir, puedes optar por salvarte y ser redentor, o bien optar por condenarte.
si no la aceptas? De poco le sirvió al mal ladrón su cruz. No supo ni llevarla ni estar en ella. Por eso, no es digno de lástima el que sufre. Toma buena nota de esto. No es digno de lástima el que sufre, sino el que sufre mal. Más interesante que librarse del dolor es aprender a llevarlo. Saber sufrir es la única forma de ser felices en esta vida. ¿Y quién nos puede enseñar esto? Solo la religión, la verdadera, la de Cristo, mostrándonos la utilidad del dolor y el premio que le espera. Saber sufrir consiste ante todo en aceptar el sufrimiento. Pídeselo constantemente al Señor y poco a poco llegarás no solo al nivel de aceptación, sino incluso a desearlo.

Hasta aquí hemos compartido el capítulo 21 de este audiolibro titulado El Kempis del Enfermo. Un verdadero tesoro que agradecemos mucho a su autor, así como también agradecemos la musicalización a cargo de Salvador Goenaga con su música Para el Silencio. En el control ha estado Raúl García y en la locución les acompañó la hermana Carmen Frauca desde NSE Radio Barcelona.

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0: queridos amigos, con mucho cariño, la hermana Ramona y la hermana Paula, quien les está hablando, los saluda en este programa de He ahí a tu madre, en el que continuaremos viendo el paralelo que hay entre la Santísima Virgen y la reina Esther en el del Antiguo Testamento. Veremos cómo todas esas virtudes que destacaron en Esther, sobre todo esa solidaridad que tuvo con su pueblo para salvarlo del exterminio y de la muerte que le estaba decretada, llegan a su perfección en la Santísima Virgen. Como ya les decimos en estos programas que hemos estado haciendo, la figura de la Santísima Virgen está anunciada en el Nuevo Testamento. Dios nos va preparando, mostrándonos todas esas figuras de esas grandes mujeres, desde Eva, Sara, Ruth, Lía, Raquel, y ahora que estamos viendo Esther, para prepararnos, para ver cómo Él iba a hacer a la Santísima Virgen, a la Madre de Dios, que unida a su Hijo iban a salvar al género humano del pecado, del cautiverio, del demonio. Vamos a saludar a nuestra hermana Ramona. ¿Qué tal, hermana?
1: Muy bien, hermana, con gran alegría, una vez más compartiendo con nuestros amigos nuestro entusiasmo por la Santísima Virgen, porque de verdad tenemos que ser entusiastas de la Virgen, porque donde entra María, entra la vida, donde entra María, entra la pureza, donde entra María, entra la esperanza, donde entra María, entra la alegría. Y tenemos que llenar nuestro mundo de alegría, de pureza, de esperanza. Y para llenarlo, tenemos que llenarlo de María. Por eso nos tenemos que entusiasmar con nuestra madre. Como decía el Papa, si queremos ser cristianos, tenemos que ser marianos. Así decía Pablo VI. Pues sí, tenemos que ser marianos. Como Cristo, nos tenemos que llenar completamente de María. Recuerden un dato. Los hombres tenemos la mitad de cromosomas proceden del Padre y la mitad de cromosomas procede de la madre. En el caso de Cristo, todo Cristo es de María, pues así nosotros nos tenemos que hacer totalmente de María.
0: Y en este programa vamos a tocar un tema muy importante, que a nosotros nos entusiasma mucho también, porque lo estamos promoviendo, que es la mediación maternal de María, uniéndonos todos juntos en oración, en sacrificio, para que un día el Santo Padre defina el papel de la Santísima Virgen como mediadora de todas las gracias, es decir, que todas las gracias que recibimos nos vienen a través de María, y la gracia más grande que fue nuestro Señor Jesucristo, por quien nos vino sino por ella, pues si nos ha dado lo más, ¿cómo no nos va a dar lo menos, las demás gracias que necesitamos para nuestra salvación, que es el fin de todos los hombres? Para entender lo que significa la mediación de María, es preciso parangonarla con la de Jesucristo. Como dice San Pablo, Jesucristo es el único mediador entre Dios y los hombres. Es nuestro primer mediador y su madre lo es en cuanto que participa de la gracia de Cristo. María sola no puede nada, pero junto con Cristo es nuestra medianera también. Porque no hay gota de santidad en las almas que no venga de la plenitud de su fuente. Como le decimos, si María nos dio al autor de la gracia, que es nuestro Señor Jesucristo, pues nos dio a la fuente, ¿cómo no nos va a dar las demás gracias que nosotros necesitamos?
1: Y es precisamente en la cruz donde Cristo está declarando.

0: declarando a su madre mediadora maternal de todas las gracias, cuando le dice: «Mujer, ahí tienes a tu hijo», y luego al discípulo: «Ahí tienes a tu madre». Estas palabras de Jesús agonizante a María como madre, como nueva Eva, están estableciendo la mediación maternal de María para todos los hombres. León XIII nos dice así: «Ahora bien, en Juan, según la opinión constante de la Iglesia, Cristo designaba a todo el género humano, particularmente a quienes se unieron en la fe. Por ello, en el Calvario, todos los seres humanos están recibiendo a María como madre y nos la está dando el mismo Cristo, diciendo: ahí tienes a tu madre. Y nos la está dando en el orden de la gracia. María no nos va a introducir físicamente en su seno, pero sí nos la está dando como madre de la gracia. A través de ella, Dios va a canalizar, a distribuir todas las gracias. Por eso María es mediadora de todas las gracias. En este momento en que se está consumando el sacrificio de la redención, que María está ofreciendo como madre y como nueva Eva a ese Cristo, hijo de sus entrañas, lo está ofreciendo al Padre para reparar nuestro pecado. Ella misma que está ofreciendo, Dios la está constituyendo también en esa depositaria de las gracias para distribuirlas a todos los hombres. Cuando Jesús le entrega Juan a María y María se la entrega al discípulo, la madre entonces queda establecida en esa nueva y universal maternidad que abarca a todos los hombres de todos los tiempos y es mediadora precisamente en el orden de la gracia. Y es lo que Juan Pablo II en su hermosa encíclica Redentoris Mater afirma también: con la muerte redentora de su hijo, la mediación materna de la esclava del Señor alcanzó una dimensión universal, porque la obra de la redención abarca a todos los hombres. Así se manifiesta de manera singular la eficacia de la mediación única y universal de Cristo entre Dios y los hombres. Es hermosa la explicación que da el Santo Padre. No solo está acogiendo a Juan, es una manera de proclamar que igual que la redención se obra en favor de todos los hombres, la maternidad de María también es en favor de todos los hombres. Pero alguno dirá: pero bueno, ¿pero Cristo es el único mediador o no lo es? Sí, Cristo es el único mediador. Solo Él podía romper ese hilo del pecado. Pero ha elegido a una mujer que sea su compañera en la obra de la redención. Y al ser su compañera, los dos están luchando y peleando en la misma lucha. Si la lucha es común, la victoria es común y el tesoro que han conquistado es común. Por eso María es mediadora en unión de Cristo de todas las gracias. Y ella más que nadie podría decir y repetir las palabras de Cristo: yo sin Cristo no puedo nada.
1: Y este punto es importante porque hay muchas personas que niegan ese papel de la mediación de María. Pero veamos que parece que el mismo Dios es el que nos instruye. Porque, como les decíamos, toda la Escritura está divinamente inspirada. Por eso la Iglesia ha fijado los libros que se contienen en la Escritura como divinamente inspirados. Hay libros que no están en la Biblia, que por eso mismo no están inspirados. Pero todos los que están ahí sabemos que están divinamente inspirados por Dios, por el Espíritu Santo. Eso quiere decir que no hay ninguno de relleno, ninguno ahí para entretenernos. Y si está el libro de Esther, que es muy bonito, mucho aconsejamos a nuestros amigos que lo lean, que ahora no podemos repetir la historia. Ahí vemos la intercesión de esta mujercita, Esther, que era una huérfana, una pobrecita que no contaba para nada. Ella intercedió ante el rey Asuero en favor de su pueblo y gracias a la intercesión de esta mujer, el pueblo judío se salvó del exterminio que ya estaba decretado, ya habían decretado que lo iban a exterminar. Y la intercesión de Esther fue la que impidió que el pueblo desapareciera. Pues si Dios nos pone este libro en la Escritura, es para irnos enseñando que asimismo la Santísima Virgen iba a interceder en favor de su pueblo, en unión de Cristo, como dijimos, que es el único mediador. Y en el mismo Nuevo Testamento lo vemos en un pasaje precioso, en las bodas de Caná. Ahí se ve clarísimo la mediación de la Santísima Virgen. Se les había acabado el vino a los esposos y la Santísima Virgen, muy delicada, llena de caridad, exquisita caridad, pendiente de los demás, se le acerca a su hijo y le dice: «Hijo, no tienen vino». Y Jesús le da una aparente negativa. Le dice: «Mujer, ¿qué a ti y a mí? Todavía no ha llegado mi hora», como diciendo: «Pero a mí qué me importa que se arreglen de otra manera. Todavía no es mi hora de manifestarme con milagros». Y sin embargo, la Santísima Virgen le arrancó el milagro a Cristo, podríamos decirlo, adelantó su hora, y Jesús no pudo negárselo, no pudo negarle a su madre lo que le pedía. Por eso convirtió las 6 tinajas de agua, que cada tinaja tendrían por lo menos 100 litros de agua, en vino, 600 litros. Y gracias a la intercesión, a la mediación de María, por eso si en vida intercedió en favor de los hombres ante su hijo, pues cuánto más ahora en el cielo, que está gloriosa reinando junto a su hijo.
0: Y Juan Pablo II también explica en la encíclica Redentoris Mater cómo se cumple esa función maternal mediadora de María, también en Caná, y dice así: «La descripción del hecho de Caná concretamente se manifiesta como una nueva maternidad según el Espíritu». Es decir, María no va a ser madre en el sentido físico, sino es una maternidad espiritual. Y sigue diciendo: «Y no únicamente según la carne». O sea, se nos habla de la solicitud de María por los hombres, el ir al encuentro en toda la gama de sus necesidades. En Caná de Galilea se muestra solo un aspecto concreto de la indigencia humana, aparentemente pequeño y de poca importancia: no tienen vino. Pero esto tiene un valor simbólico. El ir al encuentro de las necesidades del hombre significa al mismo tiempo su introducción en el radio de acción de la misión mesiánica y del poder salvífico de Cristo. ¡Qué bonito! Con esto que nos está diciendo el Santo Padre, Cristo ha involucrado a su madre en su misma obra redentora. Allí donde está Cristo, va a estar María ayudando. Donde se extiende el poder de Cristo, hasta ahí y no más se va a extender el poder de la Santísima Virgen en favor de los hombres. Necesidades cualquiera, desde las más pequeñas, como esta tan material de que no tienen vino, hasta las más grandes. Por eso, ¿cuántas veces vemos que la Virgen intercede ante los hombres, ante los pecadores? Cómo esos hombres que no tienen a Dios, por una mirada, se lo encuentran. Recuerdo una vez un caso que me lo contó la misma persona. Era un hombre, trabajaba en un banco muy importante, y un fin de semana se había ido con otros compañeros de trabajo a esquiar. Y cuando estaban esquiando por la nieve, se precipitó una luz que los envolvió a todos. Y este hombre, cuando sintió que esa luz de nieve, esa bola de nieve, lo iba a tragar y lo iba a arrollar, lo único que pudo gritar fue: «María». Lo sorprendente es que cuando este hombre despertó, estaba con vida, y lo único que pudo constatar es que sus compañeros de trabajo habían muerto arrollados por esa piedra de nieve y hielo. ¿A qué atribuirlo? Este hombre, cuando me contaba el caso, él lo decía: «Hermana, yo no era creyente, mi mujer era creyente, mi mujer era la que iba por mí a misa, mi mujer era la que pedía por mí, yo no creía, yo no iba a la iglesia, pero en ese momento de peligro yo solo pude gritar: María». Y María, ante ese grito, ante esa necesidad, no nos dejó en la estacada, allí estaba ella para salvar a ese hijo que pedía su ayuda.
1: ¿Y cuántos casos podemos ver en toda la historia de curaciones, de milagros por intercesión de la Santísima Virgen en esos lugares donde ella se ha dignado aparecerse, en Lourdes, en Fátima, en La Salette? ¿Cuántas personas que van allí enfermas del cuerpo o del alma y pidiendo la intercesión de la Santísima Virgen alcanzan la salud espiritual o física? Por esa intercesión, por esa mediación de la Santísima Virgen, aquí comprobamos en la práctica que esto que estamos diciendo no es un mero invento de la Iglesia, que María es mediadora de todas las gracias, sino que es así. Dios ha querido asociarla a su obra de salvación, y por eso ahora que la tiene en el cielo, pues ella es poderosísima, podríamos decir casi infinitamente poderosa, porque todo lo que ella le pida a Dios se lo va a conceder, como lo hizo en Caná. Vamos a hacer, queridos amigos, una pausa y dentro de unos momentos regresamos con ustedes para compartir un caso de estos muy bonitos, en el que se ve la intercesión, la mediación de la Santísima Virgen en favor de un devoto suyo. Esperamos, no te muevas.

0: Volvemos con ustedes, amigos, que estarán esperando el caso que les prometimos. Vamos a compartir con ustedes un ejemplo muy bonito de la vida real en el que se ve patente la mediación, la intercesión poderosa de la Santísima Virgen en favor de sus devotos. En un congreso católico celebrado en Lille, un sacerdote inglés cerraba su discurso con esta edificante historia. Muy lejos de esta ciudad vivía una familia protestante con muchos hijos, el menor de los cuales, de 6 años, oyó un día rezar a los católicos la sublime oración del Ave María, que produjo en sus oídos un efecto de dulcísima canción. Regresó el niño a casa de sus padres y, con el candor e ingenuidad propios de la infancia, recitó en alta voz, para que su madre la oyera, la hermosísima oración de los católicos. La madre era protestante y fanática como pocas, por lo cual, oyendo a su hijo, se encolerizó y le reprendió con severidad. «No pronuncies más en tu vida esas palabras. Son una superstición de los católicos que intentan hacer a María una divinidad. María es pura criatura, una mujer como otra cualquiera, y nada más». El niño calló, pero al solo recuerdo de la salutación angélica, se bañaba su alma de una alegría inefable. Algún tiempo después, leyendo él mismo la Biblia, se fijó en aquel pasaje del Evangelio de San Lucas que dice: «Y el ángel dijo a María: Dios te salve, llena de gracia, el Señor es contigo». Saltando entonces loco de contento, el niño busca a su madre con el Evangelio abierto y le dice: «Mamá, mamá, lee lo que dice aquí la Biblia: Dios te salve, llena de gracia». «¿Por qué dices, pues, que es superstición pronunciar estas palabras?». La madre, irritada, arrebata de las manos infantiles de su hijo el libro santo y le prohíbe severamente volver a repetir aquellas frases que tan dulces le eran a él, como odiosas a la fanática madre. Pero entretanto el niño quedó muy gozoso de haber pronunciado otra vez el Ave María. Y aunque dócil al severo mandato de su madre, jamás olvidó la encantadora plegaria que era el embeleso de los católicos. A solas la repetía con mucho júbilo y alborozo. Fue creciendo en edad el niño y con la edad ganando en inteligencia. A los 13 años ya pudo comprender por sí mismo el pasaje evangélico y proponerse este argumento convincente: o es falso el Evangelio o lo es el protestantismo. Los protestantes reconocen el Evangelio como única regla de fe. Según esto, ¿cómo pueden ellos, confesándolo tan claramente el Evangelio, negar que la Virgen sea más excelente que las demás criaturas y algo más que una simple mujer? Ayudado por la gracia, se sentía irresistiblemente inclinado a creer lo que el Evangelio dice. Fue a comentar estos argumentos con su madre y su familia. Una bomba que hubiera caído en medio de aquella familia no hubiera causado emoción tan fuerte como la producida por el discurso. «¿Qué es esto, Dios santo?», gritó enfurecida la madre. «¿Qué veo? ¿Qué oigo? ¡Ah! Mi hijo acabará por hacerse católico». Ya lo era sin duda en su corazón, mas tuvo que luchar bravamente contra todos los de casa. Estudiaba y se afirmaba cada vez más en la fe, y por último, cuando llegó a mayor de edad, recibió las aguas regeneradoras del bautismo. Esperaba, sin embargo, que la divina gracia llamase a las puertas del corazón de su madre y sus hermanos. Uno de ellos cayó enfermo gravemente. El mal creció con tales proporciones que le puso al borde del sepulcro sin que los esfuerzos de la ciencia y la solicitud de los que le amaban pudiesen hallar un remedio para impedir el funesto desenlace. Dios inspiró a nuestro valeroso joven un pensamiento afortunado. «Madre mía», dijo a su madre, «Dios es todopoderoso y puede, si quiere, devolverte a tu hijo, a mi querido hermano, a quien le damos por perdido. Reza conmigo el Ave María y prométeme, si el enfermo recobra la salud, estudiar con calma la religión católica, y si después de un examen imparcial la juzgas la única verdadera, dame palabra de que la abrazarás». Ya se puede suponer cómo sería recibida semejante propuesta. Rugió la mujer fanática y revolviéndose como una furia infernal. En medio de la desesperación agitaba sus cerrados puños y daba gritos que más parecían bramidos de fiera. Mientras tanto, el moribundo iba a exhalar el último suspiro. Calmada algún tanto, pensó para sí: tal vez lo salve. Y dominada por el amor materno, se resignó ante lo apremiante del caso, y doblando las rodillas, rezó el Ave María con su hijo. Al día siguiente, el enfermo entraba en una convalecencia perfecta. La intercesión de la Madre de Dios la había salvado. La que antes blasfemaba de María tuvo que reconocerlo así. Como había prometido, después de un serio examen, abrazó con todos sus hijos la religión católica. Este niño, continuó el conferenciante, a quien todos escuchaban con emocionada atención, este niño devoto de María es hoy sacerdote, y este sacerdote, señores, es el que tiene ahora la incomparable dicha de dirigirles la palabra. Al oír semejante conclusión, todo el público, puesto en pie, rompió en vivas y aplausos al piadoso sacerdote.
1: Y aquí vemos este hermoso ejemplo que de verdad conmueve. Cómo María, sin descender a esas sutilezas o esos pensamientos, ella sabe que no es Dios. Los católicos no queremos hacerla Dios, ni mucho menos. Pero sabemos que Dios la ha hecho Madre de Dios y ha querido hacerla Madre nuestra. Y allí está, escuchándonos donde la llamemos, en los peligros, en las dificultades, en todos nuestros dolores. Allí está ella como una madre para atendernos en nuestras necesidades, en las grandes y en las pequeñas, como en este ejemplo, este niño que se está muriendo, en este otro que les pusimos, de ese hombre que se salvó de ser sepultado por una luz de nieve. En todos esos casos, María lo que nos está demostrando es que ella es una madre que nunca va a desoír las súplicas de sus hijos. Y eso es lo que queremos decir con lo de con esa expresión tan bella y tan sublime, que ella es mediadora de todas las gracias. Con Cristo nos quiere dar la vida de Dios.
0: Nosotros podemos comprobarlo, no tanto con teorías o con argumentos o estudios, comprobémoslo en la práctica. Pidámosle a la Santísima Virgen todo lo que necesitemos, que ella nos lo va a conceder, si nos conviene, porque claro, una madre, si un hijo pequeño le pide que le dé un cuchillo, pues no se lo va a dar, porque sabe que se va a hacer daño. Lo mismo la Santísima Virgen, si nosotros le pedimos algo que ve que no nos conviene, pues no nos lo va a dar, pero nos dará lo que nos conviene. Pidámosle lo que necesitemos, necesidades materiales o espirituales. Ella siempre nos va a atender como hace toda buena madre, como hizo en Caná, cuando intercedió en favor de esos esposos e hizo que su hijo hiciera el milagro de convertir el agua en vino. Ya con esto terminamos este programa, queridos amigos, animándote mucho a confiar en la intercesión poderosa de la Santísima Virgen. Te esperamos en el próximo programa de He ahí a tu madre, la hermana Ramona y la hermana Paula.
1: No se lo pierdan, amigos, les esperamos hasta pronto.
0: Adiós.

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1: 1:29.
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1: Santo Vía Crucis. Por la señal de la Santa Cruz, de nuestros enemigos, líbranos, Señor Dios nuestro, en el nombre del Padre, y del Hijo, y del Espíritu Santo.
2: Amén.
1: Acto de contrición.
3: Señor mío Jesucristo, Dios y hombre verdadero, Creador, Padre y Redentor mío, por ser vos quien sois bondad infinita, y porque os amo sobre todas las cosas, me pesa de todo corazón de haberos ofendido. También me pesa porque podéis castigarme con las penas del infierno. Ayudado de vuestra divina gracia, propongo firmemente nunca más pecar, confesarme y cumplir la penitencia que me fuere impuesta. Amén.
1: Primera estación. Jesús condenado a muerte. Te adoramos, Señor, y te bendecimos,
4: que por tu santa cruz redimiste al mundo.
1: Vino a los suyos, y los suyos no lo recibieron. Pueblo mío, ¿qué te he hecho? Por ti nací entre pajas, trabajé 30 años, he predicado, hecho milagros, y me condenas a la cruz. Los suyos seguimos rechazándolo hoy, lo condenamos a muerte. Los jóvenes, los matrimonios, los trabajadores, los hombres de negocios, los de su misma iglesia. Me decidiré de una vez a acompañar a Cristo solo en el camino duro del Calvario.

0: Pequé, Señor, pequé.
1: Ten piedad y misericordia de mí.
0: Segunda estación. Jesús toma la cruz. Te adoramos, Señor, y te bendecimos,
1: que por tu santa cruz redimiste al mundo.
0: Gracias, Señor. Si no, ¿qué hubiera sido de nosotros? ¿Cómo hubiéramos salido del pecado? Todos los cristianos tenemos que parecernos a ti, seguirte a ti. Y todos tenemos que tomar parte en nuestra redención, en la expiación de los pecados. Por eso, todos tenemos nuestra cruz. Señor, enséñame a aceptar el sufrimiento, a verlo como venido de tu mano para mi bien.

0: Pequé, Señor, pequé.
1: Ten piedad y misericordia de mí.
0: Tercera estación. Jesús cae por primera vez. Te adoramos, Señor, y te bendecimos,
1: que por tu santa cruz redimiste al mundo.
0: Señor, cómo pesa tu cruz. Son tantos los pecados nuestros por los que estás padeciendo. Señor, que no haga yo tu cruz más pesada, y en el andar difícil de la vida, cuando esté caído en el suelo, cuando no pueda más, que tu caída me dé fuerza para levantarme, que acuda a ti, Señor,

0: Pequé, Señor, pequé.
1: Ten piedad y misericordia de mí.
0: Cuarta estación. Jesús encuentra a su madre. Te adoramos, Señor, y te bendecimos.
1: Que por tu santa cruz redimiste al mundo.
0: La madre se entera de la condena. Sale deprisa, acorta, y en una boca calle se encuentra frente a su hijo. ¿Cómo iba? Su niño de Belén y Nazaret, el Hijo del Altísimo, que se le había entregado a ella la gracia plena como un regalo maravilloso y divino. ¿Cuántas cosas le diría Jesús al cruzarse sus miradas? Es por ellos, por él. Esta cruz es el último asidero para quienes la corriente del pecado arrastra al infierno.

0: Pequé, Señor, pequé.
1: Ten piedad y misericordia de mí.
0: Quinta estación. El cireneo ayuda a llevar la cruz a Jesús. Te adoramos, Señor, y te bendecimos,
1: que por tu santa cruz redimiste al mundo.
0: Estaba agotado, no podía seguir. El centurión mira quién lo ayude. Nadie. Busqué quien se compadeciese de mí y no lo hubo. A uno de los espectadores, un hombre de Cirene, le obligan que tome la cruz de Cristo. ¿Cuántas veces yo también me he negado a ayudarte a llevar la cruz? Me he rebelado contra tu plan. Señor, aunque sea la fuerza como aquel hombre, haz que te ayude a llevar la cruz.

0: Pequé, Señor, pequé.
1: Ten piedad y misericordia de mí.
0: Sexta estación. La Verónica enjuga el rostro de Jesús. Te adoramos, Señor, y te bendecimos,
1: que por tu santa cruz redimiste al mundo.
0: ¿Cómo camina Cristo? Semejante a un gusano, en frase de Isaías. Si hasta se ha hecho pecado, dice San Pablo. El rostro sucio, sus manos ensangrentadas abrazan la cruz salvadora. Una mujer rompe la fila de soldados y le enjuga el rostro. En el lienzo queda impresa la imagen de Cristo. Es el premio de vencer el respeto humano y confesarlo, ser hechos imagen suya. Señor, que de esta mujer judía aprenda a ser valiente y a enjugar tu rostro.

0: Pequé, Señor, pequé.
1: Ten piedad y misericordia de mí.
0: Séptima estación. Jesús cae por segunda vez. Te adoramos, Señor, y te bendecimos,
1: que por tu santa cruz redimiste al mundo.
0: Áspera es la subida al Calvario, como la vida. ¡Cuántas caídas! Señor, danos constancia, a nosotros, a tus sacerdotes, religiosos, misioneros, a la jerarquía toda. Cristo no dice basta. Ninguno tenemos derecho a echarnos al surco hasta un segundo después de la muerte. Pero no fiándonos de nuestras fuerzas, sino confiando en Dios, que ciertamente no dejará de darnos lo necesario, el pan de cada día, si se lo pedimos.

0: pequé, Señor, pequé.
1: Ten piedad y misericordia de mí.
0: Octava estación. Jesús habla a las hijas de Jerusalén. Te adoramos, Señor, y te bendecimos,
1: que por tu santa cruz redimiste al mundo.
0: ¡Qué bueno eres, Señor! En mitad de tu pasión, te acuerdas más que del castigo que estás sufriendo tú, del preparado para los leños secos. Y pides que lloremos por nuestros pecados, para librarnos de él. Señor, para nuestra conversión y penitencia, envía operarios a tu mies, operarios santos, desde el de más arriba hasta los de más abajo. Por ellos, suplicantes, te rogamos e insistimos, óyenos, Señor.

0: Pequé, Señor, pequé.
1: Ten piedad y misericordia de mí.
0: Novena estación. Jesús cae por tercera vez. Te adoramos, Señor, y te bendecimos,
1: que por tu santa cruz redimiste al mundo.
0: Veamos la escena. Cristo en tierra, derrumbado. ¿Pero no hay nadie que me ayude? El eco de este grito desgarrador resuena hoy también en nuestros oídos, porque Cristo sigue hoy tirado en los suburbios, en los hospitales, en los marginados del tercer mundo, en las masas sin cultura o sin Dios de los cinco continentes. Señor, quiero echarte una mano. Fortalece mi caridad perezosa, inconstante, falta de fe.

0: Pequé, Señor, pequé.
1: Ten piedad y misericordia de mí.
0: Décima estación. Jesús es despojado de sus vestiduras. Te adoramos, Señor, y te bendecimos,
1: que por tu santa cruz redimiste al mundo.
0: Sin estar despegados de los bienes terrenos, no podemos practicar el amor a Dios y al prójimo. Pero qué costosa de aceptar es la lección de la pobreza. Por eso el ejemplo de Cristo es total. El pesebre, el no tener dónde reclinar la cabeza, el morir desnudo, y esos terribles tirones para arrancarle la ropa pegada a las heridas de la flagelación. Señor, que tus ejemplos de pobreza nos graben a fuego en el corazón la desestima de cuanto hemos de abandonar algún día.

0: Pequé, Señor, pequé.
1: Ten piedad y misericordia de mí.
0: Decimoprimera estación. Jesús es clavado en la cruz. Te adoramos, Señor, y te bendecimos,
1: que por tu santa cruz redimiste al mundo.
0: Es la entrega total y heroica del cuerpo, entrega cruenta, como la castidad es entrega incruenta. Por eso la castidad perfecta con voto se compara al martirio. Cristo es modelo de mártires y de vírgenes. Su crucifixión es compendio y símbolo de ambos. Cristo padece para expiar nuestras deshonestidades y fortalecer nuestra pureza. Señor, perdona mis pecados y haz que mi castidad sea testimonio auténtico de tu gracia, sin la cual es imposible mantenerla.

0: Pequé, Señor, pequé.
1: Ten piedad y misericordia de mí.
0: Decimosegunda estación. Jesús muere en la cruz. Te adoramos, Señor, y te bendecimos,
1: que por tu santa cruz redimiste al mundo.
0: Todo se ha cumplido al haberte hecho obediente hasta la muerte en cruz. Formidable obediencia a la voluntad de Dios, que todo cristiano ha de imitar y que constituye la finalidad del voto religioso de obediencia a una regla, a unos superiores que representan la voluntad de Dios por aprobación de la Iglesia. Señor, muerto por mí, que mi amor a ti sea tanto como para aceptar siempre tu voluntad y plan sobre mí.

0: Pequé, Señor, pequé.
1: Ten piedad y misericordia de mí.
0: Decimotercera estación. Jesús en los brazos de su madre. Te adoramos, Señor, y te bendecimos.
1: Que por tu santa cruz redimiste al mundo.
0: Señora, qué hijo se te quitó y qué hijo se te entrega. Por fin lo han matado, cruelmente, con saña. Señora, yo también he tenido la culpa. Y ahora que has perdido a tu hijo, te da Dios otro hijo, yo mismo. Madre, desde ahora no quiero que Cristo tenga que sufrir más por mis pecados. Quiero en lo posible reparar por ellos, ser siempre hijo tuyo a tu gusto. ¿Qué menos, habiéndome dado que tú, la Madre de Dios, seas también y de verdad Madre mía?

0: Pequé, Señor, pequé.
1: Ten piedad y misericordia de mí.
0: Decimocuarta estación. Jesús es puesto en el sepulcro. Te adoramos, Señor, y te bendecimos,
1: que por tu santa cruz redimiste al mundo.
0: Si el grano de trigo no muere, no puede dar fruto. Señor, nada más morir, se abrió tu corazón como semilla fecunda, y nació la Iglesia, en la cual florece tu vida escondida en millones de hostias. Yo quiero recibirte como grano de trigo, para que des fruto en mí, y contigo quiero morir al mundo para dar fruto en tu cuerpo místico. Luego será la recolección olorosa de los frutos alegres sin fin.

0: por las intenciones del Sumo Pontífice para ganar las indulgencias concedidas. Padre nuestro que estás en el cielo, santificado sea tu nombre, venga a nosotros tu reino, hágase tu voluntad en la tierra como en el cielo.
1: Danos hoy nuestro pan de cada día, perdona nuestras ofensas, como también nosotros perdonamos a los que nos ofenden. No nos dejes caer en la tentación, y líbranos del mal. Amén.
0: Dios te salve, María, llena eres de gracia, el Señor es contigo. Bendita tú eres entre todas las mujeres, y bendito es el fruto de tu vientre, Jesús.
1: Santa María, Madre de Dios, ruega por nosotros, pecadores, ahora y en la hora de nuestra muerte. Amén.
0: Gloria al Padre, y al Hijo, y al Espíritu Santo.
1: Como era en el principio, ahora y siempre, por los siglos de los siglos. Amén.
0: En el nombre del Padre, y del Hijo, y del Espíritu Santo.
2: Amén.
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1: 1:59
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0: Bienvenidos, amigos oyentes, a este programa En Familia, que yo creo que interesa absolutamente a todo el mundo, a los padres de familia, a los educadores y a toda persona que viva en nuestra sociedad, ya que vamos a tocar hoy un tema dramático, ciertamente, que está tomando ya unas proporciones en nuestro mundo alarmantes. El tema de la interrupción del embarazo, como algunos lo llaman, otros lo llamamos el aborto. Lo vamos a analizar desde un punto de vista objetivo, con testimonios concretos. Creo que es muy interesante para ver cómo se siente una mujer que decide abortar. Me parece que esto es muy interesante a base de unos testimonios reales de personas que vamos a traer aquí al estudio estos testimonios. Vamos a lo primero a presentar a nuestra invitada, que es Estela Linares. ¿Cómo estás, Estela?
1: Bien, gracias a Dios, hermana, encantada.
0: Estela es madre de familia.
1: Sí.
0: A mucha honra.
1: Sí, gracias a Dios, sí. Madre de tres hijos.
0: Así es. También ella viene de Colombia.
1: Vengo de Colombia, mi país de origen.
0: ¿Y su profesión?
1: Soy abogada.
0: ¿Abogado? ¿Que actualmente a qué te dedicas en concreto?
1: Actualmente asesoro a extranjería. A todas las personas que están aquí luchando por supervivir.
0: Ojalá pudieras atender a todas, Estela. Ahí sí. Se ha delatado tu corazón maternal.
1: Así es.
0: Ha dicho, atiendo a todas las que vienen.
1: A todo el que venga, que me llame con mucho gusto.
0: Ojalá, ¿verdad? Sí. Qué hermoso es poder, una profesión así para una mujer creo que es muy bonita, porque uno puede hacer mucho bien.
1: Sí, realmente es un campo en el que se puede trabajar muchísimo, porque hay tantas necesidades materiales y espirituales.
0: Es lo que ciertamente vamos a comprobar incluso en el tema de hoy. Mucha necesidad material que puede empujar a una persona a tomar esta trágica decisión de un aborto, o mucha necesidad espiritual, mucha congoja, mucha angustia, mucha soledad. Y entonces en un momento de presión de otras personas sobre uno, uno no sabe qué hacer y toma esta determinación y luego vienen las consecuencias, es lo que vamos a hablar hoy. Yo quisiera comenzar, si te parece bien, por estos testimonios personales y luego hemos traído aquí otros datos que nos pueden dar luz también.
1: Sí, realmente investigando un poco sobre este tema he encontrado, pues claro, muchísimos testimonios. Dentro de ellos uno muy dramático y muy triste. He escrito este caso en el diario de una comadrona. Esto parece ser que ocurrió en Londres. Y ella dice que dentro de los casos que ha atendido y dentro de las circunstancias tan difíciles que muchas veces vive una comadrona, y también felices, porque el alumbramiento de un niño es un milagro de la vida.
0: Es lo más
1: Pero
0: hermoso.
1: En este caso negativo de abortos, y esto es muy duro, dice que la noche que pasó con esta señora, una persona que ha abortado, era la mujer de un cantinero de este pueblo, que llegó sangrando y delirando en una situación muy difícil, con fiebre muy alta. Y ya de entrada vieron que la situación era gravísima. Había sido un aborto de un niño de 5 meses, hermana. Ya estaba muy formado, un niño de 5 meses, bueno, es increíble.
0: ¿Qué nos has comentado ahora de un cantinero? No he entendido perfectamente.
1: Sí, dice que eres la mujer de un cantinero, de ese pueblo donde ella atendía como comadrona.
0: En Inglaterra.
1: Sí. Entonces, ella dice que fue una noche terrible, la más terrible de toda su vida, y siguieron otras noches escalofriantes y duras. Dice, con todo, hubiera querido que hubiesen estado conmigo todos los que alguna vez van a pensar en el aborto. Escuchen bien. Una comadrona está acostumbrada a mucho, gemidos, gritos, miedo, dolor, sangre y horror. Cuando otras mujeres se desmayan, se van corriendo. Ella tiene que permanecer y cumplir con el trabajo. En silencio, firme y decididamente, como si no tuviera nada vivo entre las manos, ni corazón que palpita y sangra con otro, acompañando a otro.
0: Serenidad.
1: Sí, exactamente. Mas no quisiera presenciar otra muerte igual como la de esta mujer de apenas 30 años. Entonces ella dice que esta mujer, dentro de su delirio y tal cosa, comenzó a gritar. Y por lo general los relojes de los hospitales o que suenan calman un poco a los pacientes, pero a esta la alertó, la tenían sedada y se despertó y con una mirada perdida y dentro de su delirio empezó a decir fuera de aquí, este es uno, viene un pequeño, tiene 7 u 8 años, a este le han quitado la cabeza.

0: Este otro lleva la mano, lleva solo una mano. Este de 9 y 10 le faltan las piernas. Bueno, etcétera. Era una cosa que ella contaba.
1: Pero esta mujer estaba
0: Delirando
1: pero
0: dentro de sus circunstancias tan difíciles.
1: ella, ¿cuál era su situación? Ella había
0: Bueno,
1: venido a abortar.
0: sí, ya había abortado en algún sitio y la habían llevado al hospital central, que era donde podían darle mayor auxilio. Ya venía grave la señora, y de un primer desangre, digamos, le salió la pierna de un niño de 5 meses. Dentro de su delirio explicaba, gritaba todo esto y decía: dejadme sola, salid fuera, dejadme fuera. Y empujaba a la enfermera y a la hermana, a una hermana que la asistía, una hermana religiosa que asistían en el hospital. Entonces, habla de que por suerte vino el médico en ese instante y con otra ola de sangre expulsó la cabeza del niño. Dice, el resultado confirmó lo esperado. Por una intervención, el niño había quedado en trozos y la matriz estaba lesionada en varios sitios. Estaba formándose una peritonitis, gravísimo el caso. A esto se añadía una hemorragia que no se podía contar ni cortar y que duraría hasta el siguiente día. Llamaron al marido. Este estaba muy sereno hasta que le dijeron que luego de estas circunstancias seguiría un proceso judicial. El señor se alteró y dijo que nada más faltaría que los jueces se metieran en su matrimonio y salió corriendo. Entonces, mientras esto ocurría, la mujer otra vez empezó a dar gritos. Viene uno sin ojos, otro sin cabeza, etcétera, etcétera. La pobre mujer estuvo gimiendo, gritando durante 3 días y 3 noches.
1: Había como perdido un poco el sentido de
0: Sí,
1: cabeza.
0: pero ya viene la explicación del por qué semejante circunstancia.
1: Ajá.
0: Ni siquiera los calmantes más fuertes fueron capaces de calmarla por un tiempo prolongado. Siempre de nuevo veía llegar a sus 13 hijos con quejas, reproches, reproches y súplicas. Llamamos al párroco y al marido. El sacerdote vino. Después de sus primeras palabras, le contó la verdad y le cortó diciendo: fueron 13, y no hace falta que me pregunte nada, le gritó al sacerdote. Y cuando éste quiso hablar de la misericordia de Dios, haciendo un esfuerzo, dijo: dejadme, dejadme, quiero ir al infierno. Este canalla me las pagará, refiriéndose a su marido, me las pagará en la eternidad. Y una última palabra al marido que acababa de entrar: canalla, y expiró. ¡Qué doloroso caso!
1: Es
0: Es
1: impresionante, ¿no?
0: realmente que se le pone a uno la piel de gallina, como decimos nosotros.
1: 13 niños había abortado.
0: 13 niños, y esto no se sabe, aquí no están los antecedentes, por presión del marido, y de luego parece ser que él estaba, porque al último momento lo acusaba. ¡Qué doloroso!
1: Mira, una cosa, bueno, muchas cosas se podrían terribles, ¿no? Comentar acerca de este caso, pero una llama mucho la atención y es cómo el hecho de abortar. Claro, en este caso se nota mucho, otras veces queda invisible o no sale hacia afuera, pero es el trauma profundo que produce en la mujer.
0: Sí.
1: A lo mejor si tuviéramos ahora mismo línea directa, llamaría a una y diría, te lo digo para que tú le contestes, ¿no? Por ejemplo, si una persona llamara y dijera, pues no, pues yo he abortado y me encuentro perfectamente bien, yo he ido a una clínica donde me lo han hecho así, pues incluso gratuitamente, porque hay países, ¿verdad?, donde por desgracia ese crimen lo paga la seguridad social. Y entonces tú, ¿qué le contestarías a una persona que te dice, pues yo me encuentro muy bien y si hace falta lo volveré a repetir? Porque hay personas que lo viven así.
0: Pues sería muy curioso que esta persona dijera esto, porque en las estadísticas que se tienen sobre estudios a mujeres con problemas de post-aborto, todas hablan de que de un 89, fijaos bien la cifra, de 89 a 99%, todas quedan con un trauma gravísimo, ya aparte de las secuelas físicas que pueden tener, pero el trauma psicológico tiene muchísimas ramificaciones y prácticamente es insuperable en muchas ocasiones.
1: Y en realidad, si nos ponemos a reflexionar, es que eso es un trauma normal, porque estamos hechas para dar la vida.
0: Exacto.
1: Y entonces, el hecho de destruir la vida, esa vida que está en mí, es que es normal. El cuerpo y la psicosis, la psiquis se rebelan ante esto.
0: Sí, porque físicamente hay un cambio hormonal muy fuerte. De función del organismo en muchos sentidos, y de un momento a otro, esto que va siendo un proceso natural, cortarlo de raíz de una manera tan violenta, pues claro, el organismo se resiente. Y psíquicamente, una mujer que sabe que lleva dentro una vida y que la ha procreado no puede ignorarlo. Sea la mujer más atea o sin principios, no puede ignorarlo, porque como usted dice, hermana, somos hechas para dar la vida. Uh-huh. Y eso no lo podemos, no lo quita nadie.
1: Todo nuestro ser, así es.
0: Así es.
1: Y claro, es como para la mujer autodestruirse. Sobre esto una reflexión importante, y es que es muy curioso, muy doloroso, yo creo que es diabólico, ¿no? Como hemos visto aquí, dice, quiero ir al infierno. Es trabajo, un trabajo que viene de más allá, es el mal claro, en toda su pureza, ¿no?
0: Claro.
1: Y esto lo digo porque es tremendo que haya personas. Yo he asistido en París, me acuerdo, a manifestaciones los días 8 de marzo de mujeres para defender su derecho al aborto y esto, yo lo he visto. Entonces, esto es impresionante y demuestra hasta qué punto la sociedad te puede llegar, o sea, el ambiente en que se mueven estas mujeres. Un falso feminismo, porque al final es que se revuelve contra nosotras mismas, contra sí, las mujeres.
0: Claro.
1: Ese supuesto derecho al aborto, en realidad, viene de una utilización del cuerpo femenino para el placer. Entonces, somos utilizadas como objetos y luego encima nos destruyen con el aborto.
0: Es que la mujer es la segunda víctima dentro del aborto. Primero el niño y la mujer la segunda, y eso no se lo puede quitar nadie. Es demasiado dramático lo que ocurre en el cambio fisiológico en una mujer, y el psíquico, es que eso no se puede ignorar.
1: Y el espiritual, más allá todavía.
0: Sí, sí, claro, desde luego.
1: Lo que sí ocurre es que puede haber casos, y creo que tienes alguno preparado también para no dejarnos con esta historia tan trágica, que es real y que es actual, pero para que veamos también otra cara de la moneda.
0: Sí, claro. Realmente... el Señor es misericordia, es perdón y es amor. Y cuando volvemos los ojos a Él, Él nos acoge con su amor y su ternura de siempre. Y esto le ha ocurrido a esta chica de 21 años, que desde hace 2 años vivía con su amigo, como él la llama, como ella le llama, su amigo. Quedó embarazada y ella, cuando sí tenía aquella sensación o aquel deseo maternal de tener un hijo, no se sentía aún preparada. Cuando llamó al chico y le dijo... esta situación, él fue a su piso, porque ella vivía sola y él vivía con sus padres, y dice que la abrazó y le dijo: me alegro mucho, me alegro mucho. Llamó a su madre y la madre también le dijo: no que me alegro, sino tenéis que casaros. Entonces, bueno, hasta ahí la cosa parecía que marchaba bien, pero se pusieron luego a consultarlo y a dialogarlo. Y les parecía que era una carga muy, muy fuerte, que estaban muy jóvenes, que no tenían independencia económica, que no tenían un piso propio, etcétera, etcétera. Todas aquellas cosas que pienso yo que el enemigo también presenta y por las cuales hace que la persona sienta más presión y se sienta como más obligada o impulsada a ver que esta es la única solución, el aborto.
1: Cuando no es cierto.
0: Cuando no es cierto. Todos los casos... se pueden solucionar de una u otra manera, pienso yo, todos estos problemas económicos, digamos, ¿no? Dice que entre sus sentimientos ya maternales de ternura y amor a mi niño no nacido, pues divagaron todas sus dudas, ¿no? Y había ahora un miedo espantoso y pasaba de una actitud a otra sin poderlo remediar. Esto, la conclusión es que estas personas, el caso terminó en que abortaron al niño.
1: Ay.
0: Y su madre, por último, terminó aconsejándola que si eso era así, si no estaba segura, que la abortara.
1: Caramba, aquí tiene mucha responsabilidad. Yo estaba esperando a ver qué me ibas a decir sobre los padres, ¿no? Porque aquí tienen también. Yo comprendo que no es agradable para unos padres que su hijo o su hija cometa un error así... antes de casarse, pues, esté en esta situación.
0: Claro.
1: Pero, claro, de ahí a aconsejarle una salida que no es una solución, sino que es, después de un mal, añadir un mal mucho más grave...
0: Muy grave, sí, muy grave.
1: Es que no le ofrece ninguna solución, está dando otro mal peor.
0: Y ocurre, es una responsabilidad muy grande, muy grande. Y ocurre que, bueno, hicieron todos los trámites, etcétera, viajaron hasta Zurich, no sé qué, estaban en un pueblo cercano de Zurich. Ahí le hicieron todos los trámites y pagaron un mundo de dinero. Y cuando ella dice que cuando se despertó de la anestesia, estaba el chico a su lado, pero la miró con frialdad. Y el médico nunca le advirtió de qué consecuencias tendría ella. ni psicológicas, ni fisiológicas, ni nada. Absolutamente, terminó su trabajo y se fue. Y la enfermera decía que era aún más dura que el otro, le dijo, lávese la cara, levántese y márchese con su amigo. Y ella se fue y empiezan los remordimientos y los sentimientos de culpa. Dice que esa noche mi amigo me dijo, esa misma noche me dijo mi amigo, que me había odiado cuando le miré al despertar la primera vez. Ya le sintió odio a la pareja, el chico, que al principio le dijo, muy bien, me alegro, pero sin embargo la acompañó al hospital y a que ocurriera semejante cosa, semejante hecho.
1: Esto demuestra, perdona, vamos sacando consecuencias prácticas, ¿te parece?, de la historia.
0: Sí.
1: Creo que una de las consecuencias racionales que podemos sacar es que en estos temas tan importantes no nos podemos fiar del consejo de cualquiera. Aunque uno se diga muy amigo nuestro, o aunque sea la pareja, en este caso, que bueno, era muy mal consejero, porque como él estaba interesado en el caso y él veía que ese peso le iba a venir a él,
0: así
1: era
0: es
1: la persona menos indicada para dar un consejo.
0: Así es.
1: Qué hermoso sería que una persona que se encuentra en esta situación, porque esta joven no quería abortar en un principio, no lo quería. Entonces, ¿qué pasó? Pidió consejo a quien no debía pedirlo y entonces la arrastraron al mal. ¿Qué tal sería que pudiera pedir consejo a una persona que le pueda dar un buen consejo?
0: Así
1: y
0: es.
1: Que la apoye.
0: Así es. Dice que luego fue a casa de su madre y también la trató bruscamente. Y porque, claro, ya tenía que ir los remordimientos o algo. Y la madre le dijo, tan solo has hecho lo que muchas mujeres hacen hoy día y ya has dejado el problema atrás. Pero la trató brusca. Entonces, ella se empezó a sentir también como si los otros le reprocharan. Y en el fondo es eso. Los análisis psicológicos que he leído sobre este tema también dan como resultado que aquellos que han aconsejado que se practique el aborto, luego le sienten un reproche a esa persona. A la mujer, le sienten un reproche. Luego, es víctima también de ellos, por otra parte. Entonces, ella quedó psíquicamente hundida. Quiso romper las relaciones con su amigo, porque ya no podía dormir con él ni pensar sin pensar en el niño. Dice, conocí a otros hombres y le engañé. Y él también me engañó, como lo supe más tarde.
1: Así, o sea, también aquí otro punto de reflexión. Este tipo de actuaciones tan, tan desacertadas y que uno puede caer en estos errores en la vida no llevan a ningún bien. Es toda una cadena de males.
0: Toda, uno detrás del otro. Es que el
1: claro,
0: enemigo lleva el alma de la persona.
1: Así es.
0: Y le envuelve y le envuelve y caiga y caiga y caiga sin fondo. Uh-huh. Y la persona pues se vuelve en un elemento pasivo de esta circunstancia que no la puede ni detener. Ocurre que esta chica, la pobre chica, 21 años, se sintió abandonada y ella sola cargando con su culpa, su miedo y su arrepentimiento. Sus padres y sus hermanos tampoco querían saber nada de ella. Dice, a partir de este momento mi vida quedó arruinada. Después de haberme pegado mi amigo, amenazado con matarme y suicidarse él, pasé a vivir de nuevo con mis padres para que mi amigo por fin me dejara tranquila. Perdí el puesto de trabajo. Y más tarde comenzó la dependencia de los calmantes, del alcohol y de las relaciones cambiantes con diferentes hombres. Qué grave esta situación. Pero no me iba bien con ninguna parte ni con ningún amigo, porque debido a mis sentimientos de culpa fui incapaz de tener relaciones estables. Con el tiempo los sentimientos de culpa no disminuyeron, sino que aumentaron. Y esto solo cambió justo 3 años después de haber abortado, pues me convertí a Jesucristo. Él perdonó toda mi culpa y mis pecados, pero todavía después era a veces dura conmigo misma. Más tarde pude aceptar el perdón de Jesucristo en relación con el aborto de mi niño. Esto sucedió después de un cursillo para curar mi interior. Entonces esta chica que se llamaba Rebeca dice que a todas las que están ante un aborto les quiero avisar. En nuestro país, y esto puede ser para muchos países del mundo, antes cristiano, ahora conseguir un aborto es relativamente fácil, pero casi nadie piensa en la fractura interior que se produce en la mujer. He pasado un infierno psíquico y no quisiera que otras mujeres también lo pasen. A menudo pienso cómo hubiera transcurrido mi vida si mi niño hubiese nacido. Creo que jamás hubiera sido tan difícil como lo es ahora por el aborto. Empero se me ha perdonado. aunque después de largos años de sentimientos terribles de culpa. Durante mucho tiempo no podía ver bebés. Siempre pensaba, el mío tendría ahora esta edad, y me ponía a llorar. Me sobrevenía una tristeza indecible. Pero gracias a Dios, ella fue liberada y al parecer pues superó el trauma tan grave que cargaba desde hace ya 3 años.
1: Casi no quisiera añadir ningún comentario, solamente dejar a cada uno de nuestros oyentes que reflexione, que reflexione sobre las consecuencias del obrar mal, del obrar contra la ley de Dios, de tal manera que podamos, no estamos aquí para juzgar a nadie, Dios nos libre, al contrario, si una persona se encuentra en esta situación, lo animamos, como ha dicho Estela muy bien, a acogerse a la misericordia infinita de Dios mediante una sincera confesión, ¿no?, ante Dios, ante su representante, que es el sacerdote, y ahí encontrará la paz, porque Dios todo lo perdona, y volvemos a empezar. Pero claro, también quisiéramos que este programa sirva de prevención de jóvenes que estén escuchando, o bien mayores, porque a veces las personas que abortan no son tan jovencitas, y sobre todo evitar las situaciones que las van a llevar al aborto, evitar esas relaciones sexuales desordenadas que indefectiblemente sabemos que un día u otro desembocan en esta situación.
0: En este problema o en otros problemas también, gracias a esa vida desenfrenada que hoy se lleva en el mundo, sin control ni límites, y al olvido total de la pureza, de la gran virtud de la pureza.
1: Y no se encuentra la felicidad en este desorden, como ha quedado patentizado en estos dos casos que Estela Linares, abogada de Colombia, nos ha traído al programa. Muchísimas gracias, Estela.
0: Con mucho gusto.
1: Hasta siempre, hasta el próximo programa donde me gustaría seguir hablando de esto.
0: Adiós.

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1: Claro que sí, amigos. Aquí estamos fieles a la cita, un nuevo programa de Formadores en la Fe, donde queremos acercarles todas estas prácticas que les pueden ser útiles para su curso de catequistas y así poder hacerlo de una manera pues más amena, más eficaz. Contamos con Raúl García en la parte técnica, la hermana María Esther que les habla y, por supuesto, nuestra invitada, portadora y portavoz de todas las inquietudes de nuestros oyentes, la hermana Estrella Muñoz. ¿Qué tal?
2: Muy bien, hermana, fiel a la cita, como siempre nos dices, y esperando que nuestros amigos sigan entrando en contacto con nosotros porque todas sus inquietudes son nuestras también. Vamos a ayudarles a poner respuesta a todos esos interrogantes que tienen como catequistas y quizá también como profesores, porque estamos viendo también herramientas muy buenas de pedagogía. Y bueno, todo este material que estamos preparando es para ellos y para ayudarlos a que hagan mejor su labor apostólica.
1: Están muy agradecidos y ya nos van llegando comentarios de que está ayudando este programa y la verdad que eso es lo más gratificante para nosotros, es lo que queremos hacer, que les ayude. Si recuerdan, o quizá para los que recién conectan con nosotros, estamos comentando el sistema preventivo dentro de los sistemas de educación, pues es por el que nosotros abogamos y aconsejamos a todo educador o persona que está cercano a jóvenes, niños, sí, especialmente, que lo
2: en
1: puedan,
2: el ámbito de la enseñanza, digamos,
1: que lo puedan poner en práctica. Mm. Hablábamos de las cualidades que tiene que tener un educador en este sistema preventivo que pide el total sacrificio y la entrega de esa persona. Hablábamos de cómo tenía también que hacerse respetar y creo que por aquí nos habíamos quedado comentando que realmente hablábamos de la virtud del respeto, de esa delicadeza, que ni es distancia ni es familiaridad, es lo que tiene el verdadero amor. No puede haber amor sin respeto. Ese respeto no se logra tanto con las palabras, sino con los hechos. ¿Y cómo deben ser los hechos del verdadero amor? ¿Cómo debemos mostrar a nuestros educandos que de verdad los amamos y eso va a hacer que ellos nos respeten a nosotros, pero a la vez que nos tengan un gran cariño, un gran amor? Pues que ellos noten de verdad que buscamos su bien espiritual, su bien temporal. También es decir, que no hay un interés creado en nosotros, no hay un buscar, no sé, pues el aplauso, la fama, qué bien lo hago, sino que me centro en el bien de la persona y por más sacrificios que a mí me conlleve, soy capaz de hacerlo por ellos, ¿no?
2: Hermana, y aquí me haces pensar también en algo que yo creo que en este punto concreto es bien importante. A veces creemos que ese querer hacer que la otra persona sea consciente de que yo quiero hacerle un bien implica una condescendencia permanente y en todas, digamos, las dificultades que se encuentren en el camino. Y yo quizá animaría a todos nuestros amigos que nos ven y nos oyen que piensen que no siempre hay que ceder, que y justamente en el caso del adolescente, por ejemplo, agradece muchísimo, ya nos lo habías mencionado en otras ocasiones, agradece muchísimo el tener unas pautas de acción muy claras y conocer sus límites. El que tú le digas que no con un argumento, que vea que hay en ti una actitud de amor, que busca su bien, como lo acabas de decir, pero que también eres firme, porque eso a tu catecúmeno, ya sea niño o adulto, le da seguridad.
1: Claro.
2: Le da el saber que eres una persona que conoce los límites, que conoce el bien y el mal, digamos, de cara al Evangelio sobre todo, y también, ¿por qué no?, en las cosas sociales, y esto le da una seguridad de que esta persona me está dando criterios de vida, no solamente me está inyectando el catecismo, sino que me está ayudando a ser una mejor persona realmente.
1: Los chicos, los niños y los adultos, creo que todos Dios nos ha puesto como un instinto, pero especialmente en los niños y jóvenes que tienen la parte emotiva o afectiva tan desarrollada, ¿no? Y que crean enseguida una conexión con el educador, pues van a notar enseguida si en nuestra palabra, en nuestro, incluso en nuestra corrección o en nuestra alabanza hacia ellos, hay un interés personal, ya sea el que nosotros queremos sobresalir o el absorber el cariño de ellos o por ejemplo una envidia, etcétera. Esta falta de humildad que puede mezclarse en nuestra labor apostólica, enseguida lo nota el catecúmeno. En cambio, cuando hay este desinterés, cuando solo se busca la gloria de Dios, esto da una rectitud y a la vez una sencillez en el obrar que inmediatamente lo notamos. La falta de humildad que puede mezclarse en nuestra labor apostólica, enseguida lo nota el catecúmeno. En cambio, cuando hay este desinterés, cuando solo se busca la gloria de Dios, esto da una rectitud y a la vez una sencillez en el obrar que inmediatamente lo notamos.
2: Y es quizá una de las mejores enseñanzas que les podemos dar, porque es algo que se van a quedar para toda la vida. Lo habrán visto y lo habrán asimilado de manera real.
1: La persona que busca la gloria de Dios, sobre todo en un educador, hay una coherencia, hay un equilibrio entre su palabra y su obrar.
2: Entonces, tener palabra para el catequista es fundamental.
1: Claro, esa coherencia. Entonces ellos dicen, claro, o sea, yo sé por qué me está pidiendo esto, porque es que veo que él es el primero que lo cumple, que si me dice que para mí es bueno hacer esto, es que él lo hace doblemente, es que veo ese sacrificio que incluso callado, todo esto pues va haciendo un halo, un no sé qué, lo que se llama la autoridad moral, que vemos como toda una coherencia de vida en ese educador, y es lo que a nosotros nos atrae. Cuando hay una falta de humildad, todo esto al final acaba oliendo mal, podríamos decir. Cuando se mezclan intereses personales, no, uno dice, o sea, hay personas que tienen una gran capacidad de liderazgo, pero si en el fondo no hay este desasimiento personal, ¿no? Del egoísmo propio que se nos va metiendo. Al final uno nota que hay como cierto apesgamiento, que ese amor, ese cariño no es suelto. Siempre el cariño hacia nuestros catecúmenos tiene que ser libre, no puede ser absorbente, no puede ser exclusivo, sino que debe ser universal y difusivo. No hacia mí, sino que al contrario, yo es darme, olvidándome de mí, darme a los demás.
2: Además, porque yo le estoy dando a mi catecúmeno a Cristo. Exacto. Le estoy dando a él lo que Cristo quiere darle. Entonces, de alguna manera, yo soy mero instrumento, un mero puente por el que pasa todo ese amor que realmente es el que Cristo le quiere dar. No debe ser el nuestro, que es tan pegadizo y tan, a veces quizá,
1: humano. O sea, es como querer darle al chico algo que realmente no tengo. Yo no le puedo dar vida sobrenatural porque no la tengo en mí. Lo que puedo hacer es ser un canal, un portador de gracia. Sí.
2: Como María.
1: Para él, exacto. Y por lo tanto, yo, siendo un canal limpio, un instrumento entregado en manos de Dios, entonces puedo ser portador de la gracia de Dios hacia la persona. Pero siempre, como qué bonito que hayas nombrado a la Virgen, porque es la educadora y la maestra excepcional.
2: Enseñó,
1: ¿no?,
2: a Dios, más que eso, claro, no se puede hacer.
1: Pues fíjate cómo ella siempre queda a la sombra. Es como un escaparate que muestra lo que hay dentro, que es Jesús, ¿no? Y ella siempre detrás.
2: Sí.
1: Entonces es un amor que está plenamente entregado al otro, pero sin quedar nunca apresada por ese amor, que es lo que nos puede pasar a los seres humanos cuando queremos darnos a los demás, que quedamos como atrapados por ese amor humano. No, tiene que ser un amor virgen en este sentido espiritual de darme todo al otro, pero para que el otro se encuentre con Dios, no conmigo.
2: Hermana, y si, por ejemplo, en mi grupo de catequesis, yo noto como catequista que realmente tengo muchísima más empatía y que yo puedo notar, ¿por qué no?, que es más marcada hacia determinado grupo de chicos o chicas, dependiendo del curso que estemos llevando, o hacia uno de mis alumnos en especial. ¿Qué consejo práctico podemos darle a nuestros amigos para que eso que es natural, es humano y puede pasar, no tenga una trascendencia negativa dentro del grupo y tampoco pues para la vida propia o para la del catecúmeno.
1: Muy bien que lo toques. Lo primero, no asustarse, es algo totalmente humano. Lo que yo no puedo evitar es que alguien me caiga más simpático o menos simpático. Uh-huh. Esto simplemente es como compatibilidad de caracteres o incompatibilidad de caracteres. Hay, pues obviamente, una persona que se parece a mí o tiene sus, mis mismos intereses.
2: O que me recuerda a alguien, por ejemplo.
1: Exacto, pues obviamente a nivel humano pues voy a conectar más con él. Uh-huh. Muy bien, tú has dicho una palabra clave. No debe trascender eso, es decir, no puede ser mi criterio de actuación. Eso existe ahí,

0: Es como yo puedo decir, bueno, a mí me gusta más X comida que otra, pero, por ejemplo, supongamos, pues a mí me gustan mucho los bollos de chocolate. Perfecto, es algo totalmente humano, no pasa nada, el que me guste o no me guste no depende de mí. Otra cosa es decir, a ver, tú en tu dieta, ¿cómo la vas a hacer? ¿Qué equilibrio vas a tener? Bueno, por el hecho de que me guste tal cosa,
1: No
0: no quiere
1: significa que la
0: decir
1: tenga
0: que todo
1: que...
0: el día te esté comiendo eso. Yo comeré regulando mi dieta por la razón. Pues me dicen los médicos que hay que tener hidratos de carbono, proteínas, vitaminas. Muy bien. Me guste o no me guste, lo voy a añadir en mi dieta. De la misma manera, esta persona me cae más simpática y la otra más antipática. Hay niños que son agradables, que se hacen querer, y hay otros que pues tienen la gran virtud de no caerle bien a nadie. Bueno, tienen alma igual que todos. Luego mi
1: Y eso es lo
0: trato,
1: que yo busco como
0: exacto, yo
1: catequista.
0: como catequista busco el bien de esa alma. Le pediré al Señor que me dé luces para ver de qué manera puedo ayudar a esa persona a encontrarse con Dios, con su manera de ser difícil, complicada o como sea. Y entonces en mi conducta, en mi manera de actuar, no debe influir una simpatía humana o una antipatía humana. El que esté o no esté no depende de mí. Es decir, trataré a lo mejor a ese chico, pues con todas las el cariño, etcétera, que él necesite, aunque no me salga de forma natural. Y en cambio, este otro con el que quizá naturalmente estaría horas y horas hablando y divirtiéndome, si veo que incluso eso le puede hacer daño o no es correcto
1: Dentro del
0: dentro
1: grupo.
0: del grupo, pues entonces disminuiré el trato personal con él y le daré un cariño igual que a
1: O
0: todos.
1: sea que yo como catequista debo hacer un ejercicio consciente de equilibrar,
0: Claro.
1: darme cuenta, detectarlo y tratar de neutralizar, digamos, esto de una manera
0: Por eso
1: equilibrada.
0: es importante siempre ver cuál es mi fin, ¿no? Porque justamente ahí, si yo busco mi propio gusto, pues
1: Claro,
0: me
1: me voy a
0: inclinaré
1: polarizar.
0: hacia. Pero si lo que busco es el bien de los chicos, obviamente, pues lo que va a influir en mí, incluso va a determinar mis obras, va a ser la razón iluminada por la fe que me va diciendo qué es lo que necesita. Por lo tanto, si a ese chico que me cae muy bien necesita X rato o X horas de mi atención, se las daré. Y bueno, qué bien que me agrade, pues mira, le doy gracias al Señor. Este otro necesita X rato o X tiempo que yo le
1: Tiempo.
0: dedique y se lo voy a dedicar igual, aunque no me salga de forma espontánea. Y esto es un ejercicio, es lo que se llama ese amor virgen que yo hablaba, de la virginidad de corazón que tenemos que tener de no buscarnos a
1: Es
0: nosotros
1: como la
0: mismos.
1: pureza de intención
0: Claro,
1: también.
0: la pureza de intención es lo que dice el Señor, ¿no? Los limpios verán a Dios. ¿Por qué? Por esto, porque
1: Claro.
0: le buscan a él en todo momento.
1: Claro.
0: Y esto, pues, es un ejercicio. ¿Por qué? Porque los seres humanos, obviamente, la parte afectiva es un valor fuerte en nosotros, pero no puede ser el que domine. Si me acompaña, como digo, pues adelante, qué alegría, ¿no? Miel sobre hojuelas, que decimos aquí en España, pues muy bien. Si no me acompaña el sentimiento, sencillamente no puedo ser un esclavo de mi sentimiento y decir, pues a este niño lo
1: Sino
0: he hecho de mi grupo o le tengo cierto, porque le puedo hacer mucho daño.
1: sí.
0: Y quizá eso es una
1: A
0: poca
1: veces no podemos
0: experiencia que
1: captar.
0: tiene. Normalmente, a ver, todos estamos hechos de fábrica para amar y ser amados, todos,
1: Exacto.
0: todos. Y más los niños, que como digo, la parte afectiva en ellos es muy
1: Es
0: pronunciada.
1: su modo de conocer el
0: Claro,
1: mundo.
0: porque todavía la razón pues recién está como descubriéndose
1: Exacto.
0: en ellos, ¿no? Cuanto más pequeños, más todavía. Por lo tanto, muchas veces la conducta rara, complicada, arisca que vemos en un niño es el resultado de justamente una gran carencia afectiva.
1: Aquí es donde sacamos lápiz y papel y todos y
0: Claro,
1: empezamos a
0: claro.
1: apuntar, porque son
0: Entonces,
1: cosas que hay que tener en cuenta y observar mucho en
0: es
1: clase.
0: muy raro que un niño se comporte de esa manera si está centrado afectivamente. Por lo tanto, entonces hay niños que lo que hacen es echarse todo el día encima del catequista y lo dicen de forma como más espontánea, son de una manera más sencilla y, ay, quiéreme, dame un besito, etcétera. Bueno, este te lo ha dicho y ya te has dado cuenta que tiene
1: ¿Qué
0: una carencia
1: necesita?
0: afectiva. Pero hay otros que en vez de hacer, tienen la misma carencia o incluso mayor, pero lo que hacen es que.
1: Replegarse.
0: Exacto, y entonces lo que hacen es volverse ariscos.
1: Ya.
0: Pero es una manera de decir que necesitan el afecto. Y otros lo que hacen es lo que se llama el típico florerito de mesa, es decir, y suele ser mediante una mala conducta, lo que están haciendo es llamar la
1: Llamar
0: atención,
1: atención.
0: es decir, existo, que alguien me haga caso, pero lo mismo, es una manera incluso inconsciente. Ellos no es que busquen, ahora voy a hacer tal travesura para que me miren. Es que probablemente es la única manera, se han dado cuenta que es la única manera en que sus padres le hagan caso.
1: Sí.
0: Portándose mal, porque portándose
1: son
0: bien...
1: Son muy comunes estos
0: exacto.
1: casos.
0: Por lo tanto, sería muy simplista, lo primero, y después muy poco caritativo el que un catequista, por el hecho de que un niño presente alguna conducta de esta conflictiva...
1: Lo llegase a despreciar.
0: Claro, o lo juzgase como, ¡ah, qué difícil! ¿No? ¿Por qué me habrá tocado? Tienes ahí una mina como para decir... Busca esa perla que está dentro de ese niño y descubre por qué ese niño está teniendo esta conducta. ¿Qué carencia afectiva o qué es lo que está pasando en este hogar? Y si uno rasca, enseguida encuentra. Y lo que tengo que hacer es, miren, más moscas caen en una gota de miel que en un barril de vinagre. En cuanto yo entregue a este niño un poquito de cariño... Primero me seguirá hablando de una forma arisca, seguirá haciendo, porque obviamente es la conducta habitual a la que se ha acostumbrado.
1: Además que está en el forcejeo de descubrir qué quieres de él.
0: Y yo tengo que demostrarle que de verdad esa conducta que yo estoy teniendo es verdadera. Es como los indios de la Madre Laura. Claro.
1: Ahí entra la paciencia del catequista.
0: Y la confianza de que al final todos respondemos al amor.
1: Exacto.
0: Todos. Lo dice San Juan de la Cruz, donde no hay amor, pon amor y sacarás amor. Pero al principio va a pasar un periodo en el que este niño va a medir si de verdad el cariño que yo le estoy dando es verdadero o no. Porque a lo mejor ha tenido experiencias donde a lo mejor se ha buscado justamente un interés de él, se le ha hecho daño y todo esto va creando heridas y sobre todo si es en un niño, pues mucho más. No sabemos qué puede haber detrás.
1: Hay que tener entonces mucho cuidado y no...
0: Y no juzgar de una forma
1: simplista,
0: que a veces los mayores a veces también nos falta como un poco de perspicacia o de sagacidad en esto de decir, a ver, que hay casos fuertes.
1: El Espíritu Santo en esto, como en todo, hay que invocarlo porque realmente también, lo que ya hemos comentado en otras clases, nos da gracias especiales para conocer, porque es la gracia de Estado, de la que hemos hablado otras veces, para conocer... más de lo que quizá podamos captar con la razón o con los mismos sentidos, y por ahí Él nos va guiando hasta que encontremos dónde es ese punto en
0: exacto.
1: el que podemos ayudar
0: mejor. Hay que
1: pedírselo
0: al Señor para descubrir cuándo es uno de estos casos, que es lo normal, o cuando realmente ya es un caso, podríamos decir, de corrupción. Dios va dando esas gracias, hay que pedírselas para que nos haga ver y vislumbrar cuál es el fondo y cómo podemos ayudar a ese alumno. Pero lo normal que nos vamos a encontrar en muchas ocasiones es que detrás de ese caparazón de aparente insensibilidad, que no me importa nada, que yo voy por la vida como pisando fuerte, hay una gran carencia afectiva y una personalidad muy débil y por eso se pone esa careta, esa coraza. Y que cuando, obviamente, si ha sido una persona que ha sido muy herida, yo no voy a entrar el primer día a su vida porque pues, ha puesto una serie de barreras, de precauciones, pero poquito a poco se puede conseguir salvar a esa alma, que se abra la gracia de Dios y podemos hacer tantísimo bien. Pero sobre todo, no tampoco que se encuentre conmigo, no, yo voy
1: llevarlo
0: a ser ese instrumento para decirle, mira, es verdad que los hombres fallamos mucho, quizá, tú tienes esta conducta porque muchas personas a lo mejor han abusado de tu cariño, de tu dignidad,
1: confianza,
0: etcétera, de tu confianza, pero mira, tienes a un amigo que nunca te va a fallar. Y si esa persona descubre a ese amigo, pues se va a abrir y ya tenemos que dejar que Dios haga el resto. Especialmente podríamos decir que en estos casos es donde más hay que aplicar el sistema preventivo.
1: Exacto. Rodearlo más de amor y ponerlo en las condiciones
0: de manera
1: aptas.
0: Que esa alma se abra y podamos acercarlo al Señor mediante los sacramentos, la oración. Entonces, cuando veamos un alma así, pues hablarle de la Virgen, que es
1: eso
0: la...
1: Eso va a decir, la Virgen abre todas las
0: puertas. La abre puertas de todo tipo, ¿no? O sea, todo
1: comprobadísimo,
0: tipo de
1: candados. Que nos crean que... Bueno, la hermana sí que es veterana de guerra en este sentido. Ha tenido bastantes grupos a su cargo. Pero realmente la Virgen logra abrir y hacer posibles esos casos que parecían completamente perdidos. Totalmente. Ella es siempre la respuesta.
0: Nunca perdamos la confianza y pongámosla a ella, que es la desatanudos y la medianera de todos los conflictos, y al final esa alma, con un poco de paciencia, oración, etcétera, pues se va a lograr abrir. Y esto es lo que tiene que hacer el educador, buscar de qué manera hacer bien a esa alma. Y con esa pureza de intención, con paciencia. Paciencia viene de la palabra pati, que es padecer, tolerar, sufrir. Y esa paciencia no puede ser de un día, de una semana. Tiene que ser constante, perseverante, hasta que se logren ver esos frutos. Un desorden no se mejora con otro desorden, con un acto violento mío.
1: Con una agresión.
0: Lo que hará será reforzar más el desorden.
1: Y generar rebote también. Exacto. Si son adolescentes, habrá rebote
0: y
1: seguro.
0: Y no conseguiré nada duradero. Más vale, decíamos en otro momento, a veces parecer que pierdo para que realmente gane. Sí. ¿No? Lo dejamos aquí, amigos oyentes. Hoy nos tenemos que ir, pero ustedes no se muevan. Sigan, por favor, en la sintonía de NS Radio. Nosotros nos vemos en un próximo programa.
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0: a la hora de las tres, imploren mi misericordia, especialmente por los pecadores. Y aunque sea por un brevísimo momento, sumérgete en mi pasión, especialmente en mi desamparo en el momento de la agonía. Esta es la hora de la gran misericordia para el mundo entero. Te permitiré entrar dentro de mi tristeza mortal. En esta hora no le rehusaré nada al alma que me lo pida por los méritos de mi pasión.
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1: 2:59.
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3: Padre nuestro que estás en el cielo, santificado sea tu nombre. Venga a nosotros tu reino. Hágase tu voluntad en la tierra como en el cielo.
4: Danos hoy nuestro pan de cada día. Perdona nuestras ofensas, como también nosotros perdonamos a los que nos ofenden. No nos dejes caer en la tentación y líbranos del mal. Amén.
3: Dios te salve, María, llena eres de gracia, el Señor es contigo. Bendita tú eres entre todas las mujeres y bendito es el fruto de tu vientre, Jesús.
4: Santa María, Madre de Dios, ruega por nosotros pecadores, ahora y en la hora de nuestra muerte. Amén.
5: Creo en Dios Padre Todopoderoso, Creador del cielo y de la tierra. Creo en Jesucristo, su único Hijo, nuestro Señor, que fue concebido por obra y gracia del Espíritu Santo, nació de sangre de Dios, ruega por nosotros pecadores, ahora y en la hora de nuestra muerte. Amén.
4: Creo en Dios Padre Todopoderoso, Creador

0: resucitó de entre los muertos, subió a los cielos, y está sentado a la derecha de Dios Padre Todopoderoso. Desde allí ha de venir a juzgar a vivos y muertos. Creo en el Espíritu Santo, la Santa Iglesia Católica, la comunión de los santos, el perdón de los pecados, la resurrección de la carne y la vida eterna. Amén.
1: Dios mío, ven en mi auxilio.
0: Señor, date prisa en socorrerme. Gloria al Padre, y al Hijo, y al Espíritu Santo, como era en el principio, ahora y siempre, por los siglos de los siglos. Amén.
1: Padre eterno, te ofrezco el cuerpo y la sangre, el alma y la divinidad de tu amadísimo Hijo, nuestro Señor Jesucristo, en expiación por nuestros pecados y por los del mundo entero. Por su dolorosa pasión,
0: ten misericordia de nosotros y del mundo entero.
1: Por su dolorosa pasión,
0: ten misericordia de nosotros y del mundo entero.
1: Por su dolorosa pasión,
0: ten misericordia de nosotros y del mundo entero.
1: Por su dolorosa pasión,
0: ten misericordia de nosotros y del mundo entero.
1: Por su dolorosa pasión,
0: ten misericordia de nosotros y del mundo entero.
1: Por su dolorosa pasión,
0: ten misericordia de nosotros y del mundo entero.
1: Por su dolorosa pasión,
0: ten misericordia de nosotros y del mundo entero.
1: Por su dolorosa pasión,
0: ten misericordia de nosotros y del mundo entero.
1: Por su dolorosa pasión,
0: ten misericordia de nosotros y del mundo entero.
1: Por su dolorosa pasión,
0: ten misericordia de nosotros y del mundo entero.
1: Padre eterno, te ofrezco el cuerpo y la sangre, el alma y la divinidad de tu amadísimo Hijo, nuestro Señor Jesucristo, en expiación por nuestros pecados y por los del mundo entero. Por su dolorosa pasión,
0: ten misericordia de nosotros y del mundo entero.
1: Por su dolorosa pasión,
0: ten misericordia de nosotros y del mundo entero.
1: Por su dolorosa pasión,
0: ten misericordia de nosotros y del mundo entero.
1: Por su dolorosa pasión,
0: ten misericordia de nosotros y del mundo entero.
1: Por su dolorosa pasión,
0: ten misericordia de nosotros y del mundo entero.
1: Por su dolorosa pasión,
0: ten misericordia de nosotros y del mundo entero.
1: Por su dolorosa pasión,
0: ten misericordia de nosotros y del mundo entero.
1: Por su dolorosa pasión,
0: ten misericordia de nosotros y del mundo entero.
1: Por su dolorosa pasión,
0: ten misericordia de nosotros y del mundo entero.
1: Por su dolorosa pasión,
0: ten misericordia de nosotros y del mundo entero.
1: Padre eterno, te ofrezco el cuerpo y la sangre, el alma y la divinidad de tu amadísimo Hijo, nuestro Señor Jesucristo, en expiación por nuestros pecados y por los del mundo entero. Por su dolorosa pasión,
0: ten misericordia de nosotros y del mundo entero.
1: Por su dolorosa pasión,
0: ten misericordia de nosotros y del mundo entero.
1: Por su dolorosa pasión,
0: ten misericordia de nosotros y del mundo entero.
1: Por su dolorosa pasión,
0: ten misericordia de nosotros y del mundo entero.
1: Por su dolorosa pasión,
0: ten misericordia de nosotros y del mundo entero.
1: Por su dolorosa pasión,
0: ten misericordia de nosotros y del mundo entero.
1: Por su dolorosa pasión,
0: ten misericordia de nosotros y del mundo entero.
1: Por su dolorosa pasión,
0: ten misericordia de nosotros y del mundo entero.
1: Por su dolorosa pasión,
0: ten misericordia de nosotros y del mundo entero.
1: Por su dolorosa pasión,
0: ten misericordia de nosotros y del mundo entero.
1: Padre eterno, te ofrezco el cuerpo y la sangre, el alma y la divinidad de tu amadísimo Hijo, nuestro Señor Jesucristo, en expiación por nuestros pecados y por los del mundo entero. Por su dolorosa pasión,
0: ten misericordia de nosotros y del mundo entero.
1: Por su dolorosa pasión,
0: ten misericordia de nosotros y del mundo entero.
1: Por su dolorosa pasión,
0: ten misericordia de nosotros y del mundo entero.
1: Por su dolorosa pasión,
0: ten misericordia de nosotros y del mundo entero.
1: Por su dolorosa pasión,
0: ten misericordia de nosotros y del mundo entero.
1: por su dolorosa pasión,
0: ten misericordia de nosotros y del mundo entero.
1: Por su dolorosa pasión,
0: ten misericordia de nosotros y del mundo entero.
1: Por su dolorosa pasión,
0: ten misericordia de nosotros y del mundo entero.
1: Por su dolorosa pasión,
0: ten misericordia de nosotros y del mundo entero.
1: Por su dolorosa pasión,
0: ten misericordia de nosotros y del mundo entero.

0: entero.
1: Padre eterno, te ofrezco el cuerpo y la sangre, el alma y la divinidad de tu amadísimo Hijo, nuestro Señor Jesucristo, en expiación por nuestros pecados y por los del mundo entero. Por su dolorosa pasión,
2: ten misericordia de nosotros y del mundo entero.
1: Por su dolorosa pasión,
2: ten misericordia de nosotros y del mundo entero.
1: Por su dolorosa pasión,
2: ten misericordia de nosotros y del mundo entero.
1: Por su dolorosa pasión,
2: ten misericordia de nosotros y del mundo entero.
1: Por su dolorosa pasión,
2: ten misericordia de nosotros y del mundo entero.
1: Por su dolorosa pasión,
2: ten misericordia de nosotros y del mundo entero.
1: Por su dolorosa pasión,
2: ten misericordia de nosotros y del mundo entero.
1: Por su dolorosa pasión,
2: ten misericordia de nosotros y del mundo entero.
1: Por su dolorosa pasión,
2: ten misericordia de nosotros y del mundo entero.
1: Por su dolorosa pasión,
2: ten misericordia de nosotros y del mundo entero.
1: Santo Dios, santo fuerte, santo inmortal,
2: ten misericordia de nosotros y del mundo entero.
1: Santo Dios, santo fuerte, santo inmortal,
2: ten misericordia de nosotros y del mundo entero.
1: Santo Dios, santo fuerte, santo inmortal,
2: ten misericordia de nosotros y del mundo entero.

Acto de consagración a Jesús misericordioso. Oh Jesús misericordioso, tu bondad es infinita y los tesoros de tu gracia son inagotables. Me abandono a tu misericordia que sobrepuja a todas tus obras. Me consagro enteramente a ti para vivir bajo los rayos de tu gracia y de tu amor que brotaron de tu corazón traspasado en la cruz. Quiero dar a conocer tu misericordia por medio de las obras de misericordia corporales y espirituales, especialmente con los pecadores, consolando y asistiendo a los pobres, afligidos y enfermos. Mas tú me protegerás como cosa tuya, pues todo lo temo de mi debilidad y todo lo espero de tu misericordia. Que toda la humanidad comprenda el abismo insondable de tu misericordia, a fin de que poniendo toda su esperanza en ella, pueda ensalzarla por toda la eternidad. Amén.

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Hermann Cohen, apóstol de la Eucaristía, por Charles Sylvain. Capítulo número 38. En el capítulo anterior, terminamos el comentario acerca de la adoración nocturna en Inglaterra. Hablamos del nuevo convento de carmelitas descalzos en ese país, en Londres más concretamente. Y comenzamos a hablar de la asistencia del padre Hermann y los demás carmelitas a los condenados a muerte. Tema que vamos a continuar en este capítulo, donde el mismo padre Hermann nos habla de esos hechos.

Entonces los exhorté a tener confianza en la Santísima Virgen María. Qué dulce había sido su amor por ellos al cubrirlos con su manto y con el santo escapulario, y al prometerles que todos los que muriesen revestidos con él se librarían del fuego del infierno. Pero, ¿no les arrancarán esta prenda de salvación en el instante del terrible revestimiento de los reos? Padre, me dice uno de ellos, consiga que podamos conservar sobre nosotros el crucifijo, el rosario y el santo escapulario. En ese instante, el gran sheriff me mandó a buscar y acudí a su despacho. Se informó del estado de los presos, si estaban muy exasperados, violentos y furiosos, y cuando le hube contestado que jamás había visto hombres, a la hora de la muerte, más resignados a hacer el sacrificio de su vida, el sheriff me preguntó: ¿desean algo que yo pueda otorgarles? Tres gracias, le dije. La primera, que puedan llevar encima los signos de su fe. Consiento de buena gana en ello. Desean también que sus confesores los acompañen al lugar del suplicio. He de advertirles que se me había notificado la víspera que nuestro ministerio debía terminarse antes de que los reos subieran al cadalso. Por eso fue grande mi satisfacción cuando el gran sheriff respondió: dígales que ustedes los acompañarán. Finalmente, piden que se les permita despedirse mutuamente unos de otros, consuelo que les fue concedido también. Entonces empezó una escena que jamás olvidaré, escena que arrancó lágrimas no solamente a aquellos hombres que iban a morir y a nosotros, que nos habíamos convertido en sus padres en Jesucristo, sino también a los carceleros y hasta al gobernador de la cárcel, presente en la entrevista. Imagínense ustedes a aquellos jóvenes, de los cuales el de más edad tenía apenas 26 años, casi todos de una raza poco menos que salvaje, convictos y confesos de crímenes de una crueldad atroz. No obstante todo eso, ¡qué cambiados estaban! Caen de rodillas uno ante el otro, pidiéndose perdón mutuamente, echándose en los brazos unos contra otros, sollozando y mostrándose el cielo, diciendo: «Hasta la vista, hermano, hasta vernos muy pronto». Uno de ellos, el español, que en el juicio había comparecido como el instigador de la revuelta, exclamó con entusiasmo: «Soy feliz. Dentro de media hora estaré en presencia de buen Dios». Era el mismo que, a la primera visita del sacerdote español, había dicho: «Ah, ahora que tengo un sacerdote de mi nación junto a mí, ya no temo morir». Era menester separarse. El gobernador me encargó que les preguntara si estaban contentos. «Una cosa nos falta aún», dijeron. «Quisiéramos abrazar también a nuestros camaradas indultados. Mas vamos a carecer de tiempo». «No importa». El gobernador estaba visiblemente emocionado. «Vaya usted mismo a buscarlos», me dijo. Y los guardias, extrañados, se vieron obligados a abrirme las puertas de los otros presos. Cuando los hube conducido junto a los que iban a morir, algo de misterioso pasó entre ellos. «Dios lo sabe, Dios lo sabe todo», exclamó uno de ellos, y esta despedida fue aún más desgarradora que la primera. En este instante, el reloj de la torre dio la hora. De rodillas recibieron una última absolución. Debo pasar rápido sobre otros detalles. El más joven, Francisco, que apenas había cumplido 20 años, había subido ya a la fatal escalera cuando me dijo en castellano: «Padre, padre, no me deje usted». Sin perder momento me adelanté a los demás condenados y me hallé sobre el entarimado del cadalso en presencia de 30.000 espectadores, varios de los cuales, y hasta damas de la aristocracia, habían pagado más de 1.000 francos para obtener un sitio en cualquier ventana. Parecido al mugido de las olas del océano, el sordo murmullo de la muchedumbre resonó en mis oídos.

daba por seguro que la vista del sacerdote, que la estola y la tonsura daban a conocer como papista, levantaría un torrente de imprecaciones y amenazas en este barrio de la ciudad en que el odio contra los católicos había llevado 100 veces al populacho a los excesos más execrables. Otros 2 sacerdotes se hallaban a mi lado sobre el cadalso. Los reos, ante nosotros, estaban colocados bajo las 5 orcas que se habían dispuesto en una sola hilera. Podíanse ver el rosario, la cruz y el escapulario colgados al cuello de cada reo. Pero ni una palabra hostil se dejó oír entre la multitud. Apenas se nos hubo divisado cuando el grito «¡Quítense el sombrero!» resonó de un extremo a otro, y las 30.000 cabezas se descubrieron. En cuanto a nosotros, solícitos en torno a nuestros penitentes, les exhortábamos a que hicieran actos de fe, esperanza, caridad y de contrición. Les dábamos a besar nuestro crucifijo y les exhortábamos a que invocasen en alta voz el nombre de Jesús y de María. Pero he aquí que López, el español, con un esfuerzo sobrehumano, rompe las cuerdas que le ataban los brazos. ¿Con qué objeto? Para ser el signo de nuestra redención sobre sí mismo. En un abrir y cerrar de ojos levanta con la mano la cohulla con que el verdugo les había tapado la cara. Y se persigna en la frente, los labios y el corazón. Luego, con un gesto elocuente, golpeándose 3 veces el pecho, dice a la multitud la única palabra inglesa que había aprendido. Perdón. Perdón, perdón. Entonces, un grito unánime de entusiasta aprobación se eleva de la multitud que aplaude. Pero en el mismo instante, a ras de nuestros pies, el escotillón del entarimado se abre. Desaparece. Y los 5 ajusticiados quedan suspendidos.

no tuvieron ni tiempo de padecer. La asfixia les hizo perder inmediatamente el conocimiento. Entonces el gran sheriff, de pie en la escalera, nos toca con su vara. Hay que bajar del cadalso. El padre español se ve obligado a arrancar el crucifijo de los labios de su penitente porque la boca de éste está todavía pegada al mismo. Llegado al pie de la escala, el buen padre José se desploma sobre sí mismo, deja caer la cabeza entre sus manos, rompe en sollozos y me dice: «¡Ah, me han arrebatado a mis hijos!». En efecto, nadie sino él los había engendrado en Jesucristo. Los magistrados se acercaron entonces para invitarnos a que descansáramos en las habitaciones del gobernador. Allí nos hicieron diversas preguntas con respecto a los últimos sentimientos de los pobres jóvenes ajusticiados y, manifestándonos honrosa estima, ordenaron a dos oficiales de policía que nos acompañasen. Pero esta escolta era una precaución inútil, ya que por todas partes a nuestro paso por entre la multitud no recogimos más que demostraciones de respeto. El diario The Times, al dar cuenta de la quíntuple ejecución, observa que, cuando se inspeccionaron por la tarde los cadáveres de los ahorcados, sorprendió ver que las facciones de varios de ellos, contra el efecto común del suplicio, no se habían alterado en nada. Se encontró a cuatro, cuya fisonomía se había conservado tranquila, como si reposaran en apacible sueño, como si estuvieran dormidos, mientras que el rostro del quinto había quedado desfigurado a consecuencia de las horribles contorsiones del suplicio. El mismo diario da el nombre de este último. Era el único que no había hecho profesión de fe católica. En cuanto a los demás, la Eucaristía los había como embalsamado. El Divino Sacramento, al mismo tiempo que les conservaba las almas para la vida eterna, les había preservado la cara, espejo del alma, de la desfiguración.

Sigamos oyendo al padre Germán en este relato conmovedor, ciertamente, ¿no? Transportémonos ahora a 40 años atrás. Imaginemos este mismo suplicio en Londres, antes de la emancipación de los católicos. Supongamos que estos desgraciados padezcan la pena capital sin la asistencia del sacerdote. ¿No hubieran muerto como réprobos? Ya que, al fin, sus sentimientos religiosos dataron de la primera visita del padre español. Hace 40 años ningún sacerdote hubiera logrado llegar hasta ellos. Hace 40 años ningún reo en Londres hubiera podido armarse y confortarse con el pan de los fuertes, con el pan celestial. Y en aquella época el populacho de Londres no habría tolerado la presencia de un sacerdote católico junto al paciente en el cadalso de Old Bailey.

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1: 3 de la mañana y 29 minutos.
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0: Queridos amigos, ¿cómo están? Les saludan la hermana Ramona y la hermana Paula, quien les habla. Estamos otra vez con ustedes en este programa de Convertidos, para seguir viendo la vida de Fred Kaufman, este joven inglés convertido al catolicismo del siglo XX. Pero antes de continuar con su vida, vamos a saludar a nuestra hermana Ramona. ¿Cómo estás, hermana?
1: Muy bien, hermana, y esperando compartir con nuestros amigos estos...
0: Estamos otra vez con ustedes en este programa de Convertidos, para seguir viendo la vida de Fred Kaufman, este joven inglés convertido al catolicismo del siglo XX. Pero antes de continuar con su vida, vamos a saludar a nuestra hermana Ramona. ¿Cómo estás, hermana?
1: Muy bien, hermana, y esperando compartir con nuestros amigos estos momentos de confianza donde nuestro Dios se desborda en una misericordia que a veces a nosotros mismos nos puede escandalizar. Y estos momentos de esperanza son los que queremos compartir con todos nuestros amigos, sobre todo para aquellos que no encuentren sentido a su vida o que, abocados al trabajo o a las faenas de cada día, poco nos acordamos de nuestro Padre Dios. Aunque nosotros nos acordemos poco de Dios, Dios nos tiene siempre presentes y siempre está velando por cada uno de nosotros, como en el caso de Fred Kaufman.
0: Así es, porque Dios nunca abandonó a este pobre joven que tuvo una infancia tan triste, tan carente de amor, de educación, sobre todo, con lo importante que es educar a los niños desde pequeños, pues Fred no tuvo esa educación. Al contrario, se vio rodeado de malos ejemplos, de malas enseñanzas, de malos consejos, cuando a los 14 o 16 años se hizo marinero de la Armada Inglesa, y los mayores, los demás marineros fueron los que se encargaron de su educación moral. Podemos imaginarnos qué educación la que recibió este joven. Por eso fue que él poco a poco se fue apartando del recto camino y metiéndose por unos senderos que lo alejaban cada vez más de Dios, de ese Dios que lo buscaba, que lo estaba esperando sin que Fred se diera cuenta. Recordemos que los marineros practicaban el boxeo y Fred ya se destacaba en este deporte, y también tenía muy buenas cualidades como orador. Por eso fue que se puso al frente de dos grandes huelgas. Una fue en favor de los marineros, cuando el Consejo de Ministros les querían rebajar el sueldo. Se puso al frente de 15.000 marinos. Al final lo expulsaron de la Real Armada.
1: Claro, lo expulsaron muy diplomáticamente. Le dieron un permiso de licencia como él había solicitado años anteriores, pero era un despido por esa actitud.
0: Y no solo a él, sino también a muchos de los que habían participado en esta huelga. Y entonces después se puso al frente de otra marcha, que fue la marcha de los parados, para solicitar que se interesaran por todos esos marinos que estaban sin trabajo. Ya vemos que tenía cualidades muy buenas y sobre todo deseaba el bien de sus compañeros, de sus compatriotas.
1: Tenía sobre todo un buen corazón porque él se ponía a defender aquellas causas donde había encontrado la injusticia. Ya fuera la injusticia por reducir el precio, por reducir el sueldo a los marinos, o ya fuera la injusticia de tener condenados a tantos hombres parados, sin ningún oficio, sin ningún ingreso para poder mantener a sus familias. Por eso esa marcha sobre Londres se llamó la Marcha del Hambre. Y Fred, con ese buen corazón, se puso todas sus cualidades, y no solo sus cualidades, sino que arriesgó su propia vida para defender esas buenas causas.
0: Pero como ya vemos que en todas partes hay gente oportunista, sucedió que los miembros del Partido Comunista, que ellos en ningún momento habían intervenido para nada en estas dos huelgas, se apropiaron del éxito, porque vieron que era un triunfo de los proletarios contra los capitalistas, contra el Consejo de Ministros, y quisieron atraer hacia su partido a este buen elemento, a Fred Kaufman. Al principio Fred se resistió, pero al final cedió y se hizo comunista.
1: La ambición supieron tocarle muy bien esa tecla en el corazón que venció la resistencia de Fred a alistarse en las filas del comunismo, pero esa ambición, ese poder que le ofrecieron los dirigentes comunistas pudo más, y por fin Fred, seducido, se alistó en el Partido Comunista. Ahora vamos a ver cómo A partir de ahí, aunque se alistó en el comunismo no tanto por defender

0: defender los mismos ideales y por compartirlos, sino más bien por defender la causa del hombre necesitado. Eso mismo fue lo que llevó ahora a Fred a viajar a España. Nos encontramos en el año 1936. Después de tristes años que vivió, que atravesó España bajo distintos gobiernos de tendencias más o menos marxistas, al final en el 36 triunfó totalmente y se desencadenó entonces la persecución abierta con la quema de conventos, asesinato de religiosos, sacerdotes, inclusive de religiosas, y todo este descontrol en contra de del sentir profundamente cristiano del pueblo español, pues hizo que se levantara un movimiento en contra del gobierno de la Segunda República. Y precisamente Fred Kopman viaja a España para alistarse en favor del gobierno de la República, que estaba sostenido por los grupos comunistas y principalmente por Rusia.
1: Pues vamos a ver cómo fue que Fred no solamente viajó a España, sino que se convirtió en el jefe de la brigada inglesa en España. El drama español es el que ocupa el centro del interés mundial en estos años, 1936. En todos los países, los dos campos contrarios reclutan simpatizantes y voluntarios. En enero del 37, la Brigada Roja Internacional en España cuenta con más de 27.000 extranjeros.
0: Esta Brigada Roja, para que lo tengamos en cuenta, eran los que militaban bajo la bandera roja del comunismo, por eso eran la Brigada Roja.
1: Y Fred, con ese gusto por las aventuras, con esos instintos luchadores que tenía, pensaba encontrar en España un ideal campo de operaciones. Por eso fue que al frente de un nuevo contingente británico de 400 hombres, aquí lo vemos otra vez encabezando una gran masa de personas, como lo ha hecho.
0: Era un líder. Nato.
1: Así es. Fred atraviesa los Pirineos y llega a Barcelona. Allí se encuentra con un batallón inglés a las órdenes del comandante McCartney, que no era comunista, y lo habían puesto los comisarios comunistas civiles. En el campo rojo reinaban la confusión y el desacuerdo, porque gran número de combatientes no son comunistas. En el mismo gobierno republicano de Largo Caballero no hay ningún auténtico comunista, y la ayuda británica, por lo demás, viene ofrecida no tanto por el Partido Comunista Inglés, sino por el Partido Laborista.
0: El partido de izquierda, y eso es un dato importante que puede explicar también la razón del fracaso de la guerra civil, de todo el frente que luchaba en favor de la Segunda República, y era precisamente eso, era una masa heterogénea, una masa dispar. Los comunistas quisieron ponerse al frente, pero no todos los soldados que formaban parte de esa Brigada Roja eran comunistas, ¿no? Eran simplemente personas movidos por ideales socialistas, por ideales filantrópicos, pero no era su idea eje que los orientaba en la lucha el comunismo. Los comunistas sí quisieron hacer de la guerra civil una defensa de su ideología. Y aquí vamos a ver, como Fred mismo nos lo va a contar, esa amalgama que no pudo ser fuerte, ni pudo hacerse una verdadera unión de ideales, de fuerza, para combatir al ejército contrario.
1: Por estas mezclas, por eso los rojos, llenos de sospechas, habían añadido a las unidades de mayoría no comunista unos comisarios políticos.
0: Eran personas civiles, no eran ellos militares. Y estas personas civiles lo que se encargaban no era de vigilar al enemigo, sino de vigilar
1: a los propios miembros,
0: a los aliados. Así que por allí mismo ya se estaban infiltrando las primeras grietas que iban a derrumbar la causa del comunismo.
1: Así es, y por esta falta de cohesión y de inteligencia fue por lo que fracasaron varias acciones contra los nacionalistas de Franco, del general Franco.
0: Que hay que tener en cuenta que se encontraban en menores, contaban con menos apoyo, con ningún apoyo del extranjero, porque los grandes países de Europa, Inglaterra, Francia, se habían puesto de parte del gobierno de la Segunda República, con menos medios, y a pesar de todo, ellos estaban unidos en un ideal, la lucha por la verdadera libertad, la lucha por los verdaderos valores, también los valores cristianos, porque una sociedad sin valores cristianos es una sociedad pobre. Y esos hombres estaban luchando por los verdaderos valores que defienden la vida del ser humano, que defienden los valores de la sociedad, de la familia. Y eso era por lo que luchaban. Pero tenían una gran cualidad y es que estaban todos unidos, mientras que el ejército contrario estaban desunidos en esa masa tan heterogénea.
1: Y en esta situación el desacuerdo llegó hasta tal punto que los cargadores del puerto de Barcelona se negaron a transportar los tanques y el material bélico de la Unión Soviética por ir destinado a las tropas gubernamentales y a las tropas extranjeras, que eran calificadas de poco rojas. Ya vemos que entre ellos mismos ni siquiera se apoyaban, sino que había una lucha interna. Y Fred no necesitó mucho para darse cuenta de esta situación, un hombre inteligente como era y ya bien adiestrado en este tipo de asuntos, pues ya se había dado cuenta de la situación. Por eso él sabía que si Franco conseguía la victoria, la culpa sería completamente de los comunistas, que, como tú no decías, se dedicaban más a vigilar a sus aliados que a combatir contra el enemigo. Fred hace otra observación que no es menos desconcertante que esta, y nos dice: en todas partes las iglesias son saqueadas y muchas veces incendiadas. No obstante, la gran mayoría de la población es católica. Aún en el campo de los gubernamentales, a excepción, sin embargo, de los comunistas y anarquistas, nadie manifestó nunca odio antirreligioso. ¿Por qué sucedía esto entonces?
0: Porque el comunismo es una fuerza totalmente contraria a la Iglesia. El comunismo por sistema niega la existencia de Dios. El comunismo le achaca al religioso a la religión. Esa frase tan famosa de Carlos Marx: la religión es el opio del pueblo. ¿Por qué? Porque con esta frase se está resumiendo que la religión lo único que hace es dar a los hombres que viven bajo el peso de la injusticia una resignación, diciendo: no hay que luchar, aquí tenemos que conformarnos con la mala suerte que nos ha tocado, sobrellevar como podamos las injusticias, que ya en la otra vida seremos felices. Y con estas ideas, como hace el opio, que es una droga para calmar el dolor, para darnos una cierta felicidad ficticia, pues según Carlos Marx, eso mismo es lo que hace la religión. Y como el comunismo es totalmente materialista, es decir, niega la existencia del alma, niega la existencia de Dios, niega la existencia de una vida futura, solo centra su felicidad aquí en la Tierra. Es totalmente materialista y por eso niega cualquier otra realidad.
1: Ajá, busca construirse el paraíso aquí en la Tierra.
0: Entonces, claro, ¿qué sucedía en esta observación que hacía Fred Kopman? Muy sencillo. Si la mayor parte del ejército que defendía a los republicanos no compartía esas ideas de los comunistas, no eran ellos los que estaban incendiando las iglesias, porque la guerra no era contra las iglesias, la guerra era contra el otro ejército. Sin embargo, los comunistas no pueden nunca jamás dejar de lado ese odio feroz contra todo lo que significa Dios o religión. Y por eso quisieron servirse de la guerra civil para dar rienda suelta a ese odio y desatarse en esa violencia inusitada, que claro, no podía quedar por parte de Dios sin una merecida respuesta, y la respuesta fue la derrota total.
1: Y esto fue lo que desconcertó un poco a Fred, el que luchaba por estos ideales humanos tan legítimos, tan buenos, pero como no entendía cómo es que ahora se metían contra la religión, estaba un poco desconcertado ante esta situación.
0: Y hay que tener en cuenta uno de los hechos lamentables de la guerra civil española. Son las matanzas masivas que sucedieron con el estallido de la guerra civil. En el año 36, los meses que van desde el alzamiento, el 18 de julio, hasta enero de 1937, esos 6 meses fueron una verdadera agonía, sobre todo en la ciudad de Madrid, donde miles y miles de personas fueron asesinadas, sacadas de su casa con violencia, para conducirlas a los tristemente célebres lugares de matanza masivas, como son Paracuellos del Jarama, donde se abrían fosas comunes y en descargas y en unas ráfagas sin interrupción caían 200, 300 personas cada día. Una cosa espantosa. Morían unos, ponían otros y sobre los mismos cadáveres, sin echarle tierra, sin echarle cal, otra matanza. La única razón de estas muertes, la ideología de esas personas, sencillamente creían en Dios. Y esa fue la única razón por la que esos hombres, en un momento de desconcierto, de descontrol, donde el gobierno dejaba hacer y daba, hacía la vista gorda a todas esas muertes, pues el odio comunista se desató con una furia, podríamos decir, diabólica. Y ahí vemos como no era tanto lo que le importaba defender la causa de los pobres, sino aniquilar a su principal enemigo, Dios y la religión.
1: Pues vamos a ver, queridos amigos, dentro de unos momentos, qué sucedió a la llegada de Fred con sus 400 voluntarios cuando llegó a Barcelona.

0: Continuamos con ustedes, queridos amigos, y vamos a ver qué sucedió cuando Frey llegó con sus 400 voluntarios a Barcelona. El comandante McCartney, que no era comunista, quiso ceder el mando a Frey, que era antiguo artillero de la Armada y estaba más al corriente de la artillería pesada. Además, Frey había sido elegido jefe por sus mismos hombres, que representaban ellos solos como 2/3 del efectivo. Pero ya entonces Frey no gozaba de la entera confianza del Partido Comunista. Además, él había viajado a España por su propia cuenta, sin conferirlo con los altos mandos, con los jefes comunistas.
1: Y esto ya para los comunistas en España era un motivo de sospecha, porque no viene recomendado por los comunistas ingleses, por eso no terminaban de fiarse del todo de este líder.
0: Por esta razón, McCartney fue confirmado en sus funciones de mando. Sin embargo, él, por deferencia con Frey, quiso nombrarle capitán de artillería antiaérea, pero por entonces la sección antiaérea británica se había adherido al batallón francés y por eso ya no dependía del mando directo del comandante McCartney. Por eso no le quedaba a Frey más solución que debutar como simple servidor de ametralladora.
1: Pero no le importaba, lo único que quería era luchar por esa causa en favor de los necesitados y le daba igual el puesto, no iba allí en busca de condecoraciones, sino para luchar por un ideal, el ideal de los oprimidos, de la injusticia.
0: Sin embargo, veamos cómo son los comunistas. Algunos días más tarde, el comandante McCartney, que había sido confirmado en el mando por ellos mismos, fue invitado por los comisarios políticos a presentar la dimisión. Él se resistió, entonces recibió una convocatoria para presentarse en el cuartel general y en el camino murió atravesado por unas balas misteriosas. Las indagaciones no llegaron a descubrir al asesino y en sustitución de McCartney fue nombrado jefe del batallón un comunista, un puro comunista. Mientras tanto, la moral de las tropas bajó constantemente a consecuencia de los vinos, las enfermedades. Los vicios estaban haciendo grandes estragos entre los soldados comunistas. Los desertores son numerosos. Sin embargo, Frey no se dejó abatir ante esta depresión general. Un día, el jefe de la sección de ametralladora murió y Frey tomó el mando del grupo, resistió y desbarató a una formación de fuerzas marroquíes. Esta acción duró 2 días. Él quedó herido en la cabeza y en la espalda, y una bala le atravesó la mano. De los 660 combatientes, solo 80 salieron indemnes. Hubo muchos muertos, y la mayor parte heridos y muchos de gravedad. Al salir del hospital, Frey se incorporó inmediatamente a su servicio, realizó una incursión por las líneas enemigas, y aquel mismo día, la explosión de un obús mató al comandante comunista, al que habían puesto en reemplazo de McCartney, y en esta ocasión el partido ya no se atrevió a descartar de nuevo a Frey y se le confió el mando.
1: ¿Qué va a suceder ahora con Frey en esa lucha imposible, en esa lucha donde la desunión, la envidia, la desconfianza estaban destrozando internamente las Brigadas Rojas? Pues Frey va a estar luchando hasta el fin, dando todo lo que pueda de sí. ¿Qué va a suceder en su vida? ¿Cómo se va a encaminar? Ya lo veremos en el próximo programa de Convertidos. Y mientras tanto, le damos citas hasta ese próximo programa.
0: Se despiden de ustedes la hermana Ramona y la hermana Paula.
1: Adiós, amigos.
0: Hasta pronto.

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1: 3:59 a.m.
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0: Pues hoy comenzamos durante un tiempo una nueva andanza junto con Jesús por esos caminos de Galilea, con el calor de Barcelona, en sandalias, o quizás desde Argentina y Perú con sombrero y bufanda porque están debajo de la nieve. Pero vamos todos juntos a seguir a Jesús, digo, por unos nuevos caminos y en una nueva compañía. La compañía es la de don Javier Navascués.
1: ¿Qué tal está, hermana Carmen Frauca? ¿Qué tal, queridos oyentes?
0: Pues contentísimos, porque se trata de caminar con Jesús, es una experiencia nueva, con la ayuda de un libro que precisamente se llama Así ama Él. Ir a Jesús, digo, por unos nuevos caminos y en una nueva compañía. La compañía es la de don Javier Navascués.
1: ¿Qué tal está, hermana Carmen Frauca? ¿Qué tal,

0: ya beatificado, que se caracterizó por tener una gran devoción a ese Jesús que está en el sagrario, especialmente en los sitios más abandonados, esos sagrarios de los pueblos, a lo mejor, que llevan mucho tiempo sin que se abra la iglesia, que estaban apolillados, ¿no? Él dijo, aquí se tiene que adorar a Jesús sacramentado.
1: Exacto. ¿Y qué podríamos decir de este libro tan particular, muy pequeño de tamaño, pero muy sabroso? Por eso lo hemos elegido para irlo siguiendo en este programa.
0: Bueno, en primer lugar, que tiene mucha credibilidad el libro, porque él lo que va comentando es lo que vive, ¿no? No comenta algo por comentar, le brota del corazón. De la abundancia del corazón habla la boca, habla la pluma en este caso. Entonces él nos comparte sus experiencias por si nos puede ayudar. Yo creo que nos va a ayudar bastante, nos va a enseñar ese difícil arte, o fácil, depende de los niños que nos hagamos, de amar a Jesús.
1: Muy bien. Dicen en el prólogo que es un libro, este que vamos a tratar con ustedes, doctrinalmente evangélico, ascéticamente seguro, apostólicamente sugeridor. Para don Manuel González, la Eucaristía y el Evangelio fueron su principal fuente de inspiración religiosa. Y por un singular privilegio que pocas personas han poseído, este hombre ha sabido contagiar su amor ferviente a la Eucaristía a través de su palabra cálida, de su pluma fecunda, un poco porque a lo mejor ha sabido imitar a San Juan Evangelista, ¿no? ¿Y en qué lo ha imitado?
0: Bueno, que en tener la osadía de pasarse la vida reclinado sobre el pecho de Jesús. Yo creo que es un gran error a veces de los cristianos pensar que el Evangelio fue algo que pasó hace muchos años, que no tiene relación con nuestros tiempos. Yo creo que es un gran acierto de él, pues, poder aplicar el Evangelio, cada escena, a la vida de hoy, ¿no? Yo creo que en el fondo el corazón del hombre sigue siendo el mismo, ¿no? Y las circunstancias externas no son determinantes para amar a Jesús como lo amaban los principales personajes que se encontraron con él en el Evangelio.
1: Claro, por eso el autor de este libro, don Manuel González, ha escrito como subtítulo, el título es Así ama él, y el subtítulo dice Palpitaciones del corazón de Jesús en el Evangelio y en la Eucaristía. Y precisamente esto es lo que buscamos, ¿no? Armonizar el carácter devocional e intimista con los dos pilares básicos para cimentar una espiritualidad firme, renovadora. ¿Cuáles son estos dos pilares básicos?
0: Son, como hemos dicho, el Evangelio y la Eucaristía.
1: Pues, si queréis, con un fondo de música preparado por nuestra compañera en la técnica, Paula Manen, vamos a comenzar este libro, Así ama él.

0: Conocer y dar a conocer a Jesús. Conocerlo. En la Biblia, la palabra conocer tiene un significado muy fuerte. ¿Se acuerda usted del diálogo del arcángel San Gabriel con la Virgen Santísima?
1: Sí, es muy fuerte, ¿no? Conocer implica una unión, ¿no? Cuando dice, por ejemplo, que la Virgen no había conocido a José, ¿no? Quiere decir que no habían tenido relaciones.
0: O sea, no conozco varón. O en otros momentos, Jesús dice, no os conozco. No se trata simplemente de haber visto a esa persona por la calle. Se trata de tener una intimidad muy grande con una persona. Pues aquí, en este programa, vamos a hablar de esto. Si alguno de ustedes, o quizás nosotros, todavía no amamos suficientemente a Jesús, es porque no lo conocemos. No hemos experimentado esa intimidad fuerte con Él. De una persona que nos enamora, que nos subyuga, que ya no podemos vivir sin él. Es lo que vamos a intentar hacer en estos programas.
1: Me gusta mucho esa primera frase de conocer y dar a conocer a Jesús, que es el carisma de los dominicos, ¿no? Santo Domingo de Guzmán vio claro que había que conocer a Dios a través de la oración principalmente, también a través del estudio, ¿por qué no? Y darlo luego a conocer a través de la predicación, ¿no? Por un lado, llenarse de Dios y luego darlo a los demás. Si no estamos llenos, no lo podemos dar.
0: Es cierto. Y fíjese que el que conoce una cosa con toda evidencia, una verdad, que está convencido, no puede negarla. Y es que es capaz de dar su vida porque no lo puede negar. Eso fueron los mártires, eso fueron los apóstoles que murieron mártires. No, ya no somos libres para no admitirlo. Y el que conoce ciertamente un bien, tampoco es libre para odiarlo o quererlo. Es que lo ama porque es el mayor bien. Esto pasa con las personas que conocen a Jesús. Y por eso, hoy nos vamos a preocupar de conocer a Jesús desde la intimidad. En el Evangelio hay personas que querían conocer a Jesús,

0: ¿Podemos aquí buscar algún ejemplo?
1: Sí, vamos a ver algún ejemplo cuando le dice el apóstol Felipe, ¿no? Señor, muéstranos al Padre y nos basta.
0: Jesús le responde, el que me ve a mí, ve a mi Padre. Esto es, la vida eterna es conocer a Jesús de todos los modos que podamos conocerlo. Con medios naturales y sobrenaturales. Desde conocerlo por la historia y por la fe, hasta conocerlo y saborearlo por el don de sabiduría.
1: Yo a veces he pensado, hermana Carmen, la maravilla de Dios, un Dios infinitamente sabio, esa sabiduría eterna que se da a conocer haciéndose hombre en Jesús. O sea, es que en Jesús está toda la sabiduría del Padre, pero también nos la explica de forma sencilla, adecuada a nuestro entendimiento, ¿no? En forma de parábolas, porque nuestra limitada mente no puede comprender más, pero Dios se hace asequible al hombre, ¿no? Yo creo que nosotros somos capaces de Dios gracias a esto.
0: Claro que sí, somos capaces de conocer a Dios, porque estamos hechos a su imagen y semejanza. Somos alma, también carne, pero somos espíritu. Tenemos conocimiento, entendimiento, voluntad, capacidad de amar y, sobre todo, tenemos el don de la fe. Vamos a ver cómo en ninguna otra ciencia, ni en ningún otro hecho, ni verdad, ni bien, puede descansar el alma y saciar todas sus aspiraciones como en ver, conocer, saberse y saborear a Jesús.
1: Esto es muy lógico, hermana, qué bien expresaba esta suprema aspiración del espíritu, ¿no? El beato don Manuel. Y es lógico, ¿no? Porque si otra cosa nos llenase en la tierra que no fuese Dios, pues Dios no sería Dios, ¿no? O sea, si nos llenasen las criaturas al margen de Dios, pues no sería así. La felicidad del hombre es Dios, ¿no? Porque nos ha hecho para Él y nuestro corazón no descansará hasta que no estemos unidos a Él.
0: Dicen que el apóstol San Felipe, en el atrio del templo, precisamente, que usted ha nombrado hace un momento, precisamente unos griegos, mientras estaba Jesús en el templo, se acercaron a él y le dijeron, queremos ver a Jesús. Qué admirablemente bien respondía al ansia de ese clamor la palabra con que Jesús llama e invita, si alguno tiene sed, venga a mí y beba. Nosotros vamos a hacer como aquellos griegos que se acercaron a los apóstoles diciendo, queremos conocer al Maestro, acercarnos, dejadnos vivir un poco con vosotros. Pues precisamente es eso yo, ¿no? El gran sediento de felicidad. Yo no sé usted, pero
1: claro, todos estamos sedientos de felicidad, ¿no? Una felicidad eterna. Un sacerdote me comentaba hace poco, yo le pregunté pues por qué tomó la decisión de, bueno, también seguir la vocación, ¿no?, del sacerdocio. Y me dijo, porque en un momento de mi vida comprendí que si no, la vida no tendría sentido. Él tenía sed de lo absoluto y sintió ese llamado de Dios a ser su ministro, ¿no? Y ahí se realizó su vocación.
0: Pues nosotros también, sedientos, muertos de hambre y de sed, de un amor total, del amor del corazón de Jesús, vamos a intentar, a través de estas páginas, conocerlo por su corazón. Es como hacer una especie de radiografía del Evangelio, donde captemos incluso más que una radiografía, una ecografía donde veamos palpitar el corazón vivo de Jesús que está ahora en los sagrarios. Y para eso vamos a emprender un nuevo camino.

0: ¿cómo podemos conocer mejor al corazón de una persona?
1: Bueno, tratando con él, ¿no? Realmente orar, como decía Santa Teresa de Jesús, es tratar de amistad. A través de la oración, pedirle al Señor que se nos dé a conocer. Señor, pues que te quiera, ¿no? A Jesús incomparablemente mejor. ¿Por qué?
0: Vamos a seguir. A todo hombre puede conocerse conociendo cómo y a quién ama esa persona. A Jesús incomparablemente mejor, como usted decía. ¿Por qué? Porque en la función propia del corazón, que es el amar, está todo el secreto de su venida a la tierra en carne humana. Una venida primero mortal y después una venida eucarística. O sea que si nosotros sabemos cómo y a quién ama Jesús, vamos a conocer el corazón de Jesús. Yo creo que una de las frases que mejor lo expresan están en Juan 15:13. Nadie tiene amor mayor que el de dar la vida por los amigos. Vamos a continuar con este capítulo del libro Así ama Él.
1: Sí, vamos a aprender a conocer al corazón de Jesús. ¿Cuántas buenas almas me han pedido un libro que trate solo de esto, que es el corazón de Jesús? Se ve cómo don Manuel quería complacer a estas almas, seguramente serían dirigidos suyos, ¿no? Escribiendo estoy estas palabras y la pluma me tiembla entre los dedos. Atrevimiento insensato, osadía sacrílega, él se sentía pues indigno, ¿no?, de hablar del amor de Jesús.
0: Vamos a poder penetrar poquito a poco en este horno, este volcán de donde ha salido y sale el fuego de amor que ha impedido y sigue impidiendo que el mundo se muera de frío y de egoísmo y que ha conseguido y seguirá consiguiendo que los hombres amen a su Dios como a su Padre y que nos amemos unos a otros como hermanos. Claro, es una lucha, es como un reto, un desafío entre el corazón de Jesús que está ahora en los sagrarios, que se está entregando en las misas, y una enorme diferencia con lo que viven los hombres al margen de Dios, ¿no? Se trata de que hay muchas personas que no se han enterado que está ahí Jesús. Pero vamos a ver cómo podemos llegar a acercarnos. ¿Quién puede llegar o enseñar a acercarnos a este corazón de Jesús?
1: Bueno, se pregunta don Manuel, los santos, los libros de los sabios. Muchas y muy lindas cosas del corazón de Jesús sabemos por esos elementos, es cierto. Pero también lo es que ni unos ni otros lo han dicho todo. O sea, yo creo que es mejor que el mismo Dios nos lo haga conocer y para eso hay que pedirlo en la oración, ¿no? A veces a través de los libros, si no tenemos la gracia de Dios, pues son palabras muertas, ¿no? Los santos están muy bien, su ejemplo de vida, pero no es suficiente, ¿no? Yo creo que tenemos que esforzarnos y pedir a Dios la gracia. También es fundamental la devoción a María.
0: Se trata de que este programa pueda ser una introducción a la oración. Porque a veces puede haber muchas personas que desean conocer más a Dios, intimar con Él y no saben muy bien cómo hacerlo. Yo lo comprendo perfectamente. Este librito que estamos aquí compartiendo con ustedes, Así ama Él, quiere ser eso, una escuela de oración, como si nos pusieran en comunicación, como un amigo que presenta a dos amigos para que se conozcan, ¿no? Y entonces el primer día, por lo menos, o los primeros días, pues está con ellos y mira, porque vamos a hablar de esto o de lo otro. Si nos diéramos bien cuenta de lo que es el corazón de Jesús y de lo que en él tenemos, ¿cómo lo vamos a hacer? ¿En dónde encontrar ese guía?
1: Principalmente en el Evangelio. Tenemos que leerlo diariamente, leer un poquito y pedirle sobre todo al Señor luz antes de leerlo, ¿no? Pedir que el Espíritu Santo venga sobre nuestra alma para que esas palabras del Evangelio se hagan vida en nosotros.

0: Sí, el Evangelio es la guía más segura, más enterada y más a nuestro alcance para conocer al corazón de Jesús por el Evangelio.
1: Y más aún, el Beato Don Manuel dice en cada página, y más aún, en cada hecho, en cada sentencia, él se sabía el Evangelio pues coma a coma, ¿no? En cada partícula y hasta en cada signo del Evangelio palpita el corazón de Jesús. En él no hay letra ni signo que no suene, huela, sepa a amor. O sea, es un poco profundizar, conocer el Evangelio.
0: Si suprimiésemos el sentido de esta palabra en el Evangelio y lo trocáramos del libro de la vida, de la luz y de la paz, en fábula de absurdos y quimeras, es decir, si no sirviera para conocer a Jesús, el Evangelio pues no sería nada. El Evangelio sabemos que es la conjugación de los grandes verbos del corazón. ¿Cuáles son esos?
1: Son amar y entregarse.
0: Parece que el Señor los conjuga en primera persona y nos enseña a, también a conjugarlo en la propia nuestra, ¿no? ¿Cómo lo expresa esto San Pablo?
1: San Pablo, que ha expresado en esas dos palabras toda la obra redentora de Jesús, dijo, me amó y se entregó por mí. Ha definido, del modo que puede ser definido con palabras de la tierra, el que me amó y se entregó a sí mismo por mí, sin adverbios que limiten, condicionen o califiquen la acción inmensa de esos dos verbos.
0: O sea,
1: amar por un lado y entregarse por otro, es que va unido.
0: ¿Quién, dice el venerable maestro Fray Luis de Granada, quién te trajo, Señor, del cielo a la tierra sino el amor? ¿Quién te bajó del seno del Padre al seno de la Madre de la tierra? ¿Quién te vistió de nuestro barro y te hizo participante de nuestras miserias sino el amor? Vayamos viendo qué importancia tiene el amor en la persona de Jesús.
1: Sí, y sigue meditando. ¿Quién te puso en el establo y te reclinó en el pesebre y te echó por tierra sino el amor?
0: ¿Quién te hizo traer a cuestas el yugo de nuestra mortalidad por espacio de tantos años sino el amor?
1: Y sigue diciendo, ¿quién te hizo sudar y caminar, velar y trasnochar buscando las almas sino el amor?
0: Y entonces aquí va a poner una comparación muy simpática. Dice, ¿quién ató? ¿Os acordáis de Sansón, este personaje del Antiguo Testamento, que lo ató su esposa de pies y manos, lo trasquiló, lo despojó de toda su fortaleza, lo hizo escarnio de sus enemigos? Pues fue Dalila, su esposa, el amor. Y entonces dice, ¿y quién a ti, nuestro verdadero Sansón? ¿A ti quién te ha atado y trasquilado? ¿Quién te ha despojado de toda tu fortaleza? ¿Y quién te ha entregado en manos de tus enemigos para que te escarnezcan y te escupan y burlen? Es el amor de tu esposa, la Iglesia, y de cada una de nuestras almas.
1: Y le sigue diciendo, ¿quién finalmente te trajo hasta ponerte en un palo, en un madero, y estar allí todo de pies a cabeza tan maltratado? Las manos enclavadas, el costado partido, los miembros descoyuntados, el cuerpo sangriento, las venas agotadas, los labios secos. Y así sigue describiendo a Jesús crucificado.
0: ¿Quién pudo hacer este estrago tan enorme sino el amor? ¿Lo habíais pensado alguna vez? Por eso, ya que este amor de Jesús es lo que es su esencia, es lo más profundo de él, vamos a ir comprobando que el Evangelio es de perenne actualidad, porque el Evangelio es el relato de una vida y de una doctrina, pero no solo de un Jesús que pasó, que hizo, que dijo, sino de un Jesús que está viviendo en el cielo y también en los sagrarios de la tierra, en nosotros, en la Iglesia. Por eso vamos a ir también en los capítulos sucesivos viendo cómo Jesús va tratando a cada persona en su vida, ¿no? A su Madre Santísima, a San José, a San Pedro, que todavía no era San Pedro, etcétera.
1: Claro, porque dice don Manuel que es cierto que estas personas que usted nombraba, hermana, pues pasaron, pero los tipos de aquellas personas representados pues siguen siendo universales, ¿no? Aplicables a cualquier época de la historia.
0: Totalmente. Y lo mismo que él trataba a sus discípulos cuando le contestaban un poco mal o no se enteraban de lo que él les quería enseñar, la misma paciencia que tenía con ellos la tiene con nosotros ahora. Y lo mismo que trataba a Marta y María, pues nos trata a nosotros ahora desde el Sagrario. Y es lo que quisiéramos aprender juntos a descubrir, que Jesús está muy vivo, con los ojos muy abiertos y con unas palabras llenas de sal para cada uno de nosotros. Es aprender un poco a aguzar el oído, ¿no?, para escuchar la sintonía del Sagrario. O sea que hoy estamos haciendo un pequeño programa de introducción a lo que será un pequeño ciclo de a la luz del Evangelio, que en este caso es la luz del Sagrario, una luz de intimidad para descubrir a Jesús por dentro. Es verdad que el Evangelio es grande, interesante y revelador siempre como historia con mayúscula, ¿no?
1: Sí, pero cuando con ojos de fe viva miro sus páginas, dice el Beato, y las veo moverse, subir y bajar suavemente, pues el corazón que guarda dentro pues siente aquel subir y bajar que son la sístole y la diástole del corazón más grande, más generoso, que es el corazón de Jesús.
0: Muy bien, es un pecho vivo, es una palabra hablada, es un milagro repetido, no solamente que me lo cuentan, sino que lo estoy viviendo. Esa multiplicación de los panes, esas curaciones que hacía Jesús en el Evangelio, Él es el mismo Jesús. Eso es lo que don Manuel nos quiere hacer entrar en nuestro corazón y cabeza, ¿verdad?
1: Nos quiere demostrar que Jesús está vivo, no es alguien que tuvo lugar en la historia, pero que, bueno, ya desapareció, ¿no? Jesús sigue vivo hoy en día.
0: Y con el mismo amor que tenía Él. ¿Y cómo trataba a la gente? Que si se acercaba una viuda con su hijo que acababa de morir o una persona con una dolencia, con la misma compasión, exactamente el mismo Jesús, de carne y hueso, en este caso en la Eucaristía, bajo las especies sacramentales, lo va a recibir igual que lo hubiera recibido Jesús,
1: yo
0: que es el mismo.
1: Que no hay escena del Evangelio que no se pueda aplicar a nuestras vidas, ¿no? Cuando dice tan tardos de entendimiento sois, pues esto muchas veces cuando no queremos. Bueno, en el fondo sabemos que está mal, ¿no? Pero nos hacemos un poco lo despistado.
0: Muy bien. Bueno, pues yo creo que promete ser bien interesante y vamos a anunciar cuál será el contenido del próximo programa, Dios mediante, que vamos a descubrir los buscadores del corazón de Jesús, porque hay muchos modos de buscar el corazón de Jesús y esto es lo que les tenemos, bueno, todavía no preparado, pero nos prepararemos para estar con ustedes la próxima vez. Creo que valdrá la pena y que de esta forma nosotros también nos hagamos buscadores de este oro, que nos va a hacer ricos para toda la eternidad.
1: Así lo haremos, hermana. Espero que en el próximo programa podamos profundizar un poquito más en el corazón de Jesús.

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1: 4 de la mañana y 24 minutos.
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4: En este camino, a veces escarpado de la vida, o a veces pues por caminos desconocidos, es bueno acompañarse de un buen guía. Y estamos felices en NSE porque hemos conocido, ya habíamos tenido como guía a Santo Tomás de Aquino en muchos programas. No lo entrevistamos a él directamente, aunque somos un poco viejos, pero no tanto. Pero sí que habíamos entrevistado pues a especialistas luego sobre San Agustín, los 23 consejos de San Agustín a la juventud. Y hoy vamos a tener la alegría de comenzar a caminar con un nuevo guía. Si bien en la Iglesia no es una novedad, se trata de San Francisco de Sales, el santo de la dulzura, llamado así por muchas personas, el doctor de la Iglesia, obispo, y nos gustaría pues penetrar un poquito en este secreto de la dulzura como virtud, ¿no? Y saber por qué el santo se empeñaba en esto y de qué manera lo hacía, en qué contexto, qué frutos conseguía con esto, porque nos consta que ha seguido dando frutos hasta el día de hoy y los seguirá dando. Pero es que tenemos otra alegría hoy y es la de contar por primera vez con un nuevo colaborador en NSE. Él es, además, con su voz juvenil, ya se lo he dicho antes, el padre Gonzalo. Lo llamaremos padre por estar en conexión con América, ¿eh? ¿Le parece bien, don Gonzalo?
5: Muy bien, me parece estupendo. Muchas gracias.
4: Es que en América todos los sacerdotes son llamados padre, ¿no? De una forma tan, tan respetuosa y afectuosa. Por eso el padre Gonzalo Pérez Boccherini Stampa, ya son dos apellidos italianos, pero no, que yo sepa, es español, está en la sacerdote de la diócesis de Getafe, muy cerca de Madrid, y párroco de San Carlos Borromeo en Villanueva de la Cañada. Pero es que el padre además da clase en San Dámaso, en la Facultad de Teología. Clase es padre de Historia de la Iglesia y Pastoral de la Juventud, ¿es correcto?
5: Correcto, así es.
4: No, ¿ha quedado usted abrumado por todos estos títulos? No, comenzamos siempre con alegría. Estos programas, de verdad, porque, como lo hemos comentado, van a ser muy prácticos, yo creo, para nosotros. Yo estoy deseando escucharlo para aprender mucho sobre la espiritualidad de San Francisco de Sales. Pues, padre, díganos un poquito a lo mejor acerca de su vida, ¿no? Como un resumen para que lo conozcamos un poquito más.
5: Sí, este santo, San Francisco de Sales, nació el año 1567, hijo de una familia noble en el Ducado de Saboya, que entonces era un ducado que había al sur de Suiza y al nordeste de Francia, al sur de lo que es el lago Alemán. Y pues de niño estudió con los jesuitas, posteriormente, siendo joven, estudió en la Universidad de París y luego estudió Derecho en la Universidad de Padua, aunque finalmente pues se dio cuenta de su vocación sacerdotal, fue ordenado sacerdote. Y después de unos años muy intensos de apostolado en el Sablé, que está al sur del lago Lemán, fue ordenado obispo auxiliar y luego obispo de Ginebra. A pesar de que, como Ginebra estaba en posesión de los calvinistas, tuvo que establecer su sede, bueno, como segundo obispo en el exilio, en Annecy, que está a 40 kilómetros al sur de Ginebra. Y allí, bueno, pues fue donde llevó a cabo su labor episcopal, aunque también una labor muy personal en lo que es el trato con las almas, que es como nos ha llegado más directamente hasta hoy. Y añadiría solamente un dato, y es que también es muy conocido por haber fundado una congregación religiosa, que es la Congregación de la Orden de la Visitación, más conocidas sus monjas como las visitandinas, por eso Orden de la Visitación, o como las Salesas, ¿no?, de San Francisco de Sales.
4: Exactamente.
5: Y bueno, murió en Lyon finalmente en el año 1622.
4: Es decir, así, bastante joven, ¿no?, murió.
5: Sí, aunque bueno, en aquella época es la que se vivía menos. Es cierto que murió, bueno, de una enfermedad, una apoplejía que le dio, pero llama la atención como al final muchos santos, siendo muy jóvenes, han dado un fruto que otros con muchos más años pues aún no hemos dado.
4: Bueno, esto no nos sirva a nadie para desanimarse, sino todo lo contrario, porque están ahí para ayudarnos, ¿no? Y San Francisco de Sales, que toda su vida se dedicó, como usted lo ha empezado a un poquito a explicar, al bien de las almas, ¿no cree usted que ahora su misión en el cielo también es la misma?
5: Sí, yo creo que lo vamos notando, como en la historia de la Iglesia ha influido su intercesión, y es verdad que cuando nos encomendamos a él, pues seguimos notando los efectos, sobre todo los más específicos de su espiritualidad.
4: ¡Qué bien! Bueno, pues vamos ya pertrechados como en estos conocimientos básicos, por si alguien decía, pues, ¿y de cuándo es este santo?
5: Como en la historia de la Iglesia ha influido su intercesión, y es verdad que cuando nos encomendamos a él, pues seguimos notando los efectos, sobre todo los más específicos de su espiritualidad.
4: ¡Qué bien! Bueno, pues vamos ya pertrechados como en estos conocimientos básicos, por si alguien decía, pues, ¿y de cuándo es este santo? Me suena, pero no lo sitúo, pues ya lo sabemos. Ahora nos vamos a ir a quizás a compartir un poquito el ambiente, él mismo, de forma personal, vivió unas experiencias, podemos decir vivió, padeció, no sé, que lo hicieron interesarse mucho en el corazón humano. ¿No es verdad, padre?
5: Sí, él durante su juventud, como es propio de esta época de la vida, pues buscó el sentido de su vida y lo hizo pues especialmente a través de lo que es el conocimiento de que basaba en su corazón. Pero es verdad que hubo tres cosas que le hicieron no solo afrontar este tema, digamos, a un nivel personal, sino tratar de estudiarlo luego mucho mejor, ¿no? Lo primero fue en su época de París, una tentación muy fuerte que tuvo contra la castidad. En segundo lugar, fue también una crisis muy grande de escrúpulos de conciencia que le hicieron pues prácticamente sentirse condenado.
4: Uy.
5: Y en tercer lugar, una enfermedad como consecuencia de un voluntarismo que le llevó a un exceso de prácticas de penitencia. Pero aquello le hizo darse cuenta, con la gracia de Dios, pues de que al final lo que nos salva es la acogida de la gracia de Dios y no tanto la búsqueda de Dios a través de un voluntarismo que nazca de nuestras fuerzas. Uh-huh. Pero pues aquellas tres experiencias personales, sin duda, son las que luego le hicieron hacer de su propio corazón un laboratorio del nuestro.
4: Esto es muy bonito y esto le ha pasado a santos como San Ignacio de Loyola, pienso, ¿no? Como su propia experiencia vivida, a veces difícil, o sea, pues es la que ha transmitido a otros, porque de primera mano, ¿no? Padre Gonzalo, por ejemplo, bueno, él escribió bastante, sobre todo cartas, y ¿es ahí donde se muestra más que nada su conocimiento del corazón humano o también de otras maneras?
5: Él no fue un teólogo sistemático, pero escribió precisamente como pastor para servir las necesidades de las almas. Es así por lo que conocemos especialmente todas sus reflexiones. En primer lugar, por lo que son los dos libros más famosos son la introducción a la vida devota, que escribió a una señora, bueno, es la recopilación de las cartas que escribió una señora, aunque he dado forma, ¿no? Son como cartas de dirección espiritual, ahí sin más sistematizadas. Luego he tratado el amor de Dios, que sí que es un libro que tiene ya una profundidad mucho mayor, porque lo escribió no como un teólogo, sino como un pastor y como un director de almas. Y de hecho se ve en el propio libro, bueno, pues que a veces le tuvo que reorganizar el material, ¿no? Y por último, en lo que son las cartas que escribía a sus dirigidas y especialmente a la madre de Santal, ¿no?, con la que fundó la Orden de la Visitación, donde es verdad que plasma lo que es su experiencia y especialmente toda su doctrina espiritual. Esas son, yo creo, a mi modo de ver, las tres obras más importantes para encontrar cómo él entiende el corazón humano como imagen del corazón de Cristo.
4: ¡Ay, qué bien! Y esas cartas son numerosas, ¿no es cierto?
5: Sí, son ahí como yo creo son 11 tomos de obras completas que se guardan ahí en Annecy. Y de hecho no todas están traducidas al español.
4: Fíjese,
5: pocas.
4: Después de
5: pero
4: tantos
5: es inmenso,
4: años.
5: Sí, es inmenso los volúmenes que hay ahí. Y la verdad es que es un depósito todavía por explorar bastante grande.
4: Guay, pues esto es sabiendo, yo lo leí esta mañana en la biografía también de San Francisco de Sales, que le recomendamos a todos, de Francis Trochu, pues que es muy bonita y muy documentada, pues ahí contaba que las mismas religiosas fundadas por él han hecho un trabajo maravilloso.

0: de ordenar, comentarlas, o sea, poner las cartas de una forma que a todos nos pueda servir, ¿no?
1: Sí, quienes han hecho una obra mayor han sido las salesas del primer monasterio de la Visitación,
0: sí,
1: que de Madrid, que está en la calle Santa Engracia, en Madrid, y ya se han ido ocupando de ir traduciendo y publicando muchas cosas. Y de hecho este libro es una pena que no hubiera estado traducido antes, el Trochu, porque es la mejor biografía que hay sobre el santo, aunque gracias a la labor de Pablo Cervera, que tanto traduce y que tanto difunde tantos libros, pudo ser hace en el año 2022 publicado, y la verdad es que es una biografía, vamos, excepcional y preciosa, que ciertamente pues se recomienda a todo el mundo porque se ve no solo su vida, sino el corazón.
0: Ahí está.
1: En esas líneas.
0: Esto es lo bonito, ¿no? De la vida de un santo, entrar dentro, ¿no? Que es realmente maravilloso. Bueno, pues es verdad, si él, usted lo define, ¿no? Como bien, muy bien hecho, como el maestro o doctor del corazón humano, pues es que se encontró efectivamente con heridas, con enfermedades, casi podríamos decir cardíacas, no, en este sentido figurativo del corazón, del alma humana. En su época, en Francia y en Suiza y todo esto, aunque la frontera no era la misma, pero la verdad es que estaba muy complicada, ¿eh? Usted nos ha dado un rasgo ahí de que no pudo estar en su propia diócesis, o sea, en su propia, perdón, en su propia, en su propio obispado, podríamos decir, ¿no?
1: Sí.
0: En su propia catedral. No, eso es muy duro, entonces, y tiene mucho mérito. Pero entonces, ¿de qué males adolecían los corazones en aquella época?
1: O sea, las heridas del corazón son fruto de cómo vivimos nosotros las experiencias del afecto, que no siempre es de un modo adecuado. Por tanto, la lucha está en cada corazón. Pero es verdad que culturalmente y ambientalmente a veces hay factores que agrandan los peligros, ¿no?, de que se produzcan esas heridas. Él en su época venía observando que había cuatro elementos culturales que hacían especialmente daño a sus fieles. En primer lugar, el calvinismo, que al final tiene un espiritualismo desencarnado y por tanto que no tiene en cuenta lo que son los afectos más profundos del corazón humano. En segundo lugar, también las luchas políticas de su época, cuando el duque de Saboya quería reconquistar Ginebra por la violencia, y eso muchas veces desdibujaba también lo que era la realidad de un modo más completo. Luego empezaba también, en tercer lugar, el jansenismo, aquella corriente, bueno, filosófico-religiosa, que dentro de la Iglesia trataba de purificar la fe, lo que también lo hizo de un modo muy rigorista y muy desencarnado, y eso dejó muchas heridas en muchas personas, como se observa en las cartas que él escribe, tratando de sanar esos corazones que están llevados por una disciplina y por un miedo a Dios y un temor que no es católico. Y luego, en cuarto lugar, yo también diría que en aquella época se daba un cierto clericalismo autoritario, como se observa en la dirección espiritual de un sacerdote que llevaba con Santa Juana Francisca de Santal, que la pobre mujer, pues, más que dirigida, pues estaba esclavizada, ¿no?, ante lo que era el modo en que este sacerdote pues dirigía su conciencia y que la salva y la rescata, San Francisco de Sales. Por lo que él, viendo estos cuatro elementos y las heridas que producían en la gente de su época, pues es cuando tiene una mayor lástima como pastor y como director de almas por lo que estaba contemplando.
0: Es verdad. Padre, con estas palabras nos ha recordado usted cuando el buen Jesús decía que, o sea, viendo a las ovejas, o sea, las personas, las multitudes como ovejas sin pastor, y hay otra traducción que es quilmen hoy, como con la piel arrancada, o sea, es muy fuerte la palabra del Evangelio, pues se compadecía Jesús.
1: Lástima de ellos.
0: Claro. Claro, y entonces por eso se sentaba Jesús a hablarles con ese cariño y llegando al corazón, que es lo que usted nos va a explicar, ¿verdad? Es lo que mejor imitó San Francisco de Sales de nuestro Señor Jesucristo, ¿a que sí?
1: Sí, yo creo que él sintonizaba como pastor santo, lógicamente, con lo que eran los deseos del corazón de Jesús, y unido a él, pues le preocupaban las almas no en su conjunto, ¿no?, sino una a una. Por tanto, a pesar de que no tenía tiempo para pues, labores administrativas como obispo, sin embargo, pues trataba con sus cartas, acostándose muy tarde por la noche, al menos de llegar a cada persona en particular, y consolar o incluso resolver pues tantos dilemas interiores de conciencia que le planteaban.
0: ¿Cuál era el lema? Me parece que también es muy bonito conocerlo, el lema, y cómo lo aplicó en el trato con las almas, un lema episcopal o algo así.
1: Hay un lema, pero no es un lema episcopal, pero sí que es una frase, ¿no?, que pensaba a menudo, que es que lo importante que es ser suaviter in forma et fortiter in re, en latín, se decía, con los demás. O sea, suave en las formas y firme en los principios. Creo que esta expresión sí que puede mostrar cuál era su actitud en la vida pastoral. Es decir, ser firme en los principios es no ceder ante lo que es la defensa de la verdad, del dogma católico, de lo que son los principios del Evangelio, pero a la vez con una suavidad en la manera de expresarlo y de predicarlo, que llevaba a la realidad lo que decía San Pablo, ¿no?, de que había que vivir la verdad en la caridad.
0: En la caridad. Todo esto es muy fácil ahora decirlo, ¿verdad?, en pocas palabras, pero la situación que le tocó vivir a él, un poco rodeado por personas que no lo querían muy bien en su diócesis, pues era complicada y pues la verdad es que yo creo que solamente a la manera del corazón de Jesús es como pudo llegar a tantas conversiones, en un momento en que todo era confrontación y como echarse un poco los trastos a la cabeza, ¿no?
1: Sí, él era un hombre muy contemplativo, quizás gracias también al lugar donde vivió, porque cuando uno viaja al lago de Annecy y a todo el entorno donde él vivió, claro, hay unos parajes, hay unas montañas, hay unas flores y hay unos lugares que él entiende que se agudizara esa capacidad de acoger la naturaleza y lo que veía. Y yo creo que también esa capacidad de contemplación él la vivía de cara a las personas. Entonces, no es lo mismo contemplar el protestantismo en un libro o como una religión, una ideología agresiva en general, como se podía contemplar, que contemplar al protestante en particular, ¿no? O sea, a la persona.
0: Exacto.
1: Y eso yo creo que es lo que a él le hizo pues tener un gran afecto por cada persona en particular, no ideologizar la evangelización y, por tanto, amando a la persona, tratar de adecuar la evangelización y adaptarla a los ritmos de cada uno. Por tanto, eso es muy bonito, ¿no? Ver cómo su forma de evangelizar es algo de corazón a corazón y no es pues poniendo prejuicios ni agresividades por delante que son antievangélicas.
0: Totalmente. Claro, es muy bonito ver que no es fácil lograr esto. Es decir, se habla fácilmente de la dulzura, de todo esto, pero el mismo Francisco de Sales no era quizás del todo así por naturaleza y desde pequeño, ¿no, padre?
1: No, él, según dicen los biógrafos, incluso pues tenía un talante que era nervioso, incluso algunos dicen que colérico, pero luego eso es un aliciente para todos, porque a veces pensamos que su dulzura era innata. Sin embargo, se ve como al final, a través de lo que es la oración y de lo que es el propio esfuerzo, como la libertad que colabora con la gracia, uno es capaz de alcanzar la dulzura, no como cualidad de carácter, sino como virtud espiritual y como hija de la caridad. Hay una anécdota que se cuenta mucho de él, aunque yo reconozco que no la he leído en ningún sitio, pero bueno, se ve que me queda mucho por leer todavía. Es cuando dicen que después de fallecer, ¿no?, que hicieron mudanza en su despacho y que cuando se llevaron la mesa de su despacho, pues vieron que la parte de abajo estaba llena de arañazos, ¿no? Y que veía como cuando él recibía a alguien, en el fondo, en lugar de arañarle al otro cuando no estaba de acuerdo con lo que decía, arañaba la mesa y con esa mansedumbre y templanza era capaz de llevar las conversaciones. Bueno, sea histórica o no sea histórica esta anécdota, lo cierto es que él en un momento dice, cuando tuvo un problema, lo que más me alegro es de haber resuelto con paz esta circunstancia, porque si no, hubiese perdido en 5 minutos la paz interior que lleva toda mi vida costándome en alcanzarla. Por eso, bueno, ahí es muy bien ver pues cómo la persona que toma en serio la virtud y el amor de Dios, al final ciertamente es capaz de alcanzar esa virtud por la que tanto le queremos y le admiramos, que es la cordialidad y la dulzura en su corazón.
0: Qué bien. Nos animamos todos, padre, con esto que nos está diciendo, pues a desear por lo menos esta virtud que a todo nivel, como bien lo sabe usted, familiar, social, pedagógico, bueno, pastoral, no digamos, ¿verdad?, para un sacerdote. Todos nosotros necesitamos tanto, saber, ser capaz, como nos dicen las bienaventuranzas, de sembrar paz, o sea, pero que no es tan evidente, porque a veces nuestras mismas opiniones las defendemos con fuego, ¿no?, como con mucha convicción y puede anular al otro, ¿no es así?
1: Sí, totalmente. Es verdad que la dulzura de San Francisco de Sales es imagen de la dulzura del corazón de Cristo, pero él la define como la flor de la caridad. O sea, como si la caridad fuera un árbol, ¿no? Y que tiene ramas, que tiene frutos, que tiene flores. Bueno, pues el flor de este árbol es la dulzura. ¿Qué es la dulzura, por tanto, para San Francisco de Sales? Pues es el modo, en primer lugar, de tratarse a uno mismo, porque él dice que quien es demasiado rígido, áspero consigo mismo, en el fondo está yendo de un modo distinto de cómo Dios quiere que nos tratemos. No podemos tratarnos peor de lo que Dios nos trata. Uh-huh. Solo quien tiene ese trato consigo mismo, no de relajación, sino de eso, de verdadera dulzura, es capaz luego de transmitir eso hacia los demás. Y suya es la famosa frase que ya se ha convertido en refrán, de que se atraen más moscas con una cucharada de miel que con 100 barriles de vinagre, ¿no? Más hoy se dice muchas veces, se atraen más moscas con miel que con hiel, ¿no? Bueno, pues de él viene precisamente esta afirmación, y que pues también eso nace. ¿Y de dónde nace la dulzura con uno mismo y con el prójimo? Pues nace de lo que es la experiencia personal de haber sido tocados por la dulzura del corazón de Jesús, ¿no?, cuya mirada y cuyo cariño en misericordia pues va mucho más allá de lo mal que nosotros le hemos podido tratar, ¿no? Por eso me parece que esto quizás es una de sus mayores aportaciones, dado que a veces pues incluso los cristianos nos puede salir el responder siempre mal, ¿no? O sea, defender la verdad,
0: sí,
1: pero no con caridad, ¿no?, sino defenderla incluso con amor propio y con nuestro propio orgullo.
0: Claro, con lo cual desvirtuamos, no sé, había oído yo una frase que sintetiza muy bien esto, que decía: no puedo oír lo que me dices porque tu yo hace demasiado ruido.
1: Entonces, es verdad.
0: Y esto él consiguió que no fuera así. Entonces realmente sus oyentes podían percibir esa palabra de Dios tal como es el soplo del Espíritu Santo y penetraba en las almas porque iba de esta forma totalmente evangélica. Qué bonito, padre, qué buen comienzo. Bueno, hemos llegado a este punto, ya casi es la hora, y bueno, hemos entrado un poquito en el alma de un gran maestro del corazón. Pues lo invitamos nuevamente, si le es posible, pues cuando usted buenamente pueda, a que nos siga dando estas luces tan buenas. ¿Qué le parece, padre?
1: Bueno, muy bien, porque es verdad que hablar de San Francisco de Sales y de su lectura del corazón humano siempre es precioso y desde luego es muy útil para mi otra vida, muy práctica, porque todos lo necesitamos. A mí me encanta, sobre todo cuando él habla de cómo el corazón, en cuanto a lo que es la afectividad, es la parte más importante de la persona, porque la afectividad es la puerta que abre el resto de las dimensiones del ser humano. Por tanto, donde hay afecto, él decía, ¿no? Pues hay efecto, ¿no? Si uno ama, detrás viene la inteligencia, viene la razón, viene la voluntad. El problema es cuando hemos hecho preceder, por ejemplo, la razón o la voluntad a la afectividad. Eso al final ha hecho un cristianismo frío o un cristianismo voluntarista que incluso rompe a las personas. Pero sin olvidar una afirmación suya, y es que la cerradura del corazón solo se abre por dentro. Esto es muy bonito cuando él lo dice.
0: Con libertad.
1: Efectivamente. Por tanto, ver cómo para que el otro te abra el corazón es necesario previamente que se experimente amado por nosotros, ¿no?
0: Sí.
1: El amor es lo que llama el corazón, y el corazón entonces el otro lo podrá abrir desde esa cerradura interna. Por tanto, aquí tanta sabiduría, tanta maravilla, tanta bondad, que al final esta es la experiencia práctica de la vida, ¿no? Uh-huh. Si no amamos, no hacemos nada.
0: Pues es verdad. Y yo de verdad, desde que he empezado a leer todo esto, me doy cuenta de lo, como usted dice, de lo práctico y de lo cotidiano que es. Bueno, tenemos que dejarlo aquí, padre. Nos puede dar la bendición. Hasta la próxima vez.
1: Muy bien, el Señor esté con vosotros.
0: Y con tu espíritu.
1: Y la bendición de Dios Todopoderoso, Padre, Hijo y Espíritu Santo.

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1: 4:54.
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Bueno, amables oyentes, de nuevo con ustedes en este espacio, Conócete a ti mismo. Yo creo que paso a paso vamos avanzando en ese conocimiento que debemos tener de nosotros mismos. ¿Para qué? Para saber dónde estamos parados y para ser mejores para los demás, para darle gloria a Dios. Bueno, un saludo muy especial a todos los oyentes, un saludo a todas las personas que aquí en NSE Radio hacen posible que estas ideas que compartimos con ustedes, conocimientos que pueden ser nuevos para ustedes y para otros, pues ya conocidos, pero que los repasamos, sirvan y que lleguen a través de las ondas radiales como una medicina para el alma. Entonces, bueno, estamos de nuevo con ustedes en este espacio, Conócete a ti mismo. Vamos paso a paso. Hoy he traído como tema algo que es muy importante para todos los seres humanos, porque está en la naturaleza misma del ser humano. Es la educación para el trabajo. ¿Por qué hay que educarnos para el trabajo? Porque una realidad del hombre es trabajar. No se concibe un ser humano normal, libre, que no esté loco, que no esté enajenado, que no esté, digamos, en condiciones especiales, una persona que no trabaje. ¿Por qué? Porque el hombre ha sido hecho para trabajar, así como las aves han sido hechas para volar. Como las aves vuelan, como los peces nadan, así el ser humano debe trabajar. Incluso es un imperativo de Dios en la creación del hombre. El hombre, después de que fue creado, que fue una obra trinitaria, los seres humanos fuimos hechos por Dios uno y trino, porque Él dice, hagamos al hombre a nuestra imagen y semejanza. Ahí apareció el plural de Dios. Pues nos dijo, creced y multiplicaos, después de bendecir a la primera pareja humana. Creced y multiplicaos. Y luego dijo otra cosa, hizo juzgar la tierra. En otras traducciones se dice, someted la tierra. Es eso, juzgar la tierra o someter la tierra quiere decir que hay que trabajarla. Hay que trabajar la tierra. Y si no trabajáramos la tierra, pues entonces, ¿qué comíamos? Si de la tierra sale todas las riquezas, la manutención para el hombre, para los animales, la misma tierra hay que trabajarla para que no sea prisionera de las zarzas y de los cardos y de las malezas, sino que produzca hierba fértil que sirva para los ganados y que dé frutos y semillas para el hombre para seguir multiplicando el alimento. Dios es muy bello, es providente y pensó en el alimento de todos los seres creados. Entonces, sin el trabajo no podíamos alimentarnos. San Pablo luego nos dirá, el que no trabaja, que tampoco coma. Entonces ya te das cuenta, a veces en las casas hay una gran injusticia, a veces se cometen unas grandes injusticias en muchas casas donde hay personas hechas y derechas, sanas, a veces con muchos estudios, a veces sin estudios, pero simplemente no se preocupan por trabajar, por aportar, por tener una vida digna que les dignifique su propia vida, y en cambio están, como decimos, echados con las petacas, esperando que quien produce, una sola persona, a veces el papá, ya decrépito, anciano, muy viejito, muy decaído, ya agostado por los avatares de la vida, o la mamá, o los dos, y los hijos echados, pues con una cantidad de adicciones, de consumos, si comen, si visten, si duermen, les gusta mucho la gaseosa, les gustan las cosas de marca, les gusta vestir bien, pero no les gusta trabajar. Y otras personas trabajan, pero no comparten, entonces, y los papás siguen justificando a los hijos que a veces, pues no les dan nada. ¿Por qué? Porque dicen, esos muchachos, sí, está trabajando, pero tiene muchas deudas. Ese muchacho pobrecito está pagando un carro, o está pagando la moto, o está pagando un apartamento, o está pagando una nevera, unos electrodomésticos, porque se va a vivir con una muchacha, entonces están pagando cositas. Bueno, lo estás justificando. ¿Por qué no incluyes, porque esos hijos no incluyen en sus deberes el honrar a padre y madre, el ayudar a los padres? El compartir las cargas en la casa, porque uno abre una llave de agua y esa agua está contando, hay un contador que está marcando con una agujita y eso es plata que está facturando.
y uno le hace clic al switch de una bombilla, de una luz de iluminación y también está gastando. Y uno suelta un sanitario y está gastando. Y uno, pues es, siempre que vamos estamos gastando. Entonces, pero a veces no estamos aportando. Entonces, un gran tema del trabajo es por justicia. Justicia con Dios, que quiere que seamos, pues que nos dé un imperativo de trabajar, luego con los demás y luego consigo mismo, porque la persona que trabaja se dignifica. El trabajo, a los niños, desde niños, a uno lo pueden acostumbrar, le pueden educar para el trabajo y lo deben educar para el trabajo. ¿Cómo? Pues haciendo pequeños trabajos desde muy niños. Desde muy niños podemos cumplir algunos encargos, podemos encargarnos de, a veces por iniciativa propia, cuando el niño es muy generoso y cuando va entendiendo de que la casa es de todos y que, el, que hay que sacarla adelante entre todos y que todos tenemos derechos y deberes y que para que todo esté rico, bien puesto, limpio, a tiempo, para que sea agradable llegar, que todo huela como rico, que haya cortinas bonitas, que haya piso bonito, que las camas estén bien arregladitas, que haya una loza bonita, digna de las personas, que pues eso cuesta, entonces todos debemos aportar. Entonces, a los niños van aprendiendo a trabajar a través de encargos, y con los encargos además van formando la voluntad. Si nosotros no nos ponen encargos desde niños, y no nos miden esos encargos, y no nos motivan esos encargos, personas, que pues eso cuesta, entonces todos debemos aportar. Entonces, a los niños van aprendiendo a trabajar

Pues no, la vida no es así. El trabajo tiene tres dimensiones muy bellas. Una es que el trabajo se puede santificar. Uno puede santificar el trabajo haciendo que ese trabajo sea bien empezado, bien desarrollado y bien terminado. Que en ese trabajo deje yo lo mejor de mí para los demás. Que esa labor se pueda ir perfeccionando. Aquí en esta empresa hacen el trabajo de determinada manera. Ese cargo que yo estoy haciendo lo han hecho hasta ahora así de determinada manera. Pero miremos a ver cómo de pronto lo podemos mejorar y hacerlo de otra manera, sin para nada perturbar o perjudicar la eficacia empresarial que se espera del cargo y de mi labor, pero sí se puede de pronto hacer más eficiente, en menos tiempo, con menos dinero, con menos materiales, y entonces así mi vida tendrá más productividad. Ese trabajo se puede santificar empezándolo puntualmente. El trabajo, si yo tengo un horario de trabajo, digamos 8 de la mañana, empiezo un trabajo a las 8 de la mañana y mi trabajo es hasta las 5 de la tarde, por ejemplo, pues a las 8 yo debo estar empezando a trabajar, no es que a las 8 estoy llegando a trabajar, porque mientras me alisto, si me tengo que poner un uniforme, o me tengo que cambiar no sé qué cosa, o tengo que alistar ciertas cosas del trabajo, o tengo que ir a un sitio a hacer un despacho, a tomar una planilla, lo que sea. Pues no, es que debo llegar entonces antes para que a las 8 que empieza mi trabajo, yo pueda estar ya despachando, que ya esté listo para empezar a ejercer mi trabajo. Yo veo que, por ejemplo, en algunas entidades el público lo atienden a las 8 de la mañana, pero los funcionarios están llegando con media hora de anticipación. Está la puerta cerrada y van llegando desde las 7:30 más o menos, los directivos y tal, se van poniendo a punto. Esas son empresas responsables donde han hecho una buena capacitación para el trabajo. Ya tendrán organizado de pronto esas horas adicionales, no sé, pero por lo menos al público, el que espera que lo atienden a las 8 de la mañana, todos los que atienden están en su sitio. Están en su sitio y con las máquinas probadas y con los sistemas probados y con todo probado y se está despachando. Entonces, eso ya va dando una iniciativa de que ese trabajo, como hay que santificarlo, lo debo hacer bien, puntualmente, empezarlo bien, con sentido de justicia, con amor, sabiendo que ese trabajo es para algo, es algo que yo hago que contribuye a algo, pero detrás de todo eso hay algo más sublime, hay algo más grande, más trascendente. Todo trabajo mío es para alguien. El trabajo es para alguien. Yo, por ejemplo, que estoy haciendo este programa, pues es algo, algo que es, algo es transmitir un conocimiento de cosas que yo estudio, que las he aprendido, que me gusta enseñarlas, para poder llamar a este programa Conócete a ti mismo. Entonces, es algo, el algo es transmitir un conocimiento. Pero detrás hay un alguien, ese alguien eres tú. Y como tú, muchos más personas que en todo el mundo siguen este programa, que lo pueden seguir por las redes sociales, por internet y demás, y que lo pueden seguir desde cualquier parte del mundo, y que muchas personas de pronto lo graban, entonces algún día lo vuelven y lo escuchan. Entonces, eso siempre son alguien. Y si de pronto tú aprendes algo de esta charla, de esta clase o de este programa, y tomas notas y dices, ve, esto yo se lo voy a enseñar a mis hijos, o se lo voy a enseñar a los de mi empresa. Una charla que oí en NSE Radio sobre Conócete a ti mismo, pero dieron un tema sobre las dimensiones del trabajo. Entonces lo voy a compartir en mi empresa con 5 personas, con 12 personas, con mi equipo de trabajo, con 30 personas. Eso es un multiplicador. Entonces el trabajo es para alguien. Y detrás de las personas humanas hay otro alguien superior. Está nuestro Señor, nuestro Creador, que nos ha dado la inteligencia, nos da la voz, a ti te dio el don de escuchar, te dio la inteligencia para que contraste lo que escuchas contra tu conciencia y que saques conclusiones. Entonces mira cómo se puede santificar el trabajo. Pero si lo hacemos mal, pues entonces lo que estamos es transmitiendo mal, como un acueducto que lleve agua, pero agua contaminada. Entonces también se puede hacer un trabajo mal hecho, como de hecho hay muchas personas que trabajan mal, porque trabajan sin amor y otras personas porque humanamente no los han capacitado para hacer un trabajo bien hecho. Entonces, tenemos una dimensión. El trabajo es

santificable, se puede santificar el trabajo mismo. Luego viene otro aspecto del trabajo. El trabajo te santifica a ti. El trabajo te santifica a ti. Entonces, digamos que santificar el trabajo, y esta segunda parte es santificarse en el trabajo. Santificarse en el trabajo. O dignificarse en el trabajo. Digámosle santificarse, ahorita que la gente le da miedo hablar de santidad, pues a eso nos llamó el Señor, a que seamos santos. Entonces, ¿cómo te santificas tú en el trabajo? Pues bueno, ofreciéndoselo a Dios, desde por la mañana, en un ofrecimiento de obra. Señor, qué dicha que me he levantado, tengo un nuevo día, puedo nuevamente convertir mi trabajo en trabajo de Dios, en trabajo para ti. Entonces voy a dar lo mejor de mí en todo mi trabajo. No solo en la labor propia que desempeño, sino en las personas con quienes voy a interactuar este día. Que todas las personas con quienes tengo yo que ver encuentren en mí una amabilidad, una respuesta amable, un saludo, una sonrisa. Y podemos trascender, que quien me mire te vea, que quien me escuche te escuche a ti. Y entonces yo empiezo a decir, bueno, Señor, te voy a ofrecer una horita. La primera hora de mi trabajo va a ser por esta intención. Ese hijo, esa hija que está muy necesitado de oración, porque está muy confundido en la vida, porque tiene el corazón atormentado. Bueno, esa primera horita va a ser por esa persona. La segunda hora va a ser, me preocupa mucho la santidad de los sacerdotes en el mundo. Bueno, va a ser por la santidad de los sacerdotes. Otra tercera horita, esta la voy a ofrecer por los moribundos y todos los agonizantes de este día. Ah, bueno, mira cómo se va volviendo el trabajo de bonito. Y así podemos ofrecer todo el día, en porciones de trabajo, en porciones de amor. Entonces, si se lo ofrecí al Señor, porque todo esto viene desde el ofrecimiento de obras, que algún día de pronto te proponemos hacer un plan de vida espiritual de cara a Dios, a ver cómo se vive cada jornada de cara a Dios también. Pues entonces tengo que dejar la pereza. Si me voy a santificar en el trabajo, no lo debo hacer sin pereza, sin retardos que no se justifican, sin justificaciones, sin buscar culpables de mis deficiencias, no echarle la culpa de algo que salió mal a otras personas. Es un trabajo que lo debo prever dificultades, debo ir por delante del mismo trabajo. De pronto me llaman a un comité, debo tener todo armadito, toda la información disponible para que en ese comité podamos avanzar. Debo hacerlo con alegría, debo hacerlo con respeto por los demás, debo respetar los utensilios que uso, debo respetar la empresa, debo ser leal con la empresa, debo ser leal con secretos o fórmulas profesionales o modos de hacer las cosas que tienen esa empresa. Entonces yo me estoy santificando porque estoy siendo una persona que estoy poniendo todos mis sentidos, todo mi ser en realizar la labor. Yo tengo muchas conferencias sobre virtudes laborales. Y pues esto, aquí estoy haciendo como un entramado de un poquito de cada cosa de esas. Pero mira que ahí va, ¿qué está quedando ahí? Lo mejor de ti lo estás haciendo en el trabajo y el trabajo te está perfeccionando a ti. Tú estás aprendiendo del trabajo nuevas cosas y te estás enriqueciendo en experiencia de la buena. ¿Por qué digo de la buena? Porque muchas personas llaman a veces experiencia a lo que llevan haciendo mal hace muchos años. Entonces hay personas que llevan 40 años manejando mal y dicen que tienen 40 años manejando. A mí no me venga a enseñar a manejar, que es que yo llevo 40 años en esto, como me decía alguna vez un conductor que hizo una cosa muy mal hecha. Y yo le dije, mire, señor, que eso que hizo es muy mal hecho, muy injusto. Y me dice, usted me va a enseñar a mí, yo llevo 40 años en esto. Y le dije, yo llevo 40 años haciéndolo mal, señor. Eso no es experiencia. Usted ha sido muy de buenas que lleva tantos años haciéndolo mal y nadie le había dicho la verdad y yo no sé cuántas faltas ha podido tener o cuántas multas habrá tenido que pagar. Pero así también en la vida muchas veces llamamos experiencia lo que llevamos mucho tiempo haciéndolo mal, sin rectitud de intención, sin amor a Dios, sin amor propio, sin amor a los demás. Y viene una tercera dimensión del trabajo, santificar a los demás con mi trabajo. ¿Cómo eso se puede hacer? Claro que sí. Santificar a los demás con el trabajo es porque los demás
están mirando mi trabajo y están mirando mi comportamiento como mirándose en un espejo. Es inevitable que nosotros seamos ejemplares para el bien o para el mal. Si somos ejemplares para el bien, eso es un buen testimonio de vida. Y la gente está viendo, mira a esta persona, cómo trabaja de bien, cómo mantiene ordenaditos todos sus papeles, sus ideas, cómo va por delante, nunca lo coge el jefe como atrasado en las cosas. Todo lo que le pregunten tiene una respuesta y la respuesta es lógica, se puede verificar con la verdad. Y además, cómo deja todo organizadito, cómo ha previsto ya lo de la semana entrante, que hay un día festivo, entonces ya ha previsto cómo no se cuelga en esa semana. Entonces tiene adelantadas las cosas. La gente se está fijando. Ese es un testimonio de vida. Pero si lo hago mal, por el contrario, estoy desedificando a los demás. Además de que yo mismo me derrumbo y me desedifico como persona, pero se vuelve un tema a veces hasta de escándalo. Que hay personas que dicen, bueno, esta persona trabaja muy mal. Y esta persona, como trabaja de mal y dice que va a misa, ¿cómo así? O dice que va a misa diario y como trabaja de mal. ¿Ah? Entonces, yo creo que a esta persona no se le nota la piedad que ostenta tener o que dice tener o que pues no sé, todos dicen que es una persona como de bien, como muy creyente, como practicante de la fe, pero mire cómo trabaja de mal, dice mentiras, le echa la culpa a los demás de las falencias de él, busca mentiras para llegar tarde. Está cogiendo la costumbre de llegar siempre tarde y de irse más temprano. O los viernes, cogió la costumbre y dice que todos los viernes se le enferma a alguien, entonces todos los viernes se va más temprano. Entonces hay una cantidad de cosas que la gente se va dando cuenta. Y entonces eso es una desedificación. Yo puedo santificar a los demás en el trabajo a través de una buena amistad. Ya hemos visto en otros temas, en otros programas, cómo la amistad es una modalidad de amor. Entonces, el trabajo es una oportunidad maravillosa para que generemos buenas amistades y al generar buenas amistades, al amigo le enseñamos a ser mejor persona, a ser mejor padre de familia o madre de familia, a ser un mejor vecino, a amar de verdad, a hacer una que otra obra de misericordia. Lo incitamos a que visite a algún enfermo, o a un familiar que es muy pobre, y van viendo con nuestra vida un acompañamiento en virtudes y la alegría debe permanecer siempre, porque un santo triste es un triste santo. Entonces, como aquí lo que estamos es desglosando el trabajo, pero todo en clave de santidad, pues debe permanecer la alegría siempre y el optimismo ante la vida. Sí, queda plasmado nuestro grado de madurez espiritual, nuestra nobleza y nuestro profesionalismo en el trabajo. Una persona puede ser muy negativa, puede ser una persona pesimista y no haberse dado cuenta. Nadie se lo ha dicho de pronto. Hay personas que tienen la costumbre, cogen la costumbre como si están tan acostumbrados como a ser pesimista, que en todo ven la parte negativa e incluso la exageran. Personas que ven lo negativo en todo y además lo ven en grado superlativo, con lupa. Pues un buen amigo, un buen compañero de trabajo, llama aparte a esa persona y le dice, mira, me parece que debes mirar la vida más en positivo, debes ver tu trabajo más en positivo, la empresa también, los patrones también hay que verlos más positivamente, hay que querer este trabajo que tenemos y hay que ayudarle a la persona a salir de esa tendencia que tiene al pesimismo. El pesimista, un vaso que tiene agua hasta la mitad, el pesimista dice, está medio vacío. El optimista, ese mismo vaso que está con agua hasta la mitad, dice, está medio lleno. Y resulta que el vaso está en la misma parte, tiene la misma cantidad de agua, pero el pesimista ve lo negativo, el optimista ve lo positivo, cada cual ve en las circunstancias de la vida lo que quiere ver. Cada cual ve lo que quiere ver. Entonces, una manera de ayudar a los demás y santificar a los demás con nuestro trabajo es nuestra actitud positiva ante la vida. Una persona que no critica, que van a empezar a criticar, a hablar algo negativo, alguien dice, bueno, yo como no tengo nada bueno que aportar en este momento, más bien me retiro de esta conversación.
o si ustedes no tienen nuevo nada para aportar y yo como no sé nada, pues nada estoy haciendo aquí. Con permiso me retiro. Entonces, queda un testimonio, esta persona no habla mal de nadie, no adelanta nada. Y aunque sepamos cosas negativas de alguien, no las guardamos. ¿Por qué? Porque si las decimos donde no es necesario y a quien no tiene por qué saber eso negativo que nosotros sabemos de alguien, pues eso se llama murmuración. Nos confesamos de murmuración. Nosotros verdaderamente revisemos eso. El tema de hoy no es la confesión, pero se me acaba de ocurrir, me lo pone el Espíritu Santo, hablando de la santificación de los demás con el trabajo. ¿Cuánto se murmura en el trabajo? ¿Cuánto se murmura? ¿Cómo se utilizan los descansos, los breaks, los paseos, las convivencias de empresa? A veces es mucha gran murmuración del jefe, del compañero, del que se fue, del que está para irse, del que acabó de llegar, de la persona que nos cae gorda, o etcétera, etcétera. Entonces, no murmuremos. El mal que conocemos de los demás lo conocemos nosotros y punto. Si podemos ayudar a la persona mediante una ayuda desde la amistad, mucho mejor. Y si no, desde una corrección fraterna, pero amistosa, respetuosa, no para desquitarnos. Es una maravilla. Le ayudamos a las personas a ser mejores. Y podemos, así se generan incluso buenas amistades. Que uno vea a un compañero de trabajo fallando en algo y que uno ore por esa persona, consulte con el Santísimo una corrección fraterna a esa persona y que luego la llame aparte y cree uno un ambiente bien agradable. Tomémonos un café o una Coca-Cola que te gusta tanto, te invito. Y uno le dice, mira, he observado, nadie lo sabe ni nadie lo va a saber, he observado que fallas en esto y en esto y en esto. Según mi parecer, fallas en eso. Qué bueno que te enmiendes de eso, dime cómo te puedo ayudar, pero yo quiero que seas mejor. Eso genera amistad. ¿Por qué? Porque la persona acaba de entender, uy, esta persona me ama y esto que es tan patente en mí no me lo dijo delante de los demás ni salió por allá a decirlo detrás de mí. ¿Cierto? Dos cosas hizo buenas e hizo la mejor. Cristiano, eso es cristiano. Entonces, y lo mismo, nuestras virtudes se van notando sin que nos propongamos hacerlas notar. La virtud no hay que hacerla notar. Si una señora, toda una dama, tiene que decir que es toda una dama, entonces no lo es. Una señora que es toda una dama simplemente lo es y todo el mundo lo reconoce. No necesita estar diciendo. Así es la virtud. Es toda una dama. La virtud humana es toda una dama. Ella se impone. Donde quiera que uno vaya, la gente nota la virtud. Donde uno vaya y es vicioso, el vicio se nota. Los defectos se notan. Entonces, mire la oportunidad tan bella que tiene el trabajo. Santificar el trabajo, santificarse en el trabajo y santificar a los demás con el trabajo. Revísalo, es bíblico y es dignificante del ser humano. Bueno, el tiempo es de Dios, pero es tan lindo Dios que nos regala tiempo para que nos conozcamos a nosotros mismos. Hemos tenido otro espacio, Conócete a ti mismo. Nos vemos en el nuevo programa. Adelante.

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1: 5:24.
0: Comencemos este día agradeciendo al Señor por el don de la vida. Y a la Santísima Virgen María dirijámonos con confianza, poniéndonos bajo su protección. Recemos juntos el Santo Rosario, pidiendo por las intenciones y necesidades de Gladys María Restrepo, Miriam Cañas y Marta Inés de Varela, por las intenciones y necesidades del Papa León XIV y las del Arzobispo de Medellín, Monseñor Ricardo Tobón Restrepo.

Decía el gran Papa Juan Pablo II, «Cuántas gracias he recibido de la Santísima Virgen a través del Rosario». Él nos dio personalmente ejemplo y testimonio al rezarlo completo cada día. Tú también puedes experimentar esa ternura de la Madre que Dios te ha dado para guiarte en este mundo y encaminar tus pasos a la vida eterna. A continuación, te invitamos a compartir con nosotros el rezo del Santo Rosario, la oración mariana, que es un compendio del Evangelio. Medita mientras rezas cada uno de los misterios de la vida de Jesús. Juntos vamos a aprender de María a contemplar la belleza del rostro de Cristo y a experimentar la profundidad de su amor. Mediante el rosario, por tu fe conseguirás abundantes gracias, como recibiéndolas de las mismas manos de la Madre del Redentor.

0: Rezo del Santo Rosario. Por la señal de la Santa Cruz, de nuestros enemigos, líbranos, Señor Dios nuestro, en el nombre del Padre, y del Hijo, y del Espíritu Santo. Amén.
1: Señor mío Jesucristo, Dios y hombre verdadero, Creador, Padre y Redentor mío, por ser vos quien sois bondad infinita, y porque os amo sobre todas las cosas, me pesa de todo corazón de haberos ofendido. También me pesa porque podéis castigarme con las penas del infierno. Ayudado de vuestra divina gracia, propongo firmemente nunca más pecar, confesarme y cumplir la penitencia que me fuere impuesta. Amén. Misterios gozosos del Santo Rosario. Primer misterio: la encarnación del Hijo de Dios. Y el ángel le dijo: No temas, María, porque has hallado gracia delante de Dios. Concebirás en tu seno y darás a luz un hijo, y le pondrás por nombre Jesús. Dijo entonces María: He aquí la esclava del Señor, hágase en mí según tu palabra. Oh Madre, Madre, con esa palabra fiat nos has hecho hermanos de Dios y herederos de su gloria. Bendita seas. En el seno de María Santísima había para Jesús amor, pureza, adoración, compañía, respeto, cuidado. Y cuando sale del sagrario y viene a mi miserable pecho, nada de eso haya. Padre nuestro que estás en el cielo, santificado sea tu nombre. Venga a nosotros tu reino. Hágase tu voluntad en la tierra como en el cielo.
2: Danos hoy nuestro pan de cada día. Perdona nuestras ofensas, como también nosotros perdonamos a los que nos ofenden. No nos dejes caer en la tentación y líbranos del mal. Amén.
0: Dios te salve, María. Llena eres de gracia. El Señor es contigo. Bendita tú eres entre todas las mujeres, y bendito es el fruto de tu vientre, Jesús.
2: Santa María, Madre de Dios, ruega por nosotros, pecadores, ahora y en la hora de nuestra muerte. Amén.
0: Dios te salve, María, llena eres de gracia, el Señor es contigo. Bendita tú eres entre todas las mujeres, y bendito es el fruto de tu vientre, Jesús.
2: Santa María, Madre de Dios, ruega por nosotros, pecadores, ahora y en la hora de nuestra muerte. Amén.
0: Dios te salve, María, llena eres de gracia, el Señor es contigo. Bendita tú eres entre todas las mujeres, y bendito es el fruto de tu vientre, Jesús.
2: Santa María, Madre de Dios, ruega por nosotros, pecadores, ahora y en la hora de nuestra muerte. Amén.
0: Dios te salve, María, llena eres de gracia, el Señor es contigo. Bendita tú eres entre todas las mujeres, y bendito es el fruto de tu vientre, Jesús.
2: Santa María, Madre de Dios, ruega por nosotros, pecadores, ahora y en la hora de nuestra muerte. Amén.
0: Dios te salve, María, llena eres de gracia, el Señor es contigo. Bendita tú eres entre todas las mujeres, y bendito es el fruto de tu vientre, Jesús.
2: Santa María, Madre de Dios, ruega por nosotros, pecadores, ahora y en la hora de nuestra muerte. Amén.
0: Dios te salve, María, llena eres de gracia, el Señor es contigo. Bendita tú eres entre todas las mujeres, y bendito es el fruto de tu vientre, Jesús.
2: Santa María, Madre de Dios, ruega por nosotros, pecadores, ahora y en la hora de nuestra muerte. Amén.
0: Dios te salve, María, llena eres de gracia, el Señor es contigo. Bendita tú eres entre todas las mujeres, y bendito es el fruto de tu vientre, Jesús.
2: Santa María, Madre de Dios, ruega por nosotros, pecadores, ahora y en la hora de nuestra muerte. Amén.
0: Dios te salve, María, llena eres de gracia, el Señor es contigo. Bendita tú eres entre todas las mujeres, y bendito es el fruto de tu vientre, Jesús.
2: Santa María, Madre de Dios, ruega por nosotros, pecadores, ahora y en la hora de nuestra muerte. Amén.
0: Dios te salve, María, llena eres de gracia, el Señor es contigo. Bendita tú eres entre todas las mujeres, y bendito es el fruto de tu vientre, Jesús.
2: Santa María, Madre de Dios, ruega por nosotros, pecadores, ahora y en nosotros, pecadores, ahora y en la hora de nuestra muerte. Amén.
0: Dios te salve, María, llena eres de gracia, el Señor es contigo. Bendita tú eres entre todas las mujeres, y bendito es el fruto de tu vientre, Jesús.
2: Santa María, Madre de Dios, ruega por nosotros, pecadores, ahora y en la hora de nuestra muerte. Amén.
0: Dios te salve, María, llena eres de gracia, el Señor es contigo. Bendita tú eres entre todas las mujeres, y bendito es el fruto de tu vientre, Jesús.
2: Santa María, Madre de Dios, ruega por nosotros, pecadores, ahora y en la hora de nuestra muerte. Amén.
0: Gloria al Padre, y al Hijo, y al Espíritu Santo.
2: Como era en el principio, ahora y siempre, por los siglos de los siglos. Amén.
0: María, Madre de gracia, Madre de piedad y misericordia, defiéndenos del enemigo y ampáranos, ahora y en la hora de nuestra muerte. Amén. Oh Jesús mío, perdonad nuestros pecados, librándonos del fuego del infierno, llevad al cielo a todas las almas, especialmente a las más necesitadas de vuestra misericordia. Segundo misterio, la visitación de María Santísima a su prima Santa Isabel. Y en cuanto oyó el saludo de María, el niño saltó de gozo en su seno, e Isabel quedó llena del Espíritu Santo. Y exclamando en voz alta dijo: «Bendita tú entre las mujeres, y bendito el fruto de tu vientre. ¿De dónde a mí tanto bien que venga la madre de mi Señor a visitarme?». Únete a la escena de la visitación. Canta con María su Magnificat de acción de gracias. Da saltos de júbilo con el niño profeta y adora rendido el gran misterio de la encarnación del Verbo. Ya que os disteis tanta prisa en visitar la casa de Isabel, visitad la casa de mi alma. Mejor que yo sabéis lo pobre que es y cuán enferma se halla de tantos males.
2: Padre nuestro que estás en el cielo, santificado sea tu nombre. Venga a nosotros tu reino. Hágase tu voluntad en la tierra como en el cielo.
0: Danos hoy nuestro pan de cada día. Perdona nuestras ofensas, como también nosotros perdonamos a los que nos ofenden. No nos dejes caer en la tentación y líbranos del mal. Amén.
2: Dios te salve María, llena eres de gracia, el Señor es contigo. Bendita tú eres entre todas las mujeres, y bendito es el fruto de tu vientre, Jesús.
0: Santa María, Madre de Dios, ruega por nosotros, pecadores, ahora y en la hora de nuestra muerte. Amén.
2: Dios te salve, María, llena eres de gracia, el Señor es contigo. Bendita tú eres entre todas las mujeres, y bendito es el fruto de tu vientre, Jesús.
0: Santa María, Madre de Dios, ruega por nosotros, pecadores, ahora y en la hora de nuestra muerte. Amén.
2: Dios te salve María, llena eres de gracia, el Señor es contigo. Bendita tú eres entre todas las mujeres, y bendito es el fruto de tu vientre, Jesús.
0: Santa María, Madre de Dios, ruega por nosotros pecadores, ahora y en la hora de nuestra muerte. Amén.
2: Dios te salve María, llena eres de gracia, el Señor es contigo. Bendita tú eres entre todas las mujeres, y bendito es el fruto de tu vientre, Jesús.
0: Santa María, Madre de Dios, ruega por nosotros, pecadores, ahora y en la hora de nuestra muerte. Amén.
2: Dios te salve, María, llena eres de gracia, el Señor es contigo. Bendita tú eres entre todas las mujeres, y bendito es el fruto de tu vientre, Jesús.
0: Santa María, Madre de Dios, ruega por nosotros, pecadores, ahora y en la hora de nuestra muerte. Amén.
2: Dios te salve María, llena eres de gracia, el Señor es contigo. Bendita tú eres entre todas las mujeres, y bendito es el fruto de tu vientre, Jesús.

0: tu vientre, Jesús.
1: Santa María, Madre de Dios, ruega por nosotros, pecadores, ahora y en la hora de nuestra muerte. Amén.
0: Dios te salve, María, llena eres de gracia, el Señor es contigo. Bendita tú eres entre todas las mujeres, y bendito es el fruto de tu vientre, Jesús.
1: Santa María, Madre de Dios, ruega por nosotros, pecadores, ahora y en la hora de nuestra muerte. Amén.
0: Dios te salve, María, llena eres de gracia, el Señor es contigo. Bendita tú eres entre todas las mujeres, y bendito es el fruto de tu vientre, Jesús.
1: Santa María, Madre de Dios, ruega por nosotros, pecadores, ahora y en la hora de nuestra muerte. Amén.
0: Dios te salve, María, llena eres de gracia, el Señor es contigo. Bendita tú eres entre todas las mujeres, y bendito es el fruto de tu vientre, Jesús.
1: Santa María, Madre de Dios, ruega por nosotros, pecadores, ahora y en la hora de nuestra muerte. Amén.
0: Dios te salve, María, llena eres de gracia, el Señor es contigo. Bendita tú eres entre todas las mujeres, y bendito es el fruto de tu vientre, Jesús.
1: Gloria, Santa María, Madre de Dios, ruega por nosotros, pecadores, ahora y en la hora de nuestra muerte. Amén.
0: Gloria al Padre, y al Hijo, y al Espíritu Santo.
1: Como era en el principio, ahora y siempre, por los siglos de los siglos. Amén. María, Madre de gracia, Madre de piedad y misericordia, defiéndenos del enemigo y ampáranos, ahora y en la hora de nuestra muerte. Amén. Oh Jesús mío, perdonad nuestros pecados, librarnos del fuego del infierno, llevad al cielo a todas las almas, especialmente a las más necesitadas de vuestra misericordia. Tercer misterio: el nacimiento del Hijo de Dios en el portal de Belén. Y sucedió que estando en Belén, le llegó la hora del parto, y dio a luz a su hijo primogénito. Lo envolvió en pañales y lo recostó en un pesebre, porque no había lugar para ellos en la posada. Oh María, la más dichosa de las madres y la más pura de las vírgenes, prestadme vuestro corazón amante para amar a este divino niño, que adoro en vuestros brazos y a quien quiero asemejarme a toda costa. El niño Jesús viene a este mundo en tu busca. Ofrécete desde ahora como su pequeña oveja, no quieras otro pastor. Padre nuestro que estás en el cielo, santificado sea tu nombre. Venga a nosotros tu reino. Hágase tu voluntad en la tierra como en el cielo.
0: Danos hoy nuestro pan de cada día. Perdona nuestras ofensas, como también nosotros perdonamos a los que nos ofenden. No nos dejes caer en la tentación y líbranos del mal. Amén.
1: Dios te salve, María, llena eres de gracia, el Señor es contigo. Bendita tú eres entre todas las mujeres, y bendito es el fruto de tu vientre, Jesús.
0: Santa María, Madre de Dios, ruega por nosotros, pecadores, ahora y en la hora de nuestra muerte. Amén.
1: Dios te salve, María, llena eres de gracia, el Señor es contigo. Bendita tú eres entre todas las mujeres, y bendito es el fruto de tu vientre, Jesús.
0: Santa María, Madre de Dios, ruega por nosotros, pecadores, ahora y en la hora de nuestra muerte. Amén.
1: Dios te salve, María, llena eres de gracia, el Señor es contigo. Bendita tú eres entre todas las mujeres, y bendito es el fruto de tu vientre, Jesús.
0: Santa María, Madre de Dios, ruega por nosotros, pecadores, ahora y en la hora de nuestra muerte. Amén.
1: Dios te salve, María, llena eres de gracia, el Señor es contigo. Bendita tú eres entre todas las mujeres, y bendito es el fruto de tu vientre, Jesús.
0: Santa María, Madre de Dios, ruega por nosotros, pecadores, ahora y en la hora de nuestra muerte. Amén.
1: Dios te salve, María, llena eres de gracia, el Señor es contigo. Bendita tú eres entre todas las mujeres, y bendito es el fruto de tu vientre, Jesús.
0: Santa María, Madre de Dios, ruega por nosotros, pecadores, ahora y en la hora de nuestra muerte. Amén.
1: Dios te salve, María, llena eres de gracia, el Señor es contigo. Bendita tú eres entre todas las mujeres, y bendito es el fruto de tu vientre, Jesús.
0: Santa María, Madre de Dios, ruega por nosotros, pecadores, ahora y en la hora de nuestra muerte. Amén.
1: Dios te salve, María, llena eres de gracia, el Señor es contigo. Bendita tú eres entre todas las mujeres, y bendito es el fruto de tu vientre, Jesús.
0: Santa María, Madre de Dios, ruega por nosotros, pecadores, ahora y en la hora de nuestra muerte. Amén.
1: Dios te salve, María, llena eres de gracia, el Señor es contigo. Bendita tú eres entre todas las mujeres, y bendito es el fruto de tu vientre, Jesús.
0: Santa María, Madre de Dios, ruega por nosotros, pecadores, ahora y en la hora de nuestra muerte. Amén.
1: Dios te salve, María, llena eres de gracia, el Señor es contigo. Bendita tú eres entre todas las mujeres, y bendito es el fruto de tu vientre, Jesús.
0: Santa María, Madre de Dios, ruega por nosotros, pecadores, ahora y en la hora de nuestra muerte. Amén.
1: Dios te salve, María, llena eres de gracia, el Señor es contigo. Bendita tú eres entre todas las mujeres, y bendito es el fruto de tu vientre, Jesús.
0: Santa María, Madre de Dios, ruega por nosotros, pecadores, ahora y en la hora de nuestra muerte. Amén.
1: Gloria al Padre, y al Hijo, y al Espíritu Santo.
0: Como era en el principio, ahora y siempre, por los siglos de los siglos. Amén.
2: María, Madre de gracia, Madre de piedad y misericordia, defiéndenos del enemigo y ampáranos, ahora y en la hora de nuestra muerte. Amén. Oh Jesús mío, perdonad nuestros pecados, librarnos del fuego del infierno, llevad al cielo a todas las almas, especialmente a las más necesitadas de vuestra misericordia.
1: Cuarto misterio: la presentación del niño Jesús en el templo y la purificación de su Santísima Madre. Y cumplidos los días de la purificación, llevaron a Jesús a Jerusalén para presentarlo al Señor y para presentar como ofrenda un par de tórtolas o dos pichones, según lo mandado por la ley del Señor. María lleva en sus brazos a un tierno niño, flor y fruto de su pureza virginal, para ofrecerlo al Señor como víctima de sacrificio. Y es que ese Hijo de María es también el Hijo del Altísimo, que debe ser inmolado para la redención de nuestros pecados. Ofrezcámonos también nosotros a Dios en rendido homenaje a su divina majestad. Mas hagámoslo por medio de Jesucristo, y éste en brazos de su madre, como el día de la presentación.
0: Padre nuestro que estás en el cielo, santificado sea tu nombre, venga a nosotros tu reino, hágase tu voluntad en la tierra como en el cielo.
1: Danos hoy nuestro pan de cada día, perdona nuestras ofensas como también nosotros perdonamos a los que nos ofenden. No nos dejes caer en la tentación y líbranos del mal. Amén.
0: Dios te salve María, llena eres de gracia, el Señor es contigo, bendita tú eres entre todas las mujeres, y bendito es el fruto de tu vientre, Jesús.
1: Santa María, Madre de Dios, ruega por nosotros, pecadores, ahora y en la hora de nuestra muerte. Amén.
0: Dios te salve, María, llena eres de gracia, el Señor es contigo. Bendita tú eres entre todas las mujeres, y bendito es el fruto de tu vientre, Jesús.
1: Santa María, Madre de Dios, ruega por nosotros, pecadores, ahora y en la hora de nuestra muerte. Amén.
0: Dios te salve María, llena eres de gracia, el Señor es contigo. Bendita tú eres entre todas las mujeres, y bendito es el fruto de tu vientre, Jesús.
1: Santa María, Madre de Dios, ruega por nosotros pecadores, ahora y en la hora de nuestra muerte. Amén.
0: Dios te salve María, llena eres de gracia, el Señor es contigo. Bendita tú eres entre todas las mujeres, y bendito es el fruto de tu vientre, Jesús.
1: Santa María, Madre de Dios, ruega por nosotros, pecadores, ahora y en la hora de nuestra muerte. Amén.
0: Dios te salve, María, llena eres de gracia, el Señor es contigo. Bendita tú eres entre todas las mujeres, y bendito es el fruto de tu vientre, Jesús.
1: Santa María, Madre de Dios, ruega por nosotros, pecadores, ahora y en la hora de nuestra muerte. Amén.
0: Dios te salve, María, llena eres de gracia, el Señor es contigo. Bendita tú eres entre todas las mujeres, y bendito es el fruto de tu vientre, Jesús.
1: Santa María, Madre de Dios, ruega por nosotros, pecadores, ahora y en la hora de nuestra muerte. Amén.
0: Dios te salve, María, llena eres de gracia, el Señor es contigo. Bendita tú eres entre todas las mujeres, y bendito es el fruto de tu vientre, Jesús.
1: Santa María, Madre de Dios, ruega por nosotros, pecadores, ahora y en la hora de nuestra muerte. Amén.
0: Dios te salve, María, llena eres de gracia, el Señor es contigo. Bendita tú eres entre todas las mujeres, y bendito es el fruto de tu vientre, Jesús.
1: Santa María, Madre de Dios, ruega por nosotros, pecadores, ahora y en la hora de nuestra muerte. Amén.
0: Dios te salve, María, llena eres de gracia, el Señor es contigo. Bendita tú eres entre todas las mujeres, y bendito es el fruto de tu vientre, Jesús.
1: Santa María, Madre de Dios, ruega por nosotros, pecadores, ahora y en la hora de nuestra muerte. Amén.
0: Dios te salve, María, llena eres de gracia, el Señor es contigo. Bendita tú eres entre todas las mujeres, y bendito es el fruto de tu vientre, Jesús.
1: Gloria, Santa María, Madre de Dios, ruega por nosotros, pecadores, ahora y en la hora de nuestra muerte. Amén.
0: Gloria al Padre, y al Hijo, y al Espíritu Santo.
1: Como era en el principio, ahora y siempre, por los siglos de los siglos. Amén.
2: María, Madre de Gracia, Madre de Piedad y Misericordia, defiéndenos del enemigo y ampáranos, ahora y en la hora de nuestra muerte. Amén. Oh Jesús mío, perdonad nuestros pecados, librarnos del fuego del infierno, llevad al cielo a todas las almas, especialmente a las más necesitadas de vuestra misericordia.
1: Quinto misterio: el niño Jesús perdido y hallado en el templo. Cuando tuvo 12 años, subieron a la fiesta como era costumbre. Pasados aquellos días, al regresar, el niño Jesús se quedó en Jerusalén, sin que lo advirtiesen sus padres. Y ocurrió que al cabo de 3 días lo encontraron en el templo, sentado en medio de los doctores, escuchándolos y preguntándoles. El Señor envía o permite a veces abandonos y oscuridades, tedios y cansancios que le ocultan a las miradas del alma para mantenernos en humildad, hacernos adquirir méritos, consolidar nuestra virtud, formarnos en la paciencia y conformidad con la voluntad divina, o para que lo busquemos con afán. Aunque uno posea todos los bienes del mundo, si ha perdido a Dios, todas las cosas de la tierra se le han convertido en humo y vanidad. Padre nuestro que estás en el cielo, santificado sea tu nombre, venga a nosotros tu reino, hágase tu voluntad en la tierra como en el cielo.
0: Danos hoy nuestro pan de cada día, perdona nuestras ofensas, como también nosotros perdonamos a los que nos ofenden. No nos dejes caer en la tentación, y líbranos del mal. Amén.
1: Dios te salve, María, llena eres de gracia, el Señor es contigo. Bendita tú eres entre todas las mujeres, y bendito es el fruto de tu vientre, Jesús.
0: Santa María, Madre de Dios, ruega por nosotros, pecadores, ahora y en la hora de nuestra muerte. Amén.
1: Dios te salve, María, llena eres de gracia, el Señor es contigo. Bendita tú eres entre todas las mujeres, y bendito es el fruto de tu vientre, Jesús.
0: Santa María, Madre de Dios, ruega por nosotros, pecadores, ahora y en la hora de nuestra muerte. Amén.
1: Dios te salve, María, llena eres de gracia, el Señor es contigo. Bendita tú eres entre todas las mujeres, y bendito es el fruto de tu vientre, Jesús.
0: Santa María, Madre de Dios, ruega por nosotros, pecadores, ahora y en la hora de nuestra muerte. Amén.
1: Dios te salve, María, llena eres de gracia, el Señor es contigo. Bendita tú eres entre todas las mujeres, y bendito es el fruto de tu vientre, Jesús.
0: Santa María, Madre de Dios, ruega por nosotros, pecadores, ahora y en la hora de nuestra muerte. Amén.
1: Dios te salve, María, llena eres de gracia, el Señor es contigo. Bendita tú eres entre todas las mujeres, y bendito es el fruto de tu vientre, Jesús.
0: Santa María, Madre de Dios, ruega por nosotros, pecadores, ahora y en la hora de nuestra muerte. Amén.
1: Dios te salve, María, llena eres de gracia, el Señor es contigo. Bendita tú eres entre todas las mujeres, y bendito es el fruto de tu vientre, Jesús.
0: Santa María, Madre de Dios, ruega por nosotros, pecadores, ahora y en la hora de nuestra muerte. Amén.
1: Dios te salve, María, llena eres de gracia, el Señor es contigo. Bendita tú eres entre todas las mujeres, y bendito es el fruto de tu vientre, Jesús.
0: Santa María, Madre de Dios, ruega por nosotros, pecadores, ahora y en la hora de nuestra muerte. Amén.
1: Dios te salve, María, llena eres de gracia, el Señor es contigo. Bendita tú eres entre todas las mujeres, y bendito es el fruto de tu vientre, Jesús.
0: Santa María, Madre de Dios, ruega por nosotros, pecadores, ahora y en la hora de nuestra muerte. Amén.
1: Dios te salve, María, llena eres de gracia, el Señor es contigo. Bendita tú eres entre todas las mujeres, y bendito es el fruto de tu vientre, Jesús.
0: Santa María, Madre de Dios, ruega por nosotros, pecadores, ahora y en la hora de nuestra muerte. Amén.
1: Dios te salve, María, llena eres de gracia, el Señor es contigo. Bendita tú eres entre todas las mujeres, y bendito es el fruto de tu vientre, Jesús.
0: Santa María, Madre de Dios, ruega por nosotros, pecadores, ahora y en la hora de nuestra muerte. Amén.
1: Gloria al Padre, y al Hijo, y al Espíritu Santo.
0: Como era en el principio, ahora y siempre, por los siglos de los siglos. Amén.
2: María, Madre de Gracia, Madre de Piedad y Misericordia, defiéndenos del enemigo y ampáranos, ahora y en la hora de nuestra muerte. Amén. Oh Jesús mío, perdonad nuestros pecados, libradnos del fuego del infierno, llevad al cielo a todas las almas, especialmente a las más necesitadas de vuestra misericordia.
1: Letanías lauretanas. Señor, ten piedad.
0: Señor, ten piedad.
1: Cristo, ten piedad.
0: Cristo, ten piedad.
1: Señor, ten piedad.
0: Señor, ten piedad.
1: Cristo, óyenos.
0: Cristo, óyenos.
1: Cristo, escúchanos.
0: Cristo, escúchanos.
1: Dios Padre Celestial,
0: ten misericordia de nosotros.
1: Dios Hijo Redentor del mundo,
0: ten misericordia de nosotros.
1: Dios Espíritu Santo,
0: ten misericordia de nosotros.
1: Trinidad Santa, un solo Dios,
0: ten misericordia de nosotros.
1: Santa María,
0: ruega por nosotros.
1: Santa Madre de Dios,
0: ruega por nosotros.
1: Santa Virgen de las Vírgenes,
0: ruega por nosotros.
1: Madre de Cristo,
0: ruega por nosotros.
1: Madre de la Iglesia,
0: ruega por nosotros.
1: Madre de la Divina Gracia,
0: ruega por nosotros.
1: Madre Purísima,
0: ruega por nosotros.
1: Madre Castísima,
0: ruega por nosotros.
1: Madre Intacta,
0: ruega por nosotros.
1: Madre Incorrupta,
0: ruega por nosotros.
1: Madre Inmaculada,
0: ruega por nosotros.
1: Madre amable,
0: ruega por nosotros.
1: Madre admirable,
0: ruega por nosotros.
1: Madre del buen consejo,
0: ruega por nosotros.
1: Madre del Creador,
0: ruega por nosotros.
1: Madre del Salvador,
0: ruega por nosotros.
1: Virgen prudentísima,
0: ruega por nosotros.
1: Virgen digna de veneración,
0: ruega por nosotros.
1: Virgen digna de alabanza,
0: ruega por nosotros.
1: Virgen poderosa,
0: ruega por nosotros.
1: Virgen clemente,
0: ruega por nosotros.
1: Virgen fiel,
0: ruega por nosotros.
1: Espejo Espejo de justicia,
0: ruega por nosotros.
1: Trono de la sabiduría,
0: ruega por nosotros.
1: Causa de nuestra alegría,
0: ruega por nosotros.
1: Vaso espiritual,
0: ruega por nosotros.
1: Vaso digno de honor,
0: ruega por nosotros.
1: Vaso insigne de devoción,
0: ruega por nosotros.
1: Rosa mística,
0: ruega por nosotros.
1: Torre de David,
0: ruega por nosotros.
1: Torre de marfil,
0: ruega por nosotros.
1: Casa de oro,
0: ruega por nosotros.
1: Arca de la alianza,
0: ruega por nosotros.
1: Puerta del cielo,
0: ruega por nosotros.
1: Estrella de la mañana,
0: ruega por nosotros.
1: Salud de los enfermos,
0: ruega por nosotros.
1: Refugio de los pecadores,
0: ruega por nosotros.
1: Consoladora de los afligidos,
0: ruega por nosotros.
1: Auxilio de los cristianos,
0: ruega por nosotros.
1: Reina de los ángeles,
0: ruega por nosotros.
1: Reina de los patriarcas,
0: ruega por nosotros.
1: Reina de los profetas,
0: ruega por nosotros.
1: Reina de los apóstoles,
0: ruega por nosotros.
1: Reina de los mártires,
0: ruega por nosotros.
1: Reina de los confesores,
0: ruega por nosotros.
1: Reina de las vírgenes,
0: ruega por nosotros.
1: Reina de todos los santos,
0: ruega por nosotros.
1: Reina concebida sin pecado original,
0: ruega por nosotros.
1: Reina asunta al cielo,
0: ruega por nosotros.
1: Reina del Santísimo Rosario,
0: ruega por nosotros.
1: Reina de la familia,
0: ruega por nosotros.
1: Reina de la paz,
0: ruega por nosotros.
1: Mediadora maternal de todas las gracias,
0: ruega por nosotros.
1: Nuestra Señora del Encuentro con Dios,
0: ruega por nosotros.
1: Cordero de Dios que quita los pecados del mundo,
0: perdónanos, Señor.
1: Cordero de Dios que quita los pecados del mundo,
0: escúchanos, Señor.
1: Cordero de Dios que quita los pecados del mundo,
0: ten misericordia de nosotros.
1: Ruega por nosotros, Santa Madre de Dios,
0: para que seamos dignos de alcanzar las promesas de nuestro Señor Jesucristo.
1: Oremos. Te rogamos, Señor y Dios nuestro, que concedas a nosotros, tus siervos, gozar de perpetua salud de alma y cuerpo, y por la gloriosa intercesión de la bienaventurada siempre Virgen María, ser librados de la tristeza presente y disfrutar de la eterna alegría. Por Cristo nuestro Señor.
0: Amén.
1: Por las intenciones del Sumo Pontífice para ganar las indulgencias concedidas. Padre nuestro que estás en el cielo, santificado sea tu nombre, venga a nosotros tu reino, hágase tu voluntad en la tierra como en el cielo.
0: Danos hoy nuestro pan de cada día, perdona nuestras ofensas, como también nosotros perdonamos a los que nos ofenden. No nos dejes caer en la tentación y líbranos del mal. Amén.
1: Dios te salve María, llena eres de gracia, el Señor es contigo. Bendita tú eres entre todas las mujeres, y bendito es el fruto de tu vientre, Jesús.
0: Santa María, Madre de Dios, ruega por nosotros, pecadores, ahora y en la hora de nuestra muerte. Amén.
1: Gloria al Padre, y al Hijo, y al Espíritu Santo,
0: como era en el principio, ahora y siempre, por los siglos de los siglos. Amén.
1: Por las benditas almas del purgatorio. Padre nuestro que estás en el cielo, santificado sea tu nombre, venga a nosotros tu reino, hágase tu voluntad en la tierra como en el cielo.
0: Danos hoy nuestro pan de cada día, perdona nuestras ofensas, como también nosotros perdonamos a los que nos ofenden. No nos dejes caer en la tentación y líbranos del mal. Amén.
1: Dios te salve María, llena eres de gracia, el Señor es contigo. Bendita tú eres entre todas las mujeres, y bendito es el fruto de tu vientre, Jesús.
0: Santa María, Madre de Dios, ruega por nosotros, pecadores, ahora y en la hora de nuestra muerte. Amén.
1: Gloria al Padre, y al Hijo, y al Espíritu Santo,
0: como era en el principio, ahora y siempre, por los siglos de los siglos. Amén.
1: Por nuestras intenciones. Padre nuestro que estás en el cielo, santificado sea tu nombre, venga a nosotros tu reino, hágase tu voluntad en la tierra como en el cielo.
0: Danos hoy nuestro pan de cada día, perdona nuestras ofensas, como también nosotros perdonamos a los que nos ofenden. No nos dejes caer en la tentación y líbranos del mal. Amén.
1: Dios te salve María, llena eres de gracia, el Señor es contigo. Bendita tú eres entre todas las mujeres, y bendito es el fruto de tu vientre, Jesús.
0: Santa María, Madre de Dios, ruega por nosotros, pecadores, ahora y en la hora de nuestra muerte. Amén.
1: Gloria al Padre, y al Hijo, y al Espíritu Santo.
0: Como era en el principio, ahora y siempre, por los siglos de los siglos. Amén.
1: Un credo al Sagrado Corazón de Jesús.
2: Creo en Dios Padre Todopoderoso, Creador del cielo y de la tierra. Creo en Jesucristo, su único Hijo, nuestro Señor, que fue concebido por obra y gracia del Espíritu Santo. Nació de Santa María Virgen. Padeció bajo el poder de Poncio Pilato. Fue crucificado, muerto y sepultado. Descendió a los infiernos. Al tercer día resucitó de entre los muertos. Subió a los cielos y está sentado a la derecha de Dios Padre Todopoderoso. Desde allí ha de venir a juzgar a los vivos y a los muertos. Creo en el Espíritu Santo, la Santa Iglesia Católica, la comunión de los santos, el perdón de los pecados, la resurrección de la carne y la vida eterna. Amén.
1: Una salve al Inmaculado Corazón de María.
2: Dios te salve, Reina y Madre de Misericordia, vida, dulzura y esperanza nuestra. Dios te salve. A ti llamamos los desterrados hijos de Eva. A ti suspiramos gimiendo y llorando, la resurrección de la carne y la vida eterna. Amén.
1: Una salve al Inmaculado Corazón de María.
2: Dios te salve, Reina y Madre

0: fruto bendito de tu vientre. Oh clementísima, oh piadosa, oh dulce siempre Virgen María, ruega por nosotros, Santa Madre de Dios, para que seamos dignos de alcanzar las promesas de nuestro Señor Jesucristo. Amén.
1: Ave María Purísima,
2: sin pecado concebida.

0: El ángel del Señor anunció a María.
1: Y concibió por la gracia del Espíritu Santo.
0: Dios te salve María, llena eres de gracia, el Señor es contigo. Bendita tú eres entre todas las mujeres y bendito es el fruto de tu vientre, Jesús.
1: Santa María, Madre de Dios, ruega por nosotros pecadores, ahora y en la hora de nuestra muerte. Amén.
0: He aquí la esclava del Señor.
1: Hágase en mí según tu palabra.
0: Dios te salve María, llena eres de gracia, el Señor es contigo. Bendita tú eres entre todas las mujeres y bendito es el fruto de tu vientre, Jesús.
1: Santa María, Madre de Dios, ruega por nosotros pecadores, ahora y en la hora de nuestra muerte. Amén.
0: Y el Verbo se hizo carne.
1: Y habitó entre nosotros.
0: Dios te salve María, llena eres de gracia, el Señor es contigo. Bendita tú eres entre todas las mujeres y bendito es el fruto de tu vientre, Jesús.
1: Santa María, Madre de Dios, ruega por nosotros pecadores, ahora y en la hora de nuestra muerte. Amén.
0: Ruega por nosotros, Santa Madre de Dios,
1: para que seamos dignos de alcanzar las promesas de nuestro Señor Jesucristo.
0: Te suplicamos, Señor, que derrames tu gracia sobre nuestras almas, para que, habiendo conocido por el anuncio del ángel la encarnación de tu Hijo Jesucristo, por los méritos de su pasión y cruz, seamos llevados a la gloria de la resurrección, por el mismo Jesucristo nuestro Señor.
1: Amén.
0: Gloria al Padre y al Hijo y al Espíritu Santo,
1: como era en el principio, ahora y siempre, por los siglos de los siglos. Amén.
0: Ave María Purísima,
1: sin pecado concebida.

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1: Hoy es un nuevo día.

0: María, Madre mía, por el poder que te concedió el Padre, líbrame de caer en pecado. Dios te salve, María, llena eres de gracia, el Señor es contigo. Bendita tú eres entre todas las mujeres, y bendito es el fruto de tu vientre, Jesús.
1: Santa María, Madre de Dios, ruega por nosotros, pecadores, ahora y en la hora de nuestra muerte. Amén.
0: María, Madre mía, por la sabiduría que te concedió el Hijo, líbrame de caer en pecado. Dios te salve, María, llena eres de gracia, el Señor es contigo. Bendita tú eres entre todas las mujeres, y bendito es el fruto de tu vientre, Jesús.
1: Santa María, Madre de Dios, ruega por nosotros, pecadores, ahora y en la hora de nuestra muerte. Amén.
0: María, Madre mía, por el amor que te concedió el Espíritu Santo, líbrame de caer en pecado. Dios te salve, María, llena eres de gracia, el Señor es contigo. Bendita tú eres entre todas las mujeres, y bendito es el fruto de tu vientre, Jesús.
1: Santa María, Madre de Dios, ruega por nosotros, pecadores, ahora y en la hora de nuestra muerte. Amén.
0: Ofrecimiento de obras. Por la señal de la Santa Cruz de nuestros enemigos, líbranos, Señor Dios nuestro, en el nombre del Padre, y del Hijo, y del Espíritu Santo.
2: Amén.
0: Divino Corazón de Jesús, por medio del Corazón Inmaculado de María Santísima, os ofrezco las oraciones, obras y trabajos del presente día, para reparar las ofensas que se os hacen, y por las demás intenciones por las cuales os inmoláis continuamente en el altar. Os las ofrezco en especial por el Papa y por las intenciones del apostolado de la oración de este mes.
3: Tomad, Señor, y recibid toda mi libertad, mi memoria, mi entendimiento y toda mi voluntad, todo mi haber y mi poseer, vos me lo disteis. A vos, Señor, lo torno. Todo es vuestro. Disponed de ello a toda vuestra voluntad. Dadme vuestro amor y vuestra gracia, que esta me basta. Amén.
4: Oh Señora mía, oh Madre mía, yo me ofrezco del todo a vos, y en prueba de mi filial afecto, os consagro en este día mis ojos, mis oídos, mi lengua, mi corazón, en una palabra, todo mi ser. Ya que soy todo vuestro, oh Madre de bondad, guardadme y defendedme como cosa y posesión vuestra. Amén.
0: Oh custodio y padre de vírgenes, glorioso San José, a cuya fiel guarda fueron encomendados la misma inocencia Cristo Jesús y la Virgen de las Vírgenes María. Por estos dos seres queridos, Jesús y María, os ruego y suplico me alcancéis la gracia que, manteniéndome puro en la mente, limpio en el corazón y casto en el cuerpo, sea siempre siervo fiel de Jesús y María. Amén.
5: Ángel de la guarda, dulce compañía, no me desampares de noche ni de día, no me dejes solo que me perdería, ni vivir ni morir en pecado mortal. Jesús en la vida, Jesús en la muerte, Jesús para siempre. Amén, Jesús.
6: Amigos, a continuación vamos, como cada día, a escuchar la vida de un santo. Esta vez es la beata Petra de San José de la Montaña, que dedicó su vida, ya lo veremos, a los niños abandonados. Beata Petra de San José de la Montaña. La madre Petra, fundadora de la Congregación de Madres de Desamparados y San José de la Montaña, nació en la provincia de Málaga, en el sur de España, Andalucía, en el año 1845, en el seno de un hogar cristiano. fue la menor de 19 hermanos. A la edad de 3 años quedó huérfana de madre. Se crió con su abuela paterna, mujer de fe sincera y profunda, que le enseñó la piedad. Desde sus primeros años, Petra se sintió inclinada a la oración. Desde pequeña, captaba la pobreza material y la espiritual, y ante ambas, su corazón se conmovía. Dirá ella más tarde: me daba lástima, al oír sermones, ver que algunos se dormían y perdían la buena plática y la ocasión de aprovecharse. Llegada la juventud, iba con su hermano Juan a llevar comida a las familias más necesitadas de su pueblo. Los pobres le robaban el corazón. Los quería como a hijos. Pedía para ellos en la plaza y en el campo, aunque sentía una repugnancia natural a tender la mano, pero la vencía por su gran amor a los indigentes y el deseo ardiente de aliviarles. Libró una verdadera batalla entre el matrimonio y la consagración a Dios hasta los 28 años. Lo confesó ella misma. Ni tenía vocación al casamiento, ni tampoco deseaba ser monja, pues ni en mi pueblo había conventos, ni yo había visto nunca a las monjas, ni nadie me hablaba de tal cosa. Un día sintió en su corazón la voz de Dios que le decía: tú serás para mí. Desde entonces, la beata Petra de San José de la Montaña, de la que estamos contando la vida, perdió la afición a las cosas mundanas y creció en ella el gusto por la oración, la mortificación y el amor a los pobres que ya tenía. Una gran paz interior y una plena disponibilidad a la voluntad de Dios llenaron entonces su alma. Petra comenzó en su pueblo natal a cuidar de algunos ancianos. Pronto se le unieron 3 jóvenes que se sintieron atraídas por su modo de vivir la caridad con tanta sencillez y alegría. Tenía entonces 36 años. Alentada por el obispo de Málaga, don Manuel Gómez Salazar, en 1880 Petra fundó una congregación cuyo nombre, dado por el mismo prelado, refleja el carisma de dedicación a los más necesitados. Era el nombre de Congregación de Madres de Desamparados, y su patrono, San José de la Montaña. Los inicios fueron, como suele ocurrir, difíciles y de una extremada pobreza, pero aceptada y vivida con mucha alegría. No faltaron las incomprensiones e incluso los malos juicios que soportó con gran fe y mansedumbre cristiana, pues Petra lo veía todo como venido de las manos de Dios. Decía: la prueba venía de arriba y se había de apurar el cáliz hasta la última gota. En medio de estas pruebas y grandes estrecheces, seguían surgiendo vocaciones al mismo tiempo que se extendían a otros lugares. Sus grandes amores fueron Jesús Eucaristía, la Virgen y San José. Su relación íntima y confiada con ellos le llenaba el corazón de amor, gozo y fortaleza.

Así nos habla Petra de San José de la Montaña, que hoy ya es beata, y de la que estamos relatando la vida. El sacratísimo corazón de Jesús, ardiendo en llamas, me tenía rodeada de luz, de fuego y de gracia, que aunque yo quisiera no podía escaparme, y quedé presa para ser libre. Quedé agarrada para ser suelta, y quedé atada para volar. Prometí entregarme en cuerpo y alma, con todas mis fuerzas, potencias y sentidos, al servicio de mi buen Jesús y de su bendita madre y mía. Su humildad era admirable, como lo demostraba aquella costumbre que tenía de lavar siempre los pies a los ancianos pobres de sus residencias. No se precipitaba nunca, pensando mucho los pasos que tenía que dar, pero tampoco tenía inconveniente en reconocer que a veces se equivocaba y que tenía que recomenzar el camino. Cuando conocía la voluntad de Dios, esta santa mujer la llevaba a cabo y avanzaba con firmeza sólida, aunque la criticasen y la tomasen por loca. Vivió en su propia carne la experiencia del hambre, de la pobreza, de la expulsión violenta de sus religiosas del hospital de Vélez. Al mismo tiempo, consumía sus fuerzas en el agotador trabajo hasta el punto de manifestar que la Casa de Ronda, un pueblo de España, se había construido con su misma sangre. Conoció la incomprensión y hasta la maledicencia, pero nada le hizo perder su confianza en su Dios. En medio de grandes sufrimientos acudía a la capilla a llorar y bendecía a Dios, quien la purificaba con muchas pruebas y dolores. A quien se extrañaba de los defectos ajenos, Petra de San José de la Montaña le decía: «¿Y quién no tiene defectos? Usted le sufrirá a él sus cosas y él o ellos a usted, que los tendrá buenos». Enamorada de San José, por él sufrió, por él se preocupaba, por su gloria, por su culto se desvelaba. Su nombre lo tenía continuamente en la boca. Por fin, serena y llena de amor, entregó su vida al Padre el 16 de agosto del año 1906 y fue beatificada en 1994 con el nombre de Petra de San José de la Montaña por su santidad Juan Pablo II.

¿Qué te dice Jesús hoy en el Evangelio? El Evangelio de hoy está tomado de San Lucas, capítulo 9, versículo del 43 al 45. En el Evangelio de hoy, el Señor hace a sus discípulos un nuevo anuncio de su pasión. Y nos dice el pasaje que los discípulos no entendían lo que les decía. Tan asimilada tenían todos, incluso los apóstoles, una idea radiante del Mesías, que no podían ni imaginar la realidad de la pasión y de la muerte en cruz del mismo. Era algo inconcebible. Y la pregunta de hoy es, ¿y para nosotros también la cruz es algo inconcebible? Qué difícil es, no ya solo para los cristianos, sino para todos los seres humanos, asimilar la doctrina de la cruz. Es algo que nos produce alergia, rechazo. Sin embargo, hermanos, la cruz es la señal del cristiano, y en ella murió nuestro Dios. ¿Qué sentido tiene el sufrimiento? Mejor dicho, ¿qué valor tendrá para que todo un Dios lo haya escogido como trono? El sufrimiento y el dolor siempre son un gran misterio. Desde la fe cristiana, que nos hace ver las cosas con claridad y profundidad, sabemos que el dolor redime. Hemos sido redimidos por el dolor de un Dios que se ha hecho hombre y ha muerto en la cruz y ha sufrido. Por eso el dolor de cada persona es una participación en este dolor redentor. Esta es la grandiosidad de la fe cristiana. Mi dolor y tu dolor, unido a la pasión de Cristo, redime y es fuente de salvación y de muchas bendiciones. Esa es una de las mayores paradojas de Dios. Sabemos que los planes de Dios nos sobrepasan, son un misterio, pero un misterio de amor. Vemos el dolor tan íntimamente unido al amor, que quizá Dios no ha encontrado otro camino de revelarnos su amor, dada nuestra condición herida por el pecado, que encarnarse y morir y redimirnos por el dolor. El dolor nos hace participar de lo que es más importante en nuestras vidas, la salvación. Todos los hombres tenemos la experiencia de que cuando hemos querido rechazar la cruz, lejos de encontrar alivio, lo que nos encontramos es angustia, depresión, sufrimiento, infelicidad. En cambio, cuando la aceptamos, hemos podido experimentar la paz y hasta la alegría, porque la cruz no se opone a la alegría. La cruz aceptada se convierte en amor, y el alma que ama vive feliz. No podemos, hermanos, ni imaginar la fuerza que tiene el dolor aceptado con amor. Es permitir que Dios mismo realice en mí su obra de transformación divina. Y como decía una santa, el sufrir pasa, pero el haber sufrido permanece. El dolor pasa, la tristeza pasa, la angustia pasa, pero los tesoros adquiridos a precio de sangre permanecerán eternamente transformados en corona de gloria. Y veamos que Dios no le ahorró el dolor a su Madre Santísima. Una espada de dolor estuvo atravesando su alma durante toda su vida, pero eso no le impidió ser feliz y amar. Al contrario, precisamente el amor de María llegó a su plenitud en el dolor supremo, porque, como dijo Jesús, nadie tiene amor más grande que el que da la vida por sus amigos. Por eso pidámosle a nuestra Madre que nos enseñe esta ciencia de saber sufrir con amor y con paz, de no rechazar la cruz que Dios con tanto amor ha preparado para cada uno de nosotros, porque en aceptar esa cruz está la clave de nuestra felicidad.

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0: Libro primero. Avisos provechosos para la vida espiritual. Capítulo 25. De la fervorosa enmienda de toda nuestra vida. Primera parte.
1: Sé vigilante y exacto en el servicio de Dios, y piensa a menudo a qué viniste a la religión y por qué abandonaste el mundo. ¿No fue acaso con el fin de vivir en Dios y ser hombre espiritual? Camina, pues, con fervor a la perfección, porque pronto recibirás el premio de tus trabajos y no habrá de ahí en adelante para ti temor ni dolor alguno en tus actos. Ahora trabajarás un poco y hallarás después gran descanso y aun perpetua alegría. Si permaneces fiel y fervoroso en obrar bien, también Dios será fiel y rico en darte recompensa. Ten firme esperanza de alcanzar victoria, pero no te conviene creerte seguro, porque te harás perezoso o soberbio. Luchaba uno acongojado fluctuando entre el temor y la esperanza, y un día que cargado de tristeza entró en la iglesia, se postró delante de cierto altar en oración y meditando en su interior varias cosas dijo: «Oh, si supiese que había de perseverar». Y enseguida oyó en su corazón la divina respuesta: «¿Qué harías si lo supieses? Haz ahora lo que en tal caso quisieras hacer y estarás seguro». Y luego, al punto consolado y confortado, se entregó en brazos de la divina voluntad y cesó su congojosa fluctuación. Desde entonces no quiso curiosear lo que le había de suceder, sino que anduvo con mucho cuidado de saber cuál fuese la voluntad de Dios y más agradable o perfecto a sus divinos ojos, para empezar y acabar toda obra buena. «Espera en el Señor y obra el bien», dice el profeta David, «y habita en la tierra, y serás apacentado en sus riquezas». La principal dificultad que detiene a muchos en su total enmienda y espiritual aprovechamiento es el miedo a las dificultades y la fatiga de la pelea. De hecho, los que más se aventajan en las virtudes son aquellos que más varonilmente se esfuerzan en vencer las cosas que les son más graves y molestas. Porque allí aprovecha el hombre más y merece alcanzar mayor gracia, donde más se vence a sí mismo y se mortifica en su espíritu. Pero no todos tienen las mismas pasiones en que mortificarse y vencer. Sin embargo, el que es celoso y diligente en su aprovechamiento, aunque tenga muchas pasiones, será más fuerte y animoso para la perfección que otro de buen natural, pero menos cuidadoso en la consecución de las virtudes. Dos cosas hay que ayudan de un modo especial a enmendarse completamente, es a saber, desviarse varonilmente de todo aquello a que la viciosa naturaleza inclina y trabajar con fervor por el bien que uno más necesita. Trabaja a sí mismo en vencer y evitar lo que frecuentemente te desagrada en tus prójimos.

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0: Bienvenidos amigos en este sábado, qué bonito día los sábados. Digo bonito porque es el día que recordamos de manera especial a nuestra Madre Santísima. Debería ser una fiesta para nosotros, así como celebramos con gran alegría el Día de la Madre, el cumpleaños de la Madre. Siempre la Madre, que es como el centro de la familia, la que hace unión, pues también debe ser una gran alegría para todos nosotros los católicos celebrar el Día de nuestra Madre Santísima, porque María es la que nos mantiene unidos a los católicos. María es nuestro refugio, nuestro consuelo, nuestra madre, en una palabra, pero más madre que nuestra misma madre natural, porque la Santísima Virgen tiene, por decirlo así, la maternidad universal. Por eso en su corazón podemos encontrar todo lo que necesitemos: ayuda, consuelo, fortaleza, comprensión. Así que no dudemos, queridos amigos, de acercarnos siempre a María, tener con ella esa unión y esa cercanía. Rezaremos esta laude del sábado de la primera semana del Salterio en la página 993. Señor, ábreme los labios,
1: y mi boca proclamará tu alabanza.
0: Del Señor es la tierra y cuanto la llena, venid, adorémosle.
1: Del Señor es la tierra y cuanto la llena, venid, adorémosle.
0: Venid, aclamemos al Señor, demos vítores a la roca que nos salva, entremos a su presencia dándole gracias, aclamándolo con cantos.
1: Del Señor es la tierra y cuanto la llena, venid, adorémosle.
0: Porque el Señor es un Dios grande, soberano de todos los dioses. Tiene en su mano las cimas de la tierra, son suyas las cumbres de los montes. Suyo es el mar porque Él lo hizo, la tierra firme que modelaron sus manos.
1: Del Señor es la tierra y cuanto la llena, venid, adorémosle.
0: Entrad, postrémonos por tierra, bendiciendo al Señor, Creador nuestro, porque Él es nuestro Dios y nosotros su pueblo, el rebaño que Él guía.
1: Del Señor es la tierra y cuanto la llena, venid, adorémosle.
0: Ojalá escuchéis hoy su voz, no endurezcáis el corazón como en Meribá, como el día de Masá en el desierto, cuando vuestros padres me pusieron a prueba y me tentaron, aunque habían visto mis obras.
1: Del Señor es la tierra y cuanto la llena, venid, adorémosle.
0: Durante 40 años aquella generación me asqueó y dije, es un pueblo de corazón extraviado que no reconoce mi camino. Por eso he jurado en mi cólera que no entrarán en mi descanso.
1: Del Señor es la tierra y cuanto la llena, venid, adorémosle.
0: Gloria al Padre, y al Hijo, y al Espíritu Santo, como era en el principio, ahora y siempre, por los siglos de los siglos. Amén.
1: Del Señor es la tierra y cuanto la llena, venid, adorémosle.
0: Gracias, Señor, por la aurora, gracias por el nuevo día. Gracias por la Eucaristía, gracias por Nuestra Señora.
1: Y gracias por cada hora de nuestro andar peregrino.
0: Gracias por el don divino de tu paz y de tu amor, la alegría y el dolor al compartir tu camino.
1: Gloria al Padre, gloria al Hijo, gloria al Espíritu Santo, por los siglos de los siglos. Amén.
0: Me adelanto a la aurora pidiendo auxilio. Te invoco de todo corazón, respóndeme, Señor, y guardaré tus leyes. A ti grito, sálvame, y cumpliré tus decretos. Me adelanto a la aurora pidiendo auxilio, esperando tus palabras.
1: Mis ojos se adelantan a las vigilias, meditando tu promesa. Escucha mi voz por tu misericordia. Con tus mandamientos dame vida. Ya se acercan mis inicuos perseguidores. Están lejos de tu voluntad.
0: Tú, Señor, estás cerca y todos tus mandatos son estables. Hace tiempo comprendí que tus preceptos los fundaste para siempre.
1: Gloria al Padre, y al Hijo, y al Espíritu Santo.
0: Como era en el principio, ahora y siempre, por los siglos de los siglos. Amén.
1: Me adelanto a la aurora pidiendo auxilio.
0: Mi fuerza y mi poder es el Señor. Él fue mi salvación. Cantaré al Señor, sublime es su victoria. Caballos y carros ha arrojado en el mar. Mi fuerza y mi poder es el Señor, Él fue mi salvación.
1: Él es mi Dios, yo lo alabaré. El Dios de mis padres, yo lo ensalzaré. El Señor es un guerrero, su nombre es el Señor.
0: Los carros del faraón los lanzó al mar, ahogó en el mar rojo a sus mejores capitanes.
1: Al soplo de tu nariz se amontonaron las aguas, las corrientes se alzaron como un dique, las olas se cuajaron en el mar.
0: Decía el enemigo, los perseguiré y alcanzaré, repartiré el botín, se saciará mi codicia, empuñaré la espada, los agarrará mi mano.
1: Pero sopló tu aliento y los cubrió el mar, se hundieron como plomo en las aguas formidables.
0: ¿Quién como tú, Señor, entre los dioses? ¿Quién como tú, terrible entre los santos, temible por tus proezas, autor de maravillas?
1: Extendiste tu diestra, se los tragó la tierra, guiaste con misericordia a tu pueblo rescatado, los llevaste con tu poder hasta tu santa morada.
0: Los introduces y los plantas en el monte de tu heredad, lugar del que hiciste tu trono, Señor. Santuario, Señor, que fundaron tus manos, el Señor reina por siempre jamás.
1: Gloria al Padre, y al Hijo, y al Espíritu Santo.
0: Como era en el principio, ahora y siempre, por los siglos de los siglos. Amén.
2: Mi fuerza y mi poder es el Señor, Él fue mi salvación.
0: Alabad al Señor todas las naciones, aclamadlo todos los pueblos.
1: Firme es su misericordia con nosotros, su fidelidad dura por siempre.
0: Gloria al Padre, y al Hijo, y al Espíritu Santo.
1: Como era en el principio, ahora y siempre, por los siglos de los siglos. Amén.
2: Alabad al Señor todas las naciones.
0: Hermanos, poned cada vez más ahínco en ir ratificando vuestro llamamiento y elección. Si lo hacéis así, no fallaréis nunca, y os abrirán de par en par las puertas del reino eterno de nuestro Señor y Salvador Jesucristo.

0: A ti grito, Señor, tú eres mi refugio.
1: A ti grito, Señor, tú eres mi refugio.
0: Y mi lote en el país de la vida.
1: Tú eres mi refugio.
0: Gloria al Padre y al Hijo y al Espíritu Santo.
1: A ti grito, Señor, tú eres mi refugio.
0: Ilumina, Señor, a los que viven en tinieblas y en sombra de muerte. Bendito sea el Señor, Dios de Israel, porque ha visitado y redimido a su pueblo, suscitándonos una fuerza de salvación en la casa de David, su siervo, según lo había predicho desde antiguo por boca de sus santos profetas.
1: Es la salvación que nos libra de nuestros enemigos y de la mano de todos los que nos odian, realizando la misericordia que tuvo con nuestros padres, recordando su santa alianza y el juramento que juró a nuestro padre Abraham.
0: Para concedernos que, libres de temor, arrancados de la mano de los enemigos, le sirvamos con santidad y justicia en su presencia todos nuestros días.
1: Y a ti, niño, te llamarán profeta del Altísimo, porque irás delante del Señor a preparar sus caminos, anunciando a su pueblo la salvación, el perdón de sus pecados.
0: Por la entrañable misericordia de nuestro Dios, nos visitará el sol que nace de lo alto, para iluminar a los que viven en tinieblas y en sombra de muerte, para guiar nuestros pasos por el camino de la paz.
1: Gloria al Padre, y al Hijo, y al Espíritu Santo.
0: Como era en el principio, ahora y siempre, por los siglos de los siglos. Amén.
2: Ilumina, Señor, a los que viven en tinieblas y en sombra de muerte.
0: Bendigamos a Cristo, que para ser ante Dios el sumo sacerdote compasivo y fiel, quiso parecerse en todo a sus hermanos, y supliquémosle diciendo:
1: concédenos, Señor, los tesoros de tu amor.
0: Señor, sol de justicia, que nos iluminaste en el bautismo,
1: te consagramos este nuevo día.
0: Que sepamos bendecirte en cada uno de los momentos de nuestra jornada.
1: Y glorifiquemos tu nombre con cada una de nuestras acciones.
0: Tú que tuviste por madre a María, siempre dócil a tu palabra,
1: encamina hoy nuestros pasos para que obremos también como ella, según tu voluntad.
0: Haz que mientras vivimos aún en este mundo que pasa, anhelemos la vida eterna.
1: Y por la fe, la esperanza y el amor, gustemos ya anticipadamente las delicias de tu reino.
0: Por las intenciones del Sumo Pontífice y las necesidades de la Santa Madre Iglesia, por intercesión de Santa María Virgen y de San José, roguemos al Señor.
1: Te rogamos, óyenos.
0: Con la misma confianza que tienen los hijos con sus padres, acudamos nosotros a nuestro Dios diciéndole:
2: Padre nuestro que estás en el cielo, santificado sea tu nombre. Venga a nosotros tu reino. Hágase tu voluntad en la tierra como en el cielo. Danos hoy nuestro pan de cada día. Perdona nuestras ofensas, como también nosotros perdonamos a los que nos ofenden. No nos dejes caer en la tentación y líbranos del mal.
0: Te pedimos, Señor, que la claridad de la resurrección de tu Hijo ilumine las dificultades de nuestra vida, que no temamos ante la oscuridad de la muerte y podamos llegar un día a la luz que no tiene fin. Por nuestro Señor Jesucristo, tu Hijo, que vive y reina contigo en la unidad del Espíritu Santo y es Dios por los siglos de los siglos.
1: Amén.
0: El Señor nos bendiga, nos guarde de todo mal y nos lleve a la vida eterna.
1: Amén.

dijo a su mamá: «Mujer, he ahí a tu hijo». Luego dijo al discípulo: «He ahí a tu madre». Y desde aquella hora el discípulo la recibió en su casa.

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1: 6:59.
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2: Amados radioyentes, una vez más, en este su programa Contacto Espiritual, Contacto con María, deseamos invocar la especial asistencia del Inmaculado Corazón de nuestra Madre y del Castísimo Corazón de San José, para que, amparados bajo la omnipotencia del Sagrado Corazón de Jesús, podamos una vez más, unidos, celebrar al tiempo que instruirnos en este misterio tan esencial para nuestra salvación, que es la función materna única de la Virgen querida por el Dios Uno y Trino, en orden a que todos podamos alcanzar el paraíso. Como decía San Bernardo, y gustaba mucho a ese santo varón, el sacerdote padre Rodrigo Molina, mencionar con frecuencia, de Santa María nunca bastante, nunca suficiente. Y por eso queremos insistir en estos programas de contacto espiritual algunos días a la semana sobre este tema que es crucial para nuestra salvación. Habíamos acabado el programa anterior precisamente con la visión del infierno tan pavorosa y que la describe con tanta exactitud dogmático-teológica Sor Lucía en su escrito, y cuando después de ella haber visto este panorama aterrador, ella misma se espanta, pavorosa, y que la describe con tanta exactitud dogmático-teológica Sor Lucía

Y ella llega a afirmar que de no haberle la Virgen dicho que ella iba a ir al cielo y no haberla sostenido en ese momento tan difícil, ella hubiese perdido el conocimiento. Si hubiese desmayado, quién sabe qué le hubiese sucedido. De lo espantoso de lo que ella estaba contemplando. Bien. Pero nos quedamos en el último programa, en las palabras de la Virgen al final de esta visión que yo quiero volver a subrayar, porque son para nosotros de mucha importancia. Todos nosotros, de seguro, tenemos algún que otro familiar, algún que otro conocido a quien queremos y estimamos en estado de pecado mortal. Es dogma de fe, y recogiendo toda la tradición de la Iglesia, los santos padres, citando la Sagrada Escritura con toda exactitud, el Sacrosanto Concilio de Trento afirma que no es el Concilio de Trento, es lo que recoge el Concilio de Trento de la tradición, de la Escritura, de la fe inamovible de la Iglesia. Afirma que el que muere en estado de pecado mortal se condena por toda la eternidad. Es un dogma de fe. Nadie puede dudar en esto sin pecar. Y como todos tenemos personas que están en pecado mortal, personas queridas para nosotros, pueden ser familiares, amigos, conocidos, y que no quisiéramos que tengan que desembocar en este trágico y el más trágico de los destinos, que es la condenación eterna. La Virgen no solo viene en nuestro auxilio para decirnos a nosotros que por la misericordia infinita de un Dios estamos en estado de gracia, que ella nos va a auxiliar, no solo eso, sino que nos da la clave del triunfo para nosotros y para aquellos seres a los que amamos y que queremos que se salven. Dice la Virgen después de esta espantosa visión: ¿habéis visto el infierno? ¿A dónde van las almas de los pobres pecadores? Para salvarlas, Dios quiere establecer en el mundo la devoción a mi inmaculado corazón. Palabras más consoladoras y alentadoras para nosotros no pueden existir, porque la Virgen nos está manifestando de parte del Dios uno y trino, que es voluntad de ese Dios uno y trino, que tengamos una especial devoción al inmaculado corazón de nuestra Madre, porque ese corazón está destinado a salvarnos. Ese corazón inmaculado está destinado a salvar a todo pecador. Por eso interesa mucho la devoción a él. Amar el corazón de la Virgen es amar el maravilloso ser de la Virgen en todas las excelencias sublimes de sus inapreciables para nosotros, porque no podemos jamás parolarlas justamente, de sus virtudes, sus carismas, sus dones, sus gracias, su inmenso amor de Dios, su perfecta adoración de Dios. Y venerar su inmaculado corazón es de alguna manera compartir sus sentimientos. Junto a ella, amar a Dios con toda la fuerza de nuestro ser. Junto a ella, adorar ese Dios uno y trino con toda la fuerza de nuestro ser. Junto a ella, adquirir de ese corazón inmaculado la fortaleza que todos necesitamos para poder evitar el pecado mortal. Porque eso solo se evita con la gracia de Dios. Nadie es capaz por sus solas fuerzas de evitar el pecado. Nadie. Nuestra inclinación al pecado, o como se dice en términos justos y precisos en la escolástica, la concupiscencia no es otra cosa que esa depravada inclinación al mal que nosotros tenemos,

¿Sí? Eso no puede contrarrestarse con fuerzas humanas, ni siquiera con fuerzas creadas. Eso solo se puede contrarrestar con la gracia de Dios, el don de lo alto, la asistencia de Dios en su divino espíritu, que es el único capaz de transmitirnos esa energía sobrenatural necesaria para poder evitar el pecado y llevar una vida santa. Por eso, cuando queremos hablar de la devoción al Inmaculado Corazón de la Virgen y vemos que ella es toda nuestra esperanza en orden a la salvación nuestra y de los nuestros, no queremos sino subrayar que hay que hacer todo lo que está de nuestra parte para que esos seres queridos que nosotros queremos que se salven, para que esos seres que necesitan de nuestras oraciones puedan recibir de nosotros de una u otra manera algún tipo de contacto, algún tipo de conexión con el corazón inmaculado de la Virgen. Y si ellos no quieren ponerse en las ternuras y en las misericordias dulcísimas y benditas de ese corazón hermosísimo, es nuestro deber nosotros ponerlos ahí en nuestras oraciones, afianzarlos ahí por nuestros sacrificios, centrarlos en ese inmaculado corazón a fuerza de nuestras súplicas y de nuestra divina intimidad con nuestra madre, queriendo comprometernos a amarle con todo nuestro ser, tanto cuanto más sea posible. Porque cuanto más le amemos, cuanto más fieles le seamos nosotros, más podrá ella, en nuestro favor, hacer para con aquellos que nosotros amamos. Suele ser, y es una experiencia que tenemos muy vista en la vida espiritual, que la Virgen escoge algún miembro de la familia cuando la familia está en un estado de lejanía de Dios, casi por completo y en su totalidad, la Virgen suele escoger un miembro de esa familia para unirlo más íntimamente a su corazón victimal y dulcísimo, en orden a que esa alma se santifique, tomando sobre sí la responsabilidad de la salvación de los seres que ama y están en pecado mortal, y puedan así encontrar en el corazón de la Virgen una cabida y una esperanza, esos seres que, de no haber sido por esa persona escogida que ha sabido ponerlos en el Inmaculado Corazón y ofrecer una vida santa, nunca se salvarían. Por eso ha de ser consciente todo devoto de la Virgen. Yo no amo a la Virgen por mí. Yo no estoy consagrado a la Virgen porque yo lo merezca. Yo no disfruto de las ternuras de su dulcísimo corazón que me hacen verter lágrimas, que me hacen a veces hasta desplomarme en el suelo, hecho todo yo un llanto, en sola acción de gracias, en solo amor, en sola gratitud, ante una madre que obra de manera tan prodigiosa, procurando mi salvación. ¿Sí? Eso no es solo para mí, ni es porque yo lo merezca. La Virgen ha querido escogerte, ha querido escoger a esos devotos suyos, ha querido atraerlos a su amor materno y quiere compartir con ellos sus sentimientos de madre que quiere salvar a todos los hijos de Dios. Por eso hay que saber que no estás como escogido de la Virgen, como escogida de la Virgen, como devoto o devota de la Virgen, por ti mismo y porque tú merezcas algo, sino porque en el secreto juicio de la misericordia divina,
el Señor ha tenido a bien concederle a la Virgen que tú seas de ella. Y porque la Virgen tiene en ti proyectos de salvación para aquellos que tú amas, para aquellos por los que te preocupas, para aquellos que tú quieres que se salven. Por eso debemos estar abiertos dentro de todo el plan divino a esta realidad. Si yo precisase centrar mis sentimientos por razón de mis convicciones personales y de mi egoísmo en la sola y única búsqueda de mi salvación, de mi santificación, al margen de los demás, entonces eso sería egoísmo, eso no es caridad. Y nadie se salva si no es en la caridad. Porque no puede ser que después de haber sido escogidos por Dios y la Virgen, para ser tan de ella y ella procurar con todos sus exquisitos medios nuestra salvación, que nosotros ahora nos olvidemos de eso, lo pasemos por alto de esa misericordia tan grande que ha tenido con nosotros y no queramos ejercitar nuestra misericordia con los demás. Y no queramos buscar que la Virgen a los demás ame y salve, colaborando nosotros con nuestras oraciones, sacrificios, la recepción de los sacramentos y llevando una vida santa. Meditemos en esto, porque somos de la Virgen para trabajar con todas nuestras fuerzas, para que los demás también lo sean. Vamos a una pausa y continuaremos con este su programa, Contacto Espiritual.

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Yo nunca te dejaré. Mi inmaculado corazón será tu refugio y el camino que te conducirá hasta Dios. Esas palabras, amados radioyentes, son las que dirigió la Virgen en Fátima a la niña Lucía, luego Sor Lucía dos Santos. Ellas nos marcan para nosotros, en expresión de San Bernardo, toda la razón de nuestra esperanza. La Virgen nunca nos dejará, y su inmaculado corazón será nuestro refugio y el camino que nos conducirá hasta Dios. Sor Lucía afirma que todo cuanto la Virgen le decía, nosotros debíamos aplicarlo a nosotros mismos, porque nos lo estaba diciendo también a nosotros. Por eso esas palabras son para nosotros de extraordinario consuelo. ¿Sí? Lo primero es que la Virgen nunca nos va a dejar. Y lo segundo es que su inmaculado corazón será nuestro refugio ante la crisis de un mundo que pierde cada vez más sus valores cristianos, que conculca los derechos divinos de la manera más salvaje y satánica, ante la gran crisis de la Iglesia, donde círculos muy amplios de todas las gamas de su jerarquía, desde lo más alto hasta lo más bajo de la Iglesia, desde el simple fiel de a pie hasta la más alta jerarquía, nos encontramos con gérmenes contaminantes y destructores de la verdadera fe, con agendas políticas, masónicas, con orientaciones completamente de acuerdo a un nuevo orden mundial, masónico iluminista, que quieren desintegrar la fe católica, juntándola a todas las demás como si fuese una sola y misma cosa, sin ningún valor particular, único. ¿De? Ante todo esto, la Virgen nos está diciendo, yo seré tu refugio. En mi inmaculado corazón te voy a guardar de todos estos males y peligros. Ante esta apostasía que estamos viendo universal, ¿cuántos se van apartando cada vez más de la verdadera fe? Ante la existencia pavorosa de un infierno que la misma Virgen manifiesta, del que habla nuestro Señor Jesucristo claramente en su Evangelio y en todas las Escrituras, se expresa. Ante esta realidad pavorosa de que por esta gran apostasía apenas se advierte a las personas cómo evitar el pecado mortal, que es el camino seguro para el infierno, apenas se advierte a nuestros católicos que deben hacer penitencia, que deben hacer mucha oración, que deben rezar el Santísimo Rosario, que deben frecuentar los sacramentos, si se pudiese misa diaria, comunión diaria, largos ratos diarios ante el Santísimo Sacramento del altar, si les es posible, o un buen rato todos los días, el rosario todos los días. Cuando estas cosas no se advierten, no se insiste en ellas, no se señala como un camino necesario para evitar el pecado mortal. Cuando no se menciona la penitencia, el sacrificio, la abnegación, la muerte a las propias inclinaciones malas que todos tenemos. Cuando todo lo que se escucha es que todo está bien, que no está pasando nada, que hay que tener apertura para acoger toda falsa religión, aunque esa religión adore a demonios o a falsos profetas. Cuando todo en una palabra da igual porque caemos en un relativismo condenado por la Iglesia a lo largo de los siglos siempre. No nos queda otra cosa, amados hermanos, desde el laico de a pie más sencillo, hasta todos los que constituimos de alguna manera parte de la jerarquía hasta la más alta esfera de la Iglesia,
no nos queda para cuidarnos y salvarnos de eso, sino refugiarnos en el Inmaculado Corazón de María, el único lugar seguro en el universo de Dios. No hay otro. Física y sobrenaturalmente, porque no hay otro. Y siguiendo en un hilo conductor lo que veníamos desarrollando en antes de la pausa que hemos tenido, contemplemos, amados hermanos, nosotros como católicos. Miremos los que estamos consagrados a ese corazón dulcísimo y materno de la Virgen, y que somos felices perteneciendo a ella, y que queremos poco a poco purificarnos cada vez más para ser más perfectamente hijos suyos. Contemplemos cuántas almas no la conocen. Cuántas almas ignoran que el único lugar donde ellos pueden estar seguras, donde ellas pueden estar seguras en el universo, es el Inmaculado Corazón de la Virgen, que no hay otro lugar, ni físico ni espiritual. El único refugio seguro que existe es el corazón de nuestra Madre y está en el testamento de Cristo Dios, nuestro Salvador Divino, cuando en la cruz lo dice a San Juan: ahí tienes a tu Madre. ¿Sí? Es lo primero que menciona, lo más importante, que aquellos por los que yo derramo mi sangre, que los hago hijos en mí, que soy el Hijo, puedan beneficiarse de esta fuerza salvadora mía, puedan obtener el fruto de esta redención que junto a mi Madre estoy elaborando. Y para que eso pueda estar seguro, sin ningún peligro de perderse, les voy a consagrar a mi Madre. Hijo, ahí tienes a tu Madre. En ella estarán seguros todos los hijos de Dios, porque en la sensibilidad exquisita de su corazón inmaculado, va a procurar, a través de todos los medios que están a su alcance y de la omnipotente súplica que todo lo alcanza de su parte para con Dios, el que se puedan salvar sus hijos. Por eso quien ama a la Virgen, quien ama y disfruta la dulzura de su Inmaculado Corazón y no está preocupado por tantas almas que se condenan, que como copos de nieve caen al infierno por no haber conocido el corazón inmaculado de la Virgen, por no haberse refugiado en él, quienes dicen amarla y no se preocupan por este destino tan espantoso de seres humanos que fueron hermanos suyos mientras vivieron en esta tierra, tengo que desmentirlos, no la aman. Porque quien ama a esa madre no puede menos que amar sus mismos sentimientos. Y amar el Inmaculado Corazón y gozarse de pertenecer a ella y ser suyos, equivale también a junto a ella dolerse profundamente por la perdición de las almas y buscar llevar a las almas a su conocimiento y amor para la mayor salvación de todas en el mundo. Quien realmente ama a la Virgen no puede estar en paz ni tranquilo ante tantas tragedias en el mundo y en la Iglesia, ante tantas almas llevadas al error y a la perdición, ante tantas almas que no la conocen ni la aman. El verdadero devoto de la Virgen, quien la ama y va procurando hacer suyos sus sentimientos, porque el amor o los halla o los hace iguales, ¿ven? El que la ama no puede menos que ir creciendo cada vez más en sus sentimientos dulcísimos, todos esos que alberga en su Inmaculado Corazón a favor de nuestra salvación, de nuestra santificación, de nuestra glorificación. El interés materno de su Inmaculado Corazón es inmenso y se inclina a una sola realidad,
que todos estemos junto a ella felices con Dios por toda la eternidad, auxiliándonos ella a purificarnos de toda maldad, para que santos nos podamos unir a través de su inmaculado corazón con el Santísimo, con el Sagradísimo Corazón de su Jesús y así con la Trinidad. Meditemos en todo esto que es tan importante. Vamos a una pausa y continuamos en breve.

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0: Jesús quiere establecer en el mundo la devoción a mi Inmaculado Corazón. A quien la abrazare, le prometo la salvación. Y esta Jesús quiere establecer en el mundo la devoción a mi Inmaculado Corazón. A quien la abrazare, le prometo la salvación. Y estas almas serán amadas por Dios, como flores puestas por mí para adornar su trono. Como ven, amados radioyentes, esta es la afirmación de la Santísima Virgen de Fátima Sor Lucía, subrayando lo que hemos venido desarrollando a lo largo de este programa. Que es voluntad de Jesús el establecer en el mundo la devoción al Inmaculado Corazón de la Virgen. ¿Y por qué? Nos dice la misma Virgen. A quien la abrazare, la devoción a su Inmaculado Corazón, le prometo la salvación. No podemos escuchar una promesa más feliz, más bienaventurada, de mayor alcance en cuanto a nuestros deseos se refiere. Quien abrace la devoción a mi Inmaculado Corazón, le prometo la salvación. ¿Ven por qué el esfuerzo del demonio en apartar tantas almas del amor de la Virgen? En sumergirlas en la ignorancia, de forma que ellas no puedan conocer este Inmaculado Corazón que sería vía segura de salvación para ellas. Entiendan, es la obra del maligno que busca la perdición de las almas, pero que finalmente ella le aplastará la cabeza y se la sigue aplastando en cada alma que arranca de sus garras. Bien, tenemos una llamada. Isabel, buenas, bienvenida a su programa Contacto Espiritual. Puede expresarnos lo que desee.
1: Buenos días, padre. Yo quiero dar el testimonio grande y fiel de que la Virgen María es una realidad. Es una realidad. Nosotros por nuestra indignidad no la podemos ver personalmente, pero yo puedo contarle a todos los que escuchan el programa de que ella es una realidad. Porque esta mañana yo en la Eucaristía le pedía algo, le contaba algo a su hijo amado y a ella, que yo quería que me respondieran una inquietud que yo tenía. Y le cuento, padre, que su programa y la presencia de ella me han dejado totalmente claro lo que yo le pregunté esta mañana. Totalmente. Yo quiero decirle a la gente que se consagre a la Virgen. Ella es la dulce compañía, que ella es realmente quien lleva la presencia de su hijo amado, el que nos da la paz, la tranquilidad, el amor verdadero, lo que es real y verdadero, como le digo yo a mis dos hijos. Es lo único real y verdadero en nuestras vidas, la presencia de toda la divinidad celestial. Porque como decía usted, padre, ahorita, que en la maldad en que estamos viviendo, en la perversidad, en esas incertidumbres que tenemos los seres humanos, padre, realmente solo la presencia de nuestro Señor Jesucristo, su Divina Madre, son los que nos llevan al descanso real y verdadero de este mundo terrenal. Muchas gracias, padre.
0: Muchas gracias, Isabel, por sus consoladoras palabras. Y no me extraña, porque así es la Virgen. Le ama mucho y ha querido servirse de este pobre instrumento, dándome las ideas que ni siquiera son mías. Yo solo procuro ser un medio transmisor de la fe de la Iglesia y lo que la Iglesia siempre ha enseñado y la importancia de nuestra Madre Inmaculada. Ha tenido a bien contestarle su pregunta. Recuerdo que hace un tiempo atrás tuve que predicar

predicar una homilía. Y yo estaba preparado para predicar en la homilía un enfoque particular que había visto como y decididamente iba en esa línea. Cuando me paro después de leer el Evangelio para predicar, empiezan a venir unas ideas que me rompieron todos los esquemas. Yo ni siquiera supe por qué me fui por esos derroteros, por esa otra temática tan distinta, por supuesto, todo dentro de nuestra fe, pero ya era otra cosa para la que yo estaba incluso preparado en orden a la homilía. Y no, siempre me extrañó, yo dije, pero qué raro, porque me siguieron surgiendo ideas de un punto, de otro, que no tenían nada que ver con lo que yo había preparado. Ya me quedé sencillamente, me quedé tranquilo, dije, tú lo has querido, Señor, madre mía, tú lo has querido, pues que así sea, ojalá y que esto sea para bien. Más tarde, tuve que ir a visitar a una persona enferma para darle la unción. Esa persona había estado en la homilía. Yo no lo sabía. Ni siquiera la conocía. Era la primera vez que la conocía personalmente. Le doy la unción, pero ella pide hablar conmigo. Y me dice que ella había tenido en su oración en la mañana antes de ir a la misa dominical, ese domingo pasado, una serie de dudas que no encontraba la respuesta. Y que cuando yo me humilía, se las contesté una después de otra. Y ella quedó completamente satisfecha y en paz. ¿Eh? Lo único que yo puedo decir es que, ¿qué sabía yo? Si yo no sé nada. Pero la Virgen lo sabía. Esta persona era muy devota de la Virgen. Y a través de este pobre instrumento, como ahora Isabel nos cuenta, pues ella tuvo a bien darle a esa persona una respuesta que necesitaba, que era necesaria para su salud espiritual, que era necesaria en su camino de salvación. Y es así, por eso nos necesitamos uno a otro, unos a otros. ¿Ven? ¿Y por qué en todo caso pude haber yo expresado en favor de un alma lo que expresé con esa precisión? ¿Por qué la Virgen me pudo usar? Ciertamente que no por mí, y mucho menos por mis méritos, sino por esas almas buenas y santas que oran y que piden por la conversión de los pecadores, por la salvación del mundo y que escondidas en un claustro están ofreciendo una vida victimal de un altísimo heroísmo. Y Dios tiene a bien tomar de esos méritos de esas almas tan santas en orden a poder capacitar a pobres instrumentos como yo para hacer el bien a otras almas comunicándoles lo que el Señor quiere que llegue a ellas. Esta es la realidad en toda la dinámica de la salvación. Es lo que decía Pío XII en su encíclica Mystici Corporis. O misterio nunca suficientemente meditado, que de las oraciones de pocos la salvación de muchos, de las oraciones y sacrificios de pocos, la salvación de muchos. Somos una cadena de hijos de la Virgen que ya nos tiene entrelazados en su corazón inmaculado y que nos necesitamos los unos a los otros. Sin duda yo me habré beneficiado y mucho sin darme cuenta de las oraciones de Isabel, cuando ella pide en sus rosarios, en su oración personal, por nosotros, pobres sacerdotes que estamos tan asediados por el demonio. ¿Ven? Y Dios en paga eso, contesta algunas de sus preguntas o interrogantes. Así es, nos necesitamos todos, unos a otros, porque el corazón inmaculado de nuestra madre nos unifica en el amor divino. ¿Ve? Nos hace unos en su amor materno. Y quiere, por tanto, que unos a otros nos apoyemos en circunstancias tan difíciles para que aquellos que tienen más méritos nos ayuden a nosotros que tenemos menos. Para que aquellos que llevan una vida más santa y que pueden alcanzar más bendiciones y gracias nos enriquezcan a nosotros, que no respondemos de una manera tan fiel a Dios nuestro Señor por nuestra miseria y por nuestras limitaciones.
Por eso es tan importante la caridad universal que en el Inmaculado Corazón de la Virgen estamos todos llamados a vivir. Y subrayando una vez más, fíjense en esta manifestación de la Virgen a Sor Lucía, estas almas, las que abracen la devoción a su Inmaculado Corazón, a quienes la Virgen promete la salvación, lo máximo que se puede prometer, serán amadas por Dios. Fíjense qué bonito. Dios las va a amar con un especial cariño. Recuerden que es Jesús el que quiere establecer la devoción al Inmaculado Corazón. ¿Ven? Es voluntad de Dios, es la voluntad infinita del Padre que Jesús transmite en la tierra. Él quiere establecer la devoción a su Inmaculado Corazón, en orden a que se salve el mayor número de almas posible. ¿Eh? Y estas almas, como brotan del deseo del Padre, de que amen el corazón de nuestra Madre, a quien Jesús, por voluntad del Padre en el Espíritu Santo, nos quiso consagrar a todos los hijos de Dios en el Gólgota, ahí tienes a tu Madre, y el discípulo la acogió íntimamente por suya, como parte íntima de su ser, riqueza suya, en la que podía realizar a plenitud el don en la fe de su proceso santificador y salvador. ¿Ve? Y estas almas serán amadas por Dios, ¿ve? Porque están en su divino plan, están en su divina voluntad, porque eso es lo que Él quiere, que seamos en Él, a través del Inmaculado Corazón de la Virgen, que seamos de Él, en el Inmaculado Corazón de la Virgen. ¿Eh? Y serán como flores puestas por mí, por la misma Virgen, para adornar su trono. Fíjense qué bonito. Como flores puestas por Dios, para adornar el trono de la Santísima Trinidad. Más no se puede pedir. Al pie del trono trinitario, adorándole. ¿Por qué? Porque hemos seguido su santísima voluntad de dejarnos poseer y amar y nosotros devolver todo el ímpetu amoroso de nuestro ser al corazón inmaculado de nuestra Madre, cuyo oficio es muy sencillo, hacernos otro Jesús, o hacernos lo que es ella, que ya es lo que es Jesús, y lo que es Dios, la santidad misma, la plenitud de la gracia misma, la virtud misma, el amor mismo, la pureza misma, el don del Espíritu Santo mismo que se desposa con ella y con nuestras almas, alma de la Iglesia. ¿Sí? Por eso es tan esencial para nosotros esta devoción. Y vuelvo una vez a subrayar, y qué dolor. ¡Qué dolor que tantas almas en el mundo no la conozcan! ¡Qué dolor que tantas almas en el mundo no sepan que existe un Inmaculado Corazón y que a través de Él nos podemos salvar, y solo a través de Él! ¡Qué triste que se encuentren en las tinieblas tantas almas ante los regímenes políticos satánicos que usurpan los derechos de libertad, seguimiento de la verdadera fe en esos países! Ven, y que los persiguen, los matan, les destruyen sus templos. ¡Qué dolor! Por eso los que podemos disfrutar de este don tan grande, que muchos de nuestros hermanos en el mundo no tienen la facilidad para poder tener acceso a este tesoro de salvación segura que es el corazón inmaculado, ¿sí? Nosotros los que tenemos esto asegurado por Dios en su inmensa misericordia, debemos ser muy agradecidos, inmensamente agradecidos, profundamente agradecidos, y manifestar nuestra gratitud a la Virgen con un amor cada día más puro, más santo, llevando una vida cada vez más santa, una vida cada vez más de su agrado, y elevando nuestras súplicas y nuestro santísimo rosario, cada día al cielo con mayor intensidad,
por la conversión de los pecadores, para que si ellos no pueden porque no tienen medios de conocer este inmaculado corazón, luz de nuestros seres en este valle de tinieblas, puedan a través de nuestros rezos alcanzar por unas gracias misteriosas algún tipo de conocimiento, aunque no sea perfecto, quizá impreciso, de este lugar en el que todos nos podemos salvar y la Virgen pueda actuar en sus vidas, arrancándolos de las garras del demonio y asegurándolos para el paraíso. Qué hermoso será que los devotos del corazón de la Virgen se presenten un día en el cielo y que cuando vayan allí se encuentren un ejército de almas desconocidas, que ellos a fuerza de su amor a la Virgen y sus rosarios y sus penitencias y su vida santa, las arrancaron del paganismo y milagrosamente las salvaron. Las arrancaron de la religión falsa de Mahoma. Las arrancaron de las sectas protestantes. Las arrancaron de las falsas y diabólicas ideologías políticas que parecía que ofrecían para ellos alguna respuesta a sus ansias. ¿Sí? ¿Qué dicha no sentirán los devotos del Inmaculado Corazón de la Virgen cuando llegando al cielo se encuentren con un ejército de almas que ni siquiera conocieron, pero que gracias a su amor reparador al Inmaculado Corazón pudieron alcanzar de las demás, de esas almas que no tenían esperanza que se salvasen? Miren este texto de esta aparición que dice Lucía, con la que quiero acabar el programa. Delante de la palma de la mano derecha de Nuestra Señora estaba un corazón cercado de espinas que parecían estar clavadas en él. Comprendimos que era el Inmaculado Corazón de María, ultrajado por los pecados de la humanidad, que pedía reparación. Amados radioyentes, somos devotos de la Virgen. Estamos consagrados al Inmaculado Corazón de la Virgen. Queremos junto a la Virgen la salvación del mayor número de almas. Reparemos ese Inmaculado Corazón. Para eso son los 5 primeros sábados consecutivos, en un primer sábado de cada mes, para que ese primer sábado ofrezcamos, primero, la confesión sacramental en reparación al Inmaculado Corazón de la Virgen, y si no podemos, anterior a ese sábado, después de ese sábado. Segundo, que ofrezcamos la Santa Misa y la Sagrada Comunión reparadora de ese Inmaculado Corazón de la Virgen. Tercero, que recemos ese sábado los misterios del Rosario meditándolos por lo menos unos 15 minutos, ya sea en todos sus misterios o en alguno de ellos. Con esto, tercero y cuarto, porque se incluye el rezo del rosario y la meditación 15 minutos junto a la Virgen de algún misterio del Señor. Con esto completamos lo que nos ha pedido el cielo para reparar al Inmaculado Corazón de la Virgen y para que la Virgen pueda salvar mucho más. Esos 5 primeros sábados que dijo el Señor quejoso en su dolor a Sor Lucía. Hay muchos que hacen los 5 primeros sábados procurando sola su salvación, porque la Virgen lo ha prometido, que el que haga los 5 primeros sábados se salva. Pero después no continúan. Me agradan más aquellas almas que después de haber hecho los 5 primeros sábados, siguen haciendo esta devoción todos los primeros sábados en reparación al Inmaculado Corazón de mi Madre. ¿Sí? Por eso ahí tenemos una vía maravillosa en orden a la salvación de aquellos seres que queremos salvar. Y recuerden, aunque no lo veamos en esta vida, sabemos que si abrazamos esta devoción, la Virgen nos escuchará y tendrá caminos misteriosos para la salvación de aquellos por los que le pedimos.
Ya se nos acaba el tiempo, amados radioyentes. No me puedo extender más. Les voy a dar mi humilde bendición sacerdotal a todos, en y a través del Inmaculado Corazón de nuestra Madre, suplicando a la Virgen que nos posea de una manera más profunda e íntima cada instante de nuestras vidas. La bendición de Dios Todopoderoso, Padre, Hijo y Espíritu Santo descienda sobre ustedes y les acompañe siempre, y les guarde el omnipotente y amoroso Corazón Inmaculado de la siempre Virgen María, nuestra gloriosa Madre.

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1: Siete de la mañana y 59 minutos.
2: Dando gracias al Señor por este día que nos concede, encomendémonos también a la Santísima Virgen María. Ofrezcámosle este Santo Rosario, pidiéndole por las intenciones y necesidades de Beatriz Cecilia Restrepo Melguizo, Olga Isabel Ríos González y María Albertina Arbeláez Arroyave.
3: Santo Rosario, por la señal de la Santa Cruz de nuestros enemigos, líbranos, Señor Dios nuestro, en el nombre del Padre, y del Hijo, y del Espíritu Santo.
4: Amén.
3: Acto de contrición.
5: Señor mío Jesucristo, Dios y hombre verdadero, Creador, Padre y Redentor mío, por ser vos quien sois bondad infinita, y porque os amo sobre todas las cosas, me pesa de todo corazón haberos ofendido. También me pesa porque podéis castigarme con las penas del infierno. Ayudado de vuestra divina gracia, propongo firmemente nunca más pecar, confesarme y cumplir la penitencia que me fue impuesta. Amén.
3: Un credo al Sagrado Corazón de Jesús.
5: Creo en Dios, Padre Todopoderoso, Creador del cielo y de la tierra. Creo en Jesucristo, su único Hijo, nuestro Señor, que fue concebido por obra y gracia del Espíritu Santo. Nació de Santa María Virgen, padeció bajo el poder de Poncio Pilato, fue crucificado, muerto y sepultado, descendió a los infiernos, al tercer día resucitó de entre los muertos, subió a los cielos y está sentado a la derecha de Dios Padre Todopoderoso. Desde allí ha de venir a juzgar a vivos y muertos. Creo en el Espíritu Santo, la Santa Iglesia Católica, la comunión de los santos, el perdón de los pecados, la resurrección de la carne y la vida eterna. Amén.
3: Ofrecemos este Santo Rosario por nuestras intenciones. Misterios gozosos del Santo Rosario. Primer misterio: la encarnación del Hijo de Dios. El ángel Gabriel fue enviado por Dios a una virgen llamada María. El ángel le dijo: concebirás en tu vientre y darás a luz un hijo, y le pondrás por nombre Jesús. Padre nuestro que estás en el cielo, santificado sea tu nombre. Venga a nosotros tu reino, hágase tu voluntad en la tierra como en el cielo.
6: Danos hoy nuestro pan de cada día, perdona nuestras ofensas, como también nosotros perdonamos a los que nos ofenden. No nos dejes caer en la tentación, y líbranos del mal. Amén.
3: Dios te salve, María, llena eres de gracia, el Señor es contigo. Bendita tú eres entre todas las mujeres, y bendito es el fruto de tu vientre, Jesús.
6: Santa María, Madre de Dios, nosotros perdonamos a los que nos ofenden. No nos dejes caer en la tentación, y líbranos del mal. Amén.
3: Dios te salve, María.

0: Bendito es el fruto de tu vientre, Jesús.
1: Santa María, Madre de Dios, ruega por nosotros pecadores, ahora y en la hora de nuestra muerte. Amén.
0: Dios te salve, María, llena eres de gracia, el Señor es contigo. Bendita tú eres entre todas las mujeres, y bendito es el fruto de tu vientre, Jesús.
1: Santa María, Madre de Dios, ruega por nosotros pecadores, ahora y en la hora de nuestra muerte. Amén.
0: Dios te salve, María, llena eres de gracia, el Señor es contigo. Bendita tú eres entre todas las mujeres, y bendito es el fruto de tu vientre, Jesús.
1: Santa María, Madre de Dios, ruega por nosotros pecadores, ahora y en la hora de nuestra muerte. Amén.
0: Dios te salve, María, llena eres de gracia, el Señor es contigo. Bendita tú eres entre todas las mujeres, y bendito es el fruto de tu vientre, Jesús.
1: Santa María, Madre de Dios, ruega por nosotros pecadores, ahora y en la hora de nuestra muerte. Amén.
0: Dios te salve, María, llena eres de gracia, el Señor es contigo. Bendita tú eres entre todas las mujeres, y bendito es el fruto de tu vientre, Jesús.
1: Santa María, Madre de Dios, ruega por nosotros pecadores, ahora y en la hora de nuestra muerte. Amén.
0: Dios te salve, María, llena eres de gracia, el Señor es contigo. Bendita tú eres entre todas las mujeres, y bendito es el fruto de tu vientre, Jesús.
1: Santa María, Madre de Dios, ruega por nosotros pecadores, ahora y en la hora de nuestra muerte. Amén.
0: Dios te salve, María, llena eres de gracia, el Señor es contigo. Bendita tú eres entre todas las mujeres, y bendito es el fruto de tu vientre, Jesús.
1: Santa María, Madre de Dios, ruega por nosotros pecadores, ahora y en la hora de nuestra muerte. Amén.
0: Dios te salve, María, llena eres de gracia, el Señor es contigo. Bendita tú eres entre todas las mujeres, y bendito es el fruto de tu vientre, Jesús.
1: Santa María, Madre de Dios, ruega por nosotros pecadores, ahora y en la hora de nuestra muerte. Amén.
0: Dios te salve, María, llena eres de gracia, el Señor es contigo. Bendita tú eres entre todas las mujeres, y bendito es el fruto de tu vientre, Jesús.
1: Santa María, Madre de Dios, ruega por nosotros pecadores, ahora y en la hora de nuestra muerte. Amén.
0: Gloria al Padre, y al Hijo, y al Espíritu Santo.
1: Como era en el principio, ahora y siempre, por los siglos de los siglos. Amén.
2: María, Madre de gracia, Madre de piedad y misericordia, defiéndenos del enemigo y ampáranos, ahora y en la hora de nuestra muerte. Amén. Oh Jesús mío, perdonad nuestros pecados, librarnos del fuego del infierno, llevad al cielo a todas las almas, especialmente a las más necesitadas de vuestra misericordia.
0: Segundo misterio: la visitación de Nuestra Señora a su prima Santa Isabel. Aconteció que en cuanto Isabel oyó el saludo de María, saltó la criatura en su vientre. Se llenó Isabel de Espíritu Santo. Padre nuestro que estás en el cielo, santificado sea tu nombre. Venga a nosotros tu reino, hágase tu voluntad en la tierra como en el cielo.
1: Danos hoy nuestro pan de cada día, perdona nuestras ofensas, como también nosotros perdonamos a los que nos ofenden. No nos dejes caer en la tentación y líbranos del mal. Amén.
0: Dios te salve, María, llena eres de gracia, el Señor es contigo. Bendita tú eres entre todas las mujeres, y bendito es el fruto de tu vientre, Jesús.
1: Santa María, Madre de Dios, ruega por nosotros pecadores, ahora y en la hora de nuestra muerte. Amén.
0: Dios te salve, María, llena eres de gracia, el Señor es contigo. Bendita tú eres entre todas las mujeres, y bendito es el fruto de tu vientre, Jesús.
1: Santa María, Madre de Dios, ruega por nosotros pecadores, ahora y en la hora de nuestra muerte. Amén.
0: Dios te salve, María, llena eres de gracia, el Señor es contigo. Bendita tú eres entre todas las mujeres, y bendito es el fruto de tu vientre, Jesús.
1: Santa María, Madre de Dios, ruega por nosotros pecadores, ahora y en la hora de nuestra muerte. Amén.

0: Dios te salve María, llena eres de gracia, el Señor es contigo. Bendita tú eres entre todas las mujeres, y bendito es el fruto de tu vientre, Jesús.
1: Santa María, Madre de Dios, ruega por nosotros pecadores, ahora y en la hora de nuestra muerte. Amén.
0: Dios te salve María, llena eres de gracia, el Señor es contigo. Bendita tú eres entre todas las mujeres, y bendito es el fruto de tu vientre, Jesús.
1: Santa María, Madre de Dios, ruega por nosotros pecadores, ahora y en la hora de nuestra muerte. Amén.
0: Dios te salve María, llena eres de gracia, el Señor es contigo. Bendita tú eres entre todas las mujeres, y bendito es el fruto de tu vientre, Jesús.
1: Santa María, Madre de Dios, ruega por nosotros pecadores, ahora y en la hora de nuestra muerte. Amén.
0: Dios te salve María, llena eres de gracia, el Señor es contigo. Bendita tú eres entre todas las mujeres, y bendito es el fruto de tu vientre, Jesús.
1: Santa María, Madre de Dios, ruega por nosotros pecadores, ahora y en la hora de nuestra muerte. Amén.
0: Dios te salve María, llena eres de gracia, el Señor es contigo. Bendita tú eres entre todas las mujeres, y bendito es el fruto de tu vientre, Jesús.
1: Santa María, Madre de Dios, ruega por nosotros pecadores, ahora y en la hora de nuestra muerte. Amén.
0: Dios te salve, María, llena eres de gracia, el Señor es contigo. Bendita tú eres entre todas las mujeres, y bendito es el fruto de tu vientre, Jesús.
1: Santa María, Madre de Dios, ruega por nosotros pecadores, ahora y en la hora de nuestra muerte. Amén.
0: Dios te salve, María, llena eres de gracia, el Señor es contigo. Bendita tú eres entre todas las mujeres, y bendito es el fruto de tu vientre, Jesús.
1: Santa María, Madre de Dios, ruega por nosotros pecadores, ahora y en la hora de nuestra muerte. Amén.
0: Gloria al Padre, y al Hijo, y al Espíritu Santo,
1: como era en el principio, ahora y siempre, por los siglos de los siglos. Amén.
2: María, Madre de Gracia, Madre de Piedad y Misericordia, defiéndenos del enemigo y ampáranos, ahora y en la hora de nuestra muerte. Amén. Oh Jesús mío, perdonad nuestros pecados, libradnos del fuego del infierno, llevad al cielo a todas las almas, especialmente a las más necesitadas de vuestra misericordia.
0: Tercer misterio, el nacimiento del Hijo de Dios en el portal de Belén. Y sucedió que mientras estaban allí, le llegó a ella el tiempo del parto y dio a luz a su hijo primogénito, lo envolvió en pañales y lo recostó en un pesebre. Padre nuestro que estás en el cielo, santificado sea tu nombre, venga a nosotros tu reino, hágase tu voluntad en la tierra como en el cielo.
3: Danos hoy nuestro pan de cada día, perdona nuestras ofensas, como también nosotros perdonamos a los que nos ofenden. No nos dejes caer en la tentación y líbranos del mal. Amén.
0: Dios te salve María, llena eres de gracia, el Señor es contigo. Bendita tú eres entre todas las mujeres, y bendito es el fruto de tu vientre, Jesús.
1: Santa María, Madre de Dios, ruega por nosotros pecadores, ahora y en la hora de nuestra muerte. Amén.
0: Dios te salve, María, llena eres de gracia, el Señor es contigo. Bendita tú eres entre todas las mujeres, y bendito es el fruto de tu vientre, Jesús.
1: Santa María, Madre de Dios, ruega por nosotros pecadores, ahora y en la hora de nuestra muerte. Amén.
0: Dios te salve María, llena eres de gracia, el Señor es contigo. Bendita tú eres entre todas las mujeres, y bendito es el fruto de tu vientre, Jesús.
1: Santa María, Madre de Dios, ruega por nosotros pecadores, ahora y en la hora de nuestra muerte. Amén.
0: Dios te salve María, llena eres de gracia, el Señor es contigo. Bendita tú eres entre todas las mujeres, y bendito es el fruto de tu vientre, Jesús.
1: Santa María, Madre de Dios, ruega por nosotros pecadores, ahora y en la hora de nuestra muerte. Amén.
0: Dios te salve, María, llena eres de gracia, el Señor es contigo. Bendita tú eres entre todas las mujeres, y bendito es el fruto de tu vientre, Jesús.
1: Santa María, Madre de Dios, ruega por nosotros pecadores, ahora y en la hora de nuestra muerte. Amén.
0: Dios te salve, María, llena eres de gracia, el Señor es contigo. Bendita tú eres entre todas las mujeres, y bendito es el fruto de tu vientre, Jesús.
1: Santa María, Madre de Dios, ruega por nosotros pecadores, ahora y en la hora de nuestra muerte. Amén.
0: Dios te salve, María, llena eres de gracia, el Señor es contigo. Bendita tú eres entre todas las mujeres, y bendito es el fruto de tu vientre, Jesús.
1: Santa María, Madre de Dios, ruega por nosotros pecadores, ahora y en la hora de nuestra muerte. Amén.
0: Dios te salve, María, llena eres de gracia, el Señor es contigo. Bendita tú eres entre todas las mujeres, y bendito es el fruto de tu vientre, Jesús.
1: Santa María, Madre de Dios, ruega por nosotros pecadores, ahora y en la hora de nuestra muerte. Amén.
0: Dios te salve, María, llena eres de gracia, el Señor es contigo. Bendita tú eres entre todas las mujeres, y bendito es el fruto de tu vientre, Jesús.
1: Santa María, Madre de Dios, ruega por nosotros pecadores, ahora y en la hora de nuestra muerte. Amén.
0: Dios te salve, María, llena eres de gracia, el Señor es contigo. Bendita tú eres entre todas las mujeres, y bendito es el fruto de tu vientre, Jesús.
1: Santa María, Madre de Dios, ruega por nosotros pecadores, ahora y en la hora de nuestra muerte. Amén.
0: Gloria al Padre, y al Hijo, y al Espíritu Santo.
1: Como era en el principio, ahora y siempre, por los siglos de los siglos. Amén.
2: María, Madre de gracia, Madre de piedad y misericordia, defiéndenos del enemigo y ampáranos, ahora y en la hora de nuestra muerte. Amén. Oh Jesús mío, perdonad nuestros pecados, libradnos del fuego del infierno, llevad al cielo a todas las almas, especialmente a las más necesitadas de vuestra misericordia.
0: Cuarto misterio: la presentación del niño Jesús en el templo y la purificación de Nuestra Señora. Cuando se cumplieron los días de su purificación, según la ley de Moisés, lo llevaron a Jerusalén para presentarlo al Señor. Padre nuestro que estás en el cielo, santificado sea tu nombre, venga a nosotros tu reino, hágase tu voluntad en la tierra como en el cielo.
1: Danos hoy nuestro pan de cada día, perdona nuestras ofensas, como también nosotros perdonamos a los que nos ofenden. No nos dejes caer en la tentación, y líbranos del mal. Amén.
0: Dios te salve, María, llena eres de gracia, el Señor es contigo. Bendita tú eres entre todas las mujeres, y bendito es el fruto de tu vientre, Jesús.
1: Santa María, Madre de Dios, ruega por nosotros pecadores, ahora y en la hora de nuestra muerte. Amén.
0: Dios te salve, María, llena eres de gracia, el Señor es contigo. Bendita tú eres entre todas las mujeres, y bendito es el fruto de tu vientre, Jesús.
1: Santa María, Madre de Dios, ruega por nosotros pecadores, ahora y en la hora de nuestra muerte. Amén.
0: Dios te salve, María, llena eres de gracia, el Señor es contigo. Bendita tú eres entre todas las mujeres, y bendito es el fruto de tu vientre, Jesús.
1: Santa María, Madre de Dios, ruega por nosotros pecadores, ahora y en la hora de nuestra muerte. Amén.
0: Dios te salve, María, llena eres de gracia, el Señor es contigo. Bendita tú eres entre todas las mujeres, y bendito es el fruto de tu vientre, Jesús.
1: Santa María, Madre de Dios, ruega por nosotros pecadores, ahora y en la hora de nuestra muerte. Amén.
0: Dios te salve, María, llena eres de gracia, el Señor es contigo. Bendita tú eres entre todas las mujeres, y bendito es el fruto de tu vientre, Jesús.
1: Santa María, Madre de Dios, ruega por nosotros pecadores, ahora y en la hora de nuestra muerte. Amén.
0: Dios te salve, María, llena eres de gracia, el Señor es contigo. Bendita tú eres entre todas las mujeres, y bendito es el fruto de tu vientre, Jesús.
1: Santa María, Madre de Dios, ruega por nosotros, pecadores, ahora y en la hora de nuestra muerte. Amén.
0: Dios te salve, María, llena eres de gracia, el Señor es contigo. Bendita tú eres entre todas las mujeres, y bendito es el fruto de tu vientre, Jesús.
1: Santa María, Madre de Dios, ruega por nosotros, pecadores, ahora y en la hora de nuestra muerte. Amén.
0: Dios te salve, María, llena eres de gracia, el Señor es contigo. Bendita tú eres entre todas las mujeres, y bendito es el fruto de tu vientre, Jesús.
1: Santa María, Madre de Dios, ruega por nosotros, pecadores, ahora y en la hora de nuestra muerte. Amén.
0: Dios te salve, María, llena eres de gracia, el Señor es contigo. Bendita tú eres entre todas las mujeres, y bendito es el fruto de tu vientre, Jesús.
1: Santa María, Madre de Dios, ruega por nosotros, pecadores, ahora y en la hora de nuestra muerte. Amén.
0: Dios te salve, María, llena eres de gracia, el Señor es contigo. Bendita tú eres entre todas las mujeres, y bendito es el fruto de tu vientre, Jesús.
1: Santa María, Madre de Dios, ruega por nosotros, pecadores, ahora y en la hora de nuestra muerte. Amén.
0: Gloria al Padre, y al Hijo, y al Espíritu Santo.
1: Como era en el principio, ahora y siempre, por los siglos de los siglos. Amén.
2: María, Madre de gracia, Madre de piedad y misericordia, defiéndenos del enemigo y ampáranos, ahora y en la hora de nuestra muerte. Amén. Oh Jesús mío, perdonad nuestros pecados, librarnos del fuego del infierno, llevad al cielo a todas las almas, especialmente a las más necesitadas de vuestra misericordia.
0: Quinto misterio: el niño Jesús perdido y hallado en el templo. A los 3 días lo encontraron en el templo, y le dijo su madre: «Hijo, ¿por qué nos has tratado así?». Él les contestó: «¿Por qué me buscabais? ¿No sabíais que yo debía estar en las cosas de mi padre?». Padre nuestro que estás en el cielo, santificado sea tu nombre. Venga a nosotros tu reino, hágase tu voluntad en la tierra como en el cielo.
1: Danos hoy nuestro pan de cada día, perdona nuestras ofensas, como también nosotros perdonamos a los que nos ofenden. No nos dejes caer en la tentación y líbranos del mal. Amén.
0: Dios te salve, María, llena eres de gracia, el Señor es contigo. Bendita tú eres entre todas las mujeres, y bendito es el fruto de tu vientre, Jesús.
1: Santa María, Madre de Dios, ruega por nosotros, pecadores, ahora y en la hora de nuestra muerte. Amén.
0: Dios te salve, María, llena eres de gracia, el Señor es contigo. Bendita tú eres entre todas las mujeres, y bendito es el fruto de tu vientre, Jesús.
1: Santa María, Madre de Dios, ruega por nosotros, pecadores, ahora y en la hora de nuestra muerte. Amén.
0: Dios te salve, María, llena eres de gracia, el Señor es contigo. Bendita tú eres entre todas las mujeres, y bendito es el fruto de tu vientre, Jesús.
1: Santa María, Madre de Dios, ruega por nosotros, pecadores, ahora y en la hora de nuestra muerte. Amén.
0: Dios te salve, María, llena eres de gracia, el Señor es contigo. Bendita tú eres entre todas las mujeres, y bendito es el fruto de tu vientre, Jesús.
1: Santa María, Madre de Dios, ruega por nosotros, pecadores, ahora y en la hora de nuestra muerte. Amén.
0: Dios te salve, María, llena eres de gracia, el Señor es contigo. Bendita tú eres entre todas las mujeres, y bendito es el fruto de tu vientre, Jesús.
1: Santa María, Madre de Dios, ruega por nosotros, pecadores, ahora y en la hora de nuestra muerte. Amén.
0: Dios te salve, María, llena eres de gracia, el Señor es contigo. Bendita tú eres entre todas las mujeres, y bendito es el fruto de tu vientre, Jesús.
1: Santa María, Madre de Dios, ruega por nosotros, pecadores, ahora y en la hora de nuestra muerte. Amén.
0: Dios te salve, María, llena eres de gracia, el Señor es contigo. Bendita tú eres entre todas las mujeres, y bendito es el fruto de tu vientre, Jesús.
1: Santa María, Madre de Dios, ruega por nosotros, pecadores, ahora y en la hora de nuestra muerte. Amén.
0: Dios te salve, María, llena eres de gracia, el Señor es contigo. Bendita tú eres entre todas las mujeres, y bendito es el fruto de tu vientre, Jesús.
1: Santa María, Madre de Dios, ruega por nosotros, pecadores, ahora y en la hora de nuestra muerte. Amén.
0: Dios te salve, María, llena eres de gracia, el Señor es contigo. Bendita tú eres entre todas las mujeres, y bendito es el fruto de tu vientre, Jesús.
1: Santa María, Madre de Dios, ruega por nosotros, pecadores, ahora y en la hora de nuestra muerte. Amén.
0: Dios te salve, María, llena eres de gracia, el Señor es contigo. Bendita tú eres entre todas las mujeres, y bendito es el fruto de tu vientre, Jesús.
1: Santa María, Madre de Dios, ruega por nosotros, pecadores, ahora y en la hora de nuestra muerte. Amén.
0: Gloria al Padre, y al Hijo, y al Espíritu Santo.
2: Como era en el principio, ahora y siempre, por los siglos de los siglos. Amén.
4: María, Madre de Gracia, Madre de Piedad y Misericordia, defiéndenos del enemigo y ampáranos, ahora y en la hora de nuestra muerte. Amén. Oh Jesús mío, perdonad nuestros pecados, libradnos del fuego del infierno, llevad al cielo a todas las almas, especialmente a las más necesitadas de vuestra misericordia.
0: Letanías lauretanas. Señor, ten piedad.
1: Señor, ten piedad.
0: Cristo, ten piedad.
1: Cristo, ten piedad.
0: Señor, ten piedad.
1: Señor, ten piedad.
0: Cristo, óyenos.
1: Cristo, óyenos.
0: Cristo, escúchanos.
1: Cristo, escúchanos.
0: Dios Padre Celestial,
1: ten misericordia de nosotros.
0: Dios Hijo Redentor del mundo,
1: ten misericordia de nosotros.
0: Dios Espíritu Santo,
1: ten misericordia de nosotros.
0: Trinidad Santa, un solo Dios,
1: ten misericordia de nosotros.
0: Santa María,
1: ruega por nosotros.
0: Santa Madre de Dios,
1: ruega por nosotros.
0: Santa Virgen de las Vírgenes,
1: ruega por nosotros.
0: Madre de Cristo,
1: ruega por nosotros.
0: Madre de la Iglesia,
1: ruega por nosotros.
0: Madre de Misericordia,
1: ruega por nosotros.
0: Madre de la Divina Gracia,
1: ruega por nosotros.
0: Madre de la Esperanza,
1: ruega por nosotros.
0: Madre Purísima,
1: ruega por nosotros.
0: Madre Castísima,
1: ruega por nosotros.
0: Madre Intacta,
1: ruega por nosotros.
0: Madre Incorrupta,
1: ruega por nosotros.
0: Madre Inmaculada,
1: ruega por nosotros.
0: Madre amable,
1: ruega por nosotros.
0: Madre admirable,
1: ruega por nosotros.
0: Madre del buen consejo,
1: ruega por nosotros.
0: Madre del Creador,
1: ruega por nosotros.
0: Madre del Salvador,
1: ruega por nosotros.
0: Virgen prudentísima,
1: ruega por nosotros.
0: Virgen digna de veneración,
1: ruega por nosotros.
0: Virgen digna de alabanza,
1: ruega por nosotros.
0: Virgen poderosa,
1: ruega por nosotros.
0: Virgen clemente,
1: ruega por nosotros.
0: Virgen fiel,
1: ruega por nosotros.
0: Espejo de justicia,
1: ruega por nosotros.
0: Trono de la sabiduría,
1: ruega por nosotros.
0: Causa de nuestra alegría,
1: ruega por nosotros.
0: Vaso espiritual,
1: ruega por nosotros.
0: Vaso digno de honor,
1: ruega por nosotros.
0: Vaso insigne de devoción,
1: ruega por nosotros.
0: Rosa mística,
1: ruega por nosotros.
0: Torre de David,
1: ruega por nosotros.
0: Torre de marfil,
1: ruega por nosotros.
0: Casa de oro,
1: ruega por nosotros.
0: Arca de la Alianza,
1: ruega por nosotros.
0: Puerta del cielo,
1: ruega por nosotros.
0: Estrella de la mañana,
1: ruega por nosotros.
0: Salud de los enfermos,
1: ruega por nosotros.
0: Refugio de los pecadores,
1: ruega por nosotros.
0: Consuelo de los migrantes,
1: ruega por nosotros.
0: Consoladora de los afligidos,
1: ruega por nosotros.
0: auxilio de los cristianos.
1: Ruega por nosotros.
0: Reina de los ángeles.
1: Ruega por nosotros.
0: Reina de los patriarcas.
1: Ruega por nosotros.
0: Reina de los profetas.
1: Ruega por nosotros.
0: Reina de los apóstoles.
1: Ruega por nosotros.
0: Reina de los mártires.
1: Ruega por nosotros.
0: Reina de los confesores.
1: Ruega por nosotros.
0: Reina de las vírgenes.
1: Ruega por nosotros.
0: Reina de todos los santos.
1: Ruega por nosotros.
0: Reina concebida sin pecado original.
1: Ruega por nosotros.
0: Reina asunta al cielo.
1: Ruega por nosotros.
0: Reina del Santísimo Rosario.
1: Ruega por nosotros.
0: Reina de la familia.
1: Ruega por nosotros.
0: Reina de la paz.
1: Ruega por nosotros.
0: Mediadora maternal de todas las gracias.
1: Ruega por nosotros.
0: Nuestra Señora del Encuentro con Dios.
1: Ruega por nosotros.
0: Cordero de Dios que quitas los pecados del mundo.
1: Perdónanos, Señor.
0: Cordero de Dios que quitas los pecados del mundo.
1: Escúchanos, Señor.
0: Cordero de Dios que quitas los pecados del mundo.
1: Ten misericordia de nosotros.
0: Ruega por nosotros, Santa Madre de Dios.
1: Para que seamos dignos de alcanzar las promesas de nuestro Señor Jesucristo.
0: Oremos. Te rogamos, Señor y Dios nuestro, que concedas a nosotros, tus siervos, gozar de perpetua salud de alma y cuerpo, y por la gloriosa intercesión de la bienaventurada siempre Virgen María, ser librados de la tristeza presente y disfrutar de la eterna alegría. Por Cristo nuestro Señor.
1: Amén.
0: Por las intenciones del Sumo Pontífice, para ganar las indulgencias concedidas. Padre nuestro que estás en el cielo, santificado sea tu nombre. Venga a nosotros tu reino, hágase tu voluntad en la tierra como en el cielo.
1: Danos hoy nuestro pan de cada día, perdona nuestras ofensas, como también nosotros perdonamos a los que nos ofenden. No nos dejes caer en la tentación y líbranos del mal. Amén.
0: Dios te salve María, llena eres de gracia, el Señor es contigo. Bendita tú eres entre todas las mujeres, y bendito es el fruto de tu vientre, Jesús.
1: Santa María, Madre de Dios, ruega por nosotros, pecadores, ahora y en la hora de nuestra muerte. Amén.
0: Gloria al Padre, y al Hijo, y al Espíritu Santo.
1: Como era en el principio, ahora y siempre, por los siglos de los siglos. Amén.
0: Por las benditas almas del purgatorio. Padre nuestro que estás en el cielo, santificado sea tu nombre. Venga a nosotros tu reino, hágase tu voluntad en la tierra como en el cielo.
1: Danos hoy nuestro pan de cada día, perdona nuestras ofensas, como también nosotros perdonamos a los que nos ofenden. No nos dejes caer en la tentación y líbranos del mal. Amén.
0: Dios te salve María, llena eres de gracia, el Señor es contigo. Bendita tú eres entre todas las mujeres, y bendito es el fruto de tu vientre, Jesús.
1: Santa María, Madre de Dios, ruega por nosotros, pecadores, ahora y en la hora de nuestra muerte. Amén.
0: Gloria al Padre, y al Hijo, y al Espíritu Santo.
1: Como era en el principio, ahora y siempre, por los siglos de los siglos. Amén.
0: Por las intenciones del reinado de María y sus miembros. Padre nuestro que estás en el cielo, santificado sea tu nombre. Venga a nosotros tu reino. Hágase tu voluntad en la tierra como en el cielo.
1: Danos hoy nuestro pan de cada día. Perdona nuestras ofensas, como también nosotros perdonamos a los que nos ofenden. No nos dejes caer en la tentación y líbranos del mal. Amén.
0: Dios te salve María, llena eres de gracia, el Señor es contigo. Bendita tú eres entre todas las mujeres, y bendito es el fruto de tu vientre, Jesús.
1: Santa María, Madre de Dios, ruega por nosotros, pecadores, ahora y en la hora de nuestra muerte. Amén.
0: Gloria al Padre, y al Hijo, y al Espíritu Santo.
1: Como era en el principio, ahora y siempre, por los siglos de los siglos. Amén.
0: Una salve al Inmaculado Corazón de María.
1: Dios te salve, Reina y Madre de Misericordia, vida, dulzura y esperanza nuestra. Dios te salve, a ti llamamos los desterrados hijos de Eva, a ti suspiramos gimiendo y llorando en este valle de lágrimas. Ea pues, Señora abogada nuestra, vuelve a nosotros esos tus ojos misericordiosos,
5: y después de este destierro, muéstranos a Jesús, fruto bendito de tu vientre. Oh clementísima, oh piadosa, oh dulce siempre Virgen María, ruega por nosotros, Santa Madre de Dios, para que seamos dignos de alcanzar las promesas de nuestro Señor Jesucristo. Amén.
0: Ave María Purísima,
6: sin pecado concebida.

0: Historia de la Iglesia Católica. 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
1: En relación con Juan Pablo II, hemos historiado en capítulos anteriores la elección, rasgos biográficos y personalidad del cardenal Wojtyla y las características de su pontificado. Trataremos a continuación brevemente su magisterio pontificio.
0: El magisterio de Juan Pablo II.
1: En el gobierno de la Iglesia, durante las últimas décadas ha tenido un papel fundamental la función de magisterio que ha desarrollado Juan Pablo II en su condición de maestro y pastor de todos los cristianos. Ha pronunciado millares de discursos y homilías con ocasión de sus viajes o bien en Roma ante los más variados auditorios. Una forma de esa función, empleada reiteradamente, ha sido la dedicación de varias series de las alocuciones al pueblo congregado en la Plaza de San Pedro a desarrollar con amplitud y profundidad alguno de los grandes temas de la doctrina católica. El Papa ha escrito también cartas apostólicas, como las destinadas a las familias, a las mujeres o a los jóvenes, pronunciado homilías, dirigido mensajes, etc. Pero, como es obvio, los documentos magisteriales de mayor envergadura han sido las encíclicas aparecidas desde el año 1979.
0: Ciclo de las encíclicas trinitarias.
1: La primera encíclica de un nuevo papa suele poner de manifiesto las preocupaciones dominantes del pontífice y sirve de orientación sobre las grandes líneas doctrinales y pastorales de su futuro gobierno. En esta ocasión, la primera encíclica de Juan Pablo II, la Redemptor Hominis, de 4 de marzo de 1979, estuvo centrada en Jesucristo y el misterio de la redención. La Santísima Trinidad fue también el tema de la segunda encíclica del pontificado, la Dives in Misericordia, de 30 de diciembre de 1980, que trata del Padre, la primera persona de la Trinidad, y todavía otra encíclica aparecida algunos años más tarde, la Dominum et Vivificantem, de 8 de junio de 1986, estuvo consagrada al Espíritu Santo, la tercera persona divina. Estas tres encíclicas constituyen un completo corpus teológico de doctrina trinitaria. El Redentor del hombre, Jesucristo, es el centro del cosmos y de la historia. Con estas palabras comienza la encíclica Redemptor Hominis. La redención, creación renovada, constituye la esencia de la misión de la Iglesia y del cristianismo. La segunda encíclica de Juan Pablo II, Dives in Misericordia, tiene como tema a Dios Padre y la misericordia divina. Se trata de un pensamiento hondamente arraigado en Karol Wojtyla que se hallaba ya en su libro Signo de Contradicción y que la encíclica desarrolla con más amplitud. Dios es el Padre misericordioso cuya genuina imagen presentó Jesús en la parábola del Hijo Pródigo. Misión de la Iglesia es invitar a todos los hombres a recorrer el camino de retorno y volver a la casa del Padre. La tercera encíclica trinitaria tardó algunos años en aparecer. Llevó por título Dominum et Vivificantem y se publicó el 14 de mayo de 1986. Es un documento muy extenso sobre la presencia y la obra del Espíritu Santo en la Iglesia y el mundo, y en el que se hace especial referencia al gran jubileo del año 2000, que marcará el comienzo del tercer milenio de la era cristiana.
0: Encíclicas sociales.
1: Siguiendo a sus predecesores desde León XIII hasta Pablo VI, Juan Pablo II ha dado a la Iglesia una enseñanza social mediante tres encíclicas que corresponden a las necesidades de una realidad social y económica nueva respecto al pasado, incluso reciente, caracterizada por la centralidad del mercado, por el capitalismo salvaje y por la globalización. Juan Pablo II es el único pontífice que ha dedicado dos importantes documentos a celebrar dos aniversarios del gran documento de León XIII que fue la Rerum Novarum en 1891. En efecto, ha conmemorado el 90 aniversario con la encíclica Laborem Exercens de 1981 y la fecha significativa del centenario con la Centesimus Annus de 1991. Al comenzar su pontificado, acometió la tarea de llevar adelante la enseñanza social de sus antecesores. Lo ha venido haciendo a través de numerosos discursos y alocuciones, tanto en Roma como en el curso de sus viajes, pero más particularmente por medio de las dos encíclicas sociales citadas, a las que hay que unir la Solicitudo Rei Socialis de 30 de diciembre de 1987, en la que ha vuelto, 20 años después de la Populorum Progressio de Pablo VI, sobre el tema del desarrollo.
0: Otras importantes encíclicas.
1: Preparar a la Iglesia para la nueva evangelización del tercer milenio ha supuesto para Juan Pablo II actualizarla culturalmente. Esto es lo que ha hecho con sus encíclicas, que son los textos más autorizados del magisterio ordinario del Papa para exponer los dogmas esenciales de la fe. Además de todas las ya citadas, debemos recordar las dedicadas a la relación entre las iglesias de Oriente y Occidente con motivo del undécimo centenario de la evangelización de los países eslavos por los santos Cirilo y Metodio, la Slavorum Apostoli, de 2 de junio de 1985, al misterio de María, para exponer el lugar y función de María en la Iglesia, al anunciar el año mariano de 7 de junio de 1987 al 15 de agosto del 88, ha dedicado la Redemptoris Mater, de 25 de marzo de 1987, a la misión evangelizadora de Cristo por medio de la Iglesia, para mostrar el valor permanente del precepto misionero, la Redemptoris Missio, de 7 de diciembre de 1990, al problema de la verdad y de su relación con el orden moral, la Veritatis Splendor, de 6 de agosto de 1993, al problema del sentido, del valor y de la inviolabilidad de la vida humana, que es uno de los más dramáticos de nuestro tiempo, la Evangelium Vitae, de 25 de marzo de 1995, al compromiso ecuménico, la encíclica Ut omnes unum sint, de 25 de mayo de 1995, y a la relación necesaria entre la fe humana y la razón natural, la filosofía y la ciencia, la Fides et Ratio, de 15 de septiembre de 1998. Con todo este fecundo magisterio, al que hay que añadir las exhortaciones apostólicas posinodales y otros muchos documentos de diversa índole, Juan Pablo II ha querido preparar a los católicos para que se enfrenten culturalmente bien equipados a los desafíos del mundo moderno, que son también de orden cultural. Y en este sentido, hay que destacar el gran esfuerzo que el Papa ha hecho para aprovechar las riquezas del Vaticano II, pues todas sus enseñanzas están directamente inspiradas en la letra y en el espíritu de los grandes documentos conciliares que, dada la aceleración de la historia, corren el riesgo de quedar olvidadas.
0: El Catecismo de la Iglesia Católica.
1: El mejor fruto de este esfuerzo de reproposición de las enseñanzas conciliares fue la publicación del Catecismo de la Iglesia Católica, cuando se cumplían los 30 años de la apertura de aquella asamblea ecuménica. El 11 de octubre de 1992, el Papa Juan Pablo II, por medio de la Constitución Apostólica Fidei Depositum, procedió a la publicación del Catecismo de la Iglesia Católica. No son pocos los teólogos e historiadores que consideran el nuevo catecismo como el mayor de los legados que habrá dejado el pontífice a la Iglesia de su tiempo.
0: Precedentes del catecismo.
1: El principal precedente del nuevo catecismo lo constituye el Catecismo para Párrocos, compuesto en virtud de una decisión del Concilio de Trento adoptada en abril de 1546 y que fue publicado 20 años más tarde, en 1566, por el Papa San Pío V. El Concilio de Trento, impulsor de la preparación del Catecismo para Párrocos, manifestó el deseo de que fuera expresión de la unidad y universalidad del catolicismo y dispuso que se tradujera del latín a las lenguas vulgares, como en efecto se hizo en breve tiempo. La Constitución Fidei Depositum dice en su encabezamiento que el Catecismo de la Iglesia Católica ha sido escrito en orden a la aplicación del Concilio Vaticano II. Es evidente que los documentos conciliares constituyeron una fuente primordial para la preparación del catecismo, pero la iniciativa de realizarlo no partió propiamente del Vaticano II, sino del Sínodo Extraordinario de los Obispos, reunido en 1985 para conmemorar el vigésimo aniversario de la clausura del concilio. Los padres sinodales expresaron el deseo de que fuera redactado un catecismo o compendio de toda la doctrina católica, tanto sobre la fe como sobre la moral, que sería como un texto de referencia para los catecismos o compendios que se redactan en los varios países.

0: Preparación y redacción del catecismo.
1: Juan Pablo II recogió de inmediato la iniciativa de los padres sinodales y en 1986 confió la preparación de un proyecto del catecismo a una comisión de 12 cardenales y obispos presidida por el cardenal Joseph Ratzinger. El proyecto fue distribuido a los episcopados de todo el mundo y a los institutos de ciencias eclesiásticas que formularon más de 24.000 observaciones o enmiendas. El Papa comenta con satisfacción en la Fidei Depositum: podemos decir ciertamente que este catecismo es fruto de una colaboración de todo el episcopado de la Iglesia Católica. El catecismo de la Iglesia Católica no excluye la composición de catecismos particulares por parte de las diversas iglesias. Su finalidad es que le sirva de punto de referencia seguro y auténtico para la enseñanza de la doctrina católica y muy particularmente para la composición de catecismos locales. El Papa determina a este propósito: lo reconozco como un instrumento válido y autorizado al servicio de la comunión eclesial y como norma segura para la enseñanza de la fe. El catecismo está compuesto por 2.863 artículos agrupados en cuatro partes según el esquema del viejo catecismo tridentino: la profesión de fe, la celebración del misterio cristiano, la vida en Cristo y la oración cristiana. El libro alcanzó un éxito editorial que superó todas las previsiones. Esto no puede atribuirse frívolamente a simple curiosidad. Lejos de esto, parece responder a motivaciones más profundas, a la ansia de verdad, de certeza religiosa por parte de una humanidad hastiada de confusión doctrinal y relativismo desolador.
0: 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Continuación.

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1: 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Bienvenidos, queridos amigos, a este su programa Soy del Cielo. Les acompañamos Luisa Ospina y quien les habla, la hermana Alba Montoya. ¿Qué tal, Luisa? ¿Cómo has estado?
3: Muy bien, gracias a Dios, hermana. Muy contenta de estar en este espacio.
1: Bueno, Luisa, compártenos la frase que has traído para el día de hoy.
3: Claro que sí, hermana. Esta frase viene de manos de Santa Bernardita Subirús. Decía ella después de ver a Nuestra Señora: la Santísima Virgen es tan hermosa que cuando se la ha visto una vez, quisiera uno verla siempre.
1: Recordemos que el programa anterior estuvimos hablando de la tercera aparición del ángel. Este programa está dedicado a la Virgen de Fátima y, como preámbulo a la aparición de la Virgen, se apareció primero el ángel de la paz a los pastorcitos. Recordemos que se llamaban Lucía, Francisco y Jacinta. ¿Y cuál fue la oración que les enseñó el ángel en esta tercera aparición? Vamos a escucharla.
4: Santísima Trinidad, Padre, Hijo y Espíritu Santo, os adoro profundamente y os ofrezco el preciosísimo cuerpo, sangre, alma y divinidad de Jesucristo presente en todos los sagrarios de la tierra, en reparación de sus trajes, sacrilegios e indiferencias con que él mismo es ofendido, y por los méritos infinitos de su Santísimo Corazón y del Corazón Inmaculado de María, os pido la conversión de los pobres pecadores.
1: La primera palabra que les dice es: no teman, que es como lo primero que nos sucede a nosotros, ¿no? Temer de todo lo que sea sobrenatural, porque estamos como tan acostumbrados a lo material, a lo de aquí, que cualquier pequeño atisbo de algo más grande nos aterroriza, ¿sí? Por ejemplo, ante una llamada a la vocación, como que, ¡ay, qué miedo! ¿Qué va a pasar? ¡Ay! Como si Dios nos fuera a pedir algo superior a nuestras fuerzas. Cuando Él da, antes de pedir, lo que nos va a pedir ya nos lo dio, ya nos lo ha dado, porque si no nos lo diera, pues ¿cómo nos va a pedir? Sería injusto, ¿no? Uno pedirle algo a alguien que no tiene de dónde sacar, pues primero le da y luego le pide porque ya sabe que le puede dar, ¿no?
3: Y esa frase de un santo: dame lo que me pides y pídeme lo que quieras. Y es lo que el Señor hace todo el tiempo, ¿no? O sea, te da y luego te pide. Y es algo que tú le puedes dar y sobre todo que le debes.
1: Ya, pues ¿cómo nos va a pedir? Sería injusto, ¿no? Uno pedirle algo a alguien que no tiene de dónde sacar, pues primero le da y luego le pide porque ya sabe que le puede dar, ¿no?
3: Y esa frase...

0: Cuenta Lucía que después de enseñarles esta oración, el ángel se levanta, toma el cáliz y la hostia en sus manos, le da a beber de la sangre de Cristo a Jacinta y a Francisco, y a ella le da la Eucaristía. Entonces podemos aprovechar, Luisa, si te parece, para hablar un poquito sobre este misterio de la Eucaristía. Tienes una historia para compartir, ¿no?
1: Sí, hermana, justo recordaba una historia que leí hace algún tiempo, y pues se contaba que en un pueblo habían cometido una grave falta contra un emperador. Y pues el emperador estaba bastante enfadado y decidió que por cada 10 hombres, después de poner a todos los varones de aquella localidad del país en fila, pues por cada 10 hombres que contase, mandaba a matar al décimo. Y claro, pues todos estaban allí en formación y veían poco a poco como a un amigo, a un primo, a un familiar, a su mismo hermano, a su padre, a sus hijos, pues a todos los iban mandando a matar porque simplemente habían cometido una falta contra el emperador. Y bueno, pues en medio de toda esa conmoción, pues ninguno se atrevía ni a decir, por favor, no lo hagan ni nada. Hasta que en cierto momento se levanta uno de los guardias, señala a uno de estos señores que iban destinados a la muerte, y él en medio de su angustia dice, no, por favor, déjeme por lo mínimo despedirme de mi familia. Y se adelanta de las filas, pues, un sacerdote y dice, no, no, máteme a mí, o sea, no, en vez de este señor, pues, que tiene familia, que tiene hijos, máteme a mí. Y claro, y todo el mundo quedó como que, pero ¿cómo así? O sea, no, están matando a todo el mundo, todos estamos muertos de miedo. Y usted, que se supone no le iba a tocar ir a la muerte, se va a la muerte así sin más ni qué. Y bueno, pues justo le llega esa noticia al emperador y el emperador pues queda muy impactado y dice, yo no mato a los valientes. Y por eso pues le perdona la vida a ambos hombres, ¿no? Al sacerdote que se había ofrecido por este padre de familia que iba a morir y al padre de familia que iba a morir pues en caso de que nadie más se ofreciese.
0: Ah, qué bonito.
1: Y bueno, pues pasaron varios años, fallece el sacerdote. Y cada que pasaba este padre de familia, este hombre, por el cementerio, pasaba por allí y se ponía a llorar y a llorar y a llorar como si hubiera muerto, pues, qué sé yo, un hijo suyo o su padre. Y bueno, y se ponía a llorar y lloraba y lloraba y lloraba. Y llegaba a su casa, o sea, ¿no? Con los ojos rojísimos. Llegaba, pues, o sea, claro, con muestras de haber estado muy deprimido. Y le preguntaban, ¿pero qué te pasa? ¿Qué te ha pasado? ¿Por qué vienes así? Siempre que vuelves de tu trabajo, vienes llorando. Y él decía, es que ha muerto mi Salvador, ha muerto mi Salvador. Y claro, y eso era algo que le impactaba mucho. Luego, pues ahora está, esa era la historia que se contaba, ¿no? Pero ahora pasándola a este tema de la Eucaristía, vemos que cada Semana Santa, cada año, en todos los años de nuestra vida, unos tendrán más años que otros, pero todos los años de nuestra vida, los que hemos tenido la fortuna de nacer en la religión católica, hemos escuchado ese, bueno, Jesús murió en la cruz por amor a nosotros, se quedó en un trozo de pan, está con nosotros por amor, está allí encerrado en el sagrario, pero miren, se pasa la Semana Santa, se acaba este tiempo litúrgico y se nos olvida o simplemente pues pasamos de largo delante del sagrario, a veces sí le haremos la genuflexión y eso que, digámoslo en serio, hay veces se nos olvida y no nos damos cuenta de que allí está nuestro Salvador, de que ha muerto nuestro Salvador, y no solo por un hombre, sino que por todos, por todos, por todos, por todos, murió. No hay ni un solo hombre por el cual el Señor no haya muerto, y por el cual el Señor no se haya quedado allí encerrado en el sagrario. Entonces es muy, muy interesante el meditar sobre ese misterio de la Eucaristía, porque nos hace ver a un Dios que no solamente está con nosotros, pues, en un momento determinado de nuestra vida, sino que está todo el tiempo y allí, en el sagrario, y está esperando que nosotros vayamos a donde Él.
0: Excelente, Luisa, qué bien. Y es que es cierto que Jesús haya muerto por nosotros y que se haya querido quedar acompañándonos. Estará con nosotros todos los días hasta el fin del mundo.

0: y pues sobre todo en la Eucaristía. Siempre está con nosotros, pero en la Eucaristía está real, vivo, palpitante. Y que alguna vez algún sacerdote nos mencionaba que cuando uno come, el alimento se convierte en nosotros, ¿sí? En sangre nuestra. Pero cuando comulgamos, nosotros nos volvemos Jesús, nos volvemos cada vez más parecidos a Él. Entonces, qué interesante pues meditar en esto, porque es lo que el ángel les está enseñando a ellos, les está dando la comunión. Y vamos a ver lo que sintieron los pastorcitos cuando recibieron la Eucaristía. Pero antes de eso, Luisa, si te parece, como aquí menciona dentro de esta oracioncita, que Santísima Trinidad, os adoro profundamente. Entonces mencionar un poquito lo que es la adoración y luego pasar a hablar un poco también sobre lo que es el corazón de Jesús, porque es para, o sea, os adoro profundamente y os ofrezco este preciosísimo cuerpo sangre en reparación, ¿sí?, de los ultrajes con sacrilegios e indiferencias con que él mismo es ofendido, el corazón de Jesús. Entonces quería hablar también un poquitico sobre esto, pero hablemos lo que es la adoración y cómo esta postura de con la cabeza en el suelo, para que caigamos en cuenta de la grandeza de este misterio. Dice que en esa época, cuando esto sucedió, 3 años hubo de guerra. Comenzaba el marxismo en Rusia. Los masones estaban preparando su plan de desmoralización. Firmaron un documento en 1925. Hoy no se quiere adorar. El ejemplo del ángel es contundente. La postura de rodillas, de sumisión, la postración. Esto pues nos mueve y como que nos repele ahora en esta época, cuando es la mejor postura, ¿no? Ante un Dios tan grande, tan bueno, tan poderoso, que todo lo tiene y que todo nos lo quiere dar y que solo amor, pues, ¿qué más que reconocer nuestra pequeñez? El ángel dio la comunión a los niños, a Francisco y a Jacinta, por primera vez. Totalmente absortos por esta experiencia tan sublime, ni se daban cuenta del paso del tiempo, ni se ocupaban de las ovejas. Dios cuidó de ellas y no permitió que se fueran las ovejitas, ni que hicieran estragos en ninguna propiedad vecina. Dice también en la oracioncita que el corazón de Jesús y de María están horriblemente ultrajados por las comuniones y profanaciones, misas negras, todo eso. Entonces nos está pidiendo reparación. Dice que después de las visitas y consejos del ángel, los pastorcitos comenzaron a procurar con avidez y más perseverancia formas de ofrecer algún sacrificio por la conversión de los pecadores para consolar a Jesús. A partir de esta experiencia común, quería estar los tres juntos, querían estar ellos juntos y solos para poder hablar del secreto que llevaban dentro de sí, para ayudarse a inventar nuevas formas de consolar a su Dios, petición hecha en la última aparición del ángel. Entonces, qué interesante esto, Luisa, porque la docilidad de los niños. Y que nosotros, en cambio, a veces, ¿qué hacemos? Es tratar de buscar formas de no mortificarnos. O sea, de que nada nos moleste, nada nos duela, nada nos pinche, nadie nos diga nada que nos pueda de pronto como ofender. En cambio, ellos buscando formas de mortificarse porque entendieron el valor del sufrimiento por la salvación de los pecadores.
1: Sí, es verdad, hermana. Y acá hay algo muy importante que tú mencionabas, y es la reparación, ¿ya? Porque si nos ponemos a ver a lo largo del mensaje de Fátima, pues este es uno de los puntos más importantes. Siempre se ve, o sea, ¿no?, que la Virgen pide sacrificio, conversión, o sea, ¿no?, que nos mortifiquemos, la salvación de los pecadores. ¿Cuánto le dolerá a la Virgen ese ver a los pecadores cada día caer? Muchos, o sea, de verdad, por cantidades impresionantes al infierno. Y uno que, bueno, pues comete un pecado y dice, bueno, pues nada, luego me confesaré, pero ese pecadito, ese chiquitico, puede hacer que nosotros luego caigamos en uno peor. No es que pecados veniales nos hagan un pecado mortal por acumulación, no, sino que predispone nuestra alma, nos debilita, para que luego cometamos pecados que ya son mucho mayores, mucho más graves. Un día puedo comenzar a decir una mentirita chiquita, pero luego en un juicio, por el miedo a que el criminal me haga cualquier cosa, pues puedo decir una mentira de esas gordas que hagan que a un criminal no lo metan a la cárcel.
0: Así es.
1: Y pues por esto él quede en libertad.
0: Así es. Sí, Luisa. Y si te parece, también comentemos un poquito sobre lo que es el corazón de Jesús y la promesa que hace. Es que me parece muy bonita y pienso que es como la oportunidad de hacerlo. Decimos que nuestro Señor murió un Viernes Santo, como tú lo decías, y con el fin de que el recuerdo de su pasión y muerte no se limite solo al Viernes Santo, Él desea que lo tengamos presente durante todo el año, ya que la obra de la redención es la obra de su amor por excelencia. Lo que mencionábamos, el amor se muestra en el sufrimiento. Cuando uno ama a alguien y solamente disfruta, pues eso no se demuestra ningún amor ahí. Se demuestra es cuando hay un momento difícil. O sea, porque muchos amigos tienen Jesús para la cena, para la comida, para cuando convirtió multiplicó los panes, muchísimos amigos, todos estaban contentos y con él y lo aclamaban y todo. Pero en la pasión, ¿qué pasó? Todos huyeron, no quedaron sino uno que otro contado con los dedos. Jesús pidió a Santa Margarita María de Alacoque: te prometo, en la excesiva misericordia de mi corazón, que su amor omnipotente concederá a todos los que comulguen 9 primeros viernes de mes seguidos la gracia de la penitencia final. Se entiende que sean 9 primeros viernes consecutivos. ¿Y qué nos promete? Esto de verdad que vale la pena. Ojalá nos los grabemos, los tengamos a mano y que hagamos esos primeros viernes de mes para obtener esto que la penitencia final. O sea, nos vamos a arrepentir de todo. Si de pronto tenemos algún pecado, vamos a tener un sacerdote ahí. Pero bueno, vamos a leerlas porque creo que vale la pena.

0: Una de las primeras promesas es que nos dará las gracias que necesitemos para nuestro estado. Esto quiere decir que, pues, si fuésemos religiosas o en el caso de que tengamos un hogar, pues que seamos padres o madres de familia, pues el Señor nos va a dar la gracia al religioso, pues, de ser muy fiel a lo que él le pide, y al padre o a la madre de familia, pues, de educar muy bien a sus hijos.
1: La segunda, pondré paz en sus familias. ¿Quién no quiere vivir en paz? Creo que todos.
0: La tercera, les consolaré en todas sus aflicciones. Qué importante tener como ese consuelo y saber que ese consuelo muchas veces no nos viene de una mano humana, no nos viene de una persona que esté cerca de nosotros, sino que solo y muchas veces únicamente nos puede venir del Señor.
1: La cuarta, seré su refugio durante la vida y sobre todo a la hora de la muerte. Esto, de verdad que no puedo pasar por aquí sin contar una historia que creo que puede ayudarnos, que era un sacerdote, iba con un seminarista por un río y se puso una tormenta, o sea, empezó a llover muchísimo, entonces la barquita se empezó a llenar de agua y ellos empezaron a mojarse mucho y se detuvieron porque dijeron, aquí nos vamos a hundir. Se detuvieron debajo de un árbol que encontraron por ahí y divisaron una casita cerca, fueron a la casita caminando, dejaron la barquita ahí, y encontraron una señora moribunda. ¿Y qué pasó? Ella se puso muy contenta al darse cuenta que llegaba un sacerdote y dijo, Jesús no me podía faltar. Él le dio la absolución, le dio la comunión que llevaba, y después cesó de la tormenta, cesó. Ya no hubo más agua. Volvieron a su barquita, se siguieron hacia su misión y de regreso, vamos a ver qué pasó con la señora, pues ya había fallecido. Entonces mira, lo que es la promesa del corazón de Jesús que no falla. Entonces esto es así, esto es cierto. ¿Cuál es la quinta?
0: Que bendecirá abundantemente nuestras empresas. ¿Cuántas veces comenzamos las cosas y no podemos terminarlas simplemente porque fracasan aún en nuestra cabeza? O sea, ¿no? Cuando todavía no han salido a la luz. Y qué impresionante el que el Señor nos prometa que en todo lo que emprendamos, pues el Señor va a estar con nosotros. Si hacemos estos 9 primeros viernes del mes.
1: Bueno, la sexta es, los pecadores hallarán misericordia. O sea, qué importante que el Señor siempre está amándonos y va a hacer que los pecadores pues nos arrepintamos y volvamos a Él. La séptima.
0: Los tibios se harán fervorosos. Cuán importante esta promesa, ya que vemos que tantas personas pues simplemente van por la vida como si no hubiera pues un momento en el cual haya que rendirle cuentas a Dios, cometiendo faltas chiquiticas, faltas que pues no son ni de confesión urgente, pero realmente no se dan cuenta de que tienen una tibieza, una ligereza en el actuar. Y bueno, pues eso el Señor con esta promesa nos promete que lo va a arreglar, o sea, no por así decirlo, va a hacer que la tibieza no exista más en nosotros, que tengamos como esa conciencia de no querer ofenderlo y que por eso evitemos hacerlo.
1: La octava, los fervorosos se elevarán a gran perfección. Maravilloso. ¿Quién no quiere eso?
0: Bendeciré los lugares donde la imagen de mi corazón sea expuesta y venerada.
1: Les daré gracia de mover los corazones más endurecidos.
0: Las personas que propaguen esta devoción tendrán su nombre escrito en mi corazón y jamás será borrado de él. ¡Qué bonito!
1: Estar impresos en el corazón de Cristo.
0: ¡Qué hermoso!
1: La 12, te prometo, en la excesiva misericordia de mi corazón, que su amor omnipotente concederá a todos los que comulguen 9 primeros viernes de mes seguidos la gracia de la penitencia final. O sea, moriremos en gracia de Dios. Pero igual no hay que decir, bueno, yo hago los primeros viernes y me dedico a pecar. Pues no, porque estamos como engañando a Dios. Entonces, bueno, vamos a continuar entonces con esta tercera aparición del ángel, que de verdad tiene más elementos que podemos compartir hoy. Dice Lucía, cuando escribía todas estas memorias, que transportados por la fuerza de lo sobrenatural que les envolvía, imitaban al ángel en todo, es decir, se postraban en tierra, repetían las oraciones. La fuerza de la presencia de Dios era tan intensa que los absorbía, los anonadaba, parecía privarlos hasta de los sentidos, del uso de los sentidos corporales. En aquellos días hacían las acciones materiales como transportados por ese ser sobrenatural que los impulsaba como a actuar de otra manera, ¿no? La paz y la felicidad que sentían era inmensa, pero solo interior, completamente concentrada el alma en Dios. Me parece interesante como mencionar esto porque es lo que hace Dios con nosotros. Nos eleva sobre todo lo material, nos pone en otra dimensión muy distinta y hace que lo material pase como a un segundo o tercer plano. Quería, Luisa, si te parece, que comentemos también lo que experimentaron los niños, lo que dice Lucía cuando recibió esta comunión, cuando recibió su primera comunión. ¿Qué pasó con Lucía?
0: Pues ella contaba que la alegría que ella sentía realmente era algo que no se podía explicar, que cuando le dieron la noticia de que iba a poder recibir al Señor por primera vez, aun cuando pues estaba aún muy pequeña, pues ella estaba súper contenta y salió corriendo pues allí de la casa cural y daba aplausos por el camino. Bueno, y pues llegó a donde su madre a contarle: mamá, que voy a poder recibir al Señor. Y claro, pues su madre, que por esto que ella cuenta se nota que era una muy buena cristiana, una gran mujer, pues lo primero que hizo fue comenzar a prepararla para poder llevarla a confesar. Y bueno, pues ese sacerdote, después de que haber escuchado pues esta confesión tan inocente de una niña, pues que si la Virgen la eligió era porque tenía una pureza impresionante, ¿no? Después de haber escuchado pues las acusaciones de esa niña, le dijo pues las siguientes palabras: hija mía, su alma es el templo del Espíritu Santo, guárdala para siempre pura, para que él pueda continuar en ella su acción divina. Y pues ella dice que al oír estas palabras le preguntó al padre pues cómo debía de hacer, porque ella no tenía ni la más mínima idea. Y el sacerdote le respondió: de rodillas, ahí, a los pies de Nuestra Señora, pídale con mucha confianza que tome cuenta de su corazón, que lo prepare para recibir mañana dignamente a su querido hijo y que lo guarde para él solo.
1: Qué bonito esto, Luisa, que estás mencionando, que lo que es la primera comunión de los niños. Y ojalá que todos los que nos escuchen recuerdan su primera comunión, que no se queden solo con la primera. A veces sucede, hacemos la primera comunión y nos olvidamos de volver a recibir a Jesús. Pues no, hay que recibirlo con frecuencia, la comunión frecuente. De pronto en otro programa podríamos hablar de eso, la grandeza de la comunión frecuente, que en este librito de Imitación de Cristo de Tomás de Kempis lo menciona. Todas las gracias que se reciben cada vez que uno comulga, o sea, no se deberían desperdiciar ni una sola. O sea, hay que frecuentar la misa, la comunión. Lucía le hizo esta súplica al Señor: Señor, hazme una santa, guarda mi corazón siempre puro para ti solo. Jesús le respondió: la gracia que hoy te he concedido permanecerá viva en tu alma, produciendo frutos de vida eterna. Eso lo sintió en el fondo de su corazón. Y dice ella que se sentía de tal forma transformada en Dios. La víspera de su primera comunión, Lucía escribió: vi tu sonrisa, oh madre, escuché tu sí, y oí el sonido de tu voz. Hija mía, la gracia que hoy te es concedida permanecerá para siempre viva en tu pecho, produciendo frutos de vida eterna. O sea, qué diálogo tan hermoso con Jesús, con la Virgen, con Lucía, porque ella después fue religiosa, pero bueno, con esta niña tan pequeña y esta vida sobrenatural que empezó a vivir, ¿no? Con tanta intensidad. Bueno, Luisa, yo creo que quedan muchas cosas todavía por decir. Pero por ahora vamos a dejarlo hasta aquí para que los oyentes pues queden con ganas de seguirnos escuchando en otros programas, si Dios lo permite. Muchas gracias.
0: Gracias a ti, hermana.

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1: Un científico sensato ha pronunciado estas palabras. Es Alan Sandage, amigos. Dice, la ciencia precisamente fue la que me llevó a la conclusión de que el mundo es mucho más complejo de lo que podamos explicar. De hecho, el misterio de la existencia solamente puedo explicármelo mediante lo sobrenatural, es decir, mediante Dios nuestro Señor. Amigos, en este programa vamos a seguir con el tema del transhumanismo, que ya en el programa anterior, gracias a Mónica Nova, lo que podamos explicar. De hecho, el misterio de la existencia solamente puedo explicármelo mediante lo sobrenatural, es decir, mediante Dios nuestro Señor. Amigos, en este programa vamos a seguir con el tema del transhumanismo, que ya en el programa anterior, gracias a Mónica Nova, doctora Mónica Nova, habíamos estado comentando. Y Mónica, ¿cómo te encuentras? ¿Qué tal?
2: Me encuentro bien, muchas gracias.
1: Y sobre todo vamos a recordar qué es el transhumanismo. A ver si lo recuerdo un poquito de lo que nos habías explicado. Pues nos habías dicho que es una corriente ideológica que tiene como eventual objetivo, ya verán por qué digo eventual, porque creo que estamos convencidas de que no se va a lograr, por eso es una ideología, ¿no? Bueno, es peligroso porque la doctora Nova está haciendo una cara como diciendo...
2: Digo, bueno...
1: Están en camino de lograrlo.
2: Hombre, sí, de hecho ya va a haber una convención o quiero un transhumanista que se ha propuesto en el 2045. Y que tiene ya supuestamente unos objetivos o una ruta también a seguir. Clara.
1: Vamos a ver los peligros que entraña y también las ventajas reales y las ventajas aparentes. Porque al tratarse de una ideología vemos que detrás hay un plan que no es del todo limpio, que es peligroso. Bien, ¿de qué se trata? Pues se trata de... Según dicen, transformar la condición humana mediante el desarrollo tecnológico y mejorar las capacidades humanas, tanto a nivel físico, pues poder ser mejores atletas, ver mejor, oír mejor, más inteligentes, etcétera, etcétera. Como también a nivel psicológico y a nivel intelectual, ser más inteligente, ¿no es cierto, doctora?
2: Sí, exacto. Los transhumanistas sostienen que los seres humanos, con la ayuda de la tecnología, pueden potenciar esas capacidades intelectuales, lo que menciona la hermana, físicas, convirtiéndose ya del humano normal, digamos uno como nosotros, en un post-humano.
1: Post-humano, dicen. Pues esa palabrita nos hace pensar como en que surgiría un nuevo prototipo humano, dicen ellos, gracias a los avances tecnológicos. Es un poquito de ciencia ficción, ¿no?
2: Sí, de hecho, muchos transhumanistas son escritores de ciencia ficción. Bueno, algunos autores creen que el ser humano alcanzará la cúspide de esa evolución gracias a la astucia del ser humano en concebir herramientas. Y esas herramientas trascenderán su biología. Es decir, según ellos, señalan que la evolución de los seres humanos no dependerá de la biología, de la evolución biológica, que es lenta, que no se puede ver, sino que esa tecnología la podría reducir, es decir, reducir la evolución biológica en décadas, en años o incluso en meses.
1: Sí, pongamos un ejemplo, amigos, ustedes lo van a entender. Si una persona para adquirir una supermusculatura necesita ejercitarse, ir al gimnasio durante mucho tiempo y un esfuerzo, una constancia.
2: Nuevas tecnologías harán que ya no se necesite tanto esfuerzo ni tantas horas en el gimnasio.
1: Sino que pues mediante una serie de
2: fármacos.
1: Exactamente, pues se haga de esa forma expedita, como se hace hoy todo, apretando un botón. la gran... Sobre esto tenemos muchas preguntas, que vamos a ver que van muy lejos. Vamos a preguntarle cuáles son, por ejemplo, algunos ejemplos de esas nuevas tecnologías.
2: Bueno, la nanotecnología, que la nanotecnología es como tecnología muy pequeña, a nivel microscópico, pequeñito.
1: Pero, imagínense el diámetro de un cabello dividido por 10.000. Bueno, pues a ese nivel trabaja la nanotecnología.
2: Exacto. La biotecnología, la ingeniería genética, la inteligencia artificial, la farmacología o la ciencia espacial.
1: Uh-huh. No olvidemos, también la clonación terapéutica.

0: Eutica en el aspecto más peligroso, que ya lo habíamos hablado la última vez. Mónica, el transhumanismo entonces sugiere que la especie humana dé como un salto evolutivo con la utilización de estas tecnologías. Pero claro, ¿se han evaluado el coste ético, moral del que vamos a hablar hoy o no hablan de esto los transhumanistas?
1: Bueno, primero que todo, hermana, acá existe ya un error de concepto. En primer lugar, la evolución en términos biológicos no hace referencia al avance a determinada meta. Es decir, la evolución no es una escalera. La evolución biológica es un proceso de transformación de las especies a través de los cambios en las generaciones sucesivas.
0: Que van muy despacio.
1: Claro, la evolución tarda millones de años. Entonces, estas transformaciones ocurren ¿por qué? Porque las especies se tienen que ir adaptando a los cambios medioambientales y sabemos que el ambiente no es estático. Entonces, ahora, cuando me pregunta del coste, lo primero que tendríamos que reflexionar es cómo la humanidad podría lograr tal salto evolutivo en términos no biológicos, claro está. Lo primero sería comenzar por una selección artificial. Por ejemplo, la selección artificial de embriones mejorados. Es decir, embriones que estén adaptados a determinadas condiciones y que también estén adaptados a la expectativa de la sociedad.
0: Bueno, esto ya, desgraciadamente, ya se está haciendo. Y es un, o sea, un error y una de una gravedad, es una aberración moral muy grave, que consiste pues en seleccionar previamente las características que se quiere que tenga tal embrión humano, y de ahí se llega a la clonación más adelante, pero seleccionar, quiero que sea de estas características.
1: Exactamente, puedo yo seleccionar incluso el sexo, el color de los ojos.
0: Pero otras cosas también, es decir, que sea una persona en realidad, digamos que sea manejable. Al fin y al cabo, amigos, se trata de esto. Mucho cuidado
1: con
0: el tema.
1: Incluso yo escuchaba una noticia de una señora que había abortado a su bebé porque no era del sexo masculino.
0: No era lo que ella había encargado, diríamos. Sí. Esto es muy grave, amigos. Entonces, la persona ya no es un fin en sí, sino que viene a ser como algo que yo puedo jugar con ello, manipular y destruir. Gravísimo pecado. Bueno, ya vemos que el valor de la vida se reduce, pues eso, como si fuera a una materia procesada, valor de la vida humana, además.
1: Sí, inclusive existen filósofos, por ejemplo, el australiano Julian Savulescu, él sugiere eliminar embriones poco inteligentes, del mismo modo que actualmente pues, se eliminan los embriones con enfermedades transmisibles genéticamente. Según él, hermana, entre comillas, por el bien social. Incluso también leía un artículo donde decía que en Islandia hay el 0% de nacimientos con niños de síndrome, o sea, con enfermedades
0: de
1: síndrome de Down.
0: O sea, que quiere decir que en este país, Islandia, fíjense qué terrible, para mí es una noticia muy triste, muy tremenda, que no dejan nacer a ningún niño que tenga síndrome de Down. Cuando lo detectan antes del nacimiento, automáticamente
1: se aborta, se elimina, se mata.
0: Y nosotros debemos preguntarnos, no solo como cristianos, sino como cualquier persona que tenga ética, ¿con qué derecho? ¿Por qué no es tan ser humano como el otro? Y lo sabemos muy bien.
1: Sí, y aclaro una cosa, un error gravísimo del señor Julian Savulescu es que en estos momentos no se conocen los genes de la inteligencia.
0: O sea que cuando él propone la selección de seres humanos como si fuera una especie de catálogo, está en realidad incurriendo en un montón de errores, incluso científicos.
1: Claro.
0: Porque ¿cómo va él a saber cuán inteligente va a ser una persona? Uh-huh. Aparte de que habría que definir la inteligencia.
1: Sí.
0: Hay muchos modos de inteligencia.
1: Exacto.
0: En fin. Amigos, todo esto es la consecución lógica de perder el respeto no solo a Dios y a la persona humana, sino también al mismo conocimiento científico. Por eso hablamos de ciencia ficción. Pero, atención, se está haciendo, se están dando pasos en este sentido y debemos estar alertas. En realidad, todo verdadero científico, Mónica, sabe muy bien que cuando se investiga la auténtica raíz de la naturaleza, pues los mismos científicos cobran un respeto infinito al creador, pero también a lo creado, a los seres vivos, ¿no? Y lo tratan con, pues como merece la dignidad de cada ser, que no es lo mismo un animal que un ser humano, pero cada uno conforme a su dignidad.
1: Exacto.
0: Y este desarrollo tecnológico en general es positivo, ¿cierto?
1: Claro.
0: O sea, dentro de un marco ético y moral, por supuesto, siempre y cuando se use con inteligencia para el bien. Pero atención, cuando se usa para manipular el ser humano, deja de ser un bien, incluso el progreso tecnológico.
1: Sí, claro, hermana, porque, por ejemplo, para los transhumanistas, los seres humanos tienen esa responsabilidad de transformar radicalmente, es decir, de mejorar su biología mediante la tecnología, más allá de los condicionamientos o límites que nos puede imponer la propia naturaleza. Por ejemplo, lo que comentábamos en el capítulo pasado, en el programa pasado, y lo que nos comentaba la hermana al principio, utilizar, no sé, dispositivos que nos doten de superpoderes, por ejemplo, no sé, tener unas piernas artificiales para correr más rápido, o también utilizar técnicas genéticas como el CRISPR, que nos sirven para modificar nuestro ADN de una manera eficiente y permanente.
0: ¿Cuándo sería lícito solamente recordar esto que hemos tocado en el programa sobre ADN? Pero
1: Nosotros hemos dicho, sí, hermana, que es válido la utilización de técnicas genéticas en células adultas, pero que es muy cuestionable y poco cristiano o nada cristiano hacer investigación con embriones.
0: Claro, porque estás destruyendo, para empezar, muchos embriones y estás manejando. En cambio, con células adultas sí. Por ejemplo, una persona que tiene un problema de corazón, habíamos visto que se pueden regenerar las células. Bien, vamos a hablar ahora de los métodos farmacoquímicos o electromagnéticos con los cuales pretenden los transhumanistas aumentar artificialmente y sin esfuerzo nuestras funciones cerebrales. Por ejemplo, ¿cuáles?
1: Sí, bueno, para estos métodos o farmacoquímicos mejorarían la memoria o la agudeza sensorial o la capacidad de cálculo. Es decir, nos tomamos una pastillita y podemos ser mucho más inteligentes y calcular más rápido las cosas.
0: Habrá que ver esto hasta qué punto es cierto. ¿Y cuando se acaba el efecto de la pastilla, qué ocurre?
1: Bueno, habrá que ver. Bueno, todo este progreso tecnológico lo llaman singularidad. ¿Qué quiere decir singularidad? Singularidad hace referencia a la aceleración muy rápida, exponencial, del progreso tecnológico y del cambio social gracias a un desarrollo de una inteligencia sobrehumana. Este término, hermana, fue propuesto por el ingeniero de Google, Ray Kurzweil, que es uno de los exponentes más destacados del transhumanismo.
0: Lo cual ya es cuestionable. Es decir que porque con los progresos tecnológicos se pueda desarrollar más algunas cualidades de las personas, decir que por eso va a haber un desarrollo social para un mundo mejor, está entre comillas, porque vamos a comprobar ahora que no sería así por unas razones muy sencillas. Porque vamos a ver, ¿con qué técnicas, por ejemplo, pretenden alcanzar esa singularidad?
1: Bueno, el científico y escritor de ciencia ficción, Bernard Binget, nos comenta que se podría alcanzar primero mediante el desarrollo de un ordenador que alcance un nivel de inteligencia humano y lo supere. En el caso, hermana, el ejemplo que nosotros veíamos de la supercomputadora Deep Blue, que en 1997 venció al ajedrecista Garry Kasparov.
0: Kasparov, que era el gran campeón mundial de ajedrez. Bueno, y coméntanos qué pasó.
1: Bueno, pues que el señor Garry Kasparov fue superado por esta supercomputadora. bueno, pero que no era del todo muy justo. También este señor Bernard Binch.
0: Perdonen, aporto el dato porque a lo mejor alguno se pregunta por qué no era muy justo. No era muy justo porque en realidad era un hombre contra no sé cuántos miles de hombres, porque todos los que habían trabajado en los programas para poner a punto esa computadora, claro, ahí veo yo el aspecto injusto, ¿no? ¿Por qué un hombre contra pues, todos los que han participado? No, pues lo normal en el ajedrez es un hombre contra otro hombre. Bien, sí. Seguimos.
1: Bueno, también a través del desarrollo de redes informáticas que se comportan como superneuronas y también acaben dando inteligencia o lugar a un ente inteligente. Y también el desarrollo de elementos de interacción con computadoras que permitan a un humano comportarse como un ser súper inteligente o mediante manipulación biológica que nos permita alcanzar una súper inteligencia biológica.
0: Yo sigo preguntándome, y bueno, podría ser el tema más adelante, no sé, un día, muy interesante definir qué es para los especialistas, los neurólogos, etcétera, o especialistas del cerebro, ¿qué es la inteligencia humana? Porque hay muchas formas de inteligencia. No solo la forma de inteligencia de una computadora capaz de realizar operaciones matemáticas más rápido en un sistema binario. Atención, existe una inteligencia emocional, por ejemplo.
1: Sí, existen múltiples inteligencias. La inteligencia lógica, la inteligencia artística.
0: Bueno. Por eso digo que, bueno, Dios nos ha creado con un abanico de creatividad que una máquina no puede alcanzar por mucho que la programes.
1: Sí, pero lo que los transhumanistas quieren o tratan de alcanzar es que exista una fusión entre la tecnología y la inteligencia humana.
0: Ya, y ellos pretenden que esto ya es el colmo, es el no va más.
1: Más o menos, sí, podríamos decir.
0: Pero vamos a recordar que lo que evoca el transhumanismo aparentemente suena muy atractivo, ¿verdad? Mejorar nuestras capacidades en todo sentido. Si podemos ser más inteligentes, amigos oyentes, más fuertes, más hermosos, que nos salgan las arrugas no a los 40 o 50, sino a los 100 años. Si podemos prolongar indefinidamente la vida humana. La gran pregunta es, si pudiéramos hacerlo, ¿deberíamos hacerlo? ¿Sería un deber? Ellos dicen que sí.
1: Sí, esto es esencialmente lo que el movimiento transhumanista trata de lograr. Por eso, hermana, suena tan atractivo. Porque ellos en realidad lo que proponen es una cultura favorable, entre comillas, al mejoramiento humano a través de la adopción de unas mejoras artificiales. Pues con el objetivo de hacer al ser humano más inteligente, más longevo, más perfecto, más feliz. De hecho, esos son los tres pilares del transhumanismo.
0: ¿Vamos a recordarlos?
1: De la conferencia, hermana.
0: ¿Qué quieres que los diga? Bueno, menos mal que tengo el papel delante. La superinteligencia, repito que yo, todo esto lo pongo entre comillas. La superlongevidad, es decir, vivir mucho más tiempo. Y el superbienestar. Claro. Sobre esto hay muchos cuestionamientos, porque ¿basta eso para que un hombre sea perfecto?
1: Bueno, esa es como la pregunta que nosotros dejamos a los oyentes.
0: Una pregunta interesante. Imagínense usted, amigo oyente, que usted de pronto, con un dispositivo se volviera súper inteligente, súper longevo, es decir, que viviera hasta los, bueno, como Matusalén, ¿no?, 700 años o lo que sea. Y además que estuviera en un súper bienestar.
1: Claro, si a usted le ponen a decir, ¿no, le gustaría ser feliz? Claro, a todos nos gustaría ser
0: Amigo,
1: feliz, entre camillas, ¿no?
0: Eso también será otra definición. ¿Qué es ser feliz?
1: ¿Le gustaría estar bien? Claro, bueno, no tener dolor, dolor de cuerpo, dolor de rodillas.
0: ¿De espalda?
1: De espalda.
0: Uh-huh.
1: Hombre, ya.
0: Pero depende a qué precio.
1: Claro. Como todo, nada
0: es lo gratis. Es lo que estamos viendo en este programa. ¿Qué les parece si hacemos un poquito de pausa y seguimos reflexionando?

No temáis, dice Jesús en el Evangelio de San Mateo, capítulo 10. No temáis a los que matan el cuerpo. Pero no pueden matar el alma. Temed más bien al que puede llevar a la perdición el alma y cuerpo. En la gehenna, es decir, en el infierno. ¿No se venden dos pájaros por una moneda? Pues ni uno de ellos cae a tierra sin el consentimiento de vuestro Padre. Hasta los cabellos de vuestra cabeza están contados. No temáis, vosotros valéis más que muchos pájaros.

0: amigos, seguimos en el programa Adiós por la Ciencia, con el suspiro de nuestra amiga durante la pausa, porque ciertamente esto del transhumanismo
1: es preocupante y nos hace reflexionar sobre lo que es la actividad científica, la verdadera actividad científica y el cientificismo.
0: Sí, que viene a ser como una ciencia de pacotilla.
1: Un poco, sí, pero es lo que tiene más publicidad.
0: Sí, trataremos de hablar de esto quizás en otro espacio diferente, como cerca de ti, de la ingeniería social, de cómo se llega a manipular a las personas para que lleguen a desear estos niveles de transhumanismo. Se hace desear una sociedad en la que todo aparezca perfecto. Bueno, quisiera hacer una pregunta importante. Decíamos que no resulta tan evidente que con el transhumanismo se logre una sociedad perfecta. Entre otras cosas, ¿quién tendría acceso a esos avances tecnológicos, doctora?
1: Bueno, según el urbanista y abogado Albert Cortina y el biólogo Miquel Ángel Serra, que ellos son dos de las personas que más saben sobre el transhumanismo aquí en España, nos dicen que una consecuencia negativa es que solo las élites puedan acceder al mejoramiento tecnológico y, por lo tanto, la humanidad puede evolucionar a dos velocidades, es decir, en dos caminos distintos.
0: Claro, los pocos que pueden acceder
1: a ese lujo, los que tienen acceso a la tecnología y los que no.
0: Si hoy en día ya se va mejorando, pues el hecho, no sé, ya desde hace mucho tiempo ya tienen más acceso a la tecnología, por ejemplo, para la agricultura, a tener tractores, muchos más campesinos que hace dos siglos, o bueno, hace dos siglos no había tractores, hace un siglo, bueno, pues podemos pensar, sí, cada vez más personas van a tener acceso a estas tecnologías, pero es muy cuestionable porque existe la maldad, existe la manipulación. Miren lo que nos dice el cardenal Sará en su libro, no sé si esto estará en, puede que esté en el libro Dios o nada, porque lo he podido leer, y dice, explica muy bien estos temas. La violencia, por ejemplo, contra los cristianos, no solamente es una violencia física, como en Medio Oriente, sino también es una violencia política, ideológica y, atención, cultural. Y esta es una forma de persecución escondida que puede llegar a destruir espiritualmente cuando aparenta ser favorable a la sociedad. No, es que vamos a hacer una sociedad mucho mejor. Y entonces se atreven a decir que la Iglesia está en contra del progreso. ¿Es cierto esto?
1: Sí, exactamente.
0: Mónica, tú como doctora y como católica, ¿qué nos dices?
1: Claro, es que es como, es lo que comentaba la hermana, es una reingeniería social donde nos meten verdades a media y mentiras completas. Entonces, por ejemplo, aunque los transhumanistas, muchos de ellos se consideran creyentes, es curioso leer que para muchos la ciencia ya no sería necesario, por ejemplo, creer en un dios. ¿Para qué? Si nosotros podemos ser dioses o la ciencia misma es nuestro dios.
0: Ah, tú lo has dicho. Este es el gran peligro, perder el norte. Es como un embriagarse con la ciencia, ¿no? Esto ya ocurrió en el siglo XVIII con la Ilustración, en el siglo XIX también con los cientificistas, que pensaban que ya era el colmo de la ciencia ir a 30 por hora con su auto y ya pensaban que no hacía falta Dios, ¿no? Y ahora, pues, con el transhumanismo tenemos de nuevo este sectarismo, podemos decir. Bueno, nos tenemos que ir despidiendo, recordando, a lo mejor el eco, esto nos suena un poquito al eco de una mentira que viene en el libro del Génesis. ¿De qué se trata?
1: Sí, lo que dijo la serpiente a Adán y a Eva, seréis como dioses. Eso es una mentira que apela en primer lugar a nuestra soberbia, pero también a nuestra pereza y a nuestro miedo.
0: Entonces, ¿qué ocurre si amamos de verdad a Dios y pensamos que yo prefiero ser feliz, pues aunque no corra pues tan rápido, o aunque no pueda oír los sonidos, los ultrasonidos y tal, pero soy tal como Dios me ha hecho. Y además tengo la esperanza de una vida eterna. Y puedo vivir en mi vida, aunque viva en la pobreza, pero puedo vivir una vida santa. Eso el transhumanismo no es capaz de hacerlo. Hasta muy pronto, amigos. Seguiremos hablando de todos estos temas. Gracias, Mónica.
1: Con gusto, hermana.

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1: Son las 10 en punto.
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5: Bueno, amigos, estamos aquí en la mejor compañía, la compañía de la Sagrada Escritura. Tenemos aquí el libro de los Salmos en nuestras manos y vamos a disponernos a leer, a meditar el Salmo 41, pero buscando esas huellas del corazón de Jesús, que, aunque parezca increíble, también está presente en el Antiguo Testamento. Y esto es lo que el padre Antonio Ruiz, que nos acompaña, pues nos está mostrando en diferentes programas. Por eso le damos las gracias por haber vuelto.
6: Muchas gracias una vez más y con el corazón de Jesús que penetremos lo que el Espíritu Santo nos quiere decir de esos sentimientos profundos de este divino corazón que late a lo largo de toda la Escritura.
5: Imagínense, pero late con tonalidades muy diferentes. Hay salmos que son de triunfo, de alegría, y este es la oración de un enfermo abandonado, ¿verdad?
6: Así es, ese es el título que le da la Biblia de la Conferencia Episcopal Española, y ciertamente es el enfermo que se siente abandonado, no es que esté abandonado, sino que se siente, porque a veces no es que yo estoy, que Dios me ha abandonado, no es que me siento como si Dios me hubiera abandonado. Aquí el corazón de Jesús, cuanto uno más sufre y más está en esas circunstancias de crucificado, de dolor, de enfermedad, abandono, traición, etcétera, está más cerca de nosotros. No es que nos abandona. Somos nosotros los que nos sentimos abandonados. Y por eso, aunque dice de él, también es verdad que sí que me abandonan los hombres. A veces son los mismos de la familia, los mismos que tendrían más obligación porque yo les he ayudado más, les he atendido, ¿no? Pero que a la hora de mi problema, pues se desentienden y entonces ahí sí que soy abandonado de los míos. Pero el corazón de Jesús siempre estará junto, acompañando, fortaleciendo y ayudando.
5: Por eso, padre, aunque es verdad que es bastante patético este salmo, como lo van a oír ahora, pero sin embargo es un salmo de acción de gracias. Nos va a decir que quien cuida del desvalido ya es dichoso ahora y lo será siempre. Ya verán qué bonito. Pero ¿quiere, padre, que lo vayamos leyendo ya?
6: Sería bueno leerlo, sí.
5: Vamos allá. Salmo 41. Oración de un enfermo abandonado. Al director. Salmo de David. Dichoso el que cuida del pobre siempre. Ya verán qué bonito. Pero ¿quiere, padre, que lo vayamos leyendo ya?
6: Sería bueno leerlo, sí.
5: Vamos allá. Salmo 41.

en el lecho del dolor. Calmará los dolores de su enfermedad. Yo dije: Señor, ten misericordia, sáname, porque he pecado contra ti. Mis enemigos me desean lo peor, a ver si se muere y se acaba su apellido. El que viene a verme habla con fingimiento, disimula su mala intención y cuando sale afuera la dice. Mis adversarios se reúnen a murmurar contra mí, hacen cálculos siniestros. Padece un mal sin remedio, se acostó para no levantarse. Incluso mi amigo, de quien yo me fiaba, que compartía mi pan, es el primero en traicionarme. Pero tú, Señor, apiádate de mí, haz que pueda levantarme para que yo les dé su merecido. En esto conozco que me amas, en que mi enemigo no triunfa de mí. A mí, en cambio, me conservas la salud, me mantienes siempre en tu presencia. Bendito el Señor, Dios de Israel, desde siempre y por siempre. Amén.

0: Padre Antonio, es la oración del enfermo abandonado, pero parece que comienza hablando de cómo el Señor bendice a los que cuidan a los enfermos. Esa es la primera parte, ¿no?
1: Así es. Tengamos en cuenta que es un salmo de David donde tiene como varias partes, ¿no? Algunas partes las pronunció el Señor también en la cruz. Es el, diríamos, esas oraciones que le llegaban al Señor, que Él las vivió. Y comienza, como usted bien ha dicho, es este, primero el reconocimiento de que por más abandonado que esté, Dios es el que no, dichoso el que cuida del pobre, aquel, o sea, el agradecimiento que tiene el enfermo de la persona que le cuida, lo, diríamos, lo valora más cuando está abandonado. Yo estoy abandonado y, el, o sea, es esa doble parte, ¿no? Cuando me siento abandonado, me traicionan aquello, todo eso me hace sentir tan profundo, ¿no? El dolor, la tristeza, la soledad, el sufrimiento. Y sin embargo, cuando hay una persona que viene, que te cuida, que está ahí, que es como diríamos la Virgen María al pie de la cruz, de alguna manera compensaba toda esa soledad, ese abandono de Cristo en la cruz, pues unos le maldicen, otros le ignoran, otros le acusan, le atacan, y entre toda esa horda, diríamos, que rodeaba al corazón de Jesús, a nuestro Señor Jesucristo en la cruz, pero ahí estaba la Virgen, estaba San Juan, estaba la Magdalena, había ese grupo.
0: ¿Y el buen ladrón?
1: El buen ladrón. Ese grupo de personas que no le abandonan, y por eso comienza, ¿no?, dichoso el que cuida del pobre, porque es que realmente da esa fortaleza de ánimo, ¿no?, de espíritu, y hace que se levante la fe y el amor de Dios. El Señor lo guarda y lo conserva en vida para que sea dichoso en la tierra y no lo entrega a la saña de sus enemigos. El que cuida del pobre, pues ya sabemos, ¿no?, que Dios, según tú hagas, Dios actuará contigo. Si yo me descuido de los demás, no me preocupo, ¿por qué tiene que estar Dios preocupándose por mí? Ahora, si yo me ocupo de ese enfermo, de ese solitario, de ese que está pasándola, yo tendré a Dios, el corazón de Jesús es agradecido. Aquí no es el que busca por interés, yo busco a Dios para que me vaya bien, para no tener, para no sufrir, etcétera. Este quiere utilizar a Dios, quiere que Dios sea su médico, su medicina, que él se va a curar, acude a Dios y ya le quita todos los males. No es así, primero, porque el interés mata

0: amor. En el momento en que yo lo que busco es un interés, ya estoy en ese momento utilizando a Dios, ya maté el amor. Por eso no puedo sentir la compañía, el amor, la protección de Dios, porque lo estoy utilizando. Entonces Dios es muy delicado, muy sensible, y si yo lo quiero, me quiero aprovechar de él, quiero utilizarlo, quiero manipularlo, Dios se retira. Y entonces sí caigo en esa verdadera soledad. Entonces, aquí tenemos el enfermo y el que cuida del enfermo.
1: Entonces, y el enfermo bendice, o sea, le pide a Dios que un poco, o reconoce que Dios tiene que bendecir a los que están cuidando al que sufre.
0: Reconoce, por lo tanto, que se merece el que le cuida desinteresadamente, uh-huh, generosamente, bien. Claro, podemos decir el médico de un hospital, de una clínica, lo que sea, claro que trabaja por dinero también. Pero se nota enseguida, mire, el médico que trabaja por dinero o que trabaja por vocación médica, es decir, yo curar a los enfermos, pero necesito dinero. Claro que no trabaja por el dinero, trabaja por la vocación, pero cobra porque tiene...
1: Lo justo, claro, lo normal.
0: Sí, pero yo he visto, ¿no?, ese médico que, sí, cuando uno ve el médico que trabaja por vocación, entonces va, y en una ocasión iba con un médico, y entonces vio a una persona que le estaba atendiendo en su consultorio, de la piel, ¿no? Entonces ve a esta persona, era una señora, y, hola, fulanita, ¿cómo estás? Ven, a ver, y le mira, ¿no? Uh-huh. Le está mirando y le dice, no has regresado a la clínica, es por dinero, ¿verdad? Claro, la otra persona dice que sí, vente de todas maneras, ¿no? Entonces cuando dice, tú vente, o sea, no has venido por dinero, pues ahora vente, que ya no te voy a cobrar, ¿no? Entonces uno ve, es ese médico que lo hace por vocación. Claro que cobra porque necesita para vivir, si no, no podría desempeñar. Y así en todas las profesiones, ¿no? El que atiende, me refiero, en este caso que se refiere al que cuida del enfermo, el enfermero, el
1: sí, los cuidadores, cuidador, muchas, etcétera, personas, camilleros en un hospital, y el que limpia, y uno, cuando uno está enfermo, ¿cómo agradece esos detalles y además la amabilidad al hacerlo, ¿no?
0: Y se nota diferencia. Uh-huh. O sea, se nota diferencia. El que no viene, no mira, no hace nada, sino cuando le llamas y le pide, y lo hace para rellenar el expediente, cumplir y se marcha.
1: Hace lo mínimo,
0: porque
1: digamos,
0: está con su música, está en su mente, y entonces el enfermo es como un objeto.
1: Sí.
0: Ahora, se nota cuando llega una persona que tiene vocación, que se preocupa por la persona. ¿Cómo estás? ¿Cómo te sientes? ¿Hoy estás mejor? ¿Se te ve mejor cara? ¿Estás así? ¿Te anima? ¿Te acompaña? No te deja el que te sientas abandonado. Entonces uno dice, esta persona se interesa. Entonces aquí, claro, el que tiene esta experiencia, y aquí también, por esto, como es el Salmo que también va a decir el Señor en la cruz, más adelante vamos a ver una frase que es muy clara, de que el Señor lo dijo, ¿no? Es este, el Señor tenía esa delicadeza para ver quiénes eran los que estaban a su alrededor, que se acercaban a consolarlo, a ayudarle, a interesarse. Por eso, como hemos dicho, allá en la cruz, Cristo vio a los que estaban. Aún, por eso aparece el Longines, este,
1: sí, el soldado que le atravesó con la lanza.
0: Pero aparece el que le da con la esponja, el que vemos que unos pueden hacerlo de maldad y otros lo pueden hacer con compasión. Entonces, aun los que cumplen su obligación para hacer, pero ya cada uno, por eso, dichoso el que cuida del pobre y del enfermo, ¿no? El Señor lo guardará, lo conservará en vida para que sea dichoso en la tierra y no lo entregará a la saña de sus enemigos. ¿Cuántas cosas no sabemos que Dios nos está librando por el bien que hemos hecho a otras personas? Lo veremos en el juicio, en la eternidad.
1: ¿Y cuánto más haría? A veces nos quejamos, ay, el Señor, ¿cómo puede ser que me pase esto a mí y tal? Pues a lo mejor si yo hiciera, me dedicara más a pensar en los demás, a cuidar a los demás, a olvidarme de mí, me iría mejor.
0: Mire, son detalles que uno no sabe, ¿no? Pero en estos días, en un accidente de este de trenes, y estaba yo en la estación, y una persona que tenía sentada detrás, cuando dan el anuncio, empieza la gente a enterarse que el tren que se ha estrellado, que tal y que cual, y entonces dos empiezan a hablar. Pero si ese es el tren que nosotras íbamos a tomar, y fulanita, la otra persona, decidió de irse y compró el billete y se fue en ese. Yo, como no tenía dinero, en ese caso era por 30 euros, dije, bueno, me espero al siguiente. Por esperar al siguiente, se libró del accidente. La otra persona, por adelantar, se encontró en el accidente, que no sé qué le habrá pasado después. Pero uno ve, a veces son pequeños detalles que Dios te va a librar, que no lo vemos en esta vida, pero que lo hace el Señor. Un accidente de coche que yo podría haberlo tenido, pero por atender a un enfermo, por atender a una persona y darle un poquito de esa caridad, el Señor hace que el accidente no se produzca. Uh-huh. Pues la que ya viajó en otro medio, porque ya en esa vía quedó interrumpida temporalmente, pues no pudo viajar, pero se libró del accidente.
1: Y no podríamos pensar, cuando pasan estas cosas yo pienso a veces, la bendición no es de Dios, no es siempre librarme del accidente. A lo mejor su bendición está en llevarme al cielo en ese momento, y nunca lo vemos así.
0: Sí, exactamente, eso nos cuesta entenderlo, pero a veces es esto, este es el momento más adecuado, y el Señor se lo lleva porque ahora sí está preparado y se va para el cielo. Pues,
1: ¿qué sabemos, no?
0: No, o sea, Carlo Acutis, un muchachito que muere y que él, pero está contento, se va con Dios, entonces,
1: claro,
0: vivir más tiempo y todo lo demás, él estaba preparado y el Señor se lo lleva. Por eso, sí que tenemos que ver las cosas sobrenaturalmente. Dios sabe lo mejor. Yo sé que es así, y por eso aquí parecen cosas como contradictorias. En este salmo todo comienza con esta bendición al que cuida del pobre, pero luego dice, yo dije, Señor, ten misericordia, sáname porque he pecado contra ti. Además es otra cosa, el reconocimiento, claro, esta frase no es de Jesucristo, ¿no? Jesucristo no dice a su Padre, perdóname porque he pecado contra ti. Él sí carga con nuestros pecados y pide perdón por nuestros pecados, pero no por él, porque él no pecó. Mis enemigos, ahora ve, el Salmo cambia a otra visión. Mis enemigos me desean lo peor, a ver si se muere y se acaba su apellido.
1: Esto sí que fue verdad en el caso de nuestro Señor Jesucristo.
0: Ahí estaban los fariseos los que deseaban destruirle. Por eso era la muerte más ignominiosa, para que aquel que era el profeta aclamado por el pueblo, el Mesías, etcétera, en la entrada a Jerusalén, pues ahora que muera como un esclavo, como un malhechor condenado al exterminio. Y sí, le desean lo peor. Por eso se empeñaron en la muerte de cruz y que muera, hasta lograr llevarle, presionar a Pilato para que lo haga. A veces, todas esas circunstancias, hay que probar la virtud. Nosotros tenemos que ser probados en virtud. Esa virtud hay que llevar como a nuestro Señor Jesucristo. El Padre determinó que muriese muerte de cruz, y Él lo llevó para demostrar al mundo, demostrarle al Padre que le ama y que Él le es fiel, aun en esa circunstancia. Y ahí, este gran misterio de la muerte de Cristo en la cruz, es cuando, para que el mundo vea que amo al Padre, aunque me condene a la muerte más atroz que es. Claro, ¿quién lo hace? Es el Padre. El Padre no lo condenó al Hijo. permitió que sus enemigos le llevaran hasta este extremo. Entonces, no es el Padre el que condena. Son la maldad de los enemigos. Pero Él va a demostrar en esas circunstancias cuánto ama a su Padre, obedeciéndole. Y podía haber sacado el poder divino. O sea, esto tenemos que entenderlo. ¿Por qué estamos diciendo que Él fue voluntariamente a la cruz? Y aquí es donde vemos el amor inmenso del corazón de Jesús a nosotros, que se subió a la cruz, subió por nuestro amor, por amarnos a nosotros, para enseñarnos, librarnos del pecado, darnos la gracia, abrirnos las puertas del cielo, enseñarnos a practicar la virtud y tantas otras cosas, pero para enseñarnos cuánto nos ama Él, que el castigo que yo merecía lo carga Él, para que yo me libre de esto y pueda ir a la gloria que Él sí se merece, que yo no me merecía. Me da lo que yo no merecía y Él carga con lo que yo merecía, uh-huh, con el castigo y con la muerte.
1: Padre, pero ¿verdad que el corazón de Jesús, y dejamos la respuesta, el corazón de Jesús, Dios verdadero y hombre verdadero, sufrió, no sé si decir sufre, porque ya aquello pasó, ¿no? Pero sufrió como cualquiera de nosotros en nuestra grandísima debilidad hubiéramos sufrido, y mucho más. Pues sí, o sea, que eso es lo que quisiera que usted nos recuerde, porque a veces estamos tan acostumbrados a ver un crucifijo que ya nos dice poco, pero tenemos que pensar lo que eso significa. Vamos a pedirle a Carlos que, por favor, nos ayude con un poquito de música.

0: Están ustedes escuchando, compartiendo este programa Siguiendo sus huellas en NS Radio Barcelona. Agradecemos mucho al padre Antonio Ruiz, que nos acompaña hoy en este Salmo 41, que nos habla del abandono, de la oración de un enfermo abandonado. Y en algunos versículos, especialmente de la segunda parte, vamos a reconocer la voz de Jesús crucificado. Estábamos hablando de esto, padre, cómo él
1: ciertamente
0: sufrió.
1: Aquí, lo que hemos leído antes, ¿no? En el versículo 10, incluso mi amigo de quien yo me fiaba, que compartía mi pan, es el primero en traicionarme. O sea, leer esto, escuchar esto y que la mente se te vaya a Judas, es como que automáticamente ya lo unes, ¿no? Es mi amigo quien compartía, que comía mi pan, que es el primero en traicionarme. Y uno ve a Judas, eso cuánto duele. Claro, está poniendo, como hemos dicho al principio, este salmo, diversas situaciones, y ahora pone, si ha dicho, si comienza con este dichoso el que cuida del pobre, del afligido, ¿no? Ahora, pero qué dolor de aquel que traiciona y te hace llegar a esta situación de estar postrado, ¿no? De estar en ese, nuestro Señor Jesucristo clavado en la cruz. Ciertamente el amor hay que demostrarlo en todas partes y en todos los momentos. Si amas a una persona, tienes que ser fiel. Cuanto más ames a una persona, la traición te va a doler mucho más.

0: pero tú tienes que seguir amando. Y esto es lo que el corazón de Jesús nos quiere decir para enseñarnos el camino de este ser fiel a lo que le hemos dicho.
1: Aunque esa persona nos traicione.
0: Aunque esa persona nos traicione, porque el mal de la persona no tengo yo que repetirlo, no tengo yo que ampliarlo. Entonces, una persona me traiciona y yo tengo que seguir amando. ¿Qué es amar? Amar es desear el bien, desearle la vida eterna. Yo no debo desearle a nadie la condenación, porque primero, y aquí es donde está la clave, y es que desearle la condenación a alguien es hacerle mal a Dios, es ir contra la voluntad de Dios. Por eso yo no debo de desear la condenación de nadie. Los que se han condenado ellos por su culpa, pero yo no debo desear la condenación. Por eso si me traiciona, lo que sí debo desear es que se arrepienta, que se convierta, que cambie, pero no que se condene. Que experimente el dolor que yo sufro, está bien, no está mal, me refiero, ¿no? No es que sufra como yo sufro para que se dé cuenta del mal que está haciendo y se arrepienta. Eso sí estaría bien desearlo. Pero hay que desearle no que se condene, sino que se salve. Meditemos este salmo que nos va a ayudar a comprender los sentimientos de Cristo cuando fue traicionado y se sintió en esa enfermedad, es decir, en ese maltrato, en ese sufrimiento, solo y afligido, para que vayamos a consolarlo y comprenderlo.
1: Para ello le pedimos la bendición sacerdotal, Padre, para que seamos fieles a este Sagrado Corazón de Jesús.
0: El Señor esté con vosotros.
1: Y con tu espíritu.
0: Y la bendición de Dios Todopoderoso, Padre, Hijo y Espíritu Santo, descienda sobre vosotros.
1: Amén.

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0: Amigos, en este espacio que dedicamos a testimonios de católicos en el mundo, hoy hemos preparado junto con hermana María Esther un testimonio que creo que les va a gustar mucho a todos, nos va a llamar la atención, nos va a interpelar, porque es nada menos que el de un mormón que se convirtió. Vamos a leer, vamos a relataros un poco todo el proceso de esta conversión y que encuentra un nuevo hogar en la Iglesia Católica.
1: ¡Qué hermoso! Él se llama, no sé si lo voy a saber pronunciar bien, Stephen Clifford, ¿no?
0: Exactamente.
1: Él nació y fue educado en
0: Utah.
1: Una
0: ciudad de Estados Unidos, un estado.
1: Uh-huh. Pues como miembro de la Iglesia de Jesucristo de los Santos del Último Día, lo que solemos conocer como los mormones. Y después de servir 4 años en las Fuerzas Aéreas en Europa, Alemania Occidental, volvió a Utah con su mujer católica, Ann. Él se licenció en 1975 en la Universidad de Utah en literatura extranjera y fue alistado como segundo lugarteniente en los cuerpos de transporte del ejército americano. También este hombre tiene un máster en sistemas informáticos, donde se graduó en la Universidad de San Francisco en 1992. Júbilo como lugarteniente en 1995, teniendo su última misión en el Pentágono. Él tiene 2 hijos, una nieta. Stephen trabaja actualmente en una empresa de desarrollo de software, donde él está desarrollando aplicaciones de intercambio de datos electrónicos. O sea que está como muy a nivel del mundo moderno, metido en toda esta página del Internet, de la web mundial, etcétera. Él ha estado entonces también en esta cuestión de ordenadores y telecomunicaciones. Lleva 2 sistemas de tablón de anuncios, una página web mundial desde su casa, y le gusta compartir su conocimiento del mormonismo, le llaman así, porque evangeliza así en redes de ordenadores. Es activo en apologética católica, es decir, ahora está de lleno defendiendo esta fe, por Internet, y además es un oficial en la Legión de María. Este es un poco el cuadro de la persona de la que le vamos a hablar hoy.
0: Yo creo que va a ser una experiencia muy interesante y que pongamos todos mucha atención, sobre todo nuestros amigos y hermanos de América, donde, por desgracia, las sectas están muy desarrolladas.
1: Proliferan muchísimo allí.
0: Y es interesante estudiar, en este caso, una persona que ha dado un testimonio muy sincero. Y vamos a ver cómo fue que fuera captado por esta secta y cómo también una experiencia muy interesante. Y que pongamos todos mucha atención, sobre todo nuestros amigos y hermanos de América, donde, por desgracia, las sectas están muy desarrolladas.
1: Proliferan muchísimo allí.
0: Y es interesante estudiar, en este caso, una persona que ha dado un testimonio muy sincero. Y vamos a ver cómo fue que fuera captado por esta secta y cómo también fue saliendo de ella, ¿no? Le preguntaban en esta entrevista, Stephen, ¿cuáles han sido tus raíces religiosas? Y él contesta, yo nací y crecí en Utah siendo el mayor de los hijos, de 2. Crecimos en una familia nominalmente religiosa y la religión jugó un papel principal también cuando crecimos. Mis padres igualmente habían nacido y crecido en Utah en familias ligadas a los primeros pioneros mormones que se instalaron en el Gran Valle de Salt Lake a mitad de 1800. O sea que ya les venía de varias generaciones esta pertenencia a la secta. Mi tatarabuelo, por parte de mi madre, fue probablemente el primero de mi familia que se adhirió a la Iglesia mormona el 14 de febrero de 1832. Estaba todo muy bien documentado, ¿no? Menos de 2 años después de que Joseph Smith fundara la Iglesia. O sea que nada
1: casi,
0: más...
1: Casi en la fundación.
0: Sí, esto ya es un dato curioso que nos dice, porque sabemos cómo puede ser auténtica una Iglesia creada por un hombre. La Iglesia auténtica es la que ha sido creada por nuestro Señor Jesucristo.
1: Porque no tiene la nota de la apostolicidad, que venga desde los apóstoles. Su abuelo también convenció a su mujer, a su padre, a su madre y al resto de la familia para que entrara en esta iglesia. Se trasladaron a un condado en Missouri y fueron echados del condado por un policía precisamente por ser mormones. Bueno, siguieron dando un poco de vueltas, quedaron en unas tropas militares, al final allí trabajando. La orden describía a los mormones como abierta, declarada y terca oposición a las leyes y causa de guerra con la gente de este estado. Es una orden de exterminación que salió el 27 de octubre de 1838 y afirmaba que los mormones tienen que ser tratados como enemigos, tienen que ser exterminados o echados del Estado para la paz pública. Entonces, la familia de este hombre finalmente se asentó en Utah en 1852. Todos sus parientes nacieron y fueron educados en esta iglesia como mormones. Por lo tanto, era natural que él y que su hermana también fueran educados en esta misma religión.
0: Cuando le preguntan cuáles eran, cómo eran las prácticas religiosas de su familia, Stephen contesta: el mormonismo en Utah no se practica solo los domingos, sino que era una manera de vivir. La escuela, las actividades sociales, los scouts, el baile, la música, el teatro, el deporte y mucho más giraban alrededor de la iglesia. Mis padres no iban a la iglesia mormona regularmente, pero eran muy inflexibles y querían que mi hermana y yo no perdiéramos nada de lo que la iglesia tenía para ofrecer. Ellos pagaban sus ofrendas de ayuno y daban la bienvenida a los maestros de casa. Todos estos son vocabularios propios de los mormones, y así seguir gozando de buen crédito. En aquel tiempo, quienquiera que fuera menos de un miembro activo de la iglesia era excluido de la sociedad por la mayoría.
1: O sea que no existían miembros pasivos, tenían que ser activistas y proliferar a ser más adictos.
0: De acuerdo, aproximadamente el 77% de la población de aquel estado norteamericano, 77% de Utah, era mormón en aquel momento. Y mis padres no querían, dice Stephen, que mi hermana o yo fuéramos uno de esos otros inmencionables, sin derechos, porque no fueran activos dentro de la iglesia mormona.
1: Le preguntan a él, un poco para profundizar en esta creencia en la que él nació, ¿qué es lo que creen los mormones? Y él contesta: el mormonismo está todavía floreciendo en Utah y creciendo en todo el mundo. Los mormones tienen una imagen de unión familiar y de valores morales firmes muy cuidadosamente elaborada. A veces se cumple esto que dice el Señor, de que los hijos de las tinieblas son más astutos y a veces más fieles para la mentira que los hijos de la luz para la verdad. Ellos tienen un programa llamado Noche de Hogar Familiar, en el que cada familia que participa reserva una noche a la semana para reunirse y discutir cuestiones sobre la iglesia. Y el fin de cada fiel mormón es ir al templo, ser sellado para el tiempo y la eternidad como unidad familiar. Aquí ya encontramos

0: esto un error, porque Jesús dijo que en el cielo no habrá ni marido ni mujer, sino que todos serán como ángeles del cielo. Sabemos que el matrimonio no es eterno. Allí el matrimonio será con Dios. Claro. Serán como ángeles, dijo el Señor. No habrá ni marido ni
1: mujer.
0: Supuesto,
1: claro. Sí. Ahora, el matrimonio es eterno en sentido de que lo que Dios ha unido no lo separen los hombres y se considera un sacramento para siempre.
0: Hasta que la muerte los separe, claro. Exactamente. Uh-huh. Aquí lo que dicen es que quedaban sellados para el cielo y la eternidad. Es decir, uh-huh. como esta tierra es el paraíso, como que si fuera el paraíso.
1: Sí.
0: Para entrar en el templo, cada individuo necesita una recomendación de parte del obispo y del presidente del grupo. Es concedida solo a los mormones que tengan buena reputación en la iglesia, los que cumplen, pagan el diezmo, etcétera. Y además de ocuparse de sus propios miembros, hay más de 40.000 hombres y mujeres en el mundo que dedican 2 años de su vida, a su propio coste, con grandes sacrificios, para difundir la palabra sobre el mormonismo entre los demás. La llamada misionera viene de su juventud y entusiasmo y de los programas sociales que la Iglesia ofrece, como por ejemplo bailes, deportes, los scouts, genealogía, que no sé qué será. La mayoría de los miembros de esta Iglesia tienen una confianza completa y ciega en todo lo que es mormón, o sea, que es lo perfecto y lo último para ellos. Ellos creen de todo corazón que su fe es la única verdadera, y que la Iglesia también es la verdadera, la suya, sobre la tierra, y es su fin, su responsabilidad, lo siente como una obligación, comunicar esa creencia a todos los demás.
1: Aquí es interesante notar, como lo dice la Iglesia en los documentos oficiales, que habría que distinguir las personas que están en una secta porque han apostatado personalmente de la religión católica, y en este caso pues hay en ellos una responsabilidad. Uh-huh. Y hay que distinguirlos de los que, como era el caso de Steven, pues formaba parte desde sus ancestros de esta secta y, por lo tanto, no estaba en ella por ninguna clase de mala voluntad.
0: Sino no había que conocido otra cosa, claro.
1: Y vivía honestamente en ella. Y es muy bonito ver cómo, cuando un hombre vive conforme a su conciencia y no tiene ninguna culpa porque no conoce la verdadera religión, cómo Dios lo va iluminando y hasta que encuentra la verdad, ¿no?
0: Qué hermoso.
1: Es lo que vamos a notar en esta persona. Uh-huh. Nos podríamos preguntar si tenía amigos de otras confesiones o solamente entre los mormones. Vamos a verlo. Al crecer, Steven tuvo muy pocos contactos con gente fuera de la Iglesia mormona. Los pocos no mormones que él conocía eran considerados extraños y eran tratados de manera diferente a los miembros. Hasta los mormones que no iban a la Iglesia regularmente o que no vivían según las enseñanzas de la Iglesia eran considerados todavía mejores que los no miembros. Uh-huh. Él experimentó esta exclusión social de primera mano cuando decidió no ir al programa de seminarios organizado por la Iglesia en su primer año del instituto. Aunque era fuera del currículum normal y tenía lugar en un edificio al otro lado de la carretera del instituto, casi todos los que eran mormones fueron a estas clases de seminario. Era difícil para Steven relacionarse con sus amigos, ya que se intercambiaban historias sobre las cosas que estaban aprendiendo en el seminario mormón y las actividades en las que estaban involucrados. Y él dice, yo ya no cometí más ese error. A partir de entonces participó en el programa de seminario de 3 años en vez de los normales de 4 años y de nuevo se vio contento de encontrarse incluido en las conversaciones con sus amigos. Otro punto a tener en cuenta, hermana. Nuestra responsabilidad en la Iglesia de saber acoger a todos, porque si no, puede ocurrir, y hay personas que al no sentirse acogidas en su parroquia, por ejemplo, y algunos podemos tener culpa de esto, es decir, vivir dentro de la Iglesia una vida demasiado individualista sin acoger al otro, sin tener...
0: Vivir lo que es la comunidad parroquial.
1: Exactamente. Etcétera. Entonces, nosotros podemos tener parte de responsabilidad de que un católico, pues en un momento dado, abandone la Iglesia. ¿Cómo lo hemos tratado? Eso también nos tiene que servir a nosotros de despertador, me parece.
0: Y hacer esta conciencia, lo que vivían los primeros cristianos, que todo era común para ellos. Muchas veces el ejemplo de los que tenemos la verdad es una gran responsabilidad esta. El mal ejemplo, el escándalo que podemos dar puede hacer que personas débiles en la fe se alejen. Eso es algo a tener en cuenta. Le sigue preguntando la persona que le hace esta entrevista a Steven. ¿Teníais algún texto sobre el que se asentaba vuestra doctrina? Y él responde, los mormones consideran los trabajos estándar la base de su doctrina. Son 4 libros, la Biblia, pero claro, su Biblia, una versión que tienen lo que es el, llaman ellos el libro del Mormón, la doctrina y pactos y la perla del gran valor. Ellos creen que la Biblia es incompleta porque muchas partes sencillas y preciosas han sido quitadas, según dicen ellos, por la grande y abominable Iglesia. Eso es lo que enseñan. Y entonces el libro del Mormón es considerado como un volumen de Sagrada Escritura y supuestamente contiene la plenitud del Evangelio eterno. Joseph Smith, que fue el fundador de esta iglesia, describió el libro del Mormón como el libro más correcto sobre la tierra y la piedra clave de su religión. Y la doctrina y pactos trata en primer lugar de revelaciones que se le dieron a este personaje y es una instrucción plena para la iglesia sobre las creencias y prácticas de la iglesia mormona, incluyendo incluso el bautismo para los muertos, el matrimonio celestial, el sacerdocio y la poligamia que defiende sí. esta iglesia. Sí. Y por último, este libro de la perla del gran valor que llaman ellos es una colección de escritos menores y contiene 13 artículos de fe, un resumen sobre las creencias de la iglesia mormona.
1: Creemos que es muy importante este reportaje que estamos haciendo, un poquito este relato de, vamos a repetirlo, de Stephen, vamos a ver su nombre completo, McClifford, que nos cuenta su conversión, que fue mormón durante muchos años. Es muy importante para nosotros aprender, porque cuando nos encontramos con un mormón, también saber entender cómo vive él esa fe para nosotros poder llamarle hacia la verdad. Pero para eso necesitamos saber en qué cree él. Uh-huh. Le preguntan, ¿qué pensabas en aquella época de la Iglesia Católica? Porque por lo que dice aquí, y él contesta, a mí me enseñaron que la Iglesia Católica era la grande y abominable Iglesia mencionada en el Libro del Mormón. Además, la Iglesia Católica había intencionalmente removido las partes sencillas y preciosas de la Biblia, todo esto entre comillas, ¿verdad?, que eran esenciales para una plena comprensión de las enseñanzas de Cristo, según los mormones. Como resultado, hubo, según ellos lo cuentan, una gran o total apostasía del Evangelio y se hizo necesario que la Iglesia fuera restablecida por Jesucristo a través de Joseph Smith. Stephen, nuestro biografiado, estaba de acuerdo con los protestantes en su reconocimiento de la Iglesia Católica como Iglesia apóstata, pero sentía que ellos tenían solo la Biblia incompleta como su fuente de doctrina. Era fácil utilizar la Biblia para apoyar la posición mormona donde fuera posible y después sostener que no había sido traducida correctamente cuando estaba en conflicto con lo que a él le habían enseñado a creer como mormón. Total, él es muy consciente de que en las sectas siempre hay una manipulación de la palabra de Dios uh-huh. y de tal manera que los adictos a la secta, por supuesto, creen estar en la verdad y no solo eso, sino que se atreven a
0: menospreciar
1: decir, a juzgar ¿cómo? Totalmente sí, de una forma muy parcial y muy injusta a todas las traducciones hechas por la Iglesia Católica, que es la Iglesia Universal.
0: Uh-huh. Le preguntaron también, ¿siempre has sido un miembro activo? Y él contesta, cuando dejé el estado de Utah en 1968 para hacerme militar, el obispo mormón me dio una placa. Grabado sobre uno de los lados de esta placa estaba una imagen del templo mormón, uno de los templos de una ciudad, y por el otro lado estaban las palabras, yo soy miembro de la Iglesia de Jesucristo de los Santos de los Últimos Días. Cuando se me hacía duro, muchas veces yo llevaba mi placa con la medalla mormón para recordar mis raíces y mi herencia, y eso me reconfortaba el recordar que en el corazón yo era un sencillo chico mormón de Utah, protegido de los males del mundo por mi familia, por mis amigos y por la iglesia. Pero dice él que a pesar de este consuelo que eso le proporcionaba, se volvió un miembro inactivo en la iglesia mormona. Aproximadamente un año después conoció a su mujer, Ann, que era católica y sigue siéndolo, y entonces los casó un sacerdote católico en Alemania en 1971. Sus dos hijas fueron educadas en la Iglesia Católica y durante muchos años él fue a la misa católica, muchas veces como músico en el coro. Esto se ve en la vida de varios convertidos que entran en la Iglesia Católica a través de un servicio
1: claro,
0: así como, entre comillas, fortuito.
1: Como Hermann Cohen.
0: Y la gracia de Dios les espera allí. Y como decías tú al principio, hermana Carmen, sobre todo en un corazón que a pesar de que ha nacido en una iglesia que no tiene la verdad, pero está de buena fe allí. Entonces, si son personas coherentes con su fe, con la ley natural que la llevamos todos impresa en nuestra conciencia, esas almas que tienen puro el corazón, la intención, al final acaban encontrando la verdad. Pues ayudaba como músico en el coro y dice él que mientras estuvieron estacionados en San Francisco también tocaba la guitarra en la capilla militar local junto con un pianista que era de la iglesia baptista, vaya mezcolanza.
1: Sí, en Estados Unidos esto es muy común, creo, esta mezcla.
0: Hay muchas, sí, y además mucha proliferación de cantidad de sectas, que entre ellas mismas hay muchas divisiones. Muchas veces bromeábamos, dice él, diciendo que nosotros sabíamos las palabras de la misa mejor que muchos católicos de los que iban.
1: Dice que él siguió proclamando orgullosamente su pertenencia mormona, aunque ya no iba a sus cultos. No tenía ninguna intención de entrar en ninguna otra iglesia, especialmente en la iglesia católica, que siempre le habían enseñado que era abominable. Sabía la importancia que tenía para su familia en Utah el que él siguiera siendo un miembro de la iglesia mormona. Por eso temía las visitas de los maestros de casa, que se llaman la jerarquía de ellos, pero siempre le aseguraban que sus documentos de la iglesia le siguieran a su nueva estación de servicio. No dejaba que los mormones se le acercaran demasiado por el miedo de que le convencieran a volver a la iglesia a ser un miembro activo. Y poco a poco se hizo amigo de otro miembro del culto mormón que le mantenía informado con las últimas noticias desde la iglesia. Por lo demás, mantenía sus distancias con los mormones, contento simplemente de ver los toros desde la barrera.
0: Como se suele decir. Y bueno, ahora viene ya el punto clave de esta entrevista, el primer paso de su conversión. Él nos lo cuenta de esta manera. Nos trasladamos a Virginia en enero de 1993 por una misión en el Pentágono y yo empecé a ir a misa regularmente. Entré en el coro porque me gustaba la música. Muchas veces Dios se vale de estas cosas humanas para ir poco a poco atrayendo al alma, como a la samaritana. Y dice él, pensaba que era una manera bonita, neutral, como que estaba contento, de dar culto a Dios. Y cuando se le pidió a él hacer un boletín para la campaña del Rosario de Schoenstatt, aprovechó la oportunidad para mostrar sus talentos también con el ordenador, que ya hemos visto contando su currículum, que era bastante expedito en estas cosas. Dice él, a través de la preparación de este boletín, tomé contacto, he aquí, una cosa importante, tomé contacto con el Rosario y el papel especial de María en la vida, pasión y muerte de Jesús. Esto, amigos oyentes, les aseguro que está en toda conversión, ya sea directa o indirectamente, que uno se dé cuenta o que no se dé cuenta. María es el lugar del encuentro con Dios. Fíjense, a través de, para hacer un boletín, un favor, pasarlo a ordenador, y tuvo el primer contacto con la Virgen. Dice él, no pude evitar el ser tocado por las cosas que estaba leyendo, claro. Y empezó a interrogarse. Ann, su mujer, naturalmente estaba entusiasmada por el interés que veía en él y empezó a dejarle literatura católica por la casa para ver si él la encontraba y la leía. Sigue contándonos. A primeros de noviembre le pregunté a Ann si estaba ella intentando convertirme. Ella me dijo que no y me recordó que ella nunca me había presionado para que me hiciera católico. Qué bonito también este respeto. En el amor siempre debe haber respeto. Pero seguramente, estoy casi segura que su mujer rezaba por él muchísimo y se lo encomendaba al Señor.
1: Ahí está todo.
0: Porque es mejor hablarle a Dios de las almas que no a las almas de Dios. A veces las almas directamente están duras, pero Dios se encarga de ablandarlo.
1: Este es un caso claro.
0: Sí, sí. Dice, durante más de 22 años de matrimonio, yo me había felizmente definido como mormón y le dije a Ann que no tenía ninguna intención de hacerme católico. Yo nací mormón, crecí mormón y voy a morir mormón, exclamé. Pero yo notaba que por dentro algo me estaba pasando, la gracia de Dios. El poder de todas las oraciones que rezó por mí, mi mujer y otras muchas personas estaban teniendo efecto y el Espíritu Santo estaba trabajando en mí.
1: Le van a preguntar ahora, tenemos entendido que hiciste de detective, ¿cómo fue? Y él contesta, el 20 de noviembre de 1993 yo sacrifiqué un sábado para ir a una conferencia dada por Scott y Kimberly Hahn. Se trataba de un matrimonio, esta vez de secta presbiteriana, que se convirtió a la Iglesia Católica. O sea que Scott contó su historia, cómo tomó el papel de detective en su tentativa por probar de una vez por todas que la Iglesia Católica estaba equivocada, y cómo, en el proceso de sus estudios, él se hizo católico. Yo me acuerdo, dice Steven, que pensé que naturalmente él no debía de haber investigado muy bien, porque si no, él se hubiera hecho mormón en vez de católico. Tiene su pizca de gracia. Yo decidí hacer de detective también, simplemente para probar que los católicos estaban equivocados y los mormones tenían razón. Esto es interesante. Empecé a leer y a investigar como si no hubiera un mañana. Leí libros sobre el mormonismo, el protestantismo y el catolicismo. Escuché cintas, miré vídeos. Cualquier cosa que caía en mis manos para confirmar sin sombra de duda que la verdadera iglesia sobre la tierra era la restaurada por Jesucristo al profeta Joseph Smith y a sus seguidores. Con gran disgusto mío, en todas las direcciones que él tomaba y en cada punto que él investigaba, encontraba evidencia aplastante contra la posición mormona. Cuanto más investigaba, más problemas descubría con las doctrinas mormonas que le habían enseñado.
0: Dice que descubrió que la enseñanza mormona de una apostasía total en la primitiva iglesia establecida por Jesucristo no era verdadero. No estaba eso probado en ninguna parte, sino todo lo contrario. La evidencia histórica aplastante, histórica, está documentado, disponible, apoyaba totalmente la enseñanza católica sobre la sucesión apostólica. Fue demostrado primero en el reemplazamiento de Judas por Matías,
1: que sale en el libro de los Hechos de los Apóstoles.
0: Y una cadena ininterrumpida desde Pedro hasta el Papa Juan Pablo II, que es el actual. Sin una gran y total apostasía, no hay necesidad de una restauración. Es decir, que cayó ese principio básico en el que supuestamente se funda la Iglesia mormona, luego cayó todo lo demás. ¿Para qué una restauración si nunca fue deteriorada la primera Iglesia? Otra verdad que descubrí, dice él, a través de mi investigación, era que solo hay un Dios. Yo ya no podía aceptar los principios básicos mormones, como la pluralidad de dioses hechos de carne y hueso, la humanidad de Dios y todas estas cosas que ellos creen. A través del misterio de la Santísima Trinidad, yo empecé a entender la única naturaleza divina de Dios en tres personas, Padre, Hijo y Espíritu Santo. Y por último, llegué a conocer, qué hermoso, que Dios es la causa primera de todo y que nuestras almas y cuerpos son creados en el momento de la concepción. Luego, por tanto, yo ya no podía aceptar el plan mormón de esa eterna progresión que consiste en una existencia premortal donde cada persona nace en este mundo según unos méritos previos en el mundo del espíritu. Bueno, en fin, se empezó a dar cuenta de que todas esas supuestamente artículos de fe mormón caían de su peso. Dice él, ya por Navidad estaba yo absolutamente convencido de que los mormones estaban equivocados. Y yo, por otra parte, me sentía destrozado. ¿Cómo podían estar engañadas tantas buenas personas como él conocía? ¿Y qué pasaba con todos los sacrificios que mis antepasados habían hecho por la Iglesia? ¿Cómo podía yo dar mi espalda a mi herencia, a mi educación, a mi familia, a mis amigos de infancia?
1: Claro, este es otro problema que hay que luchar, ¿no?
0: Sí, porque una persona fiel, pues, ¿qué hacer con toda esa herencia que él tenía? Pero, sin embargo, yo quería, decía él, poder volver a las cosas como estaban antes, pero ya era demasiado tarde, porque yo había encontrado la verdad. Y una vez que decidí que quería hacerme católico, tenía una maravillosa sensación de paz, porque iba a hacer la cosa justa, lo correcto. Yo estaba seguro de que Dios me estaba incitando por el camino y me estaba dando la gracia de abrir mi mente y mi corazón para aceptar la verdad del mensaje evangélico de Jesucristo.
1: Bueno, ya se nos ha terminado el tiempo, es lástima para no poder contar el final, pero la verdad es que una tarde en la iglesia se sintió desbordar de alegría, se sintió irresistiblemente atraído hacia una imagen de la Virgen de Guadalupe y por primera vez en su vida se persignó ante ella. También el miércoles de ceniza, juntos, justo unos días antes de su bautismo, tuvo una experiencia muy conmovedora que confirmó la presencia real de Cristo en la Eucaristía. Poco a poco fue dando los pasos necesarios, recibió los santos sacramentos del bautismo, confirmación, penitencia, primera comunión y convalidación del matrimonio.
0: ¡Qué hermosa!
1: En un mismo día. La alegría de su esposa, pues no se la podemos aquí contar porque no hay palabras. Finalmente, si nos preguntamos cuál fue la actitud de su familia, él dice que no ha sido fácil para su familia en Utah aceptar su conversión al catolicismo. Pensemos que allí el mormonismo es toda una tradición, ¿no? Pero él no pierde la esperanza de que toda su familia pueda encontrar como él la verdad. Para eso, él y su esposa ofrecen cada día sus oraciones. Y nosotros, toda la Iglesia Católica, debemos mostrar nuestra bienvenida, nuestra acogida. Debemos ayudar a las personas a encontrar siempre la verdad.

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1: Son las 11 en punto.
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0: ¿Cómo desean los hijos que sean sus padres?
1: Y atiende a todos los desamparados.
0: Pues hoy vamos a descubrir que los hijos no desean mayormente que sus papás sean sus amigos. Para eso ya tiene amigos. Lo que desea nos lo va a contar la hermana Dolores Eugenio, porque vamos a compartir más sobre el tema de la autoridad paterna, un programa que nos va a ayudar también sobre el modelo de San José a plasmar nuestra vida y la autoridad que ejercemos sobre otros, ya sean nuestros hijos o empleados de trabajo, por ejemplo, con la misma dignidad, humildad, ejemplaridad de San José. Esto es imposible, pero por lo menos siguiendo sus pasos.

0: Bienvenida, hermana Dolores Eugenio, al programa de los Josefinos. Este programa donde ojalá que pronto, algún día, puedan también tomar la palabra los devotos de María, estemos, quién sabe, ¿verdad? Puedan hablarnos y decir, dar testimonio, como lo han hecho otras veces, de su amor a San José y de aquellas virtudes que contemplan en él y que les parecen más bellas, más deseables y más necesarias.
1: Bueno, hermana Carmen, un cordialísimo saludo para ti, para Raúl y, por supuesto, para todos nuestros radioyentes. Y hoy vamos a ver en este programa algo muy importante que venimos haciendo una secuencia de programas dedicados a la figura paterna hoy tan necesaria. Y en esta figura paterna, algo importantísimo, que es la autoridad del cabeza de la familia, que es el padre.
0: Claro que sí, porque viene a ser un espejo donde el hijo se mira. No necesariamente para hacer lo mismo, o yo diría también otro símil que uno puede haber experimentado en su vida, sus padres son como el muro donde uno se apoya. A veces no para estar de acuerdo, sino para oponerse, pero necesitamos que ese muro tenga una cualidad. ¿Cuál es esa cualidad? Es la que vamos a ver hoy.
1: Bueno, esta cualidad es una de las tres que tiene que tener toda autoridad, como estábamos viendo, la dignidad, la firmeza, que es la que vamos a ver hoy, y la bondad. La firmeza es muy bonita porque uno piensa, y además piensen en San José, porque este programa es dedicado a San José y todo lo que vamos a decir, él es nuestro modelo. Cuando uno dice firmeza, piensa en la dureza, y no es así. La dureza es un extremo de la firmeza, es como una desvirtuación, no sé si lo he dicho bien, pero la firmeza es muy bonito porque cuando alguien es firme en algo es para que no se corrompa eso que quiere proteger. Entonces, y lo defiende,
0: claro.
1: Pero lo defiende con un equilibrio. La dureza lo defiendo a capa y espada y ahí no uso la razón, sino como ese instinto agresivo. Por lo tanto, todo va a salir mal. La firme en algo es para que no se corrompa eso que quiere proteger. Entonces, y lo defiende,
0: claro.
1: Pero lo defiende con un equilibrio. La dureza lo defiendo a capa y espada.

0: admiración y un respeto para aquellos con los que yo uso esa firmeza, en este caso el padre con respecto a los hijos, en este caso San José con respecto al niño Jesús, porque la firmeza da esa impresión de protección y de seguridad para con los hijos.
1: Claro que sí, da una impresión y una realidad. Es decir, en una persona firme te puedes apoyar. El contrario de la firmeza, pues podría ser como la debilidad en el sentido de blandenguería, ¿no? Todos hemos visto y quizás hemos caído en ese defecto en algún momento, pero siempre estamos a tiempo de mejorar. Pues hemos visto algún padre o madre de familia, quizás las mamás a veces caen más en esto, de amenazar a su hijo con un castigo si no hace tal cosa, y efectivamente el hijo no lo hace, y la madre se desdice del castigo anunciado y no lo cumple. Entonces, ¿qué es lo que le falta? Firmeza. O empieza, ¿no? No es coherente con lo que dijo al principio. Quizás porque lo que dijo al principio era exagerado o no lo reflexionó bien. Entonces viene luego el contradecirse. Pero está clarísimo que los hijos, en concreto los niños, desean y necesitan la firmeza. Y añadiría más, hermana Dolores, los alumnos, por ejemplo, en sus profesores, desean la firmeza. Y como lo has explicado muy bien desde el inicio, jamás la dureza. No es lo mismo. Es una firmeza que tiene flexibilidad. No es una dureza que rompe, pero es una firmeza que se mantiene.
0: Así es. Es lo mismo que yo veo un árbol, yo veo ahí un roble. Digo, Dios mío, este roble es firme, no lo va a tumbar nada. Pero si veo un junco, digo, bueno, este junco este no va a durar nada. Cualquier corriente de un río en el que está al lado una mata de juncos, bueno, pues se dobla, lo lleva a la corriente, cualquier corriente lo dobla, cualquier madero que vaya por el río lo dobla también, lo rompe. Entonces uno no se podría apoyar en ese junco, pero en un roble uno dice, bueno, este roble en cualquier huracán, eso permanece firme, permanece en lo que es el roble, con esa fuerza y fortaleza. Por eso es muy bonito que lo veamos en este sentido, y es tan bonito la figura, hermana Carmi, lo has dicho muy bien, de San José, porque San José lo vemos en esa figura paterna tan amable, con esa dulzura que es compatible con la firmeza, por supuesto. Uno piensa que la firmeza es todo una persona huraña, con cara larga, no antipático, no, la firmeza también es compatible con esa amabilidad, con esa anchura de corazón. Entonces, qué bonito, yo creo que San José, y además la firmeza da, hermana Carmen, no sé si a ti te parece también, da esa autoridad moral, porque la firmeza no me saca de quicio, no me enerva, no soy irascible quizás y doy gritos para que creo que con eso tengo autoridad. No, la firmeza es un equilibrio y además demuestro que estoy firme en mis principios, pero con dominio de mí. Entonces yo me imagino a San José pues con esta firmeza, que es dominio, que es tener esas ideas claras, no solamente humanas, sino morales, ideas claras, y por supuesto una persona así, bueno, uno se fía totalmente.
1: Uno descansa en ellas, es verdad. Y uno tiene deseos de obedecer en estos casos. Es realmente bonito. Y lo reitero en el sentido de los maestros. Hoy en día se da también una crisis de la autoridad en la pedagogía. Y esto es una pena. Yo recuerdo muy bien y con gran cariño las profesoras y profesores más firmes que he tenido. Y al fin y al cabo, aunque quizás no son los que me han puesto mejores notas, pero sí son a los que más debo, ¿no? A los que más agradezco. Dominio de sí mismo. El dominio de sí es uno de los frutos del Espíritu.

0: Espíritu Santo, o estoy yo equivocada. Me parece que lo nombra San Pablo en la carta a los Gálatas como es como una prueba de que el Espíritu Santo está en una persona cuando tiene dominio de sí. Lo que tú has dicho antes, pues no se deja descontrolar. Y es una señal por la que se reconoce con seguridad, pues es la calma. La calma, sobre todo en los momentos que se prestan a lo contrario. Yo de verdad muchas veces admiro a los papás y a las madres cuando van con varios hijos o alguno que es muy travieso, muy revoltoso, y ese papá o esa mamá guarda la calma. Me parece maravilloso.
1: Así es, y es que es lo que estábamos diciendo antes, hermana Carmen. Toda virtud la virtud no son los extremos, sino el término medio, porque claro, me voy a los extremos o no llego o me sobrepaso y entonces rompo lo que decía en la Sagrada Escritura el Jesús, la caña quebrada. Entonces, ese término medio es lo que da ese dominio de sí y esa, lo que decía antes, la autoridad moral. Esta persona es, porque además uno irradia que es dueña de sus pasiones. Una persona queriéndose imponer, dando gritos, lo que irradia es que es un descontrolado y que no tiene dominio de sus pasiones, por lo tanto, no da ejemplo. Exactamente, es débil, así es. Entonces creo que es muy bonito esto de la firmeza, qué pena porque se malentiende. Pensamos en la firmeza un padre ahí que es inflexible, que no quiere decir que siempre dice no a todo, no, y no es así.
0: No, para nada, sí. Para nada, porque incluso la firmeza, diríamos, no solamente es pues que si he decidido pues castigar con a lo mejor que mi hijo pues no vaya a tal sitio porque él repitió una falta que sabía que ese era el castigo oportuno, pues no se desdice. No solo es para esos casos. Yo creo que la firmeza también es la firmeza en mantener la palabra dada, en el mejor sentido. Es decir, ¿cuántas veces se prometen cosas a los niños y dad? Una persona firme no exagera. A la hora de prometer algo, lo piensa bien, pero si lo promete, lo cumple, como San
1: José. Así es, hermana Carmen. Es muy bonito ahora, por más que vayamos a notarios, seguimos engañando. Antiguamente bastaba con la palabra, pero es que también dentro de nosotros había una autenticidad, una veracidad, que no hacía falta hacerlo por escrito, no hacía falta firmar nada. Con mi palabra bastaba, porque yo no engañaba a nadie, porque yo era, yo digo, los antiguos diríamos, eran tan conscientes de que cuidaban la moralidad de Dios, es decir, la ley de Dios, que era imposible que engañaran. Entonces, claro, no hacía falta ni notarios ni nada. Ahora, bueno, uno va a una notaría, pero luego igualmente engañamos. Entonces, lo que nos estamos denigrando igualmente.
0: Estoy recordando, hermana, en apoyo de lo que dices, lo que nos enseña Jesús, que lo debió observar en San José durante muchos años en que vivió en la casa de Nazaret. Y es sí, sí, no, no. Lo que pase de aquí es del maligno, dice Jesucristo. Entonces, todas estas costumbres de te lo juro, no sé qué, te lo prometo, denotan que en realidad, o repetir una cosa varias veces hasta a la saciedad, que en el fondo sabemos que no nos creen, porque a lo mejor en muchos casos hemos dicho algo y no lo hemos cumplido, y por eso necesitamos encarecer tanto lo que decimos. Cuando hablamos de San José como una persona pues de palabra justa, lo necesario y nada más, ¿no? Sí, con normalidad, yo creo que viene de aquí, hermana Dolores. O sea, que si lo que decía simplemente en la tierra y ahora en el cielo, lo que dice, lo cumple, pues no necesita estar multiplicando discursos.
1: Así es que también con la vida de uno el ejemplo ya es una luz para

0: para el mundo. Es decir, solo con vivir en lo que se cree en Dios, ya, hermana Carmen, no hace falta muchos discursos, la vida misma es un discurso.
1: Mira, hay un aspecto de la firmeza que es, me gustaría también que lo veamos, para ayudar también a los papás en la educación y esto, y a las mamás, la firmeza en acción. O sea, la firmeza impone a los padres el comportarse frente a sus hijos un poco, diríamos, como delegados de Dios, depositarios de su autoridad, de la de Dios. Y a la vez no caen en ese otro, o sea, un extremo sería el autoritarismo, esto se hace porque yo lo he dicho, no. Ni tampoco en esa camaradería como vulgar, ¿no? Entonces, ¿cómo lograr ese término medio? ¿Cómo podemos aprenderlo?
0: Bueno, pues esto es un poco difícil porque, claro, uno dice así se aprende, pero claro, luego hay que saber la ciencia y cada uno pues tendrá sus dificultades, ¿no? Pero yo creo que siempre tener en mente que la relación de padre a hijo es una relación que no se puede destruir. Es decir, yo puedo decir, no, yo soy amigo de mi hijo. Es que una relación de amistad no es igual que una relación de padre a hijo y viceversa. Si eso yo lo tengo claro, yo puedo tener confianza con mi hijo, pero nunca puedo ser un camarada que no le corrijo nada porque somos amigos. Entonces, claro, ahí se pierde toda autoridad. Pero siempre que yo tengo los principios claros de que mi relación con mi hijo es diferente a la de que tengo con a la que puedo tener con un amigo, entonces ahí el principio ya es. Y yo creo que vale mucho el diálogo, es decir, puedo escuchar a mi hijo, puedo hablar con él, pero siempre tengo que estar muy bien formado espiritualmente, por supuesto, en mis principios, para aconsejar, tampoco viendo que lo impongo, pero sabiendo que mi hijo note que esa es la verdad. Y yo creo, hermana Carmen, que también con el ejemplo de vida se arrastra mucho.
1: Sí, estoy pensando, hermana, en mi familia, en unos primos míos, cuando yo iba a su casa, era muy gracioso y pienso que más de un amigo oyente se va a identificar y se va a reír. Quizás en casa de mis primos, pues como siempre pasa, eran varios hermanos y alguna hermana también, y entonces alguno de ellos no le gustaba estudiar, no estudiaba. Bueno, cuando llegábamos a esa casa ya sabíamos que todo iban a ser gritos contra el que no estudiaba y venga, siempre lo mismo. ¿Qué pasa? Que era totalmente inoperante, o sea, no servía de nada. Y, por ejemplo, yo que venía de fuera, pues lo notaba. En cambio, si imagínate que un hijo, y esto se lo digo muchas veces a las personas adultas que reciben catequesis, que es muy importante que la sigan recibiendo a un nivel superior, o sea, seguir formándose en la fe, no hay nada más convincente que ver a mi papá o a mi mamá estudiando. A lo mejor el catecismo de la Iglesia Católica o estudiando, que siga aprendiendo. Ya no necesita decirme que haga los deberes, es que yo le veo a él que está haciendo los deberes. Eso sí que convence. En cambio, claro, si lo veo que mientras yo hago los deberes, mi papá y mi mamá están viendo la televisión, pues hay algo ahí que no va. Perdona el ejemplo, muy casero, pero me parece que es tan real. Entonces, basta, cuando tú has dicho ejemplo de vida, muchas veces son acciones concretas. Dedicación a tareas concretas o ayuda a tu madre en la cocina, no hace falta que se lo digas, ayúdale a tu papá y cuando tus hijos te vean a ti que ayudas, pues yo creo que enseguida irán. O estoy equivocada quizás, hermana.
0: No, así es. Y además es que, como hemos dicho en otros programas, lo que más arrastra es el ejemplo, no tanto los discursos, porque, claro, los discursos es que todo el mundo decimos discursos muy bien, pero ¿quién lo vive? Eso es otra cosa. Entonces, bueno, pues, hermana Carmen, yo creo que es, tenemos, a lo que tenemos que llegar todo es a la vivencia de nuestra fe, ¿no? Sí, tenemos que saberlo en la teoría, pero es la vivencia de lo que creo lo que arrastra.
1: Un último aspecto, hermana, si me lo permites, del tema de la firmeza. Es para las personas emotivas, afectivas, a las que yo comprendo muy bien, formo parte de ellas, es, atención, no procurar exageradamente hacerse querer. Porque claro, si, por ejemplo, tengo que castigar aparte a un pequeño o a un alumno, lo que sea, decirle que durante una tarde pues no tenga diversiones, lo que sea, ¿será que tengo también que renunciar al placer de sentirme querido por ese niño en ese momento? ¿O que me ponga mala cara? Es decir, hay que tener aguante paciente también para ser firme.
0: Es que creo que esto se refiere más que nada cuando yo a una persona le tengo un afecto desordenado, es decir, que no me guío con la razón, mis afectos están por encima de la razón y no vice, y no al contrario, que es lo más correcto, yo puedo dejarme influenciar quizá inconscientemente para no tratarla con rectitud, sino para perderla en cuanto a que ya no me quiera, ya no cuente conmigo, yo ya no suponga nada para esa persona, porque la estoy educando conforme a mi afecto hacia ella, pero no conforme a la razón. Es decir, cuando debo corregir, corrijo y cuando no, no. Entonces, claro, ahí hay un afecto desordenado. Por lo tanto, cuando yo procuro exageradamente que me quieran, hay un desorden porque luego cae por tierra todo lo de tener una autoridad
1: Firme.
0: moral eficiente, exactamente.
1: Bien, amigos, aprendamos de San José. Claro que ustedes dirán, qué fácil lo tenía San José mandando al niño Jesús, ¿no? Cualquiera lo sabría hacer porque, o sea, no es un niño difícil en ese sentido. Pero conservemos estas ideas que hoy hemos recordado, no son nada nuevo. Y también, pues esto de no comprar la obediencia o la sumisión de los niños o de los súbditos con premios y promesas, ¿no? De, bueno, ¿quieres ayudarme a limpiar la casa? Te daré una chocolatina. No, el premio de limpiar la casa será la satisfacción de haber ayudado. Porque si no, toda mi vida voy a tener que cobrar los favores que hago y la vida no es así. Bueno, hermana, esperemos que nos hayan sido útiles estos bosquejos. Yo sé que San José está muy por encima de todo esto. Él lo vivió con mucha naturalidad, pero nosotros sí necesitamos recordarlos. Ahora nos despedimos con un canto a San José.

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1: 11 de la mañana y 30 minutos.
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0: Horas litúrgicas. La oración litúrgica formada por los salmos, antífonas y lecturas sagradas es propia de los ministros ordenados en la Iglesia y de los contemplativos. Pero tú también, amigo oyente, como bautizado, formas parte de esta Iglesia que reza con armonía. Te invitamos a participar en estas horas litúrgicas. Bienvenidos, amigos, al rezo de la hora intermedia, la hora de sexta que corresponde a este momento del día. Vamos a rezar junto a ustedes, vamos a tomar del diurnal los salmos y las antífonas de este sábado de la primera semana del Salterio. Los van a encontrar a partir de la página número 998, repito, 998. Y la otra cintita la pueden poner ustedes en la página número 859. Ahí van a encontrar el salmo, el himno, mejor dicho, el himno tercero que hemos elegido para este sábado. Así que ya pueden dejar, vamos a corroborar, perfecto, y ya lo pueden dejar en el himno tercero. Dios mío, ven en mi auxilio.
1: Señor, date prisa en socorrerme.
0: Gloria al Padre, y al Hijo, y al Espíritu Santo, como era en el principio, ahora y siempre, por los siglos de los siglos. Amén. Aleluya. Este mundo del hombre, en que él se afana tras la felicidad que tanto ansía, tú lo viste, Señor, de luz temprana y de radiante sol al mediodía.
1: Así, el poder de tu presencia encierra el secreto más hondo de esta vida. Un nuevo cielo y una nueva tierra colmarán nuestro anhelo sin medida.
0: Poderoso Señor de nuestra historia, no tardes en venir gloriosamente. Tu luz resplandeciente y tu victoria inunden nuestra vida eternamente. Amén. Guíame, Señor, por la senda de tus mandatos. Salmo 118. Muéstrame, Señor, el camino de tus leyes y lo seguiré puntualmente. Enséñame a cumplir tu voluntad y a guardarla de todo corazón. Guíame por la senda de tus mandatos, porque ella es mi gozo.
1: Inclina mi corazón a tus preceptos y no al interés. Aparta mis ojos de las vanidades. Dame vida con tu palabra. Cumple a tu siervo la promesa que hiciste a tus fieles.
0: Aparta de mí la afrenta que temo, porque tus mandamientos son amables. Mira cómo ansío tus decretos. Dame vida con tu justicia.
1: Gloria al Padre, y al Hijo, y al Espíritu Santo.
0: Como era en el principio, ahora y siempre, por los siglos de los siglos. Amén. Guíame, Señor, por la senda de tus mandatos. Los que buscan al Señor no carecen de nada. Salmo 33, primera parte. Bendigo al Señor en todo momento. Su alabanza está siempre en mi boca. Mi alma se gloría en el Señor. Que los humildes lo escuchen y se alegren.
1: Proclamad conmigo la grandeza del Señor. Ensalcemos juntos su nombre. Yo consulté al Señor y me respondió. Me libró de todas mis ansias.
0: Contempladlo y quedaréis radiantes. Vuestro rostro no se avergonzará. Si el afligido invoca al Señor, él lo escucha y lo salva de sus angustias.
1: El ángel del Señor acampa en torno a sus fieles y los protege. Gustad y ved qué bueno es el Señor. Dichoso el que se acoge a él.
0: Todos sus santos, temed al Señor, porque nada les falta a los que le temen. Los ricos se empobrecen y pasan hambre. Los que buscan al Señor no carecen de nada.
1: Gloria al Padre, y al Hijo, y al Espíritu Santo.
0: Como era en el principio, ahora y siempre, por los siglos de los siglos. Amén. Los que buscan al Señor no carecen de nada. Busca la paz y corre tras ella. Segunda parte del Salmo 33. Venid, hijos, escuchadme, os incipio, ahora y siempre, por los siglos de los siglos. Amén. Los que buscan al Señor no carecen de nada. Busca la paz y corre tras

0: Elia. Segunda parte del Salmo 33. Venid, hijos, escuchadme, os instruiré en el temor del Señor. ¿Hay alguien que ame la vida y desee días de prosperidad?
1: Guarda tu lengua del mal, tus labios de la falsedad. Apártate del mal, obra el bien, busca la paz y corre tras ella.
0: Los ojos del Señor miran a los justos, sus oídos escuchan sus gritos. Pero el Señor se enfrenta con los malhechores para borrar de la tierra su memoria.
1: Cuando uno grita, el Señor lo escucha y lo libra de sus angustias. El Señor está cerca de los atribulados, salva a los abatidos.
0: Aunque el justo sufra muchos males, de todos los libra el Señor. Él cuida de todos sus huesos y ni uno solo se quebrará.
1: La maldad da muerte al malvado y los que odian al justo serán castigados. El Señor redime a sus siervos, no será castigado quien se acoge a Él.
0: Gloria al Padre, y al Hijo, y al Espíritu Santo.
1: Como era en el principio, ahora y siempre, por los siglos de los siglos. Amén.
0: Busca la paz y corre tras ella. Lectura del profeta Jeremías. Nada más falso y enfermo que el corazón. ¿Quién lo entenderá? Yo, el Señor, penetro el corazón, sondeo las entrañas, para dar al hombre según su conducta, según el fruto de sus acciones. Palabra de Dios.
1: Te alabamos, Señor.

0: Absuélveme, Señor, de lo que se me oculta.
1: Preserva a tu siervo de la arrogancia.
0: Oremos. Señor, fuego ardiente de amor eterno, haz que, inflamados en tu amor, te amemos a ti sobre todas las cosas y a nuestro prójimo por amor tuyo. Por Jesucristo nuestro Señor.
1: Amén.
0: Bendigamos al Señor.
1: Demos gracias a Dios.

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Conversión de la infeliz Benita. Refieren el beato Alano y Bonifacio que vivía en Florencia una joven llamada Benita, pero que más bien merecía llamarse maldita por la vida escandalosa y deshonesta que llevaba. Para su fortuna, llegó a predicar en una ciudad, Santo Domingo, y ella, por mera curiosidad, fue a escucharle. Y el Señor le puso tal compunción en su corazón al oírlo, que llorando se fue a confesar con el santo. Este la confesó, la absolvió y le impuso de penitencia rezar el rosario diariamente. Pero la infeliz, arrastrada por sus malos hábitos, volvió a su mala vida. Lo supo el santo, y yéndola a buscar, obtuvo de ella que se confesara de nuevo. Y Dios, para confirmarla en la virtud, le hizo ver el infierno, y en él algunos que por su culpa se habían condenado. Después, en un libro abierto, le hizo leer el pavoroso recuento de sus pecados. Horrorizada la penitente ante semejante visión, acudió María para que le ayudase. Y le dio a entender que esta divina madre le había conseguido de Dios espacio de tiempo para llorar todas sus liviandades.

Pasada la visión, Benita se entregó a una vida santa, pero teniendo siempre ante los ojos aquel terrible proceso que había visto. Un día se puso a rezarle así a su consoladora: «Madre, es verdad que yo, por mis excesos, debería estar en lo profundo del infierno. Pero ya que tú, con tu intercesión, me has librado teniéndome tiempo de hacer penitencia, te pido esta otra gracia. No quiero dejar nunca de llorar mis pecados, pero haz que sean borrados de aquel libro». Hecha esta oración, se le apareció la Virgen y le dijo que para obtener lo que pedía era necesario que en adelante se acordase de la misericordia que Dios había tenido con ella y de la pasión que su hijo había sufrido por amor de ella, y que considerase que cuántos con menos culpas que ella se habían condenado. Habiendo obedecido Benita fielmente a la Santísima Virgen, un día se le apareció Jesucristo, mostrándole aquel libro, y le dijo: «Mira, tus pecados están borrados, y el libro en blanco. Escribe ahora actos de amor y de virtud». Así lo hizo Benita, llevando una vida santa y teniendo una santa muerte.

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1: Once de la mañana y 59 minutos.
2: Día 26 de septiembre. Es día dedicado a la Santísima Virgen María, ya que es sábado, y también a los santos Cosme y Damián, mártires. Estos dos santos han sido, junto con San Lucas Evangelista, los patronos de los médicos católicos. En Oriente los llaman los no cobradores, porque ejercían la medicina sin cobrar nada a los pacientes pobres. Lo único que les pedían era que les permitieran hablarles por unos minutos acerca de Jesucristo y de su Evangelio. Y en esta hora nos reunimos para felicitar a nuestros benefactores, oyentes y amigos que hoy cumplen años. Nuestro saludo es para Mariluz Ardila, Liliana Castaño López, María Rubiela Fonnegra Tavares, Gladys María Hernández Cano, Jairo Alberto Orozco Orozco, Inés María Ortiz Gil y Andrés Felipe Vanegas Sánchez. Estimados hermanos en el Señor, felicidades en los corazones de Jesús y María. Les deseamos que este nuevo año de vida que hoy inician sea el comienzo de un año para apuntar con más interés, decisión y humildad, contando siempre con la gracia divina, a su meta, que es la santidad, entrar en la posesión de Dios eternamente. Que la Virgen Santísima y San José los acompañen en este caminar que inician y continúan en este nuevo año. Mariluz, Liliana, María Rubiela, Gladys María, Jairo Alberto, Inés María y Andrés Felipe. Encomendamos a sus seres queridos, también a sus trabajos y proyectos, y rezamos por sus intenciones y necesidades el rezo de este Santo Rosario.

Oh Dios misericordioso, nos acogemos confiadamente a tu divina providencia que nunca se equivoca. Humildemente te suplicamos, envíes tu Espíritu Santo a todos los bienhechores de la emisora Nuestra Señora del Encuentro con Dios y que hacen posible la extensión del Reino de Cristo. Te pedimos especialmente por todos los que hoy celebran su cumpleaños. Aparta de ellos todo mal y concédeles aquellos beneficios que pueden ayudarles para la vida presente y la futura. Y la bendición de Dios Todopoderoso, Padre, Hijo y Espíritu Santo, descienda sobre todos ellos.

0: el ángel del Señor anunció a María.
1: Y concibió por la gracia del Espíritu Santo.
0: Dios te salve, María, llena eres de gracia, el Señor es contigo. Bendita tú eres entre todas las mujeres, y bendito es el fruto de tu vientre, Jesús.
1: Santa María, Madre de Dios, ruega por nosotros pecadores, ahora y en la hora de nuestra muerte. Amén.
0: He aquí la esclava del Señor.
1: Hágase en mí según tu palabra.
0: Dios te salve, María, llena eres de gracia, el Señor es contigo. Bendita tú eres entre todas las mujeres, y bendito es el fruto de tu vientre, Jesús.
1: Santa María, Madre de Dios, ruega por nosotros pecadores, ahora y en la hora de nuestra muerte. Amén.
0: Y el Verbo se hizo carne.
1: Y habitó entre nosotros.
0: Dios te salve, María, llena eres de gracia, el Señor es contigo. Bendita tú eres entre todas las mujeres, y bendito es el fruto de tu vientre, Jesús.
1: Santa María, Madre de Dios, ruega por nosotros pecadores, ahora y en la hora de nuestra muerte. Amén.
0: Ruega por nosotros, Santa Madre de Dios,
1: para que seamos dignos de alcanzar las promesas de nuestro Señor Jesucristo.
0: Te suplicamos, Señor, que derrames tu gracia sobre nuestras almas, para que, habiendo conocido por el anuncio del ángel la encarnación de tu Hijo Jesucristo, por los méritos de su pasión y cruz, seamos llevados a la gloria de la resurrección, por el mismo Jesucristo nuestro Señor.
1: Amén.
0: Gloria al Padre y al Hijo y al Espíritu Santo,
1: como era en el principio, ahora y siempre, por los siglos de los siglos. Amén.
0: Ave María Purísima,
1: sin pecado concebida.

Decía el gran Papa Juan Pablo II: ¿cuántas gracias he recibido de la Santísima Virgen a través del Rosario? Él nos dio personalmente ejemplo y testimonio al rezarlo completo cada día. Tú también puedes experimentar esa ternura de la Madre que Dios te ha dado para guiarte en este mundo y encaminar tus pasos a la vida eterna. A continuación, te invitamos a compartir con nosotros el rezo del Santo Rosario, la oración mariana, que es un compendio del Evangelio. Medita mientras rezas cada uno de los misterios de la vida de Jesús. Juntos vamos a aprender de María a contemplar la belleza del rostro de Cristo y a experimentar la profundidad de su amor. Mediante el rosario, por tu fe conseguirás abundantes gracias, como recibiéndolas de las mismas manos de la Madre del Redentor.

0: Rezo del Santo Rosario. Por la señal de la Santa Cruz, de nuestros enemigos, líbranos, Señor Dios nuestro, en el nombre del Padre, y del Hijo, y del Espíritu Santo. Amén.
1: Señor mío Jesucristo, Dios y hombre verdadero, Creador, Padre y Redentor mío, por ser vos quien sois bondad infinita, y porque os amo sobre todas las cosas, me pesa de todo corazón de haberos ofendido. También me pesa porque podéis castigarme con las penas del infierno. Ayudado de vuestra divina gracia, propongo firmemente nunca más pecar, confesarme y cumplir la penitencia que me fuere impuesta. Amén. Misterios gozosos del Santo Rosario. Primer misterio, la encarnación del Hijo de Dios. Y el ángel le dijo: No temas, María, porque has hallado gracia delante de Dios. Concebirás en tu seno y darás a luz un hijo, y le pondrás por nombre Jesús. Dijo entonces María: He aquí la esclava del Señor, hágase en mí según tu palabra. Oh Madre, Madre, con esa palabra fiat nos has hecho hermanos de Dios y herederos de su gloria. Bendita seas. En el seno de María Santísima había para Jesús amor, pureza, adoración, compañía, respeto, cuidado. Y cuando sale del sagrario y viene a mi miserable pecho, nada de eso haya. Padre nuestro que estás en el cielo, santificado sea tu nombre. Venga a nosotros tu reino. Hágase tu voluntad en la tierra como en el cielo.
2: Danos hoy nuestro pan de cada día. Perdona nuestras ofensas, como también nosotros perdonamos a los que nos ofenden. No nos dejes caer en la tentación y líbranos del mal. Amén.
0: Dios te salve, María. Llena eres de gracia. El Señor es contigo. Bendita tú eres entre todas las mujeres, y bendito es el fruto de tu vientre, Jesús.
2: Santa María, Madre de Dios, ruega por nosotros, pecadores, ahora y en la hora de nuestra muerte. Amén.
0: Dios te salve, María, llena eres de gracia, el Señor es contigo. Bendita tú

0: eres entre todas las mujeres, y bendito es el fruto de tu vientre, Jesús.
1: Santa María, Madre de Dios, ruega por nosotros pecadores, ahora y en la hora de nuestra muerte. Amén.
0: Dios te salve, María, llena eres de gracia, el Señor es contigo. Bendita tú eres entre todas las mujeres, y bendito es el fruto de tu vientre, Jesús.
1: Santa María, Madre de Dios, ruega por nosotros pecadores, ahora y en la hora de nuestra muerte. Amén.
0: Dios te salve, María, llena eres de gracia, el Señor es contigo. Bendita tú eres entre todas las mujeres, y bendito es el fruto de tu vientre, Jesús.
1: Santa María, Madre de Dios, ruega por nosotros pecadores, ahora y en la hora de nuestra muerte. Amén.
0: Dios te salve, María, llena eres de gracia, el Señor es contigo. Bendita tú eres entre todas las mujeres, y bendito es el fruto de tu vientre, Jesús.
1: Santa María, Madre de Dios, ruega por nosotros pecadores, ahora y en la hora de nuestra muerte. Amén.
0: Dios te salve, María, llena eres de gracia, el Señor es contigo. Bendita tú eres entre todas las mujeres, y bendito es el fruto de tu vientre, Jesús.
1: Santa María, Madre de Dios, ruega por nosotros pecadores, ahora y en la hora de nuestra muerte. Amén.
0: Dios te salve, María, llena eres de gracia, el Señor es contigo. Bendita tú eres entre todas las mujeres, y bendito es el fruto de tu vientre, Jesús.
1: Santa María, Madre de Dios, ruega por nosotros pecadores, ahora y en la hora de nuestra muerte. Amén.
0: Dios te salve, María, llena eres de gracia, el Señor es contigo. Bendita tú eres entre todas las mujeres, y bendito es el fruto de tu vientre, Jesús.
1: Santa María, Madre de Dios, ruega por nosotros pecadores, ahora y en la hora de nuestra muerte. Amén.
0: Dios te salve, María, llena eres de gracia, el Señor es contigo. Bendita tú eres entre todas las mujeres, y bendito es el fruto de tu vientre, Jesús.
1: Santa María, Madre de Dios, ruega por nosotros pecadores, ahora y en la hora de nuestra muerte. Amén.
0: Dios te salve, María, llena eres de gracia, el Señor es contigo. Bendita tú eres entre todas las mujeres, y bendito es el fruto de tu vientre, Jesús.
1: Santa María, Madre de Dios, ruega por nosotros pecadores, ahora y en la hora de nuestra muerte. Amén.
0: Gloria al Padre, y al Hijo, y al Espíritu Santo.
1: Como era en el principio, ahora y siempre, por los siglos de los siglos. Amén.
2: María, Madre de gracia, Madre de piedad y misericordia, defiéndenos del enemigo y ampáranos, ahora y en la hora de nuestra muerte. Amén. Oh Jesús mío, perdonad nuestros pecados, librarnos del fuego del infierno, llevad al cielo a todas las almas, especialmente a las más necesitadas de vuestra misericordia.
0: Segundo misterio, la visitación de María Santísima a su prima Santa Isabel. Y en cuanto oyó el saludo de María, el niño saltó de gozo en su seno, e Isabel quedó llena del Espíritu Santo. Y exclamando en voz alta dijo: «Bendita tú entre las mujeres, y bendito el fruto de tu vientre. ¿De dónde a mí tanto bien que venga la madre de mi Señor a visitarme?» Únete a la escena de la visitación. Canta con María su Magnificat de acción de gracias. Da saltos de júbilo con el niño profeta y adora rendido el gran misterio de la encarnación del Verbo. Ya que os disteis tanta prisa en visitar la casa de Isabel, visitad la casa de mi alma. Mejor que yo sabéis lo pobre que es y cuán enferma se halla de tantos males.
1: Padre nuestro que estás en el cielo, santificado sea tu nombre. Venga a nosotros tu reino. Hágase tu voluntad en la tierra como en el cielo.
0: Danos hoy nuestro pan de cada día. Perdona nuestras ofensas, como también nosotros perdonamos a los que nos ofenden. No nos dejes caer en la tentación y líbranos del mal. Amén.
1: Dios te salve María, llena eres de gracia, el Señor es contigo. Bendita tú eres entre todas las mujeres, y bendito es el fruto de tu vientre, Jesús.
0: Santa María, Madre de Dios, ruega por nosotros, pecadores, ahora y en la hora de nuestra muerte. Amén.
1: Dios te salve María, llena eres de gracia, el Señor es contigo. Bendita tú eres entre todas las mujeres, y bendito es el fruto de tu vientre, Jesús.
0: Santa María, Madre de Dios, ruega por nosotros, pecadores, ahora y en la hora de nuestra muerte. Amén.
1: Dios te salve María, llena eres de gracia, el Señor es contigo. Bendita tú eres entre todas las mujeres, y bendito es el fruto de tu vientre, Jesús.
0: Santa María, Madre de Dios, ruega por nosotros, pecadores, ahora y en la hora de nuestra muerte. Amén.
1: Dios te salve María, llena eres de gracia, el Señor es contigo. Bendita tú eres entre todas las mujeres, y bendito es el fruto de tu vientre, Jesús.
0: Santa María, Madre de Dios, ruega por nosotros, pecadores, ahora y en la hora de nuestra muerte. Amén.
1: Dios te salve María, llena eres de gracia, el Señor es contigo. Bendita tú eres entre todas las mujeres, y bendito es el fruto de tu vientre, Jesús.
0: Santa María, Madre de Dios, ruega por nosotros, pecadores, ahora y en la hora de nuestra muerte. Amén.
1: Dios te salve María, llena eres de gracia, el Señor es contigo. Bendita tú eres entre todas las mujeres, y bendito es el fruto de tu vientre, Jesús.
0: Santa María, Madre de Dios, ruega por nosotros, pecadores, ahora y en la hora de nuestra muerte. Amén.
1: Dios te salve María, llena eres de gracia, el Señor es contigo. Bendita tú eres entre todas las mujeres, y bendito es el fruto de tu vientre, Jesús.
0: Santa María, Madre de Dios, ruega por nosotros, pecadores, ahora y en la hora de nuestra muerte. Amén.
1: Dios te salve María, llena eres de gracia, el Señor es contigo. Bendita tú eres entre todas las mujeres, y bendito es el fruto de tu vientre, Jesús.
0: Santa María, Madre de Dios, ruega por nosotros, pecadores, ahora y en la hora de nuestra muerte. Amén.
1: Dios te salve María, llena eres de gracia, el Señor es contigo. Bendita tú eres entre todas las mujeres, y bendito es el fruto de tu vientre, Jesús.
0: Santa María, Madre de Dios, ruega por nosotros, pecadores, ahora y en la hora de nuestra muerte. Amén.
1: Dios te salve María, llena eres de gracia, el Señor es contigo. Bendita tú eres entre todas las mujeres, y bendito es el fruto de tu vientre, Jesús.
0: Gloria, Santa María, Madre de Dios, ruega por nosotros, pecadores, ahora y en la hora de nuestra muerte. Amén.
1: Gloria al Padre, y al Hijo, y al Espíritu Santo.
0: Como era en el principio, ahora y siempre, por los siglos de los siglos. Amén.
2: María, Madre de gracia, Madre de piedad y misericordia, defiéndenos del enemigo y ampáranos, ahora y en la hora de nuestra muerte. Amén. Oh Jesús mío, perdonad nuestros pecados, librándonos del fuego del infierno, llevad al cielo a todas las almas, especialmente a las más necesitadas de vuestra misericordia.
0: Tercer misterio: el nacimiento del Hijo de Dios en el portal de Belén. Y sucedió que estando en Belén, le llegó la hora del parto, y dio a luz a su hijo primogénito. Lo envolvió en pañales y lo recostó en un pesebre, porque no había lugar para ellos en la posada. Oh María, la más dichosa de las madres y la más pura de las vírgenes, prestadme vuestro corazón amante para amar a este divino niño, que adoro en vuestros brazos y a quien quiero asemejarme a toda costa. El niño Jesús viene a este mundo en tu busca. Ofrécete desde ahora como su pequeña oveja, no quieras otro pastor.
2: Gloria,
0: Padre nuestro que estás en el cielo, santificado sea tu nombre. Venga a nosotros tu reino. Hágase tu voluntad en la tierra como en el cielo.
1: Danos hoy nuestro pan de cada día. Perdona nuestras ofensas, como también nosotros perdonamos a los que nos ofenden. No nos dejes caer en la tentación y líbranos del mal. Amén.
0: Dios te salve, María, llena eres de gracia, el Señor es contigo. Bendita tú eres entre todas las mujeres, y bendito es el fruto de tu vientre, Jesús.
1: Santa María, Madre de Dios, ruega por nosotros, pecadores, ahora y en la hora de nuestra muerte. Amén.
0: Dios te salve, María, llena eres de gracia, el Señor es contigo. Bendita tú eres entre todas las mujeres, y bendito es el fruto de tu vientre, Jesús.
1: Santa María, Madre de Dios, ruega por nosotros, pecadores, ahora y en la hora de nuestra muerte. Amén.
0: Dios te salve, María, llena eres de gracia, el Señor es contigo. Bendita tú eres entre todas las mujeres, y bendito es el fruto de tu vientre, Jesús.
1: Santa María, Madre de Dios, ruega por nosotros, pecadores, ahora y en la hora de nuestra muerte. Amén.
0: Dios te salve, María, llena eres de gracia, el Señor es contigo. Bendita tú eres entre todas las mujeres, y bendito es el fruto de tu vientre, Jesús.
1: Santa María, Madre de Dios, ruega por nosotros, pecadores, ahora y en la hora de nuestra muerte. Amén.
0: Dios te salve, María, llena eres de gracia, el Señor es contigo. Bendita tú eres entre todas las mujeres, y bendito es el fruto de tu vientre, Jesús.
1: Santa María, Madre de Dios, ruega por nosotros, pecadores, ahora y en la hora de nuestra muerte. Amén.
0: Dios te salve, María, llena eres de gracia, el Señor es contigo. Bendita tú eres entre todas las mujeres, y bendito es el fruto de tu vientre, Jesús.
1: Santa María, Madre de Dios, ruega por nosotros, pecadores, ahora y en la hora de nuestra muerte. Amén.
0: Dios te salve, María, llena eres de gracia, el Señor es contigo. Bendita tú eres entre todas las mujeres, y bendito es el fruto de tu vientre, Jesús.
1: Santa María, Madre de Dios, ruega por nosotros, pecadores, ahora y en la hora de nuestra muerte. Amén.
0: Dios te salve, María, llena eres de gracia, el Señor es contigo. Bendita tú eres entre todas las mujeres, y bendito es el fruto de tu vientre, Jesús.
1: Santa María, Madre de Dios, ruega por nosotros, pecadores, ahora y en la hora de nuestra muerte. Amén.
0: Dios te salve, María, llena eres de gracia, el Señor es contigo. Bendita tú eres entre todas las mujeres, y bendito es el fruto de tu vientre, Jesús.
1: Santa María, Madre de Dios, ruega por nosotros, pecadores, ahora y en la hora de nuestra muerte. Amén.
0: Dios te salve, María, llena eres de gracia, el Señor es contigo. Bendita tú eres entre todas las mujeres, y bendito es el fruto de tu vientre, Jesús.
1: Santa María, Madre de Dios, ruega por nosotros, pecadores, ahora y en la hora de nuestra muerte. Amén.
0: Gloria al Padre, y al Hijo, y al Espíritu Santo.
1: Como era en el principio, ahora y siempre, por los siglos de los siglos. Amén.
2: María, Madre de gracia, Madre de piedad y misericordia, defiéndenos del enemigo y ampáranos, ahora y en la hora de nuestra muerte. Amén. Oh Jesús mío, perdonad nuestros pecados, librarnos del fuego del infierno, llevad al cielo a todas las almas, especialmente a las más necesitadas de vuestra misericordia.
0: Cuarto misterio: la presentación del niño Jesús en el templo y la purificación de su Santísima Madre. Y cumplidos los días de la purificación, llevaron a Jesús a Jerusalén para presentarlo al Señor y para presentar como ofrenda un par de tórtolas o dos pichones, según lo mandado por la ley del Señor. María lleva en sus brazos a un tierno niño, flor y fruto de su pureza virginal, para ofrecerlo al Señor como víctima de sacrificio. Y es que ese Hijo de María es también el Hijo del Altísimo, que debe ser inmolado para la redención de nuestros pecados. Ofrezcámonos también nosotros a Dios en rendido homenaje a su divina majestad. Mas hagámoslo por medio de Jesucristo, y éste en brazos de su madre, como el día de la presentación.
1: Padre nuestro que estás en el cielo, santificado sea tu nombre. Venga a nosotros tu reino. Hágase tu voluntad en la tierra como en el cielo.
0: Danos hoy nuestro pan de cada día. Perdona nuestras ofensas, como también nosotros perdonamos a los que nos ofenden. No nos dejes caer en la tentación y líbranos del mal. Amén.
1: Dios te salve María, llena eres de gracia, el Señor es contigo. Bendita tú eres entre todas las mujeres, y bendito es el fruto de tu vientre, Jesús.
0: Santa María, Madre de Dios, ruega por nosotros, pecadores, ahora y en la hora de nuestra muerte. Amén.
1: Dios te salve, María, llena eres de gracia, el Señor es contigo. Bendita tú eres entre todas las mujeres, y bendito es el fruto de tu vientre, Jesús.
0: Santa María, Madre de Dios, ruega por nosotros, pecadores, ahora y en la hora de nuestra muerte. Amén.
1: Dios te salve María, llena eres de gracia, el Señor es contigo. Bendita tú eres entre todas las mujeres, y bendito es el fruto de tu vientre, Jesús.
0: Santa María, Madre de Dios, ruega por nosotros pecadores, ahora y en la hora de nuestra muerte. Amén.
1: Dios te salve María, llena eres de gracia, el Señor es contigo. Bendita tú eres entre todas las mujeres, y bendito es el fruto de tu vientre, Jesús.
0: Santa María, Madre de Dios, ruega por nosotros pecadores, ahora y en la hora de nuestra muerte. Amén.
1: Dios te salve María, llena eres de gracia, el Señor es contigo. Bendita tú eres entre todas las mujeres, y bendito es el fruto de tu vientre, Jesús.
0: Santa María, Madre de Dios, ruega por nosotros pecadores, ahora y en la hora de nuestra muerte. Amén.
1: Dios te salve María, llena eres de gracia, el Señor es contigo. Bendita tú eres entre todas las mujeres, y bendito es el fruto de tu vientre, Jesús.
0: Santa María, Madre de Dios, ruega por nosotros pecadores, ahora y en la hora de nuestra muerte. Amén.
1: Dios te salve María, llena eres de gracia, el Señor es contigo. Bendita tú eres entre todas las mujeres, y bendito es el fruto de tu vientre, Jesús.
0: Santa María, Madre de Dios, ruega por nosotros pecadores, ahora y en la hora de nuestra muerte. Amén.
1: Dios te salve María, llena eres de gracia, el Señor es contigo. Bendita tú eres entre todas las mujeres, y bendito es el fruto de tu vientre, Jesús.
0: Santa María, Madre de Dios, ruega por nosotros pecadores, ahora y en la hora de nuestra muerte. Amén.
1: Dios te salve María, llena eres de gracia, el Señor es contigo. Bendita tú eres entre todas las mujeres, y bendito es el fruto de tu vientre, Jesús.
0: Santa María, Madre de Dios, ruega por nosotros pecadores, ahora y en la hora de nuestra muerte. Amén.
1: Dios te salve María, llena eres de gracia, el Señor es contigo. Bendita tú eres entre todas las mujeres, y bendito es el fruto de tu vientre, Jesús.
0: Gloria, Santa María, Madre de Dios, ruega por nosotros pecadores, ahora y en la hora de nuestra muerte. Amén.
1: Gloria al Padre, y al Hijo, y al Espíritu Santo.
0: Como era en el principio, ahora y siempre, por los siglos de los siglos. Amén. María, Madre de gracia, Madre de piedad y misericordia, defiéndenos del enemigo y ampáranos, ahora y en la hora de nuestra muerte. Amén. Oh Jesús mío, perdonad nuestros pecados, librándonos del fuego del infierno, llevad al cielo a todas las almas, especialmente a las más necesitadas de vuestra misericordia. Quinto misterio: el niño Jesús perdido y hallado en el templo. Cuando tuvo 12 años, subieron a la fiesta como era costumbre. Pasados aquellos días, al regresar, el niño Jesús se quedó en Jerusalén, sin que lo advirtiesen sus padres. Y ocurrió que al cabo de 3 días lo encontraron en el templo, sentado en medio de los doctores, escuchándolos y preguntándoles. El Señor envía o permite a veces abandonos y oscuridades, tedios y cansancios que le ocultan a las miradas del alma para mantenernos en humildad, hacernos adquirir méritos, consolidar nuestra virtud, formarnos en la paciencia y conformidad con la voluntad divina, o para que lo busquemos con afán. Aunque uno posea todos los bienes del mundo, si ha perdido a Dios, todas las cosas de la tierra se le han convertido en humo y vanidad. Padre nuestro que estás en el cielo, santificado sea tu nombre. Venga a nosotros tu reino. Hágase tu voluntad en la tierra como en el cielo.
1: Danos hoy nuestro pan de cada día. Perdona nuestras ofensas, como también nosotros perdonamos a los que nos ofenden. No nos dejes caer en la tentación y líbranos del mal. Amén.
0: Dios te salve, María. Llena eres de gracia. El Señor es contigo. Bendita tú eres entre todas las mujeres, y bendito es el fruto de tu vientre, Jesús.
1: Santa María, Madre de Dios, ruega por nosotros, pecadores, ahora y en la hora de nuestra muerte. Amén.
0: Dios te salve, María, llena eres de gracia, el Señor es contigo. Bendita tú eres entre todas las mujeres, y bendito es el fruto de tu vientre, Jesús.
1: Santa María, Madre de Dios, ruega por nosotros, pecadores, ahora y en la hora de nuestra muerte. Amén.
0: Dios te salve, María, llena eres de gracia, el Señor es contigo. Bendita tú eres entre todas las mujeres, y bendito es el fruto de tu vientre, Jesús.
1: Santa María, Madre de Dios, ruega por nosotros, pecadores, ahora y en la hora de nuestra muerte. Amén.
0: Dios te salve, María, llena eres de gracia, el Señor es contigo. Bendita tú eres entre todas las mujeres, y bendito es el fruto de tu vientre, Jesús.
1: Santa María, Madre de Dios, ruega por nosotros, pecadores, ahora y en la hora de nuestra muerte. Amén.
0: Dios te salve, María, llena eres de gracia, el Señor es contigo. Bendita tú eres entre todas las mujeres, y bendito es el fruto de tu vientre, Jesús.
1: Santa María, Madre de Dios, ruega por nosotros, pecadores, ahora y en la hora de nuestra muerte. Amén.
0: Dios te salve, María, llena eres de gracia, el Señor es contigo. Bendita tú eres entre todas las mujeres, y bendito es el fruto de tu vientre, Jesús.
1: Santa María, Madre de Dios, ruega por nosotros, pecadores, ahora y en la hora de nuestra muerte. Amén.
0: Dios te salve, María, llena eres de gracia, el Señor es contigo. Bendita tú eres entre todas las mujeres, y bendito es el fruto de tu vientre, Jesús.
1: Santa María, Madre de Dios, ruega por nosotros, pecadores, ahora y en la hora de nuestra muerte. Amén.
0: Dios te salve, María, llena eres de gracia, el Señor es contigo. Bendita tú eres entre todas las mujeres, y bendito es el fruto de tu vientre, Jesús.
1: Santa María, Madre de Dios, ruega por nosotros, pecadores, ahora y en la hora de nuestra muerte. Amén.
0: Dios te salve, María, llena eres de gracia, el Señor es contigo. Bendita tú eres entre todas las mujeres, y bendito es el fruto de tu vientre, Jesús.
1: Santa María, Madre de Dios, ruega por nosotros, pecadores, ahora y en la hora de nuestra muerte. Amén.
0: Dios te salve, María, llena eres de gracia, el Señor es contigo. Bendita tú eres entre todas las mujeres, y bendito es el fruto de tu vientre, Jesús.
1: Santa María, Madre de Dios, ruega por nosotros, pecadores, ahora y en la hora de nuestra muerte. Amén.
0: Gloria al Padre, y al Hijo, y al Espíritu Santo.
1: Como era en el principio, ahora y siempre, por los siglos de los siglos. Amén.
2: María, Madre de Gracia, Madre de Piedad y Misericordia, defiéndenos del enemigo y ampáranos, ahora y en la hora de nuestra muerte. Amén. Oh Jesús mío, perdonad nuestros pecados, libradnos del fuego del infierno, llevad al cielo a todas las almas, especialmente a las más necesitadas de vuestra misericordia.
0: Letanías lauretanas. Señor, ten piedad.
1: Señor, ten piedad.
0: Cristo, ten piedad.
1: Cristo, ten piedad.
0: Señor, ten piedad.
1: Señor, ten piedad.
0: Cristo, óyenos.
1: Cristo, óyenos.
0: Cristo, escúchanos.
1: Cristo, escúchanos.
0: Dios Padre Celestial,
1: ten misericordia de nosotros.
0: Dios Hijo Redentor del mundo,
1: ten misericordia de nosotros.
0: Dios Espíritu Santo,
1: ten misericordia de nosotros.
0: Trinidad Santa, un solo Dios,
1: ten misericordia de nosotros.
0: Santa María,
1: ruega por nosotros.
0: Santa Madre de Dios,
1: ruega por nosotros.
0: Santa Virgen de las Vírgenes,
1: ruega por nosotros.
0: Madre de Cristo,
1: ruega por nosotros.
0: Madre mundo,
1: ten misericordia de nosotros.
0: Dios Espíritu Santo,
1: ten misericordia de nosotros.
0: Trinidad Santa, un solo Dios,
1: ten misericordia de nosotros.
0: Santa María,
1: ruega por nosotros.
0: Santa Madre de Dios,
1: ruega por nosotros.
0: Santa Virgen de las Vírgenes,
1: ruega por nosotros.
0: Madre de Cristo,
1: ruega por nosotros.
0: Madre de la Iglesia,
1: ruega por nosotros.
0: Madre de la Divina Gracia,
1: ruega por nosotros.
0: Madre Purísima,
1: ruega por nosotros.
0: Madre Castísima,
1: ruega por nosotros.
0: Madre Intacta,
1: ruega por nosotros.
0: Madre Incorrupta,
1: ruega por nosotros.
0: Madre Inmaculada,
1: ruega por nosotros.
0: Madre Amable,
1: ruega por nosotros.
0: Madre Admirable,
1: ruega por nosotros.
0: Madre del Buen Consejo,
1: ruega por nosotros.
0: Madre del Creador,
1: ruega por nosotros.
0: Madre del Salvador,
1: ruega por nosotros.
0: Virgen Prudentísima,
1: ruega por nosotros.
0: Virgen digna de veneración,
1: ruega por nosotros.
0: Virgen digna de alabanza,
1: ruega por nosotros.
0: Virgen Poderosa,
1: ruega por nosotros.
0: Virgen Clemente,
1: ruega por nosotros.
0: Virgen Fiel,
1: ruega por nosotros.
0: Espejo de Justicia,
1: ruega por nosotros.
0: Trono de la Sabiduría,
1: ruega por nosotros.
0: Causa de nuestra alegría,
1: ruega por nosotros.
0: Vaso espiritual,
1: ruega por nosotros.
0: Vaso digno de honor,
1: ruega por nosotros.
0: Vaso insigne de devoción,
1: ruega por nosotros.
0: Rosa mística,
1: ruega por nosotros.
0: Torre de David,
1: ruega por nosotros.
0: Torre de marfil,
1: ruega por nosotros.
0: Casa de oro,
1: ruega por nosotros.
0: Arca de la Alianza,
1: ruega por nosotros.
0: Puerta del cielo,
1: ruega por nosotros.
0: Estrella de la mañana,
1: ruega por nosotros.
0: Salud de los enfermos,
1: ruega por nosotros.
0: Refugio de los pecadores,
1: ruega por nosotros.
0: Consoladora de los afligidos,
1: ruega por nosotros.
0: Auxilio de los cristianos,
1: ruega por nosotros.
0: Reina de los ángeles,
1: ruega por nosotros.
0: Reina de los patriarcas,
1: ruega por nosotros.
0: Reina de los profetas,
1: ruega por nosotros.
0: Reina de los apóstoles,
1: ruega por nosotros.
0: Reina de los mártires,
1: ruega por nosotros.
0: Reina de los confesores,
1: ruega por nosotros.
0: Reina de las vírgenes,
1: ruega por nosotros.
0: Reina de todos los santos,
1: ruega por nosotros.
0: Reina concebida sin pecado original,
1: ruega por nosotros.
0: Reina asunta al cielo,
1: ruega por nosotros.
0: Reina del Santísimo Rosario,
1: ruega por nosotros.
0: Reina de la familia,
1: ruega por nosotros.
0: Reina de la paz,
1: ruega por nosotros.
0: Mediadora maternal de todas las gracias,
1: ruega por nosotros.
0: Nuestra Señora del Encuentro con Dios,
1: ruega por nosotros.
0: Cordero de Dios que quita los pecados del mundo,
1: perdónanos, Señor.
0: Cordero de Dios que quita los pecados del mundo,
1: escúchanos, Señor.
0: Cordero de Dios que quita los pecados del mundo,
1: ten misericordia de nosotros.
0: Ruega por nosotros, Santa Madre de Dios,
1: para que seamos dignos de alcanzar las promesas de nuestro Señor Jesucristo.
0: Oremos. Te rogamos, Señor y Dios nuestro, que concedas a nosotros, tus siervos, gozar de perpetua salud de alma y cuerpo, y por la gloriosa intercesión de la bienaventurada siempre Virgen María, ser librados de la tristeza presente y disfrutar de la eterna alegría. Por Cristo nuestro Señor.
1: Amén.
0: Por las intenciones del Sumo Pontífice para ganar las indulgencias concedidas. Padre nuestro que estás en el cielo, santificado sea tu nombre. Venga a nosotros tu reino. Hágase tu voluntad en la tierra como en el cielo.
1: Danos hoy nuestro pan de cada día. Perdona nuestras ofensas, como también nosotros perdonamos a los que nos ofenden. No nos dejes caer en la tentación y líbranos del mal. Amén.
0: Dios te salve, María. Llena eres de gracia. El Señor es contigo. Bendita tú eres entre todas las mujeres, y bendito es el fruto de tu vientre, Jesús.
1: Santa María, Madre de Dios, ruega por nosotros, pecadores, ahora y en la hora de nuestra muerte. Amén.
0: Gloria al Padre, y al Hijo, y al Espíritu Santo,
1: como era en el principio, ahora y siempre, por los siglos de los siglos. Amén.
0: Por las benditas almas del purgatorio. Padre nuestro que estás en el cielo, santificado sea tu nombre. Venga a nosotros tu reino. Hágase tu voluntad en la tierra como en el cielo.
1: Danos hoy nuestro pan de cada día.

0: cada día perdona nuestras ofensas, como también nosotros perdonamos a los que nos ofenden. No nos dejes caer en la tentación y líbranos del mal. Amén.
1: Dios te salve, María, llena eres de gracia, el Señor es contigo. Bendita tú eres entre todas las mujeres, y bendito es el fruto de tu vientre, Jesús.
0: Santa María, Madre de Dios, ruega por nosotros, pecadores, ahora y en la hora de nuestra muerte. Amén.
1: Gloria al Padre, y al Hijo, y al Espíritu Santo.
0: Como era en el principio, ahora y siempre, por los siglos de los siglos. Amén.
1: Por nuestras intenciones. Padre nuestro que estás en el cielo, santificado sea tu nombre. Venga a nosotros tu reino. Hágase tu voluntad en la tierra como en el cielo.
0: Danos hoy nuestro pan de cada día. Perdona nuestras ofensas, como también nosotros perdonamos a los que nos ofenden. No nos dejes caer en la tentación y líbranos del mal. Amén.
1: Dios te salve, María, llena eres de gracia, el Señor es contigo. Bendita tú eres entre todas las mujeres, y bendito es el fruto de tu vientre, Jesús.
0: Santa María, Madre de Dios, ruega por nosotros, pecadores, ahora y en la hora de nuestra muerte. Amén.
1: Gloria al Padre, y al Hijo, y al Espíritu Santo.
0: Como era en el principio, ahora y siempre, por los siglos de los siglos. Amén.
1: Un credo al Sagrado Corazón de Jesús.
2: Creo en Dios Padre Todopoderoso, Creador del cielo y de la tierra. Creo en Jesucristo, su único Hijo, nuestro Señor, que fue concebido por obra y gracia del Espíritu Santo. Nació de Santa María Virgen, padeció bajo el poder de Poncio Pilato, fue crucificado, muerto y sepultado, descendió a los infiernos, al tercer día resucitó de entre los muertos, subió a los cielos y está sentado a la derecha de Dios Padre Todopoderoso. Desde allí ha de venir a juzgar a los vivos y a los muertos. Creo en el Espíritu Santo, la Santa Iglesia Católica, la comunión de los santos, el perdón de los pecados, la resurrección de la carne y la vida eterna. Amén.
1: Una salve al Inmaculado Corazón de María.
2: Dios te salve, Reina y Madre de Misericordia, vida, dulzura y esperanza nuestra. Dios te salve. A ti llamamos los desterrados hijos de Eva. A ti suspiramos gimiendo y llorando en este valle de lágrimas. Ea pues, Señora abogada nuestra, vuelve a nosotros esos tus ojos misericordiosos, y después de este destierro, muéstranos a Jesús, fruto bendito de tu vientre. Oh clementísima, oh piadosa, oh dulce siempre Virgen María, ruega por nosotros, Santa Madre de Dios, para que seamos dignos de alcanzar las promesas de nuestro Señor Jesucristo. Amén.
1: Ave María Purísima,
0: sin pecado concebida.

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1: Mi alma y Dios. He alzado mi alma a ti, Señor, como si llevase una vasija a una fuente. Lléname, pues, ya que he alzado mi alma a ti. San Agustín. Mi alma y Dios. Un tiempo para meditar.

acto de consagración al Sagrado Corazón de Jesús para los primeros viernes de cada mes. Oh corazón adorable de Jesús, el más tierno, el más amable y el más generoso de todos los corazones, que os consumís de amor en este altar, rodeado de los ángeles que temblando os adoran. Lleno de reconocimiento y de dolor, a la vista de vuestros beneficios y de la ingratitud de los hombres, vengo a consagrarme a ti, sin reserva y para siempre, como una víctima cargada con mis pecados y los de mis hermanos, y en particular los que tienen por objeto las injurias con que habéis sido agraviado en el sacramento de vuestro amor. Quiero expiarlos con mi penitencia y mi fervor, a fin de satisfacer a vuestro amor ofendido y reparar vuestra gloria. Quiero emplear mi vida en propagar vuestro culto y en ganar, si pudiese, todos los corazones en obsequio de vuestro amor. De aquí en adelante, seréis mi refugio en mis penas, mi luz, mi esperanza, mi fortaleza, mi consuelo y mi todo. A vos solo ofreceré mis acciones, mis oraciones y mis lágrimas. Vuestros sufrimientos y deseos serán la regla de mi conducta. Siguiéndolos, caminaré siempre por las sendas de la justicia y de la paz. Recibid mi corazón, Jesús mío, o mejor dicho, tomadlo vos mismo, trocadlo para hacerlo digno de vos. Hacedlo humilde, dulce y generoso como el vuestro, abrazándolo en vuestro amor. Escondedlo en vuestro corazón, uniéndolo al corazón inmaculado de María, para que nunca vuelva a tomarlo. Antes morir que volver a ofender ni disgustar vuestro corazón adorable, quiero en la vida, en la muerte y en la eternidad ser todo de vuestro amor. Amén.

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Bendición de la mesa. Te damos gracias, Señor, por todos los beneficios que recibimos de tu mano. Bendice los alimentos que vamos a tomar y haz que nos aprovechen para ocuparnos en tu santo servicio. Padre nuestro que estás en el cielo, santificado sea tu nombre. Venga a nosotros tu reino, hágase tu voluntad en la tierra como en el cielo. Danos hoy nuestro pan de cada día, perdona nuestras ofensas, como también nosotros perdonamos a los que nos ofenden. No nos dejes caer en la tentación y líbranos del mal. Amén.

¿Qué te dice Jesús hoy en el Evangelio? El Evangelio de hoy está tomado de San Lucas, capítulo 9, versículo del 43 al 45. En el Evangelio de hoy, el Señor hace a sus discípulos un nuevo anuncio de su pasión. Y nos dice el pasaje que los discípulos no entendían lo que les decía. Tan asimilada tenían todos, incluso los apóstoles, una idea radiante del Mesías, que no podían ni imaginar la realidad de la pasión y de la muerte en cruz del mismo. Era algo inconcebible. Y la pregunta de hoy es, ¿y para nosotros también la cruz es algo inconcebible? Qué difícil es, no ya solo para los cristianos, sino para todos los seres humanos, asimilar la doctrina de la cruz. Es algo que nos produce alergia, rechazo. Sin embargo, hermanos, la cruz es la señal del cristiano, y en ella murió nuestro Dios. ¿Qué sentido tiene el sufrimiento? Mejor dicho, ¿qué valor tendrá para que todo un Dios lo haya escogido como trono? El sufrimiento y el dolor siempre son un gran misterio. Desde la fe cristiana, que nos hace ver las cosas con claridad y profundidad, sabemos que el dolor redime. Hemos sido redimidos por el dolor de un Dios que se ha hecho hombre y ha muerto en la cruz y ha sufrido. Por eso el dolor de cada persona es una participación en este dolor redentor. Esta es la grandiosidad de la fe cristiana. Mi dolor y tu dolor, unido a la pasión de Cristo, redime y es fuente de salvación y de muchas bendiciones. Esa es una de las mayores paradojas de Dios. Sabemos que los planes de Dios nos sobrepasan, son un misterio, pero un misterio de amor. Vemos el dolor tan íntimamente unido al amor, que quizá Dios no ha encontrado otro camino de revelarnos su amor, dada nuestra condición herida por el pecado, que encarnarse y morir y redimirnos por el dolor. El dolor nos hace participar de lo que es más importante en nuestras vidas, la salvación. Todos los hombres tenemos la experiencia de que cuando hemos querido rechazar la cruz, lejos de encontrar alivio, lo que nos encontramos es angustia, depresión, sufrimiento, infelicidad. En cambio, cuando la aceptamos, hemos podido experimentar la paz y hasta la alegría, porque la cruz no se opone a la alegría. La cruz aceptada se convierte en amor, y el alma que ama vive feliz. No podemos, hermanos, ni imaginar la fuerza que tiene el dolor aceptado con amor. Es permitir que Dios mismo realice en mí su obra de transformación divina. Y como decía una santa, el sufrir pasa, pero el haber sufrido permanece. El dolor pasa, la tristeza pasa, la angustia pasa, pero los tesoros adquiridos a precio de sangre permanecerán eternamente transformados en corona de gloria. Y veamos que Dios no le ahorró el dolor a su Madre Santísima. Una espada de dolor estuvo atravesando su alma durante toda su vida, pero eso no le impidió ser feliz y amar. Al contrario, precisamente el amor de María llegó a su plenitud en el dolor supremo, porque, como dijo Jesús, nadie tiene amor más grande que el que da la vida por sus amigos. Por eso pidámosle a nuestra Madre que nos enseñe esta ciencia de saber sufrir con amor y con paz, de no rechazar la cruz que Dios con tanto amor ha preparado para cada uno de nosotros, porque en aceptar esa cruz está la clave de nuestra felicidad.

Amigos, a continuación vamos, como cada día, a escuchar la vida de un santo. Esta vez es la beata Petra de San José de la Montaña, que dedicó su vida, ya lo veremos, a los niños abandonados. Beata Petra de San José de la Montaña. La madre Petra, fundadora de la Congregación de Madres de Desamparados y San José de la Montaña, nació en la provincia de Málaga, en el sur de España, Andalucía, en el año 1845, en el seno de un hogar cristiano. Fue la menor de 19 hermanos. A la edad de 3 años quedó huérfana de madre. Se crió con su abuela paterna, mujer de fe sincera y profunda, que le enseñó la piedad. Desde sus primeros años, Petra se sintió inclinada a la oración. Desde pequeña, captaba la pobreza material y la espiritual, y ante ambas, su corazón se conmovía. Dirá ella más tarde: me daba lástima, al oír sermones, ver que algunos se dormían y perdían la buena plática y la ocasión de aprovecharse. Llegada la juventud, iba con su hermano Juan a llevar comida a las familias más necesitadas de su pueblo. Los pobres le robaban el corazón. Los quería como a hijos. Pedía para ellos en la plaza y en el campo, aunque sentía una repugnancia natural a tender la mano, pero la vencía por su gran amor a los indigentes y el deseo ardiente de aliviarles. Libró una verdadera batalla entre el matrimonio y la consagración a Dios hasta los 28 años. Lo confesó ella misma. Ni tenía vocación al casamiento, ni tampoco deseaba ser monja, pues ni en mi pueblo había conventos, ni yo había visto nunca a las monjas, ni nadie me hablaba de tal cosa. Un día sintió en su corazón la voz de Dios que le decía: tú serás para mí. Desde entonces, la beata Petra de San José de la Montaña, de la que estamos contando la vida, perdió la afición a las cosas mundanas y creció en ella el gusto por la oración, la mortificación y el amor a los pobres que ya tenía. Una gran paz interior y una plena disponibilidad a la voluntad de Dios llenaron entonces su alma. Petra comenzó en su pueblo natal a cuidar de algunos ancianos. Pronto se le unieron 3 jóvenes que se sintieron atraídas por su modo de vivir la caridad con tanta sencillez y alegría. Tenía entonces 36 años. Alentada por el obispo de Málaga, don Manuel Gómez Salazar, en 1880 Petra fundó una congregación cuyo nombre, dado por el mismo prelado, refleja el carisma de dedicación a los más necesitados. Era el nombre de Congregación de Madres de Desamparados y su patrono, San José de la Montaña. Los inicios fueron, como suele ocurrir, difíciles y de una extremada pobreza, pero aceptada y vivida con mucha alegría. No faltaron las incomprensiones e incluso los malos juicios que soportó con gran fe y mansedumbre cristiana, pues Petra lo veía todo como venido de las manos de Dios. Decía: la prueba venía de arriba y se había de apurar el cáliz hasta la última gota. En medio de estas pruebas y grandes estrecheces, seguían surgiendo vocaciones al mismo tiempo que se extendían a otros lugares. Sus grandes amores fueron Jesús Eucaristía, la Virgen y San José. Su relación íntima y confiada con ellos le llenaba el corazón de amor, gozo y fortaleza.

Así nos habla Petra de San José de la Montaña, que hoy ya es beata, y de la que estamos relatando la vida. El sacratísimo corazón de Jesús, ardiendo en llamas, me tenía rodeada de luz, de fuego y de gracia, que aunque yo quisiera no podía escaparme, y quedé presa para ser libre. Quedé agarrada para ser suelta, y quedé atada para volar. Prometí entregarme en cuerpo y alma, con todas mis fuerzas, potencias y sentidos, al servicio de mi buen Jesús y de su bendita madre y mía. Su humildad era admirable, como lo demostraba aquella costumbre que tenía de lavar siempre los pies a los ancianos pobres de sus residencias. No se precipitaba nunca, pensando mucho los pasos que tenía que dar, pero tampoco tenía inconveniente en reconocer que a veces se equivocaba y que tenía que recomenzar el camino. Cuando conocía la voluntad de Dios, esta santa mujer la llevaba a cabo y avanzaba con firmeza sólida, aunque la criticasen y la tomasen por loca. Vivió en su propia carne la experiencia del hambre, de la pobreza, de la expulsión violenta de sus religiosas del hospital de Vélez. Al mismo tiempo, consumía sus fuerzas en el agotador trabajo hasta el punto de manifestar que la casa de Ronda, un pueblo de España, se había construido con su misma sangre. Conoció la incomprensión y hasta la maledicencia, pero nada le hizo perder su confianza en su Dios. En medio de grandes sufrimientos acudía a la capilla a llorar y bendecía a Dios, quien la purificaba con muchas pruebas y dolores. A quien se extrañaba de los defectos ajenos, Petra de San José de la Montaña le decía: «¿Y quién no tiene defectos? Usted le sufrirá a él sus cosas y él o ellos a usted, que los tendrá buenos». Enamorada de San José, por él sufrió, por él se preocupaba, por su gloria, por su culto se desvelaba. Su nombre lo tenía continuamente en la boca. Por fin, serena y llena de amor, entregó su vida al Padre el 16 de agosto del año 1906 y fue beatificada en 1994 con el nombre de Petra de San José de la Montaña por su santidad Juan Pablo II.

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En el capítulo anterior, terminamos el comentario acerca de la adoración nocturna en Inglaterra. Hablamos del nuevo convento de carmelitas descalzos en ese país, en Londres más concretamente. Y comenzamos a hablar de la asistencia del padre Hermann y los demás carmelitas a los condenados a muerte. Tema que vamos a continuar en este capítulo, donde el mismo padre Hermann nos habla de esos hechos.

Entonces los exhorté a tener confianza en la Santísima Virgen María. Qué dulce había sido su amor por ellos al cubrirlos con su manto y con el santo escapulario, y al prometerles que todos los que muriesen revestidos con él se librarían del fuego del infierno. Pero, ¿no les arrancarán esta prenda de salvación en el instante del terrible revestimiento de los reos? Padre, me dice uno de ellos, consiga que podamos conservar sobre nosotros el crucifijo, el rosario y el santo escapulario. En ese instante, el gran sheriff me mandó a buscar y acudí a su despacho. Se informó del estado de los presos, si estaban muy exasperados, violentos y furiosos, y cuando le hube contestado que jamás había visto hombres, a la hora de la muerte, más resignados a hacer el sacrificio de su vida, el sheriff me preguntó: ¿desean algo que yo pueda otorgarles? Tres gracias, le dije. La primera, que puedan llevar encima los signos de su fe. Consiento de buena gana en ello. ¿Desean también que sus confesores los acompañen al lugar del suplicio? He de advertirles que se me había notificado la víspera que nuestro ministerio debía terminarse antes de que los reos subieran al cadalso. Por eso fue grande mi satisfacción cuando el gran sheriff respondió: dígales que ustedes los acompañarán. Finalmente, piden que se les permita despedirse mutuamente unos de otros, consuelo que les fue concedido también. Entonces empezó una escena que jamás olvidaré, escena que arrancó lágrimas no solamente a aquellos hombres que iban a morir y a nosotros, que nos habíamos convertido en sus padres en Jesucristo, sino también a los carceleros y hasta al gobernador de la cárcel, presente en la entrevista. Imagínense ustedes a aquellos jóvenes, de los cuales el de más edad tenía apenas 26 años, casi todos de una raza poco menos que salvaje, convictos y confesos de crímenes de una crueldad atroz. No obstante todo eso, ¡qué cambiados estaban! Caen de rodillas uno ante el otro, pidiéndose perdón mutuamente.

suavemente, echándose en los brazos unos contra otros, sollozando y mostrándose el cielo, diciendo: «Hasta la vista, hermano, hasta vernos muy pronto». Uno de ellos, el español, que en el juicio había comparecido como el instigador de la revuelta, exclamó con entusiasmo: «Soy feliz. Dentro de media hora estaré en presencia de buen Dios». Era el mismo que, a la primera visita del sacerdote español, había dicho: «Ah, ahora que tengo un sacerdote de mi nación junto a mí, ya no temo morir». Era menester separarse. El gobernador me encargó que les preguntara si estaban contentos. «Una cosa nos falta aún», dijeron. «Quisiéramos abrazar también a nuestros camaradas indultados. Mas vamos a carecer de tiempo». «No importa». El gobernador estaba visiblemente emocionado. «Vaya usted mismo a buscarlos», me dijo. Y los guardias, extrañados, se vieron obligados a abrirme las puertas de los otros presos. Cuando los hube conducido junto a los que iban a morir, algo de misterioso pasó entre ellos. «Dios lo sabe, Dios lo sabe todo», exclamó uno de ellos, y esta despedida fue aún más desgarradora que la primera. En este instante, el reloj de la torre dio la hora. De rodillas recibieron una última absolución. Debo pasar rápido sobre otros detalles. El más joven, Francisco, que apenas había cumplido 20 años, había subido ya a la fatal escalera cuando me dijo en castellano: «Padre, padre, no me deje usted». Sin perder momento me adelanté a los demás condenados y me hallé sobre el entarimado del cadalso en presencia de 30.000 espectadores, varios de los cuales, y hasta damas de la aristocracia, habían pagado más de 1.000 francos para obtener un sitio en cualquier ventana. Parecido al mugido de las olas del océano, el sordo murmullo de la muchedumbre resonó en mis oídos.

daba por seguro que la vista del sacerdote, que la estola y la tonsura daban a conocer como papista, levantaría un torrente de imprecaciones y amenazas en este barrio de la ciudad en que el odio contra los católicos había llevado 100 veces al populacho a los excesos más execrables. Otros 2 sacerdotes se hallaban a mi lado sobre el cadalso. Los reos, ante nosotros, estaban colocados bajo las 5 orcas que se habían dispuesto en una sola hilera. Podíanse ver el rosario, la cruz y el escapulario colgados al cuello de cada reo. Pero ni una palabra hostil se dejó oír entre la multitud. Apenas se nos hubo divisado cuando el grito «¡Quítense el sombrero!» resonó de un extremo a otro, y las 30.000 cabezas se descubrieron. En cuanto a nosotros, solícitos en torno a nuestros penitentes, les exhortábamos a que hicieran actos de fe, esperanza, caridad y de contrición. Les dábamos a besar nuestro crucifijo y les exhortábamos a que invocasen en alta voz el nombre de Jesús y de María. Pero he aquí que López, el español, con un esfuerzo sobrehumano, rompe las cuerdas que le ataban los brazos. ¿Con qué objeto? Para ser el signo de nuestra redención sobre sí mismo. En un abrir y cerrar de ojos levanta con la mano la cohulla con que el verdugo les había tapado la cara. Y se persigna en la frente, los labios y el corazón. Luego, con un gesto elocuente, golpeándose 3 veces el pecho, dice a la multitud la única palabra inglesa que había aprendido. Perdón. Perdón, perdón. Entonces, un grito unánime de entusiasta aprobación se eleva de la multitud que aplaude. Pero en el mismo instante, a ras de nuestros pies, el escotillón del entarimado se abre. Desaparece. Y los 5 ajusticiados quedan suspendidos.

no tuvieron ni tiempo de padecer. La asfixia les hizo perder inmediatamente el conocimiento. Entonces el gran sheriff, de pie en la escalera, nos toca con su vara. Hay que bajar del cadalso. El padre español se ve obligado a arrancar el crucifijo de los labios de su penitente porque la boca de éste está todavía pegada al mismo. Llegado al pie de la escala, el buen padre José se desploma sobre sí mismo, deja caer la cabeza entre sus manos, rompe en sollozos y me dice: «¡Ah! Me han arrebatado a mis hijos». En efecto, nadie sino él los había engendrado en Jesucristo. Los magistrados se acercaron entonces para invitarnos a que descansáramos en las habitaciones del gobernador. Allí nos hicieron diversas preguntas con respecto a los últimos sentimientos de los pobres jóvenes ajusticiados y, manifestándonos honrosa estima, ordenaron a dos oficiales de policía que nos acompañasen. Pero esta escolta era una precaución inútil, ya que por todas partes a nuestro paso por entre la multitud no recogimos más que demostraciones de respeto. El diario The Times, al dar cuenta de la quíntuple ejecución, observa que, cuando se inspeccionaron por la tarde los cadáveres de los ahorcados, sorprendió ver que las facciones de varios de ellos, contra el efecto común del suplicio, no se habían alterado en nada. Se encontró a cuatro, cuya fisonomía se había conservado tranquila, como si reposaran en apacible sueño, como si estuvieran dormidos, mientras que el rostro del quinto había quedado desfigurado a consecuencia de las horribles contorsiones del suplicio. El mismo diario da el nombre de este último. Era el único que no había hecho profesión de fe católica. En cuanto a los demás, la Eucaristía los había como embalsamado. El Divino Sacramento, al mismo tiempo que les conservaba las almas para la vida eterna, les había preservado la cara, espejo del alma, de la desfiguración.

Sigamos oyendo al padre Germán en este relato conmovedor, ciertamente, ¿no? Transportémonos ahora a 40 años atrás. Imaginemos este mismo suplicio en Londres, antes de la emancipación de los católicos. Supongamos que estos desgraciados padezcan la pena capital sin la asistencia del sacerdote. ¿No hubieran muerto como réprobos? Ya que, al fin, sus sentimientos religiosos dataron de la primera visita del padre español. Hace 40 años ningún sacerdote hubiera logrado llegar hasta ellos. Hace 40 años ningún reo en Londres hubiera podido armarse y confortarse con el pan de los fuertes, con el pan celestial. Y en aquella época el populacho de Londres no habría tolerado la presencia de un sacerdote católico junto al paciente en el cadalso de Old Bailey.

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1: 1:29 p.m.
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0: Bienvenidos amigos a este reinado de María que compartimos en vivo y en directo en NSE desde la ciudad de Barcelona. Estamos contentísimos de estar con ustedes, con María. Qué bonita oportunidad, ¿verdad? Y les cuento, hoy verán ustedes un rostro nuevo. Está con nosotros la hermana Francisca o Paquita, que se lo decimos así con todo cariño. Paquita de la Osa, es un apellido español con doble S, que nos visita en el programa porque ella ha sido una peregrina de este grupo de Lourdes que les hemos estado anunciando durante un par de meses y que lo ha vivido además de una manera preciosa, que sí, esta segunda vez.
1: Sí, sí, buenas tardes a todos. Bueno, la segunda vez que voy en la peregrinación que organiza NSE a Lourdes y ciertamente que siempre es una nueva gracia, una nueva oportunidad de acercarse más a Dios a través de la Virgen y de aprender el bien, la bondad de Dios en las circunstancias que se realizan durante la peregrinación.
0: De esto vamos a hablar, de los distintos aspectos, detalles, de la particularidad, ¿no? De ese aroma espiritual de Lourdes que es único y que nos lo vas a describir, porque es que además cuando les cuento que cuando llegó, volvieron de Lourdes, pues llegó la hermana Paquita y estaba entusiasmadísima porque por fin pudo vivir la peregrinación. Y vamos a ver de qué se trata. Pero antes de ello, hermanas, siempre solemos compartir, dando las gracias también a Raúl García en el control y a todos ustedes que ojalá se vayan reportando, nos van diciendo de dónde escriben, de dónde están. También les haremos algunas preguntitas. Comenzamos siempre con una frase mariana de nuestro inspirador, el padre Rodrigo Molina, que en este caso es muy tierna y nos dice: Santa María, la pequeña, la débil, puede. Y puede con solo abrirte en fe y acoger al que nos brinda como esposo. Es decir, la fuerza de María que atrae, por ejemplo, en Lourdes, cada año, no me aventuro a decir números porque no recuerdo si eran 6 millones, no me aventuro, el número de peregrinos que visitan este santuario mariano, desde las apariciones que comenzaron en 1858, es un número enorme, fijo, o sea, cada año un aluvión de peregrinos del mundo entero. Pues María lo hace así y con ese orden que se nota en Lourdes, con ese ambiente de hermandad, de armonía, de caridad fraterna, de preferencia por los pequeños, por los enfermos. Y dice el padre Molina, ella lo hace con solo abrirse en fe y acoger al que se le brinda como esposo, que es el Espíritu Santo. María es nuestra maestra en todo, especialmente pues, en la vida espiritual, claro que sí, y de esto vamos a platicar con lo que sean mexicanos en este día. Vámonos con la primera sección.
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0: Pues sí, en el año 2025 estamos celebrando el centenario de la beatificación de Santa Bernardita Subirú, que fue la pastorcita vidente de Lourdes. Es decir, que fue elevada a los altares hace solamente 100 años. Cuando uno lo piensa, realmente es algo bastante reciente. Y su beatificación después ya fue canonizada. Y bueno, esta es una de las penas de la hermana Paquita que nos acompaña, que no ha estado nunca donde se puede venerar el cuerpo incorrupto de Santa Bernardita en Nevers, en Francia, ¿verdad que no?
1: Sí, lo siento muchísimo, pero no pierdo la esperanza de algún día que Santa Bernardita haga que yo llegue hasta allí.
0: Porque además me consta que le tienes mucha devoción, hermana.
1: Bueno, sí, de siempre le he tenido cariño a Santa Bernardita porque ella murió el día que yo nací.
0: ¿En serio? Es decir,
1: sí, el 16 de abril, ¿no? Ella murió un 16 de abril. Entonces, bueno, es mi patrona de alguna manera, ¿no?
0: Claro que sí, además es muy entrañable, muy chiquitita de altura física, sí, de pero una persona de una entereza, un sentido común, bueno, y mucha virtud, mucho amor a Dios, que le hizo falta porque no fue nada fácil la misión que le tocó. Y él nos ha dicho que esta es la segunda peregrinación que haces, pero esta la has podido vivir más a fondo, no tanto como organizadora, porque te ayudaba otra hermana, ¿verdad?
1: Así es.
0: Y en esto te apoyaste, y a ver, ¿dónde te escondiste? Ahora que no nos oye nadie. ¿Dónde preferías irte esos 3 días, ¿no?, que estuviste
1: sí,
0: en Lourdes?
1: Sí, 3 días. ¿Dónde? Llegamos el viernes en la tarde hasta el domingo. La gruta, por supuesto. La gruta es que es el sitio que la Virgen se apareció y ciertamente hay presencia de María, aunque creo que en algún momento lo hemos comentado, la imagen no es tan atrayente.
0: ¿No? Que estuvisteis
1: sí,
0: en Lourdes.
1: Sí, 3 días. ¿Dónde? Llegamos el viernes en la tarde hasta el domingo. La gruta, por supuesto. La gruta es que es el sitio que la Virgen se apareció y ciertamente hay presencia de María. Aunque creo que en algún momento lo hemos comentado, la imagen no es tan atrayente, pareciera como un poco fría al ser tan blanquita, pero es que se nota que ahí está la Virgen, ¿no? Y de hecho los peregrinos es impresionante cómo van, tocan todos,
0: toda la gruta, ¿verdad? Sí, así con las manos, es como un querer quedarse ahí.
1: Sí. O que la Virgen, o sea, aspiran a que la Virgen de alguna manera les haga el bien. Bueno, algo, lo que buscan ellos, ¿no?
0: Todos. Pero, te incluyes, ¿verdad?
1: Sí, claro. ¿Quién no necesita de Dios y de su madre?
0: Y de verdad que es un misterio. Se nota una presencia maternal que envuelve a los peregrinos. Y yo creo que la presencia de María también se nota en esto que comentaba al principio del orden. O sea, Lourdes es un lugar donde hay, no de manera como forzada, como así, no, pero, no sé, que todo funciona bien, ¿cómo decirlo? Hay una disciplina, hay un orden, ¿sí o no?
1: Sí, porque la cantidad de gente es impresionante. Eso se aparte que se ve en la explanada, se ve en la gruta, pero donde se percibe más es en la procesión de antorchas. Eso es un mar de gente. Y además es precioso porque hay banderas de distintos sitios, por los rostros o cómo vamos vestidos, se nota que somos de distintos lugares, pero es una masa de gente y así es, todo con una uniformidad y no hay nadie ahí en ese momento que te diga, usted haga esto.
0: No hace falta,
1: sí, es
0: que también es verdad que son muchos años de voluntarios que están ahí, de una organización, pues a lo María. Yo lo admiro. En todos los santuarios marianos que conozco se nota ese orden. Un orden maternal, que es lo que tú dices, que no es que se imponga a la fuerza, pero que las cosas fluyen bien.
1: Sí, sí.
0: Y no hay desorden, no hay peleas, no hay, que podría haberlas, porque a veces se juntan, hay muchos miles
1: así
0: de
1: es,
0: personas.
1: Así es.
0: Pues no. Y aparte de quedarte ahí en la gruta rezando, y de que se celebran misas con mucha frecuencia
1: sí,
0: en la gruta,
1: sí, sí.
0: ¿No?
1: Fíjate que en la noche, cuando llegamos el viernes, no pudimos ir enseguida porque, bueno, teníamos que también seguir un horario según el hotel donde nos alojábamos. y teníamos la Santa Misa, varias cositas pendientes. Entonces, cuando pudimos ir a la gruta, eran cerca de las 10:30, 11, yo no recuerdo.
0: ¿De la noche?
1: Sí, sí, de la noche.
0: Y eso en Francia ya es muy, muy tarde.
1: Eso, en Francia es tardísimo. Y justo se celebraba una misa en ese momento, o comenzaba, en español, con varios sacerdotes, pero la gruta estaba, no te voy a decir repleta, pero bastante llena, ¿no?
0: Claro.
1: Había bastante gente. Y toda una paz, un silencio, como, claro, es un... los sitios los elige siempre la Virgen, es precioso el sitio.
0: Y qué buen gusto tiene.
1: Sí, sí, desde luego que tiene un muy buen gusto. Entonces, de verdad que se siente uno cerca del cielo ahí.
0: Es tal cual. Y, hermana, ¿qué tiene de particular el santuario de Lourdes? Porque todo lo que hemos dicho hasta ahora también es cierto de Fátima, también es cierto de Guadalupe, pero Lourdes tiene un sabor especial. ¿Qué es lo que a ti más te llega? Quizás el tema de los enfermos, no sé.
1: Sí, yo creo que Lourdes se caracteriza, o así Dios ha querido hacerlo a través de la Virgen, por la cantidad de enfermos, de personas que van en busca de esa solución, de ese remediar una enfermedad, un problema. Creo que en todos los santuarios pasará lo mismo, ¿eh? Pero Lourdes, claro, como ya está preparado, y desde creo que desde el principio, por lo del que surgió la... el agua milagrosa y empezaron los milagros, porque todo el mundo quiere agua de Lourdes, ¿no? Entonces, por ejemplo, Fátima a lo mejor quieren, pero no están, porque
0: no, es
1: no
0: secundario
1: fue,
0: en Fátima,
1: sí,
0: ¿no? Está
1: pero Lourdes se caracteriza precisamente y de años, ¿no? De las peregrinaciones con enfermos gravísimos y verdaderos milagros, ¿no?

0: Entonces, pues uno se queda impactado porque eso, es cantidad de gente que va y con esos enfermos que ya van en esos carritos o camillas, lo que más me llamó la atención este año ha sido la cantidad de voluntarios jóvenes, chicos y chicas, pero muy jóvenes. Yo dije, qué hermoso, porque podían estar divirtiéndose, haciendo lo que fuera, algo bueno, sano, ¿por qué no? Pero no aquí. Y de verdad que eso me llamó mucho la atención, no lo había visto quizás o no me fijé la vez anterior.
1: Y fíjate un dato muy bonito que me he enterado este año, que también pude peregrinar a Lourdes, pero un poco escapadita, que tú lo sabes, en otro día, pues es que me he enterado de que esto de las hospitalidades que en cada país, mejor dicho, en cada diócesis, por ejemplo, en la misma Francia está la hospitalidad de París, la hospitalidad de Lyon, la hospitalidad de Burdeos. Cada diócesis tiene con su obispo una organización que una vez al año viajan, peregrinan a Lourdes y con sus propios voluntarios. Entonces lo que me he enterado es que van de generación en generación. Muchas veces la abuela ya era voluntaria con ese vestido de enfermeras que llevan y de abuela la pasa a su hija y de la hija a la nieta.
0: Qué
1: Y es
0: bonito.
1: como una tradición.
0: Sí, pero qué hermoso, ¿no? Que continúe porque es un bien. Yo me imagino que saldrán contentísimas de allí, o sea, pletóricas porque están haciendo el bien y tan cerquita de donde la Virgen se apareció para el bien nuestro, ¿no?
1: Totalmente,
0: Para el
1: hermana.
0: bien de la humanidad.
1: Y repito, como que la Virgen ahí le da a cada uno una misión. No es para estar sin hacer nada. A la Virgen le gusta que trabajemos. Ella era trabajadora en la tierra y ahora no digamos, no para de trabajar por nosotros. Y es verdad, ahí cada cual, pues si uno se ofrece a ayudar, todo el mundo puede hacer algo. Hermana, el tema del agua en Lourdes, es verdad que es una tierra, por lo visto, incluso los aledaños de Lourdes son los Pirineos. Muy húmedo, por eso siempre hay que ir, ¿verdad?
0: Es verdad,
1: Prever el impermeable y las botas y esas cosas. Pero es una región de muchos balnearios, de aguas termales, de yacimientos de aguas que tienen propiedades diferentes. ¿Y cómo has notado tú el interés de las personas? Porque el agua es que es algo muy, muy significativo, hermana. El agua de Lourdes, también está el agua del bautismo, es el agua de como de que limpia los pecados, es muy.
0: Sí. Bueno, yo el agua de Lourdes la he notado eso como que ir a Lourdes y no beber agua y no traer agua a la gente que más ha llegado es como que no has ido a Lourdes, ¿no? O sea, como que es imprescindible, es una relación estar en Lourdes, la presencia de la Virgen y el agua. Y bueno, recordando la historia un poquito de la aparición de la Virgen allí, de Bernadette, la Virgen fue la que le dijo a Bernadette ahí en la Grutica, muy cerquita de donde ella estaba en ese momento, que escarbase y de ahí surgió ese manantial que no.
1: Al principio barro.
0: Sí. Esto que pues no ha dejado de manar. O
1: Eso es
0: sea,
1: increíble.
0: ciertamente pues era un suelo, como se diga, con muchísima agua, pero eso no quita que tantos años, porque fíjate los años que hace, más de 100, ciento y pico, que ocurrió esto y sigue. Y los milagros reales, y la gente, bueno, no sé si saltó por el agua, pero la gente busca el bañarse en las piscinas. Y mira que mucha gente va con mascarilla y el problema del contagio después del COVID, que todo el mundo está, pues estamos como más cohibidos. No, no, no, la gente haciendo filas y filas y filas, no para solamente hacer un rito hoy de lavarse las manos y la cara, que algunas veces se hace cuando ya es tanta la cantidad de gente, ¿no? Van buscando meterse en la piscina, ¿no?
1: Claro que sí.
0: Que bueno, que está comprobadísimo que de tal manera el agua nunca ha habido un contagio, no ha habido nada.
1: Es
0: O sea,
1: impresionante.
0: claro, o sea, ahí está la acción de la Virgen para el bien de los cuerpos y sobre todo de las almas, ¿no?
1: Así se titula el programa de hoy, Lourdes, salud del alma. Queremos saludar a Francis desde Argentina, en sintonía, claro que sí. Y gracias por tener a la Virgen en tu escudo, Francis. Un detalle muy bonito que la hermana querrá compartir con nosotros. ¿Saben cuál es? Y creo que tienes aquí un libro para leerlo. Es, ¿quién era Bernardita en el pueblo de Lourdes? ¿Acaso era una princesa? ¿Era una niña muy rica? ¿Cómo la trató la Virgen? A ver, cuéntanos aquella historia, por lo menos resumidamente, porque tenemos, por ejemplo, este libro que les vamos a recomendar. ¿Lo podrías mostrar? Gracias. Lourdes, crónica de un misterio, por René Laurentin. Se lo recomendamos mucho. Este libro es excelente. Cuéntanos cómo la Virgen, con qué palabras se dirigía a esta niña.
0: Bueno, lo primero que me impresionó, bueno, la niña era pobrísima, pobrísima, o sea, de lo más pobre que uno puede imaginar, porque toda la familia, o sea, su familia perdió lo que tenía, la vivienda, que era un molino, después una casa, otro molino que alquilaron, o sea, acabaron en una mazmorra, que era una prisión, pero que uno cuando lo ve, eso es, vamos, un cuchitril, donde estaba toda la familia y eran cuatro hijos y el matrimonio, ¿no? Eran seis. No tenían para comer, bueno, porque el papá a veces no tenía trabajo, se tuvo que poner de... Era molinero, pero al perder el molino... Y perdió el molino, ¿qué cosa, eh? Bueno, Dios lo permitió todo en la vida. Muchas veces nosotros vemos lo que pasa y no trascendemos, ¿no? No vemos la mano de Dios. Pero ciertamente que Dios les llevó a esta familia por un camino de desprendimiento total, porque es que eran buenos, buenos de alma, buenos de corazón, porque ellos atendían tan espléndidamente a la gente que iba al molino, que claro, pues les debían, no le pagaban, con eso no podían ni mantener a la familia, ni arreglar y tener el mantenimiento adecuado de lo que era el molino entonces, total que eso se vino abajo, ¿no? Pero uno dice, qué tremendo, ¿eh? Así somos, la ingratitud también de la gente, habiendo conocido la generosidad y el bien que ellos hacían, que era un matrimonio entonces muy joven y pues también pues les faltaba como
1: experiencia,
0: esa experiencia. Claro. Así es.
1: Eran,
0: bueno,
1: confiados.
0: El caso es que la pobre Bernadette, que era la hija mayor, ¿no? Empezó ya mal desde que nació, bueno, empezó mal, digo yo.
1: Mal de salud.
0: Muy bien aclarado, porque la mamá, cuando estaba amamantándola, le cayó una vela en el corpiño y ya tuvo que entregarla a una madrina, no la pudo seguir amamantando, para que la criase. Y la madrina, pues claro, la tuvo, pero una segunda vez que tuvo que irse, porque en la casa no había ni para comer y los papás aprovecharon que se fueron un tiempito con la madrina, pues hija, la ponía allí a trabajar, bueno, como una criadita más y sufriendo muchísimo la criatura.
1: Uy, Dios mío, o sea que...
0: No, no, terrible. Y entonces esta niña, hubo una epidemia de cólera y para colmo de males se quedó ya para toda la vida con un problema asmático que nunca más se le curó, que ya decía cuando le decían, pero bebe agua, decía, pero la Virgen no me viene a curar a mí, porque la Virgen le dijo a ella que no le prometía hacerla feliz en esta tierra, ¿no?
1: Sino en el otro.
0: En el cielo.
1: Qué bonito. Te pero prometo, bueno, hacerte feliz, pero no en este mundo, sino en el otro. Acuérdese, Francis, de esta frase de la Virgen, porque luego se la vamos a preguntar. Hermana, insisto, ¿cómo, con qué palabras y en qué lengua? Porque esta Bernardita y su familia no hablaban ni francés siquiera.
0: Así es.
1: ¿Qué hablaban?
0: El patuá, ¿no?
1: Sí.
0: Es como dialecto. Pero la cosa es que cuando Bernardet se dirige a ella, no, perdón, cuando la Virgen se dirige a ella, lo hace con una delicadeza, yo no, ahora textualmente quizás no lo voy a decir
1: pero
0: literal.
1: Creo que lo tienes en el libro,
0: no,
1: señalado.
0: Buscado, no. Tengo lo que ella cuando le preguntó, pero cuando la Virgen a ella le dijo, ¿querría usted, más o menos, ¿no? ¿Querría usted venir aquí 15 días seguidos, me parece que le dice? O, bueno, no recuerdo, no es textual, pero 15 días seguidos, ¿querría venir usted? Pero la niña se quedó impresionada porque de ser una don nadie, porque lo era, la pobre, y bueno, todos somos don nadie, pero ella en su situación, en todas las circunstancias, familia, como eso, enferma, estaba en el hospicio para aprender un poco de catequesis y se reían todos de ella porque no le entraba nada, pobrecilla. Bueno, en fin, en ese conjunto que era auténticamente una don nadie, y que ella lo tenía muy claro, la Virgen con esa delicadeza, ese respeto, ella se quedó como, ¡ay! O sea, ella misma se maravilló de que la tratara así.
1: Y dijo, me ha hablado como a una persona.
0: Ay, qué bello, eso no me acordaba.
1: Impresionante.
0: Sí, impresionante, impresionante.
1: Esto es, mira, esto vale por toda una tesis de doctrina social de la Iglesia. Ese respeto al hermano más pobre. La Virgen es así. ¡Qué maravilla!
0: Así es.
1: Me gustaría, hermana, que nos mostraras, si te parece bien, bueno, nos va a mostrar Raúl algunas imágenes, porque cuando uno va a Lourdes, hay varias actividades importantes, sobre todo en la buena temporada, porque si se pone a llover o a nevar, pues es más difícil. Pero, por ejemplo, el Vía Crucis, ¿nos quieres explicar un poquito cómo es mientras Raúl nos lo muestra?
0: Sí, bueno, el Vía Crucis... Rodeando, diríamos, toda la basílica, que es preciosa, y por una escarpada, o sea que eso es montaña y está escarpado porque es solo una roca, están puestas las estaciones muy estratégicamente, pero las imágenes son pues tan reales, tan auténticas, que de verdad que a uno le hacen vivir la estación o el momento del recorrido del Vía Crucis de Nuestro Señor. O sea, porque es que es precioso, precioso.
1: Más o sea, que tamaño natural, o sea, son sí, grandiosas, solemnes.
0: Y fueron, muy bien colocadas.
1: Sí, sí, sí. O sea, fueron donadas justamente por pueblos, por personas agradecidas al bien que habían recibido en Lourdes. Aquí vemos en pantalla al padre Antonio Ruiz con el grupo de peregrinos subiendo, como tú dices bien, esta cuesta y deteniéndose, porque claro... Hay varios grupos de peregrinos de distintas lenguas que están rezando, ¿no?
0: Sí, sí.
1: Podemos apreciar el estandarte de NSE, ¿cómo no?, de la fundación que van enarbolando. No sé, Raúl, si hay un poquito de sonido. Me callo un momentito.
2: La oración preparatoria y el ofrecimiento de este Vía Crucis por la intención que queremos. Nosotros en el grupo, los peregrinos, lo estamos haciendo para ganar el jubileo de este año santo, que se puede hacer en esta peregrinación del Vía Crucis. Como hay diversos grupos, gracias a Dios, estamos dando gloria a nuestro Señor y reparación por nuestros pecados y los pecados del mundo entero. Duodécima estación, Jesús muere en la cruz. Te adoramos, Señor, y te bendecimos por tu santa misericordia. Todo está cumplido al haberse hecho obediente hasta la muerte en cruz. Formidable obediencia a la voluntad de Dios que todo cristiano ha de imitar y que constituye la finalidad del voto religioso de obediencia a una regla, a unos superiores que representan la voluntad de Dios por aprobación de la Iglesia. Señor, muerto por mí, que mi amor a ti sea tanto como para aceptar siempre tu voluntad y plan sobre mí.
1: Esta es una de las estaciones del Vía Crucis, claro, muy conocida. Creo que nuestra amiga, nuestro amigo Evan, que se acaba también de hacer presente en el programa, estará deseando peregrinar a Lourdes con NSE cuando sea posible, ¿verdad que sí, Evan? Mientras tanto, no solamente el Vía Crucis, luego hay otros momentos clave. Para ti, ¿cuál es el más bonito?
0: Para mí siempre la gruta.
1: El lugar, pero ¿qué se hace ahí? Porque también en la gruta, por ahí empieza sí, lo que es el rosario de antorchas.
0: Sí.
1: Cuéntanos.
0: No, también, o sea, nosotros, gracias a Dios, tuvimos la oportunidad de hacer el Santo Vía Crucis, de visitar la basílica, porque, bueno, son en una sola son tres capillas o tres basílicas, están catalogadas como basílicas las tres, preciosas las tres. Y la del centro, que es la que conoció Bernadette Subirú, y es pues como muy bonita, ¿no?
1: La cripta la llaman.
0: La cripta, sí. Y ahí está una reliquia de ella. Bueno, pudimos visitar las tres basílicas Después estuvimos, además del Vía Crucis, haciendo el recorrido que se llama de Bernadette. Entonces fuimos al Molino Bolí, que es donde ella nació. Allí quedan cositas que simulan o representan cómo era entonces el molino. Después, conociendo un poco la historia, sabemos que, bueno, también está la parroquia, que, bueno, donde la pila, donde fue bautizada, y luego fuimos a donde realmente vivía cuando pasó, o tuvo la aparición de la Virgen que le cachó, ¿no? Donde la mazmorra.
1: Tú nos lo has descrito, la mazmorra.
0: Es impresionante. Y yo creo, estoy casi segura, que eso está muy mejorado, ¿no? Porque además, esto lo cuenta la historia, o sea, real, estaba al lado el estercolero, un estercolero, que ahora por supuesto no es así, sino un pequeño museo alrededor. Entonces, claro, imagínate, o sea, no podían ni siquiera abrir la puerta porque los pobrecillos ahí hacinados.
1: Ni respirar, teniendo en cuenta que además esta niña con, imagínense ustedes, que muchos de ustedes tienen hijos, ¿no es así? Cuéntenos. Pues tener a estos niños que pasaban tanta hambre que cuenta este libro como cuando iban a la iglesia a veces se comían la cera que caía de las velas. La gente del pueblo lo veía porque pasaban necesidad. Y sin embargo, también tuvieron siempre esa nobleza de alma y ese desprendimiento al que tú aludías, que nunca aceptaron ni una moneda ni nada por el hecho de, como si se hubieran aprovechado de haber sido pues, vidente de en aquellas apariciones, sino todo lo contrario, ¿no? Como siempre, como pasa con los santos verdaderos, que no quieren aceptar en ese sentido ningún, ¿cómo te lo diría?, ningún interés personal, sino todo lo contrario. Uh-huh. Entonces, has visitado todo esto, pero hay dos momentos preciosos. ¿Qué tal si le pedimos a Raúl que nos muestre, creo que es el rosario, la procesión de antorchas, que vamos a poder verla para que ustedes se animen a participar en la próxima peregrinación?
3: Pater noster, qui es in celis, sanctificetur nomen tuum, adveniat regnum tuum, fiat voluntas tua, sicut in cielo et in terra.
4: Je vous salue, Marie, pleine de grâce. Le Seigneur est avec vous. Vous êtes bénie entre toutes les femmes. Et Jésus, le fruit de vos entrailles, est béni.
5: Ruega por nosotros, pecadores, ahora y en la hora de nuestra muerte. Amen.
4: Je vous salue, Marie, pleine de grâce. Le Seigneur est avec vous. Vous êtes bénie entre toutes les femmes. Et Jésus, le fruit de vos entrailles, est béni.
5: Santa María, Madre de Dios, ruega por nosotros pecadores, ahora y en la hora de nuestra muerte. Amén.
4: Je vous salue, Marie, pleine de grâce. Le Seigneur est avec vous. Vous êtes bénie entre toutes les femmes. Et Jésus, le fruit de vos entrailles, est béni.
1: Este es un momentito de la peregrinación del grupo NS, Nuestra Señora del Encuentro con Dios. Ahí estaba presente nuestra hermana Paquita, que nos está enfervorizando y dando ganas de participar, porque cada año, ¿cómo es la cosa? ¿En qué momento peregrina la Fundación desde Barcelona? ¿En qué mes?
0: Bueno, en octubre lo haremos, si Dios quiere, también el próximo año. Suele ser el tercer fin de semana del mes de octubre.
1: De acuerdo, en el mes de octubre. O sea que, ¿cómo era? Desde Puerto Rico, Evan, ya se puede usted ir apuntando, hay que ser previsores para el año que viene. Muy bien, muy bien. Bueno, no les extrañe que este año también hemos estado con un grupo, venían de Puerto Rico, de Chile, de Perú, de Nueva York, bueno, de muchos lugares. La Virgen, convoca a sus hijos. Para ella no hay fronteras. Hermana, otro momento muy bonito antes de pedirle a Raúl el ave de Lourdes que vamos a escuchar juntos, es la bendición con el Santísimo Sacramento. Cuéntanos, ¿qué tiene de especial allí en Lourdes?
0: Claro, lo especial, aparte de que es la bendición con Jesús, con el Señor, es porque el fin principal son los enfermos.
1: Exacto.
0: O sea, primero viene la procesión con todos los enfermos, se llevan a la Basílica de San Pío X, que es la subterránea, que es grandísima, y entonces los ubican y vamos entrando todos los peregrinos o todas las personas que queremos participar, y bueno, se expone al Señor y después de un rato de oración en silencio, pues ya el preste o el obispo, suele ser un señor obispo el que preside, pues va dando la bendición por grupos, y es algo pues como muy, no sé cómo decirlo, como muy cercano, muy tierno, muy sentir a Dios cerca de ti. O sea, es verdad. Y bueno, hay una historia también real de aquel niñito, ¿no?
1: Cuéntanos.
0: Creo que lo sabrás, pero esto es verdad. Un niñito que estaba enfermo y lo llevó la mamá a Lourdes. Entonces, claro, cuando era distinto, porque no era la basílica, era en la explanada la bendición con el Santísimo. Entonces, cuando pasó el sacerdote con el Señor, con la custodia, y daba la bendición, el niño le dijo: y si no me curas, se lo diré a tu madre, ¿no? O a tu mamá.
1: Jesús.
0: Se lo diré a tu mamá. Y entonces en ese mismo momento se incorporó el niño al decirle eso. Ahí fue el milagro, se incorporó. Pero qué confianza en Jesús, ¿no? En Dios.
1: Hermosísimo. No, de verdad, son cosas que se viven en Lourdes. ¿Cuántas apariciones fueron las que tuvieron lugar, hermana?
0: Bueno, no recuerdo, me parece que son 15, porque al principio, ciertamente que no todos los días, los primeros días sí. Bueno, no, nunca fue seguido, quitando algunos días, ¿no? Pero la principal, que es cuando la Virgen le dice quién era, porque a la pobre Bernadette, pues como todo el mundo se reía, y el párroco, pues claro, bueno, la verdad que tuvo un proceso dificilísimo, porque médicos la pinchaban allí en la misma gruta, ella entraba en éxtasis cuando veía a la Virgen, y porque decían que estaba, bueno, pues histérica o que tenía de todo menos la normalidad, ¿no? Entonces, claro, al no creer y dudando también, que es muy propio y es también Dios lo permite para que se vea que es obra de Él, que no está secundado por nadie, pues el párroco y los demás tampoco la creían, ¿no? Y ya estaba cansado el párroco porque tuvo que ir dos veces a decirle lo que la Virgen pedía, que era una capilla, ¿no? Que se le hiciera allí una capilla y se fuera en procesión, y ya como estaba cansado, le dijo, pues que te diga ese nombre esa señora, porque si quiere que realmente le hagamos una capilla, que diga el nombre.
1: En un momento se entiende.
0: No, por favor, no lo estoy dejando mal el padre.
1: No, claro.
0: Que era lógico. Entonces, pues la pobre criatura, que apenas sabía, o sea, pues era analfabeta, todo, no sabía ni cómo dirigirse a la Virgen, entonces ella fue tratando de hacerlo del modo más como agradable, como para que la Virgen le dijera el nombre, porque se lo había preguntado alguna vez y la Virgen se limitaba a sonreír. Entonces el 25 de marzo ella iba decididísima a que tenía que la Virgen decirle su nombre.
1: 1858.
0: Pero yo creo que la Virgen le ponía esa fuerza interior para que ella lo hiciera. Entonces, pues del mejor modo le decía: señorita, ¿tendrá usted la bondad? O sea, ella trataba de hacerlo de lo mejor. De decirme cuál es su nombre o cómo se llama. Y dice, aquí lo cuenta en este libro, que como ella no, pues claro, no tenía muchos conocimientos, no le salía la palabra bondad y lo que decía es voluntad. Y dice que cuando se lo dijo la primera vez, la Virgen sonreía, pero no le dijo nada. Así hasta la cuarta. Pero Bernadette estaba tan decidida que insistió. Y dice que la cuarta vez ya la Virgen, en lugar de sonreír, fue que cambió su rosario, que lo tenía en la mano izquierda, a la mano derecha, levantó las manos y mirando al cielo fue cuando le dijo: yo soy la Inmaculada Concepción.
1: Entonces, palabra que Bernardita, en su sencillez, nunca había oído ni sabía lo que significaba y tuvo que ir repitiéndola para no olvidarse: yo soy la Inmaculada Concepción. Y así hasta que se lo dijo al párroco y entonces él oyó y creyó, porque claro, vio que no era ningún invento de aquella niña. Una historia realmente preciosa y una historia que nos compromete a todos, ¿eh? Lo vemos en los voluntarios que forman parte del presente de Lourdes y de tantos milagros de cuerpo y alma. Nos vamos a escuchar un poquito este tan hermoso himno, el Ave María de Lourdes, el ave que todos hemos oído alguna vez, y enseguida nos vamos a comentar brevemente el testamento espiritual de Santa Bernardita. No se vayan.

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1: Los invitamos. Bueno, amigos, yo no sé si siguen en sintonía, pero seguro que si por lo menos Francis, Evan y algunas personas más se acordarán de lo que nos ha dicho la hermana Paquita. ¿Cuál fue esa frase que le dijo la Virgen a Santa Bernardita? ¿Qué le dijo que la iba a hacer feliz en este mundo? A ver cómo era la cosa, díganme. ¿Te voy a hacer feliz en este mundo? ¿Te voy a dar mucho dinero y mucho éxito? A ver, ¿cómo fue la frase que le dijo? Pónganos algo y los ayudamos. Mientras tanto, le voy a pedir a hermana Paquita que nos comente un documento que es muy, no sé, muy entrañable, que lo ha escrito una de las biógrafas de Santa Bernardita, pero aunque no sea historia, o sea, que ella no haya escrito, Santa Bernardita no escribió estas frases, pero las vivió. ¿De qué se trata, hermana?
2: Bueno, es como el testamento espiritual. El testamento es lo que yo lego, lo que dejo, y esto refleja lo que fue su vida, ¿no?
1: Sí.
2: Es lo que nos lega a los que queremos también ser hijos de la Virgen. Dice, por la indigencia de mamá y de papá, por la ruina del molino, por el vino del cansancio, por las ovejas con roña, gracias Dios mío. Por el procurador, el comisario y los gendarmes, por las duras palabras del párroco don Perimal, gracias Dios mío. Por los días en que viniste, Virgen María, y por los días que no viniste, no sabré darte las gracias más que en el paraíso. Pero por las burlas y los ultrajes, por quienes me han tomado por loca, por quienes me han considerado mentirosa, por quienes me han tachado de interesada, gracias, Virgen Santa.
1: Ya vemos que es un...
2: Sí, sí, o sea, fue, pero su vida realmente es el retrato de lo que fue su vida.
1: Y ella está dando gracias, hermana, por todas las humillaciones que pasó en su vida, de cuerpo, de alma, de familia, de todo.
2: Pues yo pienso que es una gracia también, lo que pasa que, claro, hay que tener la gracia de Dios para verlo como gracia. Pero es una gracia porque ella ya no vivía para esta tierra, vivía para Dios y vivía con la Virgen, ¿no? Entonces todo esto a uno lo, claro, humanamente es doloroso y ella sufrió muchísimo, pero te desprende de esta tierra y te pone en el cielo, que de eso se trata, ¿no? De eso se trata.
1: Magnífico.
2: Aunque no nos guste así.
1: Pero es verdad, es verdad.
2: Es
1: ese sabor de evangelio que destila el santuario de Lourdes. Y bueno, si alguno de ustedes está interesado, nos lo quiere pedir o así, bueno, pues es el testamento espiritual de Santa Bernardita Subirú. Y la frase que le decía era, hermana, dínosla tú.
2: Sí, no te prometo hacerte feliz en esta tierra, sino en el cielo.
1: Pero en el cielo sí, en el cielo sí. Vamos a continuación, si te parece bien, nosotros también con nuestro rosario a ofrecer una decena, 10 Ave Marías, ya que la Virgen en Lourdes, ella misma sacaba su rosario y lo rezaba. Claro que la Virgen durante las Ave Marías no decía nada, solamente rezaba el Padre Nuestro y el Gloria. ¿Y nosotros por quién vamos a ofrecer, hermana, estos 10 Ave Marías?
2: Pues por todas las personas que nos están escuchando, por todos los que han venido con nosotros a Lourdes y vendrán

0: para que todos nos abramos al querer de Dios en nuestras vidas, ¿no? Muy unidos al corazón de María.
1: Amén. Misterios gloriosos del Santo Rosario. En este mes de noviembre vamos a ofrecer la ascensión del Señor. Padre nuestro que estás en el cielo, santificado sea tu nombre. Venga a nosotros tu reino, hágase tu voluntad en la tierra como en el cielo.
0: Danos hoy nuestro pan de cada día, perdona nuestras ofensas, como también nosotros perdonamos a los que nos ofenden. No nos dejes caer en la tentación y líbranos del mal. Amén.
1: Dios te salve, María, llena eres de gracia, el Señor es contigo. Bendita tú eres entre todas las mujeres y bendito es el fruto de tu vientre, Jesús.
0: Santa María, Madre de Dios, ruega por nosotros, pecadores, ahora y en la hora de nuestra muerte. Amén.
1: Dios te salve, María, llena eres de gracia, el Señor es contigo. Bendita tú eres entre todas las mujeres y bendito es el fruto de tu vientre, Jesús.
0: Santa María, Madre de Dios, ruega por nosotros, pecadores, ahora y en la hora de nuestra muerte. Amén.
1: Dios te salve, María, llena eres de gracia, el Señor es contigo. Bendita tú eres entre todas las mujeres y bendito es el fruto de tu vientre, Jesús.
0: Santa María, Madre de Dios, ruega por nosotros, pecadores, ahora y en la hora de nuestra muerte. Amén.
1: Dios te salve, María, llena eres de gracia, el Señor es contigo. Bendita tú eres entre todas las mujeres y bendito es el fruto de tu vientre, Jesús.
0: Santa María, Madre de Dios, ruega por nosotros, pecadores, ahora y en la hora de nuestra muerte. Amén.
1: Dios te salve, María, llena eres de gracia, el Señor es contigo. Bendita tú eres entre todas las mujeres y bendito es el fruto de tu vientre, Jesús.
0: Santa María, Madre de Dios, ruega por nosotros, pecadores, ahora y en la hora de nuestra muerte. Amén.
1: Dios te salve, María, llena eres de gracia, el Señor es contigo. Bendita tú eres entre todas las mujeres y bendito es el fruto de tu vientre, Jesús.
0: Santa María, Madre de Dios, ruega por nosotros, pecadores, ahora y en la hora de nuestra muerte. Amén.
1: Dios te salve, María, llena eres de gracia, el Señor es contigo. Bendita tú eres entre todas las mujeres y bendito es el fruto de tu vientre, Jesús.
0: Santa María, Madre de Dios, ruega por nosotros, pecadores, ahora y en la hora de nuestra muerte. Amén.
1: Dios te salve, María, llena eres de gracia, el Señor es contigo. Bendita tú eres entre todas las mujeres y bendito es el fruto de tu vientre, Jesús.
0: Santa María, Madre de Dios, ruega por nosotros, pecadores, ahora y en la hora de nuestra muerte. Amén.
1: Dios te salve, María, llena eres de gracia, el Señor es contigo. Bendita tú eres entre todas las mujeres y bendito es el fruto de tu vientre, Jesús.
0: Santa María, Madre de Dios, ruega por nosotros, pecadores, ahora y en la hora de nuestra muerte. Amén.
1: Dios te salve, María, llena eres de gracia, el Señor es contigo. Bendita tú eres entre todas las mujeres y bendito es el fruto de tu vientre, Jesús.
0: Santa María, Madre de Dios, ruega por nosotros, pecadores, ahora y en la hora de nuestra muerte. Amén.
1: Gloria al Padre, y al Hijo, y al Espíritu Santo.
0: Como era en el principio, ahora y siempre, por los siglos de los siglos. Amén.
1: María, Madre de gracia, Madre de piedad y misericordia, defiéndenos del enemigo y ampáranos, ahora y en la hora de nuestra muerte. Amén. Oh Jesús mío, perdonad nuestros pecados, libradnos del fuego del infierno, llevad al cielo a todas las almas, especialmente a las más necesitadas de vuestra misericordia. Con esta oración damos fin al programa del Reinado de María en este día de hoy. Que Dios los bendiga a todos. Creo que nuestra hermana Paquita quiere hacer una invitación a los que vivan en la ciudad de Barcelona o cerca de aquí. ¿Cuál es esta invitación?
0: Sí, pues que tenemos que extender el amor y la devoción a la Virgen, porque ella es nuestra madre y la que nos lleva al cielo, ¿no? Entonces, aquí en la calle, en la casa nuestra, en la calle Mare de Déu de la Salud, 26 bis, tenemos una reunión semanal los sábados a las 4:30 de la tarde. Quedas invitado. Es para conocer y amar más a la Virgen.
1: Claro que sí. Pues así lo hacemos en el programa con ustedes los martes a estas horas y los sábados de forma presencial, todos los que lo deseen. Especialmente Verónica, que vives cerquita de Barcelona, ojalá que estés ahora con nosotros y puedas visitarnos el sábado por la tarde. A las 4:30 te esperamos. Que Dios les bendiga.

0: cuanto puedas. Dedícate, haz mirar a Dios, hacerlo tuyo. Es más tuyo que tú mismo.
1: Reverendo Padre Rodrigo Molina, inspirador de NSE Radio.

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Bueno, amables oyentes, qué bueno es Dios, que siendo eterno, tiene la bondad infinita de regalarnos una pizquita de su eternidad para que podamos hacer en este mundo de los hombres un nuevo programa desde Nuestra Señora del Encuentro, un programa para invitarte un poquitico más a que exploremos dentro de nosotros mismos. Conócete a ti mismo, tarea que yo procuro también hacer de la mano contigo. No creas que porque yo exponga desde este micrófono estos temas es que yo los domino. No, tal vez yo soy el que más necesitado estoy de repasar esto mismo yo y conocerme yo mismo también para poder enseñar. Bueno, pues te traigo un programa con un tema muy interesante. Puede que de pronto nos dé para varios programas porque es extenso. Pero bueno, tampoco se trata de que en este espacio agotemos los temas, porque esto es muy inmenso, son mares sin orillas cada tema que tenemos sobre el crecimiento personal. La persona es muy compleja, somos un misterio, tú y yo somos un misterio. Y bueno, aunque cada programa tuviéramos un tema distinto en el espacio que tenemos asignado, podíamos hacer programas distintos toda la vida y nunca sería suficiente. Entonces, a lo mejor no agotemos los temas. Pero bueno, tengo mucho tema preparado, pero vamos hasta donde llegamos. Te propongo la coherencia cristiana. ¿Por qué te traigo el tema? Porque estamos hablando desde el enfoque de que los padres de familia somos los primeros obligados, tenemos el deber moral grave de formar a nuestros hijos y tenemos un derecho de educar a nuestros hijos, de formarlos, derecho que es inalienable e intransferible. Nadie nos puede quitar ese derecho y tampoco se lo podemos transferir a otras personas, porque transferirlo es una omisión de nuestra responsabilidad. ¿Y para qué sirve la coherencia cristiana? Sirve para edificar todos los ambientes. Si sigues juiciosamente los programas anteriores, ves que vamos como por un planito inclinado, como subiendo por unas escaleras en la edificación personal. Hablamos en el programa anterior sobre el don del Espíritu Santo, el don del santo temor de Dios, o sano temor de Dios, como lo quieras llamar. Pero para eso, para que nuestros hijos vayan encarnando el sano temor de Dios, el santo temor de Dios en sus vidas, necesitan que los padres de familia seamos coherentes, que también lo encarnemos nosotros, que lo llevemos por delante, que lo vivamos, que lo hagamos práctica, que nosotros seamos un testimonio de que vivimos desde esa perspectiva, desde esa óptica, que la luz, que la lumbrera que ilumina nuestras vidas para todo es el santo temor de Dios. No porque le tememos a Dios, sino porque lo amamos demasiado. Porque en todo momento estamos reconociendo su magnificencia y su bondad. Y queremos corresponderle. Entonces sirve para aplicarla en todos los ambientes. Lo que más duele, ¿sabes qué es lo que más duele a las personas que buscan la fe? Lo que más le duele a las personas que buscan la fe es cuando nos conocen a las personas que supuestamente somos personas de fe y se dan cuenta que las engañamos, que no somos coherentes. Nuestra falta de coherencia es lo que más desanima a una persona que sea buscadora de una virtud, de algún valor, de algo que busca porque lo necesita su alma y porque el hombre es buscador de Dios y buscador de la verdad y buscador del bien por naturaleza. Pero entonces, cuando tenemos nosotros, por razón de naturaleza, los padres de familia, por razón de naturaleza, somos la luz para nuestros hijos y se dan cuenta que no somos coherentes, se desaniman. También otro faro que les ilumina la vida son los profesores y maestros. Y si esos profesores y maestros no son coherentes, también les desanima la vida. Y luego vienen los grandes formadores de la humanidad, los sacerdotes, los profesores de ética, los formadores de personas, los orientadores familiares, como es mi caso. Y si no somos coherentes, desanimamos a las personas, las defraudamos. Se dan cuenta de que estamos viviendo una mentira. Y se desaniman, muchas personas se desaniman.
De hecho, hay una responsabilidad muy grande en la fe de muchas personas que supuestamente han perdido la fe por la incoherencia de quienes debían ser luz y son sombras, de quienes debían ser un faro y son un foco de oscuridad y de tinieblas. La incoherencia en lo humano también duele, además de la incoherencia en lo sobrenatural. Una persona puede ser incoherente en la fe, pero también, como la fe se aplica es con obras, y las obras afectan todo lo humano. Cuando yo soy, sufro las consecuencias de una persona que, siendo de fe, no es coherente en lo humano y conmigo comete injusticias, pues eso duele más todavía. Un ejemplo, por ejemplo, una persona que yo la tenga como una persona de fe porque la veo ir a la Santa Misa con mucha frecuencia, incluso la veo comulgando, pero luego trabajo con ella, me toca ser un empleado de su empresa y resulta que allí me maltrata, me trata mal delante de la gente, me humilla y además no me paga lo establecido, lo que habíamos convenido. Está procurando a ver cómo me saquea un poquito mi sueldo, ¿cierto? A ver cómo me paga menos de la cuenta, de lo que convenimos. O me promete cosas que luego no me las cumple, ¿cierto? Por ejemplo, unas comisiones determinadas si cierro determinado negocio y luego cierro ese negocio y me dice, hombre, no te voy a poder dar eso porque no ganamos lo que íbamos a ganar, porque tuvimos que hacer unos esfuerzos muy grandes para poder cumplir. Por lo que sea, otras imprevisiones, otras ineficiencias de la organización. Y siempre me salen cosas que luego no me las cumple, ¿cierto? Por ejemplo, unas comisiones determinadas si cierro determinado negocio y luego cierro ese negocio y me dice, hombre, no te voy a poder dar eso porque no ganamos lo que íbamos a ganar, porque tuvimos que hacer unos esfuerzos muy grandes para poder cumplir. Por lo que sea, otras imprevisiones, otras ineficiencias de la organización. Y siempre me sale con lo mismo. Esa persona es incoherente. Y eso desanima mucho, porque ocurre lo que ocurre siempre con el amor, que las peores heridas en el amor nos las hacen los que más amamos, las personas de quienes más esperamos. Entonces, cuando esperamos coherencia de una persona y esa persona es incoherente, ese duele más que la incoherencia de aquellas personas de quienes no esperamos lo mismo. Pero eso nos puede pasar a todos. Eso no creas que es que los incoherentes son un grupito de personas nomás en determinadas épocas de la vida. No, eso nos pasa a todos y en todo tiempo. A todo lo largo de nuestra vida podemos tener incoherencias. ¿Por qué? Porque es que todos estamos hechos de la misma pasta, estamos hechos del mismo barrito, y ese barrito, que es la tierra de la que estamos hechos, pues tiende por fragilidad, tiende al barro. El barro tiende al barro, tiende a ser barro. Por eso el Señor nos recuerda que eres barro y al barro volverás. Y lo que nos arrastra al barro en cada momento de nuestra existencia es la inclinación al pecado, la inclinación a la incoherencia. ¿Qué más de una incoherencia que el pecado? Es esa la mayor incoherencia. Toda desobediencia es incoherencia. Y nosotros, pues el pecado es desobediencia, porque hicimos unas promesas en el bautismo, pero no las cumplimos. Entonces luego escogemos al que dijimos que íbamos a rechazar, a veces es que escogemos con el pecado, incoherencia. Todo pecado es incoherencia. Y en el fondo, si tú no lo dices bien, de pronto es fuerte lo que te voy a decir, pero todo pecado es un acuerdo con el maligno. De esta forma es como un pacto satánico, cada pecado. ¿Por qué? Porque yo arrincono a Dios y prefiero al otro. Entonces hago un pacto con él. Afortunadamente, Dios es tan misericordioso y tan amoroso que dejó establecido cómo nosotros restablecemos la comunión con Él. Cuánto se humilla Cristo, bendito sea. Bueno, para que no nos desviemos del tema, estamos hablando de la coherencia cristiana. Dice Cristo de Natanael: he ahí un verdadero israelita en quien no hay engaño. Qué bonito eso. Cómo Él nos conoce hasta lo más profundo del corazón de cada uno, hasta los tuétanos del alma. Y antes de que estuvieras debajo de la higuera ya te había visto. Y siempre nos ha visto. Y Él sabía cuando un pez iba a morder dos monedas. Y le dice a San Pedro: ve y mete el anzuelo en el mar. Y el primer pez que pique, sácalo. Y sacas ahí un estáter y dalo por ti y por mí. El impuesto
el impuesto por los dos, aunque él no tenía que pagar impuestos. Pero bueno, porque él sabe todo. Él sabe hasta cuando un pescado se va a comer una monedita y que el anzuelo va a llegar en ese mismo preciso momento en que el pescadito lo va a morder. Entonces sabe todo lo de nosotros. Pero qué bueno que él, sabiendo todo de nosotros, pudiera decir de ti y de mí: he ahí a Margarita, he ahí a Teodoro, he ahí a Fabio, he ahí a Lucas, he ahí a Marina, que no tiene engaño. Una hija mía en la que no hay ningún engaño. Qué bonito sería la coherencia. Pero nos dijo, por la primera carta del apóstol San Pablo a Timoteo, nos dice que él quiere que nosotros seamos santos e irreprochables en su presencia. Es eso, la coherencia cristiana nos hace santos e irreprochables en la presencia del Señor en cada momento. Y bueno, esto suena muy, muy religioso, suena muy espiritual, suena muy teológico. Estamos hablando con los pies puestos en la tierra, la aplicación al día a día. Bajémoslo al día a día. Una persona en quien no hay engaño es una persona que no miente, ni siquiera mentiritas piadosas, porque la gente se inventó eso. ¿Quién inventa los eufemismos? El maligno,

0: porque es que un eufemismo es decir una cosa con un sentido distinto al que tiene, es no agotar la verdad, me voy por las ramas. Entonces, ¿cómo yo voy a ponerle a la mentira, que es un pecado, lo voy a poner un adorno piadoso? No hay mentiras piadosas, la mentira es mentira y punto. Pues cuando yo me acostumbro a decir lo que llaman mentiras piadosas, soy incoherente. Entonces, el Señor nos dice que tú sí sea sí, que tú no sea no, y punto. Pues decimos no cuando hay que decir no, y entonces esa persona se enojó. Pues bendito sea Dios, se enojó, ya se contentará, ya miraremos a ver cómo restablecemos esa amistad o esa comunicación, pero no contristé a Dios, no negué a Dios, ¿cierto? Se enojó una persona conmigo porque dije una verdad, pero Dios está muy contento, Dios está feliz que estoy actuando con coherencia, ¿cierto? Que estoy actuando como hicieron los mártires entregaron su vida por la verdad, eso es coherencia, uno estar en armonía entre lo que siente, lo que piensa, lo que dice y cómo actúa. Mira que ahí están todas esas potencias del alma, ¿cierto? Ahí están las potencias del alma, el corazón que siente, buenos y malos deseos, la mente que analiza esos buenos y malos deseos que salen del corazón, las palabras que expresan lo que siente el corazón y piensa la mente, y los actos que hacemos, el ejercicio de la voluntad. La voluntad que es quien ejecuta, y el cuerpo que va como vehículo, como estuche, el vehículo que lleva el alma y ejecuta los actos que están en el interior del hombre. Entonces mira cómo el hombre es un todo, y en todo entra en todo. Entra nuestra espiritualidad, nuestra psicología, nuestra afectividad y nuestro cuerpo, la corporalidad. Entonces debemos ser personas en quien no hay engaño. Por eso ante la incoherencia, había personas que en la época de Cristo convivían con él y lo seguían paso a paso. Casi que lo asediaban, estaban mirando a ver en qué podían cogerlo, como decimos ahora, infraganti. Y le ponían trampas y le hacían preguntas capciosas para ver si caía en la respuesta que ellos querían oír, para tener de qué acusarlo. Y entonces hablaban muy bien, eran los fariseos, hablaban supremamente bien, eran muy ilustrados. Y se sabían toda esa ley mosaica, la ley que imperaba en ese momento, porque el hombre se moviera por la ley, no por el amor. Entonces ellos se consideraban buenos porque podían chulear, esto lo cumplo, esto otro lo cumplo. Y los 613 preceptos de la ley mosaica los cumplían, los mejores, algunos no. Entonces, y hablaban muy bonito. Y entonces el Señor les dice a sus discípulos, hagan lo que ellos dicen, pero no hagan lo que ellos hacen. ¿Por qué? Porque decían muy bien y hacían muy mal. Eso nos puede pasar a ti y a mí. Que de pronto prediquemos muy bonito, que hablemos muy bonito, muy claro, tengamos unas ideas muy claras en la mente, pero que tengamos muy malas obras, que desdicen de eso tan bonito que dijimos, ¿cierto? Entonces yo puedo hablar muy bonito aquí del amor y llegar ahorita a mi casa a maltratar a las personas, o a no hablarle a alguna de ellas, o lo que sea, o a negarle el saludo o la palabra a alguien. Eso es una incoherencia. Por eso, ante la incoherencia hay dichos populares. Hay uno que dice de personas que son como una luz en la calle, como una lámpara que ilumina a los de la calle, pero que es oscuridad en la casa. Eso es incoherencia. Había una incoherencia ahí entre mi comportamiento social, donde juegan las apariencias, y mi comportamiento real, donde soy lo que verdaderamente soy, en mi casa, en la intimidad de mi hogar. Temas para revisar. Entonces, debemos nosotros, ¿por qué ocurre eso de que no seamos coherentes? Por una razón muy sencilla. Mira, otro adagio de por aquí, de nuestras latitudes, dice que del dicho al hecho hay mucho trecho. Yo creo que en casi todos los países de habla hispana se dice ese modismo, ese refrán. Del dicho al hecho hay mucho trecho. Yo me he puesto a pensar, ¿cuál es el trecho? Lo que la distancia que hay entre lo que se dice y lo que se hace. ¿Cuál es la distancia entre el dicho y el hecho? ¿Cuál es ese trecho? Ese trecho se llama compromiso. ¿Por qué? Porque es que se requiere compromiso. La vida tiene que ser comprometida para que eso que yo digo cuaje en obras. ¿Cuántas flores florecen en primavera? ¿Y cuántas de esas cuajan en fruto? Muy pocas cuajan en fruto a veces. ¿Por qué? porque los vientos tumban la semilla, porque llegan las plagas y se comen el cogollito, las copas de las plantitas, de los árboles, etc. Tantas cosas, ¿cierto? O porque no se fumiga a tiempo, o porque no se hacen los tratamientos adecuados del terreno, etcétera. Lo mismo pasa con nuestra vida. El alma es como un jardín y la conducta humana es como un jardín. Eso es un símil muy importante con la agroindustria, con la agricultura. Por eso Cristo ponía tantos ejemplos de semillas y de sembradores y todo. Porque es que nosotros debemos cuajar en fruto los buenos propósitos que salen en el corazón. O lo que aprendemos en un medio de formación, o lo que aprendemos en un grupo de oración, o lo que aprendemos en predicaciones a donde vamos frecuentemente, o las personas que ven programas de televisión, o escuchan programas de radio, ciertas predicaciones que edifican. Bueno, escuchamos mucho eso, ¿y qué? ¿Cuánto lo plasmamos en obras, en acontecimientos, en mejora, en conversión? ¿Cuánto se nota mi caridad, mi cristificación en los demás? La coherencia. Y la coherencia es en el trabajo. El trabajo humano es una realidad humana, noble, grandiosa, santificable, santificadora y santificadora de los demás. ¿Y con qué rectitud de intención trabajo? ¿Cómo soy yo en el trabajo? ¿Con cuánta honradez manejo el tiempo? ¿Con cuánta honradez manejo la información? ¿Cuánta simpatía, cuánta afabilidad le pongo a las cosas? ¿Cuánta seriedad pongo para que siempre los parámetros que me guían en mi trabajo sea la verdad y la justicia? Entonces debemos ser coherentes en lo que hablamos, coherentes en lo que pensamos, coherentes en lo que expresamos, coherentes en la forma como nos divertimos y como descansamos. Tenemos que ser coherentes en nuestra conducta. ¿A dónde nos divertimos? ¿Cómo nos divertimos? ¿Cómo manejamos el tiempo? ¿Dónde están nuestras prioridades? ¿Qué tanto cumplimos nuestras prioridades? O por estar hablando muy bonito y por querer mucho, digamos, la familia, los temas de familia, entonces descuido mi propia familia. Y se puede dar, por ejemplo, el caso de que yo, que soy orientador familiar y me dedico tanto a la familia y quiero tanto las familias, pues que yo, por estar haciendo programas como estos o dando conferencias sobre familia, descuidar a mi propia familia. O sea, una incoherencia fatal, y puede darse, porque el trabajo es muy bueno, claro que sí, te lo acabo de decir, que tiene tres campos amplísimos de santificación, que uno es santificar el trabajo, otro es santificarse uno mismo con el trabajo, y el otro es santificar a los demás con el trabajo. Mira, tres campos de santidad. Pero se me puede meter una enfermedad, un bicho en mi vida, la trabajitis, y entonces trabajar ya en demasía, descuidando otras realidades humanas, descuidando mi familia, descuidando el cuidado de los hijos, descuidando miembros de mi familia que están enfermos, o que están deprimidos, que están decaídos, que necesitan compañía, que necesitan un consejo a tiempo, o tengo familiares con los cuales hay que hacer obras de misericordia, y no las hago porque estoy muy ocupado hablando de familia. Esa es una incoherencia, ¿cierto? Entonces, es procurar hacer aquello que Dios espera de mí y que la sociedad espera de mí y que mis deberes de Estado esperan de mí. Hay que cumplir los deberes. Incluso no podemos dejar incumplir los deberes por seguir las cosas de piedad, por orar, por... No, hay que hacer todo eso, hay que orar, hay que recibir los sacramentos, hay que confesarse con frecuencia. Todo hay que hacerlo muy bien, hay que saber de Dios, hay que alabarlo, hay que bendecirlo, hay que agradecerle. Debemos orar, recibir sacramentos, pero no podemos dejar incumplir los deberes por hacer eso. Entonces, hay que cumplir los deberes. Cuando de pronto físicamente no podamos, el mismo deber se puede convertir en oración y es muy grato al Señor. Cuando definitivamente no pueda hacer un acto de piedad porque mi trabajo me exige, pues le ofrezco al Señor esa hora de trabajo adicional, o tres o cuatro que hay que hacer adicional, los convierto en oración. Señor, recíbemelos como oración. Y entonces así el trabajo sube gratamente al cielo, como el sacrificio del justo Abel. ¿Por qué? Porque le ofrecía todo el trabajo a Dios. El trabajo, ese sacrificio inmaculado y santo que se menciona en la misa, el sacrificio del justo Abel. Bueno, por la incoherencia llegan en el mundo tantas cosas como los conflictos, conflictos personales, conflictos familiares, conflictos con la amistad, conflictos sociales, conflictos con los vecinos. Muchas partes, muchos de los conflictos son debidos a la incoherencia humana, a la incoherencia de los seres humanos. Las guerras se dan por incoherencia también, porque es que a uno a veces le prometen cosas y luego no las cumplen. Miren la incoherencia, por ejemplo, política, o la incoherencia de las promesas electorales que hacen los políticos en casi todo el mundo. Eso es como una constante mundial. Prometer para llegar y luego llegar y no cumplir, ¿cierto? Entonces, no nos metamos en temas de política, pero ahí hay una gran incoherencia, y por incoherencias se dan rebeliones, y por las rebeliones a veces se dan guerras y cosas. La corrupción es una de las mayores incoherencias que hay. ¿Cuántos borrachos los oye uno hablando hermoso con sus tragos en las tiendas por ahí? Hablando hermoso, predicándole precioso a los otros borrachos. ¿Y por qué no están aplicando eso allá en la familia? ¿Por qué no están allá en la familia? ¿Y por qué se están gastando esa platica que es del presupuesto familiar cuando a un niño le faltan unos zapaticos, cuando de pronto están impagadas las pensiones del colegio, cuando está faltando el mercadito, cuando está faltando el alimento, o no se han pagado los servicios públicos, y yo me estoy gastando la plata del presupuesto familiar en licor? Eso es una incoherencia, ¿cierto? Una incoherencia. Y ni para qué decir de todos los demás desmanes que los seres cometemos. Todo es corrupción, en el fondo el pecado es corrupción del hombre. Todo pecado es corrupción, lo corrompe a uno. El pecado es producto de la incoherencia cristiana. Y la podredumbre moral, ese desmoronamiento de la moral en el mundo, que parece como si fuera una bola, no de nieve, porque la nieve es blanca, como una nieve de brea, una bola negra que cada vez es más grande, más pesada y más difícil de rodar, pero cada vez arrastra más cosas que se le pegan a esa bola. Así es una hondonada que viene de maldad, que está creciendo a ritmos acelerados y cada vez es más gigantesca en la humanidad. El derrumbamiento de la moral. ¿Qué es eso? Incoherencia. Incoherencia. ¿Por qué? Porque los bautizados no defendemos las promesas bautismales ni defendemos los derechos de Dios. Entonces, hay una única verdad. Tenemos que ser convencidos, estar convencidos, seguros de que hay una única verdad. Incluso la verdad es tan absoluta que es una persona. La verdad es Dios, quien dijo: yo soy el camino, la verdad y la vida. Entonces, si nosotros dejamos que cada cual se edifique una verdad para justificar su extravío, eso va formando el relativismo moral. Piensa tú que en este momento somos en el mundo aproximadamente 8,000 millones de personas. Estamos entre los 7,000 y los 8,000 millones de personas. Porque eso nadie ha dicho con precisión cuántos somos, pero bueno. Pero sí está por más de 7,000 y muy cerca de los 8,000 millones de personas. Si cada persona edificamos nuestra propia código de verdad, yo me invento mi verdad para justificar mi conducta, pues hay 8,000 millones de verdades. ¿Qué hacemos con todas esas? Si ni siquiera pueden existir dos absolutas, porque la una anularía la otra. Tiene que haber una verdad única. Y nosotros debemos estar unidos a esa verdad. Hay que estar unidos a la savia. Los sarmientos, los gajos, tienen que estar unidos al árbol central. El sarmiento unido a la vid da mucho fruto. Pero el sarmiento que no se une a la vid pierde la vida. Es cortado, se seca y es arrojado al fuego. Sirve para hacer juego con ella, para atizar la hoguera. Pues nosotros nos podemos apartar de la verdad cuando empezamos nuestro relativismo moral. Entonces, por eso encontramos personas defendiendo hoy en día las ideologías de género, las uniones entre personas del mismo sexo. Estamos encontrando personas bautizadas defendiendo uniones entre parejas del mismo sexo, pero también entre parejas heterosexuales, varón con mujer, pero sin los sacramentos, y nos parece que eso está muy bien. Y entonces, que mi hija se va a ir a la casa del novio todo este fin de semana, ¿qué es eso? Como entregando los hijos como si fuera una mercancía, y el alma de la hija, ¿dónde queda? O el alma de mi hijo, ¿dónde queda? Tenemos que agotar la verdad, aunque la verdad nos acarree la muerte. Aunque un hijo se enoje con nosotros o se va de la casa, pues se fue porque defendí los derechos de Dios y porque estoy ejerciendo mi maternidad y mi paternidad como Dios manda. pero Dios está contento conmigo. Ya de alguna manera pasaremos ese dolor y tal cosa, pero no tenemos que estar con dos velas prendidas, una a Dios y otra al diablo. La persona coherente apaga la vela del diablo. Tenemos que tener prendida únicamente la vela de Dios. Tenemos que estar unidos a la verdad. Y eso cuesta, pero bueno, esa es la coherencia, es que la coherencia cuesta. Ser coherentes en las cosas cuesta. Tener la fortaleza de perseverar en el bien cuesta. Y todo cambia cuando Dios nos resucita. ¿Qué es resucitar? Resucitar es la misma conversión, pero es más elocuente, más contundente decir Dios me resucitó. Si de pronto somos incoherentes en algo, revisa. Yo también estoy revisando para que tengamos la verdadera coherencia cristiana, que seamos otros Cristos y que sea Cristo quien nos resucite. Bueno, ya nos regaló otro pedacito de eternidad, tan bueno que es. Si Dios quiere, estaremos en otro programa, en otro espacio. Bendiciones para todos. Que estén muy bien.
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1: 2:59.
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3: Padre nuestro que estás en el cielo, santificado sea tu nombre. Venga a nosotros tu reino. Hágase tu voluntad en la tierra como en el cielo.
4: Danos hoy nuestro pan de cada día. Perdona nuestras ofensas, como también nosotros perdonamos a los que nos ofenden. No nos dejes caer en la tentación y líbranos del mal. Amén.
3: Dios te salve, María, llena eres de gracia, el Señor es contigo. Bendita tú eres entre todas las mujeres y bendito es el fruto de tu vientre, Jesús.
4: Santa María, Madre de Dios, ruega por nosotros pecadores, ahora y en la hora de nuestra muerte. Amén.
5: Creo en Dios Padre Todopoderoso, Creador del cielo y de la tierra. Creo en Jesucristo, su único Hijo, nuestro Señor, que fue concebido por obra y gracia del Espíritu Santo, nació de Santa María Virgen, padeció bajo el poder de Poncio Pilato, fue crucificado, muerto y sepultado, descendió a los infiernos, al tercer día resucitó de entre los muertos, subió a los cielos y está sentado a la derecha de Dios Padre Todopoderoso. Desde allí ha de venir a juzgar a vivos y muertos. Creo en el Espíritu Santo, la Santa Iglesia Católica, la comunión de los santos, el perdón de los pecados, la resurrección de la carne y la vida eterna. Amén.
3: Dios mío, ven en mi auxilio.
4: Señor, date prisa en socorrerme. Gloria al Padre, y al Hijo, y al Espíritu Santo, como era en el principio, ahora y siempre, por los siglos de los siglos. Amén.
3: Padre eterno, te ofrezco el cuerpo y la sangre, el alma y la divinidad de tu amadísimo Hijo, nuestro Señor Jesucristo, en expiación por nuestros pecados y por los del mundo entero. Por su dolorosa pasión,
4: ten misericordia de nosotros y del mundo entero.
3: Por su dolorosa pasión,
4: ten misericordia de nosotros y del mundo entero.
3: Por su dolorosa pasión,
4: ten misericordia de nosotros y del mundo entero.
3: Por su dolorosa pasión,
4: ten misericordia de nosotros y del mundo entero.
3: Por su dolorosa pasión,
4: ten misericordia de nosotros y del mundo entero.
3: Por su dolorosa pasión,
4: ten misericordia de nosotros y del mundo entero.
3: Por su dolorosa pasión,
4: ten misericordia de nosotros y del mundo entero.
3: Por su dolorosa pasión,
4: ten misericordia de nosotros y del mundo entero.
3: Por su dolorosa pasión,
4: ten misericordia de nosotros y del mundo entero.
3: Por su dolorosa pasión,
4: ten misericordia de nosotros y del mundo entero.
3: Padre eterno, te ofrezco el cuerpo y la sangre, el alma y la divinidad de tu amadísimo Hijo, nuestro Señor Jesucristo, en expiación por nuestros pecados y por los del mundo entero. Por su dolorosa pasión,
4: ten misericordia de nosotros y del mundo entero.
3: Por su dolorosa pasión,
4: ten misericordia de nosotros y del mundo entero.
3: Por su dolorosa pasión,
4: ten misericordia de nosotros y del mundo entero.
3: Por su dolorosa pasión,
4: ten misericordia de nosotros y del mundo entero.
3: Por su dolorosa pasión,
4: ten misericordia de nosotros y del mundo entero.
3: Por su dolorosa pasión,
4: ten misericordia de nosotros y del mundo entero.
3: Por su dolorosa pasión,
4: ten misericordia de nosotros y del mundo entero.
3: Por su dolorosa pasión,
4: ten misericordia de nosotros y del mundo entero.
3: Por su dolorosa pasión,
4: ten misericordia de nosotros y del mundo entero.
3: Por su dolorosa pasión,
4: ten misericordia de nosotros y del mundo entero.
3: Padre eterno, te ofrezco el cuerpo y la sangre, el alma y la divinidad de tu amadísimo Hijo, nuestro Señor Jesucristo, en expiación por nuestros pecados y por los del mundo entero. Por su dolorosa pasión,
4: ten misericordia de nosotros y del mundo entero.
3: Por su dolorosa pasión,
4: ten misericordia de nosotros y del mundo entero.
3: Por su dolorosa pasión,
4: ten misericordia de nosotros y del mundo entero.
3: Por su dolorosa pasión,
4: ten misericordia de nosotros y del mundo entero.
3: Por su dolorosa pasión,
4: ten misericordia de nosotros y del mundo entero.
3: por su dolorosa pasión,
4: ten misericordia de nosotros y del mundo entero.
3: Por su dolorosa pasión,
4: ten misericordia de nosotros y del mundo entero.
3: Por su dolorosa pasión,
4: ten misericordia de nosotros y del mundo entero.
3: Por su dolorosa pasión,
4: ten misericordia de nosotros y del mundo entero.
3: Por su dolorosa pasión,
4: ten misericordia de nosotros y del mundo entero.
3: Padre eterno, te ofrezco el cuerpo y la sangre, el alma y la divinidad de tu amadísimo Hijo, nuestro Señor Jesucristo, en expiación por nuestros pecados y por los del mundo entero. Por su dolorosa pasión,
4: ten misericordia de nosotros y del mundo entero.
3: Por su dolorosa pasión,
4: ten misericordia de nosotros y del mundo entero.
3: Por su dolorosa pasión,
4: ten misericordia de nosotros y del mundo entero.
3: Por su dolorosa pasión,
4: ten misericordia de nosotros y del mundo entero.
3: Por su dolorosa pasión,
4: ten misericordia de nosotros y del mundo entero.
3: Por su dolorosa pasión,
4: ten misericordia de nosotros y del mundo entero.
3: Por su dolorosa pasión,
4: ten misericordia de nosotros y del mundo entero.
3: Por su dolorosa pasión,
4: ten misericordia de nosotros y del mundo entero.
3: Por su dolorosa pasión,
4: ten misericordia de nosotros y del mundo entero.
3: Por su dolorosa pasión,
4: ten misericordia de nosotros y del mundo entero.
3: Padre eterno, te ofrezco el cuerpo y la sangre, el alma y la divinidad de tu amadísimo Hijo, nuestro Señor Jesucristo, en expiación por nuestros pecados y por los del mundo entero. Por su dolorosa pasión,
4: ten misericordia de nosotros y del mundo entero.
3: Por su dolorosa pasión,
4: ten misericordia de nosotros y del mundo entero.
3: Por su dolorosa pasión,
4: ten misericordia de nosotros y del mundo entero.
3: Por su dolorosa pasión,
4: ten misericordia de nosotros y del mundo entero.
3: Por su dolorosa pasión,
4: ten misericordia de nosotros y del mundo entero.
3: Por su dolorosa pasión,
4: ten misericordia de nosotros y del mundo entero.
3: Por su dolorosa pasión,
4: ten misericordia de nosotros y del mundo entero.
3: Por su dolorosa pasión,
4: ten misericordia de nosotros y del mundo entero.
3: Por su dolorosa pasión,
4: ten misericordia de nosotros y del mundo entero.
3: Por su dolorosa pasión,
4: ten misericordia de nosotros y del mundo entero.
3: Santo Dios, santo fuerte, santo inmortal,
4: ten misericordia de nosotros y del mundo entero.
3: Santo Dios, santo fuerte, santo inmortal,
4: ten misericordia de nosotros y del mundo entero.
3: Santo Dios, santo fuerte, santo inmortal,
4: ten misericordia de nosotros y del mundo entero.

0: Acto de consagración a Jesús misericordioso. Oh Jesús misericordioso,
1: ten misericordia de nosotros y del mundo entero.

para vivir bajo los rayos de tu gracia y de tu amor, que brotaron de tu corazón traspasado en la cruz. Quiero dar a conocer tu misericordia por medio de las obras de misericordia corporales y espirituales, especialmente con los pecadores, consolando y asistiendo a los pobres, afligidos y enfermos. Mas tú me protegerás como cosa tuya, pues todo lo temo de mi debilidad y todo lo espero de tu misericordia. Que toda la humanidad comprenda el abismo insondable de tu misericordia, a fin de que poniendo toda su esperanza en ella, pueda ensalzarla por toda la eternidad. Amén.

0: Llegados a la tarde y reunidos como hijos de la Santísima Virgen María, compartamos la oración por nuestras intenciones y necesidades. Especialmente pedimos por Carmen Dora Restrepo Vélez, Julia Esther Silva Jaramillo y Marta Mary Rojo Olarte.
1: Santo Rosario, por la señal de la Santa Cruz de nuestros enemigos, líbranos, Señor Dios nuestro, en el nombre del Padre, y del Hijo, y del Espíritu Santo.
2: Amén.
1: Acto de contrición.
2: Señor mío Jesucristo, Dios y hombre verdadero, Creador, Padre y Redentor mío, por ser vos quien sois bondad infinita, y porque os amo sobre todas las cosas, me pesa de todo corazón haberos ofendido. También me pesa porque podéis castigarme con las penas del infierno. Ayudado de vuestra divina gracia, propongo firmemente nunca más pecar, confesarme y cumplir la penitencia que me fue impuesta. Amén.
1: Un credo al Sagrado Corazón de Jesús.
2: Creo en Dios, Padre Todopoderoso, Creador del cielo y de la tierra. Creo en Jesucristo, su único Hijo, nuestro Señor, que fue concebido por obra y gracia del Espíritu Santo. Nació de Santa María Virgen, padeció bajo el poder de Poncio Pilato, fue crucificado, muerto y sepultado, descendió a los infiernos, al tercer día resucitó de entre los muertos, subió a los cielos y está sentado a la derecha de Dios Padre Todopoderoso. Desde allí ha de venir a juzgar a vivos y muertos. Creo en el Espíritu Santo, la Santa Iglesia Católica, la comunión de los santos, el perdón de los pecados, la resurrección de la carne y la vida eterna. Amén.
1: Ofrecemos este Santo Rosario por nuestras intenciones. Misterios gozosos del Santo Rosario. Primer misterio: la encarnación del Hijo de Dios. El ángel Gabriel fue enviado por Dios a una virgen llamada María. El ángel le dijo: concebirás en tu vientre y darás a luz un hijo, y le pondrás por nombre Jesús. Padre nuestro que estás en el cielo, santificado sea tu nombre. Venga a nosotros tu reino. Hágase tu voluntad en la tierra como en el cielo.
2: Danos hoy nuestro pan de cada día. Perdona nuestras ofensas, como también nosotros perdonamos a los que nos ofenden. No nos dejes caer en la tentación y líbranos del mal. Amén.
1: Dios te salve, María, llena eres de gracia, el Señor es contigo. Bendita tú eres entre todas las mujeres, y bendito es el fruto de tu vientre, Jesús.
2: Santa María, Madre de Dios, ruega por nosotros pecadores, ahora y en la hora de nuestra muerte. Amén.
1: Dios te salve, María, llena eres de gracia, el Señor es contigo. Bendita tú eres entre todas las mujeres, y bendito es el fruto de tu vientre, Jesús.
2: Santa María, Madre de Dios, ruega por nosotros pecadores, ahora y en la hora de nuestra muerte. Amén.
1: Dios te salve, María, llena eres de gracia, el Señor es contigo. Bendita tú eres entre todas las mujeres, y bendito es el fruto de tu vientre, Jesús.
2: Santa María, Madre de Dios, ruega por nosotros pecadores, ahora y en la hora de nuestra muerte. Amén.
1: Dios te salve, María, llena eres de gracia, el Señor es contigo. Bendita tú eres entre todas las mujeres, y bendito es el fruto de tu vientre, Jesús.
2: Santa María, Madre de Dios, ruega por nosotros pecadores, ahora y en la hora de nuestra muerte. Amén.
1: Dios te salve, María, llena eres de gracia, el Señor es contigo. Bendita tú eres entre todas las mujeres, y bendito es el fruto de tu vientre, Jesús.
2: Santa María, Madre de Dios, ruega por nosotros pecadores, ahora y en la hora de nuestra muerte. Amén.
1: Dios te salve, María, llena eres de gracia, el Señor es contigo. Bendita tú eres entre todas las mujeres, y bendito es el fruto de tu vientre, Jesús.
2: Santa María, Madre de Dios, ruega por nosotros pecadores, ahora y en la hora de nuestra muerte. Amén.
1: Dios te salve, María, llena eres de gracia, el Señor es contigo. Bendita tú eres entre todas las mujeres, y bendito es el fruto de tu vientre, Jesús.
3: Santa María, Madre de Dios, ruega por nosotros, pecadores, ahora y en la hora de nuestra muerte. Amén.
1: Dios te salve, María, llena eres de gracia, el Señor es contigo. Bendita tú eres entre todas las mujeres, y bendito es el fruto de tu vientre, Jesús.
3: Santa María, Madre de Dios, ruega por nosotros, pecadores, ahora y en la hora de nuestra muerte. Amén.
1: Dios te salve, María, llena eres de gracia, el Señor es contigo. Bendita tú eres entre todas las mujeres, y bendito es el fruto de tu vientre, Jesús.
3: Santa María, Madre de Dios, ruega por nosotros, pecadores, ahora y en la hora de nuestra muerte. Amén.
1: Dios te salve, María, llena eres de gracia, el Señor es contigo. Bendita tú eres entre todas las mujeres, y bendito es el fruto de tu vientre, Jesús.
3: Santa María, Madre de Dios, ruega por nosotros, pecadores, ahora y en la hora de nuestra muerte. Amén.
1: Gloria al Padre, y al Hijo, y al Espíritu Santo.
3: Como era en el principio, ahora y siempre, por los siglos de los siglos. Amén.
2: María, Madre de gracia, Madre de piedad y misericordia, defiéndenos del enemigo y ampáranos, ahora y en la hora de nuestra muerte. Amén. Oh Jesús mío, perdonad nuestros pecados, librarnos del fuego del infierno, llevad al cielo a todas las almas, especialmente a las más necesitadas de vuestra misericordia.
1: Segundo misterio: la visitación de Nuestra Señora a su prima Santa Isabel. Aconteció que en cuanto Isabel oyó el saludo de María, saltó la criatura en su vientre. Se llenó Isabel de Espíritu Santo. Padre nuestro que estás en el cielo, santificado sea tu nombre. Venga a nosotros tu reino, hágase tu voluntad en la tierra como en el cielo.
3: Danos hoy nuestro pan de cada día, perdona nuestras ofensas, como también nosotros perdonamos a los que nos ofenden. No nos dejes caer en la tentación y líbranos del mal. Amén.
1: Dios te salve, María, llena eres de gracia, el Señor es contigo. Bendita tú eres entre todas las mujeres, y bendito es el fruto de tu vientre, Jesús.
3: Santa María, Madre de Dios, ruega por nosotros, pecadores, ahora y en la hora de nuestra muerte. Amén.
1: Dios te salve, María, llena eres de gracia, el Señor es contigo. Bendita tú eres entre todas las mujeres, y bendito es el fruto de tu vientre, Jesús.
3: Santa María, Madre de Dios, ruega por nosotros, pecadores, ahora y en la hora de nuestra muerte. Amén.
1: Dios te salve, María, llena eres de gracia, el Señor es contigo. Bendita tú eres entre todas las mujeres, y bendito es el fruto de tu vientre, Jesús.
3: Santa María, Madre de Dios, ruega por nosotros, pecadores, ahora y en la hora de nuestra muerte. Amén.
1: Dios te salve, María, llena eres de gracia, el Señor es contigo. Bendita tú eres entre todas las mujeres, y bendito es el fruto de tu vientre, Jesús.
3: Santa María, Madre de Dios, ruega por nosotros, pecadores, ahora y en la hora de nuestra muerte. Amén.
1: Dios te salve, María, llena eres de gracia, el Señor es contigo. Bendita tú eres entre todas las mujeres, y bendito es el fruto de tu vientre, Jesús.
3: Santa María, Madre de Dios, ruega por nosotros, pecadores, ahora y en la hora de nuestra muerte. Amén.
1: Dios te salve, María, llena eres de gracia, el Señor es contigo. Bendita tú eres entre todas las mujeres, y bendito es el fruto de tu vientre, Jesús.
3: Santa María, Madre de Dios, ruega por nosotros, pecadores, ahora y en la hora de nuestra muerte. Amén.
1: Dios te salve, María, llena eres de gracia, el Señor es contigo. Bendita tú eres entre todas las mujeres, y bendito es el fruto de tu vientre, Jesús.
3: Santa María, Madre de Dios, ruega por nosotros, pecadores, ahora y en la hora de nuestra muerte. Amén.
1: Dios te salve, María, llena eres de gracia, el Señor es contigo. Bendita tú eres entre todas las mujeres y bendito es el fruto de tu vientre, Jesús.
3: Santa María, Madre de Dios, ruega por nosotros pecadores, ahora y en la hora de nuestra muerte. Amén.
1: Dios te salve, María, llena eres de gracia, el Señor es contigo. Bendita tú eres entre todas las mujeres, y bendito es el fruto de tu vientre, Jesús.
3: Santa María, Madre de Dios, ruega por nosotros pecadores, ahora y en la hora de nuestra muerte. Amén.
1: Dios te salve, María, llena eres de gracia, el Señor es contigo. Bendita tú eres entre todas las mujeres, y bendito es el fruto de tu vientre, Jesús.
3: Santa María, Madre de Dios, ruega por nosotros pecadores, ahora y en la hora de nuestra muerte. Amén.
1: Gloria al Padre, y al Hijo, y al Espíritu Santo,
3: como era en el principio, ahora y siempre, por los siglos de los siglos. Amén.
2: María, Madre de gracia, Madre de piedad y misericordia, defiéndenos del enemigo y ampáranos, ahora y en la hora de nuestra muerte. Amén. Oh Jesús mío, perdonad nuestros pecados, libradnos del fuego del infierno, llevad al cielo a todas las almas, especialmente a las más necesitadas de vuestra misericordia.
1: Tercer misterio: el nacimiento del Hijo de Dios en el portal de Belén. Y sucedió que mientras estaban allí, le llegó a ella el tiempo del parto y dio a luz a su hijo primogénito, lo envolvió en pañales y lo recostó en un pesebre. Padre nuestro que estás en el cielo, santificado sea tu nombre, venga a nosotros tu reino, hágase tu voluntad en la tierra como en el cielo.
3: Danos hoy nuestro pan de cada día, perdona nuestras ofensas, como también nosotros perdonamos a los que nos ofenden. No nos dejes caer en la tentación y líbranos del mal. Amén.
1: Dios te salve María, llena eres de gracia, el Señor es contigo. Bendita tú eres entre todas las mujeres, y bendito es el fruto de tu vientre, Jesús.
3: Santa María, Madre de Dios, ruega por nosotros pecadores, ahora y en la hora de nuestra muerte. Amén.
1: Dios te salve, María, llena eres de gracia, el Señor es contigo. Bendita tú eres entre todas las mujeres, y bendito es el fruto de tu vientre, Jesús.
3: Santa María, Madre de Dios, ruega por nosotros pecadores, ahora y en la hora de nuestra muerte. Amén.
1: Dios te salve, María, llena eres de gracia, el Señor es contigo. Bendita tú eres entre todas las mujeres, y bendito es el fruto de tu vientre, Jesús.
3: Santa María, Madre de Dios, ruega por nosotros pecadores, ahora y en la hora de nuestra muerte. Amén.
1: Dios te salve, María, llena eres de gracia, el Señor es contigo. Bendita tú eres entre todas las mujeres, y bendito es el fruto de tu vientre, Jesús.
3: Santa María, Madre de Dios, ruega por nosotros pecadores, ahora y en la hora de nuestra muerte. Amén.
1: Dios te salve, María, llena eres de gracia, el Señor es contigo. Bendita tú eres entre todas las mujeres, y bendito es el fruto de tu vientre, Jesús.
3: Santa María, Madre de Dios, ruega por nosotros pecadores, ahora y en la hora de nuestra muerte. Amén.
1: Dios te salve, María, llena eres de gracia, el Señor es contigo. Bendita tú eres entre todas las mujeres, y bendito es el fruto de tu vientre, Jesús.
3: Santa María, Madre de Dios, ruega por nosotros pecadores, ahora y en la hora de nuestra muerte. Amén.
1: Dios te salve, María, llena eres de gracia, el Señor es contigo. Bendita tú eres entre todas las mujeres, y bendito es el fruto de tu vientre, Jesús.
3: Santa María, Madre de Dios, ruega por nosotros pecadores, ahora y en la hora de nuestra muerte. Amén.
1: Dios te salve, María, llena eres de gracia, el Señor es contigo. Bendita tú eres entre todas las mujeres, y bendito es el fruto de tu vientre, Jesús.
3: Santa María, Madre de Dios, ruega por nosotros pecadores, ahora y en la hora de nuestra muerte. Amén.
1: Dios te salve, María, llena eres de gracia, el Señor es contigo. Bendita tú eres entre todas las mujeres, y bendito es el fruto de tu vientre, Jesús.
3: Santa María, Madre de Dios, ruega por nosotros, pecadores, ahora y en la hora de nuestra muerte. Amén.
1: Dios te salve, María, llena eres de gracia, el Señor es contigo. Bendita tú eres entre todas las mujeres, y bendito es el fruto de tu vientre, Jesús.
3: Santa María, Madre de Dios, ruega por nosotros, pecadores, ahora y en la hora de nuestra muerte. Amén.
1: Gloria al Padre, y al Hijo, y al Espíritu Santo.
3: Como era en el principio, ahora y siempre, por los siglos de los siglos. Amén.
2: María, Madre de gracia, Madre de piedad y misericordia, defiéndenos del enemigo y ampáranos, ahora y en la hora de nuestra muerte. Amén. Oh Jesús mío, perdonad nuestros pecados, libradnos del fuego del infierno, llevad al cielo a todas las almas, especialmente a las más necesitadas de vuestra misericordia.
1: Cuarto misterio: la presentación del niño Jesús en el templo y la purificación de Nuestra Señora. Cuando se cumplieron los días de su purificación, según la ley de Moisés, lo llevaron a Jerusalén para presentarlo al Señor. Padre nuestro que estás en el cielo, santificado sea tu nombre. Venga a nosotros tu reino. Hágase tu voluntad en la tierra como en el cielo.
3: Danos hoy nuestro pan de cada día. Perdona nuestras ofensas, como también nosotros perdonamos a los que nos ofenden. No nos dejes caer en la tentación y líbranos del mal. Amén.
1: Dios te salve, María, llena eres de gracia, el Señor es contigo. Bendita tú eres entre todas las mujeres, y bendito es el fruto de tu vientre, Jesús.
3: Santa María, Madre de Dios, ruega por nosotros pecadores, ahora y en la hora de nuestra muerte. Amén.
1: Dios te salve, María, llena eres de gracia, el Señor es contigo. Bendita tú eres entre todas las mujeres, y bendito es el fruto de tu vientre, Jesús.
3: Santa María, Madre de Dios, ruega por nosotros pecadores, ahora y en la hora de nuestra muerte. Amén.
1: Dios te salve, María, llena eres de gracia, el Señor es contigo. Bendita tú eres entre todas las mujeres, y bendito es el fruto de tu vientre, Jesús.
3: Santa María, Madre de Dios, ruega por nosotros pecadores, ahora y en la hora de nuestra muerte. Amén.
1: Dios te salve, María, llena eres de gracia, el Señor es contigo. Bendita tú eres entre todas las mujeres, y bendito es el fruto de tu vientre, Jesús.
3: Santa María, Madre de Dios, ruega por nosotros pecadores, ahora y en la hora de nuestra muerte. Amén.
1: Dios te salve, María, llena eres de gracia, el Señor es contigo. Bendita tú eres entre todas las mujeres, y bendito es el fruto de tu vientre, Jesús.
3: Santa María, Madre de Dios, ruega por nosotros pecadores, ahora y en la hora de nuestra muerte. Amén.
1: Dios te salve, María, llena eres de gracia, el Señor es contigo. Bendita tú eres entre todas las mujeres, y bendito es el fruto de tu vientre, Jesús.
3: Santa María, Madre de Dios, ruega por nosotros pecadores, ahora y en la hora de nuestra muerte. Amén.
1: Dios te salve, María, llena eres de gracia, el Señor es contigo. Bendita tú eres entre todas las mujeres, y bendito es el fruto de tu vientre, Jesús.
3: Santa María, Madre de Dios, ruega por nosotros pecadores, ahora y en la hora de nuestra muerte. Amén.
1: Dios te salve, María, llena eres de gracia, el Señor es contigo. Bendita tú eres entre todas las mujeres, y bendito es el fruto de tu vientre, Jesús.
3: Santa María, Madre de Dios, ruega por nosotros pecadores, ahora y en la hora de nuestra muerte. Amén.
1: Dios te salve, María, llena eres de gracia, el Señor es contigo. Bendita tú eres entre todas las mujeres, y bendito es el fruto de tu vientre, Jesús.
3: Santa María, Madre de Dios, ruega por nosotros pecadores, ahora y en la hora de nuestra muerte. Amén.
1: Dios te salve, María, llena eres de gracia, el Señor es contigo. Bendita tú eres entre todas las mujeres, y bendito es el fruto de tu vientre, Jesús.
3: Santa María, Madre de Dios, ruega por nosotros, pecadores, ahora y en la hora de nuestra muerte. Amén.
1: Gloria al Padre, y al Hijo, y al Espíritu Santo.
3: Como era en el principio, ahora y siempre, por los siglos de los siglos. Amén.
2: María, Madre de gracia, Madre de piedad y misericordia, defiéndenos del enemigo y ampáranos, ahora y en la hora de nuestra muerte. Amén. Oh Jesús mío, perdonad nuestros pecados, librarnos del fuego del infierno, llevad al cielo a todas las almas, especialmente a las más necesitadas de vuestra misericordia.
1: Quinto misterio: el niño Jesús perdido y hallado en el templo. A los 3 días lo encontraron en el templo, y le dijo su madre: Hijo, ¿por qué nos has tratado así? Él les contestó: ¿Por qué me buscabais? ¿No sabíais que yo debía estar en las cosas de mi padre? Padre nuestro que estás en el cielo, santificado sea tu nombre. Venga a nosotros tu reino, hágase tu voluntad en la tierra como en el cielo.
3: Danos hoy nuestro pan de cada día, perdona nuestras ofensas, como también nosotros perdonamos a los que nos ofenden. No nos dejes caer en la tentación y líbranos del mal. Amén.
1: Dios te salve María, llena eres de gracia, el Señor es contigo. Bendita tú eres entre todas las mujeres, y bendito es el fruto de tu vientre, Jesús.
3: Santa María, Madre de Dios, ruega por nosotros, pecadores, ahora y en la hora de nuestra muerte. Amén.
1: Dios te salve, María, llena eres de gracia, el Señor es contigo. Bendita tú eres entre todas las mujeres, y bendito es el fruto de tu vientre, Jesús.
3: Santa María, Madre de Dios, ruega por nosotros, pecadores, ahora y en la hora de nuestra muerte. Amén.
1: Dios te salve, María, llena eres de gracia, el Señor es contigo. Bendita tú eres entre todas las mujeres, y bendito es el fruto de tu vientre, Jesús.
3: Santa María, Madre de Dios, ruega por nosotros, pecadores, ahora y en la hora de nuestra muerte. Amén.
1: Dios te salve, María, llena eres de gracia, el Señor es contigo. Bendita tú eres entre todas las mujeres, y bendito es el fruto de tu vientre, Jesús.
3: Santa María, Madre de Dios, ruega por nosotros, pecadores, ahora y en la hora de nuestra muerte. Amén.
1: Dios te salve, María, llena eres de gracia, el Señor es contigo. Bendita tú eres entre todas las mujeres, y bendito es el fruto de tu vientre, Jesús.
3: Santa María, Madre de Dios, ruega por nosotros, pecadores, ahora y en la hora de nuestra muerte. Amén.
1: Dios te salve, María, llena eres de gracia, el Señor es contigo. Bendita tú eres entre todas las mujeres, y bendito es el fruto de tu vientre, Jesús.
3: Santa María, Madre de Dios, ruega por nosotros, pecadores, ahora y en la hora de nuestra muerte. Amén.
1: Dios te salve, María, llena eres de gracia, el Señor es contigo. Bendita tú eres entre todas las mujeres, y bendito es el fruto de tu vientre, Jesús.
3: Santa María, Madre de Dios, ruega por nosotros, pecadores, ahora y en la hora de nuestra muerte. Amén.
1: Dios te salve, María, llena eres de gracia, el Señor es contigo. Bendita tú eres entre todas las mujeres, y bendito es el fruto de tu vientre, Jesús.
3: Santa María, Madre de Dios, ruega por nosotros, pecadores, ahora y en la hora de nuestra muerte. Amén.
1: Dios te salve, María, llena eres de gracia, el Señor es contigo. Bendita tú eres entre todas las mujeres, y bendito es el fruto de tu vientre, Jesús.
3: Santa María, Madre de Dios, ruega por nosotros, pecadores, ahora y en la hora de nuestra muerte. Amén.
1: Dios te salve, María, llena eres de gracia, el Señor es contigo. Bendita tú eres entre todas las mujeres, y bendito es el fruto de tu vientre, Jesús.
3: Santa María, Madre de Dios, ruega por nosotros, pecadores, ahora y en la hora de nuestra muerte. Amén.
1: Dios te salve, María, llena eres de gracia, el Señor es contigo. Bendita tú eres entre todas las mujeres, y bendito es el fruto de tu vientre, Jesús.
3: Santa María, Madre de Dios, ruega por nosotros, pecadores, ahora y en la hora de nuestra muerte. Amén.
1: Gloria al Padre, y al Hijo, y al Espíritu Santo.
3: Como era en el principio, ahora y siempre, por los siglos de los siglos. Amén.
2: María, Madre de gracia, Madre de piedad y misericordia, defiéndenos del enemigo y ampáranos, ahora y en la hora de nuestra muerte. Amén. Oh Jesús mío, perdonad nuestros pecados, librándonos del fuego del infierno, llevad al cielo a todas las almas, especialmente a las más necesitadas de vuestra misericordia.
1: Letanías lauretanas. Señor, ten piedad.
3: Señor, ten piedad.
1: Cristo, ten piedad.
3: Cristo, ten piedad.
1: Señor, ten piedad.
3: Señor, ten piedad.
1: Cristo, óyenos.
3: Cristo, óyenos.
1: Cristo, escúchanos.
3: Cristo, escúchanos.
1: Dios Padre Celestial,
3: ten misericordia de nosotros.
1: Dios Hijo Redentor del mundo,
3: ten misericordia de nosotros.
1: Dios Espíritu Santo,
3: ten misericordia de nosotros.
1: Trinidad Santa, un solo Dios,
3: ten misericordia de nosotros.
1: Santa María,
3: ruega por nosotros.
1: Santa Madre de Dios,
3: ruega por nosotros.
1: Santa Virgen de las Vírgenes,
3: ruega por nosotros.
1: Madre de Cristo,
3: ruega por nosotros.
1: Madre de la Iglesia,
3: ruega por nosotros.
1: Madre de Misericordia,
3: ruega por nosotros.
1: Madre de la Divina Gracia,
3: ruega por nosotros.
1: Madre de la Esperanza,
3: ruega por nosotros.
1: Madre Purísima,
3: ruega por nosotros.
1: Madre Castísima,
3: ruega por nosotros.
1: Madre Intacta,
3: ruega por nosotros.
1: Madre Incorrupta,
3: ruega por nosotros.
1: Madre Inmaculada,
3: ruega por nosotros.
1: Madre amable,
3: ruega por nosotros.
1: Madre admirable,
3: ruega por nosotros.
1: Madre del buen consejo,
3: ruega por nosotros.
1: Madre del Creador,
3: ruega por nosotros.
1: Madre del Salvador,
3: ruega por nosotros.
1: Virgen prudentísima,
3: ruega por nosotros.
1: Virgen digna de veneración,
3: ruega por nosotros.
1: Virgen digna de alabanza,
3: ruega por nosotros.
1: Virgen poderosa,
3: ruega por nosotros.
1: Virgen clemente,
3: ruega por nosotros.
1: Virgen fiel,
3: ruega por nosotros.
1: Espejo de justicia,
3: ruega por nosotros.
1: Trono de la sabiduría,
3: ruega por nosotros.
1: Causa de nuestra alegría,
3: ruega por nosotros.
1: Vaso espiritual,
3: ruega por nosotros.
1: Vaso digno de honor,
3: ruega por nosotros.
1: Vaso insigne de devoción,
3: ruega por nosotros.
1: Rosa mística,
3: ruega por nosotros.
1: Torre de David,
3: ruega por nosotros.
1: Torre de marfil,
3: ruega por nosotros.
1: Casa de oro,
3: ruega por nosotros.
1: Arca de la alianza,
3: ruega por nosotros.
1: Puerta del cielo,
3: ruega por nosotros.
1: Estrella de la mañana,
3: ruega por nosotros.
1: Salud de los enfermos,
3: ruega por nosotros.
1: Refugio de los pecadores,
3: ruega por nosotros.
1: Consuelo de los migrantes,
3: ruega por nosotros.
1: Consoladora de los afligidos,
3: ruega por nosotros.
1: Auxilio de los cristianos,
3: ruega por nosotros.
1: Reina de los ángeles,
3: ruega por nosotros.
1: Reina de los

0: patriarcas,
1: ruega por nosotros.
0: Reina de los profetas,
1: ruega por nosotros.
0: Reina de los apóstoles,
1: ruega por nosotros.
0: Reina de los mártires,
1: ruega por nosotros.
0: Reina de los confesores,
1: ruega por nosotros.
0: Reina de las vírgenes,
1: ruega por nosotros.
0: Reina de todos los santos,
1: ruega por nosotros.
0: Reina concebida sin pecado original,
1: ruega por nosotros.
0: Reina asunta al cielo,
1: ruega por nosotros.
0: Reina del Santísimo Rosario,
1: ruega por nosotros.
0: Reina de la familia,
1: ruega por nosotros.
0: Reina de la paz,
1: ruega por nosotros.
0: Mediadora maternal de todas las gracias,
1: ruega por nosotros.
0: Nuestra Señora del Encuentro con Dios,
1: ruega por nosotros.
0: Cordero de Dios que quitas los pecados del mundo,
2: perdónanos, Señor.
0: Cordero de Dios que quitas los pecados del mundo,
2: escúchanos, Señor.
0: Cordero de Dios que quitas los pecados del mundo,
2: ten misericordia de nosotros.
0: Ruega por nosotros, Santa Madre de Dios,
2: para que seamos dignos de alcanzar las promesas de nuestro Señor Jesucristo.
0: Oremos. Te rogamos, Señor y Dios nuestro, que concedas a nosotros, tus siervos, gozar de perpetua salud de alma y cuerpo, y por la gloriosa intercesión de la bienaventurada siempre Virgen María, ser librados de la tristeza presente y disfrutar de la eterna alegría. Por Cristo nuestro Señor.
2: Amén.
0: Por las intenciones del Sumo Pontífice, para ganar las indulgencias concedidas. Padre nuestro que estás en el cielo, santificado sea tu nombre. Venga a nosotros tu reino, hágase tu voluntad en la tierra como en el cielo.
2: Danos hoy nuestro pan de cada día, perdona nuestras ofensas, como también nosotros perdonamos a los que nos ofenden. No nos dejes caer en la tentación y líbranos del mal. Amén.
0: Dios te salve María, llena eres de gracia, el Señor es contigo. Bendita tú eres entre todas las mujeres, y bendito es el fruto de tu vientre, Jesús.
2: Santa María, Madre de Dios, ruega por nosotros pecadores, ahora y en la hora de nuestra muerte. Amén.
0: Gloria al Padre, y al Hijo, y al Espíritu Santo.
2: Como era en el principio, ahora y siempre, por los siglos de los siglos. Amén.
0: Por las benditas almas del purgatorio. Padre nuestro que estás en el cielo, santificado sea tu nombre. Venga a nosotros tu reino. Hágase tu voluntad en la tierra como en el cielo.
2: Danos hoy nuestro pan de cada día. Perdona nuestras ofensas, como también nosotros perdonamos a los que nos ofenden. No nos dejes caer en la tentación y líbranos del mal. Amén.
0: Dios te salve, María. Llena eres de gracia. El Señor es contigo. Bendita tú eres entre todas las mujeres, y bendito es el fruto de tu vientre, Jesús.
2: Santa María, Madre de Dios, ruega por nosotros pecadores, ahora y en la hora de nuestra muerte. Amén.
0: Gloria al Padre, y al Hijo, y al Espíritu Santo.
2: Como era en el principio, ahora y siempre, por los siglos de los siglos. Amén.
0: Por las intenciones del reinado de María y sus miembros. Padre nuestro que estás en el cielo, santificado sea tu nombre. Venga a nosotros tu reino. Hágase tu voluntad en la tierra como en el cielo.
2: Danos hoy nuestro pan de cada día. Perdona nuestras ofensas, como también nosotros perdonamos a los que nos ofenden. No nos dejes caer en la tentación y líbranos del mal. Amén.
0: Dios te salve, María. Llena eres de gracia. El Señor es contigo. Bendita tú eres entre todas las mujeres, y bendito es el fruto de tu vientre, Jesús.
2: Santa María, Madre de Dios, ruega por nosotros pecadores, ahora y en la hora de nuestra muerte. Amén.
0: Gloria al Padre, y al Hijo, y al Espíritu Santo.
2: Como era en el principio, ahora y siempre, por los siglos de los siglos. Amén.
0: Una salve al Inmaculado Corazón de María.
3: Dios te salve, Reina y Madre de Misericordia, vida, dulzura y esperanza nuestra. Dios te salve. A ti llamamos los desterrados hijos de Eva. A ti suspiramos gimiendo y llorando en este valle de lágrimas. Ea pues, Señora abogada nuestra, vuelve a nosotros esos tus ojos misericordiosos, y después de este destierro, muéstranos a Jesús, fruto bendito de tu vientre. Oh clementísima,
4: piadosa, oh dulce siempre Virgen María, ruega por nosotros, Santa Madre de Dios, para que seamos dignos de alcanzar las promesas de nuestro Señor Jesucristo. Amén.
0: Ave María Purísima,
5: sin pecado concebida.

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1: 3:59 p.m.
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3: Amigos, bienvenidos al conocimiento. Vamos a conocer hoy a un sacerdote que comenzó un apostolado mundial, o sea, un apostolado que ya tiene dimensiones mundiales. Y como siempre lo han hecho los santos, en la sencillez, en la humildad, en la confianza enorme en el corazón de Jesús. Y en concreto se trata del padre Enrique Ramier, de la Compañía de Jesús. Como es poco conocido, pues el doctor que nos acompaña, José María Alsina, de Escola Cordis Jesu, director nacional, ¿verdad que sí, doctor?
4: Lo he sido durante muchos años.
3: Ahora exactamente.
4: Ya he terminado el periodo.
3: Ah, pues sí, pero vamos que el trabajo y el amor al corazón de Jesús es el mismo. Por lo tanto, aquí estamos para hablar del padre Ramier, que es un auténtico inspirador para usted, me parece.
4: Sí, sí, sí. Porque el fundador de Escola Cordis Jesu fue el jesuita padre Ramón Orlandis, que murió el año 1958, y Escola Cordis Jesu, que después ha ido creciendo y se ha ido extendiendo por España y algún sitio fuera de España también. Y él decía: yo no quiero fundar nada nuevo, simplemente quiero dar continuidad a lo que hizo el padre Ramier. Y como veremos a lo largo del programa, el padre Ramier fue un hombre muy fecundo y de una actividad incesante y de una capacidad de actividad, digamos, realmente asombrosa. Y como ocurre a veces, digamos, personas que en un momento han estado muy presentes en la Iglesia, después, por razones diversas, pues su memoria, digamos, pasa desapercibida, incluso desconocida por gran parte, digamos, mucha gente. Yo recuerdo hace unos meses, el verano pasado, fui a Paralemonial, y en Paralemonial, y hay mucha devoción al cordón de Jesús, porque es donde nació, y recuerdo comiendo con otros gente que estaba de peregrinos allí, y tenía unos comedores en que uno va a comer. Pregunté esto: ¿sabéis si el padre Ramier? Nadie sabía que era el padre Ramier. O sea, el padre Ramier, que influyó de una manera, como veremos, decisiva en que la devoción al corazón de Jesús esté presente hoy en día en la Iglesia. Y hechos, digamos, no sé, un hecho, digamos, por ejemplo, muy reconocido, Montmartre, digamos, tiene que ver, digamos, con el impulso que le dio. Él no fue el principal impulsor, pero fue el que inicia el impulso que da lugar a Montmartre, diríamos. O sea, bueno, y otras cosas que iremos viendo en la historia de la Iglesia.
3: De momento, nos ayudaría mucho ver el retrato, ¿verdad que sí? Se lo vamos a pedir. Muchas gracias, Carlos. Es poco conocido, como usted mismo lo está explicando, por eso nos gustaría, perdón, que nos dé unos datos biográficos sobre el padre Ramier.
4: La biografía siempre ayuda mucho a ver cómo Dios ha ido preparando a una persona para realizar su apostolado, su voluntad. Y es muy bonito esto verlo, Dios, porque hay todo un conjunto de circunstancias que uno podría decir son casuales, y no son casuales, sino son providenciales. Son providenciales porque Dios va preparando, y ve cómo va acompañando la vida de la gente, digamos, a todos, nos acompaña su vida, digamos, con su providencia, para que podamos hacer aquello que Dios quiere de nosotros. Bien, pues vamos a ver con el padre Ramier. El padre Ramier nace en 1821. Principios del siglo XIX.
3: En Francia.
4: ¿Qué pasa en el siglo XIX en Francia? Bien, ha habido ya la revolución, ha habido la restauración de la monarquía, digamos, viven tiempos, digamos, no, digamos, revolucionarios, pero sí tiempos, vivirá a lo largo de su historia, tiempos y momentos convulsos, porque a lo largo de la vida de padre Ramier hay dos revoluciones en Francia, en 1830, en que terminan con la monarquía borbónica, en 1848, una revolución ya de carácter socialista, y se va a instaurar la república finalmente. Bien, digamos, todo esto lo va a vivir en 1870, la común, o sea, momentos, digamos, que en Francia vive momentos difíciles, y el padre Ramier influyó de una manera muy intensa, digamos, en el ambiente eclesial, de De tal forma que muchos movimientos, hay muchas órdenes religiosas, que uno dice, esta orden religiosa, sobre todo religiosas femeninas, que tienen en su título Sagrado Corazón de Jesús, si uno estudia la biografía de su fundadora, verá la influencia del padre Ramián.
3: Qué interesante. Es
4: vamos a ver algunas cosas de su vida.
3: Eso es.
4: Nace en 1821, este momento, y muy pronto, y esto es importante, viene a España. Viene a España en 1832, cuando tenía 11 años. ¿Y por qué viene a España? Porque en Francia justamente había habido la revolución de 1830, dificultades para una educación, sobre todo, digamos, de los niños católica, y los padres, preocupados para que su hijo tuviera esta educación, lo envían a Pajares, a un colegio de los jesuitas. Bueno, esto tiene su importancia porque, como consecuencia de ello, digamos, tiene el primer contacto, digamos, con los jesuitas, porque él había estudiado en el seminario menor de donde estaba él, de la ciudad que nació, digamos, en Castres, cerca de Carcassonne, pero, digamos, la relación con los jesuitas empieza en aquel momento. Pero en España, a partir del año 33, también se inicia todo un periodo de guerras civiles. Como consecuencia, los jesuitas también son expulsados. Y entonces él se va a Friburgo, lo envían sus padres a Friburgo.
3: Y uno diría, ¿otra casualidad?
4: Pues, sí, otra casualidad.
3: Pero ninguna.
4: No sé por qué. Porque ahí aprendió español, y ahora aprenderá alemán. Entonces, el padre sabe español, sabe alemán, como consecuencia de esto. Bien. Cuando termina, digamos, aquí, es superior a sus estudios, cuando termina sus estudios, ya decide entrar a la Compañía de Jesús en Francia, en 1839. Y pronto, digamos, hará sus estudios en distintas ciudades, pero es importante subrayar que ya los estudios de filosofía los realiza en una población que tenía el noviciado, más que el filosofado, digamos, y teologado, los jesuitas, que es Valls. ¿Por qué digo que es importante Valls? Porque en Valls, en 1844, era novicio, el día 3 de diciembre, fiesta de San Francisco Javier, el director espiritual, el padre Gotrelet, le reúne a aquellos novicios que muchos de ellos estaban esperando terminar su noviciado para irse a las misiones. Y por lo tanto, digamos, bueno, novicios, estudiantes de filosofía, la filosofía es árabe, y de alguna manera parece, digamos, una persona llena de afanes apostólicos ahora hablar del ente y del ser, digamos. Y para decir, mirad, vosotros ahora tenéis que estudiar, pero vosotros podéis ya empezar a ser misioneros. ¿Cómo vais a empezar a ser misioneros? Ofreciendo vuestros estudios para que los misioneros puedan realizar su labor. Y aquí sí se funda el apostolado de la oración. Padre Gotrelet es el fundador del apostolado de la oración. Lo funda para sus novicios, con esta voluntad. Ya vais a ser misioneros desde ahora. Porque toda vuestra vida, no simplemente vuestros ratos de oración, sino toda vuestra vida es un ofrecimiento, así es una oración. Muy importante esto, que lo inicia, digo, el padre Gotrelet con sus novicios, con estos novicios y estudiantes, digamos, y se va extendiendo en algunas comunidades, poco, digo, pero, digamos, se alimenta sobre todo unas hojas que se repartían entre los asociados, que narraban, digamos, lo que hacían los misioneros, porque lo que se trataba justamente era participar en las ansias misioneras de la Iglesia. Esto era el apostolado de la oración. Pero, padre Gotrelet se hace mayor, digamos, esto va decayendo, y ya, digamos, tiene muy poca vida. Cuando el año ya había entre los asociados, que narraban, digamos, lo que hacían los misioneros, porque lo que se trataba justamente era participar en las ansias misioneras de la Iglesia. Esto era

0: porque al padre Ranier lo quieren preparar para irse a Estados Unidos.
1: A Estados Unidos.
0: A Estados Unidos para allí ser misionero.
1: Qué curioso.
0: Pero para ello necesita saber inglés. Y lo envían a Inglaterra.
1: Era lo que le faltaba,
0: profesor,
1: ¿verdad?
0: Primero para aprender inglés, y es profesor de filosofía en inglés. O sea, sabe español, sabe alemán, sabe inglés, sabe francés. Digamos.
1: ¿A qué lo destinará nuestro señor? Sí. Esta es la pregunta, la gran
0: pero
1: pregunta.
0: Pero a cabo de tiempo, digamos, un año y pico, digamos, de estar allí, me parece que no sé si duró un año, en Gales, digamos, los de Valls lo reclaman, lo necesitamos aquí. O sea, que por lo tanto no va a Estados Unidos, simplemente
1: aprende inglés,
0: y va, digamos, a Valls a ser profesor de teología. El hombre tiene un reconocimiento, por un lado, de esta, el hombre apostólico, unas ansias, digamos, aprovecha cualquier motivo para confesar, para poder hacer su actividad misionera, a pesar de ser meramente o principalmente un profesor, Y por otro lado, también ya le he reconocido muy inmediatamente, por esto lo dedican de profesor, su capacidad intelectual. Tal forma que, viendo el padre Gotelet, que aquella obra que había iniciado con tanto entusiasmo está decayendo, la asume el padre Ramírez el año 1855, digamos, aún, digamos, ya es sacerdote, aún no ha hecho la procesión solemne, pero digamos ya a partir de este momento en Valls, digamos, el padre Ramírez es profesor de teología y da otras asignaturas también a los estudiantes, y al mismo tiempo empieza, digamos, a ocuparse de la apostolado de oración, y empieza a crecer la apostolado de oración. Digamos, esta labor de la apostolado de oración va a tener un momento culminante el año 61. El año 61 es un año, digamos, muy intenso, ¿por qué? Porque el padre Ramírez hace varias cosas. Las más importantes, tres. Primera, aparece un libro que se titula Apostolado de Oración. Es una reedición de un libro que había iniciado Gotelet, pero le da, digamos, un aire nuevo,
1: Podríamos ver la portada, quizás. El apostolado de la oración.
0: Sí, este libro, el apostolado de oración, tiene un subtítulo. Aquí vemos un detente, no es el libro, es un detente, muy
1: Exacto.
0: importante, digamos, para la difusión de la devoción al corazón de Jesús en tiempos, este detente de Pío IX, en tiempos del padre Ramier, o sea que este detente, digamos, circuló, digamos, en gran parte como consecuencia del impulso del padre Ramier. Bien, digo, el año 61, este libro, Apostolado de Oración, que después podemos hablar con más detalle de su contenido, sin embargo, tiene digamos, fijarnos en su título. En el siglo XIX, los libros aparecían siempre con un subtítulo que era un resumen de todo el libro, y de la intención del libro,
1: De no sé
0: Sí,
1: cuántos
0: decía lo siguiente:
1: tratados.
0: Santa Liga, refiriéndose a Apostolado de Oración, de corazones cristianos unidos al corazón de Jesús para el triunfo de la Iglesia y la salvación de las almas. Aquí nos podemos fijar varias cosas. Primero, aparece el corazón de Jesús. La oración unida al corazón de Jesús, ¿para qué? Para el triunfo de la Iglesia. El triunfo de la Iglesia, que es que todo el mundo reconozca que Jesús es el único Dios y Señor, Digamos, y esto es el camino
1: Rey.
0: de la salvación de las almas,
1: Exacto.
0: Digamos, todo esto está, digamos, en este título. El libro, hablaremos después del libro. Bien, esto es el primer hecho. Pero junto con este hecho, digamos, hay otro hecho, digamos, otro libro, digamos, muy importante, porque va unido, digamos, que es Las Esperanzas de la Iglesia. Las Esperanzas de la Iglesia es un libro que está muy unido al apóstol de la oración. ¿Por qué rezamos? Rezamos porque tenemos esperanza. Si no hay esperanza, no hay oración.
1: Nada.
0: Porque esperamos que aquello que pedimos Dios nos lo va a dar, se lo pedimos, ¿Y qué pide en las esperanzas de la Iglesia? Pide en las esperanzas de la Iglesia lo que Pío IX había manifestado en la bula Ineffabilis Deus de proclamación de la Inmaculada Concepción.
1: De la cual se cumplen. No, nada.
0: No, me parece que
1: no. No, no, no, no, no. Me iba a otro
0: Bien.
1: documento.
0: Entonces, ¿qué decía Pío IX? Que la proclamación de la Inmaculada Concepción es la manifestación del poder de la gracia de Dios, La gracia de Dios es tan poderosa que hizo a su madre inmaculada, Pues dice, de la misma manera que lo ha hecho, llegará un momento que esta gracia de Dios se difundirá por el mundo, transformando el mundo, y todos los errores desaparecerán, y todo el mundo reconocerá a Jesús como el único
1: Esto
0: Dios y
1: es
0: Señor.
1: maravilloso, porque no se trata aquí de ningún fanático, sino una persona muy muy culta.
0: Esto Pío
1: Exactamente.
0: IX, o
1: Esto
0: sea,
1: fue Pío IX el que
0: Pío
1: lo
0: IX, y
1: dice.
0: lo recoge en el prólogo el padre Ramier, y dice: voy a explicar por qué podemos tener esperanza, por qué tenemos

0: muchas esperanzas. Que ha proclamado, digamos, él se sentía muy ligado, muy unido, tenía una amistad con Pío IX. Hay cartas entre ellos dos, de felicitación, de los libros le felicita Pío IX. Pero dice, voy a explicar esto. Entonces, todo el libro, después en todo caso insistimos más en ello, explicar por qué esperamos el triunfo de la Iglesia. ¿Por qué esperamos el triunfo de la Iglesia? Y si tenemos, digamos, motivos para esperarlo. Porque podría ser, digamos, que esto no fuera, digamos, digno de ser esperado, ¿no? Motivo. Pero, y aunque el libro, si tenemos tiempo, podemos hablar después, digamos, hay motivo. Esperamos porque Dios nos lo ha prometido, porque toda la esperanza se basa en una promesa. Si esperamos en el cielo es porque Dios nos lo ha prometido. No esperamos nada que Dios no haya prometido.
1: Claro.
0: Por lo tanto, digamos, lo que va a indagar el padre Ramier es si Dios ha prometido realmente esto. Si el plan que tiene Dios sobre la redención es que llegue un mundo, un día, que el mundo reconozca, digamos, que todos los hombres tienen que ser miembros de la Iglesia. Bien. Y tercera cosa, y muy importante también, la tercera cosa es la publicación de un boletín, El Mensajero del Corazón de Jesús.
1: Ah, sí. Este algo vamos a ver ahora, es el primero de la lista.
0: Sí.
1: Aquí está.
0: Fijémonos, digamos, qué revistilla tan humilde,
1: sí,
0: tan poca cosa. El padre Ramier en este momento había escrito aquellos dos libros, sobre todo La Esperanza de la Iglesia, habían tenido un gran eco, digamos, en muchos ambientes, y algunos dijeron, qué lástima, el padre Ramier, un hombre de tanta valía intelectual que se dedica a hacer una revistilla piadosa, digamos, que bueno, digamos, podría dedicarse a algo de mayor altura, Bueno. Hay que indicar lo siguiente, aunque después quizá volvamos sobre ello, El Mensajero del Corazón de Jesús, que una revistilla, digamos, con este papel tan sencillo, llegó a tener 58 ediciones distintas en el mundo, no sé en cuántas lenguas, y se tiraban, digamos, en tiempos del padre Ramier, llegaba a 13 millones de personas, no ha habido ninguna otra revista en el mundo, digamos, en la historia de la Iglesia, digamos, que ha tenido la difusión que tuvo El Mensajero del Corazón de Jesús, en casi todas las lenguas se publicó, digamos.
1: ¿Y en vida de él?
0: En vida de él. O sea, no llegó a 58, en vida de él me parece que llegan a 25, digamos, las ediciones distintas. Pero, digamos, las ediciones de El Mensajero del Corazón de Jesús se difundieron de una manera, digamos, y gran parte de lo que tenía El Mensajero lo escribió el padre Ramier. Digamos, la en francés y las otras ediciones copiaban parte y después daban noticias de cómo se iba difundiendo la devoción al Corazón de Jesús, y por eso tenía también mucha popularidad,
1: Claro.
0: La revista, que hoy día me parece que no sé si se sigue publicando, bueno, en un tiempo me parece que quedó El Mensajero sin el Corazón de Jesús,
1: sí.
0: Me parece, digamos, que pasó esto. Pero bien, digamos, hace, cuando yo era niño, digamos, hace, por lo tanto, 60 o 70 años, digamos, era una revista muy popular, muchas familias, digamos, una revista popular, porque era una forma, diríamos, sencilla de entrar en la devoción al Corazón de Jesús. Bien, estas tres cosas son del año 1861. Pone en marcha, diríamos, todo su apostolado. Digamos, la importancia de la oración, la esperanza y la forma de difundir, digamos, porque es un hombre muy práctico, no simplemente es un teórico, digamos, que lo era, digamos, un hombre relevante intelectualmente, sino qué hacer para que esto lo quede. Porque la devoción de Jesús era una cosa que daba en el mundo jesuítico, diríamos bien, pero se había difundido poco. Bien, pero no para en esto, digamos, no va a parar. No va a parar porque, ¿qué ocurre? Va a tener, digamos, importancia también el padre Ramier porque poco tiempo después, en 1870, se convoca el Concilio Vaticano I. Uno de los temas del Concilio Vaticano I más discutidos fue el tema de la infalibilidad pontificia. Allí intervino, digamos, porque fue, digamos, de experto de un obispo, digamos, y era un padre, digamos, no era padre conciliar, pero estaba en el concilio, pero editó una revistilla, que era el boletín del concilio, en que, de alguna manera, toda la campaña en favor de demostrar la importancia, la necesidad de proclamar la infalibilidad pontificia. En aquel momento, como en esta cuestión, como ha pasado muchas veces, el episcopado estaba dividido. No estaba dividido, vamos a ver, en la siguiente
1: manera. La oportunidad de declararlo.
0: Sí.
1: Siempre ha pasado
0: eso. Sí, porque pensaban que el mundo, digamos, bueno, el Papa infalible, que el mundo protestante, bueno, por distintas razones, y pensaban no, pero era una minoría, hay que decir.
1: Tenían claro que, digo, para nuestros amigos oyentes, sí, televidentes, que el Papa era infalible.
0: Infalible.
1: Pero lo que no tenían claro era si era el momento de definirlo
0: exacto,
1: como un dogma.
0: Pero hizo una gran campaña de apoyo de esto, y de hecho hay que señalar que finalmente es aprobado por todos los padres presentes. Hubo un grupito de padres conciliares, obispos, que no estaban de acuerdo y se retiraron antes para no votar en contra, y fueron enviando posteriormente su adhesión.
1: ¡Ah, qué bonito este detalle! Sí. Qué bonito.
0: Sí, o sea que todos los padres conciliares estaban de acuerdo con ello, pero pensaban que no era el momento. Bien, y algunos con muy buena fe, digamos todos con buena fe, seguramente, pero digamos, algunos con argumentos más sólidos, otros sin argumentos sólidos. Bien, pero durante el concilio también, bueno, durante el concilio empieza, digamos, pero después, posteriormente, digamos, lo va a poder llevar a cabo, promueve entre el Episcopado Universal la petición de que Pío IX consagre el mundo al corazón de Jesús. Esto que va a realizar más adelante León XIII. Al terminar el concilio había logrado que muchos padres conciliares lo apoyaran en esta petición, pero se disuelve el concilio y no se realiza. Pero el padre Ramírez era un hombre insistente, insistente, y tanto se cuenta una anécdota que, bueno, insiste los años siguientes, mediante escritos, va a ver al Papa, y en una ocasión va a ver a Pío IX. Pío IX era un Papa muy simpático.
1: Sí, hemos visto su fotografía estos días.
0: Y entonces le dice, mire, dice Padre Ramírez, usted le voy a poner hoy una penitencia, porque usted dice lo que tiene que hacer el Papa, usted lo que tiene que hacer es lo que dice el Papa, pero voy a hacer lo que dice usted. La penitencia es, y entonces le mandó que fuera, no sé, al convento y antes de comer pidiera perdón a todo el mundo. Pero hizo lo que... Pero, con un pero. Un pero que fue el siguiente, que en aquel momento, para consagrar el mundo, se consultó a los teólogos, y algunos teólogos dijeron, no, consagrar el mundo no, consagrar la Iglesia. Porque consagrar al mundo es reconocer el amor de Dios en nuestras vidas, y muchos hombres no lo reconocen. Después, esto se fue pensando, y en tiempos de León XIII también hay impulsos de una monja, Sor María del Divino Corazón, diríamos, el Papa lo hizo porque se hizo estudiar más, y Jesús es rey de todos, no simplemente los que lo reconocen. Es de derecho, no de ejercicio. San Tomás dice, de derecho es rey de todos. Claro, de ejercicio claro. No, porque muchos no lo reconocen como rey. Pero todos les consagramos, todos los damos para que Dios los cuide a todos.
1: Está bien, muy bien.
0: Pero en aquel momento, pero fue muy bonito porque tuvo toda una delicadeza Pío IX. Pío IX hizo dar el encargo a los obispos de que tenían que hacer la consagración de la Iglesia por el Padre Ramírez. Padre Ramírez es el que escribió a los obispos por encargo del Papa. Bien. De hecho, su vida, digamos, hay otros aspectos de su vida, como profesor y como escritor, que escribió varios libros, muere relativamente joven, 1884, antes de morir, el año anterior vino a España otra vez, y en Bilbao hace una conferencia muy bonita sobre la apostolado de la oración.
1: Ah, que existe, que la tenemos, sí, que se puede leer. Bueno, realmente, bueno, de hecho, me parece que en Bilbao estaba, o sea, la sede de un poquito de este movimiento en España.
0: ¿Pierto? En España, digamos, inicialmente fue en Barcelona, en el Estadio Sedita en Barcelona. Pero después se traslada a los jesuitas, a Bilbao.
1: Exactamente, el taco del mensaje de Jesús. Estas cosas, exactamente. Uh-huh. Esto es muy popular. Bueno, pues que hemos visto ya las portadas de algunos libros, pero no de todos. Sí. Veamos, por ejemplo, los que nos falta ver, Carlos, para que el doctor Alsina nos vaya explicando, por ejemplo, sobre el apostolado de la oración. Este es el que hemos comentado, ¿verdad? Y a continuación, la soberanía social del reinado del corazón de Jesús.
0: Dos palabras simplemente sobre estos libros. El tema del apostolado de la oración llama mucho la atención, y es un libro que vale la pena leer, porque habla del carácter infalible de la oración. Lo que pedimos, Dios nos lo da. Dios nos lo da. Digamos, y por lo tanto, digamos, lo que hay que hacer realmente, dice, no nos quejemos si en el mundo hay cosas que están mal, es que rezamos poco.
1: Claro que sí.
0: Entonces, hay que hacer un ejército, es la unión, la liga de unión. Todos unidos ¿para qué? Para rezar por el mundo, la oración perpetua, por ejemplo, digamos, nació de esto también, de este espíritu. Y decía el fundador aquí en España, Trelles, no vamos a la oración pidiendo unas cosas que las podemos pedir. Pedimos por la conversión del mundo. Pedimos por la conversión del mundo.
1: Más grande.
0: Y pensar que la oración, si Dios no lo concede, es que lo pedimos poco. Lo pedimos poco. Este pedirlo, digamos, va unido a ver la importancia de que Dios gobierne el mundo, la soberanía social de Jesucristo. Solamente cuando el mundo reconozca, digamos, que todos somos hijos de Dios, y que Dios tiene que reinar en nuestros corazones y en nuestra vida, porque esto es como el mundo irá bien y habrá paz, digamos, el motivo, la soberanía social, el fundamento de la esperanza y el instrumento de la oración. Estos son los tres libros, ¿eh? Uh-huh. Y digamos, y también se destaca mucho el padre Amier, porque es un hombre que, teniendo grandes planes, grandes actividades, llega la relación con Jesús a los confines del mundo, ¿eh? Esto es así, pero él era muy devoto de San José, ¿eh?
1: Ah, es verdad, sí, es verdad. Sí, sí. Pues sí, leemos esto, porque sí, teniendo en cuenta el tiempo...
0: Sí, leemos las cosas de San José, porque uh-huh. es muy bonito lo que dice. Tiene un artículo sobre San José, para ver realmente cómo es el modelo de la apostolado de oración.
1: Adelante.
0: Dice así. Dice, las obras de San José todas son obras materiales, las más apartadas por su naturaleza del fin espiritual de la misión del Verbo. El Verbo ha venido a redimir. ¿Y San José qué hace? Trabaja, ¿eh? Trabaja. Sin embargo, ¿quién se atrevería a decir que San José ha sido extraño a esa divina misión? O sea, el padre Ramírez dice que San José ha intervenido en la redención del mundo, ¿eh? El poder, entonces sigue más adelante, el poder de José, que ha permanecido largo tiempo como velado en la Iglesia, o sea, no se ha hecho mención de ello, sí, se le ha puesto, digamos, bueno, como una devoción, y no se le ha puesto el papel principal que tiene, ¿eh? Se ha manifestado en los últimos siglos con un brillo incomparable. A partir de León XIII hay una encíclica, y va aumentando, digamos, la devoción a San José, revelada a los santos, saludada con entusiasmo por los fieles, es muy popular. Esta devoción se presenta a nuestros ojos como una de las pruebas más dulces de constante interés que nuestro Señor, por su Iglesia, y de la solicitud que prepara nuevos remedios a sus males siempre renacientes. Y entonces dice, la devoción a San José no solo es un consuelo para nuestra piedad, sino que además es un estímulo para nuestro celo. Si fue apóstol cepillando tablas, ¿quién podrá excluirse de esta apostola?
1: Claro.
0: O sea, ¿qué hizo San José? Poner toda su vida al servicio de la redención. Y es una llamada a imitar a San José.
1: Claro, lo que vivió él cuando era joven, pues sí. Le dice usted, cómo Dios va preparando, ¿no? Sí. El mismo padre Ramier, cuando todo esto comenzó, cuando él, siendo estudiante en la Compañía de Jesús, su superior les dijo, no estéis tristes, ahora no podéis hacer un apostolado directo con las almas, pero cada minuto, cada segundo de estudio hecho por amor a Jesús y unido a él, tiene un valor enorme, cósmico, y esto él lo captó, sí. y llama,
0: digamos, a una cosa muy importante. No hay vida cristiana sino hay vida apostólica, ¿eh? Esto no lo dice, pero se deriva, diríamos, no lo dice así.
1: O sea,
0: así.
1: Que un cristiano que no sea apóstol no es cristiano.
0: Claro, porque el tesoro que hemos recibido en la fe lo tenemos que comunicar, y estamos llamados a esto, ir y predicar a todo el mundo. Entonces, muchos de la gente dice, ¿cómo voy a ser yo? Una ama de casa, o un trabajador, un ingeniero, digamos, yo tengo que hacer puentes. Toda tu vida es apostolado. Y dice el padre Ramier, dice, San José ha hecho más que los misioneros. ¿Eh? Ha hecho más que los misioneros. El orden de la redención ha convertido más almas que los misioneros. ¿Cómo las ha convertido? Las ha convertido con cuidar a Jesús.
1: Claro.
0: Cuidando a Jesús y trabajando y cuidando a Jesús.
1: Qué inteligente, que
0: para. Porque su trabajo también está dirigido a cuidar a esa familia que pueda vivir.
1: Claro, claro.
0: Entonces, digamos, pone al alcance de todos, digamos, una vida de santidad muy grande. Cuidar de Jesús. Esto es. Y hacer lo que Jesús quiere de nosotros. ¿Y qué quiere? Pues muchas veces cosas muy sencillas. Y por lo tanto, digamos, es una llamada a la esperanza muy grande. Pues dice que es para estos tiempos. En tiempos difíciles. ¿Cuál es la llamada? La llamada es la conversión del mundo. ¿Cuál es el camino? La oración y la vida. La vida. Esto es el padre Ramier. Por esto el padre Ramier, digamos, de una manera, digamos, admirable, se difundió en todo el mundo. La oración de Jesús, que estaba reducida a unos círculos muy pequeños, cuando muere el padre Ramier está en todas partes. Y hoy día, tantas iglesias, sobre todo si tienen unos años, hay una imagen. Es de padre Ramier. Ha sido el gran apóstol de una fecundidad inmensa.
1: Bueno, nos alegramos mucho de poderlo conocer, porque hasta ahora no sabíamos todo esto, ¿no es verdad, amigos? Esperamos que algún día, y por qué no pronto, ya que hemos hablado de esperanza, pues que sea reconocida esta labor del padre Ramier.
0: Se está trabajando para ello.
1: ¿Verdad? Para como su beatificación y canonización. Bueno, esto será hermoso. Mientras tanto, el doctor Alsina nos ha presentado varios libros de él para que lo vayamos conociendo. Muchísimas gracias, doctor Alsina.
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1: 4 de la tarde y 29 minutos.
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¿Qué tal están, amigos oyentes? Esperamos que muy bien y preparados para este rezo litúrgico en este sábado consagrado a nuestra bendita Madre del Cielo. Y de la mano de María nos disponemos a ofrecerle al Señor este rezo de vísperas para prepararnos al domingo. Hoy nos corresponde, queridos amigos, las primeras vísperas del domingo 26 del tiempo ordinario. Vamos a tomar la antífona del Magnificat y la oración final en la página 820. Y el resto del oficio lo rezaremos del domingo de la segunda semana del Salterio a partir de la página 1003.

0: Dios mío, ven en mi auxilio.
1: Señor, date prisa en socorrerme.
0: Gloria al Padre, y al Hijo, y al Espíritu Santo, como era en el principio, ahora y siempre, por los siglos de los siglos. Amén. Aleluya. Luz que te entregas, luz que te niegas, a tu busca va el pueblo de noche, alumbra su senda. Dios de la luz, presencia ardiente, sin meridiano ni frontera, vuelves la noche mediodía, ciegas al sol con tu derecha.
1: Como columna de la aurora, iba en la noche tu grandeza, te vio el desierto y destellaron luz de tu gloria las arenas.
0: Cerró la noche sobre Egipto como cilicio de tinieblas, para tu pueblo amanecías bajo los techos de las tiendas.
1: Eres la luz, pero en tu rayo lanzas el día o la tiniebla, ciega los ojos del soberbio, curas al pobre su ceguera.
0: Cristo Jesús, tú que trajiste fuego a la entraña de la tierra, guarda encendida nuestra lámpara hasta la aurora de tu vuelta. Lámpara es tu palabra para mis pasos, Señor, aleluya. Lámpara es tu palabra para mis pasos, luz en mi sendero. Lo juro y lo cumpliré, guardaré tus justos mandamientos. Estoy tan afligido, Señor, dame vida según tu promesa.
1: Acepta, Señor, los votos que pronuncio, enséñame tus mandatos. Mi vida está siempre en peligro, pero no olvido tu voluntad. Los malvados me tendieron un lazo, pero no me desvié de tus secretos.
0: Tus preceptos son mi herencia perpetua, la alegría de mi corazón. Inclino mi corazón a cumplir tus leyes siempre y cabalmente.
1: Gloria al Padre, y al Hijo, y al Espíritu Santo.
0: Como era en el principio, ahora y siempre, por los siglos de los siglos. Amén. Lámpara es tu palabra para mis pasos, Señor. Aleluya. Me saciarás de gozo en tu presencia, Señor. Aleluya. Protégeme, Dios mío, que me refugio en ti. Yo digo al Señor, tú eres mi bien. Los dioses y señores de la tierra no me satisfacen.
1: Multiplican las estatuas de dioses extraños. No derramaré sus libaciones con mis manos, ni tomaré sus nombres en mis labios.
0: El Señor es el lote de mi heredad y mi copa. Mi suerte está en tu mano. Me ha tocado un lote hermoso. Me encanta mi heredad.
1: Bendeciré al Señor que me aconseja. Hasta de noche me instruye internamente. Tengo siempre presente al Señor, con Él a mi derecha no vacilaré.
0: Por eso se me alegra el corazón, se gozan mis entrañas y mi carne descansa serena, porque no me entregarás a la muerte, ni dejarás a tu fiel conocer la corrupción.
1: Me enseñarás el sendero de la vida, me saciarás de gozo en tu presencia, de alegría perpetua a tu derecha.
0: Gloria al Padre, y al Hijo, y al Espíritu Santo.
1: Como era en el principio, ahora y siempre, por los siglos de los siglos. Amén.
0: Me saciarás de gozo en tu presencia, Señor. Aleluya. Al nombre de Jesús, toda rodilla se doble en el cielo y en la tierra. Aleluya. Cristo, a pesar de su condición divina, no hizo alarde de su categoría de Dios. Al contrario, se despojó de su rango y tomó la condición de esclavo, pasando por uno de tantos.
1: Y así, actuando como un hombre cualquiera, se rebajó hasta someterse incluso a la muerte y una muerte de cruz.
0: Por eso Dios lo levantó sobre todo y le concedió el nombre sobre todo nombre, de modo que al nombre de Jesús toda rodilla se doble en el cielo, en la tierra, en el abismo, y toda lengua proclame, Jesucristo es Señor, para gloria de Dios Padre.
1: Gloria al Padre, y al Hijo, y al Espíritu Santo.
0: Como era en el principio, ahora y siempre, por los siglos de los siglos. Amén.
2: Al nombre de Jesús, toda rodilla se doble, en el cielo y en la tierra. Aleluya.
0: Os deseamos la gracia y la paz de Dios nuestro Padre. En nuestras oraciones damos siempre gracias por vosotros a Dios, Padre de nuestro Señor Jesucristo, desde que nos enteramos de vuestra fe en Cristo Jesús y del amor que tenéis a todos los santos. Os anima a esto la esperanza de lo que Dios os tiene reservado en los cielos, que ya conocisteis cuando llegó hasta vosotros por primera vez el Evangelio, la palabra, el mensaje de la verdad.
3: Este se sigue propagando y va dando fruto en el mundo entero, como ha ocurrido entre vosotros.

0: De la salida del sol hasta su ocaso, alabado sea el nombre del Señor.
1: De la salida del sol hasta su ocaso, alabado sea el nombre del Señor.
0: Su gloria sobre los cielos.
1: Alabado sea el nombre del Señor.
0: Gloria al Padre y al Hijo y al Espíritu Santo.
1: De la salida del sol hasta su ocaso, alabado sea el nombre del Señor.
0: Si el malvado se convierte de la maldad que hizo y practica el derecho y la justicia, él mismo salva su vida, dice el Señor. Proclama mi alma la grandeza del Señor, se alegra mi espíritu en Dios mi Salvador, porque ha mirado la humillación de su esclava.
1: Desde ahora me felicitarán todas las generaciones, porque el Poderoso ha hecho obras grandes por mí. Su nombre es santo, y su misericordia llega a sus fieles de generación en generación.
0: Él hace proezas con su brazo, dispersa a los soberbios de corazón, derriba del trono a los poderosos y enaltece a los humildes. A los hambrientos los colma de bienes y a los ricos los despide vacíos.
1: Auxilia a Israel, su siervo, acordándose de la misericordia, como lo había prometido a nuestros padres, en favor de Abraham y su descendencia por siempre.
0: Gloria al Padre y al Hijo y al Espíritu Santo.
1: Como
0: humildes, a los hambrientos los colma de bienes y a los ricos los despide vacíos.
1: Auxilia a Israel, su siervo, acordándose de la misericordia, como lo había prometido a nuestros padres, en favor de Abraham y su descendencia por siempre.
0: Gloria al Padre y al Hijo y al Espíritu Santo.
1: Como era en el principio, ahora y siempre, por los siglos de los siglos. Amén.
2: Si el malvado se convierte de la maldad que hizo y practica el derecho y la justicia, él mismo salva su vida, dice el Señor.
0: Demos gracias al Señor que ayuda y protege al pueblo que se ha escogido como heredad, y recordando su amor para con nosotros, supliquémosle diciendo:
1: Escúchanos, Señor, que confiamos en ti.
0: Padre lleno de amor, te pedimos por el Papa y por nuestro obispo.
1: Protégelos con tu fuerza y santifícalos con tu gracia.
0: Que los enfermos vean en sus dolores una participación de la pasión de tu Hijo,
1: para que así tengan también parte en su consuelo.
0: Mira con piedad a los que no tienen techo donde cobijarse,
1: y haz que encuentren pronto el hogar que desean.
0: Guarda, Señor, de todo mal a nuestro país,
1: para que goce siempre de paz y prosperidad.
0: Ten, Señor, piedad de los difuntos,
1: y ábreles la puerta de tu mansión eterna.
0: Por las intenciones del Sumo Pontífice y las necesidades de la Santa Madre Iglesia, por intercesión del Inmaculado Corazón de María y de San José, roguemos al Señor.
1: Te rogamos, óyenos.
0: Movidos por el Espíritu Santo, dirijamos al Padre la oración que nos enseñó el Señor.
2: Padre nuestro que estás en el cielo, santificado sea tu nombre. Venga a nosotros tu reino. Hágase tu voluntad en la tierra como en el cielo. Danos hoy nuestro pan de cada día. Perdona nuestras ofensas, como también nosotros perdonamos a los que nos ofenden. No nos dejes caer en la tentación y líbranos del mal.
0: Oh Dios, que manifiestas especialmente tu poder con el perdón y la misericordia, derrama incesantemente sobre nosotros tu gracia, para que deseando lo que nos prometes, consigamos los bienes del cielo. Por nuestro Señor Jesucristo, tu Hijo, que vive y reina contigo en la unidad del Espíritu Santo y es Dios por los siglos de los siglos.
1: Amén.
0: El Señor nos bendiga, nos guarde de todo mal y nos lleve a la vida eterna.
1: Amén.
3: Amados hermanos, en nuestro Señor Jesucristo y María Santísima, hemos de saber y estar bien penetrados de esta importante verdad, o confesión o condenación. Y teniendo en cuenta lo que nos dice nuestro Señor Jesucristo en el Evangelio de San Juan, capítulo 20, versículo 22 y 23, dicho esto, sopló sobre ellos y les dijo: Recibid el Espíritu Santo. A quienes perdonéis los pecados les quedarán perdonados. A quienes los retengáis les quedarán retenidos. Es un mandato de Jesús, la Santa Confesión. Por eso, para los que han pecado mortalmente después del bautismo, la confesión o sacramento de la penitencia que fue instituido por Jesús para darle la gracia a los que desdichadamente la han perdido y para aumentarla a los que por fortuna la conservan, es el iris de paz que reconcilia a los pecadores con Dios. Es la única tabla a la que deben asirse los que naufragaron en el mar de la culpa y del pecado. Si quieren salvarse, es la sola medicina que se ofrece al cristiano. Si quieren sanar de las mortales heridas que en su alma han abierto los pecados, no deben echar en olvido que así como no obra la medicina, si no se administra en tiempo oportuno y del modo debido, tampoco el sacramento de la penitencia sanará tus dolencias espirituales si no los recibes al debido tiempo, ahora que es tiempo aceptable y que son días de salud. Ni te aprovecharías si lo recibieras indignamente por falta de dolor, de examen, de propósito.

propósito de confesión o satisfacción. Pero ya que deseas recobrarlo con fruto, voy a enseñarte el modo cómo lo debes hacer. Primero, la fe, ver en el sacerdote a Jesucristo. Segundo, esperanza, el único tribunal en el que quien se acusa como reo es tratado como inocente. El confesor es ante todo un padre bueno, un padre misericordioso con nuestro Padre en el cielo. Y tercero, caridad, amor a Dios, confesarme como si esa fuera la última confesión de mi vida. Cuanto más acusador seas de ti mismo, Dios será más tu defensor. Y dos cosas para tener el privilegio en el día del juicio: acúsate a ti mismo y no acuses a nadie. Hay otras disposiciones también que son actuales. La primera, examen de conciencia. Y este examen de conciencia tiene que ser con frecuencia un examen con profundidad. Ver la raíz de los pecados sin ansiedad, con mucha confianza en Dios. Segundo, la contrición. A mayor contrición por las culpas, más gracias santificantes, más méritos, más gracias actuales y menos penas. Tercero, propósito firme de no volver a pecar. Aquí también incluir evitar las ocasiones que nos lleven a pecar. Cuarto, confesión oral, que sea una confesión humilde, íntegra. Es decir, yo tengo que mirar todos mis pecados. La integridad en la confesión compete al penitente. Y ya por último, satisfacción. Es decir, buscar que yo me duela para poder satisfacer por esos pecados cometidos. A continuación escucharemos un examen de conciencia que nos va a facilitar el poder hacer una buena confesión. Dios los bendiga y la Virgen les ilumine sus entendimientos para que puedan hacer una reconciliación con el Señor.

Primer mandamiento. Amar a Dios sobre todas las cosas. Hagamos un examen de nuestra conciencia sobre este primer mandamiento. ¿He negado la existencia y el amor de Dios? ¿Doy testimonio de Él? ¿Tengo en Él una fe y una confianza firme y completa? ¿Dudo o rechazo como verdadero lo que Dios ha revelado en las Escrituras? ¿Me he desesperado llegando a dudar de la bondad de Dios, de su justicia, de sus promesas y de su misericordia? ¿He presumido de que con mis capacidades puedo salvarme sin la ayuda de lo alto? ¿O tal vez he presumido de que Dios me salvará de todas maneras, aun sin conversión y sin mérito? ¿He abusado de la confianza de Dios, pecando con la intención de confesarme después? ¿He sido indiferente despreciando la acción y la fuerza de Dios en mi vida? ¿He respondido a la acción de Dios, tal vez con tibieza? ¿O he cultivado un enfermizo orgullo propio que me ha llevado a odiar a Dios? ¿Le he dedicado suficiente tiempo a Dios en la oración personal y comunitaria? ¿O he hecho las cosas que requieren sacrificio con verdadero amor y ofreciéndoselas al Señor? ¿He incumplido en todo o en parte alguna promesa hecha a Dios o a su Iglesia? ¿He sido supersticioso? O sea, ¿le he atribuido una importancia de algún modo mágica a ciertas prácticas legítimas o necesarias? ¿He creído o consultado o usado supersticiones, hechicerías, brujerías, magias, adivinos, médium, agüeros, horóscopos, cartas de naipes o cosas parecidas? ¿He honrado o reverenciado o adorado a una criatura cualquiera que sea en lugar de Dios? Como por ejemplo al dinero, al poder, al placer, al saber o a cosas materiales como carros y prendas que se colocan por encima de Dios. ¿He puesto mi fe o he practicado o me he dejado llevar por grupos, por sectas o movimientos no católicos o que mezclan la verdad de Jesucristo con otras ideologías? Por ejemplo, el poder mental, la reencarnación, la falsa metafísica, el método Silva, el ocultismo, el espiritismo, la astrología, el tarot, la meditación trascendental, el yoga, el gnosticismo. ¿He tentado a Dios, o sea, que lo he puesto a prueba dudando de su palabra, o de su obra, o de su bondad, o de su omnipotencia, o de su amor y poder? ¿O he cometido sacrilegio, o sea, que he profanado o tratado indignamente los sacramentos y las otras acciones litúrgicas, así como las personas, sacerdotes y religiosos, las cosas y los lugares consagrados a Dios? ¿He tratado sacrílegamente la Eucaristía? ¿He comprado o vendido artículos espirituales bendecidos? ¿O he sido ateo o materialista práctico? ¿He rechazado o negado la existencia de Dios? ¿He orado muy poco o casi nada, olvidándome de ofrecerle al Todopoderoso mi trabajo amoroso y darle gracias en oración al levantarme, al acostarme y al recibir los alimentos? ¿Me he acercado indignamente en algún momento de mi vida a recibir algún sacramento? ¿Me he confesado sin arrepentimiento o sin propósito de enmienda? ¿He comulgado sabiendo que estoy en pecado mortal? ¿O he recibido el sacramento de la confirmación o incluso el matrimonio en pecado grave? ¿He pertenecido a alguna sociedad irreligiosa o antieclesial?
¿He sido masón? ¿He sido comunista? Los fieles que profesen la doctrina marxista y anticristiana de los comunistas, y sobre todo aquellos que la defienden y propagan, incurren de pleno derecho como apóstatas de la fe católica. He leído, poseo o tengo libros, revistas o escritos en contra de la religión y de la Iglesia. ¿He sido negligente y perezoso al no querer formarme e instruirme acerca de la fe?

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1: 4:59 p.m.
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15 minutos en compañía de Jesús sacramentado. Querido amigo, en la oración Jesús te habla. Él te dice: no es preciso, hijo mío, saber mucho para agradarme mucho. Basta que me ames con fervor. Háblame, pues, aquí sencillamente, como hablarías a tu madre, a tu hermano. ¿Necesitas hacerme en favor de alguien una súplica cualquiera? Dime su nombre, bien sea el de tus padres, bien el de tus hermanos y amigos. Dime enseguida qué quisieras que hiciese actualmente por ellos. Pide mucho, mucho, no vaciles en pedir. Me gustan los corazones generosos que llegan a olvidarse en cierto modo de sí mismos para atender a las necesidades ajenas. Háblame así, con sencillez, con llaneza, de los pobres a quienes quisieras consolar, de los enfermos a quienes ves padecer, de los extraviados que anhelas volver al buen camino, de los amigos ausentes que quisieras ver otra vez a tu lado. Dime por todos una palabra de amigo, palabra entrañable y fervorosa. Recuérdame que he prometido escuchar toda súplica que salga del corazón. Y ¿no ha de salir del corazón el ruego que me dirijas por aquellos que tu corazón especialmente ama? Y para ti, ¿no necesitas alguna gracia? Hazme, si quieres, una lista de tus necesidades y ven, léela en mi presencia. Dime francamente que sientes soberbia, amor a la sensualidad y al regalo, que eres tal vez egoísta, inconstante, negligente, y pídeme luego que venga en ayuda de los esfuerzos, pocos o muchos que haces, para quitar de ti tales miserias. Jesús sigue hablándote en la oración y te dice: no te avergüences, pobre alma. Hay en el cielo tantos justos, tantos santos de primer orden que tuvieron esos mismos defectos, pero rogaron con humildad y poco a poco se vieron libres de ellos. Ni menos vaciles en pedirme bienes espirituales y corporales: salud, memoria, éxito feliz en tus trabajos, negocios o estudios. Todo eso puedo darte y lo doy. Y deseo que me lo pidas en cuanto no se oponga, sino que antes favorezca y ayude a tu santificación. Hoy por hoy, ¿qué necesitas? ¿Qué puedo hacer por tu bien? Si supieras los deseos que tengo de favorecerte, ¿traes ahora mismo entre manos algún proyecto? Cuéntamelo todo minuciosamente. ¿Qué te preocupa? ¿Qué piensas? ¿Qué deseas? ¿Qué quieres que haga por tu hermano, por tu amigo, por tu superior? ¿Qué desearías hacer por ellos? ¿Y por mí? ¿No sientes deseos de mi gloria? ¿No quisieras poder hacer algún bien a tus prójimos, a tus amigos, a quienes amas mucho y que viven quizá olvidados de mí? Dime qué cosa llama hoy particularmente tu atención, qué anhelas más vivamente y con qué medios cuentas para conseguirlo. Dime si te sale mal tu empresa y yo te diré las causas del mal éxito. ¿No quisieras que me interesase algo en tu favor? Hijo mío, soy dueño de los corazones y dulcemente los llevo, sin perjuicio de su libertad, a donde me place. ¿Sientes acaso tristeza o mal humor? Cuéntame, cuéntame, alma desconsolada, tus tristezas con todos sus pormenores. ¿Quién te hirió? ¿Quién lastimó tu amor propio? ¿Quién te ha despreciado? Acércate a mi corazón, que tiene bálsamo eficaz para curar todas esas heridas del tuyo. Dame cuenta de todo y terminarás en breve por decirme que, a semejanza de mí, todo lo perdonas, todo lo olvidas. Y en pago,
recibirás mi consoladora bendición. ¿Temes por ventura? ¿Sientes en tu alma aquellas vagas melancolías que no por ser infundadas dejan de ser desgarradoras? Échate en brazos de mi providencia. Contigo estoy, aquí. A tu lado me tienes. Todo lo veo, todo lo oigo. Ni un momento te desamparo. ¿Sientes desvío de parte de personas que antes te quisieron bien y ahora olvidadas se alejan de ti sin que las hayas dado el menor motivo? Ruega por ellas y yo las volveré a tu lado si no han de ser obstáculo a tu santificación. ¿Y no tienes tal vez alegría alguna que comunicarme? ¿Por qué no me haces partícipe de ella a fuerza de buen amigo? Cuéntame lo que desde ayer, desde la última visita que me hiciste, ha consolado y hecho como sonreír tu corazón. Quizá has tenido agradables sorpresas, quizá has visto disipados negros recelos, quizá has recibido faustas noticias, alguna carta o muestra de cariño. ¿Has vencido alguna dificultad? ¿O salido de algún lance apurado? Obra mía es todo esto, y yo te lo he proporcionado. ¿Por qué no has de manifestarme por ello tu gratitud y decirme sencillamente como un hijo a su padre? Gracias, padre mío, gracias. El agradecimiento trae consigo nuevos beneficios, porque al bienhechor le gusta verse correspondido. ¿Tampoco tienes promesa alguna para hacerme? Leo, ya lo sabes, en el fondo de tu corazón. A los hombres se les engaña fácilmente. A Dios no. Háblame, pues, con toda sinceridad. ¿Tienes firme resolución de no exponerte ya más a aquella ocasión de pecado? ¿De privarte de aquel objeto que te dañó? ¿De no leer más aquel libro que exaltó tu imaginación? ¿De no tratar más a aquella persona que turbó la paz de tu alma? ¿Volverás a ser dulce, amable y condescendiente con aquella otra a quien, por haberte faltado, has mirado hasta hoy como enemiga? Ahora bien, hijo mío, vuelve a tus ocupaciones habituales, al taller, a la familia, al estudio, pero no olvides los 15 minutos de grata conversación que hemos tenido aquí los dos, en la soledad del santuario. Guarda en cuanto puedas silencio, modestia, recogimiento, resignación, caridad con el prójimo. Ama a mi madre, que lo es también tuya, la Virgen Santísima, y vuelve otra vez mañana con el corazón más amoroso, más entregado a mi servicio. Querido oyente, Jesús quiere decirte: en mi corazón encontrarás cada día nuevo amor, nuevos beneficios, nuevos consuelos.

0: En el nombre del Padre, y del Hijo, y del Espíritu Santo.
1: Amén.
0: La gracia de nuestro Señor Jesucristo, el amor del Padre y la comunión del Espíritu Santo estén con ustedes.
1: Y con tu espíritu.
0: Hermanos, para celebrar dignamente estos sagrados misterios, reconozcamos nuestros pecados.

0: Yo confieso ante Dios Todopoderoso y ante ustedes, hermanos, que he pecado mucho de pensamiento, palabra, obra y omisión. Por mi gran culpa. Por eso ruego a Santa María, siempre Virgen, a los ángeles, a los santos y a ustedes, hermanos, que intercedan por mí ante Dios nuestro Señor. Dios Todopoderoso tenga misericordia de nosotros, perdone nuestros pecados y nos lleve a la vida eterna.
1: Amén.

0: Proclame tu grandeza, Señor, la admirable memoria de tus santos Cosme y Damián, porque a ellos les diste la gloria eterna y a nosotros nos proteges con tu maravillosa providencia. Por nuestro Señor Jesucristo, tu Hijo, que vive y reina contigo la unidad del Espíritu Santo y es Dios por los siglos de los siglos.
1: Amén.
2: Lectura del libro del Eclesiastés. Disfruta mientras eres muchacho y pásalo bien en la juventud. Déjate llevar del corazón de lo que atrae a los ojos. Y sabe que Dios te llevará a juicio para dar cuenta de todo. Rechaza las penas del corazón y rehúye los dolores del cuerpo. Niñez y juventud son efímeras. Acuérdate de tu Hacedor durante tu juventud, antes de que lleguen los días aciagos y alcances los años en que dirás: no les saco gusto. Antes de que se oscurezca la luz del sol, la luna y las estrellas, y a la lluvia siga el nublado, ese día temblarán los guardianes de casa y los robustos se encorvarán. Los que mueren serán pocas y se pararán. Los que miran por las ventanas se ofuscarán. Las puertas de la calle se cerrarán y el ruido del molino se apagará. Se debilitará el canto de los pájaros. Las canciones se irán callando, darán miedo las alturas y rondarán los terrores. Cuando florezca el almendro y se arrastre la langosta y no dé gusto la alcaparra, porque el hombre marcha a la morada eterna. Y el cortejo fúnebre recorre las calles, antes de que se rompa el hilo de plata y se destroce la copa de oro, y se quiebre el cántaro en la fuente y se raje la polea del pozo, y el polvo vuelva a la tierra que fue, y el espíritu vuelva a Dios que lo dio. Vanidad de vanidades, dice Coelet, todo es vanidad. Palabra de Dios.
1: Te alabamos, Señor.
2: Señor, tú has sido nuestro refugio de generación en generación.
1: Señor, tú has sido nuestro refugio de generación en generación.
2: Tú reduces el hombre a polvo, diciendo: retornad, hijos de Adán. Mil años en tu presencia son un ayer que pasó, una vela nocturna.
1: Señor, tú has sido nuestro refugio de generación en generación.
2: Lo siembras año por año, como hierba que se renueva, que florece y se renueva por la mañana, y por la tarde la siegan y se seca.
1: Señor, tú has sido nuestro refugio de generación en generación.
2: Enséñanos a calcular nuestros años, para que adquiramos un corazón sensato. Vuélvete, Señor, ¿hasta cuándo? Ten compasión de tus siervos.
1: Señor, tú has sido nuestro refugio de generación en generación.
2: Por la mañana sácianos de tu misericordia, y toda nuestra vida será alegría y júbilo. Baje a nosotros la bondad del Señor, y haga prósperas las obras de nuestras manos.
1: Señor, tú has sido nuestro refugio de generación en generación.

0: El Señor esté con ustedes.
1: Y con tu espíritu.
0: Lectura del Santo Evangelio según San Lucas.
1: Gloria a ti, Señor.
0: En aquel tiempo, entre la admiración general por lo que hacía, Jesús dijo a sus discípulos: Meteos bien esto en la cabeza. Al Hijo del Hombre lo van a entregar en manos de los hombres. Pero ellos no entendían este lenguaje. Les resultaba tan oscuro que no cogían el sentido. Y les daba miedo preguntarle sobre el asunto. Palabra del Señor.
1: Gloria a ti, Señor Jesús.
0: Amados hermanos en nuestro Señor Jesucristo y María Santísima, unas breves palabras, sobre todo basándome en la primera lectura del libro del Eclesiastés. Acuérdate de tu Creador ahora que vives, antes de que el polvo vuelva a la tierra. Es lo que somos. Acuérdate de que eres polvo y al polvo volverás. Y el Espíritu vuelva a Dios que lo dio. Dios te llamará a juicio para dar cuenta. El fin del mundo sorprenderá a los hombres ocupados en sus negocios, sin advertir la inminencia de la llegada de Cristo. Vendrá como Redentor del mundo, como Rey, Juez y Señor de todo el universo, pero también como Padre misericordioso, pues Él es esencialmente amor. Dice San Juan Crisóstomo: aunque tengas padres o hijos o amigos o alguien que pudiera interceder por ti, solo te aprovechan tus hechos, tus obras. Así es este juicio. Se juzga solo lo que has hecho. Y San Gregorio Magno dice: en la vida presente puede ocultarse a los hombres lo que se hace interiormente, pero vendrá ciertamente el juez a quien no podrá ocultarse nada con callar, a quien no podrá engañarse negando. Pues que la venida de Cristo no nos sorprenda, queridos hermanos, sino todo lo contrario, que siempre estemos preparados.
1: Reflexionamos brevemente sobre el Evangelio y la homilía que acabamos de escuchar.

0: En esta conmemoración de los santos Cosme y Damián, mártires de Cristo, oremos a Dios Padre, por la Iglesia, para que se sienta fortalecida con el testimonio de los mártires, roguemos al Señor.
1: Te lo pedimos, Señor.
0: Por los perseguidores de la Iglesia, para que la sangre de los mártires les haga obtener la conversión y puedan unirse a ellos en el reino eterno, roguemos al Señor.
1: Te lo pedimos, Señor.
0: Por los que sufren por el nombre de Cristo vejaciones, injurias, humillaciones, torturas, para que la fuerza del Señor les dé valor en su tribulación, roguemos al Señor.
1: Te lo pedimos, Señor.
0: Por las intenciones y necesidades de los que guían nuestras comunidades, roguemos al Señor.
1: Te lo pedimos, Señor.
0: Por nuestros enfermos y nuestros difuntos, roguemos al Señor.
1: Te lo pedimos, Señor.
0: Por nuestros bienhechores vivos y difuntos, roguemos al Señor.
1: Te lo pedimos, Señor.
0: Escucha, Señor, nuestras súplicas por la intercesión de los santos Cosme y Damián, cuya sangre derramada por Cristo clama a ti en nuestro favor. Por Jesucristo nuestro Señor.
1: Amén.

0: Oren, hermanos, para que este sacrificio mío y suyo sea agradable a Dios Padre Todopoderoso.
1: El Señor reciba de tus manos este sacrificio, para alabanza y gloria de su nombre, para nuestro bien y el de toda su santa Iglesia.
0: Al celebrar la muerte preciosa de tus santos, te ofrecemos, Señor, aquel sacrificio de que el martirio recibe todo el fundamento. Por Jesucristo nuestro Señor.
1: Amén.
0: El Señor esté con ustedes.
1: Y con tu espíritu.
0: Levantemos el corazón.
1: Lo tenemos levantado hacia el Señor.
0: Demos gracias al Señor nuestro Dios.
1: Es justo y necesario.
0: En verdad es justo y necesario, es nuestro deber y salvación, darte gracias siempre y en todo lugar, Señor Padre Santo, Dios Todopoderoso y Eterno, porque la sangre de los gloriosos mártires, San Cosme y San Damián, derramada como la de Cristo para confesar tu nombre, manifiesta las maravillas de tu poder, pues en su martirio, Señor, has sacado fuerza de lo débil, haciendo de la fragilidad tu propio testimonio, por Cristo, Señor nuestro. Por eso, con las virtudes del cielo, te aclamamos continuamente en la tierra, alabando tu gloria sin cesar.

Padre misericordioso, te pedimos humildemente, por Jesucristo, tu Hijo nuestro Señor, que aceptes y bendigas estos dones, este sacrificio santo y puro que te ofrecemos, ante todo por tu Iglesia Santa y Católica, para que le concedas la paz, la protejas, la congregues en la unidad y la gobiernes en el mundo entero, con tu servidor el Papa, con nuestro obispo Javier, con el obispo auxiliar Raúl y todos los demás obispos que, fieles a la verdad, promueven la fe católica y apostólica. Acuérdate, Señor, de tus hijos.

Y de todos los aquí reunidos, cuya fe y entrega bien conoces, por ellos y todos los suyos, por el perdón de sus pecados y la salvación que esperan, te ofrecemos, y ellos mismos te ofrecen, este sacrificio de alabanza, a ti eterno Dios, vivo y verdadero. Reunidos en comunión con toda la Iglesia, veneramos la memoria ante todo de la gloriosa siempre Virgen María, Madre de Jesucristo, nuestro Dios y Señor, la de su esposo San José, la de los santos apóstoles y mártires, Pedro y Pablo, Andrés, Santiago y Juan, Tomás, Santiago, Felipe, Bartolomé, Mateo, Simón y Tadeo, Lino, Cleto, Clemente, Sisto, Coronelio, Cipriano, Lorenzo, Crisógono, Juan y Pablo, Cosme y Damián, y la de todos los santos. Por sus méritos y oraciones, concédenos en todo tu protección. Por Cristo nuestro Señor. Amén. Acepta, Señor, en tu bondad, esta ofrenda de tus siervos y de toda tu familia santa. Ordena en tu paz nuestros días, líbranos de la condenación eterna y cuéntanos entre tus elegidos. Por Cristo nuestro Señor. Amén. Acepta, Señor, en tu bondad, esta ofrenda de tus siervos y de toda tu familia santa. Ordena en tu paz nuestros días, líbranos de la condenación eterna y cuéntanos entre tus elegidos. Por Cristo nuestro Señor. Amén. Bendice y santifica esta ofrenda, Padre, haciéndola perfecta, espiritual y digna de ti, que se convierta para nosotros en el cuerpo y la sangre de tu Hijo amado, Jesucristo nuestro Señor, el cual, la víspera de su pasión, tomó pan en sus santas y venerables manos, y elevando los ojos al cielo, hacia ti, Dios Padre suyo todopoderoso, dando gracias, te bendijo, lo partió y lo dio a sus discípulos, diciendo: tomen y coman todos de él, porque esto es mi cuerpo, que será entregado por ustedes.

Del mismo modo, acabada la cena, tomó este cáliz glorioso en sus santas y venerables manos, dando gracias, te bendijo y lo dio a sus discípulos diciendo: tomen y beban todos de él, porque este es el cáliz de mi sangre, sangre de la alianza nueva y eterna, que será derramada por ustedes y por muchos para el perdón de los pecados. Hagan esto en conmemoración mía.

0: Este es el misterio de la fe.
1: Anunciamos tu muerte, proclamamos tu resurrección. Ven, Señor Jesús.
0: Por eso, Padre, nosotros, tus siervos y todo tu pueblo santo, al celebrar este memorial de la muerte gloriosa de Jesucristo, tu Hijo nuestro Señor, de su santa resurrección del lugar de los muertos y de su admirable ascensión a los cielos, te ofrecemos, Dios de gloria y majestad, de los mismos bienes que nos has dado, el sacrificio puro, inmaculado y santo, pan de vida eterna y cáliz de eterna salvación. Mira con ojos de bondad esta ofrenda y acéptala, como aceptaste los dones del justo Abel, el sacrificio de Abraham, nuestro padre en la fe, y la oblación pura de tu sumo sacerdote, Melquisedec. Te pedimos humildemente, Dios Todopoderoso, que esta ofrenda sea llevada a tu presencia, hasta el altar del cielo por manos de tu ángel, para que cuantos recibimos el cuerpo y la sangre de tu Hijo, al participar aquí de este altar, seamos colmados de gracia y bendición por Cristo nuestro Señor. Amén. Acuérdate también, Señor, de tu Hijo Julio César Sáenz, que nos ha precedido con el signo de la fe y duerme ya el sueño de la paz.

0: Ayer, Señor, y a cuantos descansan en Cristo, concédeles el lugar del consuelo, de la luz y de la paz. Por Cristo nuestro Señor. Amén. Y a nosotros, pecadores, siervos tuyos, que confiamos en tu infinita misericordia, admítenos en la asamblea de los santos, apóstoles y mártires. Juan el Bautista, Esteban, Matías y Bernabé, Ignacio, Alejandro, Marcelino y Pedro, Felicidad y Perpetua, Águeda, Lucía, Inés, Cecilia, Anastasia y de todos los santos. Y acéptanos en su compañía, no por nuestros méritos, sino conforme a tu bondad. Por Cristo, Señor nuestro, por quien sigues creando todos los bienes, los santificas, los llenas de vida, los bendices y los repartes entre nosotros. Por Cristo, con Él y en Él, a ti Dios Padre Omnipotente, en la unidad del Espíritu Santo, todo honor y toda gloria, por los siglos de los siglos.
1: Amén.
0: Fieles a la recomendación del Salvador y siguiendo su divina enseñanza, nos atrevemos a decir: Padre nuestro que estás en el cielo, santificado sea tu nombre, venga a nosotros tu reino, hágase tu voluntad en la tierra como en el cielo. Danos hoy nuestro pan de cada día, perdona nuestras ofensas, como también nosotros perdonamos a los que nos... No nos dejes caer en la tentación y líbranos del mal. Líbranos de todos los males, Señor, y concédenos la paz en nuestros días, para que, ayudados por tu misericordia, vivamos siempre libres de pecado y protegidos de toda perturbación, mientras esperamos la gloriosa venida de nuestro Salvador Jesucristo.
1: Tuyo es el reino, tuyo el poder y la gloria por siempre, Señor.
0: Señor Jesucristo, que dijiste a tus apóstoles: la paz les dejo, mi paz les doy. No tengas en cuenta nuestros pecados, sino la fe de tu Iglesia, y conforme a tu palabra, concédele la paz y la unidad. Tú que vives y reinas por los siglos de los siglos.
1: Amén.
0: La paz del Señor esté siempre con ustedes.
1: Y con tu espíritu.

Este es el Cordero de Dios que quita el pecado del mundo. Dichosos los invitados a la cena del Señor. Señor, no soy digno de que entres en mi casa, pero una palabra tuya bastará para sanarme.

Todos los oyentes que deseen hacer una comunión espiritual pueden unirse a la siguiente oración. Creo, Señor Jesús, que estás presente en el Santísimo Sacramento. Me pesa de verdad haberte ofendido. Te amo sobre todas las cosas y deseo con ardor recibirte. Pero ya que no puedo hacerlo ahora sacramentalmente, ven al menos espiritualmente a mi corazón. Quédate conmigo y no permitas que jamás me aparte de ti.

0: Oremos. Señor, conserve en nosotros tu gracia y el don que hemos recibido de ti en la conmemoración de los santos mártires Cosme y Damián. Nos concedan la salvación y la paz por Jesucristo nuestro Señor.
1: Amén.
0: El Señor esté con ustedes.
1: Y con tu espíritu.
0: La bendición de Dios Todopoderoso, Padre, Hijo y Espíritu Santo descienda sobre ustedes.
1: Amén.
0: Pueden ir en paz.
1: Demos gracias a Dios.
0: San Miguel Arcángel, defiéndenos en la batalla. Sé nuestro amparo contra la perversidad y acechanza del demonio. Reprímale, Dios, pedimos suplicantes. Y tú, príncipe de la milicia celestial, arroja al infierno con el divino poder a Satanás y a los otros espíritus malignos que andan dispersos por el mundo para la perdición de las almas. Amén.

oraciones de acción de gracias después de la misa y de recibir la comunión. Oración de Santo Tomás de Aquino. Te doy gracias, Señor, Padre Santo, Dios Todopoderoso y Eterno, porque, aunque soy un siervo pecador y sin mérito alguno, has querido alimentarme misericordiosamente con el cuerpo y la sangre de tu Hijo, nuestro Señor Jesucristo. Que esta sagrada comunión no vaya a ser para mí ocasión de castigo, sino causa de perdón y salvación. Que sea para mí armadura de fe, escudo de buena voluntad. Que me libre de todos mis vicios y me ayude a superar mis pasiones desordenadas. Que aumente mi caridad y mi paciencia, mi obediencia y mi humildad, y mi capacidad para hacer el bien. Que sea defensa inexpugnable contra todos mis enemigos, visibles e invisibles, y guía de todos mis impulsos y deseos. Que esta comunión me una más íntimamente a ti, el uno, único y verdadero Dios, y me conduzca con seguridad al banquete del cielo, donde tú, con tu Hijo y el Espíritu Santo, eres luz verdadera, satisfacción cumplida, gozo perdurable y felicidad perfecta. Por Cristo nuestro Señor. Amén.

Alma de Cristo, santifícame. Cuerpo de Cristo, sálvame. Sangre de Cristo, embriágame. Agua del costado de Cristo, lávame. Pasión de Cristo, confórtame. Oh buen Jesús, óyeme. Dentro de tus llagas, escóndeme. No permitas que me aparte de ti. Del enemigo malo defiéndeme. En la hora de mi muerte, llámame y mándame ir a ti, para que con tus santos te alabe por los siglos de los siglos. Amén.

Ofrecimiento de San Ignacio de Loyola. Tomad, Señor, y recibid toda mi libertad, mi memoria, mi entendimiento y toda mi voluntad, todo mi haber y mi poseer. Vos me lo disteis, a vos, Señor, lo torno, todo es vuestro. Disponed a toda vuestra voluntad, dadme vuestro amor y vuestra gracia, que esta me basta. Amén.

La siguiente oración a Jesús crucificado también es una oración indulgenciada. Esto significa que rezándola puedo aliviar a las almas benditas del purgatorio. Miradme, oh mi amado y buen Jesús, postrado en vuestra santísima presencia, os ruego con el mayor fervor que imprimáis en mi corazón vivos sentimientos de fe, esperanza y caridad, dolor de mis pecados verdadero y propósito de jamás ofenderos, mientras que yo, con todo mi amor y compasión, voy considerando vuestras 5 llagas, teniendo presente aquello que dijo de vos, oh buen Jesús, el santo profeta David. Han taladrado mis manos y mis pies, y se pueden contar todos mis huesos.

Creo en ti, Señor, pero ayúdame a creer con firmeza. Espero en ti, pero ayúdame a esperar sin desconfianza. Te amo, Señor, pero ayúdame a demostrarte que te quiero. Estoy arrepentido, pero ayúdame a no volver a ofenderte. Yo te adoro, Señor, porque eres mi creador, y te anhelo porque eres mi fin. Te alabo porque no te cansas de hacerme el bien, y me refugio en ti porque eres mi protector. Que tu sabiduría, Señor, me dirija y tu justicia me reprima. Que tu misericordia me consuele y tu poder me defienda. Te ofrezco, Señor, mis pensamientos. Ayúdame a pensar en ti. Te ofrezco mis palabras. Ayúdame a hablar de ti. Te ofrezco mis obras. Ayúdame a cumplir tu voluntad. Te ofrezco mis penas. Ayúdame a sufrir por ti. Todo aquello que quieres tú, Señor, yo lo quiero, precisamente porque lo quieres tú, como tú lo quieras y durante todo el tiempo que lo quieras.

Te pido, Señor, que ilumines mi entendimiento, que fortalezcas mi voluntad, que purifiques mi corazón y santifiques mi espíritu. Hazme llorar, Señor, mis pecados, rechazar las tentaciones, vencer mis inclinaciones al mal y cultivar las virtudes. Dame tu gracia, Señor, para amarte y olvidarme de mí, para buscar el bien de mi prójimo sin tenerle miedo al mundo. Dame tu gracia para ser obediente con mis superiores, comprensivo con mis inferiores, solícito con mis amigos y generoso con mis enemigos. Ayúdame, Señor, a superar con austeridad el placer, con generosidad la avaricia, con amabilidad la ira, con fervor la tibieza. Que sepa yo, Señor, tener prudencia al aconsejar, y valor en los peligros, y paciencia en las dificultades, y sencillez en los éxitos. Concédeme, Señor, atención cuando me pongo a orar, sobriedad en el comer, responsabilidad en mi trabajo y firmeza en mis propósitos. Ayúdame, Dios mío, ahora que te tengo dentro de mí, a conservar la pureza de alma, a ser modesto en mis actitudes, ejemplar en mi trato con el prójimo y verdaderamente cristiano en mi conducta. Concédeme tu ayuda para dominar mis instintos, para fomentar en mí tu vida de gracia, para cumplir tus mandamientos y obtener la salvación. Enséñame, Señor, a comprender la pequeñez de todo lo terreno, la grandeza de lo divino, la brevedad de esta vida y la eternidad de la futura. Y por fin te pido, Señor, después de esta santa comunión, concédeme una buena preparación para la muerte y un santo temor al juicio, para librarme del infierno y obtener tu gloria por siempre. Por Jesucristo nuestro Señor. Amén.

0: Dios, ruega por nosotros pecadores, ahora y en la hora de nuestra muerte. Amén.
1: He aquí la esclava del Señor.
0: Hágase en mí según tu palabra.
1: Dios te salve María, llena eres de gracia, el Señor es contigo, bendita tú eres entre todas las mujeres y bendito es el fruto de tu vientre, Jesús.
0: Santa María, Madre de Dios, ruega por nosotros pecadores, ahora y en la hora de nuestra muerte. Amén.
1: Y el Verbo se hizo carne.
0: Y habitó entre nosotros.
1: Dios te salve María, llena eres de gracia, el Señor es contigo. Bendita tú eres entre todas las mujeres, y bendito es el fruto de tu vientre, Jesús.
0: Santa María, Madre de Dios, ruega por nosotros pecadores, ahora y en la hora de nuestra muerte. Amén.
1: Ruega por nosotros, Santa Madre de Dios,
0: para que seamos dignos de alcanzar las promesas de nuestro Señor Jesucristo.
1: Te suplicamos, Señor, que derrames tu gracia sobre nuestras almas, para que, habiendo conocido por el anuncio del ángel la encarnación de tu Hijo Jesucristo, por los méritos de su pasión y cruz, seamos llevados a la gloria de la resurrección, por el mismo Jesucristo nuestro Señor.
0: Amén.
1: Gloria al Padre y al Hijo y al Espíritu Santo,
0: como era en el principio, ahora y siempre, por los siglos de los siglos. Amén.
1: Ave María Purísima,
0: sin pecado concebida.

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0: Libro primero. Avisos provechosos para la vida espiritual. Capítulo 25. De la fervorosa enmienda de toda nuestra vida. Primera parte.
1: Sé vigilante y exacto en el servicio de Dios, y piensa a menudo a qué viniste a la religión y por qué abandonaste el mundo. ¿No fue acaso con el fin de vivir en Dios y ser hombre espiritual? Camina, pues, con fervor a la perfección, porque pronto recibirás el premio de tus trabajos y no habrá de ahí en adelante para ti temor ni dolor alguno en tus actos. Ahora trabajarás un poco y hallarás después gran descanso y aun perpetua alegría. Si permaneces fiel y fervoroso en obrar bien, también Dios será fiel y rico en darte recompensa. Ten firme esperanza de alcanzar victoria, pero no te conviene creerte seguro, porque te harás perezoso o soberbio. Luchaba uno acongojado fluctuando entre el temor y la esperanza, y un día que cargado de tristeza entró en la iglesia, se postró delante de cierto altar en oración y meditando en su interior varias cosas dijo: «Oh, si supiese que había de perseverar». Y enseguida oyó en su corazón la divina respuesta: «¿Qué harías si lo supieses? Haz ahora lo que en tal caso quisieras hacer y estarás seguro». Y luego, al punto consolado y confortado, se entregó en brazos de la divina voluntad y cesó su congojosa fluctuación. Desde entonces no quiso curiosear lo que le había de suceder, sino que anduvo con mucho cuidado de saber cuál fuese la voluntad de Dios y más agradable o perfecto a sus divinos ojos, para empezar y acabar toda obra buena. «Espera en el Señor y obra el bien», dice el profeta David, «y habita en la tierra, y serás apacentado en sus riquezas». La principal dificultad que detiene a muchos en su total enmienda y espiritual aprovechamiento es el miedo a las dificultades y la fatiga de la pelea. De hecho, los que más se aventajan en las virtudes son aquellos que más varonilmente se esfuerzan en vencer las cosas que les son más graves y molestas. Porque allí aprovecha el hombre más y merece alcanzar mayor gracia, donde más se vence a sí mismo y se mortifica en su espíritu. Pero no todos tienen las mismas pasiones en que mortificarse y vencer. Sin embargo, el que es celoso y diligente en su aprovechamiento, aunque tenga muchas pasiones, será más fuerte y animoso para la perfección que otro de buen natural, pero menos cuidadoso en la consecución de las virtudes. Dos cosas hay que ayudan de un modo especial a enmendarse completamente, es a saber, desviarse varonilmente de todo aquello a que la viciosa naturaleza inclina y trabajar con fervor por el bien que uno más necesita. Trabaja a sí mismo en vencer y evitar lo que frecuentemente te desagrada en tus prójimos.

0: consagración a Nuestra Señora del Encuentro con Dios.
1: Santa María, Virgen Inmaculada, Madre de Dios y Madre nuestra, te veneramos con la preciosa advocación de Nuestra Señora del Encuentro con Dios. Eres el lugar del encuentro de Dios con los hombres y de los hombres con Dios.
0: Tú cuentas en tu misión maternal con la asistencia eficaz de Dios para superar todas las dudas, dificultades, oposiciones, miserias, problemas y preocupaciones. Consagrarme a ti me es vital. Protégeme, acógeme y guárdame en tu corazón.
1: Madre mía, libremente me consagro a ti, Nuestra Señora del Encuentro con Dios. Que tú seas desde hoy mi dueña, reina y consejera, mi madre amantísima, corazón de mi corazón. Hazme hijo tuyo a tu gusto. Necesito perderme y abandonarme confiadamente en ti, sin condiciones e irrevocablemente. Hazme instrumento dócil y disponible en tus manos virginales. Que siempre dependa de ti y que todo lo haga en ti, contigo, corazón de mi corazón. Hazme hijo tuyo a tu gusto. Necesito perderme y abandonarme confiadamente en ti, sin condiciones e irrevocablemente. Hazme instrumento dócil y disponible en tus manos virginales. Que siempre dependa de ti y que todo lo haga en ti, contigo, desde ti, por ti y para alabanza de la Trinidad. Haz que no le niegue nada a Dios. Concédeme santificar el momento presente, inmaculatizándolo.
0: Madre Santa, haz que yo ponga todo lo mío al servicio de tu Hijo y deponga aquello que estorba a su obra redentora. Dulce Corredentora, de pie junto a la cruz de tu Hijo Redentor, edúcame para la cruz, enséñame a expiar.
1: Por último te ruego, Nuestra Señora del Encuentro con Dios, mediadora maternal de todas las gracias, subordinada al único mediador Cristo, que me dispenses todas esas gracias de santificación que Dios ha pensado para mí y que tú contienes. Dame la gracia de defender el privilegio de tu mediación maternal.
0: Dígnate aceptar esta consagración. Configúrame según tu inmaculado corazón, para asemejarme en todo a ti, reproducir tu vida en mí, vivir inmerso en ti, identificado y compenetrado contigo, y así alcanzar la unión con Dios en el grado que Él quiera, para su mayor gloria y el mayor servicio a mis hermanos. Amén. Gracias, Dios mío, por Santa María.

oración a San José pidiéndole el amor a María. Oh José, esposo de María, a la que tanto amaste al contemplarla hija del Padre, madre del Hijo y esposa del Espíritu Santo, alcánzame la gracia de admirarla como tú y amarla sobre toda criatura. Así sea.

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1: 6:59 p.m.
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3: Amigos, recientemente hablábamos en este programa de qué es el miedo. Y el padre Antonio nos dio muy buenos ejemplos y de la Sagrada Escritura, de la vida real. Y nos vamos a ir ahora a un tema que está relacionado. Ya vimos que a veces se solapan, que es el pesimismo. Y padre, bueno, con la bienvenida que le damos de parte de todos los oyentes, aprovechamos para también preguntarle qué es el pesimismo, porque no es lo mismo que el miedo.
4: Así es. Vamos a empezar. El miedo es una emoción básica y universal que surge ante la percepción de un peligro y activa unas respuestas físicas. Pero el pesimismo es una actitud. El miedo es una emoción. El pesimismo es una actitud o tendencia interpretativa de la realidad. Yo tiendo siempre a interpretar la realidad y el futuro en clave negativa. Entonces, el miedo procede de un peligro percibido, emocional, intelectual o lo que sea, ¿no? El pesimismo es una actitud. Yo siempre interpreto las cosas desde un punto de vista negativo. Puede ser rasgo de la personalidad o del estado de ánimo de un momento, ¿no? Me siento enfermo, tengo tales cosas, y entonces puede por ahí producir ese pesimismo, ese estado de ánimo o esa postura, ¿no? También puede ser formado, puesto que la filosofía, si te metes en ciertas filosofías, son pesimistas. Entonces ya uno empieza a verlo porque no es que tengo ninguna enfermedad, no es que estoy así, es que me he metido a estudiar esto, empiezo a meterme la mente en eso y empiezo a verlo todo desde esa orientación filosófica pesimista. Entonces, esto en su forma extrema se asocia con la depresión y la salud mental, problemas de salud mental. Entonces, el pesimismo, la actitud o tendencia a interpretar la realidad desde el punto de vista negativo.
3: Uh-huh. Vemos que nada tiene que ver con el Evangelio. Y padre, con esto de que nos ha recordado usted qué es el miedo, perdón, y qué es el pesimismo, abrimos la Sagrada Escritura y nos encontramos con muchísimos ejemplos que nos enseñan, llenos de sabiduría. Por ejemplo, en el caso del libro de Judith, los gobernadores de la ciudad de Betulia, los llamaban los ancianos, o sea, los que eran pues el consejo de la ciudad,
4: los que dirigen.
3: Exactamente. Vemos, si ustedes recuerdan este libro, la ciudad estaba rodeada por los enemigos, tal. Estos hombres se dejan vencer, y eran creyentes, pero se dejan vencer por el miedo y por el pesimismo. Y nos encontramos con una mujer, Judith, que reacciona de otra manera. Tiene, como usted ha dicho, otra actitud. Quizás tiene miedo también, eso es lo que usted nos va a explicar, pero lo que sí tiene es una actitud que no es pesimista, por eso salvó a la ciudad. Pero le dejamos la palabra, padre.
4: Bien, podríamos decir la situación de Betulia. Betulia está sitiada y sus gobernantes están bajo una presión, un miedo, ¿ve? Y ahí está la amenaza de la desesperanza, porque de hecho no ven